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1: A veure, Fran Pérez la col·loca i per a Rafa Mir, pot ser bona. Rafa Mir! El valor li da entre porter, Sadik, no. gol!
2: ¡Vamos!
1: ¡Gol! ¡Sadik! ¡Gol!
3: No sé, a ver. A ver, porque Rafa Mir no sé si está... Por favor, que no sea fuera de juego.
1: ¡El gol del empate del Valencia!
3: Que no sea fuera de juego, por favor.
1: ¡El gol de Sadik! ¡Sastre en la Liga, Sadik! ¡El gol para empatar el Valencia! ¡En el 83! ¡Empata Sadik! ¡Sastre en el Valencia! ¡Ahí estaba, sí, señor! ¡El gol de Sadik Umar! Para empatar el Valencia en esta jugada, y ese gol de Fran Pérez buscado ahí a Rafa Mir.
3: No, arranca
1: Rafa
3: bien.
1: Rafa Mir, que busca el lanzamiento, y la trata ahí.
3: Arranca bien.
1: Diego Conde, y ahí estaba Sadik, para empatar el partido.
3: Venga, que podemos ganarle si todo.
1: En la Liga, el Nigeria.
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1: Bueno, pues ahora esa falta, está Pepelu y está Germán Valera al llançament. Va a ser Pepelu el de Denia. ¡El balón! ¡Es gol de Pepelu! El gol de Pepelu en llançament de falta directa. Ahí la vista, se había jugado una mala pasada, pero el balón a Nat Dins en llançament de falta directa. ¿Qué ve Pepelu? ¿Cómo le ha pegado? Es un auténtico especialista. En el minuto de neo de la primera parte, se avanza el Valencia. Marca Pepelu en llançament de falta directa, 0-1.
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1: Corner que va a traure André Almeida de la pilota Islaria. ¡Y gol! ¡Y gol!
2: ¡Vamos!
1: ¡Gol! ¡Y gol del Valencia! ¡S'avanza el Valencia en el minuto! ¡En el minuto acaba ahí de avanzarse el Valencia en ese corner! Rubén Iranzo, el que ha batuto ahí al porter del Burgos, ficante el 0-1 en la treta. Dice corner, Peral Valencia. Esa pilota ahí que le colocaba, entra Sadik, Sadik, gol, y gol.
2: ¡Vamos!
1: Sadik, se estrena Sadik, gol. El segundo gol del Valencia marca Sadik, se estrena el Nigeria marcante en la Copa, como va a marcar la impasata, Van Lorenzo también marca así en Burgos. Sadik Umar, el primer gol de Sadik en el seu retorno al Valencia. Pero ficar el 0-2 al marcador así en el plantío.
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1: Fulquier y Javi Guerra, escorate en la derecha el de Chile, ahí está Javi Guerra, ve, pase, verá, Fulquier que se va, ahora Fulquier que entra a Islaria.
6: Vamos, Fulquier.
1: Fulquier, pase, Herrera, ¡gol!
6: ¡Vamos!
1: ¡Diego López, gol!
6: ¿Quién tenía que ser, Dieguito?
1: ¡El Guajín que está en racha! ¡Torre a marcar Diego López! ¡Gol! ¡El gol de Diego López! En el 50 se avanzará el Valencia en el partido. ¡Quina jugada ahí, pero en derecha! ¡Entró Fulquier al segundo pal! ¡Entró el Guajín Diego López! ¡Que torna a marcar! ¡Que avanza el Valencia en Montolivi! ¡Que está per davant el marcador! ¡0-1! ¡El Guajín Diego López!
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1: 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Fulquier, bona passada ahí per a Diego López. Ojo que se'n va Diego López, se'n va Diego López. Entra Diego López i l'àrea, el baló arrere, Hugo Duro! Gol!
2: ¡Vamos!
1: ¡Gol! ¡Hugo Duro! ¡Hugo Duro! ¡El goleador! ¡El pichichi del Valencia! ¡Hugo Duro! ¡Gol! ¡El gol de Hugo Duro! ¡El goleador del Valencia! ¡El pichichi! ¡Ahí está una otra vuelta! ¡Para marcar el gol del Valencia en el minuto 7! ¡En el minuto 7 de esta primera parte! ¡Qué buena esa jugada! ¡Que ha protagonizado el Valencia! ¡Y se való! Per banda dreta llarga ahí. Arribaba esa pilota. Ali la había colocado perfecta. Y ahí estaba el pase. El desmarque de Diego López. Cena nada de Fali. ¡Qué vecena neta ahí! Diego López del pase Herrera. Y Hugo Duro en la chuda de Conan Ledesma. A marca para Valencia. Se avanza. El 0-1 al marcador. El pichichi. El golechador. Hugo Duro. Sergi Canós la coloca bona.
3: Vamos.
1: Sergi Canós per a Diego López. A veure ixa contra, que pot ser bona. Entra Diego López sol. A veure Diego López. Gol.
2: ¡Bravo!
1: Diego, Diego, Diego, Diego. El guajín, el guajín, el guajín. Diego López. Gol. El gol del Valencia. El gol per avanzarse del nuevo al marcador. El gol de Diego López en el 51, en el Cise, de esta segunda parking pase, sí señor. Ahí le ha colocado Sergi Canosa, Diego López, la vis perfecta. Ahí se nanata a buscar la portería de Conan Ledesma. Y que ve Diego López para tornar a avanzar al Valencia al marcador. Sergi Canosa, Lila Donata, Diego López. Y este no ha fallado el guajín. 1-2, guanya el Valencia de nou en el Mirandilla. Javi Guerra, anemore en la contra per Diego López, ahora Diego López, Diego López, Javi Guerra, Javi Guerra sol, Javi Guerra sol, Javi Guerra sol, gol, gol, gol, gol.
2: ¡Vamos!
1: Gol, gol, gol, gol, gol de la sentencia, gol. Javi Guerra, gol. El gol de la sentencia. El gol que ratifica la victoria del Valencia. El gol de Javi Guerra. El 1-3 en esa contra ya. Ahí del Valencia, Javi Guerra. Marca. Arredoniz la victoria. Ratifica el triunfo, sí señor. 1-3. Javi Guerra. El Valencia va a ganar este partido importantísimo. Ojo, intenta Alberto Marí, continúa Alberto Marí, el pase para Jesús Vázquez, el cuart. El cuart, el cuart de Jesús, gol. El cuart del Valencia, el cuart de Jesús Vázquez. Ahí estaba Jesús Vázquez para marcar el cuart del Valencia, para sentenciar un poco más, porque ya estaba sentenciado el partido. Y ahí arriba está Alberto Marí. Sí, señor, y se pase sensacional para Jesús Vázquez. Para colocar el 1-4 al marcador. El 4 gols del Valencia en una victoria importantísima. Jesús Vázquez, el cuart.
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1: Javi Guerra busca el pase a la derecha. Era Diego López, el guajín. La dice ahí el pase para que entre Fulquier. Ahora es Fulquier, Fulquier que busca el
5: ahora.
1: ¡Gol!
5: ¡Vamos!
1: ¡Hugo!
5: ¡Gol, es gol, es gol! ¡Sale de atrás! ¡Sale de atrás, es gol!
1: ¡Gol! ¡Hugo Duro, el primer gol del Valencia!
5: ¡Vamos!
1: ¡El gol de Hugo Duro en el 25! ¡En el 25! De la primera parte, que vea, estaba ahí Hugo Duro buscante y se remat final, que vea, estaba el golechador del Valencia, atenta a la jugada, pero avanzar al Valencia al marcador, Hugo Duro, ahí estaba esa jugada, entra Fulquier per banda, busca la centrada, pero a mí no ni a fora de choc, ni molt menys, la centra Fulquier. Ahí estaba Hugo Duro, remata sol, marca el golechador del Valencia, se avanza el Valencia en Mestalla, Hugo Duro.
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1: Tratan de recuperar el balón per banda. Ahí van a mover el de Nules, se mora en Arcanós. Busca la centrada, balón de Islaria, hubo duro. ¡Gol! En este minuto 4, para encarrilar la victoria, Hugo Duro. Quina jugada més bona, ahí de Sergi Canós, per banda esquerra, com serenata, con lila ficata, Hugo Duro. 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Balón para Fran Pérez, y se la contra Fran, y se la contra Fran, abore Fran que se la emporta, continúa Fran Pérez busca a Hugo Duro.
2: ¡Qué buena!
1: Abore Hugo Duro, ¡Hugo Duro! ¡Y gol!
2: ¡Sí, sí!
1: ¡Gol! ¡El segón! ¡El segón! ¡El segón! ¡Hugo Duro! 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Thierry que recupera la pilota, buscando ahí el balón, pero Javi Guerra, gol de Chile, retalla en la frontal, continúa Javi Guerra, busca el lanzamiento y gol. ¡Y gol!
2: ¡Vamos!
1: ¡Gol! ¡Javi Guerra! ¡Javi Guerra! ¡Javi Guerra! ¡El tercer gol! Ser per arredonir una gran victòria, autoritat, de prestigi del València davant l'Atleti de Madrid. en el minuto 53. 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

0: Romario salió trastabillado y el penalti de Sempere. Ha señalado Martín Navarrete el penalti de Sempere, salió desequilibrado y la expulsión. El penalti y la expulsión de Sempere. Es Camarasa quien se va a poner. Camarasa se va a colocar de portero para intentar detener el lanzamiento que va a hacer Koeman. Ahí tienen. Koeman le engañó. Y Koeman que hace a los 43 minutos el cuarto. Pero lo que más llama la atención es su actitud. Y está claro que este equipo está en una crisis tremenda. Que ya en 15 jornadas ha costado la... un entrenador, Gus Hiddink, un presidente, el señor Tuzón, e imaginamos que va a continuar sucediendo algo hasta que alguien ponga orden en este equipo que ha perdido un poco el sentido, el rumbo, y ha perdido sobre todo el juego, que es lo más importante en un equipo.
1: Hola, ¿qué tal? Buenas tardes. 11 de diciembre de 1993. Paco Real como entrenador del Valencia. El equipo sufriendo una de las peores temporadas de su historia reciente. Y enfrente, el vendaval del Barça de Cruyff, que pasa por encima del conjunto valencianista con un 0-4, en el que queda como anécdota no el resultado, sino ver a Paco Camarasa de portero. Tuvo que ponerse bajo los palos el hoy nuevo delegado del equipo ante la expulsión de José Manuel Sempere. Agotados los cambios, no quedó otra alternativa. El de Rafael Buñol se puso los guantes con resignación para que Ronald Koeman le lanzara y le marcara, como era lo

0: Un penalti. Fue la nota curiosa que seguro recuerdan todos los que vivieron ese choque en el recinto de la Avenida de Suecia. Aquella fue una campaña dura, difícil, con mazazos complicados de superar. No lo fue tanto este, aunque evidentemente es un resultado abultado, pero que puede suceder ante el FC Barcelona, sino en general el tono de inestabilidad que vivió la entidad aquella campaña y que quedó marcada para siempre por el desastre de Alemania. En ese momento, Héctor Núñez estaba a punto de hacerse con las riendas del equipo y lo iba a hacer sin éxito. En ese equipo, Mijatovic, Pizzi, Fernando, Penev o Eloy. Y enfrente, el poderío de los Romario, Stoikov o Guardiola, aquel equipo que maravilló al planeta fútbol. Hoy retrocedemos más de 23 años para situarnos en una noche en la que perdió el Valencia, pero la imagen fue la de Paco Camarasa con los guantes de Sempere. Bienvenidos a Cuánto Sabes del Valencia, bienvenidos al gran concurso de la afición valencianista. Son las 7 y 3 minutos en directo en VCF Radio, en la radio oficial del Valencia Club de Fútbol, en la radio del Sentiment, en directo como cada tarde aquí en el Media Center de la Ciudad Deportiva de Paterna, desde donde emitimos este programa para todo el mundo a través de la página web oficial del club, valenciacf.com. Y si estás en Valencia, además nos puedes escuchar a través de la frecuencia modulada en la 101.5. En una semana especial, porque ya se va notando la tensión, se van notando los nervios de la ronda en la que estamos, en 16avos de final, con algunos concursantes ya clasificados buscando esa ronda de octavos de nuevo en esta tarde de miércoles en el gran concurso de la afición valencianista. Ya están en octavos Esteban Fernández, Arsenio Pardo, Joan Gramuntei, Alejandro Palmero. Hoy vamos a conocer otro nombre y poco a poco vamos a ir perfilando esa lista de 16 aficionados, concursantes, 16 valencianistas que van a estar en esa siguiente ronda del concurso. Abrimos las redes sociales, como hacemos cada tarde, @cuantosabesvcf, @cuantosabesvcf, esa es la dirección a través de la cual os podéis poner en contacto con nosotros, por ejemplo, para contarnos vuestros recuerdos de ese partido que fue mal en cuanto al resultado, pero que nos dejó esa imagen llamativa de Camarasa bajo los tres palos, ese partido de la temporada 93-94, y por supuesto, os invitamos a que juguéis, a que participéis con nosotros desde ahora y hasta las 8, intentando acertar las preguntas a las que se van a someter nuestros dos concursantes que ya están listos, que ya están preparados aquí en el Media Center. Hola, Nuria Soler, 23 años, Valencia, buenas tardes.
1: Buenas tardes.
0: Bienvenida de nuevo al gran concurso de la afición valencianista. Por si alguien se lo perdió, Nuria es la única aficionada del Valencia. Me duele decirlo, pero es así. La única aficionada del Valencia que entre más de 100 inscripciones, pues se apuntó y está aquí. Además, después de haber superado rondas, Nuria, lo hemos hecho muchas veces ya, te lo he pedido muchas veces, pero de cara a futuras ediciones hay que animar a esas chicas a que vengan, porque has demostrado además unos conocimientos impresionantes y por el motivo que sea, yo lo desconozco, pues no ha habido más mujeres que se han querido apuntar.
1: Vuelvo a aprovechar para llamar a las chicas valencianistas y a ver si en una próxima temporada se apunta.
0: Claro que sí, de momento la representa Nuria en esta campaña. Nuria, además, con programas espectaculares los que hemos vivido contigo. Cuéntanos un poco el balance de lo que has vivido hasta ahora aquí, sí, en el Media Center.
1: Siempre que vengo paso rondas con muchísima emoción. Hasta la última pregunta creo que acabo pasando de ronda.
0: Sí.
1: Y seguro que esta tarde vuelve a estar así de interesante.
0: Ya nos acompañaste incluso en la primera edición, o sea que sí. Nuria, eres de las veteranas del concurso. Que tengas mucha suerte, Nuria. Y saludo a Mario Baqué, tiene 21 años, Valencia. Hola, Mario, buenas tardes.
2: Buenas tardes, Darío.
0: Bienvenido de nuevo al gran concurso de la afición valencianista. Lo tuyo tampoco ha sido fácil ni mucho menos, pero hemos vivido tardes emocionantes, creo recordar alguna, ¿no?
2: Sí, sí, mucha tensión también. Siempre que he venido se ha resuelto por una pregunta o por un rebote o por lo que sea.
0: Sí.
2: Así que mucha emoción también.
0: Muy bien, pues vamos a ver lo que sucede. Por cierto, esto de Camarasa, el Barcelona, de esto a vosotros no suena nada, ¿no? ¿A ti, Mario?
2: Bueno, me sonaba que se había puesto de portero en una ocasión por la necesidad, pero no me acordaba de cuándo había sido ni nada de
0: sí,
2: eso.
0: Sí, algo sabíais. A ti, Nuria, tampoco, ¿no?
1: No, porque no me suena.
0: Desde luego en esa época estaríais naciendo, más o menos.
2: Bueno, a mí aún me quedaban dos añitos.
0: Aún te quedaban. Y Nuria estaría pues ahí también, ¿no? Sí. En el 93, diciembre del 93, pues más o menos, ¿no? Desde luego son partidos que ellos no han vivido en primera persona. 7 y 7 minutos. Suerte también a Mario.
2: Muchas
0: gracias. Lo primero que hacemos, como siempre, es retroceder en el tiempo para situarnos en ese sonido que hoy nos acompaña como telón de fondo en esta tarde de miércoles en Cuanto Sabes del Valencia, en la que de nuevo volvemos a tener dos camisetas oficiales en juego para cada uno de los dos mejores concursantes de los 8 que vienen cada semana aquí a participar. Vamos allá, 11 de diciembre 1993, el Barça arrasa en el estadio de Mestalla, vence por 0-4 ante un Valencia descompuesto en una crisis institucional con la, lo habéis escuchado, reciente dimisión del presidente Arturo Tuzón. Melchor Hoyos había hecho con las riendas del club, había sido destituido Gus Hiddink. En ese momento Paco Real todavía era entrenador, aunque le faltaba poco para ser relevado también en el banquillo por Héctor Núñez. Y en medio de todo ese ambiente llega el todopoderoso Barcelona de Johan Cruyff, con Guardiola, con Romario, con Stoikos, con Zubizarreta en la portería, con aquel auténtico equipazo que marcó leyenda y época en el fútbol mundial. Recuperamos la retransmisión de ese Valencia 0, Barcelona 4, el día en el que Camarasa tuvo que acabar de portero en el estadio de Mestalla. Lo contaba así José Ángel de la Casa en Televisión Española.
3: Atención pues al comienzo del encuentro, ahí está el señor Martín Navarrete, el colegiado internacional que va a dirigir el partido. El terreno de juego espléndido, una buena temperatura en Valencia y como siempre el Luis Casanova lleno, 47.000 espectadores que abarrotan el campo del Luis Casanova, todos con la esperanza de ver un gran encuentro. Tradicionalmente lo han sido los Valencia-Barcelona. De los 54 partidos que han jugado entre ellos aquí, solo 3 terminaron 0-0, es decir, que Valencia-Barcelona casi siempre aseguran goles. Martín Navarrete, una vez que ya se ha retirado todo el mundo del terreno de juego, y da comienzo el partido. Un Valencia que en principio juega con dos hombres punta, este, Pénez y Pichi. Sergi para Guardiola. Romario deja para Vaquero. Vaquero, Stoiko y Eloy, el balón de Stoiko, gol. Por dentro ha sorprendido Stoiko, que en esta jugada individual a los 30 minutos ha marcado Stoiko. Ha sorprendido con su pierna derecha desde la línea de fondo, lo vamos a ver en la repetición. Un disparo increíble de Stoiko en una posición dificilísima, con su pierna mala. Sorprendió por el interior a Sempere. El 1-0 para el Barcelona a los 30 minutos, ya minuto 31, el gol marcado por Stoiko. Vamos a ver de nuevo la jugada, el pase de Vaquero a Stoiko, ahí como corre con Eloy, cierra bien Eloy, y observen desde ahí, Sempere ligeramente adelantado, le sorprende el chut cuando todos
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0: Son las 7 y 12 minutos en directo en VCF Radio, en la radio oficial del Valencia Club de Fútbol, en este miércoles 25 de enero de 2017. A mi izquierda está Nuria Soler, 23 años, Valencia. A mi derecha, Mario Baqué, 21 años, Valencia. En juego, un puesto, una plaza en los octavos de final del concurso. Comenzamos.
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0: Nuria, ¿cómo se te dio a ti el test, el 11 inicial en la anterior ocasión?
1: Bien, bastante bien, acerté 9 de 11.
0: Sí,
1: y...
0: muy bien, es un número desde luego importante. Siempre genera un poco de nervios, ¿no? Esta,
1: sí.
0: Esta prueba. Vamos a ver cómo se te da. Eres la primera, no sé si la última vez también.
1: No, fui la segunda.
0: Fuiste la segunda, en este caso la primera. Vas a estrenar el programa, estrenas la tarde con esas 11 preguntas. Os recuerdo que son 11 preguntas tipo test y tenéis un máximo de 65 segundos para contestarlas. La recomendación, como siempre, es no deteneros demasiado tiempo pensando cada una para que dé tiempo a contestarlas absolutamente todas antes de que suene esa campana que indica el final de los 65 segundos. Nuria, ¿estás preparada?
1: Sí.
0: Vamos allá. Atención. Tiempo. En su última etapa llevó el 4 o el 5 Raúl Albiol.
1: 4.
0: Sí, en el Bernabéu o en el Calderón ganó el Valencia la final de Copa 2008.
1: Calderón.
0: Sí, remontada ante el Basilea, ¿en cuartos o en semifinales?
1: Cuartos.
0: Sí, Pizzi sustituyó a Jukic o a Pellegrino.
1: Jukic.
0: Sí, próximo entrenador rival del Valencia, Garitano o Setién.
1: Garitano.
0: No, se fue antes Villa o Jordi Alba del Valencia.
1: Villa.
0: Sí, marcó en Old Trafford Pablo Hernández o Maduro.
1: Pablo.
0: Sí, Unai Emery había entrenado antes del Valencia al Granada o al Almería.
1: Almería.
0: Sí, marcó un golazo al Lyon en la Champions 15-16 a domicilio. Fegulí o Barragán.
1: Fegulí.
0: Sí, pierdo un cargo pero recupero una vida. Frase de Benítez o de Quique Sánchez Flores.
1: Quique.
0: Sí, lució antes Mata, el 10 o el 16 en el Valencia.
1: 16.
0: Sí, señora. Ojo, porque son 10 puntos. Espectacular. Nuria Soler, en el arranque de esta tarde de miércoles, solamente ha fallado una y ha sido justo la que hablaba de manera más lejana del Valencia, hablando del próximo rival, del entrenador del próximo rival, que ahí yo creo que Nuria se ha descolocado un poco, porque bueno, pues desde luego ahí se complicaba un poquito más la cosa, porque se salía de la esfera, ¿no?, del universo valencianista.
1: Sí.
0: Pero Nuria, no sé qué decirte, impresionante. ¿Cómo lo has vivido?
1: Sí, no sé.
0: Estabas bastante tranquila, ¿no?
1: Sí.
0: ¿Te acordabas de todas? ¿Las has pensado, las has reflexionado
1: casi
0: un
1: todas...
0: segundo casi? Impulsos.
1: Sí, me acuerdo de ellas.
0: ¿Te acuerdas de ellas? Has salido muy bien. Son 10 puntos, le pones las cosas muy complicadas a Mario para esta prueba. Recordemos que si hay empate, suman un punto los dos. Y en caso de que uno de los dos consiga más puntos, suma el primero importante de la tarde en cuanto sabes del Valencia. Mario, vamos contigo.
2: Vamos.
0: ¿Estás preparado? Uh-huh. Atención. Tiempo. ¿El Valencia ha empatado a 4 en la historia reciente con el Eibar o con el Rayo Vallecano?
2: Rayo Vallecano.
0: Sí, nombre de pila de Carleto, ¿Joao o Thiago?
2: Thiago.
0: Sí, ¿el Alcoyano o el Alicante empató a 2 en la 0-9-0-10 en Mestalla en partido de vuelta de Copa?
2: Alcoyano.
0: Sí, ¿Richino, preparador físico de Nuno o de Pizzi?
2: De Pizzi.
0: Sí, ¿imitó al expresidente del Betis Lopera la semana pasada, Joaquín o Alexis?
2: Joaquín.
0: Sí, ¿Topal, futbolista griego o turco?
2: Turco.
0: Sí, según las imágenes de televisión, ¿a la izquierda o a la derecha marca Alcácer el gol que empata la eliminatoria ante el Basilea?
2: Derecha.
0: No, ¿victoria en el Camp Nou anterior a la de la temporada pasada con 2 o 3 goles del Valencia?
2: 3.
0: Sí, ¿Piatti se escribe con 2 IES o 2 TES?
2: TES.
0: Sí, ¿justo después de jugar en el Valencia Soldado lo hizo en España o fuera de España?
2: Fuera.
0: Sí, ¿coincidió o no coincidió Tino Costa con Stankevicius?
2: Sí.
0: Correcto, 10 puntos también para Mario Baqué. Pues tremendo, tremendo de nuevo. Y una vez más, creo que ayer sucedió lo mismo, empate a 10, si no me falla la memoria. Una vez más, tenemos un duelo pletórico en este inicio de programa. 10 puntos para Nuria Soler, 10 puntos para Mario Baqué. Y eso quiere decir que uno se llevan de los gordos, de los que valen, de los importantes. Uno se lleva cada uno en este inicio. Mario, fallaste, fallaste.
2: Ya no me acuerdo, ya.
0: La de Alcácer, del Basilea.
2: Sí, la de izquierda y derecha. No me acordaba bien.
0: Y, pero bueno, el resto, brutal. ¿Cómo lo has vivido?
2: Pues con mucha tensión, o sea, no te da tiempo a pensar y si te acuerdas y si no, pues dices lo primero y ya está.
0: Sí, señor. Muy bien, pues Mario, enhorabuena.
2: Gracias.
0: Empatáis. De momento esto empieza muy, pero que muy igualado. Ya vaticinaba yo que íbamos a tener un programa de lo más interesante. En cuanto sabes del Valencia, os recuerdo que a partir de las 8 continúa la programación como cada tarde aquí en VCF Radio, en la radio oficial. Llega Josep Rovira con todo el equipo para contarnos la última hora del Valencia Club de Fútbol y de su academia. Y os recuerdo también que tenéis disponibles todos los programas emitidos hasta el momento. El martes que viene vamos al programa número 100 ya en esta etapa en la radio oficial del Valencia, todos disponibles en la web valenciacf.com dentro de la sección VCF Radio. Segundas preguntas que, como siempre, van precedidas de un sonido. En este caso no van a ir ligados directamente a las preguntas como es habitual, porque son cuestiones de la historia más reciente del Valencia, y vamos a aprovechar para recordar tanto en una pregunta como en la otra el mismo capítulo, el mismo episodio de la historia del Valencia Club de Fútbol. Nos vamos pocos años atrás, en esa temporada 2012-2013, en la que la prensa cargó duramente contra la actuación arbitral en el Bernabéu, en esos cuartos de final de la Copa del Rey, en ese partido de ida que quedará marcado con un arbitraje que perjudicó claramente los intereses del Valencia Club de Fútbol. Así se contó ese Real Madrid 2, Valencia 0.
6: Partido de ida de los cuartos de final de la Copa del Rey en el Estadio Santiago Bernabéu. El Real Madrid recibía la visita del Valencia en un partido que lo tuvo todo. Polémica, goles, protestas, ocasiones clarísimas y dos equipos enfocados a marcar y a ganar. El partido comenzaba con un Cristiano Ronaldo muy enchufado. El portugués lo intentó en este disparo de falta, balón que se fue a la izquierda de Vicente Guaita. Pero el Valencia también gozó de sus oportunidades. Esta jugada de Jonas, el balón para Piatti y la dejada de Piatti, no llega Jonas. Ahí está la primera jugada polémica. Reclamaba una falta, una obstrucción de Carvalho, el jugador brasileño del Valencia. A la salida del córner la tuvo Rami, rematando de cabeza, y esta es la segunda jugada para la polémica. ¿Hay mano o no de Raúl Albiol? Al menos eso es lo que reclamaba el central del Valencia. El árbitro hizo caso omiso a esa petición. Nueva jugada para la polémica. Fuera de juego señalado a Roberto Soldado. Verán en la repetición cómo no existe el fuera de juego del delantero del Valencia. Ahí es Raúl Albiol el que está. Ahí lo ven, el pie izquierdo de Raúl Albiol está más adelantado que el jugador del Valencia. Y en esta jugada, el balón para Karim Benzema. Otra jugada también para la polémica. Se quedaba solo Benzema. Y ahí se ve cómo quizá está más adelantado que sus marcadores. El gol, la contra de Mikael Essien, que cruza la línea divisoria. Llegan tres del Real Madrid. Kedira la deja de primeras para Benzema. Y Karim Benzema, que no falla. Minuto 37, el 1-0 para el Real Madrid.
0: Bueno, ¿recordabas esto, Nuria?
1: Sí.
0: Lo recordabas. Vamos a ver, porque no exactamente en esa temporada, pero bueno, hablamos de concursantes jóvenes. Ya sabéis, y si no lo sabéis, lo recuerdo, que las preguntas siempre están adaptadas, excepto una, a la edad de los concursantes. Con lo cual hoy vamos a hablar bastante de la historia más reciente del club. Nuria Soler, segunda pregunta para ti. Un apasionante 4-3 ante el Málaga en Mestalla el 22 de enero de 2011 se decide con un gol local en el minuto 90 de partido de puntos suspensivos. Te repito la pregunta. Un apasionante 4-3 ante el Málaga en Mestalla el 22 de enero de 2011 se decide con un gol local en el minuto 90 de A. Aduriz, B. Banega, C. Soldado, D. Joaquín. Aduriz, Banega, Soldado, Joaquín. Hablamos de un partido que se decidió en el minuto 90 en un encuentro vibrante. 4-3 ante el Málaga en enero de 2011. Nuria,
1: pues no lo recuerdo.
0: Con muchas dudas parece,
1: sí,
0: ¿no?
1: Sí, muchísimas. No recuerdo muy bien, estoy entre dos.
0: Has descartado dos ya, eso ya es un paso, ¿eh?
1: Sí, o no, no sé. Es que no, ahora mismo no recuerdo el partido. Pero algo me dice que fue Aduriz.
0: ¿Algo te dice que fue Aduriz?
1: Sí.
0: Y ese algo no sabes explicar lo que es. Es un palpito,
1: por descarte,
0: es una
1: por descarte. ¿Y el minuto?
0: ¿Y el minuto? Pues,
1: sí.
0: ¿Crees que puede ser Aduriz?
1: Sí, porque no recuerdo un gol de Joaquín en ese minuto.
0: Ajá.
1: O pues, igual me equivoco, es más intuición.
0: Uh-huh. Por si hay rebote, Mario, ¿tú crees saberla?
2: No, yo estoy igual que ella.
0: Estás igual que ella. En Twitter, @ cuánto sabes VCF, aciertan Chimo Viñes y Alejandro Ferriol.
1: Voy a decir Aduriz, porque
0: ¿sí?
1: Como no lo sé, ya ha sido mi intuición, no quiero pensarlo más.
0: ¿Marcamos la opción A, Aduriz?
1: Sí.
0: Muy bien, pues marcamos la A, Aduriz. Fue Aduriz el que deshizo el empate en ese 4-3... Partido resuelto en el minuto 90 ante el Málaga en enero de 2011. Correcto, Nuria, correcto, efectivamente.
1: Pues quería, es que no quería decirlo por si acaso, pero Joaquín y Banega no me sonaban nada.
0: Ajá.
1: Estaba un poco entre Soldado y Aduriz.
0: No has querido dar pistas,
1: no,
0: había rebote,
1: por si acaso, he dicho.
0: Pero
1: mejor
0: no te ha podido salir, efectivamente, Aduriz. Y ojo porque Nuria suma su segundo punto. 2-1 en el marcador, una pregunta menos para Mario Baqué. Seguimos escuchando ese partido, ese 2-0 polémico, más que polémico, por el arbitraje en el Bernabéu.
6: El centro de Tino Costa y la mano de Carballo, la jugada que les adelantaba al final de la primera parte. Llega a tocar con la mano el central portugués, pero el árbitro, el señor Muñiz Fernández, que no pitó esa mano, no señaló penalti. En la segunda parte el Valencia arrancó fuerte. El remate de cabeza de Víctor Ruiz. Pero también verán en la repetición cómo puede haber un posible penalti por agarrón de Carballo sobre Jonas. Nueva ocasión para Soldado y nuevo fuera de juego. Mal señalado por parte del juez de línea. Y tenemos evidente que el pie izquierdo de Albiol está algo más adelantado que Soldado. Aunque bueno, más ocasiones tendría el Valencia y esta es la más destacada del partido. El balón de Piatti para Soldado, el disparo de Soldado lo detiene Iker y el rechazo de Casillas no lo sabe aprovechar Jonas. Y también había entrado, eso sí, Higuaín, que es el que acaba facilitando el gol de Guardado en propia puerta. Y con la mano, Guardado es el que acaba colando el balón en la portería. Y la acción de Higuaín, fue expulsado Ernesto Valverde, el técnico del Valencia, por protestar al colegiado. Pero el Real Madrid se llevó una victoria importantísima. El partido de la semana que viene en Mestalla decidirá quién está en semifinales. Al final de este encuentro, Real Madrid 2, Valencia 0.
0: Mario, vamos con tu segunda pregunta. ¿Estás preparado?
2: Sí.
0: Estabaek Estabaek, primer rival del Valencia en Europa League y primer rival de la temporada, pero ¿en qué temporada? Te repito la pregunta. Estabaek, primer rival del Valencia en Europa League y primer rival de la temporada, ¿en cuál? Opción A, 2007-2008. Opción B, 2008-2009. Opción C, 2009-2010. Opción D, 2010-2011. Con tranquilidad, repetimos todo. Estabaek, primer rival del Valencia en Europa League y primer rival de la temporada, ¿en cuál? A, 7-8. B, 8-9. C, 9-10. D, 10-11. Y a partir de aquí, si necesitas que te repita, Mario, alguna, me preguntas.
2: Creo que fue la 8-9.
0: ¿Crees que fue la 8-9?
2: Sí.
0: Estás repasando, imagino.
2: Sí. Estoy también más o menos entre dos, pero la que más me convence es la 8-9 y vamos a decir esa.
0: Estás en entre dos, dices. Entre dos. ¿Descartas dos, seguro?
2: Sí.
0: Ajá. Dirías la 8-9. Muy bien. Con alguna duda, por lo que veo, en tu rostro.
2: Sí, pero creo que sí.
0: Te la jugarías a esa.
2: Sí.
0: Voy a leer Twitter. Arroba cuánto sabes VCF. Hay aciertos por aquí. Y dice María, Nuria, vamos, que te estamos escuchando todos. VCF Radio, vamos, Nuria Sentiment. Ahí tenemos a la afición, ¿eh, Nuria?
1: Sí, es mi amiga.
0: Muy bien. En arroba cuánto sabes VCF. Ahí podéis animar también a los concursantes, ya lo sabéis. Te marco entonces la opción B, 2008-2009. Por si hay rebote, ¿quieres saberla, Nuria?
1: No, no lo sabía seguro.
0: Muy bien, pues vamos a comprobar. Marcamos la B, 2008-2009, y comprobamos. ¡No, rebote, Nuria! Te quedan tres opciones, 2007-2008, 2009-2010 y 2010-2011. Puedes utilizar, si quieres, el comodín.
1: No, no lo voy a utilizar.
0: ¿No lo utilizas? Te subes un poquito al micro, Nuria, que te escuchamos mejor.
1: Sí.
0: Ahí.
1: A ver... 2009-2010, ¿has dicho?
0: 2009-2010 es una opción. 2010-2011 y la otra que te queda es 7-8.
1: 2010-2011.
0: ¿La opción D, 2010-2011?
1: Sí.
0: Comprobamos. No, la respuesta correcta era la C, 2009-2010. Como en Twitter, arroba cuánto sabes VCF, acertaba Chimo Viñes. Enhorabuena para él. En fin, no pasa nada. Era pregunta de,
1: sí,
0: pues de lo que hablábamos en la pausa de publicidad, de que al final lo más reciente se va mezclando en la cabeza, incluso más que lo antiguo, ¿no? Eso nos pasa a muchos. De momento, ventaja para Nuria Soler, 2-1 se está imponiendo en el marcador. Vamos enseguida con las terceras preguntas. Ya sabéis que esas son las que corresponden a un fragmento de la historia del Valencia Club de Fútbol que ellos, Nuria y Mario, esta vez sí, no han vivido en primera persona. Pero antes, regresamos al sonido que hoy nos acompaña como telón de fondo. Volvemos al 11 de diciembre de 1993, en una temporada aciaga para el Valencia Club de Fútbol. Reciben Mestalla el Fútbol Club Barcelona en un partido que acaba con el resultado de 0-4, en el que la anécdota, sin duda, es que Camarasa tuvo que acabar ese encuentro con los guantes de Sempere bajo los palos y encajando un tanto de Ronald Koeman. Seguimos escuchando la retransmisión de aquel partido con Paco Real en el banquillo de valencianista y con Tuzón recién dimitido en Televisión Española con la voz de José Ángel de la Casa.
3: No ha dejado Martín Navarrete que entrase Ángel Mur, va a sacar Koeman la falta. Koeman para Vaquero, de nuevo Koeman, Romario, Koeman, una y otra vez sirviendo de pivote. El balón hacia Romario, Vaquero y el segundo. Magnífica la jugada, la ejecución entre Koeman, Vaquero, Romario. Les han vuelto locos a los del Valencia. Minuto 34, el 2-0. Lo acaba de marcar Vaquero. En el tuya mía, espléndidos. Los dos balones atrás a Koeman. El tercero a la cabeza de Romario, la dejada de este y el gol de Vaquero. 2-0 para el Barcelona en 4 minutos. El Barcelona ha conseguido estos dos goles ante un Valencia que poco a poco se ha ido perdiendo en su juego defensivo. Ahí lo vemos, el balón que deja Romario y la volea de Vaquero con su pierna izquierda. No es su pierna mejor, pero en este caso ha sido suficiente para hacer este gol. Aguanta Vaquero el balón hasta que salga Romario de la posición de fuera de juego. Vaquero, Guardiola. Guardiola para Koeman. Koeman, Laudrup. Laudrup se ha ido de Ibáñez. Continúa Laudrup. Perdió el balón ahí ante Camarasa. Vaquero. Amor. Amor para Iván. Cuatro hombres del Barcelona en el contraataque. Vaquero y el tercero del Barcelona. El tercero del Barcelona lo acaba de marcar Vaquero a los 29 minutos de este segundo tiempo. Ya estaba llegando bastante el Barcelona, pero lo curioso es que llega ante la pasividad del Valencia. No es que el Valencia, digamos, está asumiendo muchísimos riesgos, está llegando arriba y le sorprenden en los contraataques. No, no, lo están dominando, controlando, jugando con el Valencia. Valencia, que insisto, es increíble su actitud. Ahí vemos Vaquero, que bien llega al centro de Iván, perdiendo, como ha salido, perdiendo en el segundo tiempo por 2-0. Este es el tercero de Vaquero, autor de dos goles.
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0: 7:31 en directo en la radio oficial del Valencia. De momento está ganando Nuria Soler, la única mujer participante en esta edición. 2-1 a Mario Baqué, aunque todavía queda muchísimo por delante. Vamos con las terceras preguntas, las antiguas, las más antiguas de las que planteamos en el programa. Atención, Nuria. En Mestalla no se podían jugar partidos por la noche hasta que se inauguró la luz eléctrica, y esto cambió de manera importante las costumbres de la afición porque cambiaron los horarios de la mayoría de los partidos en casa. Pero, ¿en qué año? Repito la pregunta. En Mestalla no se podían jugar partidos por la noche hasta que se inauguró la luz eléctrica, y eso cambió de manera importante las costumbres de la afición porque cambiaron los horarios de la mayoría de partidos. ¿En qué año se inaugura la luz eléctrica en Mestalla? Te voy a dar cuatro opciones, Nuria, son estas. Opción A, 1931. Opción B, 1947. Opción C, 1959. Opción D, 1970. Te repito, 31, 47, 59, 70. 31, 47, 59, 70. Buscamos el año en el que se inaugura la luz eléctrica en Mestalla.
1: Pues no tengo ni idea, pero...
0: Ni idea.
1: Pensando un poco, voy a decir la C, 70 y...
0: No. La C, 59.
1: 59.
0: ¿Vas a decir esa? ¿Por algún motivo o...?
1: Por descarte un poco.
0: Un poco por descarte.
1: Porque podría ser.
0: Estás, no sé, situando más o menos dónde crees tú que
1: sí.
0: se pudo poner, la luz, sí, ¿no? Por primera vez, en una época concreta. 31, 47, 59, 70, apuestas por la C, dices 1959.
1: Sí.
0: Apostamos a esa. Y no quieres gastar el comodín porque...
1: No, no. Voy a arriesgas ahí.
0: Sí. Te la juegas a la C, 1959. Vamos a ver lo que sucede entonces. Nuria, muy segura, quiere guardarse el comodín para las siguientes preguntas. Va a marcar la C. Por si hay rebote, Mario, ¿la sabes?
7: No.
0: No. Nuria Soler, en su tercera pregunta, va a marcar la opción C, 1959. Y vamos a comprobar, ¿fue en 1959 cuando se inauguró en Mestalla la luz eléctrica? Es correcto, Nuria. Espectacular.
1: Voy a hacer la D, pero digo...
0: Efectivamente, 1959, y tercer punto para Nuria Soler, que de momento coge una importante ventaja en el marcador. Vamos con la tercera de Mario. Mario, ¿cuál fue el primer uniforme del Valencia Club de Fútbol? ¿Cuál fue el primer uniforme del Valencia Club de Fútbol? Te voy a dar cuatro opciones. A, el actual. B, camiseta blanca, pantalón negro y medias negras. C, todo blanco. D, todo blanco y solo las medias negras. Te repito, ¿cuál fue el primer uniforme del Valencia Club de Fútbol? A, el actual. B, camiseta blanca, pantalón negro y medias negras. C, todo blanco. D, todo blanco con medias negras. ¿Te puedo repetir, Mario, si necesitas?
7: No, no hace falta.
0: ¿Crees que la sabes?
7: Tampoco. Creo que... No sé, creo que todo de blanco, ¿no?
0: ¿Todo de blanco? ¿Crees que puede ser? ¿Sí?
7: Por poder pueden ser...
0: ¿Has visto fotos?
7: Varias,
0: no sé si has visto fotos, documentales.
7: Sí, lo que pasa que como sé que ha cambiado y tal, no sé si han... yo qué sé. Pero vamos a decir todo de blanco.
0: ¿Todo blanco? ¿Te la juegas a la opción C? Con dudas también, pero de igual que Chonuria, te quieres guardar el comodín, ¿no?
7: Sí, sí.
0: Marcamos la opción C, todo blanco. En directo, ¿en cuánto sabes del Valencia? Son arriesgados, ¿eh? Los más jóvenes del concurso son arriesgados, porque normalmente casi todo el mundo gasta el comodín en esta tercera. Mario se la juega a la C, todo blanco. ¿Fue todo blanco el primer uniforme del Valencia Club de Fútbol? No, rebote, Nuria, te digo. Las opciones son A, el actual. B, camiseta blanca, pantalón negro y medias negras. D, todo blanco con medias negras.
1: Todo blanco, medias negras.
0: La opción D, todo blanco, medias negras.
1: Sí, porque la camiseta y el pantalón eran blancos.
0: Comprobamos. ¡No! La respuesta correcta era la B, camiseta blanca, pantalón negro y medias negras. Luego hubo otro cambio.
1: Eso es que tenía yo.
0: Pero buscábamos ese dato concreto del primer uniforme del Valencia Club de Fútbol. Difícil pregunta. La acertaba efectivamente Chimo Viñes. Camiseta blanca, pantalón y medias negras. Enhorabuena, en arroba cuánto sabes UCF. Después las medias se cambiaron, sí. Ya más adelante, pero hablábamos del primer uniforme del Valencia. Sigue por delante Nuria Soler, 3-1 en el marcador. Emoción en cuanto sabes del Valencia. Buscamos una plaza, buscamos un hueco en los octavos de final del concurso. Vamos con las preguntas directas enseguida. Antes recuperamos el último sonido de ese partido que hoy nos acompaña como telón de fondo, de ese encuentro de diciembre del 93, el 11 de diciembre del 93. El Valencia perdía 0-4 en el estadio de Mestalla ante el FC Barcelona y lo hacía con Camarasa. Ahora sí que vamos a escuchar el fragmento en el que, en una jugada de Romario, si no me equivoco, Sempere es expulsado y, hechos los cambios, tuvo que ponerse el futbolista de Rafael Buñol, hoy nuevo delegado del equipo, bajo los palos para que Koeman le lanzara y le marcara un penalti que iba a redondear la goleada del conjunto catalán. Recuperamos esa retransmisión del 0-4 del 93 del Valencia-Barça con José Ángel de la Casa en Televisión Española.
3: Romario salió trasabillado y el penalti de Sempere. Ha señalado Martín Navarrete el penalti de Sempere, salió desequilibrado y la expulsión. El penalti y la expulsión de Sempere, indica Martín Navarrete en el minuto 40 de este segundo tiempo. Salió un poquito desequilibrado la entrada del defensa y ha señalado el penalti. Sempere se queja amargamente ante Martín Navarrete, el veterano guardameta del Valencia, que tiene que abandonar el campo. Expulsado es Camarasa quien se va a poner. Camarasa se va a colocar de portero para intentar detener el lanzamiento que va a hacer Koeman. Ahí tienen. Koeman le engañó. Y Koeman, que hace a los 43 minutos el cuarto, pero lo que más llama la atención es su actitud, y está claro que este equipo está en una crisis tremenda, que ya en 15 jornadas ha costado un entrenador, Gus Hiddink, un presidente, el señor Tuzón, e imaginamos que va a continuar sucediendo algo hasta que alguien ponga orden en este equipo, que ha perdido un poco el sentido, el rumbo, y ha perdido sobre todo el juego, que es lo más importante en un equipo. Ahí está Paco Real, un hombre que parece que no ha logrado enderezar la nave valenciana. Final del partido. Impresionante victoria del Barcelona por 4-0 aquí en Mestalla. El Barcelona volvió a cumplir como el año pasado, marcó 4. El que no ha cumplido, el que no ha estado a la altura del año pasado, ha sido el Valencia, que se ha quedado en 0. Nada más, señoras y señores, que ustedes lo hayan disfrutado. Stoico abrió el marcador en el minuto 30 del primer tiempo. Vaquero el 2-0 en el 34. Vaquero en el 29 del segundo tiempo, el 3-0. Y al transformar un penalti, Koeman en el 43 de este segundo tiempo consiguió el 4-0. El público de Luis Casanova despide con un aplauso a los jugadores del Barcelona, que, como les decíamos, sin aparentemente un esfuerzo demasiado grande, han dominado y controlado al Valencia y le han derrotado por 4-0.
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0: Quedan 19 minutos para alcanzar las 8 de la tarde. Estamos en directo en Cuanto Sabes del Valencia, en la radio oficial del club, en la radio del Sentiment. La verdad es que estamos viviendo ya programas muy bonitos, hay que reconocerlo, porque hay mucho nivel, porque los sonidos históricos acompañan y porque la tensión sana, por supuesto, que se respira aquí en el Media Center, pues hace de este programa, yo creo que algo que vale la pena. Y os agradezco de nuevo a todos los concursantes y valencianistas que lo hacéis posible. Nuria, cuarta pregunta para ti, ganas 3-1, atención. Comodines sin gastar. Resultado del partido de ida de la eliminatoria en la que el Valencia logró empatar a 4 en Bremen en 2010. Resultado del partido de ida de la eliminatoria en la que el Valencia logró empatar a 4 ante el Werder Bremen en Bremen en 2010. Buscamos el resultado de la ida.
1: Pues me acuerdo perfectamente del resultado de Bremen, pero el de Mestalla ahora mismo no me acuerdo. Me acuerdo hasta de los goles de Bremen, pero del de Mestalla
0: Vale, tienes tiempo para pensar.
1: Creo que ganamos, pero la liaré, así que voy a aprovechar y llamaré a mi comodín.
0: Llamamos al comodín, pues rápidamente César Sánchez se va a poner en contacto con el comodín de Nuria Soler en esta cuarta pregunta. Creo que es una buena gestión porque te quedan solo dos preguntas y, en fin, en algún momento hay que gastarlo.
1: Sí, hay que gastarlo.
0: Vamos a ver, ¿a quién vamos a llamar, Nuria?
1: A mi hermano, Vicente, como
0: a
1: siempre.
0: Vicente. Vicente es tu hermano. ¿Dónde está? ¿En Valencia también? ¿En casa?
1: En Massanassa.
0: En Massanassa. Buscamos esa comunicación con Vicente, con el hermano de Nuria Soler, que ha sido comodín en alguna otra ocasión.
1: Siempre.
0: Siempre. Y te ha acertado algunas, ¿no? ¿Alguna que otra?
1: Menos una, todas.
0: Menos una. Vamos a ver si encontramos esa conexión. Hola, Vicente, buenas tardes.
8: Hola, buenas tardes.
0: Te repito la pregunta, a ver si puedes ayudar a tu hermana, sí. ¿De acuerdo? Sí. Resultado del partido de ida de la eliminatoria en la que el Valencia logró empatar a 4 en Bremen en 2010. ¿Podéis hablar entre vosotros?
8: Hola, Nuria.
1: Hola. ¿Te acuerdas?
8: Pues... tengo claro lo de la ida, lo tengo claro. O sea, lo de la vuelta lo tengo clarísimo. Además, que me acuerdo.
1: ¿Te acuerdas que marcó
8: Villa
1: 3?
8: Me acuerdo muy bien. Pero el de la ida no me acuerdo bien. No me acuerdo bien.
0: ¿Estás delante de internet? ¿Has podido buscar en Google?
8: No.
0: No.
8: Me suena 1-1.
1: Sí. Sí, a mí también.
8: Me suena 1-1, Nuria. Me suena un empate.
1: Me sonaba eso. Valencia no marcó muchos.
8: No, me suena que pasaron, pero que fue por el.
1: Sí, pasamos allí por. Exacto.
8: Pero me suena 1-1. Dilo a ver.
1: Vale, sí, te haré caso porque tampoco tengo mucho.
0: Sí, contestamos bueno, empate 1.
8: Creo que fueron en octavos, así fue.
1: Sí, fue en octavos, que luego fue Atlético de Madrid en cuartos.
8: Sí, que fue lo de cuando le rompió la camiseta Civics ese año, ¿no?
1: Puede ser.
8: Bueno, di 1-1, a ver.
1: Vale.
0: No te retires, Vicente, contestamos Nuria entonces empate 1.
1: Sí, 1-1.
0: Muy bien, pues contestamos 1-1 y comprobamos. Correcto.
1: Vale.
0: Sin internet.
1: Victoria de hermanos.
0: Impresionante, sin internet, triunfo de hermanos, efectivamente. Bueno, Nuria, ¿qué le decimos a Vicente?
1: Que muchas gracias, como siempre.
8: Pues nada, a ti.
0: Habéis estado muy bien.
8: Un poco así, que era, me sonaba bastante, pero no era muy claro.
0: Sensacional. Bueno. Vicente, Nuria. Vicente, muchas gracias. Un abrazo.
8: A ti, un abrazo.
0: Hasta luego. Pues cuarto punto de Nuria, que complica a Mario las cosas, porque va sumando.
7: Bastante, bastante.
0: Y aunque tú tienes una pregunta menos, que es tu cuarta. Atención. Temporada 2008-2009. El Valencia pierde 2-4 en un partido marcado por la intensa lluvia y con un hat-trick de un jugador rival. ¿Ante qué equipo que ahora no está en primera? Te repito la pregunta. Temporada 2008-2009. El Valencia pierde 2-4 en un partido marcado por la intensa lluvia y con un hat-trick de un jugador rival. ¿Ante qué equipo que ahora no está en primera? A ver si te suena todo esto, Mario.
7: No me acuerdo de nada.
0: De nada.
7: O sea, en los datos que me ha dado otras veces, ese tipo de preguntas y que puedes sacar.
0: Te voy a repetir otra vez. Temporada 2008-2009. El Valencia pierde 2-4 en un partido marcado por la intensa lluvia y con un hat-trick de un jugador rival. ¿Ante qué equipo que ahora no está en primera? Tienes tiempo para pensar. Puedes, si quieres, también llamar al comodín Mario.
7: No, me acuerdo que es el primer año de Emery. Es lo que estoy intentando asociar, a ver qué equipos es 2008-2009, pero es que no me acuerdo.
0: ¿Tú tienes el comodín
7: vamos
0: disponible?
7: A decir, sí, mira, creo que sí, creo que lo sé, creo que me ha venido.
0: ¿Crees que te ha venido?
7: Creo que me ha venido.
0: Ajá.
7: El Racing de Santander, puede ser.
0: ¿Crees que es el Racing?
7: Creo que es el Racing.
0: ¿Te ha venido a la cabeza Racing?
7: Sí.
0: ¿Así de golpe?
7: Ya me medio había venido un poco, pero lo he descartado porque había tantos equipos y tal. Luego pensando, digo, sí que puede ser el Racing. Así que vamos a decirlo. Porque...
0: ¿Contestamos Racing?
7: Sí.
0: Pues contestamos Racing de Santander. Pues si hay rebote, Nuria, ¿quieres saberlo?
1: Creo que sí.
0: Contestamos Racing y comprobamos. Sí. Correcto. Segundo punto para Mario Baqué. Vaya programa. 4-2 está ganando Nuria a Mario. Pues Nuria, blanco y en botella. Si aciertas, te clasificas. Ahora mismo, si no me equivoco, vamos a hacer las cuentas bien, porque ahora hay que ir con pies de plomo con todas las cuentas. Mario tiene una opción, que es acertar estas dos, y de esa manera, sí, efectivamente, clasificarse, si cogiera el rebote. Pero si acierta Nuria su quinta, se clasifica. Pues máxima emoción en el gran concurso de la afición valencianista. Vamos a escuchar los latidos del murciélago, porque Nuria Soler está a un paso de meterse en los octavos de final de la competición, en los octavos de final del concurso. 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Atención. Nuria, quinta pregunta para ti. Portero que tuvo que jugar de centrocampista en un amistoso en Old Trafford por la lesión de Carleto, agotados todos los cambios.
1: Lo sé ya.
0: En la temporada 2009-2010.
1: Moyá.
0: ¿Lo sabes?
1: Moyá, me acuerdo.
0: Moyá, lo tienes claro. Te repito la pregunta. Portero que tuvo que jugar de centrocampista en un amistoso en Old Trafford por la lesión de Carleto, agotados todos los cambios en la 9-10.
1: Sí, me suena Moyá, de que tuvo que ponerse de jugador.
0: En cuanto he dicho portero que tuvo que jugar de centrocampista, ya estabas diciendo que sigo la cabeza.
1: Ya he pensado Moyá.
0: Hablamos de un partido amistoso.
1: Sí,
0: lo cual,
1: amistoso. Me acuerdo que fue amistoso.
0: En fin, lo digo porque quizá no todo el mundo se acuerde de un partido amistoso, pero vamos a ver si Nuria la acierta o no la acierta. Enhorabuena a Chimo Viñes, que acertó la del empate a uno. En Twitter, arroba cuanto sabes VCF. Pendientes, como siempre, estamos de vuestros comentarios. Mario, ¿crees que la sabes?
2: Sí.
0: Mario cree saberla. Y Nuria ha contestado Moyá en su quinta pregunta. Llega Nuria aquí con una ventaja importante. Si acierta, se clasifica para la siguiente ronda. Vamos a ver lo que sucede. Otro programa épico. Suceda lo que suceda. Pase lo que pase. Nuria Soler, 23 años, Valencia. Contesta Moyá. Y vamos a comprobar. ¿Fue Moyá ese portero que jugó de centrocampista en un amistoso en Old Trafford por la lesión de Carleto, agotados todos los cambios en la temporada 2009-2010? Sí, Nuria, enhorabuena, te clasificas para la siguiente ronda. Fantástica participación. Y Mario, vamos a acabar con tu última pregunta. No ha podido ser.
9: No, pero bueno, vamos a terminar con
0: Con la última. En la temporada 2007-2008, el Valencia gana 2-3 en el Bernabéu con el famoso gol de Arizmendi. Pero ¿quién marcó? El mismo jugador. Los otros tantos valencianistas. ¿Hace falta que te la repita o no?
2: No, no. Lo que pasa que puedo darle el rebote si quieres para la camiseta. Lo que pasa que he pensado, ya he dicho en directo, queda raro, pero igual te complico a ti un poco la vida con las puntuaciones.
0: Evidentemente, vamos a ver, os voy a explicar esto con... Sucedió una vez y os lo voy a explicar con rotundidad. Yo no puedo evitar que tú lo hagas, pero no quiero saberlo. Es decir, yo no puedo evitar que tú ahora falles adrede. Bueno, eso ha sucedido en una ocasión. No tengo claro que Nuria incluso se coloque entre los dos primeros, porque tenemos grandes puntuaciones ayer y antes de ayer. Es tu decisión, y lo digo ya para todos los concursantes. Esta situación se ha dado, creo que un par de veces en el concurso. Evidentemente, yo no puedo evitar que alguien falle la pregunta.
2: Claro.
0: Si lo hace, que lo haga por su propia conciencia y sin decirlo a la antena, porque ante eso, la organización del programa poco podemos hacer, y creo que todos los concursantes y oyentes lo debéis entender. Así que, Mario, ¿qué contestamos?
2: Bueno, pues ya que para no contestar y ya está, para aclarar, lo más justo es que diga lo que pienso que es, y como ya va a tener oportunidades de ganar la camiseta y espero que así lo haga, vamos a decir que fue Villa.
0: Villa. David Villa.
2: Con el doblete. Sí, sí.
0: Comprobamos. Sí, Mario, efectivamente es una situación delicada, ¿eh? Hay que reconocerlo, porque, bueno, es verdad, Mario puede fallar adrede sin que yo me entere. Eso desde luego,
2: pues
0: es que
2: de primeras te lo he
0: preguntado. Es imposible, o sea, es imposible
1: justo,
0: saberlo.
1: Quizás
0: lo más justo lo que le ha hecho Mario, pero en fin, eso va al final en la decisión de cada uno y responsabilidad de cada concursante. Yo creo que lo que ha hecho Mario ha sido bastante justo y se lo agradecemos. Mario, gran programa, 3 puntos, 2 de ellos llegados de las preguntas directas. Al final no has gastado el comodín, hiciste 10 en el test, y Nuria se clasifica con 5 puntos, 2 de ellos llegados de las preguntas directas, gastó en la cuarta el comodín, hizo 10 en el test. Mario Baqué, ha sido un auténtico placer, hemos vivido momentos muy intensos y muy bonitos contigo aquí en el programa. Has demostrado ser un gran conocedor de la historia del Valencia, y aquí tienes los micrófonos de VCF Radio para dedicar a quien quieras el programa.
2: No, bueno, a todos los valencianistas que nos escuchan, que les gusta el programa, y nada, decir que cuentes conmigo para próximas ediciones.
0: Muy bien, Mario, espero que lo hayas pasado bien, sobre
2: sí,
0: todo.
2: Sí, por supuesto.
0: Es lo más importante.
2: Sí, sí, sí.
0: Y ya ha sido un placer. Hasta la próxima, Mario.
2: Igualmente, muchas gracias.
0: Y Nuria Soler se clasifica para la siguiente fase. Nuria, estás haciendo un concurso, bueno, pues tremendo. Sí. Te metes en octavos de final, estás entre los 16 mejores del programa. Has vivido otra tarde, pues, maravillosa para ti, y aquí tienes de nuevo los micrófonos para dedicarla a quien quieras.
1: Bueno, pues lo dedico a mi familia y, como siempre, a toda la gente que he conocido por este gran club, y en especial a María, con la que he recorrido por varios estadios, y seguro que vuelvo próximamente.
0: Muy bien, Nuria, un placer y nos veremos pronto, prontito, aproximadamente en un mes para vivir ya esos octavos de final de Cuánto Sabes del Valencia. Gracias, Nuria, gracias, Mario. La verdad es que programas como estos son auténticos programones, sobre todo por ellos, sobre todo por los concursantes. Nosotros intentamos hacerlo lo mejor posible, pero tardes como la que nos acaban de regalar Nuria y Mario quedan, pase lo que pase, para la historia del programa. Aquí lo vamos a dejar. Enseguida continúa la programación en VCF Radio. Llega Josep Rovira con la última hora del Valencia Club de Fútbol y de su academia en el programa L'Informatiu. Y nosotros mañana regresamos a las 7 con el último programa de la semana en directo. Ya sabéis que los viernes remitimos el mejor de cada semana. Mañana último en directo. Ahí vamos a conocer quiénes son los ganadores de las dos camisetas oficiales del Valencia que cada semana ponemos en juego. Así que gracias una vez más por estar ahí. Saludos y muy buenas tardes.

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2: Atención. Tiempo. El Valencia jugó en casa con medias azules ante el Nantes o el Oporto.
3: Oporto.
2: Sí, al ganar a Zaragoza o Mallorca se metió por primera vez en Champions el Valencia.
3: Mallorca.
2: Sí, le da el pase a Mendieta en su golazo de la cartuja. Ilie o Anglomá.
3: Ilie.
2: Sí, Cussart hizo el partido de su vida en Mestalla ante el Celta o el Logroñés.
3: Logroñés.
2: Sí, según las imágenes de televisión, el gol de Aymar en Tenerife tocando en el larguero y botando dentro se produce en la portería de la derecha o de la izquierda.
3: De la izquierda.
2: Sí, ¿llevaban o no llevaban nombre los dorsales la temporada de Parreira?
3: No.
2: Correcto, el Valencia presenta hoy su nuevo patrocinador, Reales Seguros o Divina Pastora.
3: Reales Seguros.
2: Correcto, Bonillo, segundo apellido de Arroyo o Roberto.
3: Roberto.
2: Sí, el Valencia jugó en Castalia, un partido en el exilio ante Osasuna o Mallorca.
3: Osasuna.
2: Sí, dos o más temporadas jugó Bosio en el Valencia.
3: Más de dos.
2: Sí, era conocida la mala relación fuera del campo de Albelda y Cañizares o Yukichi Cañizares.
3: Yukichi Cañizares.
2: Sí, señor. Pleno para Carlos Martínez Carbonell. Enhorabuena, Carlos. Le da la mano ya a José Francisco Quilis.
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7: 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Orientación al ego versus orientación a la tarea.
8: María Ángeles Atienzar, del Departamento Psicoeducativo de la Academia, explica los caminos de la competencia.
9: Todas las personas queremos sentirnos competentes en aquello que hacemos. ¿Pero qué es ser competente para ti? Tenemos dos caminos. La orientación al ego, en la que me siento competente cuando soy mejor que alguien, me comparo, cuando obtengo resultados, gano, tengo sobresaliente, o cuando me reconoce la gente. Si esto no pasa, me sentiré inútil y que no valgo, pero es que te has tendido una trampa a ti mismo, porque te has juzgado a ti tu competencia con cosas que no dependían solo de ti. Siempre va a haber alguien mejor que nosotras, no siempre vamos a ganar los partidos, o no siempre la gente va a reconocer mi esfuerzo. Solo por eso no eres bueno.

0: competente en algo que te apasiona. Tenemos una segunda vía, la orientación a la tarea, en la que me siento competente cuando mejoro en mis habilidades, cuando me esfuerzo al máximo y con pasión en lo que hago y cuando me comparo solo conmigo misma. De esta forma, si los resultados no son los esperados, solo me invitará a seguir persistiendo, porque mi plan siempre fue mejorar, no compararme con nadie. La orientación a la tarea nos lleva a una mejor autoestima, mayor persistencia y mayor capacidad de mejora. Merece la pena, ¿no? Para orientar a nuestros hijos e hijas o jugadores o jugadoras a la tarea, basta con dos cosas: reforzar el esfuerzo antes que el resultado y ayudarles a ver cómo progresan, sin comparaciones.
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1: ¿En el 95 o en el 96 marcó Blažević un gol de espuela en Europa?
2: 96.
1: Sí, el último partido de Koeman en el banquillo fue en el Camp Nou o en San Mamés.
2: San Mamés.
1: Sí, el gol 3000 lo marca Pizzi vestido de azul o de rojo.
2: Azul.
1: No, hay que hacer el doble para conseguir la mitad, lo dijo Benítez o Luis Aragonés.
2: Benítez.
1: Sí, según las imágenes de televisión, el gol de Ronaldo en el Camp Nou entre toda la defensa del Valencia se produce en la portería de la derecha o de la izquierda.
2: Izquierda.
1: Sí, el Valencia desmintió ayer que hubiese realizado una entrevista Parejo o Enzo Pérez.
2: Enzo Pérez.
1: Sí, 2-0 o 3-1. Le ganó el Valencia al Karlsruhe en el partido de ida en 1993. 3-1. Sí, Mendieta abandona al Valencia en el verano de 2000 o 2001.
2: 2001.
1: Sí, jugó o no jugó durante la Copa 98-99 el Valencia contra el Mallorca.
2: 98-99, no.
1: Correcto, más de 3 o solo 3 años jugó Sánchez en el Celta.
2: Solo 3.
1: No, Fernando Gómez Colomer dejó el Valencia con Ranieri o con Cooper.
2: Fernando Gómez dejó el Valencia con Cooper.
1: No. Bueno, Joan, pues han sido 3 fallos, han sido un total de 8 preguntas acertadas. Fue con Ranieri cuando Fernando
2: Ranieri.
1: Dejó el Valencia. Fallaste la anterior Pizzi. También. Sánchez jugó 5 años en el Celta. Y la tercera fue la de Pizzi, efectivamente, en la que vestido no de azul sino de rojo consiguió ese gol, esa efeméride para la historia del Valencia.
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4: Duca, ¿qué es un analista?
5: Álvaro Ramos, responsable del departamento de videoanálisis de la academia, explica la función de un analista en el mundo del fútbol.
6: Somos entrenadores que estamos dentro de los staffs y de las academias de fútbol, y nuestra función principal es la de estudiar al máximo todo lo que ocurre dentro del terreno de juego. Tratamos de perseguir los detalles que en los partidos y en los entrenamientos suceden, con el objetivo de recopilar la máxima información para tratar de entender qué es lo que está ocurriendo. Toda esta información que recopilamos la filtramos, la analizamos y se la entregamos a los cuerpos técnicos y a los jugadores para que estos puedan aprovecharla al máximo y mejorar así su rendimiento. ¿Pero cómo conseguimos toda esa información? Primero necesitamos grabar todos esos partidos y entrenamientos y lo hacemos a través de nuestra red de cámaras y sistemas de grabación que tenemos por toda la ciudad deportiva, cuyas cámaras la mayoría ya lo hacen de manera automática. Una vez tenemos esas grabaciones, las cogemos, las metemos dentro de nuestros ordenadores y las visualizamos una y otra vez. Y gracias a los programas y softwares que tenemos, las analizamos, las preparamos e incluso las pintamos como lo hacen en la tele, con círculos, rótulos, incluso líneas. En definitiva, somos parte activa del proceso de formación y una pieza fundamental en el fútbol moderno, donde cada vez todo está más igualado. Así que si no veis por la ciudad deportiva con detrás de una pantalla o con cámaras que parecen extraterrestres verdes, ya sabéis que no somos ni informáticos ni los del VAR, que solo somos los analistas.
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1: Resultado del partido marcado por la nieve. Resultado del partido marcado por la nieve en Montjuïc. La temporada del doblete. Resultado del partido marcado por la nieve en Montjuïc. La temporada del doblete.
2: 2-1, creo.
1: ¿Te acuerdas de ese partido?
2: Sí. El Valencia venía de perder, creo. Y a partir de ahí fue remontando el vuelo. Creo recordar. Un gol de Mista.
1: Un gol de Mista.
2: Sí, de cabeza, en un córner, creo.
1: 2-1, me has dicho.
2: Sí.
1: 2-1. No quieres asegurar, no llamamos al comodín. No. Directamente contestas 2-1. Muy bien. Pues Esteban Fernández, en su última pregunta, contesta 2-1. Acabó 2-1 ese partido de la nieve en Montjuïc, la temporada del doblete. Sí, Esteban, para redondear una tarde maravillosa.
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6: 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Amparo Puig, de los servicios médicos de la Academia VCF, explica la importancia del descanso en los deportistas.
7: Desde el servicio médico queremos hacer hincapié en la importancia del descanso de nuestros deportistas. El desarrollo y el rendimiento deportivo se basan principalmente en el entrenamiento, pero igual de importantes son otros factores como la preparación psicológica, la nutrición, la recuperación física y por lo tanto el descanso. Nuestros deportistas mantienen una rutina de ejercicio físico constante, por lo que en periodos de descanso, sean días libres, vacaciones, deben recuperarse tanto ellos como sus músculos del desgaste sufrido. Para ello, recomendamos realizar un descanso activo, es decir, hacer una pausa del ejercicio regular, pero manteniendo un esfuerzo mínimo, haciendo una actividad menos exigente e intensa que la actividad deportiva diaria. Asimismo, seguimos aportando beneficios al cuerpo y permitiendo que se recupere, mejorando el flujo sanguíneo, mejorando el control hormonal, la recuperación del músculo. Por lo tanto, el descanso activo es fundamental para mejorar los diversos factores de rendimiento deportivo, manteniendo la fuerza muscular, manteniendo la flexibilidad, la capacidad aeróbica y en la prevención de lesiones futuras. También queremos hacer hincapié en la importancia del sueño, tanto en la calidad como en la cantidad de horas que duermen nuestros deportistas. Se ha demostrado que el sueño juega un papel fundamental en el rendimiento atlético, en la recuperación física, fisiológica y metabólica. Asimismo, asegura un buen estado cognitivo y anímico. La falta de sueño se relaciona con un aumento de la percepción de fatiga, un aumento del consumo energético, disminuye la resistencia al estrés, la capacidad de reacción, de concentración. Por lo tanto, es uno de los principales factores de riesgo de sufrir lesiones. Se recomienda dormir un mínimo de 7 u 8 horas para que el cuerpo asimile los cambios y los músculos se regeneren. Asimismo, es importante evitar cualquier actividad física intensa horas previas de ir a dormir. Igualmente, se deben evitar jugar a videojuegos, las pantallas de los móviles. El sueño debe formar parte del entrenamiento invisible. Asegurar una buena calidad del sueño con horarios estables, un entorno favorable, buenas rutinas, nos ayuda a asegurar la calidad del descanso.
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1: Final del agua. ¿Quién fue el capitán del Valencia? Así de simple es tu pregunta. Final del agua. ¿Quién fue el capitán del Valencia? Te doy cuatro opciones. A. Fernando. B. Penef. C. Zubizarreta. D. Camarasa. Final del agua. ¿Quién fue el capitán del Valencia? A. Fernando. B. Penef. C. Zubizarreta. D. Camarasa. Fernando, Penef, Zubizarreta, Camarasa. Esteban, todo tuyo.
2: Penef.
1: Penef. ¿Tienes la imagen? ¿Crees?
2: Con el brazalete.
1: Tienes la imagen de Penef con el brazalete de capitán en esa final. O sea que crees tenerlo
2: meridianamente seguro.
1: Sí. La opción B, Penef. Muy bien. Pues vamos a ver lo que sucede. Marcamos entonces Penef. Parece convencido Esteban. Cree que recuerda esa imagen de el futbolista búlgaro con el brazalete del Valencia. Y vamos a marcar entonces esa opción. En Twitter, arroba cuánto sabes VCF. Vamos a ver lo que nos cuentan. Por aquí hay aciertos, hay algún error. Ahora enseguida estoy con todos ellos. Nuria, ¿tú quieres saberla?
3: No, no sé cuál es.
1: ¿Verdad que los rebotes para Nuria pueden ser de épocas que ella no ha vivido? Ya sabéis que la norma de esta edición es que las preguntas están adaptadas a la edad de cada concursante. Está claro que los concursantes jóvenes pueden no haber vivido algo. También es cierto que tienen menos donde recordar, ¿no? Menos años donde recordar. Marcamos la opción B, Pene, y comprobamos. Sí, Esteban, efectivamente era Penef. Tercer punto para ti, 3-0 en el marcador.
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14: Joaquín Sorribas, del Departamento Psicoeducativo de la Academia, explica algunos consejos para gestionar el momento de no ir convocado o convocada. Convocado o convocada.
15: Si tu hijo no va convocado, nunca le digas frases como no pasa nada, hay mucho más partidos, así descansas. Porque cuando te sientes futbolista, el partido es lo más importante de la semana. Y todo lo que importa duele. Y cuanto más importa, más duele. Así que lo siento, pero no hay consuelo. Lo mejor que puedes hacer es comprender, acompañar y validar las emociones de tu hijo. Eso sí, hay que poner un límite temporal. El fútbol duele mucho, pero duele solo 24 horas. A partir de las 24 horas ya hay que hacer la gran pregunta. ¿Y ahora qué? ¿Qué vas a hacer ahora? ¿Te vas a instalar en la injusticia y en el lamento o vas a sacar tu mejor versión? Te recordamos que por mucho que luches, te esfuerces y trabajes, no te va a garantizar el éxito. Pero eso sí, si te lamentas, si culpas a los demás y ves todo injusto, tienes garantizado el fracaso. Una mente débil se queja constantemente. Una mente sana acepta y se compromete. Por lo tanto, te sugerimos: 1. Acepta que las decisiones del entrenador no dependen de ti. Y acepta que si no vas convocado, todavía tienes mucho que mejorar. Y 2. Comprométete. Comprométete con tu mejor versión. O sea, es ese momento de defender tus valores de aceleración y de freno, porque siempre te va a quedar una sensación de orgullo. Comprométete con tu mejor trabajo. Presta atención a cada una de tus acciones, a tus debilidades, a tus mejoras, porque nos da mucha confianza irnos acercando a la excelencia y seguir creciendo. Comprométete con el disfrute. Recuerda que se llama jugar al fútbol, no sufrir al fútbol. Recuerda que es tu sueño, que es tu pasión, y sigues teniendo la posibilidad cada día de entrenar y de jugar a lo que más te gusta. Y comprométete con el equipo. Es el momento de sacar tus valores de relación. Y recuerda que todo lo que le regales al equipo te lo devolverá por mil. Puede ser que no vayas convocado, pero si sujetas ese sentido de orgullo, si mantienes esa confianza firme, si mantienes la ilusión de disfrutar y ese sentimiento de equipo, tarde o temprano llegará lo que te mereces.
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1: Uno de estos jugadores no coincidió con Mijatovic en el Valencia. Opción A, Boro. Opción B, Pizzi. Opción C, Aristizábal. Opción D, Belodedic. Boro, Pizzi, Aristizábal o Belodedic. Te repito, Boro, Pizzi, Aristizábal, Belodedic. De esos cuatro, solo uno no coincidió con Mijatovic en el Valencia. ¿Te repito o no hace falta, Nicolás? Te repito, las opciones son Boro, Pizzi, Aristizábal, Belodedic. Solo uno de ellos no coincidió con Petja Mijatovic en la plantilla del Valencia Club de Fútbol.
2: Pues yo ya tengo dudas en esta. Puedo dar pistas porque él lo sabe seguro.
1: Súbete un poquito al micro, Nicolás, que te escuchemos mejor.
2: Pixi seguro que coincidió, porque estos fueron de los que fueron al 7-0 de Karlsruhe. Uh-huh. O sea que es el único que descarto. Y ya empezar pidiendo el comodín, pues como que no. Me la voy a jugar con, porque no me suena nada que pudiera coincidir con Miodrag Belodedic.
1: Con la opción de Belodedic, ¿sí?
2: Sí, me la voy a jugar
1: con esa opción.
2: Sí.
1: Muy bien. Pues vamos a marcar la opción de Belodedic. Arriesga porque no lo tiene nada claro Nicolás, nuestro participante de Aldaya. Va a marcar la de Belodedic. De esos cuatro nombres, es Belodedic el que no coincidió con Mijatovic en el Valencia. No rebote, Sergio. Te quedan Boro, Pizzi y Aristizábal.
3: Boro.
1: Comprobamos. Es correcto, efectivamente. Tercer punto para Sergio Comas. Y Sergio, la tenías clara.
3: Sí, mejor, se ¿no? fue en el 93, que hubo una polémica de renovación. Y había jugado todos los partidos esa temporada, de 92-93, y se fue porque, bueno, no hubo acuerdo y se fue al Deportivo.
1: Sí, señor, así fue la historia del Valencia Club de Fútbol y Boro en esos años 90.
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8: Joaquín Sorribas, responsable del departamento psicoeducativo de la Academia, explica la importancia de la buena aplicación de los valores.
9: Todas las personas, las familias y los clubes admiten la importancia de los valores, pero hay que saber bien su funcionamiento para saberlos aplicar bien. Los valores son conceptos abstractos que debemos transformar en creencias, o sea, convicciones incuestionables que nos definan, que nos identifiquen y que guíen nuestro comportamiento hacia la excelencia. Porque son esas creencias las que van a despertar emociones positivas, porque me encantan mis valores. Uno, porque son míos, y dos, porque se han forjado en los albores de mis raíces. Los valores son la viva expresión de mi tierra, de mi cultura, de mi familia, de mis experiencias y de mi carácter. Y esa emoción sí tiene fuerza operativa para activar actitudes valiosas y empuja con fuerza a mi mejor versión para cualquiera de las situaciones. Si yo me creo valiente, sentiré una tendencia emocional a vivir el miedo como un desafío. Tendré actitudes positivas y proactivas y acabaré comportándome con confianza o con resiliencia. Solo si sé quién soy, podré comprender lo que valgo y buscar lo que merezco. Por eso nosotros miramos hacia atrás y somos sentiment, que es esa palabra emocional que define el valencianismo y activa valores como la pasión o el esfuerzo. Nosotros somos valentía, porque así se llama nuestra tierra, la tierra de valientes, y activa valores como la resiliencia o la confianza. Y somos Germanor, porque es nuestra forma de afrontar la vida social, y activa valores como la humildad o la lealtad. Nosotros educamos personas y formamos futbolistas.
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1: Bueno, nos vamos a esa época para tu segunda pregunta. Atención, la rotura de la presa de Tous coincidió en los días en los que el Valencia tuvo que jugar un partido de UEFA en un Mestalla encharcado ante uno de estos equipos. Repito la pregunta. La rotura de la presa de Tous coincidió en los días en los que el Valencia tuvo que jugar un partido de UEFA en un Mestalla encharcado ante uno de estos equipos. Te voy a dar las cuatro opciones, Rafa, aunque me estás haciendo que sí con la cabeza.
2: No, que sí, que sí. Que sé que se jugó.
1: Sabes que se jugó, pero
2: ahora
1: no,
2: voy a ver
1: no
2: los
1: tienes
2: equipos,
1: clara la respuesta.
2: Sé
1: vale.
2: Que se jugó.
1: Vamos a ver los equipos. Pues las cuatro opciones son estas. Opción A, Bani Kostrava. Opción B, Manchester United. Opción C, Anderlecht. Opción D, Spartak de Moscú. Bani Kostrava, Manchester United, Anderlecht, Spartak de Moscú. Uno de esos partidos coincidió con la rotura.
2: Por descarte la 1, Bani Kostrava.
1: Por descarte, ¿crees?
2: Porque el Manchester United jugó esa temporada, pero fue un partido que ganamos 2-1. Uh-huh. Contra el Anderlecht nos eliminó esa misma temporada, fue el equipo que nos eliminó. Y el Spartak de Moscú lo jugamos, fue la pregunta que me hiciste en la anterior vez de quién había marcado el gol, que era Quique Moreno.
1: Ajá, sí señor, pregunta que se
2: Bani Kostrava, vamos, me puedo equivocar, pero...
1: Vale.
2: No concibo otra respuesta que esa.
1: Muy bien, marcamos entonces la opción A, Bani Kostrava. En la segunda pregunta de Rafa Béjar. Por seguir rebote, Nacho Orduña, ¿crees que la sabes?
3: Sí, es el gol de Wells, que es el día que le quitan la ficha a Arnesen y juega Wells el primer partido.
1: Este es el nivel que tenemos hoy aquí en el estudio de VCF Radio. Este es el nivel. Vamos a ver si Rafa ha acertado. Marcamos la opción A. Bani Kostrava jugó el Valencia en esos días de la rotura de la presa de Tous, el partido europeo ante el Bani Kostrava. Es correcto, Rafa.
2: Tenía dudas entre el Dukla de Praga y el Bani Kostrava, pero las he eliminado en cuanto me has dicho los dos equipos.
1: Enhorabuena, porque sumas tu segundo punto en, como digo, un programa que promete ser apasionante, con un nivel absolutamente espectacular.
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13: 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Segunda parte. Joaquín Sorribas, responsable del departamento psicoeducativo de la academia, indica algunos consejos para entrenar tus valores.
14: Si te pregunto si eres una persona con valores, seguramente me dirás que sí. Si te digo cuáles son tus valores y que los digas de memoria, probablemente dudarás. Y si te digo si eres consciente diariamente de sacar tu mejor versión de acuerdo a los valores, probablemente digas que no. No te preocupes, porque los valores hay que hacerlos explícitos, hay que desarrollarlos y hay que entrenarlos. Te sugerimos varios pasos. Uno, mira hacia atrás, revisa tu pasado y conecta con tus raíces. Dos, pon una lista larga de valores e intenta sentir cuáles te identifican. Deja que tu corazón te indique cuáles son coherentes con tu identidad y acaba generando una lista de 10-12 valores. 3. Esos valores, ordénalos en estos tres grupos. Valores de aceleración, que son esos valores que te dan energía, como la resiliencia, el esfuerzo, el trabajo. En valores de freno, que son esos valores que te quitan activación cuando estás un poco saturados, como la humildad, la serenidad o la confianza. Y en valores de relación, que son aquellos valores que te ayudan a relacionarte mejor con las demás personas. Con eso deberías quedarte con una lista de 5-6 valores. 4. Esos 5-6 valores, defínelos, concrétalos y hazlos muy tú. 5. Cuando te vayas a dormir, repasa esos valores e imagínate alguna situación de la vida diaria que sea congruente con esos valores. 6. En tu vida diaria, no olvides celebrar los valores y reforzarte cada vez que tengas acciones donde los hayas defendido. 7. De forma periódica y a menudo, revisa si estás sacando la mejor versión coherente con tus valores. Si tomas un poco de tiempo los 2 o 3 primeros meses, luego

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5: Recuperamos ese documental de Televisión Española que hace poco rescató también Conexión Vintage, hace unos años, en el que se conmemoraba el 50 aniversario del Valencia Club de Fútbol, en este caso con el final de ese documental que se hizo en su momento en 1969, añadiendo lo que pasó algunos años después con acontecimientos como la Liga del 71 o la muerte de Vicente Peris.
6: Alfredo Di Stéfano, que desde hace dos temporadas es el entrenador del club, ha confirmado sus éxitos que alcanzara como preparador del Boca Juniors. Di Stéfano es un técnico en la medida lógica que correspondía a su reciente historia como jugador excepcional. 1972 ha sido un año luctuoso para el Valencia. Vicente Peris, hombre ligado al club desde la infancia, con una extraordinaria capacidad de organización y por tanto uno de los valores directivos del fútbol español, fallecía repentinamente el día de San José, cuando toda Valencia celebraba la fiesta de sus fallas. Pero la vida sigue. El Valencia ha de continuar su historia. A Valencia le correspondería el cierre de la temporada oficial con la final de la Copa del Generalísimo en Madrid. Pero los valencianos dieron su fe de vida con la animación ofrecida por 25.000 espectadores, portadores de banderas y pancartas del club, merecedores de mejor suerte y orgullosos, al menos, de que su equipo fuera capaz de jugar una gran final.
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2: 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O sea que... Però molt bon tio.
3: Jo, per exemple, estuve 2 anys de director de la escuela. Pero realmente el aporte moral, digamos, que recibían los niños de la residencia, inclusive aquellos, como dice Miguel, ¿no?, aquellos que tenían dificultades para venir a entrenar, es decir, él tocaba todos esos temas como si fuesen de él. A mí más de una vez me ha venido y me ha dicho, oye, tal padre o tal madre trae a su chiquillo aquí a entrenar y viene desde Alcoy. ¿Por qué no le subvencionamos la gasolina un poco para que así no sea tan sacrificado? Digo, si son ideas fenomenales, pues sí. Y entonces, ¿qué pasaba? Él logró un ámbito a su alrededor que era el aporte básico para todos aquellos chiquillos que no tenían esa facilidad de vivir en Valencia y llegar a los entrenamientos pronto, ¿no?
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Gonzalo Medina, Julio Milego, Julio Gascó, Pascual Gascó, Fernando Marzal, José Llorca y Andrés Bonilla. Siete jóvenes amantes del deporte rey decidieron en marzo de 1919 comenzar un sueño juntos, crear un club de fútbol. Y fue en el bar donde se solían reunir, el Bar Torino, donde lo fundaron. El Valencia Fútbol Club acababa de nacer. ¿Pero dónde jugar los partidos? El campo de Algirós, situado cerca de actual Mestalla, fue donde el 25 de julio de 1919 jugaría su primer partido de la historia. A principios de los años 20, aparecen los primeros ídolos para la afición. Cubeich, primer internacional del equipo. Y Montes, un fantástico rematador y autor del primer gol marcado en Mestalla. El primer entrenador profesional del Valencia fue el checo Anton Fieber, con el que se ganó el campeonato regional en 1923. Con el aumento del número de seguidores, se creyó conveniente cambiar de campo y en 1923 se inauguró el actual Mestalla. En la temporada 33-34 disputó su primera final de Copa, aunque no consiguió ganarla ante el Madrid Fútbol Club. La década de los 40 empezó con un triunfo, el de campeón de Copa, con goles de Mundo y Asensi. Así dio comienzo una de las épocas doradas del Valencia bajo la presidencia de Luis Casanova. En la temporada 41-42 se alzaron con el título de Liga, con la que se llamó la delantera eléctrica, formada por Mundo, Amadeo, Gorostiza, Asensi y Epi. En la temporada 43-44 obtiene su segundo título de Liga, y la tercera Liga llegó tres años después, en 1947. Fue en ese año cuando debutó uno de los jugadores más emblemáticos del Valencia, Antonio Puchades. Esa temporada se remató ganando la Supercopa de España, que en aquel momento se llamaba Copa Eva Duarte, por 7-4 en la prórroga contra el Barcelona. En la década de los 50 se produjeron hechos muy relevantes en la historia del Valencia, como la ampliación del estadio y la construcción de la tribuna actual. En junio de 1954, el Valencia se proclamaba campeón de Copa ante el Barcelona por un contundente 0-3. El 14 de octubre de 1957, y debido a unas fuertes lluvias, el río Turia se desbordó inundando toda la ciudad de Valencia. Mestalla, que estaba muy cerca del río, se llenó de agua y el equipo estuvo sin poder jugar en su estadio hasta el mes de diciembre. Antes de acabar esta década, el estadio tuvo por primera vez luz eléctrica, permitiendo jugar partidos en horario nocturno. Con la llegada de los años 60 llegaron los primeros títulos europeos. El Valencia se proclamó campeón de la Copa de Ferias, actual Copa de la UEFA, durante dos temporadas consecutivas. En 1967, con Mundo como entrenador, el Valencia se proclamó por cuarta vez campeón de Copa. En esos años debutaron míticos jugadores en las filas valencianistas, como Juan Crusol y Pepe Claramunt. La década de los 70 se inició con otro nuevo título de Liga. Con Di Stéfano en el banquillo, el Valencia se proclamó campeón de Liga en 1971. También quedó tres años subcampeones de Copa, llegando finalmente en 1979 a levantar de nuevo el título copero, en una final donde destacó otro de los grandes del Valencia, el matador, Mario Alberto Kempes. Gracias a proclamarse campeón de Copa, el Valencia disputó la Recopa de Europa en la temporada 79-80, llegando a la final y ganándola frente al Arsenal en la tanda de penaltis. La Supercopa de Europa fue el siguiente título que ganó el Valencia en 1980, siendo el primer club español en conseguirlo. En 1982, España fue la sede del Mundial de Fútbol, siendo el Estadio de Mestalla uno de los estadios que albergaron esta competición. Tristemente, el Valencia bajó a segunda división en la temporada 85-86, pero este hecho sirvió para que el equipo creciera y que subiera inmediatamente a primera división un año más tarde, gracias a jugadores como Fernando, Arias, Boro, Giner o Robert Fernández. En los 90,
El Valencia tuvo en sus filas a grandes jugadores como Mendieta, Claudio López, Lubo Pérez, Peja Mijatovic o Romario, llegando a ser subcampeón de Copa y de Liga en varias ocasiones. Finalmente, en 1999, el Valencia se proclamó campeón de la Copa del Rey ante el Atlético de Madrid y campeón de la Supercopa de España contra el Barcelona. El nuevo siglo empezó con un Valencia Club de Fútbol en lo más alto de Europa, siendo 2 años consecutivos subcampeón de la Champions, con Héctor Cooper como entrenador. Con la llegada de Rafa Benítez como entrenador y con grandes jugadores como Baraja, Albelda, Marchena, Carboni, Ayala, Aymar, El Kili González, Juan Sánchez, se proclamaron en el 2002 campeones de Liga. 2 temporadas después consiguieron un doblete histórico, campeones de Liga y de la Copa de la UEFA, que además se remató ganando la Supercopa de Europa. Por todo esto, en el 2004, el Valencia fue considerado por la Federación Internacional de Historia y Estadística del Fútbol como mejor equipo del mundo. Esta década finalizó con la Copa del Rey ganada en 2008 ante el Getafe. En este equipo ya estaban algunos de los jóvenes jugadores que llevarían más tarde a la selección española a lo más alto: Silva, Mata o David Villa. En los inicios de la última década destaca el hecho de haberse clasificado durante 3 temporadas consecutivas de forma directa para la Champions League. El club también alcanzó en 2 ocasiones las semifinales europeas y en 3 las de la Copa del Rey, proclamándose campeón finalmente contra el Barcelona en el 2019, el año en que se celebraba el centenario del Valencia. 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
1: Mucha gente cree que jugar a fútbol y llegar a primera división es tener suerte y que todo te rueda bien, pero hay que trabajar mucho, esforzarse, dejar de lado muchas cosas y a mí el Valencia me lo ha dado todo. Yo llego al Valencia con 12 años, estaba en el Aldaya jugando y Vicente Guillot, que es de Aldaya también, fue allí a por mí. La verdad es que ese fue el inicio y a partir de ahí pues fui subiendo por todas las categorías hasta que en la temporada 92-93 estuve en el primer equipo. En la temporada 91-92 en el Mestalla meto 38 goles y entonces subo al primer equipo con Gus Hiddin. Y esa temporada, bueno, estoy en el primer equipo y alterno primer equipo y filial. Y luego a la temporada siguiente me voy cedido al Mallorca. Vuelvo de la cesión. Tenía 3 años de contrato y el Valencia decide que me tengo que ir al Celta. Los 3 años que tenía aquí me voy al Celta 3 años. Entonces, luego estoy allí 5 años. Y en el 99 vuelvo al Valencia, que es lo que yo estaba deseando. Gus Hiddin siempre será esa persona que te ayudó, esa persona que te dio el empujón y que confió en ti cuando eras joven. Rafa Benítez, creo que por más que hayas jugado más, menos, que hayas tenido algún problema, creo que al final nos demostró que es un gran entrenador, muy preparado y que sacó de todos nosotros lo mejor, porque para poder ganar títulos, ganar una liga no es fácil, ¿no? Entonces tienes que saber manejar muy bien un grupo. Gus Hiddin, que era el entrenador en el Valencia, un día que hizo pues, un comentario que dijo que tanto Romario pues, como yo teníamos el olfato de gol parecido. Y eso pues, fue una anécdota que él contó. Y José Luis Chiclana, entonces estaba en la cadena SER en deportes, pues empezó con eso, con eso, con eso y ahí se quedó. Cuando yo vuelvo aquí en el 99, el día de la presentación del equipo, cuando estábamos todos haciendo la típica foto y la presentación, pues bueno, cuando todo el mundo corea tu nombre, yo lloré ese día. Entonces, para mí ese es el día más importante. Partido me quedo con el del debut, que fue contra el Barcelona, y el de los 2 goles contra el Leeds, que fue un partido pues, soñado, como antes he dicho, para un niño jugar en el Valencia, pero yo siempre he soñado con hacer goles aquí en Mestalla, para que mi familia disfrutara, mis amigos, todo el mundo, y yo creo que es una noche que siempre quedará ahí, ¿no? Recuerdo que el primer gol fue allí, en aquella portería, centro de Mendieta, con la derecha fuerte, y yo llego forzado, pero llego y es lo que todo el mundo dice, que lo meto con la mano, pero bueno, creo que lo meto con todo, con el hombro. Pero quizás el segundo es el que exploto un poco más, porque es el que te da un poquito más de tranquilidad, y es aquí justo en esta portería. Chuto con la izquierda y hago el gol, y veo que toda la tribuna y todo el anfiteatro se levanta. Entonces fue una imagen que la tengo grabada ahí, que fue una pasada. La verdad que fue el momento de mi carrera en el Valencia, en cuanto a goles, en cuanto a sensación, impresionante. Todos sabemos que es muy complicado poder jugar una final de Champions y el equipo creo que no era un equipo llamado a jugar ese tipo de finales, pero como he comentado antes, teníamos una plantilla muy fuerte mentalmente, una plantilla compensada. La Supercopa de España, justo cuando llego yo ese verano, pues imagínate, es el primer título que yo gané y pues contra el Barcelona, pues súper contento. Ganar ligas, todos sabemos que es muy difícil. Yo creo que no entraba en la cabeza que el Valencia podía ganar una liga. Entonces, siendo de la casa, pues es algo, bueno, sabes que puedes ganar algún título, una Copa del Rey, una Supercopa, pero una liga es dificilísimo. Él siempre nos dijo que teníamos opciones de ganar la liga, que teníamos que estar ahí preparados por si fallaban Madrid y Barça, y nosotros muchas veces lo mirábamos y decíamos, este está loco. Todos los días nos decía que podíamos ganar la liga, todos los días. Poco a poco el equipo se fue convenciendo de que podía ser y llegó esa liga y esa celebración que yo no he vivido otra cosa igual. Recuerdo cuando estábamos en Málaga festejándolo, pues bueno, en el campo todo el mundo nos quitaba la ropa. Cuando llegamos a Manises, desde Manises hasta aquí, bueno, pasar por toda la avenida del Cid y por todo el centro de la ciudad. Uno cuando es pequeño lo que quiere es jugar al fútbol y, bueno, quieres jugar en el Valencia, pero no piensas que puedes ganar títulos o que puedes ganar ligas, que puedes ganar UEFA, que puedes ganar Supercopa de España, que puedes jugar finales de Champions. Tú lo que quieres es disfrutar, pero luego cuando te haces mayor y te das cuenta de todo esto, pues te sientes afortunado porque no es fácil, ¿no? Poder primero jugar en el Valencia y luego poder ganar todo esto, ¿no? Entonces, pues al final tienes que dar gracias a todo el mundo, a tu familia, a la afición, a tus compañeros, entrenadores, directiva, periodistas, a todo el mundo, ¿no? Porque yo creo que es un sueño hecho realidad.
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1: 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Bueno, ahí están los seus reptes, tú sabes el reptes de...
2: Yo creo que todos nos quedábamos asombrados cuando cogía el balón y empezaba pic, pic, pic, pic, pic, pic, pic. Nosotros nos quedábamos alucinados porque decía, pero está...
3: Y Estefano le decía...
2: Esta bolita andante, pero ¿cómo...? Como tiene esa gracia y ese don, ¿no?
1: Y vos desafiaba.
2: Sí.
4: Lo que fue es en Mario. En Mario sí que se ficaba en una banda y cuando ya iban pa dispo de vestuario y después de calentar, se quedaba Mario y le tiraba dos o tres balonajes y él les controlaba.
2: Sí, eso ya era una costumbre entre ellos.
4: Sí, sí.
2: Fuera de casa no, pero en casa,
3: uh-huh, eso sí.
2: El último balón que se veía volar por el aire antes de marcharnos al vestuario, cuando ya habíamos acabado el calentamiento o cuando iba a iniciarse el partido, era el pase largo de Mario y la gente estaba ya expectante, ¿no? A ver cómo la paraba Españeta. Cómo la paraba, la bajaba y saludaba al tendido.
4: Pues me parece que fuera en un concurso de estos de utilleros. Y no sé si queda el del Valladolid y el primero o segundo o algo de China, de que más técnica tenía, de todos los utilleros de España.
1: Uh-huh. Y bueno, lo de imitarles firmes, ya, oh,
2: bueno,
1: junta.
2: Eso ya, lo de imitarles firmes,
1: contalo de la anécdota del talo de Kempes, ¿no?
2: Ah, lo de Mario.
1: Lo de Mario, el talo.
2: Sí, bueno, eso creo que lo conoce todo el mundo. Mario tenía un padre que también ha fallecido. Que era bastante, lo llevaba bastante recto, ¿no? Entonces, pues en el club tenían orden de que cuando fuera Mario a pedir dinero por adelantado o si iba a pedir dinero, pues que no se lo dieran. Esas eran órdenes estrictas, ¿no? Del padre de Mario sobre Mario. Entonces parece ser que Mario, pues le sustrajo o le quitó algún talón de los de entonces, cuando todos utilizábamos los cheques, ¿no? Los cheques del banco y tal. Y se los llevó a Españeta para que le hiciera la firma del padre. Y dice, oh, yo no voy a hacer esto, yo déjate, porque si se entera... Ah, tú quédate tranquilo, que no se va a enterar. Mira, esta es la firma de mi padre. Bueno, la hizo... Sí, sí, son cosas que... Bueno, incluso hace hasta poco antes de fallecer, te hacía firmas de nuestra época, de Carrete, de Lobo de Arte, de Subirás, de Solsona, de... Sí, no, igual.
3: Fijad cómo cambia la cosa... 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
1: 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Bueno, a tots els valencianistes que desgraciadament...
2: És el millor tributo que le podemos dar, no olvidarlos y recordarlos continuamente. Así es.
3: Sí, a tots els que m'ho dicen desgraciadament cada temporada. Y...
2: Que vaya equipazo están haciendo ahí arriba, ¿eh?
3: Sí.
1: La peña de la eternitat.
2: Si lo podemos contar.
1: La peña de la eternitat del València, ojo, ¿eh?
3: Sí.
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1: Son recuerdos más bonitos. Estás todo el año luchando por conseguir algo y poder conseguirlo junto a tu equipo, tu afición, es algo muy especial.
2: Siempre que piso el estadio es algo especial. Prácticamente toda mi carrera la he podido disfrutar en Mestalla y es algo que guardo con un gran recuerdo. Sobre todo como valenciano, como criado en la cantera, es un orgullo, ¿no? Orgullo de pisar el césped, después de tantos años en la ciudad deportiva, tener esa oportunidad de primer equipo y poder mantenerla, es lo que cualquier niño de la cantera sueña, ¿no? Es conseguir un sueño y hacerlo realidad. Recuerdo el primer partido titular que jugué. El primer partido titular ante el Real Madrid, en la época de Benítez, es el que más recuerdo. Siempre quieres debutar en Mestalla y si es ante un rival como el Real Madrid, un partido tan especial, tan bonito y además ganas, es el sueño redondo, ¿no? Fue en el 2001-2002, de los 16 años. Estoy en la cantera del Valencia. He estado, si no recuerdo mal, 16 años en el fútbol de élite y el 75% de mi carrera futbolística es el Valencia. Prácticamente ha sido todo para mí y lo guardo con gran cariño. Club Centenario no se dice siempre, ¿no? Valencia en estos 100 años ha conseguido mucho. Es un club histórico pero de los grandes. Y es muy importante, ¿no? para la afición poder celebrarlo. Por suerte, desde que me deja el fútbol sigo en la Secretaría Técnica de un club y todo lo que sea actualidad Valencia lo sigo desde cerca. Al final los títulos en el fútbol es lo que mejor guardas, son recuerdos más bonitos. Estás todo el año luchando por conseguir algo y poder conseguirlo junto a tu equipo, tu afición, es algo muy especial. El doblete es el más especial, ¿no? Sí que es verdad que en la primera liga del año 2001-2002 jugué unos partidos, pero no pertenecía al primer equipo. Y en el año del doblete sí que tuve la fortuna de jugar muchos partidos, tanto de UEFA como de liga, e incluso jugar la final de Supercopa en Mónaco, que ganamos. Ese año es algo muy difícil de conseguir ahora en el presente, por lo que es el Madrid, el Barça, y es algo que se guarda con mucho cariño, porque sabes de la dificultad que es, ¿no? Competir ante equipos que te triplican en presupuesto y poder conseguir esos títulos es algo, un gran logro. Ese equipo era un buen grupo, había gente veterana, gente muy joven, había un equilibrio, todos nos llevamos muy bien, el vestuario era una piña y yo creo que eso es lo que hizo, ¿no? Junto con el míster que supo sacar mayor rendimiento a los jugadores, rotaciones, porque me acuerdo que Benítez rotaba mucho los partidos. Y eso hizo que el equipo llegara fresco a final de liga, pudo conseguir sus títulos. Que volver a pisar Mestalla, siempre ya digo que Mestalla es especial para mí. Y tengo ganas de poder disfrutar unos minutos en el campo y compartir momentos con compañeros que hace tiempo ya a lo mejor que no veo y espero con ganas que venga. Ya digo que fue una época muy bonita y tienes ganas de verlos a todos.
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1: Dile a Roberto que el miércoles está seleccionado para jugar contra Irlanda en Sevilla. Vicente Pérez viene y me lo dice. Yo digo, habla con Mundo, si Mundo me necesita, yo, el Valencia, es primero que la selección. Pero así de claro.

Pues llego al Valencia primero de la mano de Rino siendo juvenil y después al primer equipo del Valencia después de jugar en el Mestalla. Eso fue el año 54-55. Mi madre era una valencianista a muerte. Estuvieron toda la historia mía en el campo, menos cuando fui entrenador. Cuando fui entrenador les prohibí ir. Dije no, no, porque mi madre puede armar. De entrenador te pueden decir una burrada a su lado y mi madre no, no se aguanta, no, no podéis ir. El primer partido con el Valencia lo jugué en el homenaje a Puchades. Esa misma semana que Rino me dijo de ir al Valencia, se jugaba en mayo un partido homenaje a Puchades y él jugó con el número 6, 6 minutos, se retiró y entré yo. Y ahí empezó un sustituto que quería ser como él, pero no he podido ser como él. Como él no, no hay nadie. Y el segundo partido cesaron a Quincoces y vino Otto Bumbel. Y Otto Bumbel contra el Madrid ya me puso de medio al lado de Sendra. Y ahí ya estuve jugando ya siempre. Yo era un jugador, creo que más táctico que técnico. Y los entrenadores siempre, como Paquito era siempre muy alegre de juego, pues a mí me hicieron retrasar. Y jugué más defensivamente, estando Paquito siempre a mi lado. Pero yo normalmente era jugador de ataque. Normalmente yo intentaba a los que venían de afuera a integrarlos con nosotros. De hecho, de mis mejores amigos, diría, del fútbol, eran Héctor Núñez, Juan Carlos Quincoces y Ricardo Zamora. Y Sánchez Laje. Un argentino, un catalán madrileño, un vasco, un uruguayo, con Paco Sendra. Cuidado, Paco Sendra ha sido como mi padre futbolístico. Primero empecé con el 8, después con el 6, porque Paquito siempre le ha gustado el 4, y como habré jugado allá los 200 partidos en primera división con Paquito, pues él con el 4 y yo con el 6. Scopelli fue un entrenador que empezó con una final, la ganó, y terminó con una final y la ganó, la misma final de la Copa de Ferias. Ganó las dos el mismo año y ni así le renovaron. Hay uno que yo recordaré siempre toda mi vida, que fue la semifinal, antes de ganar la final del 67, con Mundo de entrenador contra el Elche. Las semifinales, después de haber eliminado en cuartos de final al Madrid, nos tocó el Elche, que tenía el mejor equipo de su historia. Al año siguiente fue finalista el Elche contra el Athletic Bilbao, que entonces jugaba la final siempre, o casi siempre todos los años, el Athletic Bilbao. Los vascos decían que la final era el Athletic Bilbao y otro. Pues ese partido contra el Elche en Mestalla, habíamos perdido allí 2-1, y fue un partido impresionante de fuerza, el campo abarrotado, aquello era. Había que resolver aquello como fuera, había que ganar como mínimo 2-0, y 2-0 quedamos. Y aquel partido, todos me destacaron, dijeron que había sido mejor y tal. Normalmente cuando yo entré, el capitán era el más antiguo del equipo. Y eso lo rompió el mundo conmigo, porque el día que me dijo, Chiqué, tú vas a ser el capitán, digo, mister, que está Piquer, está Héctor Núñez, está Manolo Mestre, estos son más antiguos que yo. Con eso ya hablaré yo. Tú vas a ser el capitán a partir de ahora. Piensa que en aquel momento yo tenía 26 o 27 años. Yo siempre puse a Manolo Mestre de bandera, que era el más antiguo. Siempre, en todo el día de la final, siempre lo tuve a mi lado. La copa la llevó más él que yo. En eso sí que fui siempre mirado, porque, ya digo, fue un momento que se cambió todo. Los desplazamientos eran a Sevilla, a Cádiz, siempre en autobús, a Pamplona, a San Sebastián. Salías, comías por el camino, dormías por el camino. Impresionante. Ahora te cogen el avión y a las 3 de la mañana ya está marido y mujer en la cama. Dile a Roberto que el miércoles está seleccionado para jugar contra Irlanda en Sevilla. Vicente Pérez viene y me lo dice. Yo digo, habla con Mundo. Si Mundo me necesita, yo, el Valencia, es primero que la selección. Pero así de claro. Y me fui a Budapest a eliminarlos y a seguir con la Valencia. Y ya no me llamaron más.

0: Puchades, más que jugador, era su personalidad en el equipo lo que impresionaba. Era cuando él llevaba la pelota hacia adelante, parecía, hasta el público, parecía que se iba hacia adelante también. Era un hombre con mucho pundonor, mucha valencianía, era un hombre todoterreno en el medio campo. En mi época, impresionarme fue Claramunt. Era un hombre con el tren bajo, que decíamos, o decimos los entrenadores, muy fuerte, con una calidad técnica sensacional, un pundonor. Él quería todas las pelotas, él no tenía miedo a driblar mal, a que le saliera mal, él quería la pelota. Era impresionante. Se hicieron actos muy bonitos, aquellas bodas de oro, y ahora ya, pues a ver el centenario, de momento se están haciendo actos importantes. Esta semana pasada estuve en Mestalla, han hecho Mestalla un museo por las puertas. Para mí era todo. Para mí jugar los domingos y sobre todo en Mestalla, ya 48 horas antes, si sabía que iba a jugar, era para mí todo, cada partido lo ha sido. Cada partido ha sido como si fuera mi debut o mi despedida. Es mi vida. Yo con 17 años, 16, 17, entré en Valencia. Salí con 33, pero después he estado 15 o 20 años más entrenando al juvenil, al Valencia, de secretario técnico, otra vez al Valencia, tal, 20 años, hasta que me jubilé. Mestalla y el club, el Valencia, es mi segunda casa. El Valencia sería siempre. Y si podía ser futbolista, mejor aún. Eso por descontado.
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0: cuando ellos cortan y te producen este contraataque, esta falta que puede ser peligrosa. Es que no entiendo ese tipo de cosas.
1: Bueno, pues la primera falta.
2: Cuidado con esta acción a balón parado. Están preparados tanto Pablo Martínez como Carlos Álvarez.
0: Y más con las dificultades que tenemos nosotros.
1: Concentración y atención máxima, que acaba de comenzar el partido. Encarnó por Temi un minuto y primera falta lateral en contra del Valencia, perillosa, la que va a votar el Levant. Ahí está Pablo Martínez, está también Carlos Álvarez. Falta Yadik perillosa, va a ser Carlos Álvarez el que pencha y se baló. Dislaria, la pilota que la tret. Ahí hubo Duro, que sabía que data a defensar. Y ya falta Largi Ramachani, que va a recuperar la pelota. Se la emporta el belga. El pase en Yarmen a Luis Rioja. El pase. Ahí está Luis Rioja por el Luis. Am la pelota, continúa Luis Rioja. Luis Rioja busca el pase a Herrera. Beltrán. Pero estaba en fuera de shock.
0: Sí, era fuera de juego, se veía.
1: Estaba en fuera de shock.
2: Bueno, pero tú lanzas un mensaje claro al rival de también capacidad de ser vertical, de cuando recupera salir rápido. Bueno, el desmarque de Luis Rioja, según el asistente, estaba el 11 en posición antirreglamentaria. Bueno,
0: sí, pues... pero aún así, esta era jugada de gol. Estas son jugadas de gol. Aunque te lo hubiese anulado luego por fuera de juego.
2: Se le fue por encima a Lucas
0: Beltrán. Pero es que no puede fallar eso. No puede fallar. Que luego nos lamentamos a final del partido.
1: Bueno, pues venga la primera ocasión. El Valencia ve a respuesta después de esa falta lateral que había comés Pepe uno mes comenzar el partido. A respuesta, en cara que la jugada estaba anulada, pero fuera de choc.
2: Y en lo táctico, Robi, confirmamos Unai Núñez, lateral derecho, ¿eh?
1: Sí.
2: Línea de cuatro.
1: Bueno, pues ahí está jugante el Levant. Ya pilota ahí que recupera José Luis Gaya, se la importa al capitán. Yarga ahí para Luis Rioja. Ahí la T. El Sevilla, el Valencia, Luis Rioja. Está jugando per banda derecha o está
0: intercambiando. Ha intervenido en la primera por el lado izquierdo.
2: Tiró la diagonal.
0: Sí.
2: Y ahí recibió. Ahora el balón es para Pepelu, pitos para el 18, pero parte Luis Rioja en derecha, Najir Ramachani en izquierda.
1: Bueno, pues la pelota Herrera ahora que juega el Valencia en estos primeros minutos de choc. Camino del minuto 3 de la primera parte, 0-0 el marcador en un ambiente hostil. El que tiene el Valencia y cada volta que toca la pelota, Pepelu en cara a mesa. Ahí estén comprobando y Bechen cada volta.
2: Cantaba Pepelu, la afición del Valencia.
1: Pilota qué pases
2: bueno, lástima.
0: Qué bueno.
1: No ha podido controlar.
0: Qué
1: no
0: pena.
1: No ha podido controlar Luis Rioja.
0: Qué cambio de orientación más bueno. Y lo tenía todo.
1: Bueno, pues.
0: Pero se le fue a Rioja.
1: El balón que se va fuera per línea lateral de banda va a ser para el Levant. Que fica la pilota Moviment. Ahí está, volía a recuperar César Targa. Un César Targa que hubiera tornado a la titularidad en compañía de Xomer. Con día Víctor Barea se confirma esa línea de 4. Engallá per la izquierda en Unai Álvarez. Núñez, Unai Núñez en lateral dret, el Basque que va a debutar en el partido ante el Real Madrid, Wi Yuan de lateral per la ausencia de Thierry y de Fulquier. Ahí estaba presionando Largi Ramachan, le hicieron de balón.
2: A punto de recuperar el belga, banda para ellos. De pie, por cierto, los dos entrenadores dando instrucciones, Carlos Corberán ajustando ahí, yendo a presionar los nuestros en campo contrario.
1: Ni ha que superar estos primeros minutos, Miguel Ángel Bosio, de intensidad, de presión, de ambiente fuerte que van a tindre ells y que están teniendo. Yo creo que es muy importante anar entrando el partido poco a poco.
0: Hombre, los primeros
1: que vayan pasantes minutos.
0: Los primeros minutos siempre son eso de tanteo, de esfuerzo, de entrega, de no te descuides porque te puedo dar una sorpresa. Por lo tanto, tanto el Valencia como el Levante están acometidos a hacer ese trabajo, ¿no?
1: Bueno, pues ahí está jugando Herrera, César Targa para el seu porter, para Dimitrievski, trae la pelota en curva, para Pepelu para César Targa, el Daldaya que trae esa pelota buscando a Luis Rioja en esa banda derecha, la toca ahí Unai Núñez, el balón para Ubrinich que perde el balón, recupera en Eich la pelota Herrera buscando ahí a centrals. Y el balón para Nacho Pérez, el jugador canteral que ocupa el Yogui de Toljan sancionat de dorsal 29. Nacho Pérez, un jugador de la cantera del Levant. Ahora es Kervin Arriaga. Arriaga y Pablo Martínez, Fobre inicia doble pivote en el Levant. Pilota Edela, Yarga buscaba ahí a Carlos Álvarez, anticipa B. Ahí Unai Núñez.
0: Mano, sí.
1: A favor del Valencia, que atre rápido José Luis Gallá.
0: Ha dejado jugar.
2: Ley de la ventaja, sí.
1: Pepelu, La toca Hugo Duro, lo opera Ugrinich, Ugrinich, espera Lucas Beltrán. La pilota arriba, espera que la traga Unai Núñez desde la banda derecha. En ese lateral, busca entre Luis Rioja. El Sevilla en la banda, Nebore. Luis Rioja que trata de chuar, coloca la pilota para Lucas Beltrán. Ahí la T, Lucas, el vikingo, que recula, que busca el pase Herrere. Busca Antisha, ha pasado una trolta, pero Unai Núñez. Y el balón ahí para Xomer, tocarle al Valencia.
0: Rápido,
1: el suizo, Xomer Tárrega. Ambe el balón. Se apreció que está frente Iván Romero y Carlos Álvarez, que son estos hombres más avanzados en el llevan. Ramazzani, Pepelu, el balón pero Goduro, bueno, Goduro, puede estar en fuera de choque, Goduro.
0: Sí, puede estar.
1: Y el balón que se va
0: para...
1: Pues no, ni había fuera de choque, no, ni había fuera de choque. Es lo que ha dicho el árbitro. Y nos ha faltado, yo creo que, algo más ahí de convicción en esa jugada. Juan Sembla, pasa algo en la gradería, ¿no?
2: Sí, se están llevando un aficionado del Valencia aquí en la zona de tribuna. Miembros de seguridad, bueno, un enfrentamiento ahí en la grada entre seguidores del Valencia y del Levante Unión Deportiva, que ha acabado con el seguidor marchándose por una de las bocanas.
0: Menuda...
1: La pilota ahí que la trao, la ayuda Yarga, César Tara recupera, molve atenta ahí, Largi Ramazzani, daba Nacho Pérez, en Darrich el balón buscante ahí a José Luis Gallá. Jugante el Valencia en estos ya 7 minutos de choque por Tem de la primera parte. Empata 0 marcador. La pilota para Pepelu. El balón a red de César Tárrega. Buscante ahí a Unai Núñez. El balón era Lucas Beltrán. Talla molve y Unai Núñez. Lucas Beltrán que vuelve a recuperar esa pilota. Ahí está Lucas Beltrán. Vean por tanto si ese balón molve. Cómo ha disputado, cómo ha ayudado ahí. Y esa pilota, Lucas Beltrán. Balón ya de Pepelu para Gallá. La pelota de Xip. El balón de Xip. Perrini atrás de banda. Va a ser balón para el Levant.
2: Era buena la idea. El cambio al costado izquierdo. Yo creo, Miguel, que tenemos que presionar ahí con Ramazzani. Intentar profundizar con el hoy lateral diestro del Levante Unión Deportiva, el jugador de la cantera, Nacho Pérez.
0: A ver, el equipo ahora mismo... la tiene el Levante en la línea de cuatro, pero está presionando. Se ubican bien y consiguen recuperar el balón. Eso es muy bueno. Pero
1: faltar a Urinic.
0: Estén todos conjuntamente compenetrados, ¿no? No pueden apretar dos y otros no. Es decir, la última presión que ejerció el Valencia sobre el Levante a la hora de querer sacar el balón jugado ha sido muy buena y por lo tanto ahora tiene el balón en sus pies.
1: Bueno, pues aún falta Urinic a favor del Valencia. La falta que va a ficar el Matei Suís. Y se való ya en movimiento. Arrere buscando a centrales. Pilota de Targa y Xomer. Xomer para Stole Dimitrievski. El portero del Valencia que es de la Seguaria para colpechar la pilota. Ficarla en curteta y la dreta. Buscando a lateral a Unai Núñez. El balón de Lucas Beltrán. Buscaba la pasada, no le hiciste. Y se va a Unai Núñez, recupera la pilota Manu Sánchez, se la volvían portar, pero bueno, la presiona otra vuelta Lucas Beltrán.
2: Es buena para Luis.
1: Para Luis Rioja, ahí la T Luis, desdobla per banda Lucas Núñez, allá que le va el balón al Argentí. Lucas retalla, continúa Lucas Núñez, buscaba ahí a Narsen, no ha pogut, y el balón que el trago el Levant. Pero César Tárrega que trae esa pilota, la toca Pepelu, el balón que ayuña Adela, el central. Y ahora esa pilota ahí a Rere de Xomerte, para Dimitrievski. Y Dimitrievski que juega ya sobre Pepelu. Ahí está Pepelu. Que se emporta la chiulada del Estadi Ciutat de València en el seu retorn 3 anys després. 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
0: Qué buena.
1: A veure que arriba Hugo, però està molt a soles.
0: Tiene que acompanyarlo.
1: Està molt a soles, sí. N'hi ha que acompanyar ahí en la xuda a Hugo Duro. Continua Hugo Duro. Perd el baló.
2: Manda para ellos, sí.
1: Y a Hugo Duro també li estan recordant lo que va a passar en la primera volta,
2: Sí, aquel encontronazo a la conclusión del encuentro.
0: Pero al aficionado hay que entenderlo, que es normal. Es como el otro día cuando llegó Hugo Duro a Getafe y le gritaban traidor. Y es decir, esas son parte de la estructura del fútbol, ¿no? Entonces, pues nada, cada uno de ellos tiene que asimilarlo, lo tiene que saber y lo tiene que tener presente.
1: Bueno,
0: ¿no?
1: Pues ahí está jugando el Valencia, traguen la pilota. Luis Rioja, te que chuara Rere. Buscar ahí a centrales. Y ahora ahí para Pepelu. Pepelu de Denia, buscante el pase de Arrere para Gallá. Gallá una otra vuelta, Mesa Arrere buscante a centrales. Ahora es César Tárrega el que vol traure. Y esa pilota jugada desde Darrere. Xomert para el soporter, daban la presión de Iván Romero y de Carlos Álvarez. 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
0: Juega, juega,
1: Unai
0: juega
1: a la pilota, trata de xugar-la ahí Unai, buscar el pas arrere i se baló per a que la traga César Tàrrega des de darrere. 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
2: Se quedó clavado el capi, era ahí, se la dio adelantada, banda para ellos.
0: Pero el Valencia está jugando un partido interesantísimo, porque tiene claras las ideas, tiene clara la presión, que eso es fundamental, y sobre todo tiene claro lo que es la vigilancia hacia atrás, ¿no?
1: Bueno, pues ahora es Nacho Pérez, la novedad, win, y se lateral dret del canterá. 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
0: Jugador mira, Serif, el Betis. Mira que bien está planteado el Valencia, que no pasan de tres cuartos de campo. A la vista está que le
2: y vamos a la presión ahora, campo
0: claro,
2: contrario.
0: Claro, eso es lo bueno.
1: Bueno, pues allá va Matt Ryan, el portero del Llevant, que en el seu día también va a militar en el Valencia, el que trae la pilota en curva, buscando a Dela. Dela una otra vuelta para Matt Ryan, presiona Lucas Beltrán, la pilota que la trae larga, el portero del Llevant, Tàrrega que la toca, baló amunt, allá va Kervin Arriaga para ficarla de cap. La pilota una otra vuelta la vol jugar ahí Largi Ramazzani. 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Pablo Martínez, ayúdanse ahí en Kervin Arriaga.
0: A ver, Ramazzani acaba de saltar de cabeza, vio que perdió el balón, la cogió el capitán que decías tú del Levante, pero no fue capaz de salirle a presionarle.
1: Bueno, pues ahí está ayudante el Llevant de la central, larga, esa pilota, buscante Iker Lozada, talla ahí. Unai Núñez, apareix Pablo Martínez, allà va Unai Núñez, Pablo Martínez se aporta la pilota, pot arribar, arriba Pablo Martínez al baló, busca la centrada, el baló dins l'àrea, la pilota ahí, que la trepe Pelu, vol recuperar-la, era Carlos Álvarez i l'ha allunyat finalment,
0: bien.
1: Luis Rioja.
0: Bien, si hay complicaciones, patadón y avant.
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0: Otro para ellos, un abrazo grande y a ver si nos damos una alegría hoy, que lo necesitamos.
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2: Estuvo atento el central suizo.
0: Sí, eso es básico, Víctor. Si en defensa... Tú estás atacando y en determinado momento ellos hacen un despeje como el que sea. Los despejes normalmente son unos ataques para uno u otro equipo, son unos ataques buenísimos. Por lo tanto hay que tener en defensa una vigilancia como ahora hizo Xomer, atenta y muy concreta, ¿no?
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2: Reclaman falta de Ugrinich. Ojo que ataca Carlos Álvarez.
1: Carlos Álvarez.
2: Falta de Tàrrega.
1: La falta.
2: De César Tàrrega a Carlos Álvarez. Y ellos le están reclamando al colegiado esa falta de Filip Ugrinich. Ahora habla Pablo Martínez. con Ortiz Arias, que le da explicaciones al capitán del Levante Unión Deportiva, ya que acude también José Luis Gallá. Protestaba el Ciutat, la infracción del futbolista suizo, la que se ha señalado ha sido esta. Ojo que van a intentar colgar el balón al interior del área.
0: No, pero a ver, el árbitro estuvo bien, dejó seguir la jugada. También la falta de Urinić, en principio era solo que le había puesto el cuerpo. Evidentemente la gente del Levante...
1: Pues ojo, esta falta lateral, perillosa en contra del Valencia. Sí. Pablo Martínez y Carlos Álvarez al Jansamendi, ya falta.
0: Es la misma
1: que van a pinchar a Idislari al Valencia.
0: La misma que han tenido antes. Pues una falta por el lado derecho del Levante.
1: La falta que va a botar Pablo Martínez, el balón de Idislari, Burisha pilota, el remate, el balón, Lafre Dimitrievski. Atre Dimitrievski, ese balón, el porter del Valencia. La parada de Dimitrievski para salvar el primer gol del Levante. Que vea, está ahí Dimitrievski con la treta. El porter de Macedonia, ni se remata Islaria, en esa falta lateral, Víctor.
2: Gran intervención de nuestro guardameta, que apretaba los puños después de esa parada que ha supuesto una gran intervención por parte del macedonio. Le felicitaba a Eray Somert, se animaba el Ciutat, la primera gran oportunidad del encuentro para ellos.
1: Bueno, pues oportunidad muy clara la que ha tenido el Levante, pero ya estaba. Stole Dimitrievski, aguanta la
2: ahora ni falta. Falta y tarjeta para Urinić.
1: Tarjeta era el Suiz.
2: Yo creo que al venir de donde venía la de antes y el público que ha apretado al colegiado, ha decretado que esta cartulina era merecedora de la amarilla para Filip.
1: Pues la tarjeta groga para Filip Urinić, el Suiz. No ni ha jugado el Valencia per segut, ¿no?
2: No, Victor. Ninguno. Estaba Copete en la anterior jornada, que vio esa cartulina amarilla en los minutos finales ante el Real Madrid, y por ese motivo hoy no puede estar el central presente en el derbi. Para hoy no teníamos a ningún futbolista percibido.
1: Bueno, pues la falta para el Levant. La pilota que va a ficar en movimiento el equipo laurana. Ya superate el primer cuarto, ahora este en el minuto 18 del primer temps. Falta una otra vuelta para el Levant. Va a ser Carlos Álvarez el que juega ahí, buscando a Tundé. Tundé, entra Manu Sánchez por la izquierda, bueno, Manu Sánchez busca la centrada, pues no, es corta.
2: Puerta.
1: Es corta.
2: Había salido.
1: Ellos buscaban ahí el córner, pero era estreta de porta. Favorable al Valencia en este minuto, Diwit. Empata cero al marcador.
2: Le daba instrucciones Stole Dimitrievski a César Tárrega, pidiendo un poco de calma, de tranquilidad. De oficio va sobrado Stole y ahora dialoga también con Eray Somer para hablar de la salida de balón.
0: De todas formas, en todo lo que va de partido, 118 minutos, tanto el Valencia ha tenido una jugada que a priori en principio era fuera de juego, pero que era jugada de gol, y ahora ha tenido otra el Levante. Es decir, está muy compartida la cosa.
1: La pelota se la emporta Manu Sánchez de la banda izquierda. Manu Sánchez, el centrado. Ve ahí Pepe Lutra entre el balón. La jugada una otra vuelta. La ñuña molde el Valencia. Dislaria. El que esa jugada aportaba molde Perill. Ahora es de él ahí el que volta y se baló. Por el Luis Rioja que se la emporta
2: Luis. Bien, Luis.
1: Se la emporta Luis Rioja. Por el Luis Rioja que retalla. Busca el pase para Lucas Beltrán. Lucas Beltrán la pilota. Busca el lanzamiento Lucas Beltrán. Pues a córner. El balón va a córner.
0: Bien. Bien la contra.
1: En esa pilota ahí que había recuperado, ve ahí Luis Rioja en compañía de Dela.
2: Era la mejor respuesta que podíamos dar a estos últimos minutos,
0: claro,
2: donde ellos estaban apretando.
0: Claro.
2: Ahora se dolía ahí Arriaga, el futbolista en el que golpeó ese esférico. Saque de esquina para los nuestros. Venga, sube Unai Núñez. También se incorpora César Tárrega, Eray Somert. Opción a balón parado.
0: Totalmente pues allá de acuerdo.
1: Filip Urinić en la treta desde el canto, desde la parte izquierda de la portería, el Levante. Va el Suiz a botar ese córner. Jugada balón para que también tenía que aprovecharles nosotros también. En ese balón parat y en ese córner que va a botar el miscampista Suiz del Valencia. Allá va Filip Urinić. Se incorpora Targa, se incorpora Schomer del Somesals, el central, la pilota Munt. El balón ahí que a tres de la Yuña, Carlos Álvarez.
0: Volver
1: la Gallao, ese balón que se queda Kurt. Y esa pelota que se queda curta. El balón para Iván Romero. Bota arriba Iván Romero, nuevo y ese balón. La envía fuera. Molía.
2: Menos mal, quería sorprender a Dimitrievski.
0: No, pero no. A ver, no es posible que Gallá falle eso. No es posible. Está solo, solo. Esperando el rechace, lo recibe para el balón y se le va 10 metros adelante. No.
2: Pide calma Carlos Corberán a sus futbolistas.
0: Sí, pero calma esa tensión, jolines, que te juegas mucho, que eres el último hombre y Gallá está de último hombre. Y quiere decir que después de ti está la portería.
1: Bueno, pues pilota que trao el Valencia. Es esto le Dimitrievski. Buscante a César Tárrega, el de Aldaya en Belbaló. Buscante el pase ahí. Pero Unai Núñez buscaba a Luis Río Jarano. Ojo, el balón que se ha perdido. Ahí no ha podido controlar esa pilota. Finalmente,
0: esa
1: tiene banda y es nuestra.
0: El tipo de jugadas anterior son las que dan fuerza al adversario. Hay que evitar eso.
1: Pues ahí está, y se baló. Que vol jugar el Valencia desde darrere. La pilota para Schomert. El suiz.
0: Pero es que no hay desmarques. Es decir, tú tienes la pelota, levantas la cabeza y no hay desmarques.
1: Schomert en Belolo. Trata de chuar a la izquierda, pero Gallá. Gallá que volía a chuar en Yarco. Ojo que está allá. Ahí la pilota al llevan, la volchuar Carlos Álvarez. Buscante Iván Romero. Pepelu. El balón para Hugo Duro. Ahora para Lucas
0: Banda,
1: Beltrán.
0: Banda.
1: Busca la banda. Ahí está para Luis Rioja. Ahora que va a encarar Luis.
0: Hay que
1: ahí está Luis Rioja. El Sevilla. Luis Rioja. Bola entrada y área. Arriba Luis Rioja. Busca la centrada. Pues ha provocado el córner.
0: Claro, esa es buena.
1: Ha provocado el córner. El segundo consecutivo para Valencia.
0: Lo que decía Víctor antes. Es decir, ellos te dan una respuesta de ataque. Pues tú dale otra. Y eso es lo bueno que estamos teniendo ahora.
2: Segundo córner para el Valencia, como decía Robi, segundo prácticamente consecutivo, de nuevo al servicio Filip Ugrinić.
0: Pero a ver si remata uno de los de camiseta blanca, venga.
1: Venga, ya va Filip Ugrinić a Traoré, el córner desde el canto izquierdo, la portería del Levant, va Schomert, va Tárrega. Ahí están los nostres, también el remat. Ahora está jugada Ugrinić, el balón a Munt,
0: chapilota es que no la rematamos llevan. Una de cabeza.
1: Ahora Luis Rioja que recupera esa pilota. Luis Rioja que la coloca ahí para Ugrinić. Ugrinić que busca la centrada, pues ha provocado el córner.
0: Es mano.
2: Pita mano, sí.
1: Pita claro. Mans, ¿no? Pues a pita mans.
2: De Tundé.
1: Les mans de Tundé.
0: Pero a ver, explicarme.
1: En esa centrada de Ugrinić.
0: ¿Por qué él en el 80% de las veces, cada vez que hay un centro al área de un córner, de una falta como ahora, no remata ninguno de nosotros de cabeza? No entiendo.
2: Se nos quedó corto el envío, al igual que la anterior.
1: Ahora esta, sí es buena. Allá va la falta lateral. Peral Valencia.
2: Ahora va a ser Luis Rioja, ¿eh?
1: La frontal del área, sí. Ahora la va a ficar ahí un zurdo. Luis Rioja, el Sevilla. Esta es buena, ¿eh? Esta falta lateral. Puede ser buena.
0: Ahora. Buena, no, buenísima.
1: Allá va Rioja. Lanzamiento de Luis Rioja, la pilota Munt, el rechazo ahí que trae el balón, llevan, corre Gallá, pero vuelve arriba esa pilota, el balón que se va fuera.
2: Y pita falta.
1: Y pita falta es de Tárrega, sí.
0: Es que es una falta tan tonta.
2: Ahí estuvimos inocentes.
0: Tan tonta por parte de Gallá. Si se va para afuera, Gallá, déjalo que siga corriendo.
2: César, fue César, ¿no?
0: Bueno, César. No puedo creer que seamos tan inocentes.
1: 24 minutos de choque de la primera parte. Empata será el marcador entre Levante y Valencia. En este derbi que volen que siga blanquinegre, que volen que siga del Valencia, porque se estén jugando molt, no més molt val la victoria, pero ir del descens en el que estrobem ahora es Dara, después que el Rayo Vallecano y ha guanyat a l'Atleti de Madrid. 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Bueno, pues ahí está jugando, era Schomert. Balón que trae César Tárrega, buscando a Unai Núñez. Unai el balón ahí para Lucas Beltrán. El argentí que se retira al vikingo. Tiene la pilota, la juga arrere. Ojo que ha perdido el balón. Va a recuperar. El Valencia la recupera Pepelu. Y reclama una falta ahí de Iván Romero, pero no ni a res. Y el balón es para el Valencia. Está jugando César Tárrega y Schomert. Ayudanse en Pepelu. Pepelu y Tárrega. Jugante el Valencia ahí. Tratan de buscar desmarques a Chudes. El Valencia. Tiene que recular Schomert, Tárrega, pero Stole Dimitrievski. Pero el portero de Valencia. Y este que va a chugar en Yark. Ahí está buscando el pase para Largi Ramazzani. Cuántas han portado el balón Nacho Pérez. Abore que se la han portado a
0: Pepe. Buena, buena.
1: Van a esperar Ramazzani. Abore Ramazzani. Desdobla Gaya per banda. Gaya que se entra. El balón que le echaba ahí a Lucas Beltrán. No. Hugo Duro le echaba ahí a Lucas Beltrán.
0: Una pena. Entrada.
1: Sí. Y la pilota ahora. Pero el Valencia que ha recuperado Ubrinich Herrera, pero Stole Dimitrievski.
2: Bien Ubrinich ahí en la cobertura.
0: Claro, porque esa es la importancia que hablábamos, Víctor, antes de cuando tu equipo ataca, el defensa pendiente del posible contraataque.
1: Ahí está Gallé y Tundé. La pelota es banda, va a ser nuestra.
0: Pero sí. ¿Cómo pueden querer engañar tanto un jugador a
2: se queda atendido sobre el terreno de juego Tundé, pero efectivamente ahí no hubo absolutamente nada. Le ayuda a Gallé a levantarse. Nada, es banda para el Valencia. Carlos Corberán ajustando y dando instrucciones ahí a Luis Rioja. Hablaba con el andaluz que está en el otro costado.
1: Bueno, pues ahí está Jugant. El Valencia desde Darrere traguen la pelota en el minuto 26. Camí de la Michora. De esta primera parte sin el Ciutat de Valencia, 0-0. Es Pepe Lu que té el balón, Pepe Lu que juega sobre Hugo Duro. Arrere per Ubrinich, cambia el xoc, potser bona. 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Abre Luis, amb el balón. Que trata de jugar ahí Luis. Buscava el passe arrere per a centrals César Tàrrega. I ara una altra volta ahí per a Luis Rioja. Luis amb la pilota, busca Ramazzani. Abre Ramazzani el control. Ramazzani, el pase para Luis Rioja. Luis Rioja que se entra conforme le venía, pero Lucas Beltrán. Abre Lucas Beltrán ahí, Dasquenes a la frontal del área. La disputa, recupera Hugo Duro y se valora Ramazzani. La perd Ramazzani. Abre esa pelota que se la van a portar Tundé. El jugador del Levant, Ramazzani. El balón se va fuera y es banda.
2: Pero dice el colegiado que es banda para el Levante, que la tocó Ramazzani, protestaba el belga. Mientras que la afición del Levante protesta un empujón de Gaya a Tundé.
1: Se están reclamando una falta.
2: Ortiz Arias que llama a José. También advierte a Tundé. Se dirige que... ahora al capitán, el colegiado.
0: Tundé tiene más cuento que...
2: Es banda para el Levante.
0: Que Gualdini.
1: Bueno, pues servicio de banda. Peral Levant. Va a traure Pablo Martínez. También que está muy calenta así en el Ciutat de Valencia. Si protesten absolutamente todo, tu reclamen.
0: A ver,
1: tot.
0: Es lógico, es normal. Ellos cada jugada se ven con el ímpetu de defender a su equipo, de darle la razón a su equipo y en este caso nosotros al Valencia.
1: Bueno, pues Anebaure, Ubrinich, el que juga y se va a lo arrere. Unai Núñez, espera que traga la pilota Pepelu, Hugo Duro en el balón.
2: Falta de Pablo Martínez. Pero si la de Ubrinich ha sido tarjeta, está perfectamente, podría ser cartulina amarilla.
0: Esta es también de tarjeta, sí, porque le pilla el tobillito.
2: Llega tarde.
0: Claro.
1: Bueno, pues la falta que le hace Pablo Martínez, el capitán Levant. A Pepelu. Y la pilota que el movimiento que la va a ficar ahí el de Denia. Está Pepelu jugando arrere en curta ahí. Era César Tàrrega. Tàrrega y Xomert. Xomert arrere para Stole Dimitrievski. Ahí te la pilota el porter del Valencia. Para colpechar en cama dreta llarga buscando ahí a Ramazzani. La tocaba Ramazzani, pero el avantaje va a ser para el porter Benamat Rayan.
2: Sí, no hubo acompañamiento ahí ni por parte de Hugo ni de Lucas.
0: Es que eso no puede ser. Si tu compañero salta de cabeza, uno tiene que ir apoyo al compañero y el otro buscando el desplazamiento largo, digamos, como hizo ahora Ramazzani, ¿no? Que rara vez gana de cabeza, pero mira, ahora la ganó muy bien.
1: Bueno, pues balón a Munt. Ojo ahí, que vol recuperar la pilota. Era Iván Romero, Tallas, Barat, Xomer, pero recupera el balón César Tàrrega. Ahí estaba Lucas Beltrán, gran portal, se ve la pilota Lucas
0: muy
1: Beltrán.
0: Larga.
1: La Rioja más allarga, sí.
0: Qué pena.
1: Más allarga.
2: Aplaude Luis Rioja la buena intención del argentino, pero demasiada potencia en el envío del 15 para Luis.
1: Estem ya arribant al minuto 30, mitja hora de esta primera part. Igualtat en el marcador 0-0, yo diría que también igualtat en el terreno de choque.
0: Te iba a decir lo mismo, Rovira.
2: Poquitas ocasiones de gol, mucho centrocampismo, mucha intensidad por parte de ambos conjuntos.
0: Pero creo que el Valencia tiene una supremacía en lo que es el control del juego, ¿no? Pero es verdad que el Levante está defendiendo bien, trabaja lo suyo, nosotros nos falta más efectividad, pero ve una cierta superioridad por parte nuestra, ¿no?
2: Yo diría ahora, buen manejo del balón por parte del Valencia.
0: Mejor distribución.
1: Bueno, pues trae la pilota al Valencia. Ahí la va el Chuar Pepe, lo busca ante Lucas Beltrán. Se la importa el vikingo, el argentí. Entra per banda, bien. Unai Núñez. Ahí banda. Está el Gui lateral, Dre del Valencia. Busca ante el pase para Luis Rioja. El Sevilla, la torna y será ahí para Unai Núñez. Unai, que juga Rere, ayudanse. Ahí en Ixe Baló, en Urinic. Urinic y Luis Rioja. Luis Rioja que tiene que recular, está ahí apretando. Era Carlos Álvarez, la pilota ahí a Rere. De nuevo una otra vuelta. Espera que llegue el Sevilla. Ahora buscando a centrales a Xomert. En ese pase a Rere. Xomert también lo aló. Buscando a Ramazzani. En esa banda a Esquerra, Largi Ramazzani. De nuevo a Rere. Ahora espera Pepelu, el que te la pilota. Y ahí está Pepelu buscando a César Tárrega. El balón. Pero al Valencia, pero que la traga ahí. Ahora se envolvía Largi Ramazzani. Continúa Ramazzani, se la importa a ver Ramazzani. Continúa la pilota. Y acaba perdiendo.
2: No, la quitó el chaval.
1: Sí. Y el balón a Rere, pero que la traga el portero del Llevant, Matt Ryan. La pilota de Amunt. Buscaba el pase, pero Iván Romero. Ahora es Pablo Martínez. Buscaba y se pase Yarca y Peratunde. Pero la ventaja es good. Pero el portero del Valencia. Y ya fica la pilota en movimiento.
2: Lo que decía Bosio, control en cuanto a la posición se refiere para los nuestros. Es verdad que ha habido ahí cinco minutitos del Levante donde encontraron esa opción de remate, sí, a raíz del balón parado, pero hemos vuelto a llevar el partido quizá la donde iniciativa más nos convenía a nosotros.
0: Sí, sí.
1: Bueno, pues ahí estaba y se pase molt arriscat, que perdem el balón. Han perdut ahí la pilota, se la emporta el Llevant per ixa banda esquerra, la centrada y han provocat el córner. Ha provocado el córner y está en problemas Luis Rioja, ¿no, Víctor?
2: Sí, se ha hecho daño en ese intento de ir a taponar Luis Rioja. Se ha ido al suelo el extremo del Valencia. Ahora se ayuda con el futbolista del Levante para incorporarse. Cojea un poco, pero toca defender el córner que va a servir Pablo Martínez. Suben también los hombres altos del Levante.
1: La treta es el cantó para el Llevant.
2: Es el primer saque de esquina para ellos.
0: Cuidado.
1: El primer córner para el Llevant. Perill en la portería del Valencia. A Boris Chevalo, que va a jugar ya el Llevant, Liota Dislaria, el balón, que la treta ir Largi Ramazzani finalmente, ayunyant de la cero área. Y esa pilota que torna a pinchar el Llevant, el balón ahí, que vuelve a recuperarlo Lucas Beltrán, buscaba Luis Rioja, no, arriba está ahí Luis Rioja,
0: pero
1: y la pilota una otra vuelta para el Llevant.
0: Para el equipo salga de atrás.
1: Bueno, pues ahí está, Skervin Arriagara, el de Honduras, buscando el pase. Pero Nacho Pérez, el canterá de la, obrinta la banda izquierda para Manu Sánchez, el lateral. Manu Sánchez ahí buscando a Iker Lozada, desdobla Manu Sánchez, perisha banda, va a tapar ahí Unai Núñez, arre una otra vuelta, pero Lozada que pinche esa pelota de Islaria, les mans directamente sense problemas, destole Dimitrievski.
2: Bien, seguro ahí toda la ventaja para nuestro portero.
0: Sí, pero ves en situaciones como esta donde el Levante se hace con el balón y empieza a jugar, tiene que ver con la pasividad nuestra a la hora de jugar a entrar a presionar. Porque si tú le miras al contrario, a 3 metros, es decir, Rovira, Víctor y yo podemos jugar al fútbol, ¿eh? Es decir, otra cosa es cuando al contrario te entra a medio metro y no te deja jugar. Ahora, si tú le dejas jugar, pues levanta la cabeza, mira a derecha, a izquierdas. Tenemos que tener más, siempre hago entre comillas, la agresividad de marcar.
1: Ahora ayuña la pilota, el Valencia es de la defensa, César Tárrega buscaba a Lucas Beltrán, no arriba. Balón que vol recuperar el Llevant, Tundé, el pase Tundé para Nacho Pérez. El canterá y lateral Uy del Llevant, Arrere, Endela y Dela para Matt Ryan, el porter del Llevant, que abre rápida ahí a banda izquierda. Buscando a Manu Sánchez, va la presión Luis Rioja, también va Lucas Beltrán. Está Lucas Beltrán, allá va a presionar a Matt Ryan, que trae y se baló, ya arca ahí. No pota arriba Ramazzani, abore, allá, ojo que la pilota se la importa. Carlos Álvarez, Perilla en contra de Valencia, se la importa Carlos Álvarez. Busca el pase ahí, capa a la izquierda, entra desde esa banda Manu Sánchez, el balón pencha, Talesmans.
2: La pide aquí rápido José.
1: Valencia, sí, allá está y se baló. Que juga ya rápida ya para Ramazzani. Ramazzani que se fue una autopasada. Está ya Soles. Está Soles Ramazzani. Sí,
2: falta de Kervin Arriaga. Se duele ahora Ramachani, a la altura del banquillo del Valencia. La falta sobre el futbolista belga. Se queja del tobillo derecho Largi. Le ayuda a levantarse Josep Alcácer. También está el delegado David Rangel. Aprovecha a Jorge Alarcón para salir, dar instrucciones ahí en el centro del campo. Dialoga con Pepelu. Parece que se recupera Largi. Y ejecutará la falta Gallá.
1: Pues ahí está Traguén la pelota. El capitán Valencia Herrera buscando las centrales. Ya en este minuto 35 de la primera parte. Todo igual, 0-0 el marcador. Igualdad máxima. El balón de Ramachani. Ramachani buscando a Lucas Beltrán. Este arrere. Ya pilota para Xomer. Xomer y Dimitrievski. El que te el balón. Quechua de primeres. El portero Valencia Llarga buscando a Lucas Beltrán. La para en el pila. Baixa terra. Busca Luis Rioja. Nisha banda. En la dreta. Ahí está Luis Rioja. Trata de chugar. Necesita y ayuda. El Sevilla. Buscando y se pase para Filip Ugrinić. Ugrinić rechiranse. Jugant arrere. Y buscando ese balón para que la trague en el central del Valencia. Xomer Tenyar, Cabore, que pot arribar Luis. Luis Rioja, tratando de arribar esa pilota. El balón es porta. Es porta, volía a forzar el córner al mes Luis Rioja, pero es servicio de porta. Pero al llevan.
2: Protestaba Luis Ortiz Arias, pero...
3: Le está diciendo que le pega al lateral, ¿no?
2: Sí.
3: Pero no...
2: Lo tuvieron claro tanto el asistente como Ortiz Arias.
1: Bueno, pues trago ese balón el llevan. La pelota para Pablo Martínez. Pablo Martínez. Estaba el pase ahí para Iván Romero. Presiona Pepe. Lu recupera la pelota. Valencia se la porta Ramachani. Ahora Ramachani. El balón Ramachani. La pelota para Hugo Duro.
3: ¿Quién lo ayuda? Uno que lo ayuda.
1: Sí, está reclamando ayuda Hugo Duro. Lo que está diente el davanter madrileño. Pues es falta. Ha provocado la falta.
2: Sí, se equivocó ahí el defensor del Levante Unión Deportiva. Bueno, fue Carlos Álvarez en este caso el que fue a la ayuda. Golpeó a Hugo Duro y es falta lateral favorable al Valencia.
3: Que falta la jugada anterior era buenísima.
2: Sí,
3: de
2: yo creo que incluso Lucas Beltrán parecía que estaba en mejor posición, ¿no?
3: Es decir, a la hora es Ramachani el que lleva la pelota, ¿no?
2: Sí, la tiene Ramachani en derecha a Lucas y en izquierda a Hugo.
3: Sí, decide sobre Hugo, pero lo que vos decís yo, si hubiese decidido sobre por el lado de derecho, es decir, creo que hubiese tenido más efecto de gol, ¿no?
1: Bueno, pues allá va.
2: Esta puede ser buena con la rosquita de sí. Ugrinić, ¿eh?
1: Allá va Ugrinić a botar y esa falta lateral que puede ser buena para el Valencia.
3: Que remate uno
1: en
3: de
1: este
3: los,
1: minuto 30
3: remate bits. Uno de los blancos, por favor.
1: Abore Ugrinić.
3: Aunque falta sea afuera, me da igual.
1: Allá va Ugrinić, el balón pincha de Islaria, la pelota que la trau. La defensa el llevant Gallà que la vol recuperar Ugrinić, que vol fer-se una autopassada a Ugrinić.
2: Falta.
1: I fa falta Ugrinić. La falta favorable al llevant en este minut 38. 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Tenim a Ximo Bel, que està enmig del carnaval de Vinaròs. Pero digo, el Valencia es el primer. Está en el carnaval de Vinaròs, pero digo, el Valencia es lo primer. Y estoy todo el día nervioso. Tení también a Mamen, que está en el seu net. Está en el seu net. Igual a todos, está en Movistar, ¿eh? Hoy con mi nieto Sete, haciendo fuerza para ganar. Ánimo, equipo, Amunt.
3: Fuerza.
1: Bueno, pues, touch pendents del Valencia. De que guañe este partido, consiga que tenía que guañarlo. Perixir de la zona del descens, en la que estaría Mara, después de la victoria hoy del Rayo Vallecano, el Atleti de Madrid, estaría en Jos descens, no me extraoría de ahí una victoria. Falo que trao en Yark, Dimitrievski, la pilota Mundo, no arriba Hugo Duro, Pepe Lu que la recupera, ahora sí buscando a Hugo Duro.
2: Falta sobre Hugo y es merecedora de cartón amarilla, hombre, le echa el tobillo a Arriaga.
1: Es que... La entrada es dura. La entrada es dura de Kervin Arriaga.
3: No, pero el árbitro duda, no lo va a hacer. Y
2: es que a Filip, con una entrada de esas características, le ha castigado con amarilla, condiciona a un centrocampista.
3: Es que le rasca con la plantilla del pie. Es decir, y además, fíjate vos de la gravedad que sabe que el jugador del Levante se va enseguida de la jugada.
1: Bueno.
3: Se va de...
1: Trao la falta.
3: Fuera de juego, ya.
1: El balón ahí, pero Hugo Duro. La pelota que la volía centrar, pues estaba en fuera de choc. Estaba en fuera de choc Ugrinić, sí. Estaba en fuera de choc Ugrinić. La volía centrar Hugo Duro. Pero Estaba en posición antirreglamentaria el miscampista suiz del Valencia, Contestrem ya en el tram final de esta primera par, minuto 40.
3: Pero la jugada anterior era tarjeta para el jugador de Levante.
2: Totalmente, no, no, no, al final me digan contestaba que no, Hugo, por esa situación no, en la que él salió mal parado de su tobillo.
3: No, ahí te obliga a utilizar lo que sea. Te quedas tirado en el suelo, le dices al árbitro que mire la jugada por el VAR, que no lo sé si se puede hacer, pero vamos.
1: Bueno, pues tram final de esta primera par con Diem, empata 0 al marcador. Balón en servicio de banda, que volía a traer el Levant.
2: No, es para nosotros.
1: Pero el árbitro dice que no, que espera el Valencia. Ese servicio de banda, ya va el lateral Wii del Valencia. Unai Núñez. Quicar la pelota, movimiento. Unai Núñez, ahí en Ugrinić. Ugrinić que está de aviñar esa pelota, buscando a Lucas Beltrán. Lucas Beltrán de ahí. Lluitant, aconseguís verse en Bella.
3: Vamos, Gallá, abre.
1: Y el balón
3: abre,
1: arrere, Gallá, abre. Para centrals. Schomert que la juga ahí, era Dimitrievski, y Dimitrievski que vol jugar en llarg, esa pilota, que vol recuperarla ahí el Levant, se la emporta Pablo Martínez de Mans.
2: Sí. Mans.
3: Pero ahora en una jugada como esta, hay que subir, no, no la puede sacar, la tiene que sacar el portero de ahí atrás. Pero vamos a terminar tocando para atrás, tocando para un lado y va a terminar en el portero nuestro. No.
1: Bueno, pues el valor a Pela Valencia, la Yugan Yark, Unai Núñez buscando a Luis Riojas, se va directamente fuera y esa pelota en el servicio de banda, favorable al Levant, ya en el 42, esta primera parte, una primera parte muy igualada en todo, en el marcador.
3: Sí. Pero tú,
1: el que pasa en el terreno de choc.
3: Pero tú tienes mucho mejor equipo para aspirar a más.
1: Bueno, pues ahora es el Levante el que trata de chuar. Es Pablo Martínez, presionate ahí. Tenía falta.
2: Sí. De Rioja.
1: Falta Luis Rioja, ni se ayuda, estaba Luis Rioja y también Pepe Lu. La falta del Sevilla sobre el jugador del Levante.
2: Nos falta en último tercio de campo tener mayor mordiente, ¿eh? Tener capacidad de remate y de poner en aprietos a la defensa y al portero del conjunto granota.
3: A ver, esto siempre lo digo, Víctor, esto es un trabajo de conjunto. Y hay que empezar por detrás, apretando atrás, luego en el centro del campo y luego arriba. Pero muéstrale al equipo rival que tú eres superior, el Valencia es superior al Levante.
1: Bueno, pues jugante el Levante en el tram final de esta primera par, 43, atacan per banda izquierda Manu Sánchez, el lateral del Levante, buscando a Pablo Martínez, el capitán, arrere, y se va a operar Matías Moreno, el central argentí, ahora es Pablo Martínez el que juega ahí sobre Dela, y Dela chudanse Nacho Pérez, y no, el balón arrere ahí para Dela, Dela que voltreó esa pilota buscando a Kervin Arriaga, ahora el Valencia replega tancate en la seu área. Ahora trau y se va lo Matías Moreno. Se la emporta Matías Moreno. Continúa Matías Moreno. Atalla Molve Vinga. Borechichin Rapid.
3: ¿Y ahora qué?
1: Borechichin ahí Rapid. Y esa pilota ahí de Luis Rioja que la va a pinchar. Buscar a Ramazzani, pero no le hiciste el pase.
2: Venga, otra
1: el
2: más.
1: Rechaz que recupera Schomert. Ugrinić. La pilota para Valencia. Ahí está el suiz. Buscando a Pepelu. Pepelu la toca de primeres. No le hiciste el pase. Hugo duro para Lucas Beltrán. Ahora recupera Nich la pelota. Se la va a emportar ahí Matías Moreno. El balón para Iván Romero. Ahí está Matías Moreno. Convertirse en un jugador atacante. Es el central argentino. El Iván que busca ya el pase. Ahí se banda izquierda. La centrada era de Carlos Álvarez. El balón que trao el Valencia. Y la pilota para el Levante.
3: Es que
1: entrante
3: el
1: último minuto de esta primera parte. El balón de gol Traure. El Levante. Ahí está Kervin Arriaga, Arriaga y Dela. Dela que voltraure y se való a la izquierda la pasada para Manu Sánchez. Manu Sánchez que trata de chuar. El Valencia replega, tancate en la seu área, ni a que aguantar ya. Porque esta puede ser la última jugada. No creo que afechéis Carres o Molpoc o Res el árbitre. Ahora es Carlos Álvarez, ni a que aguantar. Y a Arsenal descansa en el marcador favorable. Ahí está Kervin Arriaga, busca el pase para Tundé, Tundé que va a ofrecer una autopasada, no es Tundé, Tundé que la coloca y se pilota, el balón para Iván Romero, la talla oportunísima, Unai Núñez y se baló, ahora espera el Valencia, la pilota que la va el Traure, Luis Rioja.
2: Tiene que parar porque está muy solo.
1: Y no, final. Pita al final, sí. Pita al final, 45 minutos exactos. Ya diem que no anaba a donar resmes el árbitro del partido. Empata cero el marcador entre Levante y Valencia. Máxima igualdad, ya Wendit en el marcador. Y en el terreno de choc, Miguel Ángel Bosio.
3: Sí, la igualdad, la verdad, con un equipo con mucho menos capacidad, se ha desdoblado, que es el Levante, y ha trabajado muchísimo, y un equipo con mayor capacidad le ha faltado decisión y trabajar más. Es decir, el Valencia tiene equipo para hacer mucho más de lo que hizo. No podemos conformarnos con un empate. Es decir, y el conformismo es lo que nos puede llevar a eso, a que corramos un riesgo de que, como nos ha pasado en otros partidos, que minuto 80, 90, o nos metan un gol y nos vayamos para casa con mirándonos las caritas, ¿no?
1: Bueno, pues se retiren los dos equipos sin consecuencias. Víctor Barea ya en el vestidor, ¿no?
2: Ganaron el túnel de vestuarios los 22 protagonistas que han disputado la primera mitad. No añadió nada el colegiado, lo decía Miguel Ángel Bosio, necesitamos un plus en la parcela ofensiva en esta segunda mitad si nos queremos llevar el derbi, porque la igualdad lleva por el momento 0-0 en el marcador y muy poquitas ocasiones de gol.
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2: Mismos protagonistes per l'arranque de la segunda mitad que empezaron el encuentro. Ya los nuestros sobre el terreno de juego, también los futbolistas del Levante Unión Deportiva. Necesitamos más en ataque para llevarnos el derbi.
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2: Carlos Álvarez es el que está atendido sobre el terreno de juego. Creo que apareció por ahí Pepelu. Y ojo a la falta porque van a colgar el balón al interior del área.
1: Y la falta es perillosa porque con Diu Víctor Barea
2: empieza el partido en su segunda mitad, como lo hizo al comienzo del primer periodo, con falta para ellos.
1: Pues allá va esa falta lateral a favor del Llevant. Falta perillosa en contra del Valencia. Ya va Carlos Álvarez y Pablo Martínez a pinchar y llevarlo dins l'àrea. Va a ser Pablo Martínez el que pincha la pilota. 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
2: Por cierto, se anuncia ahora mismo por megafonía la asistencia al derbi en el Ciutat. 22.967 espectadores.
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3: Sin ninguna duda, nosotros tenemos que mejorar eso en el aspecto ofensivo, porque estamos demostrando que somos mejor equipo, pero sin efectividad.
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2: Hay que frenar estos primeros minutos, que ellos no se crezcan y que la tónica de encuentro no vaya hacia el costado granota.
1: Pues allá va el córner que va a botar el Llevant. El córner desde el cantó esquerre de la portería de Dimitrievski. Boris el balón, primer pal, Ugrinić. Y de nuevo la pelota, es córner. Había tocado Ugrinić y se baló. Y de nuevo es córner para el Llevant. Ahora va a ser Carlos Álvarez el que golpeche la pelota.
2: Tercer córner para el Levante.
3: Y el anterior lo remataron ellos. Esperemos que ahora seamos nosotros los
1: allá
3: que
1: despejemos. Allá va Carlos Álvarez a botar ese córner, jugada a balón parado y Dislari en de tot.
2: Sí, están Xomert y Dela, creo que eran. Llama el colegiado Ortiz Arias a los jugadores de uno y otro equipo.
3: Esto no lo voy a entender nunca. Tú no le llames la atención. Si uno hace penalti o el otro hace falta en ataque, pues pita lo que ve.
1: Pues anem a veure que va al córner, que va a botar Carlos Álvarez per al Llevant. Jugada a balón parado, perillosa en contra del València. El córner de Carlos Álvarez, la pilota de Islarian, el que trae lejos y se való. El rechazo que ha recuperado el Llevant. La pilota para el Llevant una otra vuelta. Esa pilota para Manu Sánchez. Derrís el balón para Soporter, para Matt Ryan. La Australia. La Venti, esa pilota en curteta ahí. el Levante. Allá va Matt Ryan en Yark, buscante Iván Romero, bota ahí César Tárrega de cap, la pelota la vuelve a recuperar Kervin Arriaga, se fan Bella, el mid-centro de Honduras, balón la disputa Pepelu, ahora es Unai Núñez el que buscaba el pase, Urinic, abore Urinic que perla la pelota, la aperta Urinic, va Lucas Beltrán, recupera y se való, se fan Bella en el Levante, se han portado, Isha pilota ahí, entre líneas Carlos Álvarez, Noni Arres, Duque Salse, ahora en una espenta clara. Ahora en una espenta clara de Iván Romero sobre Unai Núñez.
2: Y la falta, la señal del colegiado, protesta el Ciutat y Corberán mandando a los primeros futbolistas a realizar ejercicios de calentamiento.
1: Reclaman una falta de Pepelu sobre Carlos Álvarez, que no era.

0: favorable.
1: Yomer está reclamando el hecho de que su compañero se desmarque y venga a buscar el balón. Que no se quede parado. Y tiene razón.
0: Bueno, pues allá va. Servicio banda para el Levant. La pelota de Islaria. Y se balonía que Juñar. Ojo, el rechazo. El llançament fuera. El llançament de Tundé que se n'ha anat fuera. Portado molt de perill. Y había que dar conforme li venia, le ha pegado a Tundé.
1: Es que, es que somos muy inocentes en todas las jugadas. Es decir, vamos a ver, se pueden producir dos tipos, dos acciones importantes. Una es o que te rematen directamente a puerta, o que en el rechace no estés controlando lo que es la zona de rechace y te disparen como ahora.
0: Homer, que trago y se balón ya arca, Bore. Hugo duro, a Bore que puede arribar Hugo. Hugo
1: está en la disputa,
0: le ha guañado ahí, le ha guañado de la. Le ha guañado de la ahí. La marca.
2: Se le había pasado el balón a Hugo por delante.
0: Ahora Xomer que trata de recuperar otra vuelta la pilota. Busca ante ahí a Pepelu. Pepelu la pilota. Pero Hugo duro, arrere, pero Filip Urinić. El suís. Busca ante el pase. Pero era Xomer. Era Xomer que trata de chugar una otra vuelta. En Curtés buscando a Pepelu. Pepelu que cambia el show completamente a la derecha. Más allá de Luis Rioja. Más allá de Luis Rioja. Se va y se va fuera.
2: Aplaude Luis Rioja el envío de Pepelu. Banda para el Levante, decíamos, calentando Torbi, calentando Sadik, y junto a estos dos también están Guido, Javi Guerra y Baptiste Santamaría.
1: Que por cierto, Pepelu está jugando, está sintiendo la presión.
0: Ahora Arauri, esa por dicha pilota, buscando a Ramazzani, y no puedo controlar Ramazzani, la pelota para el Levante, busquen y echar ahí rápida Carlos Álvarez, buscando a Pablo Martínez, ahí está Unai Núñez, ve, ahí está la jugada, ve. Unai Núñez, en una posición que no es la segunda, está cumpliendo y haciendo un buen partido, ¿eh? Porque recuerden que Unai es central, no lateral. Pero hoy, por las circunstancias, por la lesión de Thierry, de Fulquier, está jugando de lateral.
1: Pero esas son las cosas de hoy en fútbol. Es decir, si juega de central, también puede jugar de lateral. De lateral derecho, de lateral izquierdo, de central derecho, de central izquierdo. Es decir, que son cosas que no se... que no tenemos que discutirla porque los jugadores tienen que estar preparados para eso.
2: Por cierto, va a salir en breve Javi Guerra. Le ha dicho Carlos Corberán literalmente 3 minutos. Que bueno, apriete en el calentamiento y me parece que va a ser la primera sustitución.
1: Es bueno, que
2: pues, Ulrich, yo creo que está jugando condicionado por esa cartulina.
1: Puede ser.
2: Y puede ser una de las alternativas.
0: Bueno, pues allá va Dimitrescu que trago. De la segunda área para jugar sobre Luis Rioja. Volía a pinchar esa pelota Luis Rioja, pero hubo duro. Abore, Unai Núñez. Hay que cambiar ese balón, pero recupera el llevan la pelota, la centrada portero. Desde la banda izquierda. El balón para el porter de Manu Sánchez. Pero ahí estaba Dimitrescu para hacerse. Ambel balón. El porter.
1: Saca al equipo.
0: Del Valencia.
1: Saca al equipo. Si vas a pegar en largo, saca al equipo.
0: Atreten Kurt. Para Pepelu, para Tárrega y Tárrega para Xomer. El Valencia la pilota desde arrere. Desde la defensa. Se va una otra vuelta para Dimitrescu. Dimitrescu, Tárrega. El Daldaya, la pilota. Ahora buscando a Unai. Unai. El balón para Lucas Núñez. Para Lucas Beltrán. Ahí se la emporta el argentí. Pocherbona, ahora Lucas Beltrán. El balón para Luis Rioja en banda derecha. Centra Luis Rioja. El balón. No, ahí no arribat, la centrada no hace buena y la pelota que la recupera el levantara, busquen echar a la contra y se va lo Yark ahí de Nacho Pérez, espera Tundé, Tundé en Caranta Gallá, es Tundé el que busca el lanzamiento, se limba fuera el lanzamiento a Tundé, se limba fuera.
2: Qué lástima esta última del Valencia, el balón era bueno de Lucas para Luis, quiso poner el centro rápido para Ramazzani que entraba al primer palo, pero golpeó en el defensor del Levante Unión Deportiva.
1: Sí, era interesante la jugada, interesantísima, pero...
2: Y ojo que va a triple cambio, ¿eh? No solo Javi Guerra, también Guido y junto a estos dos, Sadik Umar.
0: Bueno, pues triple cambio. El que va a hacer Carlos Corberán es comenzar la segunda parte para buscar algo diferente, para buscar revulsivos, para tratar de ganar el partido.
1: Es que él sabe que el equipo lo necesita.
0: Sí, porque yo me porté 10 minutos ahora de esta segunda parte, pero yo creo que no me hiciste la convicción necesaria, que venían diente y venían reclamando y que el equipo necesita. Ahora va a la red Ramazzani.

0: recupera Luis Rioja. Ahora Luis a la pelota y se encurte para Urinic. Y Urinic ahí para Pepelu. Es que cambia ante el choque. Es que
1: no tenemos profundidad. Jugamos de lateral y para atrás. Es decir, vos a un equipo que lo pillas a espaldas.
0: Ahora el pase ahí para Urinic. El suizo abre la derecha para Larry Ramazzani. Abre Ramazzani que la va a centrar. La coloca Ramazzani. El balón de Islaria. El remate. Y... de Hugo Duro muy forzado en afuera.
2: Con la cabeza llegó a rematar Hugo, pero desviado sobre la portería de Matt Ryan.
1: Sí, no sería el primer gol que hace así forzado. Recuerdo de hace partidos atrás ganarle al defensa por encima del hombro. Pero bueno, eso es lo importante. Llevar peligrosidad sobre la
2: portería. Esta tiene que ser la tónica de la segunda mitad, en definitiva.
1: Claro.
2: Mira, que podemos robar.
0: Ahí recupera la pelota Luis Rioja, se la importa Luis, sobre Luis.
2: Falta clara y tarjeta. Sí.
0: Pues.
2: Pero no, ¿cómo pita córner? No, pita córner.
1: No, pita saque de puerta.
2: No, pita córner.
0: Pita puerta. No,
2: el colegiado, claro. Es que el asistente había pitado córner, pero la falta es clarísima, hombre, sobre Luis Rioja.
0: Es falta y es córner.
2: Se lleva Luis Rioja las manos al rostro. Falta clarísima.
0: No, la falta es clara. Es lo que está reclamando.
2: De Manu Sánchez sobre Luis.
0: Pues res. Ni falta ni córner. Treta de puerta para Deitch. En fin. Bueno, pues el balón ahora para el Levant. Prepara ya ese triple cambi. Balón Yárcara. Buscante Iván Romero. El control de Iván Romero. Se la importa el davanter del Levant. Iván Romero, la pelota para Carlos Álvarez. Carlos Álvarez, la pencha. Ve ahí Xomer Tara. Desfente y se ayuda. Ataque del Levant. El rechazque, vol recuperarlo. Pablo Martínez. Carlos Álvarez. Pencha la pelota. Dislari ese balón. Es más directamente. Stole Dimitrievski. Que trao ya buscando a Urinic. Rápido Urinic. La pelota para Unai Núñez. El balón que se va fuera. Y va a ser servicio de banda. Van Escambis.
2: Ahí está la triple permuta en el Valencia. Entra Guido. Se marcha Pepelu del terreno de juego. Entra también Javi Guerra. Abandona Filip Urinic el verde. Y por último se marcha Hugo Duro. 6 a la espalda para colocarse como referencia. Sadiq Umar, pitos para Pepelu. También para Hugo.
1: Pepelu debería salir un poquito más rápido, ¿no? Que vas empatando, no vas ganando.
0: Bueno, pues refresca el centro del campo. Cambia a Pepelu y Urinic. Entra Guido Rodríguez, el argentín. Javi Guerra. Retira también Hugo Duro. Entra Sadiq. Pues busca millorar y se centra el can, refrescarlo. Y sobre todo, yo creo que tindre más presencia ofensiva en Javi Guerra.
1: Sin ninguna duda, ¿no? A mí me gustan los cambios que ha hecho. Creo que le pueden dar otra dinámica más importante. El cambio de Pepelu lo veo lojísimo, porque Pepelu estaba jugando a no comprometerse con nadie. Y entonces así no es la cosa. Tú representas a un equipo y la tienes falta, que defender sus colores.
0: La falta era Guido. Vamos a entrar al terreno de choque.
2: A Ortiz Arias, que le pide explicaciones a Araí Xomer, porque se estaba teniendo con el jugador del Levante. Pero la falta fue clara sobre Guido. Balón para nosotros.
1: Pero vamos a ver, una pelota de esas que hay cuatro jugadores del Valencia por detrás del balón, ¿por qué no la saca el portero? Y los demás van hacia arriba y buscan espacios.
0: Bueno, pues ahí está, jugante el Valencia, traen la pelota desde arriba, Gallá buscando a Xomert, y Xomert para Dimitrievski, pero Miguel Ángel Bosio, Escambis, ya Wendit, Guido, Javi Guerra, Sadiq Perugo Duro, ¿qué busca Carlos Corberán?
1: Hombre, sin duda darle otra dinámica al equipo, ¿no? Porque lógicamente, vuelvo a insistir, yo veo superioridad del Valencia con lo anterior. Y creo que ahora puede verse más reflejada esa superioridad. Entonces, ¿qué nos va a llevar esa superioridad? Supuestamente, a tener más ocasiones de gol.
0: Bueno, pues, y también refrescar y se centra el campo. Ahí a Mesidés, sobre todo ofensives, a la presencia de Javi Guerra. Para Ramazzani, el que juega arrere. Buscante y se balón para Guido. Guido, el balón para Javi Guerra. Javi Guerra y Unai Núñez. Arre una otra vuelta, buscando ahí a centrales. A ver si el Valencia de Dinca, Javi Guerra en Guido. 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
2: Lástima la buena de Ramazzani para salir.
1: Sí, era interesante. Pero tenemos que buscarla, tenemos que ser más atrevidos en eso, tenemos que ser más verticales.
0: Bueno, pues la pelota.
1: Es que estos pases que hacemos de lateral a central, central al otro central, del otro central al lateral, del lateral vuelve otra vez hacia atrás. Es decir, al único que beneficia es al rival.
0: Bueno, pues ahí está jugando el Valencia. Traen la pelota hacia Tarrere. Tárrega, Xomert. Xomert, Ramazzani. La pelota verá Gallá. Aborre que corre Sadik. Ahí está Sadik. Sadik, la Ramazzani volía y conectarse. La volan por portar Sadik. No. Final y la han llevado. Y el balón que va a traer el Llevant. Esa pelota que finalmente acaba y sin per línea lateral de banda.
1: Saca rápido, hombre, claro.
0: Y el balón que trae rápido. José Luis Gallá para ficar la pelota en movimiento. Minut 61 de partit, 16 la segona part, tot igual. 0-0 el marcador entre Llevant i València. 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
2: Esa connexió nos puede dar en esta segunda mitad ahora, la connexió Ramazzani-Sadik.
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1: No.
0: Losada. 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Tundé y Kevin Arriaga, toca la hecha ahí. De no Carlos Álvarez. De no, pero Kevin Arriaga. Carlos Álvarez filtrante y se pasa a Borisa Pilota, que tenía que traerla de ahí. Javi Guerra que se la emporta. Se la emporta en poderío. Que ve Javi Guerra. Como hiciste ahí de la presión. El de Chilet, Javi Guerra. Busca el pase, verá Sadik. Abre Sadik, dislaria. Sadik, solo. Continúa Sadik. El balón Herrere. Busca ante Luis Rioja. Luis Rioja, la pasada ahí, pero Ramazzani. El lanzamiento y gol, gol, gol, gol, gol, gol. Golas, golas, golas, golas, golas. Golas. Ramazzani, gol. Ramazzani, gol, gol. Golas de Ramazzani. 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
2: Cuando Ramazzani pega volteretas es sinónimo de alegría, es sinónimo de gol de nuestro equipo, como sucediera frente al Español. Adelanta el belga al Valencia en el derbi con la alegría de nuestros aficionados que están situados en ese fondo, en una de las esquinas del Ciutat de València, también valencianistas por otros costados del feudo granota. Qué buena la contra, qué bien condujo Javi Guerra. Frenó Sadik, sirvió para Luis Rioja, que vio la llegada del extremo belga en el otro costado. Y Lagi, que batió a Matt Ryan, segunda diana. Ya nos dio la victoria frente al Español. A ver si este tanto suponen también tres puntos. Se adelanta en el Valencia en el derbi, saliendo de zona de descenso. El gol del 17, el gol de Lari Ramazzani.
0: King golaz de Ramazzani, quina jugada, ¿eh?
1: Buenísima,
0: Javi Guerra, ¿eh?
1: Buenísima, eso es lo que te iba a decir. Antes vos preguntabas, Robi, estos cambios son para dar un revulsivo. ¿Qué hizo Javi Guerra? Cogió el balón en el borde del área nuestra, ¿eh? Ante dos contrarios, puso personalidad, agarró el balón, encaró, tiró para adelante, ganó 40 metros, abrió a banda y afortunadamente vieron bien a Ramachani, que se venía incorporando, y Ramachani le ha pegado, fenomenal.
0: Bueno, pues ahí está el gol del Valencia para avanzarse al marcador en este minuto 63, pero encara queda molt. 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
1: Era necessitat de mostrar superioritat. És que som superiores. Y podemos hacer más daño.
0: Ahora, Lucas Beltrán desdobla a Luis Rioja,
2: buena.
0: Por la banda. Ahí entra Luis Rioja. Luis Rioja
1: entra en Italia. Ramachani.
0: Abre Luis Rioja.
1: ¡Ay, qué pena!
0: La centrada Lesmans.
1: ¡Qué pena, Ramachani!
0: La centrada Lesmans.
1: Entraba solo.
0: La centrada Lesmans del porter Matt Ryan, que trau rapid. Ahora sí, este gol, evidentemente, a Deitch. Els afecta, que jo crec que sí. Mira ara.
2: Van a fer canvis, eh?
0: Mira ara Iker Lozada com ha perdut ixa pilota.
1: A ver, este gol. Son cosas que al adversario, evidentemente, le pega un golpe duro y se siente disminuido, ¿no? Entonces, ahora es inclusive cuando hay que aprovechar, porque en la jugada anterior prácticamente Ramachani tenía el segundo. Tenía el segundo.
0: Pues esperen que els afecte, evidentemente. Este gol, sigue ahí ese gol psicológico al Levant, que también va a hacer cambios. Está preparándolos ahí Luis Castro, el entrenador portugués. Pero bueno.
2: Sí, estaba la Sagasti, estaba Etallón, creo que también Carlos Espí.
1: Oye,
2: de momento juego parado.
1: Y por cierto, la que se escucha ahora aquí es la afición del Valencia.
2: Sí, y tanto. Porque están celebrando, tenían muchas ganas de poder cantar un gol de los nuestros. Y de momento salían el Ari Ramachani, que ahora tiene esa esquinita del Ciutat votando. Grada visitante más de 500, pero en los alrededores se han reubicado nuevos jugadores de nuestro equipo que están disfrutando ahora con la victoria de los nuestros. Ahí van los cambios en el Levante, lo dicho. Entran Espí, Eta y John. Y Ola Sagasti, se marchan del verde. Carlos Álvarez, también lo hace Iván Romero. Aunque ahora parece que aguantan el cambio de Etallón.
1: No, le está diciendo que se tiene que sacar una pulsera que tiene en la mano. Es increíble que un jugador de fútbol no sepa que no puede entrar con determinadas cosas al campo.
0: Bueno, pues
2: ahora sí que se realiza el cambio, se marcha Iker Lozada y entra Eta Ejón para completar esos tres cambios.
0: Bueno, pues el Valencia per davant al marcador en este minuto 23, camí del 24, ni se golaz de Ramachani, pero ya digo, la jugada ahí entre líneas, sí señor, de Javi Guerra, la protagonizada el de Chilet. Y la culminada en un golaz Largi Ramachani. El Valencia, que amb esta victoria estaría fuera del jocs de descens, porque ya digo, después de la victoria de Atleti Madrid ni había que guanyar sí o sí.
1: Sí, pero que aún no terminó el partido.
0: Bueno, vamos. Pero lo que va de avant, va de avant.
1: Va de avant, sí, sin ninguna duda.
0: Y
1: yo creo que, fíjate vos, sí que han dado revulsivos los cambios. El equipo ha cogido, sobre todo, una cosa importante, personalidad, de decir, somos el Valencia.
0: Bueno, pues ahí está jugando el Levant, traen la pilota Matías Moreno, es de Darrere, es de la y Matías Moreno, y esos tres primeros cambios que también ha hecho Luis Castro, el entrenador portugués del Levant. La pilota se la porta Matías Moreno, busca el pase, ahí para Manu Sánchez, Eta Ejón, perte el balón, y la pilota es nuestra. Va a ser Peral Valencia.
1: Ahora tenemos que dar ritmo al juego. Que ellos corran detrás del balón.
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1: Perfecto, Xomert.
0: Corre ahí Ramazzani.
1: Pegó un pelotazo arriba.
0: Ante Nacho Pérez que la allunya y lleva l'òpera que el jugara. Ahí Ola Sagasti, que acaba de entrar al terreny de xoc. Ara el passe, ahí entre línies, que talla molt bé Xomert, a vore Sadik. Ahí está Beltrán. Beltrán buscando a Luis Rioja. En banda estás molta soles.
2: Beltrán y Rioja son los que le tienen que dar pozo ahora al equipo, ¿eh?
1: Hombre, son los dos que están recibiendo arriba. Digamos que son los que aguantan la pelota, los que ven los desmarques de los compañeros, los que ven a los que se incorporan de atrás.
0: Bueno, pues la pilota larga que volía a chugar ahí.
2: Lástima Ramazzani con José,
0: sí. Ya sí, pero Serenat fuera.
2: Por cierto, la enganchó muy bien, ¿eh? Y no era fácil Ramazzani después del control, no, porque el envío de Luis Rioja era muy fuerte.
1: Víctor, vos lo ves mejor, pero yo creo que incluso hasta le pegó mal a la pelota. Me pareció a mí que la embolsaba, como quien dice, ¿no?
2: Tenía muchas piernas por delante, pero sí que el control ya como que le sale un poco hacia arriba. Y luego es verdad que el golpeo se cuela y es inalcanzable para Ryan.
1: Sí, mira, yo mientras entre el balón me da igual cómo le peguen.
2: Más
1: te
2: tres.
1: Digo. Sí.
0: La pelota que la volta al Valencia. Ahora no controla ahí Lucas Beltrán. Esquervina Real que os va a volver a la pelota, pero presiona ahí Lucas Beltrán. Ahora para Nacho Pérez, el lateral del Levant. Buscan a Kervin Arriaga, el de Honduras. Arrere para Centrals. Era que la juega ahí Matías Moreno, el central
1: ahora,
0: argentí. A la izquierda para Manu Sánchez.
1: Ahora, dentro de lo que estamos haciendo, tanto Sadik como Lucas Beltrán lo de siempre, trabaja muchísimo, ¿no? Pero habría un jugador que en lugar de Lucas Beltrán me gustaría ver a mí, que sería Almeida, quien digamos que cogería la batuta.
0: Ahora que ataque Nechara, el balón de Matías Moreno, el central de Enti que vence la pelota directamente a les mans del portero del Valencia, Stole Dimitrievski, que se fa en bella, sense problemes. El de Macedonia.
2: De momento calentando en la banda, Bosio, están Jesús Vázquez, Dani Raba, David Otorbi, Fontanet y Baptiste Santamaría.
0: Balón Yar que trau ahí. Era Dimitrievski. La pilota que la vol recuperar. El Valencia, ojo, se la emporta Pablo Martínez. Y la lleva. Falta
1: no,
0: de Guido.
1: No es falta.
0: Falta de Guido. No
2: Guido va a protestar, falta. Pero señala la falta a Ortiz Arias y ojo que puede ser peligrosa, sí. Favorable al Levante.
0: Pero fíjate, Guido Lesteen, que toca
1: pero fíjate que está el jugador tirado a 10 metros más adelante y marca la falta 10 metros más atrás. Es decir, ¿qué pito? La falta anterior que hubo, porque ese balón lo han quitado limpiamente.
2: No, le pita la falta a Guido.
0: Pita la falta a Guido.
1: Pero fíjate dónde
0: que
1: está.
0: Está bien, que toca balón.
1: Un jugador no vuela por el aire, es decir, vuela 2 metros, pero 10 no.
2: Se duele Pablo Martínez, el capitán del Levante, que está tendido sobre el terreno de juego. Salía Josep Alcácer a dar instrucciones de colocación a nuestros futbolistas ante esa falta en contra, peligrosa.
0: Sí, falta perillosa. Daban la micha y una a la frontal del área. Pablo Martínez, que necesita asistencia médica.
2: Está ahí Luis Rioja preocupándose por el estado del 10 del conjunto granota. De momento es que no se autoriza la entrada de las asistencias médicas. Ahora sí, Ortiz Arias da el ok. Se enfada el Ciutat por la tardanza del colegiado para que sea asistido Pablo Martínez.
1: Para que el VAR lo mire también, o para que, no sé, para ver si hay tarjeta allí en esa jugada.
2: Mira, avisa ahora Carlos Corberán a Unai Núñez. Está junto a este Josep Alcácer. Están ahí dándole consignas al 4 del Valencia, hoy ubicado en esa posición de lateral derecho.
0: Bueno, pues continúa teniendo a Pablo Martínez, al capital Levant. La falta favorable Levant, perillosa en contra de Valencia. La van la micha y una frontal del área, Martínez. Sembla que van a retirar la banda,
2: Sí. Tiene problemas para apoyar el pie.
1: Sí, yo creo. Yo creo que le tocó el tobillo,
2: Pues se marcha con los galenos del Levante Unión Deportiva. Vamos a ver si puede seguir o no sobre el terreno de juego, porque sería una ausencia importante para el Levante, que se dispone al lanzamiento de esa falta.
0: retiren ahí a Pablo Martínez. La falta. Está Arriaga, lanzamiento. Está ahí Arriaga, está...
2: De Layo Lasagasti,
0: tiene ahora. Lanzamiento de esta falta en contra del Valencia. Está Dela.
1: Me da gracia ver a Ramazani tirado detrás de la barrera.
2: Sí, son cuatro hombres en la barrera.
0: Anem a veure Dela.
2: Más un quinto y Ramazani al suelo.
0: A veure que va el lanzamiento, va Dela, la pilota la tanca. El rechazo ahí para el Llevant, pincha la pilota Nacho Pérez,
1: balón portero.
0: Ahí va Dimitrievski.
2: Muy bien, Stole.
0: Ahí va Dimitrievski, ese problema es...
1: Y quiere jugar rápido, pero sí, no tiene a nadie arriba.
0: Minuto 30, 75 de partido. Guañante el Valencia.
1: Otro arranque de Javi Guerra.
0: 1-0, el golazo de Ramazzani, una jugada de Javi Guerra. Para avanzar al Valencia al marcador en este derbi. César Tárrega. Y ahora, los que se noten son los aficionados del Valencia, ¿eh?
2: Sí, tanto.
0: Porque ahora hay mudit el Ciutat de Valencia.
1: Hombre, ellos veían posibilidades pocas en la primera parte, a pesar de que no se le había marcado ningún gol. Pero yo estoy convencido que veían la superioridad del Valencia.
0: Se la porta la pilota Luis Rioja, se la porta al Sevilla, se va Perdins. Luis Rioja busca el pase para Guido Rodríguez.
1: Rápido, Guido, va,
0: Guido
1: rápido,
0: pilota,
1: juega.
0: Busca,
1: no, atrás,
0: se pasa
1: no.
0: De ahí para Javi Guerra. Javi Guerra y Guido. Enojo el Argentino en el balón. Enixe, pase para Javi Guerra. El de Chilet,
1: se corta
0: para Sadik.
1: Ellos están con 10, ¿no?
2: Sí, están... Sin Pablo Martínez sobre el terreno de juego.
0: Preparen más cambios.
2: Dos cambios, sí.
0: Pero bueno, ataquen en nostres. Venga, el pase para Luis Rioja. Javi Guerra, amb la pilota. Javi Guerra. Canta ahí el pase a Nebore. Javi Guerra en curteta ahí para César Tárrega. Tárrega y Guido. Guido amb el balón. Cambia el choque a la izquierda. Pocherbona para Gallá. Ahora Gallá de primeres. El balón ahí que no puede arribar.
1: Uaja.
0: No arribata ahí.
1: Qué pena.
0: La entrada de Gallá.
1: Un cambio.
0: Estreta de puerta para el Llevant.
1: Un cambio de orientación precioso a Gallá, que le pegó de primera raso y pero no se ha conseguido que alguien lo concluya, ¿no?
2: Y el doble cambio en el Levante. Se marcha Pablo Martínez lesionado. Se marcha también Nacho Pérez, hoy una de las grandes novedades, y entran al terreno de juego Vencedor y Paco Cortés.
0: El doble cambio que fa el Llevant en este tram final ya de partido. Minuto 78, guañante el Valencia 1-0.
2: Agota los cambios Castro.
0: A lo que trao en Yarco, ojo y pilota, pero ahí está John, ahí estaba muy bien Schomert, el rechazo ahí que recupera Tunde. Tunde la pilota, Tunde que se pone al César Tárrega. Ahí. No pita falta. Y el balón de Rayar. Esa pilota. Atreta y más Ryan. Buscaba Javi Guerra y se pase ahí para Ramazzani. Si están protestando la falta. Que no ha pitado. Ojo el balón ahora para Etayón. Esa pilota se la emporta el Llevant. Besomert. Luis
1: no,
0: Rioja.
1: Reventar,
0: y
1: claro.
0: Guerra, que trao ese balón.
1: Sacar la pelota del área, Jolín. Eso ha sido un revuelo de piernas ahí. Pases que se cortaban, que se pasaban.
2: Pues mira, tarjeta roja para Vicente Iborra, técnico asistente del Levante Unión Deportiva. Protesta Iborra, el cuarto árbitro, pero le mostró Ortiz Arias la cartulina roja al ayudante de Castro.
0: Expulsado Vicente Iborra.
2: Sabe lo que es jugar un derbi.
1: A ver, yo creo que eso es más querer un protagonismo que no debería de tenerlo, porque él tiene...
2: Ellos protestaban la acción anterior, reclamaban la falta.
0: Servicio de banda, ya movimiento para el Llevant. Había tres, Manu Sánchez, la pelota que se torna fuera. Va a ser banda. Estem arribant al minuto 80, 35 de la segunda parte. Entrem en el tram final de partido. Guañante el Valencia. Ahora apretante el Llevant. Traguen de banda Dela, ahora capitán en absencia Pablo Martínez, va Dela, el balón amunt, la Núñez, una Núñez, la pilota que le queda una otra vuelta, aún hay vencedor Dela que pinche ese balón de Islaria, ve Schomert, venga, ni a que ayuñarlo, ahí está, molve Guido.
1: Salgan detrás.
0: Pero se llevando una otra vuelta el que aprieta la centrada, que talla Guido, Gallá que la ayuña, el balón que se va fuera banda.
2: Ahora apretan ellos.
0: Ahora está apretante el Llevant.
1: Normal.
0: Evidentemente esta derrota el se enfonsaría en la tabla de la clasificación. Se quedaría en a... Pues... Depende de lo que facha el Mallorca.
2: Claro.
0: Set with punts, ¿eh?
1: Sí, pero que aún no terminó.
2: El Valencia le sacaría 8 más el golaveraje.
0: Sí. Bueno, pues... El balón ahora...
1: Vamos.
0: Era Stole Dimitrievski.
1: Salgan de atrás, salgan, salgan. Es que somos muy lentos saliendo. No, no, no.
0: Allá va Dimitrievski a golpechar la pelota en cámara de Tallarga. A buscar ahí a Sadik Umar. Lillería que no arriba, Togarich, balón. Dela que se fan bella. Ahí está Dela. Draguinzic a pilota para Kervin Arriaga. El de Honduras. En curteto una volta ahí para Dela. Ahora buscando a Matías Moreno. La Argentina a la izquierda para Manu Sánchez. Manu Sánchez que ingresa ya en parcela. Valencianista, pincha esa pilota. Dislaria, el balón arriere. Ahí está Guido. Guido que la vol traure. La traube Guido. La pilota para Ramazzani. Corre Ramazzani. Buscaba el pase para Sadik. Pero atalla Taidela. El balón otra volta para Guido. Abore que arriba Sadik. Ahí está Sadik. Sadik que busca la pasada para Ramazzani. Arriba Ramazzani. Ambe el balón. Ramazzani que la coloca arriere.
2: Bien, se frena ahí atrás.
0: Y la pilota para el Valencia. Era que la traga ya desde Darrere. César Tárrega. Y anticipalo ya Arcamunt. Ahí no puede arribar Luis Rioja. Y la pilota que va a ser servicio de banda. Será el Levant. Sonai vencedor. Que trago y se való. Desde Darrere. Ahí Aradela. Dela para Paco Cortés. Que acaba de entrar al terrín de choc. Sustituyente a Nacho Pérez. No, balón para central del Levant. Valencia era tancada en la seu área, replegada ahí. Luego ahí se balón ahora.
1: Estamos.
0: Tunde, tunde para Etayón. Etayón en compañía.
1: Estamos.
0: Tárrega. Y ahí embute la chuda Luis Rioja para enviar esa pilota fuera.
1: Estamos volviendo al juego de la primera parte. Es verdad que vamos ganando. Es verdad que tienes que conservar un resultado. Pero no debemos dar pasividad, no debemos dar pasividad a nuestros marcajes.
0: Ojo que ahí Abadela, pincha la pelota de Islaria, el balón que trae Tárrega, ni hay que ayuñarla. Ramazzani finalmente que la ayuña, la pelota que el bol recupera el Levante.
1: Vamos, salgan, Sarre. Salgan de atrás, salgan.
2: Mira cómo eso, la presión, Lucas.
1: Eso es, eso es.
0: Hay la presión que... de más Ryan.
1: Claro.
0: Que trae en Yark, la pelota Munt, abore Gallá, recupera la pelota Gallá. La fica para Ramazzani, buscando a Sadik, abore
1: vete,
0: que arranca
1: Sadik.
0: Sadik.
1: Vete, vete, vete.
0: Ahí está Sadik. Sadik a la pelota, Sadik que busca el pase para Lucas Beltrán, pero mal.
1: No, no llegó mal. Lucas Beltrán.
0: Ahí me está impreciso, sí, mal. Ojo, no, se való ahora no. Que está y voltear ahí Ramazzani.
1: Lo que pasa es que yo creo que Lucas Beltrán está... Lucas Beltrán está cansado también, ¿eh?
2: Va a salir Jesús Vázquez.
0: Való ahora. Peral Levant, un ahí vencedor. Obrind Manu Sánchez. A la izquierda, pero Tunde. Tunde toca en la hiper Adela. Abore que Adela va a pinchar esa pilota. Dislaria al Valencia. Ahí la tret Guido. Ahí está Guido. Guido en la disputa y se való, Tárrega y se való, la pilota, finalmente la trajo Javi Guerra.
1: Se la robó.
0: Y se hace mal Schomert.
2: Mira, y la va a pelear Sadik esta,
0: ¿eh? Se hace mal Schomert. Se hace mal Schomert. Abore Sadik que se aporta el balón. Abore Sadik Sol, Sadik Sol, Sadik Gol. ¡Gol! De Sadik, Sadik, Sadik, Sadik. Sadik, Sadik, Sadik, el segundo del Valencia, Sadik, gol. El gol de Sadik en el 83, Sadik Umar, el que puede ser el gol de la sentencia, el de la victoria del Valencia, el 0-2, marca Sadik.
2: Se tira a tierra Sadik para agradecer a Dios seguramente esa celebración del delantero nigeriano que la peleó con el último defensor del Levante Unión Deportiva, se quedó en el mano a mano con Matt Ryan, no dudó el golpeo, balón al fondo de las mallas para seguramente, como bien decía Roby, darle el triunfo en el derbi al Valencia. Había que jugar, había que ganar, teníamos que reaccionar y en la segunda mitad los goles de Ramazzani y de Sadik le están dando 3 puntos de vital importancia al Valencia. Había marcado Sadik en Copa del Rey esta temporada en su vuelta, ahora también lo ha hecho ya en la liga con esta Diana en el derbi.
0: Pues puede ser el gol de la sentencia, Miguel Ángel Bosio, puede ser el gol de la sentencia.
1: Sí, sí.
0: perché Stembia nel 40, nel 86 di partita, ahí sta Sadiq Kumar celebrando ese gol. Ambels aficionados del Valencia ni sagrada visitante. King gol providencial de Sadiq Kumar.
1: Fíjate lo que es una pelear un balón en contraataque, ¿no? Sadiq estaba solo arriba, es verdad que estaba mano a mano. La peleó muy bien, le ganó al defensa del Levante. Y la verdad que luego tuvo una tranquilidad bárbara, ¿no? Para definir, Víctor, porque miró, observó.
2: Golpeó muy bien. Sí. Supo que venían por detrás defensores del Levante, no, pero con la calma suficiente vio la salida de Matt Ryan y culminó a la perfección Sadiq Kumar para llevar la alegría a ese fondo donde están nuestros seguidores, esos más de 500 valencianistas que están celebrando como nosotros lo que está siendo la victoria, tres puntos importantísimos del equipo con este 0-2 que se está produciendo en el Ciutat, mientras está siendo atendido Eray Sommerth, el juego sigue parado. Pero y Carlos Corberán, que rápidamente llama a Baptiste Santamaría,
1: claro,
2: para que ingrese al terreno de juego el futbolista francés por esa indisposición de Eray Sommerth. Vosotros le tenéis más cerca.
1: Sí, Sommerth, a ver,
0: está ahora, yo creo que está probando,
1: ahora está probando a ver si el tobillo.
0: Yo creo que está preparado ya Santamaría, ¿eh?
1: Pero de la forma que va cojeando y la que salió del campo, bueno.
0: Bueno, pues el gol de Sadiq, el gol de la sentencia, el de la victoria para el Valencia, para eixir del descens, hoy era guañar este derbi davant el Levante. Y el Valencia que está guañando.
1: Hay un cambio que es seguro que es la entrada de Jesús Vázquez.
2: Sí, que ya estaba preparado, pero ahora Eray está ahí diciendo que aguanta. Corberán que da indicaciones al delegado para que este a su vez autoriza al cuarto árbitro que se produzca la permuta. Y el pide que calma Carlos Corberán,
1: pero no sabemos quién sale.
2: Por cierto, estaban hasta este momento revisando el gol del Valencia, ¿eh?
1: Sí.
2: Sí. Hasta este momento estaban revisando el gol del Valencia por una posible falta de Sadiq.
1: Pero si van los dos cuerpo a cuerpo.
0: No, mira, están revisando, sí. Están revisando.
2: No, ahora Ortizales ya ha hecho el gesto de que sí, que es gol.
1: Jolín, qué susto me has dado, Víctor.
2: Bueno, era Isomer, pues, que finalmente se va a retirar, ¿eh? Entra Baptiste Santamaría al terreno de juego. Ramazzani, y se marcha también Ramazzani.
0: Bueno, pues ahí está el doble cambio. Sí, Santamaría, Pechomer.
1: Va Jesús Vázquez por delante de
2: José, de, ¿no?
1: De Gaya, claro.
2: Sí. No, mira, se coloca en derecha Jesús.
0: Anem a veure, llévalo ahora. Ahí que pencha el llevan de la pilota Pereta y John. La trae Unai Núñez que se ha colocado de central, ¿eh? Unai Núñez se ha colocado a la de central.
2: Junto a César Tárrega. Y Jesús está en la derecha.
0: Sí, está jugando, yo creo que una defensa ahí de tres centrales, ¿no?
1: Bien, Jesús. Qué bien que cubrió el balón.
0: En Santamaría.
1: Pero ves lo que te decía antes. Es decir, yo en mi carrera, cuando yo trabajaba en Secretaría Técnica, si vos cuando ves un jugador como Jesús, que puede jugar tanto a derecha como a izquierda, es decir, antes eso, que no había ningún problema. Y Jesús perfectamente, claro que puede jugar como juega Luis Rioja, pierna cambiada.
0: Bueno, pues el Valencia ya tocante en la punta, desdicha esta victoria. Que el traoría del descenso era una victoria importantísima para colocarse en 26 puntos después. Vamos. Del gol del Ramazzani y el de Sadiq. Y también está celebrando la afición del Valencia, así en el Ciutat. Y también todos los aficionados valencianistas que están escoltándonos con Pablo Capilla, el ne de Vicent Capilla, que están desde casa también celebrando la victoria del seu Valencia. Ahí está Jesús Vázquez. Jesús Vázquez, que trata
1: bien,
0: de cubrir ese balón, y a falta.
1: Se lió un poco
0: falta,
1: ahí.
0: Venga, porque estemos arribando ya al minuto 90. Anem a estar pendientes.
2: Va a añadir mucho, ¿eh?
0: Sí.
2: Faltan 30 segundos para alcanzar ese minuto 90, pero a raíz de lo que ha sido el segundo gol, sobre todo, muchos minutos de tiempo extra se nos vienen.
0: Una victoria para respirar más tranquilos el Valencia. Porque evidentemente son zona molde oxigen. Siriem de esa zona del descens. Ojo que era Lucas Beltrán, se hace mal en la jugada, no ni a res. Continúa el choc, trago el balón. El Levant, la pilota de Unai vencedor, se la emporta vencedor, pincha la pilota de Islaria, Boris el remate, va a perder.
2: Ojo, tiempo extra, 8 minutos hasta el 98, pues nos vamos a marchar.
1: 8 minutos.
0: Pues 8 minutos es lo que le queda al Valencia, para finiquitar esta victoria, que sería la segunda victoria de la temporada fuera de casa.
1: Que no ha terminado el partido, Víctor y
0: sería la segunda victoria, Getafe y Levant.
1: Ojalá termine así.
0: Bueno,
1: con un 0-3.
0: Pues allá va. Pero evidentemente yo creo que pasó ya. Wiminuch tendría que pasar una auténtica debacle, para que se le escapara el triunfo al Valencia en estos Wiminuch que resten.
2: No nos lo podemos permitir con lo que hay en juego.
1: No, balón, no. Balón
0: que trao ya el Levant. La pelota para aquí blaugrana. Busquen a Echara a la desesperada. A buscar la portería de Valencia. Es Unai vencedor el que te el balón. Unai vencedor, cambiante el choque, era Tunde. Tunde, vencedor, vencedor que retalla. La pasa Herrera para Manu Sánchez. La pilota una otra vuelta ahí para Tunde. Tunde, ni a falta de Jesús Vázquez. Ni a falta de Jesús Vázquez.
2: Desplaza el balón y le muestra a cartulina amarilla a Ortizarias al lateral.
1: Se gana una tarjeta tontamente, de verdad. Jesús Vázquez tiene que entender de que ya pitó la falta.
2: Camina el míster por el área técnica. Esa tensión lógica del partido, del derbi, de la necesidad de la victoria. Y ahora defender esta falta.
0: Pues allá va la falta que va a botar el Levante, el balón de Islaria. La treta ahí.
2: Santa María,
0: Santa
2: bien.
0: María, el rechaz que recupera Manu Sánchez para el Levante. La pelota para el equipo blaugrana. Paco Cortés, el que te el balón. Arrere, ya pilota. Buscante de nuevo a vencedor. Vencedor que cambia el choque. El pase que talla Jesús Vázquez. La pelota que la recupera en otra vuelta el Levant. José Lamportenich. Buscan ahí la frontal del área. Talla de Santa María. Favor es Santa María. Jesús Vázquez. Santa María, Jesús Vázquez. La disputa y esa pilota por el francés. Jesús
2: la
0: Vázquez.
2: Está reteniendo los Agasti.
0: Santa María. Santa María que la yuña toca.
2: Muy bien, En Tundés, la intensidad con la que ha salido Baptista al terreno de juego.
1: Muy bien, claro. Es como debe salir. Sir, y más viendo el partido.
0: Quedan 6 minutos.
1: Desde fuera.
0: 6 minutos queden.
1: Y viendo lo que necesita su equipo.
0: El Valencia tocante en la punta de Zic. Esta victoria para colocarse en 26 puntos en la tabla de la clasificación.
2: Los mismos que Girona, Alavés y Sevilla.
0: Para ir del descens el Valencia. Y para guañar por primera vuelta. Es dos derbis. El de Mestalla, el de Ciudad de Valencia, que no había pasado mai.
1: Ahí tiene que sacar el portero. La falta que acaba de pitar a favor nuestro. No, hombre, no.
2: Y miran esa esquina del Ciutat cómo celebran.
0: Sí, ahora se nota ahí.
2: Los seguidores del Valencia.
0: Se les escolta perfectamente. Al mes de Cinsens valencianistas que están en ese canto de la grada visitante.
2: Yo te diría que en esa esquina hay cerca de 1000, porque es la zona visitante más un sector contiguo,
1: sí,
2: al que están ubicados los más de 500 que agotaban las entradas en apenas 10 minutos.
0: Bueno, pues queden 6 minutos. Balón que trao Dimitrievski, la pilota Munt.
2: Manda para nosotros.
1: Claro.
0: Había tocado Kervin Arriaga y esa pilota.
1: ¿Sabes lo lindo de un partido de estos? Que
2: lo ganas.
1: Qué listo que claro.
2: Y mira, y expulsado Kervin Arriaga, porque le ha mostrado cartulina amarilla por protestar. Ha continuado con la protesta. Ortizarias le muestra una segunda amarilla y se va a la calle. Ahora aplaude además el jugador del Levante Unión Deportiva, la decisión del colegiado.
1: Pues más partidos le van a caer.
2: Sí, ahora se lo lleva su compañero del terreno de juego.
1: Claro.
2: Es Dela, consciente de la importancia de Kervin Arriaga para el Levante y la situación crítica en la que ellos quedan y la posible sanción.
0: Bueno, pues expulsa Kervin Arriaga. El Levante que jugará estos últimos minutos en un jugador menos. Per la expulsión del internacional, pero Honduras.
1: No, ahora sí que no se nos puede escapar este partido con uno más.
0: Bueno, pues ahí está jugando el Valencia Sadik. Luis Rioja, habla pilota, provocante el córner.
2: Banda.
0: Pues es banda, es servicio de banda.
1: Ahora
0: va
1: tenemos.
0: A ser para Valencia.
1: Tenemos que tener dos extremos muy, muy, muy pegados a la banda. Cosa de abrir el campo.
0: Va y Jesús Vázquez. Buscante ahí, la ayuda Javi Guerra.
1: Fuera de juego.
0: Jesús Vázquez, sí, estaba en fuera de choque.
1: Claro, le devuelve el balón.
0: Y falten tres minutos del Swiss Café Chile, árbitre, pero ya está en tocante en la punta, es la victoria. Una victoria, Diem, importantísima, que trabó el Valencia del descens, pero igualarse ahí en 26 puntos, en tres equipos. Sí, señor, para respirar más tranquils. Después de esta jornada no había guanyat el Rayo Vallecano. El Valencia que hizo del descens y agarra moral, confianza que le fea falta, porque trenca también esa mala racha de dos derrotas consecutivas que portaba davante el Betis y davante el Real Madrid. Es una victoria importantísima per todo eso, la que está consiguiente el Valencia. Dos minutos queden.
2: Sonando el himno regional en la zona visitante del Ciudad de Valencia, celebrando los aficionados de nuestro equipo esa segunda victoria fuera de Mestalla este curso en la Liga.
0: Bueno, pues ahí está sonante el himno regional de la Comunidad Valenciana en ese fons, en esa grada visitante del Valencia, que ya está celebrando la victoria, el triunfo sin el Ciudad de Valencia. Cuantaras entre en ese balón, ha tret la pilota Unai Núñez, el balón para José Luis Gallá, que juega en Yarca, buscando a Sadiq Umar.
2: Este quiere
0: corre
2: más,
0: Sadiq, ahora Sadiq a la pilota. Le
2: falta.
0: No, pero no la va a pitar.
2: Es increíble que no señale esa falta, hombre.
1: Pero no entiendo, ¿no? Bueno, que no le pite eso. Ahora viste que bien estuvo Sadiq, ¿no? Peleó el balón.
0: Pues queda minuto y mitz. Queda minuto y mitz. Eso ya está. Ni a falta clara, sí. A vale. Santa María, la falta de
1: vete,
0: Carlos Espí.
1: Vete, Santa María, eso es, vete, que saque el portero. Eso es, empujo al equipo adelante, atento Sadiq, el balón va a ir a ti, venga, va, eso es, muévete.
0: Bueno, pues la victoria del Valencia, ahora sí, una victoria ya, Diem, importantísima para ir del descenso, para colocarse en 26 puntos, para respirar más tranquilos después de esta jornada. 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
1: 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Ahora sí que lo va a conseguir, sí que lo va a conseguir.
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2: Sobre el terreno de juego nuestros futbolistas que sonríen, que se abrazan, y en la grada, por supuesto, los más de 500 valencianistas hoy aquí presentes en el Ciutat de València que deseaban una victoria de nuestro equipo. Lo decíamos en la previa, era muy necesaria, había que levantarse después de las últimas derrotas y cómo se produjeron frente al Betis y al Real Madrid. Hoy este más tres ante un rival directo en la segunda vuelta de la competición permite al Valencia, habiendo ganado el Rayo Vallecano, superar de nuevo, entre otros, al conjunto de Vallecas, situarse junto a otros tres conjuntos con 26 puntos y volver a ganar después de hacerlo frente al Getafe, después de hacerlo frente al Español. Hoy había que dar un paso al frente, a aquí en el Ciutat, en el derbi. Y ahí están los nuestros con los goles de Ramachán y de Sadik, logrando tres puntos de vital importancia. Saludando todos al nigeriano, que ha sido seguramente en ataque el hombre que lo ha cambiado todo. Y mientras se marchan los aficionados del Levante Unión Deportiva, los jugadores del Valencia lo que hacen es aproximarse hasta esa esquina, a ese fondo, donde están desplazados los valencianistas, que han disfrutado en directo de una gran victoria de nuestro equipo. Comunión entre jugadores y aficionados. El Valencia Club de Fútbol, que suma tres puntos importantísimos. El grito de Valencia, Valencia, es lo que se escucha en el campo del Levante Unión Deportiva.
0: Victoria vital, importantísima, tres puntos d'or per tot el que estén comentando. Miguel Ángel Bosio, el que necesitaba hoy, sí. El Valencia sí o sí lo ha conseguido.
1: Me ha encantado, es decir, vos fíjate que todo el revulsivo vino a partir de los cambios. Los cambios, el entrenador lo ha leído perfectamente. Me ha decepcionado la actitud que ha tenido Pepelu durante su estancia dentro del terreno juego, porque jugaba a, parecía que a no hacer daño al rival. Y yo creo que Javi Guerra en ese aspecto le dio un punto muy, muy importante. Y bueno, el equipo se revolucionó, ¿no? Revolucionó en las, en la estructura, en la forma de jugar, en el esfuerzo, y por lo tanto, merecido, ¿no? Merecido esa victoria, porque somos mejor equipo que...
2: Ojo ahí, perdona, Bosio, que se lía en el terreno de juego, porque estaban celebrando nuestros jugadores con la afición. Era Isomer, que había cogido un banderín y había puesto la camiseta del Valencia, y ahora aparecen ahí los jugadores del Levante Unión Deportiva, también miembros de seguridad, a recriminarle la acción aquí al futbolista de nuestro equipo. Estaban los nuestros disfrutando, celebrando.
1: Aquí el único que pierde son nuestros jugadores, los únicos. Los únicos que pierden.
0: Estaban celebrantes, jugadores de Valencia, ni se cantó, han agarrado un banderí. 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
1: Sí, són...
2: Ara se llevan ahí a Erai Somert, Copete, també Mukhtar Diakabi, acompanyant un miembro de seguridad del València Club de Futbol. Esa celebración que se estaba produciendo en esa esquina, por cierto, lanzamiento de objetos.
1: Muchos.
2: Al terreno de juego. El enfado del Ciutat, y ojo cómo le tiran botellas de todo tipo desde la zona de tribuna a nuestros jugadores. Arai Somert impactando en el rostro de nuestro jugador, en el cuerpo. Los jugadores del Valencia que quieren ganar el duel de vestuarios, pero continúa el lanzamiento de objetos, mientras otros se quedan ahí en esa esquina para celebrar con los valencianistas, que eso es lo realmente importante. Estos tres puntos que hemos conseguido en el día de hoy para sumar una victoria que necesitábamos para salir de la zona de descenso, tal y como se había desarrollado la jornada, y a partir de ahí a mirar a todo lo que viene por delante, porque va a haber que seguir remando en la segunda vuelta para avanzar posiciones, para llevar a nuestro equipo
1: es que a una
2: posición más digna.
1: Víctor, No, el mayor daño que le podías hacer al equipo rival es ganarle, como decías vos hoy. Eso es lo mejor, ¿o no?
2: Desde luego.
1: Una vez que lo has conseguido, ¿qué necesidad hay de coger un banderín, de ir a... no a provocar?
0: No, estaban celebrando la victoria.
1: Sí, pero, ¿cuántas veces ves que agarra Rovira un banderín un jugador y sale a...?
0: Que ahí también han nacido los empleados del Levante, jugadores
1: sí,
0: del Levante.
1: Sí, es su trabajo, lo tienen que recoger ellos, tienen que desmontar el campo ellos. Igual es responsabilidad de ellos si pasa algo con el banderín, bueno, que le pegan a alguien. Es decir, que no...
0: Bueno, quédense la victoria, que es lo más importante.
1: Eso lo, sin ninguna duda.
0: Quédense en el triunfo, que es una victoria vital, importantísima para Valencia. 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
1: És muy típico de nuestro entrenador, ¿sí? El hecho de aguantar la primera parte y esperar y conservar, y en la segunda salir a jugársela. Hoy lo ha hecho como en otras ocasiones, y los cambios han aportado mucho en el terreno de juego, y por lo tanto yo me quedo con, lógicamente, como decía Víctor, con la victoria, ¿no?
0: Bueno, sí. Pues anem a escoltar ya a Larry Ramazzani, que está en Víctor Barea.
2: Efectivamente, Robi, estamos con Larry Ramazzani, al que cada vez que vemos dar volteretas nosotros nos alegramos porque es sinónimo de victoria. Larry, ¿qué tal? Enhorabuena, muy buenas.
3: Muy contento por los tres puntos y ya enfocado en el siguiente partido.
2: Una celebración que está siendo sinónimo de triunfos. Tu voltereta ante el Español, victoria. Hoy voltereta en Ciudad, victoria.
3: Sí, estoy solo muy feliz por el equipo y por yo mismo, y es así, siguiendo, seguir a trabajar y ya está.
2: Arriesgas, con las celebraciones.
3: Sí, pero no pasa nada, no pasa nada. Aunque no me ilusiono, estoy contento.
2: ¿Cómo ha sido ese gol? ¿Cómo lo has visto? Buen pase de Luis Rioja, todo bien, una jugada en la que arranca Javi Guerra, la deja Sadik, y Luis te ha visto muy bien llegar en segunda línea y el golpeo perfecto.
3: Sí, he visto a Luis recortar y yo estaba solo, y he visto que me da el pase, y ahí es solo pensar en gol.
2: Victoria muy importante, Largi. Había que volver a ganar después de las dos últimas derrotas, y más en un derbi como este.
3: Sí, ha sido difícil, pero hoy hemos conseguido los tres puntos y ahora coger ritmo y a seguir por el siguiente partido.
2: Ha dado la sensación de que en la segunda parte el equipo ha dado un plus en ataque, ha conseguido dar un pasito al frente y ahí han llegado los goles.
3: Sí, creo que el equipo ha dado un plus en la segunda parte y ha sido difícil, pero hemos seguido y un buen trabajo del equipo.
2: Ganar un derbi siempre es especial. Ahí están nuestros aficionados, ¿cómo lo están celebrando? ¿Cómo lo habéis vivido?
3: He vivido... era todo el partido, estaban cantando y así me gusta, y siempre están ahí apoyándonos, y estoy contento para dar los tres puntos.
2: Ahora hay que seguir. Próxima parada, otro derbi frente al Villarreal. Importante seguir con la línea positiva.
3: Sí, seguro. Hay que seguir ahora con los tres puntos que hemos hecho hoy. Y ahora siguiente partido del Villarreal y a sumar puntos también.
2: Gracias, Larry. Enhorabuena.
3: Gracias.
2: Las palabras de Ramazzani, el futbolista belga que ha sido el autor de esa primera diana que ha supuesto la victoria de nuestro equipo.
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0: Valencia y toda Valencia rindió así homenaje a los jugadores y a su equipo que ya están en primera división coreando y cantando el famoso campeones, campeones. Oigamos a la afición. Hoy Alfredo Di Stéfano le vemos con otro semblante, con un semblante risueño y feliz, porque por supuesto hoy ya ha vencido el Valencia y está en primera división. Suponemos que satisfecho y muy contento, ¿no, Alfredo?
1: Indudablemente, porque ustedes tienen que imaginar que durante el transcurso de la temporada el Valencia tenía que ser sí o sí para subir a primera división. La responsabilidad es muy grande para mí y para los jugadores. Sabíamos el equipo que tenemos y con condición, con calidad, con juego, con gran eficacia. Pero usted sabe que un campeonato es muy largo y es difícil de conseguir.
2: Hola, ¿qué tal? Buenas tardes. 30 de mayo de 1987. La pesadilla se había terminado. El Valencia vencía 2-0 al Recreativo de Huelva y volvía a ser equipo de primera división. Se había acabado el sufrimiento, ese sentimiento desgarrador del descenso, la dura temporada para recuperar lo perdido. Ese día, el conjunto valencianista regresaba al sitio donde le correspondía y que nunca ha abandonado desde entonces. A veces, descender a las tinieblas es una cura de humildad, incluso sirve para efectuar un proceso de regeneración, de saneamiento, de empezar desde cero. Algo así se puede decir que sucedió con el Valencia Club de Fútbol de finales de los 80, aunque, sin duda, todo ello a costa de un mazazo terrible para toda la parroquia valencianista. Di Stéfano lo había logrado. Se le había encomendado la labor de rescatar al Valencia del pozo y el argentino, que lo había llevado 16 años antes a conquistar una liga, no falló. Aquella tarde, con mucho calor, Mestalla respiró por fin. Subirachi y Quique marcaron los goles que matemáticamente daban el ascenso al Valencia. Al Valencia de Arias, al de Sempere, al de Fernando, al de Giner, aquellos que estaban llamados a capitanear la nave durante las siguientes temporadas. Hoy retrocedemos 29 años para situarnos en una alegría que nunca debió llegar a producirse. Hoy, la tarde en la que el Valencia volvió, tras el capítulo más triste de su historia, a donde su afición se merece. Bienvenidos a Cuánto Sabes del Valencia, bienvenidos al gran concurso de la afición valencianista. Son las 7 y 4 minutos en directo en VCF Radio, en la radio del Sentiment, en la radio oficial del Valencia Club de Fútbol. 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Encaramos la recta final de la semana, de la particular semana del concurso, que ya sabéis termina los jueves, con esos 8 concursantes que cada semana pasan por aquí, por los estudios del Media Center de la Ciudad Deportiva de Paterna, desde donde cada tarde transmitimos en directo este programa. Vamos a ver lo que sucede porque, ya lo sabéis, tenemos en juego cada semana 2 camisetas oficiales del Valencia. Vosotros podéis elegir el color, podéis elegir la talla. 2 camisetas oficiales del Valencia en juego. Evidentemente, para los 2 concursantes con mayor puntuación de los 8 que participan cada semana con nosotros. Estamos en fase de repesca desde que arrancamos de nuevo después del verano y durante este mes de septiembre. Vienen a concursar los participantes que no pudieron alcanzar la siguiente fase en el primer tramo de programa que realizamos entre abril y julio. Pero tengo que recordaros que a partir de octubre continúa la primera fase en el gran concurso de la afición valencianista. Así que tenemos las inscripciones abiertas. Podéis venir a participar, a formar parte de la leyenda del Valencia, mandando vuestra inscripción a través de la página web oficial del concurso, cuantosabesdelvalencia.com. cuantosabesdelvalencia.com. Dentro del apartado de inscripciones os registráis en el formulario y os llamaremos para venir aquí a participar al Media Center de la Ciudad Deportiva. Como novedad, esta temporada también os

0: podéis apuntar a través de mensaje privado de Facebook en nuestra página. Buscáis Cuánto Sabes del Valencia y nos podéis enviar un mensaje privado de Facebook con vuestros datos para venir a concursar. Os tengo que recordar también que tenéis a vuestra disposición todos y cada uno de los programas emitidos hasta el momento en el concurso. Os vais a la web del Valencia, valenciacf.com, y dentro de VCF Radio, dentro de esa sección, podéis encontrar el apartado de Cuánto Sabes del Valencia, en el que podéis, si así lo deseáis, recuperar, volver a escuchar todos y cada uno de los programas emitidos hasta el momento. Como hacemos cada tarde, abrimos las redes sociales. Abrimos Twitter, @cuantosabesvcf, @cuantosabesvcf. Esa es la dirección a la que nos podéis escribir para contarnos lo que queráis. Por ejemplo, recuerdos que tengáis, los que lo vivisteis de ese día del retorno a Primera División del Valencia Club de Fútbol. Comentarios, opiniones, sugerencias y sobre todo os invito a que juguéis, a que participéis con nosotros e intentéis acertar las preguntas a las que se van a someter nuestros dos concursantes de esta tarde de miércoles, que están ya dispuestos aquí en los estudios de VCF Radio en el Media Center. Saludo, Pablo Beneito, 35 años de Campanar, Valencia. Hola, Pablo, buenas tardes.
1: Hola, buenas tardes, Darío.
0: Bueno, bienvenido de nuevo. Refréscame si quieres la memoria un poco y cuéntame por qué estás así, cómo, aquí, mejor dicho, cómo fue tu primera participación de esta nueva temporada.
1: Pues la primera de esta nueva temporada fue antes de verano y, bueno, pues mira, no tuve suerte. Mi rival, pues la verdad que fue una caña. Sí. Y me pasó por encima.
0: Te pasó por
1: así
0: encima.
1: Así que, sí, nada, pues de todas maneras a disfrutar de este plató, de estas instalaciones y, pues nada, a ver qué pasa.
0: Muy bien, Pablo, yo no sé si con 35 años tienes algún recuerdo, supongo que no. Y si tienes alguno, será muy lejano de la tragedia del descenso y de la alegría del ascenso inmediatamente después.
1: Pues no tengo recuerdos porque yo empiezo a tener recuerdos del Valencia a partir de la época de Víctor Espárrago, que es un pelín posterior, sí, al ascenso. Todo lo que sé de cuando bajó y de cuando subió al año siguiente es, pues, lo que he visto y lo que me ha contado.
0: Ajá. Muy bien, Pablo, que tengas mucha suerte y a ver lo que sucede en el programa de hoy. Saludo al otro Pablo, porque hoy hay duelo de Pablos en el concurso. Pablo Palacio Bayarri, 38 años, Giria. Pablo, buenas tardes.
2: Buenas tardes.
0: Bueno, bienvenido de nuevo al concurso.
2: Gracias.
0: Aquí estás después de caer también derrotado en esa primera fase del concurso. Ya sabéis que para los participantes que se apuntaron rápido, hemos tenido el detalle de hacer esta repesca, de tenerla durante todo el mes de septiembre para que tengan la oportunidad, ya que fueron los primeros en apuntarse, de subirse al carro de nuevo en la temporada normal y habitual del concurso, que es la que arranca en este mes de septiembre. Pablo, ¿cómo fue tu primer programa?
2: Bé, lo mal es que no perquè el programa empataré más sí, perquè me guanyar perquè jo demanin el comodí antes. Però molt bé.
0: Molt bé. Records de l'ascens del València en el 87.
2: Del descens més, perquè hi hagué un partit molt polèmic que fa un Cádiz-Betis, que empataven i el Cádiz se salvava i el Betis quedava davant del Sevilla i nosaltres baixàvem.
0: Uh-huh. El record és bé, no?
2: Sí. 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
0: Molt bé, Pablo, molta sort.
2: Gràcies.
0: Gràcies. Són les 7:09, estamos en directo en el gran concurso de l'afició valencianista. Os quiero recordar que si vosotros, por cualquier motivo, conserváis sonidos históricos relacionados con el Valencia Club de Fútbol, viene en cinta de cassette, viene en cinta de VHS, algo que creáis no es sencillo de encontrar por internet y queréis compartirlo con el programa y con toda la afición valencianista, lo podéis hacer enviándolo al siguiente correo electrónico: concurso@cuantosabesdelvalencia.com, concurso@cuantosabesdelvalencia.com. Si es que tenéis joyas de la historia del Valencia y las queréis compartir, nosotros estaremos encantados de recibirlas. Vamos a empezar. Lo primero que hacemos, como cada tarde, es regresar al sonido que hoy nos acompaña como telón de fondo. Vamos otra vez al 30 de mayo de 1987, el día en el que termina la pesadilla. Después de un duro descenso a la segunda división del fútbol español, el Valencia reacciona y, con Di Stéfano al mando, con Di Stéfano en el banquillo, recupera inmediatamente la categoría después de solo una temporada. Se había terminado un periodo realmente duro, pero que iba a servir para construir desde cero y desde la base un nuevo Valencia, con nuevos líderes, como os apuntaba yo en la introducción, con Fernando, con Giner, con Arias, que ya llevaba años, pero se convertiría también en el gran protagonista de esa recta final de los años 80, con Fernando, con Sempere, en fin, con todos aquellos futbolistas que iban a encabezar también la nueva década que estaba cerca de comenzar. Recuperamos el sonido del ascenso del Valencia en ese Valencia 2, Recreativo de Huelva 0, con goles de Subirats y Quique. Así lo empezaba a contar al día siguiente Televisión Española.
3: Lo que ha constituido, sin duda, la noticia por excelencia de carácter deportivo. La euforia de los aficionados se desbordó en el campo y continuó por las calles de la ciudad hasta bien entrada la noche. Pero la victoria del Hércules en Bilbao, el empate del Elche frente al Logroñés y la derrota del Castellón en Vigo han sido los otros resultados de la jornada. De todo ello les informamos a continuación, como cada lunes, en el resumen de los goles del fin de semana.
4: Un año le ha costado al Valencia con sangre, sudor y lágrimas, como decía un viejo aficionado. Pero por fin, en esa noche calurosa, con un público totalmente volcado con su equipo y abarrotado el estadio Luis Casanova con casi 20 millones de recaudación, ilusión y entrega total de los jugadores, el Valencia logró vencer al Recreativo de Huelva. El equipo de Di Stéfano desde el primer segundo salió en busca del gol, pero la fortuna no le sonrió. Ya en la segunda mitad y concretamente en el minuto 50 veremos el gol de Fenoy, el primero que subía al marcador, y las ilusiones del Valencia a flor de piel en todos los aficionados. Ahí está el gol de Fenoy, en un potente disparo desde la frontal del área. Vemos la repetición. Sin embargo, el Recreativo no se amilanaría y Julio dispuso de esta ocasión en el minuto 22, pero repele el palo. Y aquí se reclamaría penalti. Juzguen ustedes.
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0: Son las 7 y 14 minutos en directo en VCF Radio, en la radio oficial del Valencia. A mi izquierda está Pablo Beneito, 35 años, Valencia. A mi derecha, Pablo Palacio, 38 años, Giria. Comienza el concurso.
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0: Y Pablo, vamos a empezar con el once inicial. ¿De cuánto sabes del Valencia? Con esas 11 preguntas. Me decías que estos días has estado muy liado y no has podido escuchar el nuevo formato que ya te he dado a conocer antes de arrancar el concurso, así que va a ser una novedad para ti. Ni siquiera has podido comprobar como oyente cómo funciona el nuevo sistema del programa. Uh-huh. Así que imagino que preparado.
7: Acojonado.
0: Expectante también, sí, ¿no? Y un poco asustado para ver lo que sucede con esta nueva prueba, que ya sabéis, sustituye a la primera pregunta. La primera no es una pregunta, sino que son 11 preguntas que debéis contestar en 65 segundos, tipo test, entre dos opciones. Así que, preparado, Pablo Beneito. 35 años, Valencia, está aquí, en el Media Center de la Ciudad Deportiva en Paterna, participando en esta tarde, seguro emocionante, de miércoles en el gran concurso de la afición valencianista. Atención, Pablo, tiempo. ¿El Valencia celebró la Liga 2002 en Mestalla ante el Betis o el Sporting?
7: Betis.
0: Sí, Salenko marcó dos goles en el Camp Nou o en el Bernabéu.
7: Bernabéu.
0: Sí, Mijatovic llevaba el 7 o el 8.
7: El 8.
0: Sí, hubo error en los cambios ante el Novelda o el Alcoyano.
7: Novelda.
0: Sí, Farinós jugó de portero en Mestalla con el Mallorca o con el Inter.
7: Con el Inter.
0: Sí, Santi Mina fue fichado del Celta o del Depor.
7: Del Celta.
0: Sí, la final del agua la juega Zubizarreta o Sempere.
7: Zubizarreta.
0: Sí, Luis Aragonés dejó el banquillo del Valencia en el 94 o en el 96.
7: En el 96.
0: Sí, Roig dimitió tras un partido ante Las Palmas o Salamanca.
7: Salamanca.
0: Sí, el Romario de Aldaya es Sánchez o Diego Rivera.
7: Sánchez.
0: Sí, Javi Garrido era lateral o medio centro.
7: Lateral.
0: Sí, señor. 11 preguntas acertadas para Pablo Beneito, ha hecho pleno. Enhorabuena, Pablo.
7: Muchas gracias.
0: Y eso que no conocías el formato, no habías tenido la oportunidad todavía de escucharlo. Cuéntame un poco las sensaciones, ¿cómo te has sentido?
7: Pues acosado.
0: Es una buena definición.
7: No, pero bien, bien, porque es lo primero que te viene a la cabeza, no puedes pensar.
0: No hay tiempo para pensar, sí, porque si no se acaban los 65 segundos.
7: Si piensas, a lo mejor no contesto lo que contestas.
0: La verdad es que todos los concursantes estáis siendo rápidos y en caso de duda, que no ha sido el tuyo, ¿no? Pero en caso de duda están optando por contestar una de las dos y a ninguno todavía se le ha acabado el tiempo por estar pensando. Así que yo creo que es la mejor gestión que pueden realizar nuestros concursantes. Bueno, pues enhorabuena, Pablo.
7: Muchas gracias.
0: El otro Pablo, Palacio Bayarri de Giria. Pablo, te lo ha puesto complicado. Vamos a ver si eres capaz de igualar.
7: Vale.
0: Porque os tengo que recordar que quien más puntos obtenga en esta primera prueba se lleva el punto, el importante, vale, de esta primera parte del programa. ¿De acuerdo, Pablo?
7: Vale.
0: Preparado, atención, sí. Tiempo. ¿El Valencia ganó en el Camp Nou o en el Bernabéu la pasada campaña?
2: Camp Nou.
0: Sí, Arroyo era centrocampista o central.
2: Centrocampista.
0: Sí, el Valencia se jugó la Liga 95-96 en Balaídos o en Riazor.
2: Balaídos.
0: Sí, Mendieta vino del Castellón o del Castilla.
2: Castellón.
0: Sí, Manolo Maciá fue delegado o vicepresidente del Valencia.
2: Delegado.
0: Sí, Rufete llevaba otra camiseta debajo con un demonio o con un tractor.
2: Demonio.
0: Sí, Rommel Fernández era colombiano o panameño.
2: Panameño.
0: Sí, Karev le marcó un gol importante al Manchester United o al Arsenal.
2: Arsenal.
0: Sí, Aymar hizo una rabona o marcó un gol olímpico en el Valencia.
2: Rabona.
0: Sí, Poyatos o Engonga marcó en cuartos de UEFA ante el Schalke 04.
2: Poyatos.
0: Sí, el Lazio jugó de azul o de amarillo en el 5-2.
2: Amarillo.
0: Sí, señor, 11. 11 también para Pablo Palacio Vallarri de Llíria en un espectacular arranque de ¿Cuánto sabes del Valencia? Habéis hecho pleno los dos. Pablo, enhorabuena.
2: Gracias.
0: ¿Cómo te has sentido tú?
2: Bebe.
0: ¿Sí? Bueno, pues ha sido impresionante este inicio de programa con el once inicial del gran concurso de la afición valencianista, acertado por parte de los dos, pleno de Pablo Beneito, pleno también de Pablo Palacio Vallarri. Así que vamos a continuar después de la tensión, de la emoción de estos primeros minutos. Son las 7 y 18. Estás escuchando el gran concurso de la afición valencianista con las inscripciones abiertas, ya lo sabéis, a través de la página web del concurso. Continúa en octubre la primera fase. Os podéis apuntar en cuantosabesdelvalencia.com o también a través de un mensaje privado en nuestra página de Facebook enviándonos todos vuestros datos. Ya sabéis que tenemos abierto Twitter, @cuantosabesvcf, @cuantosabesvcf. Vamos a ver porque tenemos algún mensaje por aquí. Por ejemplo, el que nos envía José Manuel Jiménez. Dice, pues sí, eran los tiempos en que se hacía pública la recaudación de cada partido. Incluso se daba por megafonía al inicio de la segunda parte, es cierto. Yo creo que esa tradición se empieza a perder, diría que a principios o mediados ya de los años 90. Yo recuerdo incluso que haber visto algún partido en el que todavía eso era público, pero eso se, bueno, pues es una circunstancia que se ha ido perdiendo, ¿no? con el paso de los años. Vamos a ver lo que pasa, lo que sucede en estas segundas preguntas que están listas para nuestros concursantes, para los dos Pablos que se están midiendo hoy aquí en Cuánto sabes del Valencia. Pero antes de esas segundas preguntas, en concreto la que le toca a Pablo Beneito, nuestro participante de Valencia, del barrio de Campanar, vamos a recordar, vamos a marcharnos algunos años atrás, vamos a escuchar las reflexiones, las vivencias, los recuerdos de toda una institución en el Valencia Club de Fútbol, Claudio Javier López, en Canal Plus, algunos años después de abandonar el Valencia.
8: ¿Y Valencia qué? ¿Queda muy lejos?
9: En el corazón no, queda cerca. Porque hemos vivido una buena experiencia. Hemos dejado amigos, gente muy querida para nosotros, y la verdad que le hemos pasado muy bien.
8: ¿Qué recuerdas de Valencia? ¿Qué es aquello que dice?
9: De Valencia lo que más recuerdo creo que son los momentos tan tan especiales que hemos vivido dentro de Mestalla, con el cariño de la gente, el calor que tiene esa gente tan especial, las alegrías que hemos compartido y el entorno. Porque la gente valenciana, el entorno en el sentido de que cuando sales a cenar o vas a comer, los lugares que hemos recorrido, pequeñas cosas que van haciendo que uno se sienta como en casa, ¿no? Claro. Que vaya tomando esas costumbres como las de uno.
8: ¿Te acuerdas de algún lugar de donde te gustaba comer?
9: Me acuerdo la...
8: Igual una recomendación para la gente también.
9: La Malvarrosa, lugares en el centro, en la Alameda, la Blufera, Gandía, Alicante. Todo esto acompañado de paellita, ¿eh? No es que digan, que no vamos a ver.
8: No ibas a hacer fotos. Ibas a
9: no,
8: probar.
9: Las fotos estaban bien, pero por 5 minutos. Después entraba.
8: ¿Cuál es la mejor paella?
9: Te entraba el hambre y la mejor paella. Lo que pasa es que voy a quedar mal con algunos, seguramente hemos comido tanto.
8: Pues no digas.
9: Por eso no vamos a decir nombres.
8: Bueno, eso es lo bueno.
9: No vamos a.
8: Que se puede comer.
9: A recordar a todos por igual.
8: Claro.
9: Pero sí, hemos pasado muy buenos momentos afuera de lo que es este deporte, que la verdad que siempre lo tenemos muy presente.
0: Bueno, pues esas eran las palabras de Claudio Javier El Piojo López, con los recuerdos, yo creo que más relacionados con lo extradeportivo, ¿no? De la ciudad de Valencia. Pablo, preparado para tu segunda pregunta, atención, es esta. ¿De qué equipo fichó el Valencia a Claudio López? ¿De qué equipo fichó el Valencia a Claudio Javier el Piojo López? Te voy a dar cuatro opciones. Atención. Opción A, Estudiantes. Opción B, San Lorenzo. Opción C, Vélez. Opción D, Racing de Avellaneda. Te repito las opciones. A, Estudiantes. B, San Lorenzo. C, Vélez. D, Racing de Avellaneda.
7: Racing de Avellaneda.
0: Contesta rápido. ¿La tienes clara? ¿Sí?
7: Es lo que me ha venido. Yo creo que sí. Yo creo que sí.
0: ¿Crees que sí? Uh-huh. Es el que más te suena y el que más relacionas, sí. Y te veo bastante convencido, ¿no?
7: Sí.
0: De que es la opción de Racing de Avellaneda, como el equipo de procedencia de Claudio Javier el Piojo López a su llegada a la capital del Turia. Solo sí o no, el otro Pablo, Palacio Vallarri, ¿la sabes?
7: Sí.
0: La sabe. Es la pregunta de Pablo Benito. Vamos a ver qué sucede. Va a marcar la D, Racing de Avellaneda. Las 7 y 23 minutos en directo en VCF Radio. Marcamos la D, Racing de Avellaneda. Y comprobamos. Sí, señor. Segundo punto para Pablo Beneito. Efectivamente, no dudaste y te ha salido perfecta esa apuesta por la opción D. Efectivamente, el Racing de Avellaneda es el equipo del que vino Claudio López al Valencia Club de Fútbol. Vamos a ver, Pablo Palacio, Vallarri. Me dice que insista en el Vallarri porque es como te conoce todo el pueblo de Llíria, así que sin problema, Pablo. Vamos a ver cuál es tu segunda pregunta, que como siempre va precedida de un sonido que nos va a situar en una época, en bueno, relación con algún jugador, es posible también. Vamos a ver, porque en este caso, pues nos vamos a ir a un partido muy grande, a un partido que seguro recordáis con una sonrisa, a un partido que nos hizo felices. Vamos a recordar un fragmento del 6-0 al Real Madrid, un fragmento de aquel encuentro apoteósico que se disputó en el estadio de Mestalla. Recuperamos la retransmisión de parte de ese encuentro de Gaspar Rossetti en Radio Voz.
10: ¡Ojo, Piojo, Piojo, Piojo, Piojo! ¡Al palo! ¡Al palo! ¡Gol, gol, gol, gol, gol, gol, gol, gol, gol, gol, gol, gol, gol, gol, gol, gol, gol, gol, gol, gol, gol, gol, gol, gol, gol, gol, gol, gol, 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pelota del Piojo! Se marchó de la marca de chupar en la frontal del área. Disparo de carambola, de palo a palo. Y el balón que viene muerto para que Vlahovic, el croata, el amigo de Zucker, sentencie con la pena máxima. Con el gol, balón al fondo de la portería. 35 minutos, primer tiempo en Valencia. Valencia 3, Real Madrid 0.
0: Entra ya el punto de la
10: peinada. ¡Gol! De nuevo la pelota por el aire, la vuelve a hacer volar el equipo valencianista y de nuevo el francés Alain Roche acierta para peinar lo mínimo y mandarla al fondo de la portería. Revienta el marcador, escándalo en la Copa. Valencia 4, Real Madrid 0.
0: Bueno, Pablo, qué sonido, ¿no?
2: Sí, yo estaba.
0: Vamos a ver cuál es tu pregunta, tu segunda en este caso. ¿Se puede decir que la época dorada del Valencia Club de Fútbol comenzó en el Camp Nou? La época dorada a la que pertenece este sonido. ¿Quién era el lateral derecho del Valencia en la remontada por 3-4 ante el FC Barcelona? Repito la pregunta. Se puede decir que la época dorada del Valencia comenzó en el Camp Nou, pero ¿quién era el lateral derecho del Valencia en la remontada por 3-4 en el Camp Nou? Opción A, Anglomá. Opción B, Garrido. Opción C, Mendieta. Opción D, Escurza. Te repito las opciones, Pablo. Anglomá, Garrido, Mendieta, Escurza. ¿La sabes?
2: Creo que sí, me paréis. Ese partido fue el 3-4, ¿no? Uh-huh. Fue en Antena 3, me parece.
0: ¿En Antena 3?
2: De Junts.
7: Sí.
2: Yo veré yo y el mucho más chico de que me parece que al 3-0 se chitaba y me quedé yo soles. Me parece. Creo que Chuaba, que portaba el 20 era Anglomar, me parece. Anglomar.
0: ¿Te parece que era Anglomar? Sí. ¿Creus que era Anglomar?
2: Que portaba y me da Graneri. Y portaba en Ford. Ford o Terra Mítica, Ford, me parece. Creo que es Anglomar, digo Anglomar. Uh-huh.
0: Las opciones son Anglomar, Garrido, Mendieta y Escurza. ¿Tú la sabes, Pablo? ¿El otro Pablo? Pues, ¿solo sí o no?
7: No estoy seguro.
0: No estás seguro.
2: Yo tampoco, pero creo que es Anglomar. Creo.
0: ¿Sí? Marcamos entonces la opción A, Anglomar, la decisión de Pablo Palacio Vallarri, nuestro participante de Giria. Las 7 y 28 minutos, estás escuchando VCF Radio, estás escuchando ¿Cuánto sabes del Valencia? Marcamos la opción A. Fue Anglomar, el lateral derecho del Valencia, en aquella remontada por 3-4 en el Camp Nou, momento en el que se considera inicia el conjunto valencianista su época dorada. Sí, señor. Pablo, enhorabuena.
2: Gracias.
0: Pues estamos con empate. Han hecho pleno los dos en las 11 preguntas, en el 11 inicial del concurso. También han acertado las segundas. De momento están sin utilizar los comodines. No ha habido rebotes. Vamos a ver lo que sucede con las terceras en directo en la radio del Sentiment. Duelo de Pablos, hoy en el programa, aquí en el Media Center de la Ciudad Deportiva de Paterna, desde donde cada tarde emitimos el concurso al rojo vivo en este miércoles. Antes de esas terceras preguntas, vamos a respirar y nos vamos a situar otra vez en ese partido que nos está acompañando, en ese sonido del ascenso, en el sonido de la alegría después del mazazo para la afición valencianista. Vamos a seguir escuchando cómo sonaba la crónica en Televisión Española de ese Valencia 2, Recreativo de Huelva 0 de la temporada 86-87, concretamente del 30 de mayo, en una muy calurosa tarde en el recinto de la Avenida de Suecia, el partido que puso de nuevo al Valencia en Primera División.
11: Y ahora vamos a ver una ocasión en la que el Valencia tampoco le sonrió la fortuna. Es Quique Flores y el balón se pasea consecutivamente por dos veces por el frontal del área del Recreativo. Y aquí el segundo y definitivo tanto de la noche. Obra de Quique Flores. Así de bien. Vemos a continuación la repetición del segundo y definitivo gol de la noche y la alegría de los jugadores valencianistas y, como no, de la afición, que saltaría al terreno de juego de esta forma para poder abrazar in situ a los jugadores del Valencia. Las aspiraciones de jugadores, directiva, aficionados y, en definitiva, de toda Valencia se veían así colmadas, recompensadas en este partido. El Valencia y toda Valencia rindió así homenaje a los jugadores y a su equipo que ya están en Primera División coreando y cantando el famoso campeones, campeones. Oigamos a la afición.
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0: Las 7 y 32 minutos en VCF Radio, en ¿Cuánto sabes del Valencia? Sitúo marcadores, así estamos, duelo de Pablos, Pablo Beneito de Valencia tiene 2 puntos, Pablo Palacio Vallarri de Giria tiene 2 puntos también, así que muy igualado el concurso de este miércoles. Vamos con las terceras preguntas. Estas preguntas son las históricas, son las que corresponden a un fragmento poco reciente de la actualidad del Valencia, algo que seguro vosotros, Pablos, no habéis vivido. Atención, Pablo Beneito, tercera pregunta para ti. Solo uno de estos futbolistas de la historia del Valencia no es brasileño. Solo uno de estos futbolistas de la historia del Valencia Club de Fútbol no es brasileño. Y te doy 4 opciones. Opción A, Recamán. Opción B, Walter Marciano. Opción C, Chicao. Opción D, Lico. Te repito. Solo uno de estos futbolistas de la historia del Valencia no es brasileño. A, Recamán. B, Walter Marciano. C, Chicao. D, Lico. Recamán, Walter Marciano, Chicao, Lico. De esos 4, solo uno no es brasileño.
7: Pues si te digo la verdad, No lo sé.
0: ¿No la sabes?
7: No.
0: Recamán, Walter Marciano, Chicao, Lico. No es brasileño, uno de ellos. Es la tercera pregunta de Pablo Beneito. Chicao. Ha acertado todo de momento.
7: Chicao diría que sí que es brasileño.
0: Te voy a hacer una recomendación, Pablo.
7: Sí.
0: Que tienen en cuenta.
7: Claro.
0: Ya los concursantes, y es que como hay rebote.
7: Que ahora hay rebote, es verdad.
0: Quizá es mejor no dar pistas.
7: No decir nada. Pues vamos a hacer una cosa.
0: ¿Comodín?
7: Vamos a llamar comodín.
0: ¿Sí? Pues rápidamente, César Sánchez, magnífico como siempre a los mandos técnicos de este programa, se va a poner en contacto con el comodín de Pablo Beneito, nuestro participante de Valencia, del barrio de Campanar, 35 años. ¿A quién vamos a llamar, Pablo?
7: A Pepe, mi suegro.
0: Vamos a llamar a tu suegro, Pepe. Está esperando la llamada, ¿no?
7: Espero que sí.
0: ¿Ha sido comodín tuyo en otra ocasión o no?
7: No, esta es la primera vez.
0: ¿Es la primera vez?
7: La primera vez.
0: Pues vamos a ver si nos ponemos en contacto con Pepe, que lo tenemos ya. Sí. Hola, Pepe, buenas tardes.
13: Hola, buenas tardes.
0: Te voy a repetir la pregunta a ver si puedes ayudar a Pablo, ¿de acuerdo?
13: Sí, sí.
0: Solo uno de estos futbolistas de la historia del Valencia no es brasileño. Opción A, Recamán. Opción B, Walter Marciano. Opción C, Chicao. Opción D, Lico. La pregunta no es sencilla, Pepe. A ver si le puedes echar una mano. ¿Estás con internet o estás recordando?
13: Sí, sí. Estoy con internet porque no me suenan tampoco.
0: Recamán, Walter Marciano, sí. Chicao, Lico.
7: Mira a ver Recamán. Pepe, mira a ver Recamán, ¿qué te aparece?
13: Ese es el que estoy mirando.
7: Mira a ver.
13: Recamán. Es que no me sale. Espérate.
0: Tienes algunos segundos todavía. Las 7:36. Sí. Mientras Pablo Palacio Vallarri esperando un posible rebote. Vamos a ver lo que sucede. Máxima expectación en el gran concurso de la afición valencianista. Vamos a ver, Pepe intentando encontrar esa solución. Ayudar a Pablo. Pepe, ¿encuentras algo?
13: Es que no me sale nada.
0: ¿No te aparece? Recamán, Walter Marciano, Chicao, Lico.
13: Me sale una foto.
0: ¿Podéis hablar entre vosotros porque hay que tomar una decisión.
7: Vale, nada, es...
13: Si me no te sale una foto.
7: Nada, no, pues pincha la foto a ver si te aparece bajo la nacionalidad o algo, y si no, pues nada.
13: Si no... No me aparece. Me salen 4 o 5 fotos y me sale un tal la Recamán Valencia, pero no me... Aunque Recamán aquí está como...
0: A lo mejor por la fisonomía puedes acertar.
13: Con una foto con Pelé, el Recamán tiene que ser brasileño.
7: Vale.
13: Seguro.
7: Venga, vale.
13: Con que di tú el que te parezca, Pablo, porque es que no me sale nada de aquí, ¿eh?
7: Vale, venga, pues ahora decido yo, Pepe.
0: No cuelgues, Pepe. ¿Qué hacemos, Pablo, al final?
7: Vamos a decir la cuarta opción.
0: Lico, la opción de Lico.
7: Vamos a decir Lico.
0: Muy bien, pues...
13: El Lico diría yo también.
0: Vale, pues no te retires, Pepe. Marcamos la de Lico y comprobamos. Es correcto, sí señor.
13: Muy bien, Pablo.
0: Jugador alicantino de los años 70.
13: Mira, yo también hubiera dicho Lico, ¿sabes?
7: Muy bien, me has quitado la opción esa que tenía la duda, sí, con lo de Pelé. Sí. Digo, pues si salen fotos eran brasileños.
13: Salían fotos con Pelé, con tal y
7: perfecto.
13: Y digo,
0: ha estado bien.
13: Recamanti, ¿no? Tiene que ser.
0: Sí, decías, Pepe, decías.
13: No, nada, que he visto fotos con Pelé y tal, digo, Recamán tiene que ser brasileño.
0: En el último instante te ha dado una pista que ha servido. Sí,
7: buena deducción, sí. Muchas gracias.
0: Pepe, muchas gracias. Enhorabuena y un abrazo.
7: Lo hablamos, Pepe, gracias.
0: La ayuda de Pepe que... Claro. La ayuda de Pepe que le otorga otro punto más a Pablo Beneito. Gastó el comodín en el tercero, 3 puntos para él. Vamos con la tercera pregunta para Pablo Palacio Vallarri. Pablo, atención. ¿Quién fue el portero titular del Valencia en la Liga 70-71 que ganó? Fundamental ese portero por sus grandes actuaciones. ¿Quién fue el portero titular del Valencia en la Liga 70-71 que ganó el conjunto valencianista? Y ese portero fue fundamental por sus grandes actuaciones. Estas son las 4 posibilidades. A. Manzanedo. B. Balaguer. C. Abelardo. D. Pesudo. Manzanedo, Balaguer, Abelardo o Pesudo. Manzanedo, Balaguer, Abelardo, Pesudo. ¿La sabes, Pablo?
2: Dude, en la C más dit, perdona.
0: Abelardo.
2: Sí, es la C, creo que es la C. La C, es igual.
0: ¿Crees que es la C, Abelardo?
2: Sí, pero que si gasto el comodí, me va a pasar igual que... No gasto el comodí.
0: ¿No gastas el comodí?
2: La C, Abelardo.
0: Se la juega la C, Abelardo.
2: ¿Es C o D?
0: ¿Cómo que es C o D?
2: ¿Es la C o la D?
0: Abelardo es la C.
2: La C. Está Abelardo.
0: ¿Estás seguro?
2: Seguro,
0: no. Abelardo.
2: Seguro no, pero sí, Abelardo, es igual.
0: Me doy una vuelta por Twitter, @cuantosabesvcf, pendientes como siempre de vuestros comentarios. Había aciertos en la del Lico, por ejemplo, Alex Muñoz, también Chimo Viñes, también José Manuel Jiménez. Y en esta también tenemos aciertos. Marcamos la C.
2: La C.
0: Arriesga Pablo Palacio Bayarri, nuestro participante de Giria, 38 años. Pues muy bien, vamos a marcar la C, Abelardo, y vamos a comprobar. Fue ese portero fundamental para la conquista de la Liga 70-71 en el Valencia Club de Fútbol, Abelardo. ¡Sí, señor! Enhorabuena, Pablo. Te pones por delante ahora mismo. Te pones por delante porque ya sabéis que en caso de empate, el primer factor de desempate son el número de preguntas directas acertadas y el segundo factor de desempate es haber utilizado más tarde o más temprano el comodín. Pablo Beneito, el programa se pone interesante. Sí, un poquito cuesta arriba para ti, aunque sí, eso sí, aún quedan dos preguntas directas para cada uno en las que se va a resolver el programa. Quedan 20 minutos para las 8, a esa hora que nadie se vaya porque llega la actualidad, la última hora del Valencia Club de Fútbol en el informativo con Josep Rovira y con Vicent Marco. Antes de continuar, respiramos y retrocedemos de nuevo al 30 de mayo de 1987. Vamos a escuchar de nuevo el sonido del ascenso, el sonido de la alegría de la afición valencianista, concretamente al término de ese encuentro 2-0, victoria del conjunto Che ante el Recreativo de Huelva con goles de Subirats y Quique. Así se vivió la fiesta del regreso a Primera División.
14: Hoy Alfredo y Estefano le vemos con otro semblante, con un semblante risueño y feliz porque por supuesto hoy ya ha vencido el Valencia y está en Primera División. Suponemos que satisfecho y muy contento, ¿no, Alfredo?
15: Indudablemente, porque ustedes tienen que imaginar que durante el transcurso de la temporada el Valencia tenía que ser sí o sí para subir a Primera División. La responsabilidad es muy grande para mí y para los jugadores. Sabíamos el equipo que tenemos y con condición, con calidad, con juego, con gran eficacia. Pero usted sabe que un campeonato es muy largo y es difícil de conseguir. A falta de 3 fechas ya hemos conseguido subir a Primera División y trataremos de seguir los últimos 3 partidos que nos quedan y seguir triunfando para brindar todo este triunfo a la afición valenciana.
14: Alfredo, ya por fin se quitó la espinita esa que tenía clavada en el corazón, como tantas veces se ha dicho.
15: Bueno, la espina ha sido una desgracia de lo del año pasado, que el equipo, por H o por B, no vamos a aclarar, se vino a Segunda División. Pero hemos trabajado con ahínco, pensando que no había una gran plantilla. Hemos hecho una unión, hemos hecho un compañerismo terrible durante el vestuario y esa ha sido la mayor eficacia, aparte de la calidad individual de los jugadores.
14: Y por supuesto, Alfredo y Estefano, la temporada siguiente en el Valencia, ¿no, Alfredo?
15: Espero que sí, ¿no? Esos son mis deseos.
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0: Quedan 16 minutos para alcanzar las 8 de la tarde. Tenemos el programa, pues, al rojo vivo, de verdad, porque ahora mismo estamos empate a 3. Lo han acertado todos nuestros concursantes, absolutamente. Eso sí, Pablo Beneito ha gastado el comodín y Pablo Palacio Bayarri no lo ha gastado. Así que estaría virtualmente por delante, aunque quedan 2 preguntas directas para cada uno y Pablo Palacio todavía no ha gastado ese comodín. Puede suceder cualquier cosa. Estamos buscando el acceso, el pase a la segunda eliminatoria del gran concurso de la afición valencianista. Os recuerdo que estamos en repesca durante todo el mes de septiembre, pero a partir de octubre sigue la primera fase. 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Pablo, vamos con tu cuarta. Atención. Preguntas directas, recuerdo. ¿Qué 2 jugadores del Depor que disputaron la final del agua de 1995 llegaron después a entrenar al Valencia? ¿Qué 2 jugadores del Depor que disputaron la final del agua de 1995 llegaron después en algún momento a entrenar al Valencia Club de Fútbol? Pensando, Pablo.
7: Uno lo tengo claro. Tengo que pensar en el otro. Ah, creo que ya lo tengo.
0: Tienes que dar 2 nombres.
7: Creo que ya lo tengo. Voy a decir Djukic y Boro.
0: ¿Vas a decir Djukic y Boro? Djukic y
7: sí.
0: Boro.
7: Boro entrenó al Valencia, se puede decir que sí, aunque fue temporal porque era el delegado y varias veces ha tenido que coger al equipo.
0: Sí.
7: Y el caso de Djukic, pues hace poco, y yo creo que los dos estuvieron en esa final del agua.
0: ¿Crees que estuvieron con el Depor en esa final del agua? Djukic y Boro. En Twitter, arroba cuánto sabes, VCF, acierto de Chimoviñes. Djukic y Boro. Bueno, pues es la respuesta que da Pablo Beneito en este gran duelo de Pablos que estamos viviendo en esta tarde de miércoles, aquí en el Media Center de la Ciudad Deportiva. Pues contestamos, Djukic y Boro fueron esos dos futbolistas, jugadores del Depor, en aquella final del agua de 1995, y llegaron en algún momento posterior a entrenar, a sentarse en el banquillo del Valencia Club de Fútbol. Sí, señor Pablo, cuarto punto para ti. ¿Cómo está esto,
2: Sí,
0: Pablo Bayarri?
7: Te he pasado la presión, ¿eh?
2: Sí.
0: Te pasa la presión, efectivamente. Aún no has gastado el comodín. Vamos a ver.
2: Sí.
0: Cuarta pregunta para Pablo Palacio Bayarri. Giria, 38 años. En enero de 1992, Valencia y Oviedo marcaron 9 goles en Mestalla. Ganó el Valencia. ¿Cuál fue el resultado de ese partido? Repito. En enero de 1992, Valencia y Oviedo marcaron 9 goles en Mestalla. Ganó el Valencia. ¿Cuál fue el resultado de ese partido?
2: Yo estaba.
0: ¿Estabas?
2: Sí, sí. Estaba al sol ese día.
0: ¿Estabas al sol?
2: Diumenge a les 5, sí.
0: ¿Al sol?
2: Sí.
0: Diumenge a les 5.
2: Sí.
0: ¿Recordes la
2: sí,
0: hora?
2: Sí, sí, sí, sí. Y fue un de sus partidos de liga porque... I se partit ni defengueren ni res. Tot a l'atac, tot a l'atac. Si no recorde mal, 6-3.
0: 6-3?
2: N'hi hagueren 9 gols, veritat?
0: 9 gols.
2: 6-3.
0: Diu la pregunta, 9 gols.
2: 6-3.
0: 6-3?
2: Segur dius... no, però crec que sí. 6-3.
0: Sí?
2: Sí.
0: No vols gastar el comodín?
2: No, 6-3.
0: Pablo Palacio no quiere gastar hoy el comodín.
2: No.
0: Está bastante reacio a hacerlo para...
2: I se any...
0: Evitar perder.
2: No, crec que no tenia el passe i me el deixava un amic. Me el deixaren, sí. 6-3.
0: 6-3.
2: Sí, sí.
0: Pues Pablo Palacio Bayarri contesta 6-3. Fue 6-3 el resultado de ese Valencia Oviedo de 1992. Sí, señor. Pablo Benito estaba haciendo señas como que también la sabía, ¿no?
7: Es que yo también estaba en el campo y me acuerdo que metió Bango un golazo de fuera al área.
0: Sí, señor.
7: Pero espectacular.
2: Domingo a las 5, decía un sol que flipas.
7: Espectacular. Y me acuerdo también una anécdota que un jugador del Oviedo se quedó delante de Sempere y alguien en la grada pitó. Que tenía un silbato.
2: Correcto.
7: Y el jugador paró.
2: Sí.
7: Y cogió el balón Sempere.
2: Sí.
0: Gran anécdota, sí. Que rescata ahora mismo Pablo Beneito. Detalles, ¿no? Que se van quedando en la memoria. En Twitter, arroba cuánto sabes VCF. Arroba cuánto sabes VCF. Tenemos comentarios. Por ejemplo, el de Fernando Torner dice: Amun, ese primo rabalero. ¿Es para quién de los dos?
2: Para mí.
0: Para ti. Pablo Palacio Bayarri.
2: No mix.
0: Y José Manuel Jiménez, Chimo Viñes acertaban esta última pregunta. Vamos con las. Últimas para cada uno, aquí se decide el programa. Máxima tensión en el Media Center. Nos jugamos el pase a la segunda eliminatoria. Pablo Beneito. ¿De qué color era la camiseta del Valencia la noche del gol de Rivaldo que dejó al equipo fuera de la Champions? ¿De qué color era la camiseta del Valencia la noche del gol de Rivaldo que dejó al equipo fuera de la Champions?
7: Azul celeste.
0: Azul celeste. Has contestado rápido. ¿Tienes el partido en la cabeza, la imagen?
7: Sí. Sí, pues mira, dos goles de Baraja,
0: ¿sí?
7: Y tres de Rivaldo, creo que fue.
0: Dos goles de Baraja y tres de Rivaldo. Y recuerdas perfectamente que el Valencia va vestido así,
7: de
0: con la camiseta azul.
7: Camiseta azul celeste, pantalón blanco.
0: Ajá.
7: Y Rivaldo nos metió el gol de Chile en aquel que Joan Gaspar se volvió loco.
0: Ajá.
7: En tribuna.
0: Bueno, pues vamos a ver lo que sucede. Vamos a ver lo que pasa. Pablo Beneito apuesta. Apuesta por el azul. En su quinta y definitiva pregunta. La verdad es que suceda lo que suceda, está siendo un programón espectacular. Pase lo que pase, se lleve la victoria quien se la lleve, porque el nivel es escandaloso en esta tarde de miércoles en el gran concurso de la afición valencianista. Pablo Beneito contesta camiseta azul y comprobamos. Pablo, enhorabuena. Pues tienes 5 puntos y has acertado todas en el test. Más no se puede pedir. Has gastado el comodín. Concretamente en la tercera pregunta. Eso es lo que puede desequilibrar la balanza. Ahora mismo, Pablo Palacio Bayarri tiene en su mano, repito, tiene en su mano la clasificación para la segunda eliminatoria de ¿Cuánto sabes del Valencia? ¿Nervios, Pablo?
2: Yo no. No, no, no creo.
0: ¿Seguro?
2: Hombre, un poquito, pero...
0: ¿Seguro que no?
2: Hombre, si no te dan en 1 millón de euros, pero vos guañas la camiseta, ¿no?
0: Claro.
2: La otra vez ya me quedé...
0: Al Sportes.
2: Al Sportetes.
0: Última pregunta de la tarde. Pablo, ¿qué dorsal llevaba Pellegrino en el momento de fallar el decisivo penalti en la final de Milán? ¿Qué dorsal llevaba Pellegrino en el momento de fallar el decisivo penalti en la final de Milán?
2: Portaba el 2. Pero échate con el comodín. Pues portaba el 2. Comodín Amune y Butadrián, por favor.
0: Comodín. Pues rápidamente, César Sánchez, a los mandos técnicos del programa, se pone en contacto con el comodín de Pablo Palacio. Lo ha administrado, parece que bien, porque en caso de acertar su comodín lo habría gastado más tarde y se clasificaría. Así que todo se le pone cuesta abajo a nuestro participante de Giria. ¿A quién vamos a llamar?
2: Al Amune y Butadrián.
0: Al Teunebot Adrián. Vamos a ver si encontramos rápidamente esa conexión, esa comunicación con Adrián. ¿Dónde está?
2: Está en casa, en Giria.
0: En Giria. Hola, Adrián. Enseguida encontramos esa comunicación con el comodín. Hola, Adrián. Ahora sí, muy buenas.
16: Hola, buenas.
0: Te repito la pregunta, ¿de acuerdo?
2: Adri, no falles una, ¿no?
0: ¿Qué dorsal ¿qué dorsal llevaba Pellegrino en el momento de fallar el decisivo penalti en la final de Milán?
16: El 2.
2: Venano, ve.
0: ¿El 2?
16: Sí, el 2, el 2.
0: ¿Confirmas lo que ha dicho tu tío Pablo?
16: Sí, confirme, el 2, el 2.
0: El 2.
2: Gracias.
0: Pablo,
2: ya parlen de te convide.
16: Vale.
0: No penches, Adrián.
2: Adri, no penches.
16: No.
0: Pablo, ¿qué fem? ¿El 2?
2: El 2, sí.
0: El 2. Contestamos 2 y comprobamos. ¡Sí, señor! Pablo Palacio Bayarri se mete en la siguiente ronda de ¿Cuánto sabes del Valencia? ¿Qué le decimos a Adrián?
2: Adri.
16: Dime.
2: Gracias, nano, ve. Ya parlem.
16: Vale.
2: Deu.
0: Gracias, Adri, enhorabuena. Bueno, qué programa, ¿eh? Qué programa hemos tenido. Pablo Neito, te quedas fuera del concurso después de haber hecho un pleno espectacular. Has conseguido la friolera de 5 puntos, 3 de ellos llegados de las preguntas directas. Has gastado el comodín en la tercera pregunta y en el test, en los 11 iniciales del programa, has hecho 11 también. La verdad es que es una pena despedirse de esta forma, porque Pablo Palacio, con 5 puntos, 3 de ellos llegados de las preguntas directas, gastó el comodín en la quinta, se mete en la siguiente fase del concurso. Pablo Beneito, primero tú, aquí tienes los micrófonos de VCF Radio, para contarme un poco cómo has vivido esta, yo creo que derrota un poco amarga, porque sí. Se produce como se produce. No sé, ¿cómo lo has vivido? ¿Cómo lo has sentido?
7: Pues nada, he contestado lo mejor que he podido, todo ha salido bien, incluso el comodín me ha ayudado. Entonces no puedo pedir más que felicitar al compañero,
2: ¿sí?
7: Que ha estado pues estupendo, porque pues mira, 11 y 11, 22, y 4 y 4, 8,
0: sí.
7: Son 30 preguntas que tú y yo hemos contestado, o sea que
0: sí, señor.
7: Nos hemos pasado bien.
2: Muy bien, sí, sí.
0: Sí, señor, la verdad es que ha sido un programa, yo creo que para guardar, y para enmarcar. Este del miércoles en el gran concurso de la afición valencianista. Pablo, en cualquier caso, ha sido un placer. Enhorabuena por la exhibición. Gracias. Que has dado esta tarde aquí en el Media Center. A seguir escuchándonos.
7: Sí, sí, sí.
0: Y hasta la próxima.
7: Eso seguro.
0: Pablo, Giria.
2: No. Sí, porque en el primer programa, y en total, solo fallaste una de Dau 12 preguntas.
0: Aquí dedíqueme el programa.
2: Te dedicas a moda a Natalia, a moda a Daniela, a toda la familia, en especial a toda la familia Bayarri, que somos valencianistas. Al grupo de WhatsApp de mis amigos trabaleros, que son Tiroi, Manolo, Nebot y Fernando. Al Bar Gijón, que seguro que están seguidme, que somos valencianistas. A Toches Rabaleros y a todo el barrio al Raval de Giria.
0: Muy bien. Pablo, enhorabuena.
2: Gracias
0: y hasta y fins la próxima.
2: Vale.
0: Bueno, pues se clasifica nuestro participante de Giria para la siguiente ronda, en un programa en el que una vez más creo que hemos vuelto a demostrar el gran conocimiento que tiene la afición del Valencia sobre la historia y sobre la actualidad del club, la pasión por unos colores que se pone de nuevo de manifiesto como cada tarde aquí en el gran concurso de la afición valencianista. Quedan 5 minutos para alcanzar las 8 de la tarde. A esa hora va a llegar Josep Rovira, va a llegar Vicent Marco en el informativo con la última hora del Valencia Club de Fútbol. Antes de eso, os tengo que recordar que continúan abiertas las inscripciones para venir aquí a participar al programa. Solo tenéis que entrar en la web del concurso cuantosabesdelvalencia.com y rellenar el formulario con vuestros datos para venir a formar parte de la historia del Valencia. También, como novedad este año, a través de mensaje privado en nuestra página de Facebook. Mañana regresamos a las 7. Gracias de verdad por estar ahí. Saludos y muy buenas tardes.
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2: Mi padre era tan valencianista que siempre ha presumido de haberse caído en la ceca de Mestalla, la que dio nombre al estadio. Solo tenía 9 años y me llevó a la final de la Copa del 67, que le ganamos al Athletic. Ni siquiera me acuerdo de las horas que tardamos en llegar. Un desprendimiento de retina le dejó ciego hace casi 40 años. La pérdida de la vista le hizo aún más valencianista. El día del Carluer fue su último partido.

0: conocido por televisión. 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
1: Son las 2:13.
0: 2004 fue el año más feliz de su vida. Este año lo tenía marcado en el calendario desde hacía 20. Por eso sé cuánto le hubiera gustado estar aquí el año del centenario. Y por eso sé que no se lo va a perder.

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1: ¿Playa o montaña?
2: Playa, sin duda.
1: ¿Comida preferida?
2: Como buen valenciano, a paellas.
1: ¿Un lugar para esconderse?
3: Me iría a alguna isla, te diría, no sé, o Grecia, Malta.
1: ¿Un héroe de cómic?
3: Spiderman, por el poder trepar y volar por algún edificio.
1: ¿Una manía?
3: Saltar con el pie derecho al campo.
1: ¿Frío o calor?
3: 50-50, porque para jugar prefiero el frío, pero soy valenciano y me gusta mucho estar en la playa, así que también me quedaría con el calor.
1: ¿Una serie de tele?
3: La Casa de Papel.
1: ¿Una película que hayas visto muchas veces?
3: Si me tuviera que quedar con alguna, te diría con Focus.
1: ¿Ídolo de pequeño?
3: Xavi Alonso, por características, era el jugador en el que me fijaba.
1: ¿Qué es lo que más te molesta?
3: Cuando hay mucha barulla, muchas pérdidas de tiempo.
1: ¿Un sueño deportivo con el Valencia?
3: Ganar algún título.
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1: Hola, soy Martín Tejón, jugador 117 del Mural de Paterna a Mestalla.
2: ¿Cuándo llegaste a la academia?
1: Yo llegué en 2010, cuando era pre-benjamín.
2: ¿Amigos en el vestuario?
1: He compartido vestuario con muchísimos jugadores. Muchos son amigos míos: Mario, Hugo González, Isma, Joselu. Nos llevamos muy bien con Viti, con Chato, que son unas risas constantes en el vestuario.
2: ¿El momento más especial?
1: Tengo las fotos en el móvil siempre guardadas del primer partido que hice de prueba. Es el momento más especial, la primera vez que me ponía la camiseta del Valencia.
2: ¿Tus referentes en la academia?
1: Carlos Soler, Isco también está. Son jugadores en los que me he fijado mucho y con los que, bueno, me puedo sentir identificado.
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0: 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Con la llegada de los años 20, aparecen los primeros grandes ídolos del Valencia. Cubells, futbolista de calidad, llegó a ser el primer internacional del equipo. Y Montes, un espléndido rematador, autor del único gol en el partido inaugural de Mestalla. Fue en esta década, concretamente en la temporada del 22-23, cuando el Valencia Fútbol Club logra su primer título oficial, el Campeonato Regional, sin perder un solo encuentro y superando la final contra el Murcia. Por aquel entonces el checo Anton Fieber era el encargado de entrenar al equipo. Este fue el primer entrenador profesional de la historia del Valencia y una de las figuras clave de su crecimiento deportivo. La expansión imparable del club se tradujo en un aumento considerable del número de seguidores. En ese contexto, los responsables de la entidad se plantearon la conveniencia de cambiar de campo. El Dal Giró se había quedado pequeño. Así nació el germen de un nuevo recinto que acabaría inaugurándose el 20 de mayo de 1923. El Camp de Mestalla, que sigue en el mismo emplazamiento y se ha convertido en la actualidad en el estadio más antiguo de la primera división de nuestro país. Pero este no fue el único hecho relevante. Un año después, se presentó la nueva bandera del equipo, en la que en el anverso se mostraba el escudo del club sobre un fondo blanco y en el reverso, la señera. Otro éxito de gran repercusión tuvo lugar en la temporada 27-28, cuando los valencianistas eliminaron al Real Madrid de la Copa de España y se clasificaron para las semifinales. En la temporada siguiente, la 28-29, se pone en marcha lo que hoy conocemos como Campeonato de Liga. Aunque el Valencia Fútbol Club, después de una agria controversia, fue destinado a competir en Segunda División. Pero esa situación no duraría mucho. El Valencia se proclamó campeón en la temporada 30-31. Y tras vencer a todos sus rivales en casa. De esa manera el club logró ascender a Primera División con todos los honores. 3 años después, el Valencia Fútbol Club disputaba su primera final de Copa. Un acontecimiento que confirmó la consolidación del club. Miles de valencianistas acompañaron a su equipo hasta Barcelona, donde vivieron un intenso partido en el estadio de Montjuïc. Finalmente no pudieron alzarse con la victoria, pese a que el chiquet Vilanova inauguró el marcador. Pero el Valencia acababa de demostrar lo lejos que podía llegar. 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
1: Llegué como casero a la ciudad deportiva y estaba en mantenimiento y a la vez entrar de vez en cuando aquí en Mestalla. Yo empecé en el 76, el día 20 de diciembre del 76, empecé en el Valencia. Hasta el 2013 que me jubilé. Entrar como casero pues era vivir allí en la ciudad y siempre pues estar pendiente de la gente que iba, todo lo que pasaba. Por ahí cogimos la marcha de arreglar céspedes, llevar máquinas, todo lo que había que hacer, toda la faena que había que hacer. En el Valencia, pues lo íbamos haciendo nosotros. Una vez que terminaban los partidos, tapar los hoyos y dejar el campo en condiciones para los siguientes partidos. Y eso, pues era cuando jugaban, todas las semanas, pues nos tocaba. Fue mejorando todo, maquinaria y la gente, pues claro, era distinto. Cada vez iban trayendo maquinaria algo mejor. Porque a lo primero, una mayoría eran manuales. Ya después, pues casi todo es a motor, todo va distinto. Cuando terminaba ya la temporada, se empezaba a preparar para porterías, ir trabajándolas, poner unos tepes que se iban poniendo, en parches, pero se iba poniendo todo, y así se iban recebando campos, trabajándolo para cuando fuese a llegar la temporada, los primeros partidos, que lo tuviera ya el césped todo, todo bonito, todo precioso, y estaba de maravilla. Para empezar en el Mundial 82, pues hubo todo cambio y además se sacó todo el césped del campo, se sacó todo. Con un campo que había en Paterna ya preparado para eso, pues lo íbamos sacando, cortándolo, enrollándolo y en camiones pues iba bajando todo aquí. Hasta que se dejó todo el campo, condiciones cuando se pusieron los marcadores, cambió todo. Estaban Fernando, Arias, Susana, Subirás, Tendillo. He tenido trato con ellos porque iban a entrenar. Yo vivía allí, entonces hay muchas veces que les tenía que abrir yo la puerta. Porque a lo mejor Españeta había dejado la ropa, pero había que ir a abrirles. Estaba también Ricardo de la Virgen. Si no iban ellos, entonces les abría yo las puertas de los vestuarios para que entraran. Ayala era formidable, Pene. Todos estos iban todos los días y estabas hablando con ellos. Y eran una bellísima persona. Y Estéfano era una persona maravillosa. Un señor que parecía que tenía ese pronto que... Y nada, era con nosotros siempre. Él era una persona, venía al bar. Y estábamos a tomar café por la mañana al almuerzo. Y tenía que pagarnos el carajillo. Si estábamos cinco trabajadores, a los cinco. Cuando había que hacer una faena en campos, iba y decía, mire Alfredo, por favor, eso si lo hace ahora nos va a destrozar, nos destroza esto. Tal. No, lo que ustedes me digan. Ustedes quieren, vamos a hacerlo así. Y lo hacíamos y él nunca se metió. En Navidades siempre te cogía y te dejaba un dinero para que nos hiciéramos una comida. Siempre se preocupaba en ese aspecto. A nosotros, a Españeta, a toda la gente que estábamos, nos invitaba a todos. Era una bellísima persona con nosotros.
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1: Lo de los estudios, yo pienso que siempre se ha inculcado, ¿eh? Lo que pasa es que antes sí que es verdad que antes veías a un compañero, en la época que yo estaba, que yo con 17, 18 años, yo acabé tercero de BUP, no llegué a hacer COU, pero después sí que es verdad que es complicado alternarlo. Pero yo me acuerdo que cuando venía uno con algún libro, los compañeros más veteranos le decían adiós, ministro. O sea que no estaba muy bien visto. No estaba muy bien visto antes.
2: No, pero no hubiera estado mal. No hubiera estado mal que hubiéramos tenido...
1: Sí, asesoramiento,
2: un poquito. Gente que nos hubiera... que hubiera sido un poco más pesada con nosotros y decirnos, chavales, que detrás de esto y después de esto hay más vida, hay que estar preparada para esa vida diferente. Y la verdad que son poquitos. Yo conozco poquitos casos que siendo jugadores de fútbol se han podido sacar una carrera universitaria, pero... Ole sus narices porque es así. Tienes tiempo suficiente para prepararte para esa segunda vida. Es muy difícil. Pero...
1: Aquí hay gente, aquí de los críos que van a colegios y todo, pero tienes que estar muy encima de ellos. O sea, porque no es fácil. Y se despistan mucho porque se centran más en el fútbol que los estudios. O sea, que tiene mucha gente que les inculca cosas, pero después, como las decisiones de ellos no lo ven tan claro. Y no les es fácil.
2: Pero yo veo bien que sigan insistiendo tanto en el tema de la formación como persona, aparte de como futbolista. Porque la de futbolista ya la tienes, pero la persona tienes que ir recordándosela, insistiendo, siendo un pesado, para que según vayan pasando los años no olviden que esa imagen que se tiene del futbolista cateto de toda la vida, que desaparezca por completo, ¿no? Yo, es algo de lo que valoro, de lo que se hace aquí en la Ciudad Deportiva, que es compaginar los valores personales, sí, y preocuparse por la educación de los chiquillos, amén de después, lógicamente, de disfrutarlo y crearlo o ir formándolo como jugador de fútbol. Es indispensable, es fundamental.

0: estudio cuando puedo. Cuando salgo del colegio a las 8, hasta que me voy a dormir, pues intento sacar alguna horilla por ahí.
1: Si no, por la mañana. Yo creo que está aquí a las 9.
0: Madrugando un poco.
1: Madruga una hora antes. Y ahí, pues, adelanta un poco.
2: ¿Y tú, Rubo?
0: En Rubo no hace falta estudiar.
1: ¿Cómo lo llevas todo el día,
2: eh? Yo lo intento llevar todo el día.
1: Y luego, y en verdad, eso es lo mejor.
2: Claro. Sobre todo los días libres sí que los aprovecho bastante.
3: Por eso es lo mejor.
2: Donde podemos sacar tiempo.
1: Y por ejemplo, estas vacaciones ahora. Claro. Como no tenemos colegio por la tarde.
2: Ahí tenemos que aprovechar. No, y sobre todo por eso, porque es un año importante con selectivo y acabar bachillerato.
3: Entonces,
2: sí que es verdad que cuando bajas un poco, pues nos aprieta. Normal. Pero no, es normal.
1: Nos da disciplina, porque en verdad tienes que ir al colegio. Te crea como un hábito de trabajo que luego en el campo también se ve a la hora de entrenar. Y como se entrena, se juega.
4: ¿Qué queréis estudiar después de la selectividad? ¿Nosotros?
2: Yo quiero hacer CAF.
0: Y yo igual.
2: Nosotros lo queremos hacer igual.
4: ¿Vais a ir juntos?
2: Sí.
0: La Católica.
2: Nos tocará ir a la privada porque en la pública no podemos por el horario. Así que lo haremos los dos en la privada.

0: ¿por qué se juntaba aquí? Pues porque más o menos estáis en una situación parecida. Dos laterales izquierdos, la verdad que súper responsables, bastante trabajadores, y bueno, no, hay las circunstancias ahora que ninguno de los dos estáis contando con los minutos que queréis. Vale, de estado de ánimo, ¿cómo estáis? Es lo que me interesa a mí. Necesito saber si vuestro estado de ánimo está igual a nivel de ilusión, a nivel de fuerza, a nivel de autoestima, sobre todo ilusión, autoestima, confianza. Son las tres cosas que me interesa. Si esta situación os ha restado.
1: A ver, yo creo que, no sé, me está ayudando bastante a mejorar. Y yo estoy con la misma ilusión, solo que a lo mejor llega el jueves y pues, no sé, estoy mal de capa caída por ver que no estoy en la convocatoria.
0: ¿Y cuánto te dura eso?
1: Pues nada, la noche del viernes ya estoy bien.
0: ¿Y de confianza? ¿Tú vas a entrenar con esa confianza o...?
1: Sí, o sea, yo voy a entrenar con la confianza de que sé que estoy trabajando bien y que estoy haciendo lo que está en mi mano.
0: ¿Y tú, Adri?
2: Pues yo sí que noto que a veces hay momentos en los que me han tomado un poco más decaído por la situación, como que me va a momentos. Por ejemplo, después del partido pues sí que estoy bastante rayado, el fin de me cuesta, pero bueno.
0: ¿El fin de? ¿Qué pasa el fin de?
2: Pues eso, si el sábado no juego, pues la noche del sábado estoy comiéndome la cabeza. Y el domingo también, pues, sobre todo si no estoy con la familia, con los amigos, si no desconecto del todo, se me hace muy pesado.
0: Pues a mí el futuro, en el momento que, ostras, no estoy jugando, si no juego, las decisiones que puedan tomar respecto a mí, puede ser...
2: A mí eso ya no me ha pasado a un segundo plano, o sea, sí. Yo me centro en mí y quiero mejorar como jugador, y pues esos momentos que estoy más de capa caída es porque pues siento que no estoy evolucionando lo que tengo que evolucionar, pero no es por nada del futuro, de si voy a seguir aquí, sino es más por mi propia evolución.
0: El problema está en... Si yo por no jugar me siento mal, si yo por no jugar pierdo ilusión, si yo por no jugar cambio como persona, si yo por no jugar no estoy a gusto aquí. Estáis aquí en un lugar privilegiado, que es... Y nosotros vamos a poner una palabra que es la de... No vamos a permitir que no disfrutéis. Estáis aquí en vuestro sueño. Y no vamos a permitir que no disfrutéis de cada experiencia que tenéis, ¿sabes? Jugar, es verdad, es una recompensa, pero la recompensa es día a día. Ser futbolista es 24 horas, 7 días a la semana.

0: vamos a preparar la presentación de Mestalla y sí que hay alguna cosa que tenemos que ser bastante concisos, sobre todo contextualizar dónde están los valores, porque muchas veces los valores es una cosa un poquito abstracta y tenemos que dejar claro que están dentro de nuestra identidad, que nuestra identidad al final pues es una parte que solapa esa idea de juego de que el Valencia tiene una forma de jugar y luego es una forma de ser, de competir con una actitud.
1: Que además es ese momento de decirle al mundo que es posible, que los valores se pueden llevar al fútbol, al campo, al día a día, ¿no? Que parece que siempre se habla mucho de los valores, pero realmente no, parece que no se sabe tanto cómo llevarlos a cabo, ¿no?
0: Somos canalizadores, y porque los valores ya estaban aquí mucho antes de que nosotros llegáramos, y pues eso, llevan casi 110 años aquí. Entonces, pues lo que tenemos que plantear es, oye, estamos rescatando lo más identificativo, y luego, pues bueno, la sensación esa de que los valores no existen, solo se transmiten, y o los transmitimos todos día a día o esto no puede funcionar, porque de nada sirve que estén los valores puestos en un, pues eso, en un eslogan,
1: sí.
0: Si luego los líderes de cada departamento, los entrenadores, incluso los propios jugadores y también nuestro community manager, que también lo haga exponencial hacia el exterior. Podemos aclarar bien los tres pilares de nuestra filosofía, que son sentiment, que son valentía, y ahora nos faltaría chermanor, que la chermanor, pues eso es una palabra muy valenciana, que es una palabra que significa hermandad.
1: Tú llegas al campo diciendo, aquí me tengo que entregar al 100%, y me gusta mucho también esa parte de la humildad, de ser generoso, de ser paciente, porque en el momento en el que yo me veo igual que todo el mundo, yo me entrego a ti y te doy lo que tengo, porque para mí tú y yo somos iguales. Y a veces esa paciencia, que ya sabes, sobre todo aquí, que a veces vemos con las lesiones, con que no llegan las oportunidades, con que no hay minutos, esa humildad de decir, bueno, acepto lo que tengo, voy a seguir construyendo, pero soy paciente.
0: Y fíjate qué chulo queda ahí el ver los tres pilares de nuestra filosofía: sentiment, valentía, germanor. Y luego de cada pilar salen dos valores, pero sentiment sale esfuerzo y pasión, valentía, confianza y resiliencia, y germanor sale lealtad y humildad.
1: Bueno, aquí que ya estamos aquí en una semanita, que nos dijiste que querías que te echáramos un cable. ¿Cómo estás, lo primero de todo?
2: Estoy muy bien, mejor que la semana pasada.
1: ¿Cómo te sentiste tú cuando pasó todo esto y cuando veías que a veces te comportabas de una forma que no tocaba? ¿Cómo te sentías?
2: Pues no me sentía del todo bien al ver que la gente no pensaba sobre mí lo que de verdad soy.
1: Ya.
2: Y nada, a intentar mejorarlo y ir a mejor.
1: Y ahora está, fíjate que es solo una semana, ¿eh? Que tampoco, pero ¿te vas sintiendo mejor con alguna cosa o no?
2: Sí, noto a mis compañeros más felices conmigo, y ya que estamos en una residencia tenemos que estar todos unidos y no hacerles sentir mal a la gente que tenemos a nuestro alrededor.
1: Ya, como eso de hacer sentir mal a veces, lo de las bromas, ¿cómo lo llevamos? ¿Cómo estás en ese plan? ¿Cómo estás?
2: Pues cada vez mejor, pero siempre hay alguna broma que puede sentar mal, pero yo creo que ya no hay prácticamente ninguna. Y siempre tiene que haber alguna broma para que no sea muy aburrido todo, pero un poco mejor.
1: Vale, o sea que lo de las bromas es más por cuál era el valor este que estábamos trabajando, que era para ponernos en la piel del otro y ayudarnos a saber qué bromas sí y qué bromas no.
2: La empatía.
1: Sí, ¿no? O sea que nosotros, con que nos acordemos de eso, habrá bromas que no pasa nada, y hay otras que dices, bueno, está mejor no, ¿sabes? Bueno, tenemos aquí a lo bueno de Eloy, que te hemos traído, tío. ¿Qué pasaba con Eloy? ¿Qué te veías, pues, tú en Eloy que te apetecía?
2: Eloy, sé que es capitán del KSDA y me siento identificado con él mucho y me gusta mucho. Y estuvimos hablando con él para que me ayudase un poco, y eso, que me ha ayudado mucho esta semana.
1: Sí, ¿cómo ha ido Eloy? ¿Cómo lo has hecho? ¿En qué habéis quedado?
3: No sé, que me diga él. Yo le hice una tarea que era a ver si apoyaba y se comunicaba más con sus compañeros y a ver qué tal le ha ido.
2: Pues esta semana la verdad que ha ido mejor. He hablado más con mis compañeros, los he apoyado y he estado más, más pendientes de ellos para que estuviesen bien y todo mejor.
1: ¿Para qué pensáis que le sirve a una persona y a un jugador aceptar mejor los errores?
3: Porque así sabes en qué has fallado y en qué tienes que mejorar.
1: O sea que, ¿tú piensas igual?
2: Sí.
1: Aunque a veces pique.
2: Sí.
1: Es que eso último es como que la gente que es humilde siempre tiene un margen de mejora, por lo tanto siempre puede ser una mejor versión. Cuando no somos capaces de aceptar los errores, te estancas. ¿Sabes? En ese momento te quedas más tranquilo, pero luego no avanzas. Vale, y entonces, de aquí a la semana que viene, ¿en qué cosas podemos centrarnos para seguir trabajando con Eloy y que te haga y que te eche un cable?
2: Pues mejorar aún más el tema de la humildad.
1: Uh-huh.
2: Y nada, seguir hablando con los compañeros del equipo, de la residencia, que se sientan todos bien y que no sea solo esta semana y lo dejemos pasar, que estemos un tiempo con ellos y ya que sea normal para mí.
1: Tío, eso me ha encantado. Sí, sí, conseguimos hacer que todo el mundo se sienta bien a nuestro alrededor, ya hemos triunfado, ¿eh? ¿Eloy, tú ves que lo conseguimos o que no?
3: Yo creo que sí, yo creo que está implicado y va bien, va bien.
1: Bueno, muchas gracias, tío, por echarnos esta mano. A los dos. Y la semana que viene más, ¿eh?
2: Sí.
4: La comunicación con la residencia es muy importante. Nos van avisando de cualquier movimiento, de cualquier convocatoria, de cualquier entrenamiento y el centro intenta flexibilizar al máximo pues todos estos pequeños problemitas e inconvenientes que van saliendo día a día. Muchas veces tomamos referentes de, pues eso, pues del fútbol y demás para explicarles un poquito lo importante que es el seguir pues rutinas, patrones y ser disciplinados en todo momento. Las primeras comunicaciones que tuvimos con el Valencia ya nos explicaron que a ellos se les informa que no todos van a llegar. Y pues esa es la premisa que tenemos nosotros desde el primer momento, explicarles a los chavales, en mi caso y el resto de tutores, como tutores de los grupos, explicarles que en caso de no llegar tienen que tener otro tipo de proyecto en su vida.
5: Lo que pretendemos todos juntos es que los futbolistas también se desarrollen a nivel educativo y es una apuesta tanto para el Valencia como para Mas Camarena. Podemos aportar muchísimo con los alumnos flexibilizando los currículums, flexibilizando horarios y dándoles todo el apoyo que necesitan para que el deporte no esté reñido con la educación. Lo más importante es que ellos puedan compaginar los entrenamientos y las competiciones con los estudios, de forma que en los grupos que ellos tienen, que son grupos muy reducidos, hay una acción tutorial muy importante, con lo cual hay un vínculo entre el tutor académico y el tutor deportivo, tanto de la residencia como de entrenamientos. El valor sobre todo es el esfuerzo, que es uno de los valores más importantes con los que trabajamos, no solamente con los deportistas, sino con todos los alumnos que tenemos en Mas Camarena. El valor de la atención personalizada, la gran preparación que tiene el profesorado que trabaja con estos alumnos, porque tiene unas características diferentes para conseguir al final lo máximo, tanto a nivel educativo como a nivel deportivo. El año pasado uno de nuestros alumnos de segundo bachillerato obtuvo matrícula de honor de bachillerato, con lo cual, pues bueno, y que puedan seguir sus estudios, no solamente dedicarse al fútbol, sino que puedan tener la opción de después de hacer otro tipo de estudios, tanto ciclos de formación profesional como puedan acceder a la universidad, para nosotros es una grandísima satisfacción.

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1: El 1 de marzo pues es muy importante porque en ese día se reunieron los amigos, incluido mi padre, José Llorca, que decidieron fundar este club y ponerle el nombre de Valencia Club de Fútbol.
2: Y aquí está el primer acta de constitución, en la que mi abuelo firma como presidente delegado Gonzalo Medina. Es en el día 1 de marzo de 1919.
3: Sí, junto con sus otros seis amigos,
4: para luego ya llevarlo al registro y fundar en él lo que realmente es el Valencia en sí.
5: Había un grupo que era, dijéramos, los ideólogos, por decirlo de alguna manera, la gente importante a nivel financiero, y después había otro grupo de jóvenes que eran de alguna manera los futbolistas. Mi tío contaba 20 años, estaba en segundo de derecho y ya venía de algunos equipos.
6: Muchos de ellos procedían de un antiguo equipo que es la semilla del actual Valencia Club de Fútbol, que era el Español. Realmente se juntaron porque eran amigos, disfrutaban y lo que querían era pasárselo bien. Lo interesante es que de esa semilla, con el esfuerzo de mucha gente durante 100 años, el Valencia Club de Fútbol ha llegado donde está.
2: Iban ya al Bar Torino, que es donde se firmó todo esto.
3: Era como su local social.
2: Era un bar en un local social. Y de hecho es un libro de actas de los de rayaditos normales, que no es ningún libro especial de...
3: Pero bueno, 100 años después tiene un valor.
2: Tiene un valor ya 100 años después.
7: El meu iaio, lo anecdótico del llibre de actes és com se reflecteix d'alguna manera que s'accedís a la seva petició de constar soci fundador perquè ell en apenas 15 anys, 14-15 anys, pues era menor d'edat i havia participat com els demés i volia que constara el fet de que ell era tan soci com els demés.
6: Siempre en casa, tanto nuestra abuela como nuestras tías y nuestro padre, siempre nos contaban que fue él el que dibujó el primer escudo del Valencia.
2: La anécdota más gorda es la de la famosa boda de mi abuelo, el gastarse todo el dinero que tenía para la boda ahorrado, creo que eran 25.000 pesetas, para vallar el campo, que el primer campo de Valencia, que fue el campo de Algirós. Además, lo importante que fue el hecho de vallar el campo es que para poder jugar a fútbol en la liga de entonces, te obligaban a que estuvieran vallados los campos. Y de hecho, pues por ejemplo, la otra parte anecdótica es que el campo de Algirós estaba alquilado a nombre de Gonzalo y de Milego. O sea, no al Valencia Club Fútbol Club, sino a Gonzalo y a Milego. ¿Por qué? Porque no se fiaban de la gente de un equipo de fútbol que estaba empezando.
5: Debió ser muy difícil, tengo entendido que llegar a la conclusión de que eso se podía hacer y llegar a la firma del acta fue un hecho difícil, pero afortunadamente lo consiguieron.
8: Pues la verdad es que impresiona muchísimo ver hasta dónde se ha llegado, lo que se ha convertido el club de fútbol.
6: La verdad, como familiar de uno de los fundadores, tanto yo como toda mi familia nos sentimos muy orgullosos de que algo que germinó ese 1 de marzo se haya convertido en el Valencia Club de Fútbol, un club reconocido internacionalmente.
5: Hombre, después de 100 años realmente es todo un hito. ¿Quién iba a imaginar que un grupo de jóvenes iniciarán una trayectoria tan, tan potente?
4: 100 años después, pues el Valencia ya se ve todo lo que es. Es una gran institución, un club centenario y un club que se reconoce por todo el mundo, pero lo que tiene es una gran afición, que es la que le va a hacer seguir cumpliendo 100 años más, 200 y hasta que se invente otra cosa.
7: Ni algo del centenario y del espíritu de los fundadores, de il·lusió, esperança. En cada partit de Mestalla este any n'hi ha una màgia especial, n'hi ha una generositat de l'afició, n'hi ha unes ganes, una il·lusió de voler anar més lluny del partit de cada dia, sinó de estem així, som grans i volem ser més grans i volem que els nostres fills i els fills dels nostres fills estiguin allà.
1: Yo querría dar las gracias en nombre de mi padre, porque es lo que querría, a todos los presidentes que aportaron mucho, que aportaron muchos de ellos su capital o mucho esfuerzo en su vida, y sobre todo a los jugadores, porque gracias a su esfuerzo, a lo que pelearon en el campo, a cómo sintieron el Valencia, pues han conseguido todos los títulos que el Valencia tiene y bueno, conseguirá más títulos y durará a lo mejor 100 años más.
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2: Seguimos conociendo diferentes departamentos de la Academia del Valencia Club de Fútbol y hoy nos acompaña el responsable del departamento de análisis, Álvaro Ramos. Hola Álvaro, ¿qué tal? Muy buenas.
3: Muy buenas, ¿qué tal?
2: Bueno, queremos dar a conocer la figura del analista, tan importante, la labor que realiza, y yo creo que para empezar a la gente le podemos decir qué es un analista.
3: Bueno, pues es la pregunta que nos hacen todos, ¿no? Hasta la familia en casa. Nosotros nos gusta decir que un analista es un técnico... técnico asistente que está en el proceso de entrenamiento, estamos en campo, estamos en la conformación de las tareas y buscamos tener una conexión directa con el cuerpo técnico y los jugadores, sobre todo en etapa 3 aquí en la academia. Y principalmente nos encargamos de visualizar vídeos desde la perspectiva más táctica y también en aspectos individuales de los jugadores para luego trabajarlos con los miembros del cuerpo técnico.
4: Pueden decir, ¿no?, que es un entrenador más, dice Costa Egni, ¿no?, en el que pues hi ha diferents peces, en el que fa un treball un poc més reflexiu, no sé si dir-ho així, per entrar un poquet en 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
3: Sí, claro, càmeres i vídeos tienen que haber porque visualizamos continuamente todos los partidos, entrenamientos, aspectos individuales. Entonces sí que es importante que este miembro del cuerpo técnico tenga un conocimiento de la tecnología, esté familiarizado con los sistemas operativos y demás. Entonces para nosotros es importante primero la grabación, que nos dé calidad para luego esa visualización y lo que le queremos transmitir a cuerpo técnico y jugadores se vea reflejado bien en la imagen.
2: ¿Qué importancia dirías que tiene el departamento de análisis dentro del fútbol actual?
3: Bueno, yo creo que ahora mismo nosotros somos un departamento relativamente joven porque empezamos hace 10 años y creo que poco a poco hemos ido cogiendo peso dentro de la academia hasta el punto de que prácticamente todos los departamentos de alguna manera u otra tienen relación directa con nosotros aquí en la academia. Y creo que en el fútbol igual, todos los cuerpos técnicos de los equipos profesionales ya tienen un analista, ya tienen un técnico especialista en análisis que se encarga de las diferentes tareas que envuelven al equipo, del propio rival, acciones a balón parado. Y luego en Inglaterra esto se lleva a la máxima potencia cuando ves que hay equipos con hasta 30 analistas en lo que es toda la estructura desde academia hasta primer equipo.
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3: Sí, jo sempre pongo el mismo ejemplo, no?, los americanos, que son unos enfermos de medir todo, son buenos en todos los deportes menos en el fútbol, porque el fútbol es el más difícil de medir. Entonces sí que es cierto que estamos yendo tal vez hacia un modelo en el que nos estamos obsesionando un poco en medirlo todo y se nos está olvidando un poco la parte más subjetiva y del conocimiento propio de los entrenadores, los técnicos, todo lo que envuelve el proceso de entrenamiento. Entonces desde aquí sí que estamos intentando mantener un equilibrio, esa parte más informativa y de dato con la parte más subjetiva y conocimiento de los técnicos, y creo que esa es la clave, mantener un poco el equilibrio, no volvernos locos en querer tener un análisis tan pormenorizado de todo. Y sí que es cierto que a medida que avanzamos hacia el fútbol más profesional, pues cuanto más variables controles, más sencillo pues tratar de conseguir el éxito.
4: Pero que la gente entiende, o entenga un poco, ¿cómo funciona más o menos el departamento de análisis de la academia? ¿Quién es el vuestro día a día?
3: Bueno, nosotros nos dividimos, somos 5 personas ahora mismo en el departamento. Tenemos a Ángel, que es el encargado de toda el área de visual, es decir, él se encarga de que toda la academia, incluida la sección femenina, tengan a disposición el material audiovisual para poder trabajarlo y que lo tengan de manera accesible. Luego estoy yo un poco, que suelo ser el policía, ¿no?, el que va controlando que todo vaya saliendo bien y que no se queda trabajo pendiente, además de controlar un poco la colaboración que hacemos con los diferentes departamentos. Y luego sí que tenemos 3 analistas más en la etapa 3 dentro de los cuerpos técnicos, que viven el día a día dentro del equipo, que son Nando en el Mestalla, Vicente en el Juvenil A y Javi Ortega en el Femenino. Entonces ahora mismo tenemos esa disposición, y luego cada uno dentro de su cuerpo técnico pues tiene un poco la libertad de organizar esos flujos de trabajo más específicos dependiendo un poco de la categoría en la que se encuentre.
2: Dentro de lo que es el análisis, ¿qué dirías que es lo más importante a la hora de analizar un encuentro o un jugador? ¿O de eso ya se encarga más el cuerpo técnico?
3: Bueno, es una buena pregunta, porque hay veces que nos perdemos un poco en querer analizarlo todo, pero yo te diría que lo más importante es tener claro qué es lo importante. Definir bien qué es lo que queremos analizar. Nosotros, por ejemplo, lo hacemos en base a nuestra identidad de juego y intentando seguir esa identidad, tratamos de dar toda la información de manera pues pormenorizada al cuerpo técnico y que la podamos aprovechar de esa manera. Entonces, lo importante, yo te diría que son aquellos momentos del juego, de la semana, porque va también un poco en función de la etapa en la que nos encontramos, que hemos establecido al principio de la temporada y durante la semana, que queremos ver luego en los partidos reflejados.
2: Y luego lo más importante, porque al final toda esta información hay que hacérsela llegar a los futbolistas. ¿Cómo se hace llegar esta información?
3: Bueno, nosotros, siguiendo un poco el modelo que tiene la academia, en el que el jugador está en el centro de todo, para nosotros lo más importante es que toda la información le llegue a los chicos. Entonces, desde infantiles hasta el filial, todos tienen acceso a sus partidos. En etapas más superiores, como es etapa 3, ya tienen también acceso a los entrenamientos para que se puedan ver y lo puedan visualizar. Y el objetivo es ir educándolos un poco en que se vean, se analicen ellos mismos, que puedan empezar a tener esos pequeños flujos ya con el entrenador de hacer cortes de vídeo y mandárselos al míster o el míster a ellos, que haya esa doble dirección de feedback. Y luego, en etapas más inferiores, sí que, puesto que la grabación es más periódica, más calendarizada, sí que intentamos que los entrenadores sean quienes les hace llegar a los chicos las imágenes de los partidos y de los vídeos. Un poco ya más seleccionando en qué objetivos están moviéndose esas semanas y en base también un poco a esa identidad de la que estamos hablando.
2: También por lo que decías, según etapa y según categoría en la que se encuentre cada jugador, pero están abiertos a, que eso es importante, ¿no? Hablabas del feedback, del recibir esa información, porque al final va en pro de lo que luego ellos vayan a hacer en el terreno del juego.
3: Sí, sí que nos hemos dado cuenta que esto empezamos a hacerlo hace unos 5 años, y yo me acuerdo al principio que, bueno, pues había bastantes reticencias, habían jugadores que estaban más abiertos a verse y a analizar, otros que tenías que estar muy encima, sobre todo en etapas más como el filial. Pero puesto que ya llevamos un tiempo haciendo esto, ya llevamos un background de 5 años, sí que estamos viendo que todos estos chicos que van llegando ya te lo piden, ya quieren verse, ya quieren que les pase sus entrenamientos, sus acciones, sentarse a revisarlas con el míster, con el cuerpo técnico. Entonces sí que hemos vivido un tiempo de adaptación y luego de educación en el que los chicos ya van llegando, ya van queriendo cada vez más tener sus propias imágenes. Sí que es cierto que estamos viendo ahora que los chicos, sobre todo más jóvenes, consumen vídeos más cortos. Entonces hacerles ver
2: las redes
3: partido,
2: sociales, el TikTok.
3: Sí, hacerles ver un partido de ellos cuesta un poco, pero sí que nos está sorprendiendo que sobre todo en los que llegan ya de alevines a infantiles sí que están en un poco en esta dinámica. Los entrenadores les generan un contexto en el que pueden trabajar y la verdad que estamos contentos.
4: Parlaves a la hora de que son al voltant de 10 anys, no, es que está en marcha ya el departamento. ¿Cómo ha cambiado? Més enllà de mitjans tècnics, de qüestions tecnològiques, ¿cómo ha cambiado de fa 10 anys a ara ese treball o ese análisis? Més que el treball, sino el análisis, ¿no? ¿Cómo se treballava fa 10 anys y cómo se puede treballar ahora? Un poco.
3: Bueno, a los que están ahora, Ángel y yo somos los más veteranos del departamento y les decimos que es muy bonito, ¿no? Venir con un pan bajo del brazo, con la inteligencia artificial, con los sistemas de grabación automática. Pero bueno, cuando empezamos yo me acuerdo que nos daban un trípode de una cámara y nos decía dónde podáis, que hay altura, intentar grabar el entrenamiento.
4: Y una fuya para apuntar todo lo que
3: pasaba. Y el
4: pasado,
3: partido,
4: ¿no?
3: Correcto. Y mientras tanto, nosotros en el móvil íbamos apuntando un poco lo que iba pasando, el minuto lo llevamos temporizado para que cuando acabara el entrenamiento meterlo en el ordenador. Los ordenadores de la época hace 10 años, que tenemos la memoria muy selectiva, iban muy lentos. Muy lentos, eso de los gigas ahora de descarga no se llevaba.
4: Nunca ninguno de Fade One, che,
3: no se llevaba.
4: Reconoce que no es tan rápido como es de ahora.
3: Incluso el internet y demás. Entonces, todo era mucho más dilatado en el tiempo. Conseguir la información era mucho más dilatado en el tiempo. Se estiraban los plazos. Grabábamos. Recuerdo cuando llegó Gary, ¿no? Que cambió un poco todo el. Había que coger más altura para grabar. Entonces empezamos a grabar en la grúa. Eran más de 4 horas encima de la grúa grabando. Y luego a nivel de software de análisis hemos ido viendo cómo han ido mejorando, ¿no? Desde el poder meter un vídeo y que el procesado del vídeo fueran casi 3 horas hasta lo que tenemos ahora, que prácticamente lo metemos el vídeo en directo, te lo procesan en el momento, lo estás etiquetando en el momento, los partidos en vivo ya no tienen los delay que tenían entonces, ya son prácticamente instantáneos.
4: Sí, entonces, y ahora este Mellén también
2: le llega a banquillo.
4: Sí, claro, no, Edi, ahora este Mellén, sobre todo en el fútbol profesional, que están esos pantalletes, ¿no? del Costa Agni, pero también así en academia es treballa, pues siempre que es pot, ¿no? Cuando es pot de esa manera, ¿no? Que esa información, si es pot procesar el vídeo, si es pot enviar en el momento, el Costa Agni, que está en la banqueta en este caso, no anem a, porque no volen deixar fora al equipo de análisis del Costa Agni, es que está en la banqueta, lo pueden ver y además comunicar amb
3: sí,
4: que esteu dalt.
3: Al final, estos 10 años, la evolución de la tecnología ha sido tan exponencial que a nosotros nos ha afectado mucho, sobre todo porque nos ha permitido llegar a y acceder a una tecnología que antes era prohibitiva, pues ahora es accesible a todos. Ahora podemos ver cámaras VEO, que son unas cámaras de grabación automática prácticamente en todos los campos de academias, pues que no son profesionales.
4: Sí, y los propios escoles del proyecto Escoles VCF ya comencen a trabajar también.
3: Correcto.
4: Amb este tipo de tecnología.
3: Entonces hemos visto que pues ha habido una democratización un poco de esta tecnología y esto nos ha permitido pues tener sistemas de grabación automática, cámaras portátiles que graban automáticamente, sistemas que nos permiten dar la señal en directo al banquillo. Y sí que prácticamente en etapa 3 nosotros ya trabajamos con información directa al banquillo durante el partido y con comunicación directa a banquillo, y luego en etapas más inferiores esa comunicación no se da tanto, los procesos son diferentes y porque priorizamos a lo mejor otro tipo de información más que la de corregir aspectos en el momento del partido.
4: Ya no está prohibido lo de portar pinganillo. Es que
3: ya no está
4: que
3: prohibido, ya no está prohibido.
4: Famos Sánchez era cuando estaba el típico entrenador que estaba expulsado y tal, era no podías, y ahora
3: ni llamarlo normaliza,
4: vuelve normaliza.
2: ¿Cómo se ve un partido desde la perspectiva de un analista?
3: Bueno,
2: ¿eres capaz de llegar a disfrutar de un partido de fútbol o vas en todo momento
3: sí,
2: como procesando, si fueses el ordenador, básicamente?
3: Sí, disfrutamos y los vivimos con más tensión que yo creo que en el. O con la misma tensión que en el banquillo, porque recuerdo una vez que jugábamos la Youth League allí en Chelsea y a nuestro cámara.
2: ¿El famoso penalti?
3: No, antes, la después. Ah. A nuestro cámara aquí no casi lo tiro yo de la. Sí. De la tarima que nos había montado allí de lo que celebramos el gol. Lo vivimos con intensidad, pero siempre intentas un poco abstraerte de la tensión del juego para intentar que la información que transmitimos al banquillo sea lo más procesada posible. Uh-huh. Entonces, sí que es cierto que a veces nos convertimos, como nos dice a veces el míster del juvenil a Óscar, en... aún no ha empezado el partido y ya me estáis diciendo los cambios que hay que hacer para mejorar. Entonces, sí que intentamos, pues eso, darle diferentes alternativas al cuerpo técnico para que las valoren y las puedan, bueno, pues tener en cuenta. Y a veces, pues intentamos que esas soluciones sirvan para cambiar partido, otras para mantener la situación. Incluso hay veces que, pues, consultas que nos hacen directamente desde el banquillo. La suerte que tenemos de estar más arriba es que podemos ver, además de la situación que pasa en el campo, pues los cambios que están calentando, posibles alternativas y demás que también tiene el rival. Pero bueno, sobre todo centrándonos en lo nuestro, que es donde más incidimos, sí que hay una comunicación directa y siempre intentamos plantear alternativas.
4: Yo para acabar, Álvaro, voy a preguntarte un consejo, un truco para nosaltres como a periodistes o para un aficionado que tenga ese puntet ahí de panenquita que vulga quedar bien en els col·legues, en una familia, a la hora de estar viendo un partit, ahí de dir que dones ha sido, no, de que estem analitzant-lo, no, un poquet més enllà del que estem veient. No sé si hi ha algun truco o algo que digues.
2: O dos, tres conceptos de estos básicos que son
4: ahí tal, si te fijes en...
2: Cuando
4: en
2: metes la palabra bloque bajo, que mete mucha gente.
4: Sí, pero yo més enllà d'això, dic, pues, jo què sé, pues dir, pues mira, fixar-se un poc en la pressió, com pressiona l'equip, o com fa l'eixida de pilota, no sé, dos, tres coses que digues, te donen un poc més de poso.
3: El principal consejo que os daría es... porque nos pasa a muchos cuando vemos un partido, es no estar solo pendiente del balón, o sea, no estar solo pendiente de lo que pasa en el balón, estar pendiente también. Nosotros tenemos la suerte de que no tenemos grabaciones de tele, ¿no?, que nos falta la mitad del equipo. Intentamos tener grabaciones más tácticas donde aparece todo, prácticamente los 22 o los 21, sacando siempre a uno de los porteros. Entonces, pues no estar siempre pendiente del balón, qué pasa en los lados donde no está el balón, quién se está moviendo. Lo que más poso te da es cuando todo el mundo está mirando el balón y tú les dices, mira cómo se mueve el otro lateral, ahí es donde podemos hacer daño.
2: Eso es verdad, eso cambia y mucho ver un partido por la televisión a verlo en directo, sobre todo tipo centrocampista rollo Marco Sena, antiguamente, ahora Rodri, por ejemplo, selección española, ese futbolista que ocupa espacios y que ayuda al equipo sin necesidad de estar presente en ese instante donde se encuentra el balón.
3: Y luego es importante, pues, tener un poco conocimiento del equipo en el que estás viendo, pues qué alternativas tiene, qué jugadores, si el míster puede hacer desde el banquillo un movimiento táctico importante para, pues, ponerse por delante o amarrar un poquito el resultado. Principalmente eso.
4: Estás en casa y ves gente del Valencia y si cambia el lateral y tal, sí. La salida asimétrica, queda muy bien, ¿no?
3: Salidas asimétricas, mira, que hacemos una salida asimétrica, eso también queda muy bien.
2: Bueno, son algunos de los detalles del departamento de análisis de la Academia del Valencia Club de Fútbol que os mostramos y que nos gusta conocer con los profesionales de nuestra academia.
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1: Dile a Roberto que el miércoles está seleccionado para jugar contra Irlanda en Sevilla. 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

Pues llego al Valencia primero de la mano de Rino siendo juvenil y después al primer equipo del Valencia después de jugar en el Mestalla. Eso fue el año 54-55. Mi madre era una valencianista a muerte. Estuvieron toda la historia mía en el campo, menos cuando fui entrenador. Cuando fui entrenador les prohibí ir. Dije no, porque mi madre puede armar. De entrenador te pueden decir una burrada a su lado y mi madre no se aguanta, no podéis ir. El primer partido con el Valencia lo jugué en el homenaje Puchades. Esa misma semana que Rino me dijo de ir al Valencia, se jugaba en mayo un partido homenaje Puchades y él jugó con el número 6, 6 minutos, se retiró y entré yo. Y ahí empezó un sustituto que quería ser como él, pero no he podido ser como él. Como él no hay nadie. Y el segundo partido cesaron a Quincoces y vino Otto Bumbel. Y Otto Bumbel contra el Madrid ya me puso de medio al lado de Sendra. Y ahí ya estuve jugando ya siempre. Yo era un jugador, creo que más táctico que técnico. Y los entrenadores siempre, como Paquito era siempre muy alegre de juego, pues a mí me hicieron retrasar. Y jugué más defensivamente, estando Paquito siempre a mi lado. Pero yo normalmente era jugador de ataque. Normalmente yo intentaba a los que venían de afuera a integrarlos con nosotros. De hecho, de mis mejores amigos, diría, del fútbol, eran Héctor Núñez, Juan Carlos Quincoces y Ricardo Zamora. Y Sánchez Laje. Un argentino, un catalán madrileño, un vasco, un uruguayo, con Paco Sendra. Cuidado, Paco Sendra ha sido como mi padre futbolístico. Primero empecé con el 8, después con el 6, porque Paquito siempre le ha gustado el 4, y como habré jugado allá los 200 partidos en primera división con Paquito, pues él con el 4 y yo con el 6. Scopelli fue un entrenador que empezó con una final, la ganó, y terminó con una final y la ganó, la misma final de la Copa de Ferias. Ganó las dos el mismo año y ni así le renovaron. Hay uno que yo recordaré siempre toda mi vida, que fue la semifinal antes de ganar la final del 67, con Mundo de entrenador contra el Elche. Las semifinales, después de haber eliminado en cuartos de final al Madrid, nos tocó el Elche, que tenía el mejor equipo de su historia. Al año siguiente fue finalista el Elche contra el Athletic Bilbao, que entonces jugaba la final siempre, o casi siempre todos los años, el Athletic Bilbao. Los vascos decían que la final era el Athletic Bilbao y otro. Pues ese partido contra el Elche en Mestalla, habíamos perdido allí 2-1, y fue un partido impresionante de fuerza, el campo abarrotado, aquello era. Había que resolver aquello como fuera, había que ganar como mínimo 2-0, y 2-0 quedamos. Y aquel partido, todos me destacaron, dijeron que había sido el mejor y tal. Normalmente cuando yo entré, el capitán era el más antiguo del equipo. Y eso lo rompió el mundo conmigo, porque el día que me dijo, Chiqué, tú vas a ser el capitán, digo, mister, que está Piquer, está Héctor Núñez, está Manolo Mestre, estos son más antiguos que yo. Con eso ya hablaré yo. Tú vas a ser el capitán a partir de ahora. Piensa que en aquel momento yo tenía 26 o 27 años. Yo siempre puse a Manolo Mestre de bandera, que era el más antiguo. Siempre, en todo el día de la final, siempre lo tuve a mi lado. La copa la llevó más él que yo. En eso sí que fui siempre mirado, porque, ya digo, fue un momento que se cambió todo. Los desplazamientos eran a Sevilla, a Cádiz, siempre en autobús, a Pamplona, a San Sebastián. Salías, comías por el camino, dormías por el camino. Impresionante. Ahora te cogen el avión y a las 3 de la mañana ya está marido y mujer en la cama. Dile a Roberto que el miércoles está seleccionado para jugar contra Irlanda en Sevilla. Vicente Pérez viene y me lo dice. Yo digo, habla con Mundo. Si Mundo me necesita, yo el Valencia es primero que la selección. Pero así de claro. Y me fui a Budapest a eliminarlos y a seguir con el Valencia. Y ya no me llamaron más.

0: Puchades, más que jugador, era su personalidad en el equipo lo que impresionaba. Era cuando él llevaba la pelota hacia adelante, parecía, hasta el público, parecía que se iba hacia adelante también. Era un hombre con mucho pundonor, mucha valencianía, era un hombre todoterreno en el medio campo. En mi época, impresionarme fue Claramunt. Era un hombre con el tren bajo, que decíamos, o decimos los entrenadores, muy fuerte, con una calidad técnica sensacional. Un pundonor, él quería todas las pelotas, él no tenía miedo a driblar mal, a que le saliera mal, él quería la pelota, era impresionante. Se hicieron actos muy bonitos, aquellas bodas de oro, y ahora ya, pues a ver, el centenario, de momento se están haciendo actos importantes. Esta semana pasada estuve en Mestalla, han hecho Mestalla un museo por las puertas. Para mí era todo, para mí jugar los domingos y sobre todo en Mestalla, ya 48 horas antes, si sabía que iba a jugar, era para mí todo, cada partido lo ha sido. Cada partido ha sido como si fuera mi debut o mi despedida. Es mi vida, yo con 17 años, 16, 17, entré en Valencia, salí con 33, pero después he estado 15 o 20 años más, entrenando al juvenil, al Valencia, de secretario técnico, otra vez al Valencia, tal, 20 años. Hasta que me jubilé. Mestalla y el club, el Valencia, es mi segunda casa. El Valencia sería siempre. Y si podía ser futbolista, mejor aún. Eso por descontado.
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1: Ahora estamos disfrutando como performance. Sí, sí. Si les dejan, entonces gana lo que quieras. Bueno, la afición siempre en Valencia fue de una bestia. Y con la Copa, bueno, puede ser. En la Copa todo es posible. Juanito y yo, el secreto hago yo. Conocemos desde este 77 y teníamos un partido internacional. Él fue el capitano en el Calderón, y después encontrábamos nosotros en una discoteca. Yo pregunté: oye, ¿tú eres de Valencia o jugaste en Valencia? Y dice que sí. Y digo: bueno, yo tengo una oferta de Valencia, ¿qué te parece? Y él dice: bueno, hay que marcharte a Valencia. Y desde entonces, y 2 años o 3 años después, fuimos colegas aquí en Valencia y disfrutamos la vida acá.
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1: Vicente Peris en esa época era el alma del equipo, era el que lo organizaba todo, hacía de todo, de secretario técnico, de gerente.
2: El presidente era don Julio Miguel, pero el que cortaba el bacalao y tal era don Vicente Peris, era el amo de ahí, del Valencia.
3: El señor Peris era impresionante, era como mi padre aquí y siempre era inculcándote ganas de conseguir cosas en el fútbol. Y la conseguimos, por lo menos el título ese. Era cerca de nosotros. Nosotros, si tenemos que hablar algo del club, era con él. Cuando arreglé el contrato mío, estuve hablando con Penny, que me llamó allí al despacho, y me dice, ahora te vas ahí y toca la puerta a presidencia. Hice eso. Y el presidente me dijo todo lo que me había dicho Peris. Ayer que partía el bacalao, era Peris.
2: Fue un golpe muy duro, muy duro. No nos podíamos creer, porque además don Vicente siempre era muy elegante y tal. Pero bueno, el corazón, mira.
3: Jugamos aquí contra el Atleti Madrid y fue un golpe impresionante, es que se le quería mucho, que sabía que era muy exigente y eso a mí concretamente, eso a mí me gustaba porque me podía sacar más de lo que yo podía dar, ¿no? Pero era un padre, en lo deportivo era un padre.
1: Fue una pena, ¿no? Y nos impactó a todos mucho. Luego además Merchina Peris, que era su hija, que era un encanto, también nos dio mucha pena en ese momento. Pero bueno, son cosas que pasan y que una vez han pasado años, pues queda el recuerdo de esa gente que ha sido muy valencianista y que ha hecho mucho por el Valencia.
4: Mi padre entró de botones con 17 años, pues eso era el año 39. A los 5 años de entrar ya estaba fundando el Mestalla. ¿Qué innovaciones puedo traer de otros clubes europeos? Siempre estaba mirando a ver cómo colocar al Valencia en lo más alto de, ya no de España, sino internacionalmente, y tenía esa obsesión. Muy relaciones públicas, y eso hacía que el valencianismo lo quisiera.
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1: Vamos a ver l'actitud de l'equip, yo creo que todo depende de ellos, ¿no? De que se sientan cómodos, que el inicio sea positivo, que les salgan bien las cosas y que no decaigan, que no decaigan, que eso es lo más importante.
0: Bueno, pues ahí está jugando el Valencia, Andarrín, la pilota en defensa, Schomert, el sustituto de César Targa, buscando ahí la pasada para Copete, jugaba en Yark, esa pilota, tenemos ahora el 20, ahora tenemos el 20 porque Dic bufa muy fuerte, y ahora si eso también puede impedir el transcurso, sobre todo el choque, pero bueno, mientras están jugando el Valencia, Fulquier a la derecha para Luis Rioja, ahí está el Sevilla, encarant Luis Rioja, que torna a retallar, torna a ficar, volia ficar la pilota dins, no li hit, el baló que recupera molt bé en defensa, Schomer, Tarrere per a 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eh?
2: Sí, és lateral, és cierto, si os fijáis, sobre todo en
1: las
2: banderas.
1: ¿No? Va hacia ti.
2: Es lateral, va, es que yo al estar en la zona de tribuna con la cubierta estoy algo más resguardado, pero en el centro del terreno de juego se nota, y sobre todo las camisetas de los futbolistas, e insisto, es un viento lateral. Ha habido varios detalles, el lugar en el cual se deposita el balón y a la salida de los jugadores al terreno de juego lo recoge el árbitro, ha caído al suelo. En el minuto de silencio el balón se movía, el viento se nota y mucho en la jornada de hoy.
0: Bueno, pues ahí está jugando ya el balón Yark. 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
1: Sí, sí, clar. Se nota y mucho. Parece que no, pero se nota.
0: Y eso que
1: el campo está rápido.
0: Mala pasada,
1: Y eso que el campo está rápido, pero...
0: Tenía que estar atents porque ya dic que puede desviar la trayectoria del balón. Porque mira. Ahí va a echar a Copete con Juan Dimitrievski.
2: Claro, tenía que frenar el balón con la mano, el jugador.
1: No, y sobre todo hay que golpear con mucha más precisión y con más fuerza también.
0: Bueno, pues ahí está jugando el Valencia. Traen la pilota desde Darrere. 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

0: el central uruguayo, capitán hoy del Español, en absencia de Javi Puado. Ahí está Traguen la pelota.
1: Hoy el capitán del Valencia es Pepelu, en ausencia de José Luis Gallá. Tampoco está César Tárrega.
0: Balón que trau desde Darrere. El Español. Ahí está Cabrera. El central, que Juan Yark, la pilota Munt, que talla y copete de Cab, la envía fuera, va a ser servicio de banda. Favorable al Español en estos primeros minutos de choque por Tem ya de la primera parte, así en Mestalla, se van a cumplir 4 del primer temps, 0-0. Juan de Español, trague la pilota Cabrera,
2: vamos
0: ahí
2: a apretar,
0: la jugaba, ahí el balón Fernando Calero, la pilota Yarga, buscando ahí a Roberto Fernández, a Tallat Molve ahí copete, ambiente y se balón fuera. Anticipanse al davanter del Español.
2: El problema cuando hace viento es que no sabes qué dirección toma el balón cuando no va con mucha fuerza.
0: Va a ser Rubén Sánchez el lateral del Español, que fique la pelota en movimiento. Balón ahí que torna a pinchar Fernando Calero, dislaria al Valencia, a Borisha pilota, que semblaba que no va a ir, pero no hay shit. El balón ahora que provoca, volía a provocar el servicio de banda al Español y la provoca, pero que ha tocado en Fulquier. Se való de Ramón Terrats. La dicha para que siga Carlos Romero, el Valencia de Torrent, en los files del Español. Un jugador que se va a formar así en la academia. Se dorsal 22. Carlos Romero. Allá va Trore de banda. El balón penchat Dislaria. La pilota Munt. La volía a tocar Ugrinich. Fulquier que la bola a Junyar. A Borugo Duro. También va Lucas Beltrán. Se la emporta Ugrinich. Ahí está Ugrinich. El pase ya esperado en Yuma. Ahí chita el porter. Ahí sí, el porter Dimitrovic, la vía Bisbe, la vía Bisbe, molve Urinich, Adán Yuma.
2: Ojo, cuidado que no sale. Pilota,
0: que acaba y Sint. Ya di que el balón, el 20, puede jugar males pasadas.
2: Por eso,
0: ¿eh?
2: Por eso lo digo.
1: Hay que ir a la jugada hasta el final, ¿eh? Sí. Porque cuando piensas que un balón es inalcanzable, se puede frenar.
2: Y ojalá recuperemos un balón presionando, porque mira el portero donde está jugando.
0: Bueno, ahora el pase era gol, que debía colocar Urinich y Adán Yuma, pero estaba muy atento también. Ahí Dimitrovic, el portero del Español.
2: Vamos,
0: trao la
2: Fulquier,
0: pilota
2: vete,
0: Valencia.
2: Vete.
0: Fulquier. Ahí está Fulquier, perilla banda. Trata de ganarse el Fulquier y la lleva la pilota Ramón Terrats. Recupera el Español. Y se való ahí jugante entre líneas. Estaba Temolve Copete, pero a tallar. Pero enviar la yarga. Ahora presionaba ahí Hugo Duro. El balón para el Español. Y hace falta Hugo Duro. Hace falta Hugo Duro. Dio el árbitro. Hernández. La falta de Hugo Duro sobre Ramón Terrats.
1: Sí, protestaba Hugo Duro, también Luis Rioja, como que no era falta y que por lo tanto eran manos de Terrats, pero no, Hernández señaló la infracción en favor del conjunto perico.
0: Bueno, pues juega el Español desde la banda izquierda, Carlos Romero, José Baló, que le ha ficado ahí Dislaria, perillosísima, Roberto Fernández, atente estaba el portero de Valencia, pero Kim Baló le ha colocado ahí Carlos Romero, Roberto Fernández, ¿eh? Mol perillosa,
2: venga,
0: la trata
2: venga,
0: rápido
2: a
0: Valencia, venga, Nemabore, Jesús Vázquez. La pilota ahí para Ugrinich. Ugrinich buscaba a Dan Yuma. No ha podido tanarse en ahí.
2: No ha visto el desmarque de Dan Yuma.
0: Y el balón una otra vuelta para el Español. Intenten echar desde la banda derecha.
2: Cuidado.
0: Ahí para Smith Centres. El balón que talla B. Fulquier. Trao la pilota al Valencia. La entrega mal de Lucas Beltrán. Ni hay que asegurarme ese pase. Ni hay que asegurar mejor el pase ahí, Lucas Beltrán. Porque han perdido la pilota de manera un poco tonta. Balón para el Español. Este minuto 7 de esta primera parte.
2: Que por cierto, vaya equipación más rara y más extravagante. Yo creía que van a salir todo amarillo, pero ¿qué significado tiene amarillo con azul con el Español?
0: Evidentemente,
2: los pericos, algún periquito.
0: Les marques, evidentemente, también de roba, en ese caso del Español. Pues bueno, Antara recupera la pelota al Valencia. Pepe Pelu. Baló para Hugo Duro, Luis Rioja, Voltra Orice Baló, por el Luis Rioja, continúa a portarse la pilota, no pot, apert, el balón para el Español, la Juguen hecha en el cercle central, y la pilota para que la traga Leandro Cabrera, obrinta a la izquierda para Carlos Romero, en el carril, Carlos Romero buscaba el pase para Terrats que se entra, talla Xomert, ahí el central suiz del Valencia, la ayuda para Pepelu, Rioja, Pepelu. Pepelu que la bola a Junyar, finalmente la Junya, Yarga, y se baló que volía arriba Lucas Beltrán, no pot. Y ahí es Paul Lozano, el mid-centre del Español, el que se fa la pilota. Ahora para Urco González, Urco que volía a pinchar esa pilota.
2: Venga,
0: a lo que recupera
2: Boduro.
0: Venga, por encima.
2: Sigue, Dan que va Yuma. Solo.
0: Se la emporta el irlandés. Ahora la cobra. Continúa Dan Yuma la pilota. Venga. Dan Yuma el balón. Bola entra Dislaria. La Yuma y la volía a centrar, pero.
2: No sale.
0: Ahí Hugo Duro. Arriba Molforsat. Acaba Arribant. A recuperar ese balón que juga ya sobre Dimitri Fulquier. Ahora buscando a Luis Rioja. El balón para Hugo Duro que perla la pilota. La recupera. Oh, Español desde la defensa. La volta ahora Fernando Calero Yarga. Ahí buscando el pase para Pere Milla. Ni a falta la que le han feta Pere Milla.
1: Ha sido copete.
0: El central Sevilla del Valencia. Bueno, pues no de la
2: veo,
0: primera par, Ricardo Arias.
2: Veo algo de nerviosismo. Independientemente del viento que pueda hacer y lo que puede perjudicar, pero luego algo de la imprecisión normal de los nervios.
0: Bueno, pues esperen que no afecte. Calma, tranquilidad, queda molt de partit per davant. Evidentemente es un buen rival este Español. Ya advertí que pese a estar en una mala racha, pero es un muy buen equipo. Fíjate, ahí están, 34 puntos.
2: Ya quisiera yo tener una mala racha con estos puntos.
0: Bueno, pues ahí está jugando el Español. La pilota para Pol Lozano. Pol Lozano que busca pase para Carlos Romero. Carlos Romero la dice ahí una otra vuelta. Para que jugara Urco González. Pol Lozano recuperante el balón. Arrere. Esa pilota que busca el lanzamiento desde Yúñez. En va fuera. El lanzamiento ahí de Rubén Sánchez. El lateral. Será fuera desviada de la portería. De Stole Dimitrievski, el porter del Valencia.
2: Tienen muy claro cómo tienen que jugar y cómo lo están haciendo durante todo el año.
0: Sí, tienen una idea, tienen una personalidad propia, que es la que ha inculcado Manolo González y la estén vechent. En estos 10 minutos de choque portem de esta primera parte. De un árbitro que tenía que retornar a repetir la treta de porta del Valencia, ¿no?
1: Sí, porque se había medido el jugador del Español antes de tiempo en el interior del área.
0: Bueno, pues ahí está Dimitrievski, jugante en curtet, pero a Xomert. Que juguen llarg, la pilota per Hugo Duro, la tocava Hugo Duro, però ahí no ha arribat ningú jugador del València.
2: Están mejor colocados ellos,
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2: juega
0: Copete.
2: Juega banda.
0: Copete arrere per a Xomert. 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El de Guadalupe, que juga sobre Copete, jugando de primeres, ve para Jesús Vázquez. Ahora sí, encima y ahora, desde el carril esquerre, la pelota para Lucas Beltrán. Se va perdins el argentí, ahora la dice ahí para Pepelu. Pepelu, amb la pelota, ella repleguen, tanquen B.
2: Dale a Dan Yuma, ahí.
0: Y ahí está el pase
2: él.
0: Para Dan Yuma.
2: Encare él.
0: En esa banda esquerra, tratando de encarar, codiu Ricardo Arias. Arnau Dan Yuma, pero juga sobre Pepelu, ahora para Lucas Beltrán. Lucas Beltrán ahí entre defensores del Español, tratando de aportarse la pilota. Le han hecho una falta. El árbitro que no ni a res, que sigan. Y la pilota que la juega Luis Rioja desde la banda derecha. Desdobla per banda Dimitri Fulquier. Abore Fulqui, que trata de anarse. Fulquier que centra. El balón ahí a Nava Lucas Beltrán, pero la trau la defensa del Español. Y ahora Xomer Tarrere para el soporter. Para Dimitrievski. Dimitrievski ya que juga sobre Pepelu. Pepelu que ya te terreny de chopper davant. 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Espera per a fer la jugada. El de Denia. Jugante en curté, traguen la pilota al València.
2: Cuidado.
0: Se va ara de Pepelu, llarga ahí buscant. Cuidado. A Luis Rioja en la banda. Talla Carlos Romero. De cá la pilota per a Ramon Terrats. Pressiona Fulquier. Bona la pressió en recuperar la pilota, però la torna a recuperar. Una otra vuelta al Español.
2: Ahora
0: volve Urinic. La recuperación. Ahora Luis Rioja. Se va Luis. Continúa Luis Rioja. Busca línea de fons. Al final la perdut. Al final la perdut. Pero bueno, la presión de Urinic.
1: Sí, tras pérdida volvió a presionar muy bien el centrocampista suizo. Acabó recuperando. Le sirvió ese esférico a Luis Rioja, que se quedó sin campo. No pudo centrar el andaluz.
2: Le ha cerrado muy bien el lateral,
0: Bueno, pues
2: ellos tienen muy bien aprendida la lección, saben los resultados que han obtenido de la forma que tienen que jugar.
0: Tienen un
2: y es lo que más nos cuesta a nosotros, ¿no? Conseguir ese estilo que nos identifique un poquito con lo que queremos.
0: Trau Dimitrovic, el porter del Español. 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
2: claro,
1: de los nuestros Richard.
2: Claro, claro,
0: era bona.
2: Sabes que a poquito que les demos se van a venir arriba.
0: Bueno, pues ha trellat de banda el València, ràpida eixa pilota des de la banda esquerra. 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
1: Fijaos como cuando intentamos iniciar jugadas de atrás, los laterales tienden a meterse al centro dejando las bandas para los extremos. Tanto en izquierda Jesús como en derecha Fulquier y se abren mucho Danjuma y Luis Rioja. La ventaja de los laterales las quieres encontrar, en este caso, por el interior.
0: Bueno, pues ahí está jugando el Valencia.
2: Hay que ser un poco, dar un poquito más de viveza al juego. No podemos tardar tanto en intentar salir desde ahí.
0: Bueno, pues venga, ahí está jugando
2: Xomer. Vete por banda. Vete por banda.
0: Copete.
2: No te pares y vete por banda.
0: Buscante el pase para Lucas Beltrán. Abore Lucas Beltrán. Lucas Beltrán. Abore si veo Lucas Beltrán.
2: Ahora.
0: Goduro, abore el Goduro. Goduro, Goduro, Goduro, Goduro.
2: ¡Golazo!
0: ¡Gol! ¡Hugo, Hugo, Hugo, Hugo, Hugo, Hugo, Hugo, Duro! ¡Gol! ¡Hugo Duro, el golechador! ¡Ha tornado para Eiser en el Valencia! ¡Hugo Duro para marcar! ¡Sí, señor! ¡En el minuto 15 de la primera parte! ¡Ahí estaba! ¡Hugo Duro! ¡Qué buena la jugada! ¡Qué gol desmarca! ¡Com se n'ha anat el golechador del Valencia! ¡Ahí está esa jugada de Lucas Beltrán! ¡Vegente el pase perfecte! ¡Pero Hugo Duro! ¡Com se n'ha anat! ¡Com ha definit el golechador del Valencia! ¡Hugo Duro 1-0!
1: La dupla Lucas Beltrán-Hugo Duro frotando la lámpara y logrando la primera diana del encuentro. ¿Quién sino el máximo anotador del Valencia en la presente temporada? Y ya van 7 en la liga para el 9 del Valencia Club de Fútbol. Le marcó al Español en el encuentro de la primera vuelta. Lo vuelve a hacer hoy aquí en el Camp de Mestalla. La primera para adentro, se adelanta el Valencia. Marcó Hugo Duro.
2: Qué alivio, ¿eh? Y sobre todo, qué buena triangulación, ¿eh? Perfecto, ¿eh?
0: El desmarque. Y Baloli a filtrar a Lucas Beltrán, ¿eh?
2: Y qué desmarque.
0: Y cómo ha definido Hugo Duro,
2: y cómo
0: sí,
2: defiende,
0: señor.
2: Muy bien.
0: Ahí la dupla, Lucas Beltrán, Hugo Duro. El pase filtra sensacional. Y cómo ha definido el golechador del Valencia. Un mes en el seu compte particular. Y este gol para avanzar al Valencia. En este partido tan importante, ahí está Lucas Beltrán.
2: Vamos,
0: el balón para Danjuma, venga Danjuma buscando a Dimitri Fulquier. Fulquier en la pilota, se va Fulquier. Ahora el balón para Luis Rioja, ni se va a dreta. El Sevilla que la T. Buscan Luis Rioja, el pase para Urinic. Pepelu que se va en la frontal. No, ahí buscaba, y se va para Dimitri Fulquier. Ahora trao, voltrao la pilota al Español. Ahí la vol recuperar, molve Urinic. Molve y se va Urinic. Ahora Rioja, Rere, Copete. Y se complicarse la vida. Pero Stole, Dimitrievski.
2: Bueno, este le va a venir muy bien al equipo, sí.
1: La primera que hemos tenido clara, Richard, sí. Para adentro.
2: No, muy bien.
1: Ojo,
2: espera, espera.
0: Bueno, pues allá se va lo Jark. Pero Hugo Duro no ha podido arribar. Pero qué veo a Fett.
1: ¿Cómo ha definido, sí. Exacto, Robby, regateando al guardameta, a Dimitrovic, sorteando al portero del Real Club Deportivo Español de Barcelona y golpeando para mandar ese balón al fondo de las mallas, lo decíamos, es séptima diana en la liga de Hugo Duro.
2: Este era portero del Rayo, ¿no?
0: Era portero, Dimitrovic es el portero del Sevilla y del Leganés.
1: Exacto.
2: Sí, es verdad, del Leganés, sí, es verdad, me he confundido.
0: Del Sevilla y del Leganés.
2: Me he confundido, sí.
0: Bueno, pues set goals, como ha apuntado Víctor Barea, el golechador del Valencia. Hugo Duro que ha tornado a aparecer en este partido. Pero que dime este gol, evidentemente le va a venir muy bien al equipo para ganar en confianza, en seguridad. Que esté en el minuto 18 y ha marcado Hugo Duro en el 15. Bueno, pues ahí está jugando el Valencia. Urinic, el pase para Pepelu. Pepelu buscando la pasada arrere para Copete. Copete arrere. Daban la presión del jugador del Español para Dimitrievski. Y este ya buscando era Schomert. Schomert que juega en Yark. Ahí más allá, que ahí.
1: Sí, se ofrecía en Cortugo duro. Tenía que tirar la diagonal Lucas Beltrán. No estaba atento el argentino. Y balón directamente para ellos.
0: Bueno, pues juega el Español. Tragué en la pilota, pero ya dime este gol y le ve molt bé al equipo.
2: Y tanto, y tanto. Y tanto.
0: La pilota para l'equip català. 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Ahora Leandro Cabrera, el capità, buscant a Carlos Romero en esa banda esquerra.
1: Mira Carlos Romero,
0: pero sí, mira la presión ahí de Fulquier, de Luis Rioja, ahora de Danjuma. Valora que trau Dimitrovic. Y allá va Lucas Beltrán en esa presión, evidentemente. Que fa molt bé l'equip. 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Espera que siga servicio de banda favorable al Valencia. Desde la parte esquerra. 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El porter de València que va a colpejar la pilota en cama dreta llarga buscant a Lucas Beltrán, que rep una espenta. Però bueno, recupera la pilota Hugo Duro. La juga ja per a Urinic. 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
2: Vete, vete, vete a banda, sigue por banda. Ahí, a Jesús.
0: Ahí está el pase de Copete para Jesús. Se le anala la pilota Jesús Vázquez. No ha podido arribar. Y el balón que va a ser para el Español de Barcelona. Minut 20 de esta primera parte. Ahí está el gol de Hugo Duro.
2: Lo que cuesta conseguir las cosas bien hechas, pero cuando las consigues...
0: Ni hay que continuar.
2: No.
0: Ni hay que continuar.
2: Ahora hay que seguir jugando como si fuera 0-0.
1: No, hombre, lo viste en el partido de la primera vuelta, precisamente ante el conjunto Perico, donde ellos hasta en dos ocasiones te igualaron la ventaja que tenías en el marcador.
2: Por lo que eso es lo que hay que hacer. Seguir igual de serios, no perder la pelota, no perder sobre todo el dinamismo que estás teniendo y seriedad
0: Jesús Vázquez,
2: y seguridad.
0: Jesús Vázquez, aportando ese balón. Eso es una falta, clara, Hugo Duro.
1: Sí, dura abajo.
0: De Fernando Calero.
1: Hernández que le pide calma al 5 del Real Club Deportivo Español de Barcelona. Hugo Duro que protesta. Colegiado que ayuda a nuestro delantero a levantarse. Y la falta que ejecutará Pepelu.
0: Pues allá va el de Denia.
1: No, se la deja Copete.
0: Sí, para que traga Copete. Y ya falta el central Sevilla. Está Copete. Buscante el pase para Luis Rioja. El control de Luis Rioja. Buscaba Lucas Beltrán. No pudo arribar Lucas. Ahora la pilota que la trau. La yuña desde la defensa. El Español. Molve Copete. Anticiparse. Sí, señor.
2: Venga, haz una. Danjuma.
0: Danjuma encarante. Desde la izquierda. Abore Danjuma. La cobra. O intenta Danjuma, torna a intentar o se embolar Danjuma, pues ha provocado el córner.
2: Venga, va.
0: Ha provocado el córner Danjuma.
2: Haremos el segundo ahora.
0: Y anem a veure.
2: Para tranquilizar a las masas.
1: Pues mira, sube Copete, sube la Isomert. Tenemos ahí a Pepelu, a Urinic, el propio Hugo Duro. Alternativas hay, desde luego, a balón parado para buscar el remate.
0: Pues allá va Luis Rioja. Desde el cantodre de la portería el Español. A traure ese córner. Peral Valencia. Allá va el de las cabezas de San Juan de Sevilla. A traure el córner. Peral Valencia. Va Luis. La pilota Munt. El balón.
1: Pide penalti caiguda, Lucas
0: sí.
1: Beltrán.
0: Una caiguda. Sí, una caiguda Islaria. El hecho continúa. El balón. Centrado una otra vuelta que había colocado Luis Rioja. Está... Lucas Beltrán
1: doliéndose del tobillo.
2: ¿Creéis que lo van a consultar con el VAR?
1: Pues de momento saque de banda favorable al Valencia y lógicamente Copete
2: ni de coño,
1: deja pasar ese balón.
0: El choque está parat.
1: Se levanta Lucas Beltrán. De momento no autorizan a Dimitri Fulquier a realizar ese saque de banda.
2: Pisotón existe. Muy bien disimulado, pero existe.
0: No, yo creo que no lo va a pitar.
2: Ya, esos escasos toques son los que más daño hacen, ¿eh?
0: Sí, pero verá.
2: Yo no te digo que sea o no sea penalti, pero que duele.
0: Bueno, pues la pilota en movimiento. Juga el Valencia, centra Dimitri Fulquier, el balón amunt. Li queda Danjuma, Danjuma que tira, se l'invalt. El llançamento de Danjuma que se l'invalt per dalt de la porteria de l'Espanyol.
2: Le falta otra gran jugada, eh.
0: Estem en el 23 de la primera part.
2: A Danjuma
0: 1-0 guanyant el València.
2: Le hace falta tener otra gran jugada como el primer gol que marcó aquí, sí, en Mestalla, y sentirse protagonista.
0: Sí, necessitem a Danjuma, que torne Danjuma a marcar, és important, sí, que torne a recuperar esa confiança i esa seguretat que necessiten els davanters, que són els gols, perquè no marca des del partit davant
1: el Oviedo.
0: El Oviedo, sí. En la primera volta en Cornellà Prat va marcar Danjuma, ¿eh?
1: Sí, Hugo Duro y Danjuma. De sí. hecho, el primero en anotar fue el neerlandés. Bueno, pues ahora 0-1.
0: 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Ahí está Jesús Vázquez tratant de recuperar esa pilota. Ve Jesús. Arrere per a Copete.
2: Bien,
0: Copete que la chuva llarga.
2: Bien, José,
0: balón
2: bien.
0: Para Lucas Beltrán. Lucas Beltrán que busca el pase per Hugo Duro. Cau Lucas Beltrán. Salsa l'argentí. Que ve el vikingo. Que ve el vikingo. Ara per a Danjuma des de la banda esquerra. Vore Danjuma. Continua amb el baló. Pita falta de Danjuma.
2: Pero si lleva el balón, ¿eh?
0: Pita falta de Danjuma.
1: Se queja de un golpe en el rostro el jugador del Español. Encontronazo con Arnau Danjuma.
2: Oye, ¿cuánto teatro hay hoy en día en el fútbol español? ¿Eh? Es increíble. Los tocas y pegan unos gritos y hacen un...
0: En la teua época no pasaba, increíble. ¿No? El que caía era, ¿no?, porque...
2: Entonces te mataban a hostias y tenías que tragártelas como... Y a callar la boca. Con una televisión, ya me dirás. Te daban hasta en el libro de familia.
0: El
2: te daban.
0: Fútbol.
2: Venga, hombre.
0: De Ricardo Arias. Joder. De la seua época. Bueno, pues ahora juga l'Espanyol, Carlos Romero, que ve Copete, com s'ha anticipat, ha recuperat la pilota, la trau el Sevilla, aplaudiments
2: bien,
0: en Mestalla per a Copete.
2: Bien, Copete, bien sacado, sí,
1: y además
2: señor.
1: Ahora saca a sus compañeros, le
2: bien
1: dice
2: sacado.
1: Que,
2: claro que sí.
1: Viene hacia adelante,
0: Copete está a mes en
2: claro.
0: cada partit, l'altre dia en Getafe va a ser dels millors del equip.
1: Sí, lo comentábamos recientemente, el crecimiento y la evolución, asentándose en el Valencia, tras su llegada este pasado verano, asumiendo ese rol en el eje de la zaga, siendo uno de los que se está manteniendo como fijos, teniendo en cuenta los problemas en cuanto a lesiones de los otros integrantes de la retaguardia.
2: Y es nuestro, es fijo nuestro, no es,
0: sí, señor.
2: No es cedido ni...
0: Es de nostres.
2: O sea que vamos a ver.
0: Bueno, pues va a traer de banda al Español.
2: Si sigue en esta línea.
0: Minut 25, casi 26 de la primera parte. Continúa ante el Valencia gracias al gol de Hugo Duro. Ahora es Pepe Lu que recupera la pilota. Buscan precisamente a Hugo Duro. Ahora ayuda a Lucas Beltrán. Ahí está el vikingo.
1: Otra falta.
0: Falta clara. Es falta la que le
2: pero
0: afecta
2: chico,
0: a Lucas Beltrán.
2: No es para tarjeta. Hay que
0: no, pero es falta.
2: Es falta.
0: Yo ningún edit tarjeta.
1: No, pero Cabrera decía que tocaba balón. Y le hicieron primero una y luego fue el capitán del Español el que le hizo una segunda. Y esa fue la que señaló el colegiado.
2: Este canchero como me gusta a mí, ¿eh?
0: Bueno, pues ahí está jugante el Valencia. Ahora
2: no mete goles, pero...
0: Pero fue, dona.
2: Hombre.
0: Y dona también gols.
2: No, da.
0: Y treballa moltíssim, ¿eh?
2: Da, y trabajar. Que se lo digan a Hugo Duro, si trabaja.
0: Bueno, pues ahí está jugando el Valencia, Fulquier. En la pilota juega la per Fulquier. Xomer que la ayuña. La pilota larga. Ahí que la vol recuperar Lucas
2: míralo,
0: Beltrán.
2: Míralo.
0: Qué buena recuperación Lucas Beltrán.
1: Ay, qué lástima se la dejaron atrás.
0: Sí. Se le ha quedado atarrere la pilota. Ahora Fulquier... Tallan la pilota, la recupera Paul Lozano para el Español, cambia en el choc, busca
2: ojo,
0: la banda
2: no
0: derecha para Jofre
2: .
0: Carreras. Jofre Carreras, que trata de ganarse, ni hay que tapar ahí Jesús. Ve Jesús Vázquez.
2: No hay que fiarse.
0: Jesús
2: .
0: Vázquez.
2: No hay que fiarse ni confiarse.
0: Vuelve Jesús ahí en
2: bien
0: la
2: defendido.
0: Disputa y esa pilota, sí señor.
2: Bien defendido, sí.
1: Portería
2: señor.
1: Para el Valencia, se hizo daño. El jugador del Español se disculpaba a Jesús Vázquez. Se acerca ahora Hernández. También lo hace Ramón Terrats, se incorpora ya el jugador Perico, es portería para el Valencia. Muy buena entrada hoy en Mestalla, ¿eh? Así...
2: ¿Y cuando no la hay?
1: Levantando la vista, es que uno desde aquí abajo está centrado en el terreno de juego y de vez en cuando para el partido y tienes la oportunidad de mirar hacia arriba.
0: No, perdamos de 46.000, ya verás, al descanso no en la cifra, pero estaremos ahí, con siempre. Bueno, pues... Trao la pilota Dimitri, es que el portero Valencia llarga y se való. La recupera Jesús Vázquez, Danjuma en la pilota, la ayuda Arrere, busca Copete. Copete Arrere para su portero, para Dimitrievski. El de Macedonia golpecha la pelota en cama derecha. Yarga buscaba terreno de choque del Español. La tocaba Luis Rioja, pero se va fuera de cap. Y se baló. Y ahí está Mestalla disfrutando de la victoria del seu equipo. Amels Cantics ya. Characteristics.
1: Y de pie Carlos Corberán dando instrucciones. Brazos cruzados Manolo González, el técnico del Español. Ojo, ahora Hugo Duro a punto de recuperar.
0: Sí, sí, que ve ahí Hugo Duro, sí. Levanta.
1: Sangre fría del guardameta del Español.
0: A lo que va a ser pera.
2: No se puede acabar. El Español. No se puede acabar el partido ya.
0: Cara queda pro.
2: Víctor, dile al árbitro que pite el final.
1: Y nos vamos a merendar, si te parece.
2: Bueno, pero vamos, hasta te invito.
0: Bueno, pues va a traer de banda el Español. La pelota ahí, molve Urinic. Molve Urinic, sí señor, recupera la pelota ahora. Es Fulquier el que busca el pase.
2: Chico, pégale al medio. Pues pégale al medio.
0: Estoy seguro que le podría pegar Dimitrievski, pero le hice mal. Pero bueno. La pelota para el Español. Es Fernando Calero, el central. Que va otra vez a pilota desde arriba. Buscante ya Paul Lozano. Ahora la pelota para Cabrera. Cabrera que juega en Yark. Y se baló que trataba ahí de arribar Ramón Terrach. También
2: esa
0: pelota fuera. Era Peremilla ahí.
2: Sin problemas. Sin complicarse
0: en la disputa
2: la vida.
0: En Schomert y el balón que le envía fuera el Suiz.
2: Sin complicarse la vida, sí.
1: Que vea, van a colgarla directamente al interior,
2: Romero,
1: ¿eh?
2: Que vea el equipo
1: la jugada típica
2: que vea,
1: de ellos.
0: Que vea el equipo contra Romero. Dislaria. Allá va ese balón.
1: Mira, ahí está.
0: Chevaló, la pelota que les va fuera. Schomert la envía fuera a córner. Sí, pero es la típica jugada que estaba Dient.
2: Y eso que Víctor no está. Y eso, no está
0: de Yark,
2: y eso que no está Quique García.
1: Y sí, Cabrera que se incorpora desde la defensa.
0: Bueno, pues va Paul Lozano a botar ese córner. Juan se va a cumplir el minuto 30, primera mitjora de partit, 1-0, está guanyant el València, però n'hi ha que continuar, que això no s'acaba ni molt menys. I ara és l'Espanyol el que va a traure ese córner.
1: Però pide paz primero Hernández a jugadores de un y otro equipo. Ojo con el balón parado del Español en el partido de la primera vuelta, ellos nos marcaron los goles así.
0: Perillosíssim, el balón parado del Español, correcte. Pues allá va Paul Lozano a través del córner, la pilota Munt, molt tancat ese córner. Luis Rioja que trata de allunyar ese balón, se la emporta Luis. A por el Sevilla, allá va Luis Rioja, que la juga Yarga. Ahí para Danjuma, avantaje para centrals del Español. La deja pasar, molve ahí Hugo Duro. Y el servicio de banda favorable al Valencia.
1: Ahora tiempo para respirar, para que nos ubiquemos sobre el terreno de juego. Josep Alcácer, el ayudante de Carlos Corberán, dando instrucciones ahí. Servirá de banda Dimitri Fulquier.
2: ¿Valcárcel ese que se parece tanto a Arteta?
1: Alcácer, sí.
0: Josep Alcácer. Bueno, mitjora portent de partit. Ricardo Arias, ¿qué diem?
2: Pues, hombre, sin estar cuajando un grandísimo partido, pero estamos haciendo las cosas bien, con mucha seriedad. Estamos muy atentos a los contrarios. De hecho, de momento no han creado ninguna ocasión de peligro. Claro, y eso que dice mucho en el trabajo defensivo.
0: Levanten son muy buen rival, ¿eh?
2: Y bueno, me está gustando Luca Beltrán, Hugo por el gol que mete.
0: A borear al Español, ataque Nech. Ahora recuperamos la pelota de Pelu, la trae Lucas Beltrán. Ahí está Lucas Beltrán, se emporta la pelota. Urinic que venía ahí, se la emporta el Suiz. Ayuda en la banda.
2: Vete,
0: ahí Jesús
2: vete,
0: Vázquez.
2: Vete Jesús, que llegas, que llegas.
0: Trata de ganarse en Perisha banda izquierda. Continúa Jesús, lo intenta Jesús. Pues ha provocado
2: claro que
0: el
2: sí.
0: servicio de banda.
2: Claro
0: se centra que volía a hacer. Jesús Vázquez.
1: Sí, estaba solo después de la asistencia de Ugrinic. Avanzaba metros Jesús, pudo forzar el saque de banda. Mantenemos la posesión en zona de ataque.
0: Bueno, pues va el servicio de banda favorable al Valencia en la parte izquierda. Terreno de show del Español. El Matei Jesús Vázquez, el que ha provocado ese servicio de banda, el que va a traer y va a ficar la pelota en movimiento. Pues canta ahí el desmarque de Lucas Beltrán. Está el argentí, Lucas Beltrán, la pilota, Bore Jesús, y volía portar ese balón, finalmente no ha podido ser. Ahora la pilota que la ayuña,
2: ahí la defensa Copete, del Español,
0: no, Copete ahí.
2: Ahí, sin miedo.
0: Anticipándose Copete, Ramón Terrach.
1: Resbaló, pero pudo recomponerse y ganar el duelo aéreo, banda ahora favorable al conjunto perico.
0: Allá va Traoré, le quide Manolo González. Ficar la pilota, movimiento. Balón que Gol recupera Valencia. La ayuda Pepelu. Amunt dicha pilota. Era Hugo Duro. Vota también Lucas Beltrán. Malo ahí no puede arribar. Pero bon, la recupera una otra vuelta y el Valencia Fulquier.
2: Por debajo.
0: Rioja, Fulquier. Abore Fulqui que volía a arribar. Pero Carlos Romero envía dicha pilota. Fuera va a ser banda. Y va a ser Peral Valencia. El servicio de banda que trae ya Dimitri Fulquier. Canta ya Filip Urinich. Suiza Rere, Peralatre, Suiza del Valencia Somert. Yuga Rere, Peral Soporter. Pera Dimitrieski. En Camadreta, Yugan Yar. Buscanta Dan Juma, Nisha Banda Esquerra. Y Dan Juma. Se volvió a hacer una autopasada en el Leixit. Y el balón que se perd. Perrini de banda. Balón para el Español.
2: Yo creo que Dan Juma, si no se erige en protagonista del partido, no está cómodo, no está a gusto. Parece que no esté a gusto. Porque bueno, se nota cuando.
0: Intenten recuperar a Dan Juma.
2: No te, pide,
0: no, importante te, equipo.
2: No te pide el balón, se viene más para adentro cuando él tiene que hacer lo contrario, tiene que ir a pisar la línea de fuera del campo para encarar.
0: Pues ahí está Juan el Español.
2: Por eso decía antes que necesita hacer una gran jugada o hacer algo importante.
0: Ve Schomert. Trajo la pelota. El central suizo del Valencia la recupera Urco González para el Español. Ahora Juan Tarrerech. Y se va a operar Leandro Cabrera. Que juega buscando ahí a Carlos Romero. En esa banda izquierda. Está Carlos Romero en Caranta Fulquier. Carlos Romero que se embola en la central de Carlos Romero.
2: Bien la toca Fulquier. Bien defendido.
0: Y es córner para el Español. De nuevo. Jugada balón para de nuevo córner. Pero el equipo perico. Que ya Dimech. En este jugada son perillosos.
2: Como todos,
1: ayer
2: pero ellos. Pero
1: la
2: ellos,
1: atención el míster ellos lo que pasa es que en un hombre como es Cabrera, ¿eh? Sí.
2: Ellos lo que pasa es que han tenido más acierto en ese tipo de jugadas, pero peligrosos son todos los equipos.
0: Y ese córner que va a votar el Español es Ramón Terrach. Ramón Terrach, el balón pasat. Ojo esa pilota, que se entra el Español, remat. Ahí, que la atrapa muy bien.
2: Tranquilo.
0: Dimitrieski, la Polozano, ¿no? El que había rematado ahí de tacó, de Islaria. El mid-centre del sí, Español.
1: Desde saca. Lejos, pero le llegó manso el balón a Stole Dimitrievski.
0: Bueno, pues trao ya la pelota al Valencia. El balón finalmente que acaba el Smans.
2: ¿Ves esta jugada? Se pierde porque Dan Juma tiene que abrirse bien abierto. O sea, muy por delante de Jesús Vázquez, pero se tiene que abrir para pedirla. Y ahora, mira, ¿ves? Se viene para adentro.
0: Bueno, pues ahí está Jugant. Ojo ese balón. Pepelu. Que le han perdut. La imprecisión. La pelota molve Copete. Y Hugo Duro ayudan también en defensa. Hugo Duro también ayudan en defensa. Enviante y se va a lo Yark. Que recupera el Español. La pelota espera que la ayude Urco González. El mid-centre. La pelota en banda. La pelota de Jofre Carreras. Arrere para el Centrals. Cabrera. Y se va a lo Yark ahí para.
2: Cubre.
0: Pere Milla. Y ahí vuelve Schomer cubrint. Tixante el balón izquierda. Para que siga treta de porta. Peral Valencia en este minuto 36 de la primera par. Continúa el gol de Hugo Duro. Que ha marcado en el 15 del primer temps.
1: Dialoga Carlos Corberán con Luis Rioja. Le da instrucciones al extremo.
2: Hay que vaciarse. Que después hay mucha gente en el banquillo ya con ganas de salir. Y hay que vaciarse del todo,
0: pues allá va Dimitrieski a ficar la pelota en movimiento. El porter del Valencia.
1: Esta vez en largo.
0: Sí. Va a golpechar en Camadreta, en Yark. Busca en territorio del Español. Botaba a Hugo Duro. Rechaz que va para Urinich. Corre ahí Lucas Beltrán. No ha podido arribar. La trago en la pelota. El balón a defensante Schomert. El balón que recupera el Español. Tocan la echara desde Darrere Cabrera. El balón opera Carlos Romero. Carlos Romero buscando ahí a Pere Milla. Falta. De Fulquier. A Carlos Romero.
2: Qué rápido lo ven,
0: Falta de Fulquier a Carlos Romero. La falta del lateral del Valencia. Sobre el lateral Asquerre del Español. El Valencia de Torrent. Carlos Romero. A la falta que va a votar. El equipo perico. El minuto 38 en el que estén. Falta lateral. Está Paul Lozano y Carlos Romero. La toca Carlos Romero. Pero a Paul Lozano se la importa Paul Lozano. Polozano que la coloca desde área. Ojo, entra Carlos Romero. La centrada.
2: Bien, Sommer, bien. Sommer.
0: Pero portado en porte en perilla esto siempre, ¿eh? A córner Sommert, pero...
2: Lo que no hay que hacer es confiarse en que va a pitar fuera del juego. Tú acaba la jugada y después protesta o levanta el brazo si quieres. Pero no cometamos el error de, si está en juego el balón, estar pidiendo que piten fuera del juego.
0: Pues va una tre-córner.
1: Es el tercero para ellos.
0: Era el español, sí. Y de nuevo a Paul Lozano. A Trolice córner en Courtet. La pilota, la pincha, dislaria. La trao muy bien Hugo Duro.
2: Vamos, Luis.
0: Espera Paul Lozano. La recupera.
2: No hay falta, sin falta.
0: Ahí Jofre, Carrera, Sarrere, Abure, hasta punta ahí de arriba Ardan Yuma, no ha podido arrimar.
2: Ay, ahora sí.
0: Romero, Lucas Dios. Beltrán ahí la disputa, no ha podido aportarse la pilota. Continúa el español. Penchen y Chevaló, Dislaria, la Traulo y Rioja. La Yuña ahí. Schomert, Abure y Chevaló, que tornen a recuperar. H. Vingan, Abure, Ubrinich, ya, Kebe Ubrinich.
2: Espectacular,
0: y Kebe Rioja.
2: Espectacular,
0: Kebe
2: Suiz.
0: Kebe el Suiz.
2: Qué espectáculo.
0: Kebe el Suiz. Ahora Fulquier. Rioja y
2: espectáculo,
0: sí,
2: Ubrinich,
1: qué presencia física tiene, qué generoso en las ayudas y sobre todo para mí lo mejor que tiene Felipe es la capacidad de circular el esférico al primer toque. Eso para mí marca diferencias.
2: Qué cantidad de campo cubre.
1: Y encontrar siempre el hueco.
0: Ahora Hugo Duro que se vuelve a portar la pelota, la dice ahí, volea y se arra sobre Luis Rioja, reclama una falta Hugo Duro, el árbitro que no, que sigan y la pelota espera al español. La trago en Echara, va a operar Rubén Sánchez. En la banda derecha, terrain de Cho del Valencia.
2: Hay que ir como mínimo con este resultado, al descanso.
0: Ahora ahí, jugando Paul Lozano. Calero, entra Rubén Sánchez en la banda, ya va a tapar Jesús Vázquez. Se lo que se perrine Fons, va a ser porta. Peral Valencia, arribanta al minuto 40 de la primera parte. Y ese gol de Hugo Duro está donando la victoria al Valencia en este partido.
2: Venga, chicos,
1: ya se acercaba Pepe Lu para hablar con Dimitrovic. Parece que Copete se va a marchar. También el Isomer. Volveremos a sacar en largo.
2: Claro.
1: Ahí también jugando con el crono, el guardameta macedonio.
2: ¿Para qué complicarse la vida? Tontamente, si que vayan y que la peleen allí arriba.
0: Pues allá va Stole Dimitrievski. Golpe Chanyark. Buscantise. Esa banda esquerra. La pilota Munt. Ugrinich. Falta. Falta de Ubrinich.
2: Madre mía.
0: Falta de Ubrinich.
2: Vaya faltas. No te digo que no se les puede ni tocar.
1: No, pero lo que no entiendo es que señale como falta esta y no la anterior, por ejemplo, Hugo Duro.
2: Pues porque este lo hace más exagerado y habrá gritado. ¿Ves? Oh, es que parece que le hayan roto el tobillo.
1: Ya está recuperado.
0: Bueno, pues la pilota Moviment. Espera al español. Estén en el tram final ya de esta primera parte. Ingané que mantindre este... 1-0. Verán Arsenal descansa el marcador favorable. Y pilota pinchada Islaria. Se va directamente fuera y no puede arribar. Mira, Pere Milla. Y se való. Si no puede marcar, Ricardo. A defensar el 1-0.
2: Sí, más el minuto que es.
0: Ya este
2: hay que saber, estos minutos sí. Hay que saberlo jugar mejor que correcto. Los anteriores.
0: Tenía que tirar
2: claro,
0: de Uffizi.
2: Claro.
0: Se soldir.
2: Como mínimo hay que irse así. Con este resultado al descanso.
1: Y ojo porque Hernández ya ha advertido a Dimitrievski.
2: Es igual, lo seguirá haciendo.
0: Pues allá va el portero del Valencia, colpechar la pilota. Allá va Dimitrievski. Cama dreta, baló a Munt, octavo Hugo Duro. Rechaza ahí para Ubrinich. El Suiz que la ayuda buscando ahí a Fulquier. Ahora Fulquier en la pilota. Fulquier que retalla, busca el pase para Pepelu. Pepe lo en el balón, ve ahí Pepe lo buscando a Jesús Vázquez. Jesús en esa banda izquierda, ayudándose en Danjuma. Ahora Danjuma encarante ahí a Rubén Sánchez al lateral del español. Ahora se va Danjuma.
1: Está muy solo.
0: Danjuma la pelota. Tiene que chuar ahí a Rere, buscar a Ubrinich. Ubrinich el pase para Lucas Beltrán, era bo. Ahí acaba perder la pelota al Valencia y ahora Montenich la contra. Montenich ahora la contra, Perillosa. Ojo y lleva la ópera Roberto Fernández. Roberto Fernández encarante a Schomert. Ve Schomert. De Sommer, Fragenti llévalo.
2: Qué bien, Eray.
0: Sí, señor Sommer. Sí, señor Sommer, que se guaña ese aplaudimiento de Mestalla.
1: ¿Y cómo la pincha Philip?
0: Sí. Y ahora ahí llévalo, que está disputando. Ahí Philip Ubrinich, que le hace falta de él.
1: Y se lleva la ovación, Philip, del camp de Mestalla.
2: Bien, Fromage, bien, Fromage.
0: Philip Ubrinich, el Suiz.
1: era importante, que lanzara esa confianza, sumando partidos de forma continuada. Luego esa inoportuna gripe, recordaréis, cuando fue capaz de enlazar dos titularidades, pero ahora de nuevo, de vuelta al equipo inicial, sintiéndose importante.
2: Cualquiera va a choque con él, Víctor.
1: Es un toro, ya te lo digo yo.
0: Un bow, sí señor, poderoso, Filip Urinić. Bueno, pues este en el 43, tram final de esta primera parte, que está guañante el Valencia, 1-0 al Español. Va a traer de banda Dimitri Fulquier, desde la par dreta, terrín de choque del Español. Valde Guadalupe, a ficar y se va lo buscante ahí a Lucas Beltrán, a Bore que arriba Lucas. Lucas Beltrán busca la centrada, el balón que trae Fernando Calero, arriba volía arriba Pepelu, el rechazo, una otra vuelta ahí, pero al porter del Español, pero a Marko Dimitrović, el serbi, y fica ya esa pilota larga y buscante a Carlos Romero en esa banda izquierda. Ahí está Carlos Romero en compañía de Paul Lozano. Paul Lozano buscante ahora Fernando Calero, el central que trae la pilota desde Darrere, ahora pera Rubén Sánchez. Tocanla al Español. Ahora hay Jesús Vázquez que fa falta. Jesús Vázquez que le fa falta. La pita. El árbitre. Y no falta perillosa, ¿eh?
1: Sí, zona de tres cuartos, falta pero perillosa. Le das la opción de colgar el balón al interior del área. Cuando apenas quedan unos segundos para llegar al 45.
0: Falta perillosa. Porque la van a pinchar ahí. Dis el área del Valencia. Cuando está en apunte de cumplir el 45. No va a fichar, se fichará un minuteto o algo. El árbitre, el Canario Hernández Hernández, va a la falta que va a botar el Español.
1: Ojo también con el viento, Sí.
0: La pilota. La va a botar ahí por Lozano, el balón de Islaria. Pepe Lu que la trao, Danjuma que ayuña esa pilota, de nuevo ese balón que vuelve a recuperarlo por los
2: zanos,
0: que
2: se
0: la corta Danjuma. Ahí se le queda curta la pilota de Danjuma, la recupera en Ech, ojo, ni hay que tornar, que la recupera en Ech. El balón de Danjuma, buena la recuperación de Danjuma.
2: A ver ahora, sí, a ver ahora.
0: Ahora Lucas Beltrán que se aporta esa pilota, está molta soles.
1: Falta y tarjeta.
0: Aspenta clara, sí señor. Y tarjeta groga
1: para Paul Lozano, que se vio obligado a cortar el contragolpe del Valencia. Se mostró la tableta, un minuto de tiempo extra.
0: Bueno, pues un minuto. Un minuto es lo que queda de temps d'afegit.
2: Los nervios del partido.
0: Para que el Valencia pueda ganarse. Pueda ganarse. Al descanso en este marcador favorable, en este 1-0. Envían el conte enrere. Trao la pilota Schomert. Baló a Munt. Trao la defensa el Español. La pilota una otra vuelta y la vuelve a controlar Jesús Vázquez. Buscante a Danjuma. Jesús Vázquez que arriba y se baló. La coloca Rere. Copete. La fica para buscante a Lucas Beltrán. La disputa y esa pilota. La envían fuera.
2: Va, que se acabe
0: el balón. Va a traer de banda. Va a dejar. Ya está. Ya se ha cumplido, ¿eh? Ya se ha cumplido. Ahí está. Ahí está. Final. Final de la primera parte. Así en Mestalla, guañante el Valencia, 1-0, ambe el gol de Hugo Duro en el minuto 15, per anarsen el Valencia, ambe el marcador favorable. En quin análisis de la primera parte, Ricardo Arias.
2: Bueno, pues un partido con más efectividad que brillantez. Yo creo que el equipo ha estado muy serio, ha estado marcando muy bien. Sobre todo en defensa. A mí incluso me ha gustado más en defensa que en ataque. Pero bueno.
0: Molve Copete, molve Urinić. Sensacional.
2: Bien Schomer.
0: Schomer. ¿Qué dir del ahí, gol de Hugo ahí
2: tiene,
0: Duro?
2: Ahí,
0: del
2: tiene, pase los, Lucas ahí tiene los números que no han tenido ni una ocasión de gol clara. O sea, y bueno, pues el gol. ¿Qué quieres que te diga? Creo que ha sido la mejor jugada elaborada y triangulación perfecta en la que Hugo Duro se desmarca fenomenal y bueno, y recibe un pase genial y bueno, lo hace perfecto, ¿no? La finalización ha sido perfecta. Ahí está, y bueno, hemos conseguido hacerlo difícil y ahora yo creo que si nos conformamos con ese 1-0 no, nos vamos a equivocar. Yo creo que hay que afrontar el partido como si fuéramos 0-0.
0: Como si fuéramos 0-0. A tratar igual. De matar.
2: No, porque tú no defiendes igual, te despreocupas, a lo mejor te confías en un momento dado si vas 1-0. Por lo tanto, la mentalidad, tú vas ganando 1-0, pero tú la mentalidad tiene que ser de que vas 0-0 y de que tienes que marcar un gol como sea. Que a la postre, si lo consiguiéramos, sería el de la tranquilidad. Y es lo que es lo que más necesitamos, ¿no?
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0: 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Ricardo Arias, a rematar la faena.
2: Y sobre todo a mantener esa estabilidad y esa firmeza defensiva, ¿no? Yo creo que es lo mejor. Y sobre todo no relajarse. Hay que acabar de vaciarse, seguir pensando que vamos 0-0 y el que no aguante los 90 minutos, que pida el cambio.
0: Bueno, pues ahí está, mira la presión que está fent Lucas Beltrán. No més començar esta segona part. A veure Jesús Vázquez, recupera la pilota. Ahí está Jesús. Lucas Beltrán, la pilota, se la emporta l'argentí i pita falta.
2: ¿Por qué le pita a él?
0: Pita falta, mare meua.
2: Le pita falta por protegerse.
0: Sí. Madre mía. Bueno, Víctor Barea, comença la segona part sense canvis en el València.
1: Mismos protagonistas en nuestro equipo, mismos protagonistas también en el Español. Ahora enseguida mandará Carlos Corberán a calentar a varios de nuestros suplentes. 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
0: 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Hoy no me arriba a las 46.000, pero es una muy buena entrada, hoy así, en Mestalla. La pilota que la recupera el español, el balón arriba para su porter, para Dimitrovic.
2: Qué mal suena eso de suplentes. ¿Por qué el no? ¿Por qué no decís titulares inactivos?
0: Ojo la pilota ahora que se la aporta Ramón Terrach. Hay defensa ante Jesús Vázquez, el balón de Roberto Fernández, la centrada, el remate, se limba alta afortunadamente a Pere Milla. La pilota.
2: Esto van a apretar ahora.
0: Dígame, claro, es que, amore, es que el Valencia se está enfrentando a un muy buen rival, ¿eh?
2: Sí.
0: Es un equipo
1: que está en zona europea.
0: Que esté 34 puntos, que es el que porta tres partidos de mañana, pero es que es un muy buen equipo. Es un muy buen equipo. Bueno, pues. Ahí está jugando ya el Valencia. Ahora Dimitrievski, el portero de Valencia, que ha enviado y se való directamente fuera. Espera que traga de banda el español. La pelota de Rubén Sánchez. Ahí se pase ahí para Roberto Fernández. Ayuña el balón Jesús Vázquez. La pelota Munt. Bola a recuperarla ahí Carlos Romero, el lateral. Valencia, el español. Buscante ahí a Roberto Fernández. Ahora cambia el choque. Espera Cabrera. Cabrera. Busca el pase, pero
2: sin falta.
0: Carlos Romero en esa banda izquierda.
2: No hagáis falta.
0: Está Carlos Romero, este es Perillós. Ahí que le fa un pontete a Fulquier. Y ahora volvió a traer la pilota a Luis Rioja. Continúa disputando a Urinic. Que ve Urinic cómo ha recuperado el balón. Pero a Luis Rioja. Bola y si rápido el Valencia. Venga, anem a veure. Si lo podemos conseguir. Ahora le han hecho falta a Luis. Ahora le han hecho falta a Luis Rioja. Y ahora sí que la pita Hernández. Hernández.
1: Viene la salida de balón, el equipo con ese costado diestro.
2: Hay que saber jugar este segundo tiempo, ¿eh?
1: Exacto.
2: Hay que saberlo jugar, ¿eh? Aquí se va a notar la calidad de los jugadores en las situaciones comprometidas.
0: Bueno, pues ahí está Jugant.
1: Ojo, ahora.
0: Sí.
2: Pero si falta, lo está viendo.
0: Falta clara,
1: se entiende por completo.
2: Si lo está viendo.
1: Carlos Romero y el colegiado no señala nada.
0: Falta clara, pues no pita res. Hernández, Hernández, el canari. Ahora que volía a tallar el Valencia en defensa, recupera la pilota ahora. En banda derecha, Jofre Carreras. Ahí anaba Jesús Vázquez, también esa pilota fuera. Pero eche el español que vuelve a ficar una otra marcha al partido. Le han ficado más ritmo a esta segunda parte que acaba de comenzar. Y el Valencia ahora a defensar esta jugada en esa treta de banda. Baló penchada Islaria, la pilota Munt, la trao Pepelu. Falta, la falta de Hernández. Hernández, que está pitando tote le faltes
2: está,
0: a favor de Eche.
2: Está muy, está
1: muy peligrosa, ¿eh?
0: Buah.
2: Está muy quisquilloso.
0: Tote le faltes son de Eche. Hernández, Hernández.
2: Muy meticuloso Buah. Está.
0: Que es, acaba de esquiciante este tipo de arbitraje, ¿eh? En este faltetes, ¿eh? Son faltes continuos y tote espera de Eche. Y esta falta es perillosa.
2: A mí realmente me tiene intrigado lo que va a hacer Carlos Corberán ahora. Porque hasta ahora los partidos que hemos jugado, los últimos partidos que hemos jugado, siempre ha sido, los cambios han sido para hacer un cambio radical del equipo, para intentar ganar los partidos, pero ahora vas ganando.
0: Ojo a esta falta, ¿eh?
1: Sí, y ojo
0: a esta
1: con
0: falta
1: Pere
0: que es
1: perillosa, Milla.
0: Sí, Pere Milla, que le pega muy bien, el exjugador del Elche, ahora en los files del español, también está Ramón Terrach.
2: Quédate en el medio.
0: Pero le iba a pegar, yo creo que Pere Milla, sí.
2: Quédate en el medio.
0: La tanca. Dimitrievski, allá va Pere Milla, el lanzamiento de la falta, perillosa en contra del Valencia. Allá va Pere Milla, el balón a la tanca, el balón a la tanca, la pilota en el rechaz, que también
2: bien,
0: y fuera.
2: Bien defendido, bien.
0: Porta para Valencia.
1: Y ellos
0: bien
1: que defendido. Van a introducir doble cambio, ¿eh? Mira, se marcha precisamente
2: sí,
1: Pere Milla.
2: Yo, normal.
1: Entra al terreno de juego Quique García.
2: Se agrandó yo. También
1: se marcha
2: de
1: del terreno de juego Paul Lozano para que entre Edu Expósito.
2: Lo echaba de menos a Quique García. Ya sabes lo que van a hacer ahora, ¿no? A partir de ahora, con este en el campo.
1: Pues Copete tiene que emparejarse con él.
0: Sí.
2: Bueno, pues que sea listo. Porque pesa 20 kilos menos, Copete, O sea, que sea listo. No hace falta ir a pelearla cuerpo a cuerpo, Con anticiparse, suficiente.
0: Bueno, pues ahí está jugando el español. Ahora que vuelve a recuperar la pelota. Ahí está Bogo Duro, se la emporten Edge. Ahora busquen la contra al equipo Perico desde la banda izquierda. Busquen la centrada. El balón a córner. El balón a córner.
2: ¿Y quién ha salido? Santa María.
1: Diego López, Santa María.
0: Anirnechin poco a poco.
1: Andrea Almeida, son de momento los primeros tres futbolistas que manda a calentar Carlos Corberano, que seguramente se van a sumar otros dos en los próximos instantes. Ahora toca defender el córner.
0: A defensar este córner, sí, que el español es cita apretante en esta segunda parte, en estos 51 minutos de choque por TEM. 6 de la segunda parte. Córner favorable español, jugada balón parat. De nou perill en la portería del Valencia.
1: Ellos a base de acciones sí. A balón parado.
0: Porte molt de perill, sí.
2: Este árbitro, ¿que es canario o chicharrero?
0: Canari, Hernández Hernández, de Las Palmas.
1: Canario. Y mira qué atento está lo que pasa en el interior del área.
0: Sí, mira. Pues allá va, trago el corre en Courtet, la pilota para el español. Ahí a defensar, molt bé.

0: Martínez. La pelota que la trago ahí Fernando Calero, la ñuña al central del Español, Yarga ahí en la disputa. Y ahí vuelve Jesús Vázquez también defensante.
1: Mira, ya tenemos al quinto.
0: Y Sévalo.
1: Sadiq Kumar, sonriente y colocándose guantes, aplaudiendo a Mestalla.
2: No, no hay nada como caer en gracia,
0: Pues sí.
2: Este ha tenido suerte, Este ha caído bien.
0: Bueno, también se va a guañar, La temporada pasada con Barribar va a marcar 6 gols. Arriba te enguaña. Va a marcar en Copa delante del Burgo, o sea que es un jugador. Y luego jugará el pase. Que arriba Hugo Duro. Hugo Duro que no ha podido entrar. Y el balón es corta. El balón es corta porque finalmente ha tocado en Hugo Duro.
1: Qué lástima, sí.
0: La pelota Peral Español. Entrado ya Cabrera. Yarga.
2: Ahora, fútbol directo, total.
0: Se va buscando a Quique García, sí, y a Roberto Fernández.
2: A Danyuma, por el amor de Dios, Danyuma.
0: La pelota para Jofre Carreras. Jofre desde la banda. Yubarrere buscando el pase para Rubén Sánchez.
2: Métete en el partido, mijo, de verdad.
0: La pelota que la va el Chuar. Ahí el Español. Se va en banda. Va Jesús Vázquez. Ve Jesús ahí. Era defensar y se ayudaba a enviar el balón fuera. Que va Traure. El Español una otra vuelta y se servicio de banda. Y no va Rubén Sánchez a fijar la pelota en movimiento. Ya va Rubén Sánchez el balón a Munt. De cap, la vuelta del Valencia. Le queda una otra vuelta y se pilota. Dimitrievski se való. Y empata el Español. Y empata el Español. No. Había tres. La pilota primer Dimitrievski, el rechaz.
1: Ha sido Terrats el que ha marcado el gol, creo, al final.
0: Y empata Terrats, Y empata Terrats en ese rechaz que le había quedado al jugador del Español. Esa pilota, ahí Dislaria. Balón primera estrella, la trao Dimitrievski, el rechaz ahí Dislaria, que la aprofita Terrats para marcar y para ficar. El 1-1.
1: Pues volver a empezar. Ha habido ahí rechaces varios,
0: sí,
1: ¿no?
0: Sí. Sí, primer.
1: Tenía dificultades en mi posición para ver por dónde estaba el balón.
0: La trao, el rechazo de nuevo en esa jugada que le queda a Ramón Terrats. Y empata el Español. Pues bueno. Pues a comenzar de nuevo. En esta segunda parte, en este minuto de o en el nuevo
2: venga,
0: marcar
2: va,
0: Ramón
2: va,
0: Terrats.
2: Venga, va, vamos, va.
0: Era el Español de Barcelona.
2: Que no se nos puede ir este partido, venga.
0: Pero ya está en The Cage. En esta segunda parte, bien y shit. Forge intensos al partido. Ahora Nemo Orisha, pilota para Danyuma, Nisha Banda Esquerra, Bore Danyuma. Danyuma que trata de arribar, Danyuma que se entra. La central que se le ha quedado corta, Danyuma. El balón que el trao el Español. La pelota en banda que va a ser.
1: Y ojo ahí que Quique García empujaba a Copete y llamaría para Quique García, sí. Por el empujón que le ha dado Copete cuando el balón ya se había marchado. Amonestado el delantero.
0: Bueno, pues Ricardo Arias.
2: No, yo creo que va a hacer cambios ya, ya verás. Y uno de ellos me da que va a ser Danyuma. Seguramente saldrá Diego López por él. Creo,
0: Bueno, pues Anem Abore.
2: Está siendo el menos activo del
0: ya
2: equipo.
0: Ya voy bien, di que el Español había hit muy bien la segunda parte. Y nosotros, pues, ahora. Pues a tratar de desfer este empate a uno al marcador. Ahora era el Español una otra vuelta. Ojo que se la importa. Ramón Terrats una otra vuelta y se va a Ramón Terrats. Busca el pase de Islaria. Retalla el balón en la frontal del área. La pilota una otra vuelta ahí. Pero el Español, el lanzamiento, la 3 Dimitrievski, la 3 Dimitrievski, y se való. Y ahora problemas y apuros para Valencia. Problemas ahora para el Valencia. Sí.
2: Hemos perdido el control del partido y estamos ahora a merced del Español. Hay que reconocerlo.
1: El banquillo del Valencia a Sadiq y a Diego López.
0: Sí. Manes primers cambios. Manes, primer cambio, pero con Dios, Ricardo Arias han perdido el control del partido. Sino con la primera parte. Ha estado más igualada, más controlada. Ahora han perdido el control del partido. Hoy se baló Dislaria, atrapa Dimitrievski. y tenían que recuperar.

0: el control. La lleva Dimitrievski, balón Yark, buscando a Luis Rioja. Para ahí Luis Rioja, la pilota. Ahora la toquen Island bien fuera. Pero Ricardo sí, tienen que tornar un poco al partido. Y sobre todo tindre ese control que han tingut en el primer temps,
1: Pues sí, sobre todo en la línea de medio campo, ¿no? Que no estamos apareciendo. Pepelu sigue jugando demasiado pegado con los defensores. Y ahí pues eso ocasiona que no lleguemos con fluidez.
0: Ojo a Gatakenich, Carlos Romero, el balón la Michu en la frontal del área, el lanzamiento, fuera, perillosísimo.
1: Con qué poco,
0: fuera, perillosísimo.
1: Con tres pases se plantan y encima te crean ocasión de peligro.
0: Sí.
1: Y eso es lo que nos falta a nosotros, tener más claridad ahora.
0: Sí, es que ahora, ya te digo. Van Escambi, se prepara Diego López, se prepara Sadik. Ahora sí. Tornem a tindre un poco el control de él, en contra el control del partido, porque ya digo, l'hem perdut en este comenzament.
1: Ah, Fulky, vete, hombre, arriesga.
0: Fulquier busca el pase, le hice mal. La pilota para el español y se echará la contra rápida.
2: Carlos Romero.
0: Ahí está Carlos Romero. Ahí está, ya ve Schomert, se la importa Schomert. Del Suiz, ahora que
1: sigue,
0: conserva.
1: Sigue.
0: Continúa Schomert a la pilota.
1: Claro.
0: Busca el pase para Danjuma en banda izquierda. Ahora Danjuma. Danjuma de Islaria. Danjuma. Continúa Danjuma. Ve el balón. Danjuma que la pecha.
1: ¡Gol!
0: ¡Schomert! ¡Schomert! ¡Schomert! ¡Schomert! ¡Schomert! ¡Schomert! ¡Gol! Schomert en el minuto 59, la centra desde Danjuma, desde esa banda izquierda, y ahí Schomert que se había incorporado al ataque, ha marcado de cap, tornando a avanzar al Valencia, el marcador, 2-1, era ahí Schomert.
2: Cómo se incorporó a la acción el central del Valencia, que bien avanzó metros, cómo vio la llegada por banda izquierda Arnau Danjuma. A él le asistió Arnau, que buscó la opción de centro y acompañando la jugada hasta el final, el central suizo, cabezazo al fondo de las mallas. Hoy una de las grandes novedades, celebrando el gol con el Camp de Mestalla, perforó de nuevo la portería de Dimitrovic, se vuelve a adelantar nuestro equipo, marca Arai Schomert, 60 de partido, volvemos a mandar en el marcador.
0: Con pase de Danjuma y buen remate.
1: Pero jugada de él, que es el que sale de atrás con decisión, Es que hay que hacer eso. Si tú quieres ganar un partido, tienes que arriesgar, mijo. Si no, ¿cómo vamos a ganar un partido? Es así.
2: Con personalidad,
1: claro.
2: Schomert en esa acción,
1: Claro. Oye, que falla. Pues vale, fallas, pero pierdes el balón en campo contrario.
0: Y una te da tiempo. Jugada, sí, señor.
1: Y te da tiempo a volver.
0: Una muy buena jugada del Valencia.
1: Pero encima se incorpora y tiene la suerte de conectar con él con la cabeza y marcar un gol que le va a venir fenomenal.
0: Bueno, pues ahí está el gol que torna a avanzar a Valencia, el marcador 2-1, el gol de Arai Schomert, pero ni hay que continuar, porque estos van a continuar, está la disputa de Lucas Beltrán.
2: De momento, por cierto, para el cambio de Sadik sí que va a entrar Diego López.
0: Bueno, pues...
1: Pues lo va, pues ahora yo no sé si va a sacar a Danjuma, porque después de la jugada me temo que se lo va a pensar, Igual cambia Luis Rioja.
0: Bueno, pues en el Mauricio va la pencha de Islaria. La trao Copete. Y ni hay que continuar. Forge Vinga que eche. Nos van a apretar. A Sony Molmench está acabat. El español es un muy buen rival.
2: Sí, espera, pero, que sí que vas a dictar bien,
1: Sí, pero,
2: al final.
1: Pero ahora le trasladas. La responsabilidad se la trasladas a ellas, que son los que van perdiendo. Que no es lo mismo que cuando vas 1-1.
0: Bueno, pues allá va la treta de banda que trae el español, el balón a Munta, Boricha pilota, ni a cayuñarla, la trae Luis Rioja, a Boricha balón, de nou, penchat en la frontal del área, ahí el balón que trae Ugrinic, la pilota Munt.
1: Hay que salir, nou, hay que salir.
0: A Boricha balón,
1: hay que salir.
0: Danjuma, Danjuma para Jesús Vázquez. Jesús Vázquez y Danjuma. Danjuma que se embola en Arsenal, porta Danjuma. Ahora ahí está la cobra. Danjuma una otra vuelta per banda. Danjuma que entra. Danjuma ve el balón. Busca la centrada. No, por y la lleven. y la han llevado hasta el final Adán Yuma.
2: Estaba muy solo.
0: Y ahora ahí vuelve Jesús Vázquez.
1: ¡Qué pita, qué pita!
0: ¡Qué pita,
1: si se gira! ¡Qué pita!
2: Jesús Vázquez dice que no le toca.
1: ¡Pero qué pita!
2: Que se viene Hernández al banquillo.
1: El canarión este.
2: Y le muestra la cartulina amarilla. Yo creo que ha sido a Rafa Aranda, ¿eh?
0: Sí, el preparador físico. Tarjeta brava para Rafa Aranda. Y tarjeta brava para Jesús Vázquez. Recordé, Víctor, que a Persebut está a copete, ¿eh?
2: Exacto, el central cuando se producen los cambios. Mira, el que se marcha precisamente es Arnau Dan Juma. Se marcha Hugo Duro, el primer goleador en la jornada de hoy, y también el asistente en esta segunda diana, para que ingresen al terreno de juego Diego López y Sadiq Kumar. Hombre por hombre, Richard.
1: Sí. Sí, efectivamente. Bueno, Hugo se irá molesto, seguro. Se irá molesto, pero bueno, lógicamente aquí valoras cuál de los dos puntas está más fresco. Yo me imagino que Carlos habrá visto que está más fresco para aguantar todo el partido Beltrán que Hugo.
0: Bueno, pues Scambis es primer Cafet, Carlos Corberán, Sadiq Perugo Duro, Diego López, Perdan Yuma. Guañante el Valencia 2-1 en este minuto 63 que estén de partit. El gol de Schomert. Aguantar al español. La pilota para que la traga Urco González. Arrere buscando ahí a centrales. Calero. Y Cabrera. No, y se való Arrere. Era centrales del español. Ahí está Leandro Cabrera, uruguayá. Y había que tornar.
1: Yo creo que a Lucas lo aguantará unos minutos más y después lo cambiará por Ramachoni, ya verás.
0: Y ahí estaba la disputa Lucas Beltrán. 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
1: hay que salir, hay que salirle rápido.
0: El balón pinchado, Urco González, se'n va fora, va a ser porta per a València. Y había, bueno, que tornar a tindre ese control y a veure si amb el gol
1: y André del tampoco,
0: València de Schomert.
1: André tampoco vendría mal, ¿eh? Para tener el control del balón y dormir un poquito el partido, ¿eh?
2: André se acaba de sumar al calentamiento junto con Rubo y Javi Guerra, que ahora están presentes ahí, además de Ramachani y Lucas Beltrán.
0: La pelota Dimitrievski, balón amunt, la disputa estaba Lucas Beltrán, ahí está Lucas Beltrán, aparece Diego López.
1: Dieguito, por favor.
0: Ara és Urinic, obre aquesta pilota que vol traure Schomert, el suís, li han fet una falta.
2: Sí.
1: Quédate ahí, que respire el equipo, quédate en el suelo.
0: Li han fet una falta Schomert.
1: Quédate en el suelo ahí.
2: Recordemos que Eray ha estado trabajando con precaución a lo largo de la semana para llegar en condiciones óptimas de estar disponible para Carlos Corberán en este compromiso. Y ahí está, dando el callo y siendo de momento el autor del gol de la victoria.
0: Pues allá va
1: Bif le fromage.
0: El balón a Mont. Fica el Valencia buscando a Diego López. Jesús Vázquez. Ojo, que per la pilota. Ahora la perde Neix. Ahora la perde Neix. A segundo Jofre Carrera. Cerca de perdut y ese balón. Ese revisi de banda. Favorable al Valencia. Minuto 21 de la segunda part. 66 de partit. 2-1. Era el Valencia, ahora es Lucas Beltrán el que trata de anarse en continuo. Lucas Beltrán, que ve Lucas Beltrán, le hace falta.
1: ¿Ahora qué? Y ahora no, ahora no,
2: ¿por qué no le saca la amarilla a Calero, que protesta Mestalla? Ahora sí.
1: Hombre, a petición del público, ¿eh? A petición del público.
2: Pero mira,
1: ¿eh?
2: Le saca la amarilla y a continuación se gira hacia el banquillo del Valencia.
0: Bueno, pues anem a veure que esta falta es buena.
1: Hay que recaudar, Víctor, hay que recaudar.
2: No, y sobre todo hay que hacer justicia, y esa era falta de tarjeta.
1: Sí, pero hay que recaudar, hombre, hay que ver la cantidad de tarjetas tontas que sacan, de verdad, ¿eh? E inexistentes, tontas e inexistentes. Pero bueno, es lo que hay.
2: Dialoga Ugrinić, Copete, Luis Rioja. Vamos a ver cuál es la acción que pone en liza el equipo de Carlos Corberán, Josep Alcácer.
1: No marcará Sadiq ahora.
2: Que es el que toma el protagonismo ahora en el banquillo para indicar la jugada a realizar.
0: Es buena, sí señor.
1: Aunque sea de chiripa.
0: Pues allá va la falta que va a botar el Valencia. Está Luis Rioja, está Urinić.
1: Este no tirará gol, ¿no? Este es capaz de tirar a gol, Luis.
0: Pues allá va Luis Rioja, no va a ser Ugrinic el que pinche la pelota, el balón Mund, la toca Sadik, la toca ahí Sadik.
1: Fuera de juego, fuera de juego.
0: La toca ahí Sadik. Están fuera de shock.
3: El balón que ha golpeado en el colegiado ahora.
1: Pues mira, ha cortado un contraataque, ¿eh?
3: Sí, pero yo creo que incluso porque nos ha Fulquier, perjudicado porque aparecía por el Luis Rioja,
1: sí,
3: ¿eh?
1: Pero, sí, pero Fulquier no se había dado ni cuenta, ¿eh? Y se iban tres por banda izquierda. O sea, cuidadito con ese tipo de cosas, ¿eh? Esos despistes no... Uno se tiene que ahogar, sí, jugando para adelante, pero se tiene que asfixiar para volver para atrás, ¿eh?
0: Bueno, pues... balón para el español. Pilota ya movimiento. Es Rubén Sánchez, el lateral. Buscaba ahí ese balón para Jofre Carreras. En va Jofre Carreras. Que ve Pepe Lu. Que ve Pepe Lu recupera la pelota. Ahora el de Denia. Buscaba
1: ¡ay!
0: El pase.
3: Le tocó en el talón a Lucas. Ojo, no, ahora ellos se equivocan.
1: Lo había visto bien, lo había visto.
0: Es banda y es nuestra. Venga,
1: venga,
0: sí,
1: venga. Tranquilo, tranquilo, hombre. ¿Dónde vas? Deja. Que llegue Fulquier, hombre.
0: Allá va Traore de banda. El Valencia.
3: Canta por ellos a por ellos, me está ya.
0: Allá va el servicio de banda. Que va a traer Dimitri Fulquier. Fulquier buscando el pase ahí para Luis Rioja. Luis Rioja que tiene que recular un poquet. Ahora buscar el pase ahí para Centrals. Copete.
1: No te compliques, Copete, ahí, ahí, bien. Está bien, está bien, está bien.
0: Bueno, directamente al Esmans, el porter Dimitrovic.
1: Si la pierde, que sea español, que sea ahí. Si la pierde, que sea ahí. Pero con tonterías ahora y regalo no se puede ir.
0: Bueno, pues 2-1, guañante el Valencia. Pero partite, evidentemente, encara está molto Bert. Ells no se van a rendir, van fuera a continuar. Malo Yarca ahí para Jofre Carreras en esa banda dreta, se va directamente fuera, sí. Banda y es nuestra.
3: No hay que olvidarse de lo que sucedió en el partido de la primera vuelta.
0: No volía a recordar.
3: Peleando hasta el final.
0: No volía a recordar.
1: Víctor, tú si te diriges al árbitro, te sacan tarjeta.
0: Claro.
3: A ver, pues no creo que sea el más indicado.
1: No, pues di que termine el partido ya.
3: Pues ahora se lo comento. Dolan ingresa al terreno de juego, cambio en las filas del conjunto perico. Se marcha Jofre Carreras.
0: Anglés. Jugador per jugador. Dolan. Extrem dret. Dorsal 24.
1: Arriba Sadik.
0: Jofre Carreras. Ahí está Sadik. Controla la pelota. Ni han fe falta. Ni han fe falta a Sadik, sí.
1: Hombre, es que a este para hacerle falta, hay que hacerle falta de verdad, ¿eh?
0: La falta al davanter Nigeria del Valencia. Minut 70. 25.
1: Tranquilo, tranquilo, Erai, tranquilo.
0: Ahí está Erai, Copete. Schomert, autor del gol de la victoria. Schomert que buscaba el pase a la derecha para Luis Rioja, se la directamente fuera.
1: Hombre, a ver, cuidado. No es de los más habituales jugando aquí en Mestalla. Por lo tanto, las medidas no se las sabe de memoria como otros jugadores, ¿eh? Que hay que entender todo tipo de cosas, ¿eh? Que parece una tontería, pero...
0: De banda ahí, volea recupera y se baló. Luis Rioja en la disputa. Pero se va fuera. Y es banda para Carlos Romero, el jugador del español. Se van a anticipar ahí. En la disputa y se baló.
3: Pues dice el colegiado que balón para ellos. Protestaba Aray Schomert.
0: Aray Schomert, sí.
1: Ay, Dios.
0: La pelota para el español.
1: Manera de sufrir, de verdad, ¿eh?
0: Bueno, pues...
3: queda mucho, ¿eh?
0: Si queda, queda molt. Estem en el 71, sí, queda pero... molt de partit, però bueno, anem a veure si pogueren marcar ese tercer gol, que es donaria molta tranquil·litat. 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Lucas Beltrán, el passe per a Sadik. A veure, ahí Fulquier, que arribava seguint la jugada, el de Guadalupe, va Lucas Beltrán, el baló, banda...
3: Però com le puede pitar falta ahí a Lucas pita Beltrán por corpear?
0: Sí. Pues es lo que ha pitat l'assistent de banda.
1: Falta mucho, pero queda menos.
0: Estarà recuperant la pilota Urinic, però a València, Schomert. La juga llarga ahí, el balón para Diego López. La pilota que la recupera Jesús Vázquez.
1: Ah, Jesús, por favor.
0: Diego, que la acaba de perder Jesús.
3: Ahora ahí no hay que arriesgar, que está rápido en la contra.
1: El segundo palo, el segundo palo.
0: Frontal del área, ve Schomert. Ve Schomert ahí, vuelve a defensar la pilota. La trago Grinis, monta la contra Valencia. Venga, Lucas. Tiene que ir ahí rápido, Chabore. Lucas Beltrán.
1: Está solo, está
0: Lucas
1: solo.
0: Lucas Beltrán y Sadik, que está muy solo, sí. Se espera que venga Urinic.
1: Cómo desatasca, cómo me gusta a mí el suizo Urinić. Sí, cómo va en apoyo rápidamente de los jugadores, que fuelle físico.
3: Siempre ofrece una ayuda.
1: Y encima es que no la pierde.
3: No, no. El porcentaje de acierto en el pase es muy elevado, ¿eh? Ahí lo tienes, una vez más.
4: Bueno, pues ahí está
3: Juan. Pisa, gira, toca.
4: Copete, Diego López. Pase era boa, ¿eh? Pero a Jesús Vázquez, pero la talla está ahí. El español. Tratan de recuperar la pelota al Valencia. Pero es el español que se fanbella, se la emporta. Ahí llévalo. Desde Darrere, Edu Espósito.
1: Que no entra en el área.
4: A la izquierda, Carlos Romero, que se entra. Somert. Envía la pelota
1: afuera.
3: Qué partido el de Dai, ¿eh? Sí, con la dificultad, sí, sí. Además de eso,
1: escucha,
3: que comentamos,
1: Copa,
3: poca participación.
1: El partido de Copa también estuvo muy bien, sí. ¿Eh?
4: Ojo, ya pelota, pinchada, Islaria, Dimitrievski.
1: El partido de Copa también estuvo muy bien.
4: Dimitrievski, que atrapa y se balón, el remata ahí. Islaria.
3: Quique García.
4: De Quique García, sí, este meterá jugador. En cara, Dona Moldebon. Gol de rendimiento. Pilota larga para Sadik. Ojo, se la emporta Sadik. Se la emporta Sadik. Ahora Sadik, Sadik, Sadik. Continúa Islaria, Sadik. Sadik, el balón a Herrera, Lucas Beltrán. Oh. No le ha pegado en fuerza Lucas Beltrán. Pero aquí una jugada se ha marcado Sadik.
3: Ahora hay que volver.
4: Tiene que tornar siempre que ataque Nech.
1: Es que él en esos tipos de balones cuenta con más ventaja por el físico. Pero bueno, también hay que saber, ¿eh?
4: Sí, sí. Pero bueno. Afete y la jugada, la lástima es que no pudo rematarme. Lucas Beltrán, pues minuto 74 partidos. Arribanta la michora de la segunda parte. El Valencia guañando 2-1. Amel Gos de Hugo Duro en la primera parte y de Somerte en esta segunda. Buscante ese tercer gol que nos donaría. Y esa tranquilidad y esa confianza. Para afrontar la recta final del encontre. Dolan, jugantara para el español. Dolan, l'anglés, se va perdins, busca el pase para Edu Espósito, presionante ahí, Sadik, Edu Espósito, talla muy bien Copete, escucha pilota, no Copete, Copete que la yuña.
1: Bien, Copete, bien, ahí, que ahí, fuera.
4: Defensa de Valencia, la recupera una otra vuelta Leandro Cabrera, pincha la pilota a Islaria.
1: Otra vez Copete.
4: Una otra vuelta Copete, sí, de cap, Traguenti, llévalo. Ahora la pilota para el español, recuperan la Eche. Y se va a para que juegue ahí Calero. Calero y Rubén Sánchez. Desde la derecha. Pero Dolan. Dolan que busca la centrada. El balón penchado. Una otra vuelta.
1: Nuestra, nuestra.
4: La gente se pilota.
1: Vamos,
4: Diego
1: Dieguito.
4: López. Ahora que se la porta Diego López. Diego López, pero anda. Ahora Diego López. El pase para Sadik. Sadik que se fue una topasada. Se la porta Sadik. Escuela de la izquierda. Ahora Sadik ahí. Sadik que trata de chugar. Sadik que busca el lanzamiento. ¡Fuera!
1: Dios, si mete eso.
4: Que busca el lanzamiento fuera. Madre mía, ¿cómo le ha pegado Sadik?
1: No, estaba pidiendo que Luis entrara.
4: Pero bueno.
1: Él no ha tirado ahora.
4: No, no, y buscaba la centrada.
1: Claro.
4: Y buscaba la centrada. Pero bueno. Pero hasta a punto de marcar Sadik Umar, ¿eh?
3: La capacidad de sacar de la nada. Sí. Una opción muy interesante para el equipo con ese lanzamiento de Sadik. Junto estuvo de trabarse la Dimitrovic.
1: No, este es un descarado. Este se atreve con lo que sea. Por intentar lo que no sea. Y me parece muy bien, ¿eh? Porque si no, no consigue lo que consigue.
4: Bueno, pues ahí está jugando el español.
1: ¿Os acordáis del gol de tacón, no?
4: Sí, sí, sí. Estaba Racopete, defensante y se ayuda a ataque del español.
3: Es córner.
4: Es córner, sí. Va a ser treta de ser cantópera. L'equipo Perico, de no Perilla en la portería de Valencia. Jugada balón parada. Tiene que defensarla ahí en tot. Va Edu Espósito a Traoré y se corre, pero al español.
1: Solo hemos hecho dos cambios, ¿no?
4: Allá va el córner.
3: Sí.
4: Pero al español que va a votar Edu Espósito de no. Jugada balón parat. Perillosa en contra del Valencia. Allá va Edu Espósito. Balón a Munt. El remate fuera. El remate Islaria que se va fuera afortunadamente, pero.
1: Uf.
4: Estos. Dedica balón parat. Son muy perillosos. Era Leandro Cabrera, sí. El que acaba rematando. Y se való.
1: Va, árbitro, vete al medio campo, hombre.
3: Sí, Hernández Hernández está. Lo has comentado en la primera mitad que está muy pendiente.
1: Que Valencia no está haciendo algo diferente a lo que hacen todos los equipos cuando van ganando. Venga.
4: Bueno, pues Trau, el balón
1: a ver si a uno sí, a otros no.
4: La pelota para Dimitrievski, el portero de Valencia, que juga llarga buscante a Sadiq Umar. Corre Diego López, echa pilota. També va Sadiq en la disputa, el rechace ahí, que afavorix a centrals de l'Espanyol que acaben emportant-se aquesta pilota. 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
3: I anima Mestalla.
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3: Pues va ser córner.
4: Sí, un altre córner. Un altre córner.
3: I ells preparen dos canvis, eh?
1: ¿Y nosotros?
3: Se marcha Terrats, entra Piquel, se marcha también Calero.
1: Yo quitaría ahora a Lucas, que estará muerto, y sacaría Ramas.
3: Y entra Miguel Rubio.
4: Bueno, pues més canvis, els que fa Manolo González per a refrescar l'equip en esta segona part. 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
1: Mira Luis.
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1: Venga, hombre, por favor.
4: Oh, mare meua.
1: Por favor.
4: L'Espanyol, quina jugada de mala sort. En el gol de l'empat de l'Espanyol. Mare meua, el valor que ha retocat, ha retrucat ahí en un...
1: Es que de verdad, cuando me vas tienes de cara...
4: Oh, qué barbaritat, poder això, que mala sort. El llançament ahí... Creo que ha sido Copete, ¿no?
3: Sí, golpeó Urco, ¿no? Y tocó, pega, me parece, sí, en Copete.
4: Sí. Pega Urco. Y pega Urco y el balón en Copete que va a disparar. Oh, qué mala suerte, ¿eh? Qué mala suerte.
1: Oh. Qué buena leche.
4: Dos. Oh, qué mala suerte, Ricardo. Qué mala suerte, de veres, ¿eh?
1: Sí.
4: Porque el llançament no portaba ningún perill, ¿eh? Desde Jun, pero bueno. Va a tocar en Copete. Y llegó el, pues de retruc. El Espanyol, venga, va. Ni hay que continuar. Ahora Jesús Vázquez, que recupera la pelota. Ve Jesús, venga. No, ni hay que rendirse, ni hay que continuar. Valencia va a per la victoria. Que encara queda temps. Estem en el minuto 80. Queden 10 minutos, me se la fechit. Való. Le voy a chugar ahora. Luis Rioja, que acaba portant-se la pilota. Ve Luis, continua Luis.
3: És córner.
4: Ha provocat el córner, vinga.
1: A ver si nosotros tenemos la misma suerte que ellos también. Venga, a ver si hay justicia divina.
4: Venga, que este... Que el gol de Urco en la chuda de Copete nos dice Chelajba. Ni ha que reaccionar.
3: Segundo córner para Valencia.
4: Allá va. El córner Peral Valencia. El córner que va a votar Urich. Allá va esa pilota Monte, el balón, la trao Dimitrovic, la pilota que la yuña el Espanyol. Jesús Vázquez, que chora arrere. Está el pase
1: Peral. Mira la de arriba.
4: Dimitrievski que la juega llarga. Se való a Munt. Ahí la tocaba Diego López, no ha podido arribar Sadiq Umar. El balón per al Espanyol, ojo, ixa pilota, anem a veure, que ixa ahí, molt bé Dimitrievski. Ahí sí, molt bé Dimitrievski, per a jugar la pilota sobre Ubrinić.
1: Vamos, Sadiq.
4: Ixa balón per a Sadiq, a veure Sadiq. Ahí sí, el porter Dimitrovic, el balón Bixit.
1: Va, que podemos, va. Vamos a apretar, hombre, venga.
4: Un esforç final, va.
1: Vamos a apretar, va.
4: A veure si tornem a ficar-se per davant al marcador.
3: Com en la primera vuelta, eh? Hasta en dos veces he igualado el Espanyol.
4: La pilota ahí. Pela Valencia, pela Copete. Copete. Y Xomert. Ubrinić. El suís. Buscante el pasarrere, pela Centrals. La pelota de copete buscando a Dimitrievski. Dimitrievski que colpecha en cama dreta, larga y se baló. La toca ahí Fulquier, pero ahí el avantaje.
1: Va, que no entra, que no entra.
4: Era Dimitrovic. Envía el minuto 82-37.
3: Queda mucho,
4: la segunda par, venga, sí.
3: Hemos visto al Valencia empatar partidos en anteriores jornadas en minutos finales, también ganarlos.
4: Qué mala suerte. Una
3: como por ejemplo frente al Getafe el otro día.
4: Ese gol de Urcom, la chuda de Copete. Se va a traer de banda al español, va a ser Rubén Sánchez el lateral que fique. Y se balón en chopper al equipo Erico, buscando ahí a Dolan. La pilota ahí que se la importa. El español que se baló. Arrere, la centrada. Dimitrievski a córner. Dimitrievski a córner. Y se baló que le había centrado ahí. Desde la banda Quique García, ¿eh? Había arriba Quique García, busca la centrada. Y a córner. Dimitrievski.
1: Cambia Ramazzani por Lucas. A ver si pilla una en un contragolpe y rompe
4: la defensa. Va de nuevo, jugada balón para de nuevo Perill. En la portería el Valencia, en ese córner que va a votar Edu Espósito, ver al español. Ella dice, balón para, son muy perillosos y nos fan mal, ¿eh? Allá va Edu Espósito, la pilota Munt, Boris Evaló, Dislaria, la Yuña. Finalmente Jesús Vázquez.
1: Va, hay que salir. Que solo salen los jugadores del español.
4: La pilota ahí que la vuelve a recuperar Urinic, pero la Valencia está la disputa de Urinic. Urinic, se importa, se való Urinic, venga, anem a veure Urinic. La pilota llarga. Ha tallat ahí. Ha tallat y se való, se la importa Miguel Rubio.
3: Y otra vez Urinic.
4: Y sí, una otra vuelta Urinic, recupera la pilota ahora Lucas Beltrán. Se la importa Lucas. Buscando el pase para Sadik. Ahora Sadik Umar. Palo para Jesús Vázquez, pero ahí batalla ya recupera la defensa del español. Ahora Juvenil Charga y se pilota Copete en la disputa en Roberto Fernández. Ojo, Roberto cuidado, Fernández cuidado. Hilaria. Roberto Fernández, ahí está Pepelu. Que ve Pepelu, que ve Pepelu, le tome la chuda defensiva del de Denia, sí señor. Ahora Pepelu, se había quedado sin se forces. Ahora la entrada Jesús Vázquez.
3: Banda para el Valencia, banda. Dice el colegiado.
4: Servicio de banda.
1: Vete a Ramazzani, Carlos, juégatela.
4: 85-40 de la segunda parte. Final de encontre, 2-2. Ahora estén ya en esos minutos importantes. Lucas Beltrán, la yuga, la pilota ahí para Luis Rioja, buscando a Fulquier. Fulquier per banda.
3: Ramazzani, Javi Guerra.
4: Sí. En el últimos cambios.
3: Y creo que Santa María
4: per,
3: también.
4: Que la per Fulquier. Favore, pero menos afortunadamente mal. La recupera Urinic. Ha recuperado Urinic. Ahora buscando el pase para Luis Rioja. La contra en el pin. Luis Rioja en la banda. La vol chugar Luis Rioja. Ahí está el Sevilla. Arrere y esa pilota de Urinic.
1: Vaya paliza que se está pegando el suizo.
4: Muy buen partido, sí señor. De Filip Urinic. El Sultis Cambis que va a hacer Carlos Corberán para refrescar el equipo, para buscar ese gol que nos done la victoria en este tram final de encontre. Después que el español ha tornado a empatarnos el partido. La pilota Munt. Balón de Jesús Vázquez. Lucas Beltrán. Aparece el vikingo. Se la importa Lucas Beltrán. Abre Lucas Beltrán. El pase más
3: demasiado
4: allá.
3: Largo.
1: La tiene que dar
4: pase
1: a él.
4: Más allá, sí.
1: Tira el espacio y se la tiene que dar al pie.
4: Pase más allá.
3: Ahí va el triple cambio, ¿eh? Sí. Baptiste, Javi y Ramazzani.
4: Pues anemos ahora. Mantar ahí. La pilota que la tornema Pedre. La recupera el español. Dolan desde la banda derecha. Este Teperill. Dolan que vol chuarla ahí. Llévalo que recupera Edu Espósito. Brinta a la izquierda para Carlos Romero. Este puede hacer mal ahí. Carlos Romero busca la centrada. Balón pasat. Si el pilota se va fuera, porta, venga.
1: De verdad.
4: Es servicio de porta.
1: Qué simple y qué fácil lo hace el español. Y con qué, con qué.
4: Mares Cambis, Víctor.
3: Se qué. Marcha Urinic. Aplausos de Mestalla para el suizo. Entra Bapti Santa María. Se marcha también Luis Rioja. Además de Pepelu, para que entren Javi Guerra y Ramazzani.
4: Cambia el doble pivot. Cambia el doble pivot. Se va Pepelu, se va Urinich y entra Javi Guerra. Mati Santamaría.
3: Se coloca ahora Diego López en derecha, Ramachari se queda en izquierda.
4: Y Lucas Beltrán y Sadik. Bueno, pues Anemo Boreva, jugador de refresc. Verá buscar Riche Gol, que necesita el Valencia para conseguir la victoria.
1: Venga, venga, apretar. Pilota apretar ahí, apretar.
4: Ramachani.
1: Apretar ahí, venga.
4: Banda, venga, es nuestra.
1: Va, que tenemos
4: Lucas
1: tiempo.
4: Lucas Beltrán.
1: Va, que tenemos
4: Santa María
1: tiempo.
4: En la pilota. Está el francés, Juan Tarrere, buscando a Xomert. Xomert y Copete. Estem en el minuto de 88. Jesús Vázquez a la pilota. Jesús y Santa María. El francés que busca a Fulquier. Fulquier y Diego López en banda. Ahora Diego López. Diego López vuelve a la jugada en el U contra un davante Carlos Romero, pero se la importa Carlos Romero. Continúa ahí la disputa. Diego López le fa falta. Le fa falta. Y el balón que va a ser para el español. Pues minuto 88.
1: Yo hubiera puesto a Ramachón en banda derecha.
4: Pues este manema va a estar pendés. Víctor, bueno, también Dentesa Fechi, que cree que va a ser importante. Cree que va a ser importante. La pilota para Dimitrievski. Directamente. No. Era porter.
1: Cuatro o cinco minutos va a dar. Balón cuatro o cinco minutos. No va a dar.
4: Xomert, no arriba ni Diego López. Presiona Javi Guerra. La pilota Rere. Va también Ramachani. A Ramachani va Lucas Beltrán.
1: Venga.
4: El balón que recupera Copete.
1: Vamos,
4: Copete
1: chaval.
4: A Ramachani. Ahora es Ramachani. Se va a esquerra. A ver, intenta Ramachani. Se embarra Ramachani. Busca la centrada. El balón que recupera otra vuelta. Ramachani. Había treta ahí el español, la pilota para Batí Santa María. Cuidado, ahora una otra vuelta ahí para Ramachani. Ramachani, la central Ramachani, balón de Islaria, la torre a Traoré. El rechazo ahí para Xomert. Xomert, aparece Diego López. Era Fersa la pilota y este arrere para su porter. Era Dimitrievski, a punto de arribar al minuto 90. Pues anima a entrar en el Temps a Fechit. Aguantará el español que juega Copete. Arrere para el soporter era Dimitrievski.
1: Dimitrievski echa la pilota Fulquier, en la madrileña,
4: larga
1: pídela,
4: la pilota monta por Sadik ahí en la disputa. Ni falta de Sadik.
1: Pita.
4: Ni falta de Sadik. Mans, ¿no?
3: Yo creo que manos de
4: Pita
3: Sadik.
4: Mans, sí. Pita Mans.
3: A ver el cartelón. Ahí va el cuarto árbitro.
1: No, más de 4 o 5
3: minutos. 5 minutos hasta el 95.
4: Pues eso es lo que le queda al Valencia, 5 minutos. Pero de ser este empata a 2, para buscar la victoria. En estos minutos finales, venga de temps extra lo que le queda partit. Ahora la pilota se la guarda Lucas Beltrán. El pase Yarca. Ahí para Javi Guerra. Javi Herrera para Sadik. Y no arriba ahí. No arriba Sadik.
3: Y entraba Ramachani por la izquierda.
4: Lástima. Venga, ni hay que continuar. Ni hay que continuar Valencia. No rendirse fins el final. Que encara queda temps. Ahora ataque Nech, ojo, Carlos Romero es de la banda izquierda, busque la centrada, ojo no. Ahí continúa Carlos Romero, Islaria, la pencha la pilota, se való, que pote ir pero anda. Corre Jesús Vázquez, se fa bella Jesús, la yuña Jesús, pero el balón se va fuera. El balón se va fuera.
3: Ay Dios. Pide calma Manolo González a sus futbolistas.
4: La pelota que va a ser, pero al español. A Traoré, Rubén Sánchez, el lateral. La pilota ahora de Jesús Vázquez. La dice a pasar, va a ser treta
3: portería,
4: de Porta.
3: Venga,
4: venga,
3: vamos.
4: Es treta de Porta.
1: Venga, arriba, continúa, arriba, va. Buscará Sadik.
4: Venga, Amunt. Amunt para buscar y ese gol.
3: Poco más de 3.5.
4: Ah, eso es lo que le queda a este partido. Va a Traoré, Dimitrievski. La pilota Amunt. Va lo que toca Ramazzani. Sadik, la dice para Lucas Beltrán. Abore que entra Ramachani, pero anda, entra Ramachani, Ramachani, continúa la pilota Ramachani, Ramachani busca el lanzamiento, el balón, aparece Lucas Beltrán, penalti,
1: penalti,
4: penalti,
1: penalti,
4: penalti, penalti, penalti a Lucas Beltrán, penalti a Lucas Beltrán, penalti a Lucas Beltrán, no ha dubtat l'àrbitre, no ha dubtat l'àrbitre, Hernández, Hernández, están reclamando jugadores del español. El penalti a Lucas Beltrán.
3: Y ojo, todo el banquillo del Valencia dando instrucciones acerca del lanzador de la pena máxima. Pues creo que va a ser Ramazzani, Saltó todo el banquillo del Valencia para...
4: El penalt es claro,
3: Decir penalt, quién tenía que lanzar el penalti.
4: El penalt es claro.
3: Protesta Cabrera. Hernández dice que es penalti, que se lo dicen desde el VAR. Y la opción, bueno, en tiempo de descuento, de llevarnos la victoria.
4: Venga, va. Venga, Valencia, va, venga. Que tenim el gol ahí. Que tenim el gol. Pues la pilota en el 11 metros.
3: Se la deja Sadiq Ramazzani. Allá va el belga.
4: Pues va Ramazzani.
3: Dimitrovic bajo palos.
4: Al lanzamiento.
3: Amarilla, por cierto, para Rubén Sánchez.
4: Bueno, pues ahí está Ramazzani para traure el penalt que puede donar la victoria al Valencia en el temps afegit en este minut 93 en el que estem. Ramazzani, mira els 11 metres, mira el baló, va a col·locar la pilota en els 11 metres, vinga, Largi Ramazzani a buscar ese gol que desfasa l'empat a dos al marcador, así en Mestalla, que li puede donar la victoria en este temps afegit. 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Ahí agarra carrereta, va Ramazzani. ¡Gol! ¡Ramazzani, gol! ¡Ramazzani, gol! ¡El que le va a ganar la victoria al Valencia! ¡Ramazzani de penalti! ¡El 3-2!
3: Ramazzani asumió la responsabilidad, Ramazzani golpeó, Ramazzani logró el gol que puede significar la victoria. Como igualó el Español en tiempo de descuento en la primera vuelta, ahora el Valencia consigue lo que sería una victoria importantísima para volver a ganar en casa más de dos meses después, para ocho meses después enlazar dos triunfos consecutivos en la Liga. Amagó Ramazzani, dio la voltereta, lo celebra mirando a la grada, marcó el 17, saltó todo el banquillo, lo celebraron en una piña, el Valencia acariciando la victoria en Mestalla.
4: No va a volgut ver el penal Ricardo Arias, ahora está veient la jugada repetida, pero que ve cómo ha aguantado ahí Ramazzani y cómo ha marcado este gol. Que li pot donar la victòria definitiva al València, 3-2 en este temps afegit. 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
4: 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Ahí està Javi.
3: Bien con todo Javi. Mestalla puesto en pie,
4: sí,
3: también todo el banquillo.
4: Tocha ayudante, tocha ayudante. A que el Valencia conseguisca esta victoria importantísima, celebrando ya en la gradería. De que pitaría Hernández Hernández.
1: Pita Canarión.
4: Ahí está y se való. Que llegó al Español. En Carpocher está la última. Pincha la pelota en la frontal del área. Y se való. Ni es que traurelo. Ahí está Santa María.
1: Espera, espera, pilota, que viene el tercero.
4: Sadiq.
1: Mira, mira.
4: Sadiq. Ahora que Ramazzani puede arribar ahí.
1: Mira, Javi.
4: El balón en banda. La pilota que no hay shit. La recupera ahí el Valencia. Veluca Lucas Beltrán, se la emporta Lucas y hace falta. Falta. Y hace qué falta.
3: Y amarilla para Dolan.
1: Qué listo.
3: Aquí
1: es.
3: Se tiene que acabar.
1: Qué listo es y qué bien, y, sí, y qué gran trabajo para el equipo.
4: Sí, señor Vinga, que ya está en tocanta.
1: O sea, que no le pidan hacer goles porque ya ha trabajado bastante.
3: Forzando la pena máxima Lucas Beltrán. Y ahora,
1: qué grande, qué grande Vinga,
3: va, forzando esta falta.
4: Que ya la estén tocante en la punta de Stich. Esta victoria no se puede escapar. Otra victoria importantísima. La quinta de esta temporada para allunarse en cara a esa zona del descenso. Tornando a guañar en Mestalla el Valencia. En esos gols de Hugo Duro, de Xomerdi, el de penalta de Ramazzani. Trao el balón Valencia, la toca ahí, la pilota que se la va a portar Sadik, el balón se va fuera.
1: Pita Canarión.
4: Ya son 8 minutos,
1: Pita.
4: Ya son 8 minutos. 8 minutos. Ahí está el final.
1: Bien.
4: Ahí está el final.
1: Bien.
4: Ahí está el final.
1: Coño, bien.
4: Victoria importantísima del Valencia. Importantísima, sí señor. La quinta de esta temporada. Daban el español. 3-2 en el gol duro de Xomert, de Ramazzani, de penalti, para donar una victoria que dice al Valencia en 23 puntos, a 4 el descenso, a la espera del que pase en esta jornada, tornando a guañar en Mestalla, que no guañaba el Valencia desde el pasado 21 de noviembre, davante el Levant, pues lo ha conseguido. El Valencia, sí señor, Víctor Barea, contanos qué pasa ahí.
3: La locura en el césped, también en la grada, celebrando equipo y afición. Cuánta falta hacía conseguir esta victoria y de qué forma se ha producido, luchando y creyendo hasta el final. Lo decíamos en los últimos minutos, el Valencia es un equipo que consigue ver portería rival. Pues en esta ocasión, desde los 11 metros, con el penalti transformado por Larry Ramazzani, se queda una victoria importantísima en el Camp de Mestalla. Segundo triunfo consecutivo del equipo de Carlos Corberán en el segundo compromiso disputado de la segunda vuelta. De momento es un 6-6 y la imagen es el abrazo, la piña que están realizando nuestros futbolistas. Y la afición en la grada saltando, resistiéndose a marcharse del Camp de Mestalla, porque como saben, estos tres puntos, cuando parecía que todo quedaba en empate, en una nueva igualada, ahí apareció Lucas Beltrán para sacar esa pena máxima y la frialdad para convertir Larry Ramazzani, y la alegría que se ve reflejada en el rostro de todos y cada uno de nuestros futbolistas, titulares, suplentes, no convocados, también presentes en el terreno de juego. Más tres importantísimo por alejarse de la zona de descenso. Después de salir de los tres últimos puestos la pasada jornada, había que volver a ganar en casa, había que volver a ganar en Mestalla. Lo hizo el equipo más de dos meses después, tras el triunfo en el derbi frente al Levante Unión Deportiva. Tres puntazos para afrontar todo lo que nos viene por delante.
4: ¡Qué victoria! Mes importante, fundamental, Ricardo Arias, o estén bechén con o están celebrante, el jugador en Mestalla, en la seu afición. Mestalla también necesitaba borear seu equipo, guañar, que no guañaba desde el 21 de noviembre en tres empates consecutivos. Y ahí estén bechente, ahí estén bechente, cómo están ahí celebrante esa victoria. Ramazzani, l'eroi, en ese penalti ha marcado, ahí están Largi Ramazzani disfrutando de la victoria, disfrutando de ese penalti que ha donado una victoria importantísima al Valencia, Ricardo.
1: La verdad es que otra cosa no, pero los partidos Valencia-Español en las últimas temporadas están resultando ser atractivos, ¿no? Con goles, con ocasiones, con emoción. Hoy hemos tenido la fortuna de acabar bien, de acabar disfrutando, de acabar con una victoria que yo creo, pues no sé lo que dirá el mundo y los periodistas y la gente que ha acudido al campo, ¿no? Pero yo creo que cuando se juega con el corazón también se pueden ganar los partidos,
4: sí,
1: ¿no?
4: Sí, señor, sí.
1: Así de claro lo digo. Yo creo que hay cimientos para conseguir más partidos como este, y lo único que tienen que hacer los jugadores es creérselo y sobre todo vaciarse como se han vaciado. Porque yo creo que el que no tiene fe y no se mete como se ha metido en casi en el último minuto, apabullar ahí y apretar ahí dentro del área al vikingo, pues yo creo que no lo consigue. Solamente la gente con fe hace este tipo de cosas. Y la verdad que este chaval, otra cosa no se le puede pedir, porque ya si le pidiéramos goles, ya sería la leche, estaría de titular en la selección argentina. Pero es que el trabajo inmenso, el trabajo del equipo, las dudas que se disipan en cuanto a la defensa con el central, que Sommer ha realizado un partido extraordinario, al igual que Ugrinić. Y yo creo que bueno, hay que darle un notable a todos porque,
4: pero tú has dit,
1: porque
4: Ricardo,
1: se ha acabado bien.
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1: claro,
4: ha cregut, ha tingut ànima, ha lluitat fins al final, després d'eixe gol de l'Espanyol 2-2, que ha sigut un gol de mala sort,
1: sí,
4: en el rebot.
1: Sí, que veíamos ya que iba a acabar en un empate.
4: Bueno,
1: otra vez,
4: pues l'equip ha continuat, sí, ha buscat, i ahí ha estat el penalt clar que li han fet a Lucas Beltrán. Y bueno,
1: y qué bien lo ha hecho, qué bien lo ha provocado, qué listo es el cabrón. Perdón.
4: Pero bueno,
1: es así, las cosas son así, el fútbol es así. Tomamos aire, un poquito de respiro que nos va a venir bien para encarar los partidos del Betis y del Athletic de Bilbao, y nos van a venir muy bien.
4: Te coloques en 23 puntos.
1: Bueno, y ahora los demás que hagan lo que quieran. O sea, a mí me da lo mismo. Yo, lo importante era ganar hoy sin pensar en los demás, sin pensar en lo que va a pasar. Si tú tenías la obligación y el deber de ganar, lo has hecho de la manera que haya sido, pues has ganado. A mí me dicen, no, es que en Getafe es que jugamos, fue un desastre, se jugó fatal, sí, pero ganamos. Ojalá juguemos 5 partidos más así como en Getafe, pero lo ganemos.
4: Bueno, pues el Valencia 23 puntos.
1: Porque es lo que necesitamos.
4: Sí, guañar.
1: Yo no voy a pedir nada que no necesitemos.
4: Bueno, pues es la quinta victoria esta temporada. La segunda victoria consecutiva que odia Víctor Barea en la previa, que aconseguís el Valencia para dejarnos en 23 puntos. Y bueno, y ahora esperar la jornada, pero evidentemente estén molt més tranquils de cara també tot, sí, el que tenim per davant.
1: No,
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1: gente...
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1: No, baix. Jo ja t'he avisado. 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
4: Bueno, pues yo, anirem.
1: Yo no cambio lo que funciona, yo no lo cambio.
4: Anirem y allí...
1: Es más, te digo una cosa. ¿Tú me ves vestido así? Pues a la radio voy a ir
4: el
1: así.
4: El que ve, anirá en la matiza.
1: Iré
4: ropa,
1: igual,
4: ¿no?
1: Con la misma ropa.
4: Es supersticioso, ¿no?
1: Buah.
4: Bueno.
1: Por culpa de los argentinos estos.
4: Bueno, pues anem a disfrutar de esta victoria, Ricardo, ya diem importantísima del València, l'equip que ha tingut fe, que ho ha volgut, que ho ha disputat, que ha lluitat fins al final. 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
3: Sí, aquí estamos, Robi, con Eray Sommert, el hombre que ha conseguido la segunda diana en la jornada de hoy, pero claro, con lo que ha sucedido en el tiempo de descuento y esa victoria, Eray, vaya partido, qué triunfo tan importante, muy buenas.
5: Bueno, gracias. Primero, es muy importante tener estos 3 puntos en casa y para nuestra afición, en nuestra casa en Mestalla, y venimos con una semana muy bien. 3 partidos ganamos queremos seguir así.
3: Triunfo, te decía, muy importante, victoria luchada y sufrida hasta el final. Solo así se consiguen los triunfos en esta liga.
5: Claro, fútbol es sufrir, fútbol es pelear, fútbol es luchar con nuestro escudo. Creo que hoy todo el equipo mostramos esto en el campo, y solo cuando estamos un equipo en el campo ganamos los partidos, y hoy mostramos cómo puede pasar estas cosas.
3: Lo decías tú, segunda victoria consecutiva en la Liga, tercera si sumamos la de la Copa del Rey, que también es muy importante, dinámica positiva para arrancar este 2026, la segunda vuelta de la competición.
5: Claro, muy muy importante, como tú dices, venimos con 3 partidos y ganamos. Y nosotros queremos seguir así.
3: Ahora, nuevo partido, será el próximo fin de semana frente al Betis, pero yo creo que también el equipo merece saborear estos triunfos, estas victorias después de todo lo que ha sufrido, y también la gente, ¿no? Hoy se ha visto esa comunión entre equipo y afición.
5: Claro, para mí es muy importante que tenemos una comunión entre la afición y el equipo, porque somos el Valencia y Valencia merece el mejor. Y hoy creo que mostramos qué puede pasar cuando nosotros luchamos en el campo y la afición es nuestro 12 mano.
3: Sí. Jugador número 12.
5: Jugador número 12, sí. Y qué buen ambiente hoy en el Mestalla. Creo que este 3 puntos es también para ellos.
3: Oye, Eray, cuéntanos tu gol, porque veníamos hablando a lo largo de la semana, trabajabas para recuperarte, llegar a tiempo, ayudar al equipo cuando lo necesitabas, puesto tu parte. Has defendido a la perfección, pero es que también has marcado un golazo.
5: Claro, bueno, yo vine de 6 meses muy difícil. Yo estaba esperando mucho esta oportunidad. Yo trabajando muy fuerte para esta oportunidad. Y yo, bueno, más importante es que tenemos esos 3 puntos que mi gol. Pero este es un postre por delante, por el encima.
3: Te hemos visto conducir muy bien, abrir y finalizar de cabeza.
5: Sí, pero muy buen balón de Danjuma también.
3: Enhorabuena, Erai, a seguir.
5: Gracias.
3: Vamos. Las palabras de Erai Sommer, nuestro futbolista, autor del segundo tanto de nuestro equipo, de los 3 que hemos conseguido para llevarnos los 3 puntos.
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1: El diario Deportes, publicó en su portada un 20 de marzo de 1972 el siguiente titular: Valencia 1, Sánchez Ibáñez 2. El gol del Valencia lo marcó Antón. ¿Ante qué equipo? Repito la pregunta. El diario Deportes publicó en su portada un 20 de marzo de 1972 el siguiente titular: Valencia 1, Sánchez Ibáñez 2. El gol del Valencia lo marcó Antón ante A. Atlético de Madrid, B. Barcelona, C. Luxemburgo, D. Real Madrid. Te voy a repetir la pregunta por última vez. El diario Deportes publicó en su portada un 20 de marzo del 72 el siguiente titular: Valencia 1, Sánchez Ibáñez 2. El gol del Valencia lo marcó Antón ante el Atlético de Madrid, Barcelona, Luxemburgo o Real Madrid. ¿Todo tuyo, Arsenio?
2: Sí, fue contra el Real Madrid.
1: ¿Lo sabes? ¿Quieres saberlo?
2: No la portada de eso, pero recuerdo que estábamos ahí para ganar la Liga de Valencia del Real Madrid y nos tocó jugar contra ellos aquí. Sánchez Ibáñez nos hizo un atraco.
1: ¿Tú esto no lo has vivido?
2: No, fue antes de nacer yo.
1: ¿Pero te suena esa historia?
2: Sí, me suena que Sánchez Ibáñez.
1: Sánchez Ibáñez, sí. ¿Crees que es el Real Madrid?
2: Sí.
1: Descartamos Atlético, Barça y Luxemburgo. Contestamos Real Madrid. Joan, ¿tú crees saberla esta?
3: Tampoco.
1: No. Pues Arsenio Pardo va a marcar la opción D, Real Madrid. Y vamos a comprobar. Buscamos. Ha sonado antes el sonido de que repitiera la pregunta. Pero efectivamente, enhorabuena, Arsenio. Iba a decir que buscábamos ese nombre del Real Madrid. Buscábamos el equipo que, bueno, pues que protagonizó esa portada. Sobre todo la protagonizó el colegiado del partido, Sánchez Ibáñez. El diario Deportes, un 20 de marzo de 1972, después de que el partido se jugara el día de San José.
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1: Esta vez, bienvenidos a la rueda de prensa de Carlos Corberán, previa a la jornada número 3, mañana en Riazor. Como siempre vais pidiendo turno, nombre, medio, y Vicente os pasa el micro. Empezamos delante, gracias.
2: Buenos días, míster Álvaro García Granero para Radio Taroncha. Más allá de lo estrictamente futbolístico, me gustaría realizarle dos cuestiones rápidas. La primera de ellas es cómo percibe el actual ambiente dentro del vestuario del equipo y, por otra parte, si considera que el grupo ha conseguido dejar ciertos escenarios o situaciones de la pasada campaña o todavía aprecia que hay algunos aspectos que quizás impiden, especialmente a nivel emocional, competir al 100% al equipo. Eso sería todo. Muchas gracias.
3: Hola a todos. Si hubiera algún aspecto que me preocupase, lo hubiera señalado, lo hubiéramos corregido. El vestuario lo veo con ganas de ganar, así es como están ellos. Pienso que los dos partidos anteriores el equipo se ha vaciado en el campo, con cosas bien hechas, con cosas que tenemos que mejorar, pero veo que la actitud del equipo y el compromiso está siendo intachable, y eso es necesario para conseguir lo que todos queremos.
4: Hola, míster. Alex Alfaro para Tribuna Deportiva. Buenas tardes. Le hago dos preguntas. La primera sobre el mercado. Una cosa es lo que le gustaría hacer y otra cosa es lo que el mercado ofrece y lo que el club puede hacer. Pero en un mundo ideal, ¿qué posiciones considera que arriba son más prioritarias? Si un extremo que sea puro de banda, si un futbolista que pueda ser polivalente, si un delantero centro. Y ahora le hago la siguiente pregunta.
3: Todo lo que tiene que ver con el mercado, que tiene que ver con nombres o con posiciones, es un diálogo, una conversación interna que mantengo con el club. Al final, de cara a reforzar la plantilla, son conversaciones que mantenemos en cuanto a necesidades, pero las dejo en esas conversaciones que tengo internamente con el club.
4: Y la siguiente pregunta, sobre la baja de Guido. Había una situación donde, con Pepelu entre centrales, Guido era el único seis puro. Con la baja de Guido, que no sé para cuánto tiempo tiene, ¿le condiciona mucho la situación? ¿Le condiciona cambiar de esquema? ¿Le condiciona mucho el planteamiento de un partido? Gracias.
3: Para mí, si tú haces un sistema en un año con dependencia de un jugador, está mal elegido el sistema, porque no puedes tener dependencia de un jugador para trastocar todo lo que organizativamente trabaja el equipo. Entonces, hay dos aspectos que el sistema no puede cambiar, tanto el que queramos, línea de cuatro, línea de cinco, atacar de una forma, atacar de otra, no puede depender, por supuesto, de un jugador. O sea que hay una parte que confeccionar la plantilla es eliminar dependencias. Y otro aspecto es que juegue quien juegue, juega el Valencia. Y eso es lo importante, que juegue un jugador o juegue el otro, mañana juega el Valencia. Y mañana hay que ver un equipo que va al campo a ganar, esté quien esté. Y la afición tiene que ver que su equipo lo da todo por conseguir esa victoria. Que se desvive en el campo y que luchamos por conseguir aquello que queremos. Y por encima de un nombre propio, esa es la mentalidad que tenemos.
5: Hola, Carlos. David Torres, Peral del Marque. ¿Podrías ser un poco específico y relatarnos qué bajas tienes y en qué situación está? Has hablado de Guido, pero hemos visto futbolistas que, como tú dijiste, por la acumulación de partidos ya llegan molestias. Pues que nos detalles lo máximo que puedas.
3: Sí, sí.
5: Cada situación. Gracias.
3: Yo en la rueda de prensa anterior al partido de Betis dije del sinsentido que era para mí que el Valencia jugase en agosto, la primera jornada, partido, dos días partido. Y al final las lesiones musculares que tenemos de Guido y de Maffeo, de los dos jugadores que están mañana fuera por lesión muscular, son la consecuencia de esa exigencia competitiva en ese momento de la temporada, en la primera semana, y jugando no solo en desigualdad con respecto al rival por los días, sino partido, dos días partido, es llevar al jugador a una situación límite. Como el objetivo es la victoria por encima de cualquier cosa, pues bueno, en ese buscar la victoria, pues este tipo de circunstancias pueden pasar, y desafortunadamente hemos perdido dos jugadores para el siguiente partido por una lesión muscular producida ambas en el partido. Y luego, en cuanto al resto disponible, la noticia positiva de la vuelta de Fulquier a la convocatoria. Entrenó ayer, bueno, antes de ayer, también ha entrenado hoy, y en un momento de necesidad, por así decirlo, en cuanto a esas bajas sensibles en alguna posición, da un paso al frente y está en disposición de ayudar al equipo, que es una buena noticia.
6: Buenas tardes, Carlos. Fernando Álvarez, de Marca. El Valencia lleva dos partidos de liga con cero goles. Hay un dato que no sé si coincide con los del cuerpo técnico, y es que el otro día contra el Betis hubo 16 remates, creo que es la tercera cifra con usted en el banquillo, la tercera cifra de más remates sin marcar gol. Otra fue contra el Elche y otra contra el Atlético de Madrid. Creo que de esto ya hablamos la temporada pasada, pero esta es una temporada nueva. ¿Cree que es una cuestión de calidad arriba, de acierto, de cómo se generan esas ocasiones? Porque no todos los remates se traducen en remates a puerta. Claro. Gracias.
3: Marcar goles es importante, porque si no marcas goles claramente no puedes ganar un partido. Igual que es importante defender bien y ojalá siempre consiga la portería cero, porque al menos siempre tienes un punto, ¿no? Pero en ese marcar goles hay dos aspectos muy importantes. Uno es la producción ofensiva y otra cosa es la eficacia de la acción ofensiva. Y ambos aspectos responden a una responsabilidad colectiva del equipo a la hora de generar ese volumen de acciones, como a la hora de finalizar esas acciones. Y es un trabajo de todos, porque hay acciones que sí que van a estar más relacionadas con algunas posiciones, pero hay acciones, por ejemplo, balón parado, que nos corresponden a todos. Y al final, en el volumen ofensivo del equipo, tan importante es el portero, que es el primero que muchos ataques empiezan en el portero, y es el primero que con su decisión y ejecución permite o no que el equipo tenga una acción ofensiva. Y desde el portero a centrales, laterales, medio centro posicional, medio centros ofensivos, medias puntas, extremos y delantero. Al final es una cuestión colectiva en la que todos tenemos que darle respuesta. Seguir poniendo el foco en aumentar la producción ofensiva. Y es verdad que de la comparativa entre la jornada 1 contra el Celta o jornada 2, bueno, vamos a llamarle jornada 1 contra el Celta y la jornada 2, que es posterior y contra el Betis, pues el equipo generó más volumen de ataque, todavía con opciones de generar más aún, porque hay aspectos que nos hicieron perder el control por momentos. Queremos generar más volumen y es una responsabilidad de todos tener eficacia en esas acciones para poder conseguir gol.
2: Buenas, mister. Pablo Avian para 7 Televalencia. Quedan pocos días de mercado y hey, al final con Corberán hemos visto un Valencia jugando con línea de 5, jugando con línea de 4. En un Valencia ideal, si llegasen todas las piezas que tú quieres, ¿con qué sistema jugaría el Valencia? Muchas gracias.
3: Es que te diría que no hay un sistema ideal, porque es que no tengo en mi cabeza un sistema ideal. Lo más importante es la identidad. Y Corberán está contento cuando mostramos como equipo la identidad que queremos mostrar. Cuando el equipo tiene dominio, cuando el equipo es agresivo, cuando el equipo tiene valentía, cuando el equipo es sólido, cuando el equipo transmite principios que no tienen que ver con un sistema. Porque esos principios o esa identidad o esos valores que un equipo tiene que transmitir en el campo, no hay un sistema que te lo impida o te lo permita. Los haces con línea de 4, los haces con línea de 5. Lo que sí que es verdad, que la tendencia nuestra es que cuando jugamos con línea de 5, te diría, evitamos, pero tampoco siempre, pero no hacemos una línea pura de 5 defensas. Hasta ahora estamos jugando con una línea de 5 donde había un medio centro incrustado en esa línea. Y eso te permite que en ataque, pues quedarte de 4, quedarte de 3, te permite hacer cosas. Es decir, que la línea de 5 no tiene por qué hacernos jugar de forma defensiva, porque tú puedes hacer una línea de 5 jugando con un solo central y dos laterales a sus lados. Y a lo mejor eso es más ofensivo que jugar con dos centrales y dos laterales en una línea de 4. Por lo tanto, por encima de 4 de 5, identidad. Y trabajamos para la identidad del equipo. Que el equipo sea agresivo, que el equipo sea sólido, que el equipo tenga dominio del juego y que el equipo sea valiente. Lo conseguimos siempre, no, pero trabajamos para eso. Porque la afición es lo que quiero ver. Esa señal de identidad del equipo en cada partido.
7: Hola, mister. ¿Qué tal? Germán Muñoz para Apunt Radio. L'altre dia li preguntarem a Pepelu si este València tenia falta de gol. Són dos partits ja, 0 gols per al València, i volia preguntar-li si vostè està d'acord amb aquestes paraules de Pepelu. A este València li falta gol?
3: No. En los dos partidos anteriores no nos ha faltado gol en los dos partidos anteriores, pero eso no nos puede generar o hacer una generalización de que al Valencia le vaya a faltar el gol. Tenemos jugadores con potencial ofensivo para producir más y para acabar las jugadas que producimos. No tengo ninguna duda de eso, aun siendo conscientes que tenemos un mercado abierto donde el foco está en mejorar aspectos ofensivos de la plantilla. Pero para los que vengan y los que estamos, la responsabilidad es nuestra y es generar más volumen de ataque y tratar de aumentar esa eficacia.
8: Hola, Carlos, bon dia. Lluís Sánchez per a Apunt. Anem a incidir una altra vegada en la baixa de Guido, des la baixa de Guido, que se suma a la de Justin de la primera jornada. No sé si has treballat especialment estos dos o tres dies des de la baixa de Guido la eixida de valor, perquè eren dos dos jugadors molt importants a l'hora de l'eixida de valor. I l'altra pregunta, perquè t'implica directament, s'ha parlat en les últimes hores de Harvey Elliott, jugador del Liverpool, i s'ha parlat específicament de que tu has parlat en ell. No sé si és veritat o no.
3: Jo no trato de no respondre a rumores que tienen que ver con el mercado. Lo he dicho antes, cualquier nombre propio que yo entiendo, que el club me pregunta y doy mi opinión, o cualquier posición que yo entiendo que el equipo necesita reforzar, lo dejo siempre a nivel de ese diálogo interno que yo mantengo con el club de cara a reforzar y a mejorar la plantilla. La primera parte...
1: Salida balón. Salida balón.
3: Sí, sí. Yo no veo que el equipo pueda tener problemas de salida balón porque juegue Guido o no juegue Guido. Guido es un jugador importante en el equipo, es un jugador que por eso se ha puesto por él, es un jugador que ha demostrado el nivel que tiene. Y tenemos jugadores que son importantes también en el equipo, que tienen las capacidades similares a las que tiene Guido, que el equipo no tiene por qué renunciar a una forma de jugar que puede ser en corto, puede ser lejos, en función de lo que tú eres y de lo que crees que, dónde crees que le puedes dañar más al rival. Por eso he dicho que juegue quien juegue mañana, el equipo está en disposición de competir y de ir a por la victoria.
1: Muchas gracias.

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1: Uno de los Athletic de Bilbao-Valencia más célebres se produce poco después de la muerte de Franco. El Athletic destroza al Valencia con Mestre en el banquillo en la primera media hora. Mestre en el banquillo del Valencia. Ángel María Villar le marca un gol al Valencia, pero el resultado acabó siendo apretado. ¿Cuál? Te voy a repetir, José Francisco. Uno de los Athletic Valencia más célebres y más recordados se produce poco después de la muerte de Franco. El Athletic de Bilbao destroza al Valencia, que tenía a Mestre en el banquillo, en la primera media hora de partido. Ángel María Villar le marca un gol al Valencia, pero el resultado, acabó siendo apretado. ¿Cuál fue ese resultado? Y las cuatro opciones, José Francisco, son: opción A, 3-4. Opción B, 4-3. Opción C, 5-4. Opción D, 6-5. 3-4, es decir, victoria del Valencia. 4-3, 5-4 o 6-5, esas tres últimas, victoria del Athletic de Bilbao. Repito, 3-4, 4-3, 5-4, 6-5. La pregunta es obligada, José Francisco. ¿Te suena de algo este partido?
2: No me suena mucho, ¿no? Por lo que dice la pregunta, se juega en Bilbao, ¿no?
1: Sí. Athletic Valencia, dice. Súbete el micro un poquito, que te escuchemos mejor.
2: En la primera parte destroza el Bilbao.
1: El Athletic destroza al Valencia en la primera media hora. Ángel María Villar le marca un gol al Valencia, pero el resultado acabó siendo apretado. 3-4, 4-3, 5-4 o 6-5.
2: Me voy a decidir por la opción C, 5-4.
1: Te decides por la C, 5-4.
2: Con dudas.
1: Quizás lo que más te encaje, te suene a lo lejos, ¿sí?
2: Sí.
1: Muy bien. Pues José Francisco Quiris, arriesgando un poco porque no lo tiene 100%, claro, va a marcar la C, 5-4. Carlos, ¿tú crees saberla?
3: No.
1: Esto a ti te pilla muy, muy lejos.
3: Pues recién nacido, no sé si había nacido.
1: Bueno, pues vamos a ver lo que sucede. José Francisco Quiris, en su segunda pregunta, marca la opción C, 5-4. Ese célebre y recordado por muchos, por los que lo vivieron, claro, Athletic de Bilbao Valencia, poco después de la muerte de Franco, terminó 5-4. Sí, José Francisco, sí señor, con un gol de Ángel María Villar al Valencia, que por cierto, os tengo que decir, que porque he estado repasando la estadística, que de los 8 o 9 goles que marcó Villar, 2 fueron al Valencia en su carrera.
2: Los poquitos que marcó, 2 al Valencia.
1: Lo cual es curioso.
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7: 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Amparo Puig, de los servicios médicos de la Academia VCF, explica la importancia del descanso en los deportistas.
8: Desde el servicio médico queremos hacer hincapié en la importancia del descanso de nuestros deportistas. El desarrollo y el rendimiento deportivo se basan principalmente en el entrenamiento, pero igual de importantes son otros factores como la preparación psicológica, la nutrición, la recuperación física y, por lo tanto, el descanso. Nuestros deportistas mantienen una rutina de ejercicio físico constante, por lo que en periodos de descanso, sean días libres, vacaciones, deben recuperarse tanto ellos como sus músculos del desgaste sufrido. Para ello, recomendamos realizar un descanso activo, es decir, hacer una pausa del ejercicio regular, pero manteniendo un esfuerzo mínimo, haciendo una actividad menos exigente e intensa que la actividad deportiva diaria. Asimismo, seguimos aportando beneficios al cuerpo y permitiendo que se recupere, mejorando el flujo sanguíneo, mejorando el control hormonal, la recuperación del músculo. Por lo tanto, el descanso activo es fundamental para mejorar los diversos factores de rendimiento deportivo, manteniendo la fuerza muscular, manteniendo la flexibilidad, la capacidad aeróbica y en la prevención de lesiones futuras. También queremos hacer hincapié en la importancia del sueño, tanto en la calidad como en la cantidad de horas que duermen nuestros deportistas. Se ha demostrado que el sueño juega un papel fundamental en el rendimiento atlético, en la recuperación física, fisiológica y metabólica. Asimismo, asegura un buen estado cognitivo y anímico. La falta de sueño se relaciona con un aumento de la percepción de fatiga, un aumento del consumo energético, disminuye la resistencia al estrés, la capacidad de reacción, de concentración. Por lo tanto, es uno de los principales factores de riesgo de sufrir lesiones. Se recomienda dormir un mínimo de 7-8 horas para que el cuerpo asimile los cambios y los músculos se regeneren. Asimismo, es importante evitar cualquier actividad física intensa horas previas de ir a dormir. Igualmente, se deben evitar jugar a videojuegos, las pantallas de los móviles. El sueño debe formar parte del entrenamiento invisible. Asegurar una buena calidad del sueño con horarios estables, un entorno favorable, buenas rutinas, nos ayuda a asegurar la calidad del descanso.
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1: Atención, Pepe, jugador del Valencia de los años 30 que era apodado como el Rey o el Mago. Jugador del Valencia de los años 30 que era apodado como el Rey o el Mago. Marcó un hat-trick en la primera derrota de la historia de la selección inglesa en Europa, en un partido jugado contra España en el Estadio Metropolitano. Excéntrico, problemático, según cuentan las crónicas, y especial. Te repito todo. Jugador del Valencia de los años 30 que era apodado como el Rey o el Mago. Marcó un hat-trick en la primera derrota de la historia de la selección inglesa en Europa, en un partido jugado contra España en el Estadio Metropolitano. Excéntrico, problemático y especial, según cuentan las crónicas. Te doy cuatro opciones, Pepe Benlloc. Atención, opción A, José Vilanova. Opción B, Gaspar Rubio. Opción C, Luis Casas Pasarín. Opción D, Melchor Bertolín.
2: Madre mía.
1: Te repito, José Vilanova.
2: Madre mía.
1: José Vilanova, repito, atención. José Vilanova, Gaspar Rubio, Luis Casas Pasarín o Melchor Bertolín. De nuevo te las digo. José Vilanova, Gaspar Rubio, Luis Casas Pasarín o Melchor Bertolín. Todo tuyo, Pepe.
2: Bueno, no sé yo. Me suenan los nombres, pero...
1: Buscamos a un futbolista apodado como el Rey o el Mago. José Vilanova, Gaspar Rubio, Luis Casas Pasarín, Melchor Bertolín.
2: Estoy poco lúcido hoy, yo. No.
1: Bueno, esta desde luego creo que no la sabe casi nadie, Pepe, no, como muchas de las terceras.
2: Pero decir, bueno, sí, pero
1: recordamos a todo el mundo que estas terceras preguntas no buscan tanto que el concursante las sepa, que son muy complicadas, sino busca contar historias del Valencia.
2: Y el dato es que participó en el marcó un hat-trick cuando perdió Inglaterra
1: en la primera derrota de la selección inglesa en Europa contra España en el Estadio Metropolitano.
2: O sea, que jugaba era internacional.
1: Si vas a gastar el comodín, tienes que decidirte ya, Pepe.
2: Pues sí, llamo.
1: Lo gastas. Vale, pues rápidamente Charlie Roca se pone en contacto con el comodín de Pepe Benlloc. ¿Quién vamos a llamar, Pepe?
2: A mi padre.
1: A tu padre, que es Pepe también. ¿Ha sido comodín otra vez o no?
2: ¿Ha sido
1: alguna vez comodín? No.
2: No.
1: Estamos
2: nunca
1: buscando esa comunicación con Moncada también.
3: Sí.
1: Estamos llamando a Moncada.
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4: Venga, que os lo decíamos en nuestra portada, ¿eh? Hoy comenzábamos el repaso por las diferentes escuelas conveniadas. Son 43 esta temporada, así que fijaos si tenemos por delante curso 24-25 para ir conociendo y palpando cuál es el ambiente y el sentir de cada una de esas escuelas que forman parte del proyecto Escoles VCF, que ya va por su sexta temporada y que cada año va más. Para empezar, vamos con una de las clásicas de la ciudad de Valencia. Es el club deportivo El Rumbo, en la ciudad de Valencia, en el CAP y Casal, en el cauce del río Turia, pues una escuela que además está de aniversario. Y queremos saludar ya en la sintonía de la radio oficial del Valencia Club de Fútbol a su director deportivo, que es Abel León. Hola, Abel, ¿qué tal? Muy buenas.
5: Hola, buenas tardes. Muchas gracias por la invitación.
4: ¿Qué tal? ¿Cómo estamos? ¿Todo bien?
5: Muy bien, todo bien. Y afrontando la semana, que pues esta semana también tenemos aquí competiciones, ya hemos empezado con los equipos de líneas A y la verdad que por suerte de momento todo está arrancando bien. Así que
4: genial. El volver a empezar, ¿no?
5: Sí, correcto. Volver a empezar. Hemos además estrenamos nuevo césped, lo cual es una suerte porque ya hacía falta un cambio. Y pues bueno, la verdad que todos los chicos lo están disfrutando y pues, sobre todo nosotros también.
4: Oye, en primer lugar, felicidades, ¿no?, por el aniversario del Rumbo.
5: Sí, muchísimas gracias. Bueno, en representación
4: año
5: de
4: especial.
5: Todos. Sí, esta es nuestra, sí, año muy especial. Es nuestra 50 temporada. La afrontamos con mucha ilusión porque la verdad que tenemos una gran masa social, más niños que nunca, por así decirlo. Tenemos 500 más o menos. Y la verdad que también a nivel de categorías el club está experimentando un cambio muy grande y pues por suerte lo podemos disfrutar ahí en nuestro campo.
4: ¿Cuántos equipos son?
5: 32 equipos tenemos.
4: Pues
5: desde amateur hasta querubines. O sea,
4: claro,
5: correcto, más de 500 futbolistas, sí. Sí,
4: y
5: correcto.
4: Tantos equipos, pues hablamos de las escuelas, desde luego, más importantes y más representativas de la ciudad de Valencia. Y ese 50 aniversario, nos decías además, con equipos que este año, pues oye, peleando por metas, sobre todo en cuanto a fútbol 11 se refiere, ambiciosas, ¿no? Históricas incluso, podría decir.
5: Sí, la verdad que sí. Tenemos el juvenil que ha subido a preferente, vamos a intentar hacer una buena campaña, y también tenemos pues el infantil, que más de lo mismo, se voy a hacer dos temporadas, y este año queremos también intentar optar a todo, y el cadete autonómico, que es, por así decirlo, el equipo que tenemos en la máxima categoría, que justo pues en este 50 aniversario repite categoría. Por lo tanto, pues la verdad que es una suerte, además de una gran cantidad de equipos y masa social, que sinceramente es súper importante para nuestro club.
4: Importante todo ello, importante también para el rumbo el hecho de seguir formando parte del proyecto Escoles VCF, porque sois uno de los que estáis prácticamente desde el principio.
5: Sí, la verdad que sí, ahora estas temporadas desde el club hemos optado porque sea una gran prioridad. La verdad que tenemos un retorno muy bueno, porque sobre todo

0: Su UCF, el rumbo ha obtenido una nota de alumno de matrícula de honor, ¿eh?
1: Sí, sí, no, muchísimas gracias, porque pues la verdad que para nosotros ha sido muy fácil, porque nosotros el empeño que le ponemos al convenio pues es el máximo posible, y pues claro, ser reconocidos así, pues la verdad que nos satisface mucho a todos, y creemos que es algo, pues un reconocimiento al trabajo bien hecho, tanto por nosotros como por el Valencia. Al final es recíproco por las dos partes.
0: ¿Qué creéis que puede diferenciaros a vosotros de otras escuelas de la ciudad de Valencia que no formen parte de este proyecto de Escoles UCF?
1: Pues sobre todo la familia, la cercanía que tiene la escuela. La escuela al final está en el parque del río Turia, en un parque, y está prácticamente a pie de calle, y prácticamente quien entra están siempre las puertas abiertas, y quien entra allí siempre es bienvenido. Y toda persona que entra siempre es acogida como si estuviese allí toda la vida. Eso creo que es algo que es principal.
0: Sí, estamos hablando al final pues de esa proximidad, ¿no? Del día a día, que también pues lo hace diferente. Un poco, siendo un equipo de ciudad, pues también, corrígeme si me equivoco, pero yo creo que respira ese espíritu de equipo de pueblo, que ahí todos se conocen, que es gente habitualmente pues próxima a las instalaciones donde os encontráis en el cauce del río Turia, ¿no?
1: Sí, correcto. Muchos de los futbolistas y de los entrenadores que tenemos son prácticamente de los barrios colindantes, y por lo tanto al final todos nos conocemos allí, desde prácticamente el jugador de la Matera hasta el jugador del Querubín, entre comillas, más o menos sí que saben quién son y nos reconocen, y mucha gente baja a ver los partidos, y pues al final estar allí ya no solo trabajando, sino con tus amigos, y lo mismo los chicos, pues es una suerte que incluso yo mismo tengo. Compartir amistades dentro del trabajo pues es una gran suerte.
0: Desde luego, y al final eso es algo que hace mucho más llevadero y apetecible el día a día.
1: Correcto.
0: La temporada de Escoles UCF 24-25 empezó la pasada semana. Estuvisteis presentes también ahí en la ciudad deportiva de Paterna, en el acto de bienvenida.
1: Sí, sí, sí, sí, por supuesto, estuvimos. La verdad que fue un acto sobre todo para explicar un poco los objetivos y las exigencias que en Valencia nos plantea a todas las escuelas, y pues un acto también en el que te puedes encontrar con amigos de otras escuelas, hablar, y pues pasar una tarde pues distinta en el Puchades. La verdad que siempre viene bien.
0: Hay muchas novedades. Os ha trasladado ya el Valencia al respecto de este año con lo que fue el curso para anterior.
1: Bueno, sobre todo lo más importante también es que nos escuchan. Cuando a final de temporada hacemos alguna reunión para evaluar cómo ha ido el convenio, tanto por una parte por otra, siempre pues intentamos decir qué es lo que más nos ha gustado, qué es lo que podríamos mejorar, y siempre pues esas novedades se van adaptando sobre todo pues a esas peticiones que los clubes tenemos, y por tanto al final eso también te hace ver que tienen en cuenta todo, y al final siempre para poder mejorar es la mejor herramienta que nosotros tenemos.
0: Sí, fíjate, y me ha gustado lo que decías anteriormente, que al final como el Valencia como vehículo canalizador, pero también se produce el encuentro entre diferentes escuelas de la comunidad valenciana, también algunas de ellas que son de fuera, pero ese contacto entre vosotros creo que va en pro del fútbol valenciano.
1: Sí, correcto. Incluso hasta también en la región de Murcia hemos conseguido hacer contactos nosotros como club gracias a las escoles. Por lo tanto, claro que por así decirlo, desarrollar el poder compartir un rato, el poder charlar y al final tener una jornada de convivencia con 43 escuelas que compartimos, por así decirlo, el mismo objetivo. Es una suerte poder asistir a un acto así.
0: Sin ninguna duda, al final también lo disfrutamos nosotros y lo contamos la pasada semana aquí en la sintonía de la radio oficial del Valencia Club de Fútbol, coincidiendo con esa Puma Welcome Academy, que fue un poco pues eso, la fiesta del fútbol 8 en las instalaciones del Valencia Club de Fútbol. Oye, estoy echando un vistazo también, haciendo un repaso histórico de lo que es el rumbo y de jugadores que, por ejemplo, incluso han vestido la camiseta del Valencia Club de Fútbol, como es el caso de Pablo Redondo.
1: Sí, correcto. De hecho, Pablo siempre alguna vez se suele pasar también a ver el cadete autonómico. Ahora está en Cartagena, pero Pablo es uno de los jugadores más representativos de la institución y pues siempre aquí tiene su casa. Por lo tanto, sí, Él ya lo sabe de sobra, y pues lo mismo, el poder optar a que jugadores se formen allí, incluso debuten en Primera División, tiene que ser pues un orgullo para el barrio y para nosotros.
0: Fíjate que acaba de iniciar andadura ahora recientemente en el Cartagena.
1: Correcto, sí, acaba de iniciar la andadura con Jandro, sí, eso es.
0: Pues esperemos que le vaya bien también, por supuesto, a Pablo Redondo y a Jandro, al igual que esperamos a Abel, que le vaya muy bien al rumbo en esta temporada 24-25 que recién empieza, y que vayáis disfrutando sobre todo, que eso se trata, de lo que es el proyecto Escoles UCF,
1: sí,
0: que
1: los
0: chavales y los técnicos, que yo siempre lo incluyo, chavales y técnicos, jugadores y entrenadores, aprendan, porque al final yo creo que eso es lo bueno del proyecto, que es global y que salen beneficiados tanto unos como otros.
1: Sí, eso es. Eso al final es con lo que todos nos quedamos.
0: Pues ojalá y así sea y que continuéis con esa formación.

0: Integral a nivel deportivo y también desarrollo personal de vuestros futbolistas y de la mano además del Valencia Club de Fútbol para caminar juntos en esta temporada que recién empieza. Os deseamos la mejor de las suertes y ha sido un placer teneros por aquí con nosotros en la sintonía de la radio oficial del Valencia Club de Fútbol, ¿de acuerdo?
1: Muy bien, muchísimas gracias a vosotros por la invitación.
0: Pues un saludo a Abel León, al responsable en este caso del rumbo que nos atendía en la tarde de hoy aquí en la sintonía de VCF Media Radio, en este Sentimento VCF, y hacíamos alusión al acto de presentación, de bienvenida de la pesada semana celebrado en el Antonio Pucha desde la Ciudad Deportiva de Paterna, donde estuvieron reunidas las 43 escuelas que forman parte del proyecto este curso, y aquí os traemos un resumen de lo que fue la jornada.
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1: Jonathan Sambola, que es el director deportivo del Real Unión de Tenerife. Hola, Jonathan, ¿qué tal? Muy buenas.
2: Muy buenas, Pablo. Muy buenas, Víctor. ¿Qué tal? ¿Cómo estamos?
1: Pues encantados de saludarte.
2: Nada, es mutuo, lo sabes. Un placer.
1: Oye, ¿qué supone para el Real Unión de Tenerife formar parte de este convenio y de este proyecto que es el de Escoles VCF?
2: Pues bueno, para nosotros como club histórico que somos, somos el primer club histórico, digamos, que era el tacuense femenino que jugó en primera división.
1: Sí.
2: Y fue el que marcó una pauta, pero luego realmente se ha unificado con el Real Unión de Tenerife, que es un club histórico del cual han salido jugadores incluso para la selección española, el Deportivo, el Celta, etcétera, que se llamaba el Unión El Cabo, ¿no? Por aquellos entonces. Y ahora mismo el seguir creciendo profesionalmente en el club y dentro de la estructura del club y el adherirnos a un club histórico como el Valencia y de primera división, pues para nosotros es un reto, es algo que ya se está viendo en el entorno del club, la ilusión, las ganas, no solo del staff y de los que componemos el staff técnico y la dirección deportiva y la dirección del club, ¿no? Sino todo el entorno y la sociedad y todo lo que envuelve el Real Unión en Tenerife. Uh-huh. Así que se está viviendo con muchísima ilusión, con muchísimas ganas y que hemos crecido en número de categorías, en número de niños y todo eso, pues siempre es bien recibido y un orgullo, ¿no? Uh-huh.
1: ¿Cómo surge la idea de decir, estamos interesados en formar parte del proyecto de Escoles?
2: Bueno, se dio la oportunidad por parte del presidente con diferentes conversaciones con personas del Valencia, uh-huh. Como bien conocéis también pues a Vitolo, que también tuvo su paso por ahí, y tenemos muchos conocidos como dentro del Valencia, digamos, de la estructura, y se da la oportunidad pues por el hecho de que queremos seguir fortaleciendo la estructura del club. Y buscamos consolidar pues de la mano de un club pues con una historia como la del Valencia y que realmente le da la importancia a la base para que siga teniendo esas oportunidades y las herramientas necesarias para poder seguir formándose y creciendo. Uh-huh. Entonces yo creo que se dio el momento oportuno y la situación idónea para poder conseguir este convenio, digamos, y esta colaboración tan bonita.
3: Es verdad que, lo comentábamos, ¿no?, en la introducción, que es un proyecto que el Valencia hasta ahora tenía más acotado en geográficamente, pero apuesta, ¿no?, también por estar con un club como vosotros, como decías, por esa historia, esa trayectoria dentro del fútbol tanto masculino como femenino, para dar un paso más, ¿no? Supongo que os hace estar orgullosos de que este proyecto crezca también gracias a vosotros.
2: Sí, bueno, para nosotros el ser el referente ahora mismo del Valencia en Canarias, lógicamente nos llena de orgullo y también, pues lógicamente, de una responsabilidad enorme en la cual, pues, no todo el mundo se vea reflejado en el Real Unión y lo asocia con el Valencia. Y como bien comentas, nosotros súper orgullosos de ser los pioneros y que marquemos las pautas y la visibilidad de Canarias dentro de la historia del Valencia. Y como bueno, como Silva pasó por ahí, pues bueno, ustedes conocéis muy bien el talento canario.
1: Te iba a decir, ¿a poco que salga un Silva? Vaya tela.
2: Hostia, lo firmamos ya, ¿verdad? Lo firmamos ya.
1: Por aquí decimos Quinchu Aor.
2: Dime.
1: Que por aquí, como se dice aquí en Valencia, Quinchu Aor, David Silva.
2: sí, hostia, la verdad que uno de esos talentos que marcó una época y un referente para todos los canarios. Y sabemos que aquí ahora mismo siempre ha habido talento, nuestro fútbol es muy digamos muy vistoso, es muy alegre y lógicamente eso de la base hacia arriba, pues si al final se trabaja y se potencia y se va de la mano y se da oportunidades para que puedan seguir trabajándolo y fortaleciéndolo y luego trasladarlo hacia la península, pues y concretamente hacia el Valencia, pues nosotros estaremos encantados de trabajar, que es lo que por eso el motivo de esta colaboración. Uh-huh. Y creo que estamos justamente en un momento donde estamos sacando muchísimo talento y donde tanto el área femenina con el equipo en segunda ref como buque insignia lo estamos haciendo muy bien. De hecho, hemos pasado la Copa La Reina contra el Español, contra todo un poderoso, y si seguimos dando esa sorpresa y podemos seguir creciendo. Pero lógicamente ese es el buque insignia y es la visibilidad, pero es verdad que tenemos una estructura en la cual hay mucho talento en la base femenina, en el área femenina, y mucho talento y que estamos potenciando en el área masculina. Entonces, bueno, esto nos viene de lujo para seguir trabajando y de la mano de un gran club como es el Valencia.
1: Además, me gusta que destaques el apartado del fútbol femenino. Bueno, pues ahí está la historia, ¿no?, de vuestro club y la relación con el fútbol femenino, y también la importancia que se le otorga desde la Academia del Valencia Club de Fútbol, pues tanto a los chicos como a las chicas. Y al final, el hecho de que aquí en el Valencia esté integrada la academia masculina con la femenina habla de una misma metodología, de unas mismas instalaciones y de una misma forma de trabajo, que eso al final es importante.
2: Totalmente, como bien comentas, la idea nuestra en el club es potenciar el club y la unidad, y de hecho lo hemos visto en los últimos partidos, tanto en el femenino de segunda ref como de las diferentes categorías femeninas como masculinas, e incluso hay jugadoras con su titulación de UEFA C, UEFA B, UEFA Pro, que están entrenando en la base masculina de los niños. Y entonces están integrados ambas áreas para potenciar esa unidad y esa metodología, y que no se pierda, ¿no? Es un solo club, indiferentemente de que sean niños o niñas, pero es un solo club con un mismo objetivo.
1: ¿Cuántos jugadores y jugadoras tenéis, por ejemplo, esta temporada?
2: Bueno, este año tenemos más de 330 niñas dentro del club. Lógicamente quitamos la parte regional y la parte profesional, digamos, semiprofesional, como es el área femenina, el segunda ref y demás, pero aproximadamente entre 300 y 400 niños. Y creciendo. La verdad que este año sacamos 4 categorías más, y dentro de infantil pues hemos sacado ya, teníamos en algunos A o B, y ahora tenemos incluso hasta C, y bueno, en alevines, benjamines y cadetes, y la verdad que muy contento.
1: El feedback es importantísimo, es la base de este vínculo, el intercambiar sensaciones, impresiones, métodos de entrenamiento, aplicar situaciones en las sesiones durante la semana, luego en partido. Pero también quería preguntarte por el hecho de cómo los jugadores y jugadoras han reaccionado a la noticia cuando se hizo oficial que formáis parte del convenio de Scholes. No solo los chicos y las chicas, sino también, por ejemplo, el entorno, los familiares.
2: Sí, bueno, al principio sabes que la gente, digamos, todo, como bien comentas, todo el entorno, incluido los jugadores, ¿no?, incluso el staff técnico del mismo club y el entorno, la sociedad alrededor el resto de equipos, ¿no?, alrededor, pues, siempre son, digamos, no son muy receptivos a tipos de acuerdos, colaboraciones con equipos que estén lejos, porque la sensación es que no hay esa cercanía, que no hay ese seguimiento, que no hay ese apoyo para desarrollar, para trabajar, para evolucionar en esos proyectos, y se suelen perder o no se llegan a concretar, ¿no? Uh-huh. Hasta que lo han visto, y que lo han visto que es una realidad, y se ha visto ya que ustedes lo habéis mostrado en las redes sociales, y como en esta entrevista ahora mismo, pues con orgullo y con ganas de colaborar y de hacer las cosas bien, pues hasta el punto de que hemos ido trabajando y fortaleciendo este lazo, la gente lo veía como algo distante, ¿no? Algo un poco lejano. Y ahora mismo se ha convertido en una realidad en la cual, pues oye, ven que estamos trabajando en una sintonía, en un mismo método y con un mismo objetivo, y todas las sensaciones y todas todo lo que nos llega, todo el feedback de padres, de radio, de prensa local, de todo el entorno que nos envuelve el Real Unión, conocidos, amigos, familiares, pues dice, joder, es una alegría que creo que es compartida por todos, porque también es la ilusión de todos nosotros de que todo salga de la mejor manera posible por y para nuestros jugadores y para su familia y lógicamente para el club. Entonces, pero todo esto lo hacemos por un motivo, que son ellos y ellas.
1: Bueno, Jonathan, lo dicho, que un placer saludarte, que estamos en contacto a lo largo de toda la temporada, pero que queríamos dar el pistoletazo de salida a esta nueva temporada de Escoles VCF con una visita, aunque sea radiofónica, muy especial, como es hasta la isla de Santa Cruz de Tenerife, para charlar con una de nuestras escuelas conveniadas, y en este caso, como hemos hecho, con su director deportivo. Lo dicho, Jonathan, un placer, un saludo y vamos hablando, ¿de acuerdo?
2: Vale, pues nada, agradecerles a ustedes vuestro tiempo, vuestro apoyo y nada, que aquí les esperamos con los brazos abiertos y nos vemos en diciembre por allí, por Valencia.
1: Así será, un abrazo.
3: Hasta luego.
2: Un abrazo, buen día.
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1: Porque toca seguir ahora con el repaso a las 46 escuelas conveniadas del Valencia Club de Fútbol dentro de lo que es el proyecto Escoles VCF. Nos adentramos en la comunidad valenciana, Pablo, para hablar hoy de qué escuela.
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1: O el fin de semana mismo.
2: O un cap de setmana.
1: Mira, estuve hace... 3 fines de semana, creo que fue. Sí, antes del puente, justo.
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1: Pues lo vamos a hacer con el presidente del club y el director, por supuesto, de la escuela, que es Juanjo Palacios. Hola, Juanjo, ¿qué tal? Muy buenas.
3: Hola, ¿qué tal?
1: ¿Cómo estamos? ¿Todo bien?
3: De categoría.
1: Un año más ligados al proyecto Escoles VCF.
3: Sí, un año más y la verdad que muy, muy contentos.
1: ¿Qué supone para vosotros seguir en esta andadura de la mano de la Academia del Valencia Club de Fútbol?
3: Bueno, pues supone tener una marca y una marca como la del Valencia. Y bueno, creo que ahora recientemente nombrada cuarta mejor academia de Europa, pues imagínate, un orgullo.
1: Ayer se produjo esa nominación, ese hecho de que el Valencia es la cuarta mejor academia de toda Europa, y eso habla muy bien de lo que engloba al final pues la Academia del Valencia Club de Fútbol, y dentro de los diferentes proyectos, o más que diferentes, múltiples proyectos que se llevan a cabo, está el de Escoles VCF, y yo creo que eso también, por ejemplo, para una escuela como la vuestra, es un aliciente más para formar parte del proyecto.
3: Sí, claro, evidentemente dentro de lo que es el proyecto, dentro de lo que es el convenio, pues el mero hecho de tener pues formación para entrenadores, de tener una metodología propia, pues nos hace pues el trabajo mucho más fácil, aparte de ese caché que cogemos con esa firma, con ese escudo de por encima nuestro.
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1: Además, hay que decir que, por ejemplo, el Valencia este mismo año, creo que fue por el mes de marzo o así, realizó un campus, ¿verdad?
3: En Pascua. Nosotros tenemos en Pascua, hacemos ya la tercera, este año sería la cuarta edición, que hacemos el campus del Valencia en Denia.
1: Es otra unión más que se establece también y un vínculo más al que aferrarse. Te preguntaba antes, Pablo, por el inicio de la 23-24, ¿cómo se presenta esta temporada para el FB Denia?
3: Pues muy, muy, muy ilusionado. O sea, hemos hecho, creo que el proyecto que tenemos para esta temporada, pues a ver, nosotros evidentemente no basamos nuestro trabajo en el resultado final, sino en el trabajo, digamos, de la temporada. Luego ya los resultados vendrán dependiendo del trabajo que se haga. Pero hemos puesto muchísima ilusión esta temporada y tenemos equipos femeninos prácticamente en todas las categorías, que este año pues, nos enorgullece. Uh-huh. Y tenemos también dos equipos EDI, que son equipos que van a jugar la liga de inclusiva de esta de la Comunidad sí. Valenciana. Con lo cual, pues le digo que muy ilusionado con esta temporada.
1: Uh-huh. Me gusta que la expansión que lleváis a cabo con el aumento de equipos femeninos y también con esos equipos EDI, donde, oye, pues se producirá el derbi, ¿no? Igual, entre el...
3: Sí, bueno, pues, el derbi. Sí, es posible que en la categoría en la que estamos jugando creo que sí que hay posibilidad de cruzarlo, sí.
1: Pues desde luego será un motivo más de encuentro y de alegría. Oye, lógicamente, Denia y Valencia este año más conectados que nunca, ¿eh?
3: Sí, si lo dices por los jugadores que son de Denia, pues tenemos este año a Pepelu, la verdad que rompiéndola este principio de temporada, de lo cual pues creo que no solo la escuela, sino todo el municipio de Denia pues está bueno, encantadísimo de ver a José Luis ahí haciéndolo de lujo. Y tenemos también a Fiamma en el femenino, o sea que claro, de categoría.
2: Sí. Udia, además la curiosidad, ¿no? Que más allá de la anécdota y muchas veces que son un poco broma, pero que va is de seguit, ¿eh? Lo de Pepelu de Denia. O sea, es ahí como reafirmar, ¿no? Que el origen es del futbolista del Valencia.
3: Sí, sí, sí. Evidentemente, cada vez que veguem el partit per la tele i comenten el jugador de Denia, pues imagina't, o sea, un orgull immens, vamos. Hombre, es que encima... molt contents per ell perquè la vida que se ho mereix.
1: Claro, encima dio sus primeras patadas a un balón con vosotros.
3: Sí, sí, sí, la verdad que desde muy pequeñito, es cierto.
1: También te digo, no sé si será el mar de la zona o el tipo de arroz que comeréis por allí, que vaya calidad la de Pepelu y la de Fiamma.
3: Sí, pero vamos a tener que hacer un estudio, a ver si es la brisa del mar.
1: Algo hay que patentar por ahí.
3: Sí, sí.
1: No, desde luego al final estamos hablando de jugadores importantes y que, oye, también son ejemplos, ¿verdad?, para los jugadores de la escuela.
3: A ver, es un referente. A los equipos femeninos, evidentemente, que viene Fiamma o cada vez que podemos subir al Puchades a verla jugar, pues ella pues está muy vinculada con nosotros y la verdad que es un referente para todas las niñas. Uh-huh. Y hoy en día, pues ver a Pepelu en el primer equipo, no solo en el primer equipo, sino siendo una pieza fundamental del equipo, pues evidentemente para cualquier chaval que se precie, pues es un referente, evidentemente. Uh-huh.
1: Fíjate que tenemos a Fiamma, que ha estado incluso realizando sesiones con la absoluta, ahora está con la sub-23, de hecho concentrada. Pepelu, que se habla mucho de la selección española, veremos si le llega en un futuro la oportunidad.
3: No, si podemos hacer un poquito de fuerza desde aquí, a ver si De la Fuente se fija y lo convoca.
1: Hombre, hay que poner cada uno su granito de arena y desde luego desde ella seguro que no van a faltar ganas e ilusión.
3: Si podemos, nuestro granito está ahí también.
1: Claro que sí, Juanjo. Pues nada, oye, a ver si te vemos por aquí, por la Ciudad Deportiva de Paterna, en alguna de las próximas situaciones que se vayan a dar y que estén previstas dentro de lo que es el proyecto Escoles UCF, y que vaya bien en la temporada, que suerte, y sobre todo que disfruten mucho los niños y niñas más pequeñas y que sigan formándose también como futbolistas conforme van avanzando en edad, que es también muy importante, y encantados de que una temporada más el fútbol base de Denia forme parte del proyecto de Escoles, ¿de acuerdo?
3: Pues muchísimas gracias a vosotros y que sepáis que aquí tenéis vuestra casa.
1: Pues ahí estaremos, nos agarramos a todo lo que nos dicen, así que igual un día aparecemos por ahí, que ya sabes, hace 3 semanas estuve por Denia. Si
3: perfecto.
1: Se me larga y se me hace tarde,
3: igual
1: me
3: quedo para allá. Los brazos abiertos. Muy bien.
1: Juanjo, muchas gracias, un fuerte abrazo.
3: A vosotros, un abrazo.
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1: Y hoy nos apetece, y de forma muy especial, ir hacia esta sección de Escoles VCF porque nos salimos de la Comunitat Valenciana. ¿Por qué? Porque vamos a hablar con el coordinador del fútbol base Calasparra. Es decir, nos marchamos hasta Murcia. Nos está escuchando ya aquí en la sintonía de VCF Media Radio Javier Hernández, el coordinador de la escuela. Hola Javier, ¿qué tal? Muy buenas.
2: Buenas tardes.
1: ¿Cómo estamos? ¿Todo bien?
2: Todo bien.
1: Encantado de saludarte y que nos cuentes un poquito, oye, cómo va esta temporada, una más, ligados, en vuestro caso, al programa Escoles VCF de la Academia del Valencia Club de Fútbol.
2: Sí, bueno, está ligado en el proyecto tan beneficioso para nosotros de Escoles y estamos muy muy contentos de poder participar y nos supone una mejora en nuestra escuela muy, muy grande.
1: Porque vosotros os unís en 2022.
2: Sí, 2022 nuestro primer año, entramos en etapa de iniciación, conseguimos pasar esa etapa, este año ya estamos en la siguiente etapa, por segundo año consecutivo y creciendo cada vez más de la mano de esa cantera tan importante como es Valencia.
1: Oye, ¿cómo surge ese momento de decir nos incorporamos al programa de Escoles VCF?
2: Pues viene todo a través de una relación con Sergio Ventosa, el director de la cantera.
1: Claro. Sí, coordinador.
2: Y empezamos a ir a serio, a hacer dos partidos amistosos con el Valencia. Y una vez allí nos dice Sergio, oye, ¿por qué no unir con nosotros a este proyecto que nos puede beneficiar a ambas partes? Y nosotros, pues, encantados de formar parte, realizamos nuestro proyecto para entrar y nos aceptaron y pues ahí seguimos.
1: No sois los únicos de la región de Murcia que formáis parte del proyecto de Escoles VCF. Supongo que entre vosotros a la Rispiña, ¿no? Ahí,
2: ya que sí, estáis más alejados. Sí, junto a Archena y Pinatar tenemos muy buena relación. Son dos escuelas también que están trabajando muy bien. Tenemos, yo personalmente, muy buena relación con Kilian, el coordinador de Archena, y con Noé de Pinatar. Y siempre que tenemos que viajar, pues coordinamos para también ir juntos. Hablamos para tener viajes a lo largo del año a Valencia, las tres escuelas, y la verdad es que tenemos muy buena relación con ellas. Y hemos, gracias al proyecto, también hemos hecho muy buena relación con otras escuelas de la comunidad valenciana.
1: Sí, porque yo quiero poner hoy en valor precisamente el hecho de que escuelas de la región de Murcia participen en el proyecto de Escoles VCF por lo que supone, ¿no? También en muchas situaciones, pues el hecho de desplazarse, de llevar a cabo sesiones, que el club lo hace, por supuesto, encantado, pero también es un esfuerzo por vuestra parte, el hecho de tener que acudir y recorrer tantos kilómetros para poder, digamos, avanzar dentro de lo que es el programa.
2: Sí, claro, una de las cosas que a nosotros más nos cuestan, a diferencia de los clubes de allí de más cercanos, eso es la distancia que tenemos, pero nosotros, como tú bien has comentado, lo hacemos con todo el orgullo y todas las ganas de seguir creciendo, de ir allí, que nos abran las puertas de la ciudad deportiva. Para nosotros es algo único, aprendemos muchísimo cada vez que visitamos una formación, que bajamos con algún jugador, que para ellos entrenar con la camiseta del Valencia es la mayor motivación que le puede suponer en su etapa formativa. Y como te he dicho antes, gracias al proyecto de estos dos años hemos crecido mucho en nivel de licencias, de inscripciones, de nivel de entrenamiento. Hemos implementado, gracias a Valencia, una metodología de entrenamiento que a nosotros nos está suponiendo un gran cambio, y a los entrenadores nos están proporcionando una formación tremenda de conocimientos que desconocíamos. Entonces, el desplazarnos a Valencia, pues, como tú dices, un impedimento en la distancia y el tiempo, pero como nos gusta el fútbol y queremos lo mejor, es algo gratificante.
1: Pero lo importante es sentirse cerca, ¿no? Y que exista esa comunicación constante, que así es.
2: Es una de las cosas que más valoramos, Víctor, que más valoramos del proyecto, es la cercanía que tienen todos, tanto los participantes del proyecto Escolares de Valencia como todos los entrenadores y directores de la academia. El trato tan cercano que nos dan es algo que hace sentir ese convenio diferente a todo el que pueda haber en España. Yo creo Es verdad que es el único que hemos tenido nosotros, pero por lo que yo conozco aquí, que han tenido con Levante, Villarreal, etcétera, no tienen ese trato tan cercano que hace diferente al convenio con el Valencia.
1: A nosotros lo que nos encanta es ver la predisposición con la que afrontáis cada una de las escuelas, pues cada temporada, esos nuevos retos que se proponen, porque al final yo supongo que también incluso vosotros habréis notado la diferencia, ¿no? Respecto a cuando empezasteis ahora, a la evolución del propio programa, que yo creo que va en pro de todo. O sea, antes, por ejemplo, me decías, no solo jugadores, sino también técnicos. Al final eso es algo que ha evolucionado con los años dentro del programa de escuelas, que sea...
2: Sí.
1: Un programa que recoja situaciones de trabajo y de mejora para los jugadores, para las jugadoras, pero también para los técnicos y para los formadores.
2: Claro, engloba todos los ámbitos y ellos, como bien dicen desde la metodología del club, lo bueno que tienen es que para formar jugadores tienes que primero educarlos y también formar a los entrenadores, que son los encargados de educar a los jugadores. Entonces ellos, con esa formación que nos dan a nosotros como coordinadores, responsables y a los entrenadores, crecemos como club, de ahí es lo que le trasladamos a nuestros jugadores. Entonces, con eso es una de las cosas que mejor hace de ese convenio. Luego, como bien has comentado, una de las cosas que más nos está gustando es que cada año evoluciona, cada año tiene algo nuevo, no es siempre lo mismo, que cuando sabes tú que entras en rutina, pues a veces ya es algo monótono, no es tan motivante.
1: Hay que buscar fórmulas, ¿verdad?, para seguir enganchado y mejorar, sobre todo mejorar.
2: Sí, claro. Desde el año pasado este han propuesto actividades nuevas, cursos nuevos, talleres nuevos, que hacen, pues eso, que siga siendo más motivador y con más ganas de seguir afrontando el año, la temporada, y seguir queriendo seguir ligado a este gran proyecto que para nosotros nos hace sentirnos un poco profesionales.
1: Javier, me decías antes, hemos notado el aumento de jugadores que forman parte de nuestra escuela. ¿Cuántos equipos tenéis en esta 23-24?
2: Sí, nosotros, pues con decirte que hemos pasado de tener en dos años de 11 a 18 equipos federados, pues es un gran cambio. Hemos pasado, aumentado de 200 y poco licencias a las 500, cerca de 500 que tenemos este año. Y
1: estamos hablando de una señora escuela de fútbol base.
2: Sí, la verdad es que estamos muy contentos. Bueno, allí lo sabe Jordi, Ramón, todos los responsables de escuelas, que nosotros, nuestra localidad es una localidad muy pequeña de la región de Murcia, tenemos 10.000 habitantes y en proporción a población, licencias de fútbol, estamos por encima de la media, y la verdad es que eso también pues dice que el trabajo que se está haciendo es el que se está haciendo muy bien.
1: ¿Y cómo marcha la temporada así a nivel de escuela, entrando ya en ese último tercio, ¿no?
2: Sí, muy bien, afrontando ya el final de temporada, equipos manteniendo la categoría, porque tenemos varios equipos en la máxima categoría autonómica, estamos ahí luchando por mantener, otro equipo que estamos luchando por ascender a esa máxima categoría, y muy bien, son más de 15 jugadores los que han visitado este año, han podido entrar con el Valencia, hemos realizado varios talleres allí como responsables y como monitores del club, hemos ido allí a la ciudad deportiva. Y también nos visitaron en el pasado mes de enero, si no recuerdo mal, hicieron una acción formativa a todos nuestros entrenadores aquí en Calasparra, y fue ya como muy gratificante.
1: Pues encantados de que sintáis este proyecto pues como parte de la escuela y que esa unión con el Valencia Club de Fútbol sea por muchos años. Por lo que hablamos, Javier, estáis encantados y nosotros, por tanto, pues satisfechos. Que esa situación que vivís vosotros, al final también, pues sea algo de lo que el Valencia puede estar orgulloso. Y todas las escuelas que formáis parte del proyecto Escuelas VCF, nos habláis de lo que supone para vosotros el aumento, en este caso, que decías tú, de licencias, sobre todo también esos valores, la formación, la metodología, que es para lo que está. Al margen de, por supuesto, la gente, yo creo que escucha esta sintonía de VCF Media Radio, sabe que la región de Murcia es un vivero muy importante de jugadores. Ahí están los nombres y el vínculo a lo largo de la historia también del Valencia Club de Fútbol. Y, por ejemplo, pues si 15 han tenido la oportunidad esta temporada de venir a las instalaciones de la Ciudad Deportiva Paterna y se produce algún movimiento, pues bienvenido sea. Pero que nos encanta que estéis así de satisfechos formando parte del proyecto de Escoles. Un fuerte abrazo y muchas gracias. Y que acabe bien la temporada, ¿de acuerdo, Javier?
2: Muchas gracias a vosotros, Víctor, por acercar a toda Valencia Calasparra y por formar parte de este gran proyecto, que ojalá, como tú has dicho, sea por muchos años.
1: Pues Amund Calasparra, que diríamos por aquí.
2: Amund, Amund.
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1: Venga, momento para nuestro repaso semanal al proyecto Escoles VCF y en este caso ORTS. Vamos con una de las novedades de la presente temporada. Muy cerquita precisamente de las instalaciones de la Ciudad Deportiva de Paterna encontramos la escuela del Godella Club de Fútbol.
2: Sí, es una de las que se han incorporado esta temporada al proyecto de Escoles VCF, una escuela que cada vegada forma més futbolistes, està dins del projecte contient des d'esta temporada com a 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
1: Fíjate, qué datos más completos, que ya pues Manolo Llones no nos los tiene que dar, que su director deportivo ya nos está escuchando aquí en la sintonía de VCF Media Radio. Hola Manolo, ¿qué tal? Buenas tardes.
3: Hola, muy buenas.
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4: Buenos días, Mister Álvaro García Granero para Radio Taroncha. Más allá de lo estrictamente futbolístico, me gustaría realizarle dos cuestiones rápidas. La primera de ellas es cómo percibe el actual ambiente dentro del vestuario del equipo. Y por otra parte, si considera que el grupo ha conseguido dejar ciertos escenarios o situaciones de la pasada campaña, o todavía aprecia que hay algunos aspectos que quizás impiden, especialmente a nivel emocional, competir al 100% al equipo. Eso sería todo. Muchas gracias.
5: Hola a todos. Si hubiera algún aspecto que me preocupase, lo hubiera señalado, lo hubiéramos corregido. El vestuario lo veo con ganas de ganar, así es como están ellos. Pienso que los dos partidos anteriores el equipo se ha vaciado en el campo, con cosas bien hechas, con cosas que tenemos que mejorar, pero veo que la actitud del equipo y el compromiso está siendo intachable, y eso es necesario para conseguir lo que todos queremos.
6: Hola, Mister Alex Alfaro para Tribuna Deportiva, buenas tardes. Le hago dos preguntas. La primera sobre el mercado. Una cosa es lo que le gustaría hacer y otra cosa es lo que el mercado ofrece y lo que el club puede hacer. Pero en un mundo ideal, ¿qué posiciones considera que arriba son más prioritarias? Si un extremo que sea puro de banda, si un futbolista que pueda ser polivalente, si un delantero centro. Y ahora le hago la siguiente pregunta.
5: Todo lo que tiene que ver con el mercado, que tiene que ver con nombres o con posiciones, es un diálogo, una conversación interna que mantengo con el club. Al final, de cara a reforzar la plantilla, son conversaciones que mantenemos en cuanto a necesidades, pero las dejo en esas conversaciones que tengo internamente con el club.
6: Y la siguiente pregunta, sobre la baja de Guido. Había una situación donde, con Pepelu entre centrales, Guido era el único seis puro. Con la baja de Guido, que no sé para cuánto tiempo tiene, ¿le condiciona mucho la situación? ¿Le condiciona cambiar de esquema? ¿Le condiciona mucho el planteamiento de un partido? Gracias.
5: Para mí, si tú haces un sistema en un año con dependencia de un jugador, está mal elegido el sistema, porque no puedes tener dependencia de un jugador para trastocar todo lo que organizativamente trabaja el equipo. Entonces hay dos aspectos que el sistema no puede cambiar, tanto que queramos, línea de 4, línea de 5, atacar de una forma, atacar de otra, no puede depender, por supuesto, de un jugador. O sea que hay una parte que confeccionar la plantilla es eliminar dependencias. Y otro aspecto es que juegue quien juegue, juega el Valencia. Y eso es lo importante, que juegue un jugador o juegue el otro, mañana juega el Valencia. Y mañana hay que ver un equipo que va al campo a ganar, esté quien esté. Y la afición tiene que ver que su equipo lo da todo por conseguir esa victoria. Que se desvive en el campo y que luchamos por conseguir aquello que queremos. Y por encima de un nombre propio, esa es la mentalidad que tenemos.
7: Hola, Carlos, David Torres Peral del Marque. ¿Podrías ser un poco específico y relatarnos qué bajas tienes y en qué situación está? Has hablado de Guido, pero hemos visto futbolistas que, como tú dijiste, por la acumulación de partidos ya llegan molestias. Pues que nos detalles lo máximo que puedas.
5: Sí, sí.
7: Cada situación, gracias.
5: Yo en la rueda de prensa anterior al partido de Betis dije del sinsentido que era para mí que el Valencia jugase en agosto, la primera jornada, partido, dos días partido. Y al final las lesiones musculares que tenemos de Guido y de Mafeo, de los dos jugadores que están mañana fuera por lesión muscular, son la consecuencia de esa exigencia competitiva en ese momento de la temporada, en la primera semana, y jugando no solo en desigualdad con respecto al rival por los días, sino partido dos días partido, es llevar al jugador a una situación límite. Como el objetivo es la victoria por encima de cualquier cosa, pues bueno, en ese buscar la victoria, pues este tipo de circunstancias pueden pasar, y desafortunadamente hemos perdido dos jugadores para el siguiente partido por una lesión muscular producida ambas en el partido.

0: banquillo la tercera cifra de más remates sin marcar gol. Otra fue contra el Elche y otra contra el Atlético de Madrid. Creo que de esto ya hablamos la temporada pasada, pero esta es una temporada nueva. ¿Cree que es una cuestión de calidad arriba, de acierto, de cómo se generan esas ocasiones? Porque no todos los remates se traducen en remates a puerta. Claro. Gracias.
1: Marcar goles es importante, porque si no marcas goles claramente no puedes ganar un partido. Igual que es importante defender bien y ojalá siempre consiga la portería cero, porque al menos siempre tienes un punto, ¿no? Pero en ese marcar goles hay dos aspectos muy importantes. Uno es la producción ofensiva y otra cosa es la eficacia de la acción ofensiva. Y ambos aspectos responden a una responsabilidad colectiva del equipo a la hora de generar ese volumen de acciones, como a la hora de finalizar esas acciones. Y es un trabajo de todos, porque hay acciones que sí que van a estar más relacionadas con algunas posiciones, pero hay acciones, por ejemplo, balón parado, que nos corresponden a todos. Y al final, en el volumen ofensivo del equipo, tan importante es el portero, que es el primero que muchos ataques empiezan en el portero, y es el primero que con su decisión y ejecución permite o no que el equipo tenga una acción ofensiva. Y desde el portero a centrales, laterales, mediocentros posicionales, mediocentros ofensivos, medias puntas, extremos y delantero. Al final es una cuestión colectiva en la que todos tenemos que darle respuesta. Seguir poniendo el foco en aumentar la producción ofensiva. Y es verdad que de la comparativa entre la jornada 1 contra el Celta o jornada 2, bueno, vamos a llamarle jornada 1 contra el Celta y la jornada 2, que es posterior y contra el Betis, pues el equipo generó más volumen de ataque, todavía con opciones de generar más aún, porque hay aspectos que nos hicieron perder el control por momentos. Queremos generar más volumen y es una responsabilidad de todos tener eficacia en esas acciones para poder conseguir gol.
2: Buenas, mister. Pablo Avian para 7 Televalencia. Quedan pocos días de mercado y ahí, al final con Corberán hemos visto un Valencia jugando con línea de 5, jugando con línea de 4. En un Valencia ideal, si llegasen todas las piezas que tú quieres, ¿con qué sistema jugaría el Valencia? Muchas gracias.
1: Es que te diría que no hay un sistema ideal, porque es que no tengo en mi cabeza un sistema ideal. Lo más importante es la identidad. Y Corberán está contento cuando mostramos como equipo la identidad que queremos mostrar. Cuando el equipo tiene dominio, cuando el equipo es agresivo, cuando el equipo tiene valentía, cuando el equipo es sólido, cuando el equipo transmite principios que no tienen que ver con un sistema. Porque esos principios o esa identidad o esos valores que un equipo tiene que transmitir en el campo, no hay un sistema que te lo impida o te lo permita. Los haces con línea de 4, los haces con línea de 5. Lo que sí que es verdad, que la tendencia nuestra es que cuando jugamos con línea de 5, te diría, evitamos, pero tampoco siempre, pero no hacemos una línea pura de 5 defensas. Hasta ahora estábamos jugando con una línea de 5 donde había un medio centro incrustado en esa línea. Y eso te permite que en ataque pues quedarte de 4, quedarte de 3, te permite hacer cosas. Es decir, que la línea de 5 no tiene por qué hacernos jugar de forma defensiva, porque tú puedes hacer una línea de 5 jugando con un solo central y dos laterales a sus lados. Y a lo mejor eso es más ofensivo que jugar con dos centrales y dos laterales en una línea de 4. Por lo tanto, por encima de 4 de 5, identidad. Y trabajamos para la identidad del equipo. Que el equipo sea agresivo, que el equipo sea sólido, que el equipo tenga dominio del juego y que el equipo sea valiente. Lo conseguimos siempre, no, pero trabajamos para eso. Porque la afición es lo que quiero ver. Esa señal de identidad del equipo en cada partido.
3: Hola, mister. ¿Qué tal? Germán Muñoz para Apunt Radio. L'altre dia li preguntarem a Pepelu si este València tenia falta de gol. Són dos partits ja, 0 gols per al València, i volia preguntar-li si vostè està d'acord amb aquestes paraules de Pepelu. A este València li falta gol?
1: No, en los dos partidos anteriores no nos ha faltado gol en los dos partidos anteriores, pero eso no nos puede generar o hacer una generalización de que al Valencia le vaya a faltar el gol. Tenemos jugadores con potencial ofensivo para producir más y para acabar las jugadas que producimos. No tengo ninguna duda de eso, aun siendo conscientes que tenemos un mercado abierto donde el foco está en mejorar aspectos ofensivos de la plantilla. Pero para los que vengan y los que estamos, la responsabilidad es nuestra y es generar más volumen de ataque y tratar de aumentar esa eficacia.
4: Hola, Carlos, bon dia. Lluís Sánchez per a Apunt. Anem a incidir una altra vegada en la baixa de Guido, des la baixa de Guido, que se suma a la de Justin de la primera jornada. No sé si has treballat especialment estos dos o tres dies des de la baixa de Guido la eixida de valor, perquè eren dos jugadors molt importants a l'hora de l'eixida de valor. 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

0: És de Harvey Elliott, jugador del Liverpool, i s'ha parlat específicament de que tu has parlat en ell. 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
1: Yo no trato de no responder a rumores que tienen que ver con el mercado. Lo he dicho antes, cualquier nombre propio que yo entiendo, que el club me pregunta y doy mi opinión, o cualquier posición que yo entiendo que el equipo necesita reforzar, lo dejo siempre a nivel de ese diálogo interno que yo mantengo con el club de cara a reforzar y a mejorar la plantilla. La primera parte.
2: Salida de balón. Salida de balón.
1: Sí, sí. Yo no veo que el equipo pueda tener problemas de salida de balón. Porque juegue Guido o no juegue Guido. Guido es un jugador importante en el equipo. Es un jugador que por eso se ha puesto por él. Es un jugador que ha demostrado el nivel que tiene. Y tenemos jugadores que son importantes también en el equipo, que tienen las capacidades similares a las que tiene Guido, que el equipo no tiene por qué renunciar a una forma de jugar que puede ser en corto, puede ser lejos, en función de lo que tú eres y de lo que crees que, dónde crees que le puedes dañar más al rival. Por eso he dicho que juegue quien juegue mañana, el equipo está en disposición de competir y de ir a por la victoria.
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2: Pablo creo que llega en su momento de madurez futbolística al Valencia, tiene experiencia en Inglaterra, en la Bundesliga, una cortita experiencia de estancia en Grecia y ha dado sobradas muestras de querer venir al Valencia, lo cual, Pablo, te lo agradecemos. Todos lo conocéis perfectamente, de hecho ya ha debutado con la camiseta de nuestro Valencia, pero nunca está de más darse una vuelta por los mejores momentos de Pablo Maffeo como profesional.
4: Sara, así en las pantallas del mediocentro de la Ciudad Esportiva de Pallarra, está proyectándose els millors moments de Pablo Maffeo com a jugador, recordem, del Mallorca. Se'n van ara l'Olympiacos i ahí estem veient pues, alguns dels seus gols en la seva trayectoria esportiva. Víctor Barea, ¿qué tal?
5: ¿Qué tal, Robi? Muy buena esperada, muy buenas tardes. Pablo Maffeo, con las diferentes camisetas que, por ejemplo, ha vestido en el fútbol español. Ahí le vemos en acción con el Real Club Deportivo Mallorca, donde ha militado durante las últimas 5 temporadas, antes de poner rumbo al Olympiacos, con una breve estancia, y su posterior cesión al Valencia Club de Fútbol. Ya debutó el pasado fin de semana en el Camp de Mestalla y hoy está aquí ante los medios de comunicación, un jugador que, como vemos en las diferentes acciones que recogen estos highlights del lateral diestro, es un futbolista de velocidad, con llegada a línea de fondo y también con experiencia, que es algo muy importante.
2: Pablo Maffeo, en sus diferentes equipos, por su paso por la Liga Española, sabéis que también solemos echar mano de gente que le puede dar la bienvenida a nuestro protagonista. Suelen ser compañeros de profesión. En este caso no lo es, Pablo. Ahora luego nos vas a explicar quién es y qué importancia tiene esta persona que te da la bienvenida al Valencia.
6: Hola, Pablo. Sí que es un día importante para ti. Qué bueno que aún me acuerdo los primeros momentos que vivimos juntos desde bien pequeños aquí en las pistas en Endespí. Que desde entonces siempre hemos sido inseparables, sobre todo en la adolescencia, que estamos 24/7 juntos, yendo al colegio y a todos lados. que ya lo sabes todo, que a pesar de la distancia a causa de nuestras circunstancias de vida, del fútbol y todo, siempre hemos estado al lado, siempre hemos encontrado momentos para hablar, sobre todo en nuestras noches de juegos, que Sandra ya no están hartos de nosotros, pero bueno, saben que va a seguir igualmente, que ya lo sabes todo, que te quiero un montón, disfrutan mucho de esta nueva etapa, que para mí eres mi mejor amigo y siempre va a ser así, siempre estaremos juntos los dos. Y bueno, amo un Pablo, amo un Valencia.
2: Primero, explícanos quién es Vicent, qué significa para ti, Vicent.
7: Pues nada, es mi mejor amigo, es mi hermano, es una persona que daría la vida por ella y nada, me ha emocionado un poco.
2: ¿Sí? ¿Sí? Sí, sí. Te ha sorprendido, ¿eh? No te lo esperabas.
7: No, no me lo esperaba.
2: Bueno. Pues se trataba justamente de eso. Bueno, pues con nosotros Pablo Maffeo, es el quinto fichaje del Valencia 26-27 y está a vuestra disposición para vuestras preguntas, como siempre. Vais pidiendo turno, nombre, medio. Empezamos por aquí y le pedís el micrófono a Laura. Gracias.
8: Buenas, Maffeo. Bienvenido al Valencia. Juan Sempere para Viv Deportivo. Yo quería preguntarte si antes de este mercado, en los mercados anteriores, has tenido la posibilidad de venir a Valencia y si nos puedes contar un poquito cómo ha sido. Gracias.
7: Bueno, muchas gracias. Más que la posibilidad es el deseo que yo había tenido de venir aquí. No sé, siempre en mi entorno ha habido un run, pero bueno, hasta día de hoy pues nos ha hecho posible.
9: Hola, Pablo Álex Domínguez para Valencia Capital Radio. Bienvenido a Valencia. Nos gustaría que nos explicaras un poquito qué ha ocurrido durante estos meses. ¿Cómo fichas por Olympiacos? Tienes una estancia en Grecia. Finalmente se da tu fichaje por el Valencia, que es algo que tú querías y llevas ya tiempo queriendo. ¿Qué es lo que ha ocurrido para que finalmente puedas acabar aquí? Gracias.
7: No, básicamente no ha ocurrido nada grave ni nada especial. Se dio la oportunidad de firmar en Olympiacos, lo cual la cogí. Pero bueno, tuve una llamada con mi agente y me dijo, ha salido esto. Y obviamente siempre ha sido mi primera opción venir a Valencia. Entonces le dije, vamos, no quería saber nada más, solo que venir para aquí.
10: Hola, Alex Alfaro para Tribuna Deportiva. Te quería preguntar sobre qué te han trasladado la gente del club cuando te contactaron para el fichaje, qué te han explicado, si te han hablado de dar un paso adelante esta temporada, si te han hablado de las próximas temporadas con el nuevo estadio, qué te han comentado. Gracias.
7: No, lo primero ha sido venir aquí y nada, el día a día me han dicho cómo tengo que ser aquí, cómo quieren que yo sea aquí. Y nada más, al final aportar lo que yo sé, lo que puedo aportar al equipo y ya está.
11: Buenas, Pablo. Álvaro Escrits para Superdeporte. Nada, quería preguntarte cómo estás, porque en tu llegada a Valencia los primeros días han sido muy caóticos. Llegaste el miércoles de madrugada, ya has debutado con el primer equipo. ¿Cómo ha sido la adaptación con los compañeros y con el entrenador? Gracias.
7: No, bien, ha sido muy buena. Al final prácticamente todos los conocía de jugar contra ellos muchos años. Y con el míster tuve una llamada y con eso ya me bastó. Sí que es verdad que bueno, pues ha sido todo muy rápido, pero muy contento y creo que adaptado.
12: Buenas, Pablo. Pablo Avellán para 7 Tele Valencia. ¿Qué puede esperar la afición del Valencia sobre Pablo Maffeo?
7: Bueno, pues sobre todo compromiso, intensidad y al final pues en esos 20 minutos creo que se vio las ganas que tengo de jugar en Mestalla, las ganas que tengo de hacerlo bien, de poder dar un paso adelante y quedarme muchos años aquí, que ese es mi objetivo.
13: Sergio Capilla en directo para Red Sport. Bienvenido, Pablo. Te preguntaba al compañero qué esperabas a nivel personal, pero yo quiero preguntarte también qué esperas como equipo, como en este caso el Valencia. ¿Crees que se puede mejorar la pasada campaña y entrar finalmente en competición europea? Gracias.
7: Bueno, creo que al final cuando venimos aquí es todo para mejorar. El año pasado al final se quedó noveno, creo que es para mejorarlo. Pero tenemos que ir paso a paso, obviamente. Una casa no se construye por el tejado, entonces vamos a empezar primero todos juntos y obviamente la máxima ilusión del mundo para poder, ojalá algún día, jugar en Mestalla en Europa con el Valencia.
14: Hola Pablo, buenas tardes. Ivana Herraiz para la cadena COPE, bienvenido. Precisamente volviendo a lo que decíamos antes de la opción que tuviste o el deseo que has tenido siempre de venir al Valencia, dijiste en el aeropuerto que el Valencia ya estuvo, bueno, tanteándote antes incluso de firmar por Olympiacos. No sé si no se dio finalmente lo del Valencia porque el club no dio el paso, porque tú preferiste la opción de Olympiacos, no sé cómo se dio aquello.
7: Bueno, fue un poco rápido todo, obviamente. Pero nada más, o sea, al final se dio lo de Olympiacos antes, yo lo cogí porque yo tenía una situación en Mallorca un poco complicada a nivel individual y nada más, obviamente cuando se ponen en contacto y me dicen lo del Valencia, no dudo ni un segundo.
15: Hola Pablo, aquí David Torres del Desmarque. Me gustaría hacerte dos rápidas si no te importa. Debutaste en Mestalla el otro día, me gustaría saber desde dentro, ¿qué Valencia viste? ¿Qué Valencia te encontraste en el campo? Y la segunda, entiendo, llegas cedido con opción de compra. Entiendo que tu intención es hacerlo lo suficientemente bien para que el Valencia ejecute esa opción de compra a final de temporada.
7: Bueno, durante el otro día en el campo creo que tenemos que ser más agresivos en las dos áreas. Y bueno, también hubieron cosas buenas, que al final también sufrimos y sufrimos como equipo, que eso es algo muy bueno y que nos tenemos que acostumbrar también a sufrir, porque la Liga Española cada vez es más competitiva. Y luego, pues la otra pregunta, obviamente mi objetivo es quedarme aquí pues muchísimo tiempo, porque ya te digo, estoy encantado con la gente del club, como me ha recibido, como los compañeros y la ciudad en general.
16: Buenas Pablo, bienvenido. Pablo Lara para Onda Cero. Quería preguntarte sobre el sistema, pues ahora estamos viendo a Corberán probar con una defensa de 5. En el Mallorca jugabais de 4, tú por la derecha. Ya estuviste de carrilero en el otro día contra el Celta. ¿Cómo te sientes tú en esa posición? ¿Crees que te puedes adaptar? Es mucho más unida y venida, es mucho más físico. ¿Cómo te encuentras tú en esa posición y qué crees que puedes aportar ahí?
7: No, me encuentro bien. Al final he jugado muchos años de 5, muchos años de 4. Al final lo que me pida el míster lo intentaré dar el 100% de mí en todo lo que me pida y ya está.
17: Hola Pablo, buenos días. Salva Campos, Televisión Española. Has comentado, siempre has tenido un concurso notable en los equipos donde has estado, pero has comentado que quieres dar un paso adelante en tu carrera. ¿Quiere decir esto que el mejor Pablo Maffeo lo vamos a ver aquí? Gracias.
7: Sí, al final creo que lo poco que he podido ver del míster es una persona que te exige y que te lleva al límite, y quiero que me lleve al límite en todo, porque creo que puedo dar un paso más. Creo que aún no se ha visto el Pablo Maffeo en su mejor versión y yo me siento con muchas ganas de venir aquí, de trabajar día a día, de su mano, de los compañeros. Entonces creo que se puede dar.
18: Hola Pablo, buenas tardes. Fernando Álvarez de Marca. Has dicho, con el míster tuve una llamada y me bastó. Hasta donde nos puedas contar qué te transmitió el entrenador para que lo tuvieras tan claro, más allá de que tú tenías claro de antes venir al Valencia. Gracias.
7: No, esto es lo que acabo de decir ahora, que iba a sacar lo mejor de mí, que íbamos a trabajar juntos y con eso ya me bastó. Al final, cada deportista también, no quiero que llegue el día de mi retirada y diga, me ha faltado algo por dar. Entonces creo que el míster, con sus conocimientos y la forma que trabaja, me puede ayudar a eso.
19: Buenas Pablo, bienvenido a Valencia, lo primero de todo. Samuel Alcácer para Nuestro Sport. Bienvenido a Valencia. El otro día te vimos jugar en Mestalla, todo fue muy rápido. Si todo va bien, será el último año de Mestalla. ¿Qué es para un jugador jugar en Mestalla con el ambiente que hay? Gracias.
7: Pues es una emoción. Al final, los jugadores que jugamos en Mestalla de visitantes, como me ha tocado muchos años, es un campo jodido. Es un campo donde, si estás junto a la afición y el equipo, lo pasas mal. Entonces, pues bueno, creo que este año tiene que ser así. Además, al ser el último de Mestalla, pues tenemos que estar todos juntos, tanto equipo como afición.
20: ¿Qué tal? Pablo, Paula Lerín de la Agencia EFE. Me llama mucho la atención, ¿no?, que incides en que querías venir al Valencia desde hace mucho. Has comentado que te ha gustado la ciudad, cómo te ha recibido, pero antes de venir, ¿por qué querías venir al Valencia? ¿Por qué ese deseo de llegar a este club? Gracias.
7: Bueno, lo primero de todo, por una situación personal mía, que tengo una nena aquí, la cual es muy difícil cuando
0: cuando estás lejos de alguien que quieres estar bien mentalmente todos los días y dar el máximo de ti. Entonces creo que esto aquí es algo importante. Y luego, por lo que he dicho, porque al final cuando ves a la afición y al equipo compitiendo bien y vienes aquí de visitante, es un estadio donde dices, me gustaría poder algún día sentir esto y no sufrirlo. Entonces, pues ambas cosas se juntan. Al final también yo soy de Barcelona, que está cerquita. Y bueno, un poco todo se junta y te hacen estar aquí, que sea un lugar especial y un lugar donde te sientas cómodo.
21: Aquí Pablo, José Luis Sánchez para Punt, Televisión Valenciana. Bienvenido a Valencia. Dijiste a tu llegada que te gustaba Mestalla porque era un público exigente y que eso a ti personalmente como jugador te gustaba. Ahora acabas de decir que el míster Corberán también es muy exigente y que te exige lo máximo. ¿Piensas que sería bueno que el club también marcara un mensaje exigente públicamente al vestuario y os exigiera a Europa?
0: No creo que eso tenga que ser públicamente ni nada. Lo que pasa ahí dentro se queda ahí dentro. Lo que hablamos ahí dentro se queda ahí dentro. Nosotros sabemos los objetivos que tenemos. Luego es ilusión, son ganas, pero con todos los respetos, lo que pasa ahí adentro, os entráis de la mitad de la mitad y luego contáis la mitad de la mitad. O sea, pero bueno. Entonces nosotros para adentro sabemos, estamos focalizados. He visto una plantilla muy comprometida, que eso para mí es lo importante.
22: ¿Qué tal, Pablo? Luis Cortés de Radio Marca. Te quería preguntar, nosotros desde fuera, desde la distancia, vemos las cosas, muchas veces nos equivocamos. Cuando tú lees, escuchas, has contado tu situación personal en el Mallorca, es que Pablo Maffeo es una persona, en cierta manera, difícil. ¿Tú qué le responderías a esa persona cuando escuchas eso? ¿Tú qué dirías?
0: Que no me conoce. Yo entiendo que he tenido episodios en mi carrera donde se pueda pensar eso y obviamente yo he hecho las cosas mal en algunos casos, pero bueno, creo que a mí lo que tienen que pensar cómo soy y los que tienen que ver cómo soy son los que están adentro, de puertas para adentro, desde que pasa esta barrera para adentro. Lo demás para mí no tiene importancia. Si vosotros publicáis algo o si otra gente publica algo, no me importa a mí. Yo estoy centrado en que mi equipo piense que soy como soy, que me vean en el día a día, que la gente del club, que obviamente con el máximo respeto porque se lo merecen y por lo que me ayudan, y en mi casa, con mi mujer y mi hija y mis amigos. Entonces, lo demás no me importa.
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2: Como nuevo jugador, como nuevo portero del Valencia, sabéis que tiene 23 años, que procede de la cantera del Volendam, que llega cedido desde el Ipswich Town hasta final de temporada, que es nuestra sexta incorporación en este mercado veraniego y que ha vivido unos días intensos porque llegó, entrenó y ayer pudo conocer el camp de Mestalla ya en su primera convocatoria. Es un portero moderno, podríamos decir, por sus cualidades físicas, y una buena manera de conocer al que ya es nuevo guardameta del Valencia es repasar algunas de sus actuaciones.
24: Pues anem a veure les actuacions del nou porter que ha fichat el Valencia. ¿Qué tal, Víctor Barea?
25: ¿Qué tal, Rui? Buenas, Prada, buenas tardes. Vemos en acción al guardameta neerlandés
1: el último en hacerse oficial, que se vincula a nuestra entidad en calidad de cedido. Intervenciones defendiendo la portería del Volendam en el fútbol neerlandés. Recuerden que este mismo verano dio el salto al fútbol inglés, a las filas del Ipswich Town. Llega cedido, procedente del equipo de Inglaterra, a nuestra entidad, y ayer ya entró en convocatoria. Fue el guardameta suplente, estaba en el banquillo, así lo estimó oportuno el cuerpo técnico que dirige Carlos Corberán. Acciones de reflejos, las que estamos viendo las pantallas aquí en este Media Center de la ciudad deportiva de Paterna. Guardameta de envergadura, 1,99, dominando el juego aéreo, también tapando las esquinas de la meta con esa envergadura.
2: Es una
1: que
2: muestra clara del portero que llega al Valencia Club de Fútbol. Nos gusta en estos actos, además de dar la bienvenida a la familia, a los representantes de Kane presentes hoy aquí, que alguien le pueda dar la bienvenida al nuevo jugador del Valencia. Por aquí han pasado grandísimos, legendarios porteros. Uno de ellos es el encargado de darle la bienvenida a Kane. Adelante.
3: Hola Kane, soy Andrés Paló y te deseo lo mejor en esta nueva etapa en el Valencia Club de Fútbol. Mestalla y su afición son muy exigentes, pero con tu trabajo diario estoy seguro que vas a ayudar al equipo a conseguir sus objetivos. Espero que te vaya muy bien y que disfrutes de una gran ciudad y un gran club. Mucha suerte y amun Valencia.
2: Andrés Paló, un gran portero que defendió los colores del Valencia desde la academia hasta el primer equipo y que te da la bienvenida, Kane, en este día especial para ti. Es un honor poderte dar también nosotros la bienvenida a este acto de presentación como nuevo guardameta del Valencia. Está a disposición de todos vosotros, Kane Van Uffelen, el nuevo guardameta del Valencia. Vais pidiendo turno, como siempre. Medio, nombre. Adelante, empezamos por el fondo. Gracias.
4: Hola, Kane. Alex Domínguez para Valencia Capital Radio. Welcome to Valencia. Quería preguntarte cómo ha sido tu verano, porque ibas a salir del Volendam. Llegó el Valencia, parecía que te iba a poder fichar en propiedad. Finalmente marchas al Ipswich Town, pero llegas a Valencia cedido. Explícanos un poquito cómo ha sido todo este transcurso para ti del verano. Gracias.
2: No he dicho que Nicolás será el encargado de traducir tanto las preguntas como las respuestas de Kane.
5: Well, welcome to Valencia. We'd like to know about your summer. What was your summer like? We were receiving news of you leaving Volendam with an interest in Valencia signing you, but in the end Ipswich Town was the club signing you and giving you on loan to Valencia. So tell us a little bit about this intense summer you had.
6: Yeah, this summer it was a really weird summer. Yeah, it took very long, but I'm happy to be here now. But yeah, I went to Ipswich because they had a really good plan with me. But I'm happy to be here now. So yeah.
5: Sí, efectivamente ha sido un verano muy raro, ha sido largo, pero estoy finalmente contento de poder estar aquí. Efectivamente, Ipswich Town es el club que me firmó, pero estoy muy contento de poder estar aquí ya.
25: Sí, buenas, Marc Escribano de Las Provincias, bienvenido a Valencia. Yo te quería preguntar, porque eres un portero joven de 23 años que lleva jugando 30 partidos en las últimas dos temporadas más o menos, y vienes ahora a un equipo cedido, sin opción de compra, que en teoría, bueno, la lógica nos hace pensar que el año que viene no estarás aquí. ¿Cómo te ha terminado de convencer el proyecto del Valencia para venir aquí, sabiendo que pues, posiblemente no acumules esa experiencia de partidos como podrías tener en otro club, y de cara al futuro de tu crecimiento, cómo te afecta esto? Gracias.
5: Well, welcome to Valencia. You're a young goalkeeper, 23 years of age, with an average of 30 games being played in the last season or the last few seasons. You're here on loan without any purchase option. So what made you convince yourself for this Valencia project? What made you come here knowing that you might not acquire that experience, that is, that you might not be playing as many games as would be expected? But tell us a little bit about what convinced you to come here.
6: I had a few meetings with a goalkeeper coach, so that convinced me. he's very positive about me and the plans what he had with me or have with me. So yeah, now it's up to me to prove myself and to work hard every day and to help the team. So that's why.
5: Mantuve una reunión, varias reuniones con el entrenador de porteros. Su actitud fue muy positiva, me ayudó mucho. También lo hicieron los compañeros, los jugadores. Y ahora ha llegado el turno de yo demostrarlo, trabajar duro y darlo todo.
8: Sergio Capilla en directo para Radio Sport. Bienvenido a Valencia. Para que la gente te conozca un poquito más, me gustaría que te describieses como portero y sobre todo que nos contases cuál crees que puede ser tu mayor virtud bajo palos. Gracias.
5: Welcome to Valencia. How would you describe yourself to the Valencia people for them to get to know you better? And what would you say is or are your main virtues?
6: I'm a hard worker. I like to push everyone, my teammates, to help everyone. I'm a goalkeeper who is very good with my feet, good with crosses, but can play it long as well. So, yeah, a little bit about me.
5: Puedo aportar trabajo duro, también animo a mis compañeros desde atrás, intento ayudar a todo el equipo. Soy un portero que me considero bueno con los pies, también voy bien por alto, en centros y con buena salida de balón.
9: Hola, Kane, Seri Martínez para Tribuna Deportiva, bienvenido a Valencia. Te hago dos rápidas. La primera es, a priori el Valencia tiene un portero titular que es Dimitrievski. No sé en esas reuniones con el entrenador de porteros y con el entrenador si te han dicho el rol que vas a tener o también puedes participar como titular. Y luego la siguiente pregunta que te hago es, al final vienes con una cesión que no tiene opción de compra. ¿Con qué idea vienes al Valencia Club de Fútbol? ¿Este es un paso circunstancial en tu carrera o quieres seguir más temporadas en el Valencia? Gracias.
5: 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First of all, I'd like to know what you think about Dimitrievski, who it appears is the main goalkeeper, is usually in the lineup. But following your meetings with the goalkeeper coach and the coach, do you believe that you might make it to the lineup in the starting 11? And secondly, you're on loan without any purchase option. So what do you think are your ideas with a view to the future? Do you think this is just one step in your career or do you see yourself playing here for more years?
6: First of all, Dimi is a very good goalkeeper. I think everyone can see that. So it's up to me to push for myself and to push him and to show the coach to what I can do. And then it's up to him to make the decisions. And what was the second question?
5: The second question was about the fact that you're on loan without a purchase option. So is this just one step in your career? Do you see it as one step? Or do you see yourself playing more years in Valencia?
6: Yeah, that's up to the future. I don't know. I'm here for like 2 days now. So yeah, it's up to the future what that will be.
5: En cuanto a la primera pregunta, Dimitrievski, Dimi es un muy buen portero. Cualquier persona lo puede ver y apreciar. Y yo creo que depende de mí empujarme a mí mismo, empujar a mi compañero y al resto del equipo y demostrarle al entrenador todo lo que yo puedo hacer. Al final, será el entrenador quien decida. Y en cuanto a la segunda pregunta, no sabemos lo que depara el futuro. No lo sé, todavía es pronto. Llevo solo 2 días aquí, así que ya veremos.
21: Aquí Kane, José Luis Sánchez para Pun Televisión Valenciana. Yo también te quiero hacer dos preguntas. La primera, ya has hablado de Dimitrievski, de la competencia. Él lleva aquí ya 2 años, este es su tercero. El año pasado jugó como titular, la segunda parte de la temporada. Ahora ha empezado como titular, tú has llegado ya con la liga empezada. ¿Asumes ese rol de suplente o crees que puedes ser titular en algún momento de la temporada, no solo para dar descanso a Dimitrievski, sino por méritos propios?
5: I would also like to ask you 2 questions. The first is, you referred to Dimitrievski and the fact that there will be competition in the goalkeeper position. Dimitrievski has been here for 3 years. This is his 3rd season for the club. He started in the lineup in the starting 11 at the second half of previous season, and he started in the starting 11 this season. So do you see yourself as a substitute of this goalkeeper? Do you think that you might be able to get into the starting 11 at some point?
6: Yeah, also that's up to the future. I cannot tell you now if I'm a substitute or come in, but I will do my best to come in the starting 11. And what I said earlier, I want to push him and to learn from him, but also to work hard and to get in the team.
5: Obviamente depende del futuro, todavía no sé si entraré desde el banquillo o formaré parte del equipo titular, pero haré todo lo que yo pueda, empujarme a mí mismo y a él también, ir aprendiendo de él y ya veremos lo que nos depara el futuro. Ir haciendo bien las cosas y trabajando duro.
21: La segunda pregunta es sobre Mestalla. Ayer pudiste ver en primera persona cómo es el ambiente en ese campo centenario. ¿Pudiste ver cómo el equipo recibió los ánimos al principio, pero también las críticas al final del partido por el resultado? ¿Cómo viste tú el partido y qué impresión te dio Mestalla y su afición?
5: And my second question is about Mestalla. You were able to see the atmosphere in the more than year old stadium. So you saw how the fans were behind the team, encouraging the team, but also emphasizing the points, the moments at which they were not happy with what the team was doing. So what were your first impressions about the stadium and the fans?
6: Yeah, the stadium, it's amazing. It's for a huge club, a really big stadium. The fans, it's also amazing, really good from the first minute. It was really loud, so yeah, I liked it. But yeah, I think it's normal when you drop points and the fans are not happy. I think it's a normal reaction, and it's up to us to give a reaction next Sunday.
5: El estadio es increíble, es un club enorme, con un gran estadio, los aficionados, su afición es fantástica. Mucho ruido, cosa que me gustó, eso sí, pero yo considero que es normal cuando a los aficionados hay algo que no les gusta del equipo, es normal que reaccionen de esta manera y nosotros también estamos aquí para reaccionar y espero que lo podamos hacer el siguiente domingo.
10: Buenas, Kevin. Pablo Avellán para 7 Tele Valencia. Si me permites, dos preguntas a mí también. La primera sería, una vez llegas a Ipswich, ¿cuál es la situación que te encuentras para que el propio club inglés te deje salir cedido apenas un mes después? Muchas gracias.
5: Two questions from me as well. The first one is, upon your arrival at Ipswich Town, what was the situation you found yourself in with just 1 month elapsing after you being sent here on loan?
6: Yeah, to prove myself, to maybe get in a team or to push the other goalkeepers, and then it was up to Ipswich to make a decision. What's the best for me, and I'm really happy that this happened, that I go on loan to Valencia, so I'm really happy that it came out.
5: Estaba en una situación en la que tenía que demostrarme a mí mismo, demostrar que puedo trabajar duro, entrar en dinámica de equipo, ayudar y animar a mis compañeros, y al final era decisión de Ipswich tomar la decisión que tomó, una decisión que me alegra. Estoy muy contento de poder estar aquí cedido en el Valencia.
10: Y luego la segunda sería, has dado un salto de la liga neerlandesa a la Premier antes y ahora a la liga española. ¿Cuál es la principal diferencia a nivel competitivo que tú has notado?
5: There's a significant leap from the Dutch league that you played for and the Spanish league. And what would you say is the most difference when it comes to competition between both leagues?
6: I think this league has much more quality, the players, the teams. But I think, like, the way they wanted to play is maybe a little bit similar. So yeah, it's maybe more the quality of the players than the way of playing. So yeah.
5: Yo destacaría la calidad de los jugadores, también la calidad de los equipos. En cuanto al modo de jugar, diría que es similar, más o menos parecido, pero destacaría sobre todo la calidad de los jugadores.
11: Sí, hola, buenas, soy Conrado Vallel, diario AS. Ha comentado que está contento de estar en el Valencia. ¿Está donde quería estar en el mes de julio?
5: You mentioned that you're happy to be here in Valencia. Are you where you wanted to be in July?
6: Yes. That's the way. That's why I'm here now. I'm really happy to be here, and it's an honor to wear this badge and this shirt. So yeah, I'm really happy.
5: Sí, y por eso estoy aquí. Estoy muy contento de estar aquí y para mí es un honor defender este escudo y esta camiseta.
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2: Aquí estamos en la presentación de Arnau Martínez como nuevo jugador del Valencia, bien rodeado, bien acompañado de su familia. Es un placer daros también a todos vosotros la bienvenida a la que es vuestra nueva casa, Mestalla, el Valencia Club de Fútbol. Sitio especial para Arnau. En el año 2022 debutaba como jugador de Primera División en este estadio. 4 años después, aquí estás como nuevo futbolista del Valencia Club de Fútbol, a sus 23 años, con más de 120 partidos en Primera División, con otro dato que a mí me llama mucho la atención, 50 veces capitán de su equipo, con lo que eso significa. Significa ascendencia en el grupo, significa madurez, significa muchas cosas con 23 años. Es la séptima incorporación del Valencia en este mercado de verano. Y hay algo que a mí me gustaría destacar en esta breve presentación, y es que es evidente que el Valencia, con hechos, ha demostrado que quería que Arnau estuviera hoy aquí, eso está claro, pero también hay que destacar con mayúsculas el deseo mostrado de Arnau porque este día fuera una realidad. Así que, moltes gracias, Arnau, por tu predisposición, por tu perseverancia para que este día fuera una realidad. Todos lo conocéis de sobra, lo habéis visto jugar contra el Girona. De hecho, no lo olvidamos, tú marcaste el 2-1 en la última visita del Valencia a Montilivi. No lo olvidamos, Arnau. Evidentemente es parte de su legado en el Girona, del que se despedía además ayer de manera súper caballerosa, como no puede ser de otra forma. Si os parece, repasamos un poco los mejores momentos de Arnau Martínez en la Liga Española.
24: Pues ahí están esos mejores momentos de Arnau Martínez como jugador del Girona. Va a ser pues capitán de molt volgut, i com estava recordant el director de comunicació del València, Manuel Segarra, ens va fer ixe gol en l'última visita a Montilivi, que va donar la victòria al Girona. És un defensa lateral central, però que també fa gol.
12: Sí, i ahí estamos viendo alguna de las actuaciones más destacadas de Arnau Martínez, en este caso con la camiseta del Girona. Un futbolista que tiene capacidad desde el lateral para de garra a zona adelantada, poner balones al interior del área, así como ser una opción también a balón parado para nuestro equipo ahora, antes para el conjunto gerundense. Así que Arnau Martínez, que también por supuesto en defensa es un futbolista expeditivo, ahí están esos más de 200 partidos.
24: Jugador amb molta experiència en la Lliga, que és important, eh? Un jugador que coneix bé la Lliga, amb experiència i de rendiment immediat.
12: Que suma desde el primer instante. Al final eso es algo clave, que conoce la competición, que sabe también a dónde viene y está con muchas ganas de fundarse nuestra camiseta.
2: Gol con la izquierda, ¿eh? Sí. Espectacular, espectacular. Solemos elegir a alguien que te pueda dar la bienvenida en el día de hoy, y hemos elegido a alguien a quien tú conoces muy bien, que ha vestido las dos camisetas, la rojiblanca del Girona, la blanca o blanquinegra del Valencia, y que desde bastante lejos te manda este mensaje.
13: Now, ¿qué tal, amic? Mensaje rápido deseándote todo lo mejor en esta nueva aventura en Valencia, que estoy seguro que con pocas horas ya has podido ver el nivel del club y la grandeza que tiene, y que se llevan un jugador y una persona excelente que les va a ayudar muchísimo durante mucho tiempo, estoy segurísimo. Un abrazo y nos vemos pronto. Chao.
2: Oriol Romeu, que estuvo en el Valencia, se me acaba de caer el micrófono. Estuvo en el Valencia y que ahora juega en Japón. Desde Japón ha mandado este mensaje de cariño. ¿Te ha gustado?
14: Sí, mucho. Cuando coincidí con él en Girona fue una persona importante para mí, que me ayudó con su experiencia y todo lo que ha vivido en el fútbol, y agradecerle las palabras, obviamente.
2: Muy bien. Pues Arnau Martínez, el nuevo jugador del Valencia, que ya está a disposición de los medios de comunicación para que podáis preguntarle lo que entendáis oportuno. Como siempre, nombre, medio. Jesús, os pasa el micrófono. Empezamos, gracias.
15: Hola, Arnau. Hola. Martín Serrano para Nuestro Sport. Estas dos jornadas pasadas el Valencia ha jugado con línea de 5, usando tres centrales. Me gustaría preguntarte, ¿a ti te gusta ese sistema? ¿Te sientes cómodo con la posibilidad de jugar de tercer central?
14: Sí, me siento cómodo dentro del campo. Como ya habéis visto y sabréis, pues he jugado en muchas posiciones. Puedo jugar como de carrilero, como de tercer central, con línea de 4 de lateral. He jugado también de central, de medio centro. Entonces, la verdad que me siento cómodo dentro del campo, en la posición que sea. Me intento adaptar a lo que quiere el equipo y el entrenador y intentarlo llevar al máximo nivel.
16: Buenas, Arnau, bienvenido a Valencia, Sergio Capilla en directo para Radio Sport. Has esperado mucho tiempo para venir aquí y si me permites te hago dos preguntas. En primer lugar, ¿cuáles han sido los motivos para llegar aquí al Valencia? Y en segundo lugar, ¿qué mensaje te ha transmitido el míster Carlos Corberán en tus primeras horas aquí en Valencia? Gracias.
14: Bueno, ha sido larga la espera, sí, pero por fin estoy aquí. Siempre desde que salió el nombre del club, pues he querido venir aquí y así lo hemos hecho, bueno, lo hemos transmitido. Y con el míster me llamó una vez y a partir de ahí pues ha sido también un claro ejemplo de querer venir aquí. Cuando hablé con él pues me transmitió todo lo que me iba a aportar a mí, lo que podía aportar yo al equipo, y es lo que ha hecho durante estas horas que estaba aquí, y creo que puedo dar mucho para este equipo.
17: Hola, Arnau, bienvenido a Valencia. Carlos Romero para Superdeporte. ¿Cuál te han transmitido que es el objetivo del club para esta temporada y qué garantías deportivas te dieron para que tú dieses ese sí definitivo? Gracias.
14: El objetivo del club es siempre superarse. Si miramos atrás, yo quiero escalar un paso más, intentar llegar más alto donde la temporada pasada estuvieron, y para eso también estoy aquí. Estoy preparado para ejercer de en todas las posiciones donde pueda ayudar, y creo que mi nivel pues puede dar un salto también al equipo.
18: Buenas, Arnau. Pablo Avellán para 7 Tele Valencia. A mí me gustaría saber cómo ha sido tu experiencia a lo largo de esta negociación, porque ha sido dura, ha sido muy larga, momentos de altibajos donde parecía que sí, parecía que no. Entonces, ¿cómo lo viviste tú desde ahí?
14: Bueno, sí, ha sido larga, pero siempre he tenido el Valencia en la cabeza, así lo hemos hecho transmitir al club, y bueno, ha sido larga porque al final tampoco todo depende de mí, pero bueno, contento de estar aquí, ilusionado, que sabiendo lo que conlleva llevar este escudo en la camiseta, lo que es el Valencia, la ciudad, la afición, pero estoy convencido de que puedo jugar aquí y hacer grandes cosas aquí.
17: Buenas, Arnau, bienvenido a Valencia. Pablo Lara para Onda Cero. Quería reincidir en el objetivo. A lo largo de la pretemporada se ha hablado sobre Europa, tanto el club como tus nuevos compañeros. Hace tres temporadas en el Girona conseguiste un hito de clasificarte a Champions, algo que a lo mejor a principio de temporada no teníais en mente. Quiero que con este objetivo de que se ha posicionado de Europa, ¿cómo crees que tanto vosotros los jugadores, el club y la afición debe afrontar este nuevo objetivo?
14: Debemos afrontarlo juntos. Yo creo que eso es lo más importante y lo que nos va a ayudar a todos a pasar el día a día, a estar mejor. Creo que si la afición y los jugadores vamos juntos a por un objetivo, lo podemos lograr, viendo el nivel que tenemos en la plantilla, que perfectamente puede lograr grandes cosas, y yo creo que eso sería lo ideal para todos.
0: ¿Qué tal, Arnau? Javi Teruel para la cadena Ser y el Diario AS. Te quería preguntar por la figura de Ron Gurley. Si ha hablado contigo, si te ha explicado un poco, más allá del objetivo, el proyecto de Valencia en las próximas temporadas y si es uno de los motivos por los cuales has venido. Gracias.
14: Sí, hemos hablado, igual que con el míster también. Me gusta la proyección que tiene este club y por eso también he decidido venir, obviamente.
1: ¿Qué tal, Arnau? 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
20: ¿Qué tal, Arnau? Àlex Alfaro para Tribuna Deportiva, bienvenido. Me gustaría preguntarte por la cronología de estos meses, porque yo creo que cuando se dieron las primeras llamadas era una operación que podía ser complicada para el club a nivel económico, pero que va avanzando durante el verano y sobre todo por el momento en el que te das cuenta de que es una opción real la posibilidad de que llegues a Valencia, incluso al final creo que haciendo un último esfuerzo por tu parte. Gracias.
14: Bueno, desde los primeros contactos tenía claro que quería venir, lo que he dicho, se lo transmitimos al club, el club también ha hecho un gran esfuerzo para que yo esté aquí y la verdad que estoy muy contento y focalizado en este club.
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3: Buenas tardes, Arnau. Fernando Álvarez, de Marca. Yo quería preguntarte por el origen de esa polivalencia que todos conocemos y de la que tú mismo haces referencia. Creo que tú en la cantera del Barça jugabas como central. La pregunta es esa, si empezaste como central, luego pasaste por el Hospitalet, o no sé si fue Michel en el Girona el que te reubicó como lateral. Gracias.
14: Sí, sí, sí. Cuando era muy pequeño jugaba delantero. Cuando llegué al Barça me pusieron de central. En el Barça estuve... Sí que combinaba central, medio centro a veces, pero sí, Michel fue el que me reubicó así. Bueno, Francisco con defensa de tres sí que jugué de central zurdo y derecho, pero sí, Michel me puso de carril y me reubicó más al lateral.
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9: No, y porque además es que la única manera de salir de la situación en la que nos encontramos. O sea, hay que ser realista. Si quieres salir y no tener preocupaciones y no quieres y quieres jugar más tranquilo y jugar por otra cosa, tienes que venir aquí, tienes que intentar ganar. Ahora, ¿que va a ser difícil? Por supuesto. Pero como mínimo tú también se lo tienes que poner igual de difícil a ellos.
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0: sabes el tipo de partido que te vas a encontrar y sabes el tipo de partido que seguramente tienes que hacer para doblegar a los de Bordalás.
1: Muy similar, yo creo que es muy similar, porque yo realmente creo que el Getafe no es mejor equipo que el Valencia. Pero claro, evidentemente esperas que sean ellos los que lo demuestren sobre el terreno de juego, ¿no? Yo creo que depende mucho de la actitud que tenga el equipo y sobre todo el que no salgan atenazados y que salgan con miedo. En este tipo de campos hay que salir con personalidad, con más personalidad. Es que además, el estar pidiendo que se parezcan lo máximo posible al equipo cuando juega en casa es algo obvio y es lo que se quiere, ¿no? ¿Que es difícil y es complicado conseguirlo? Sí, muy difícil. Pero tienen que intentarlo. Yo creo que el estar pensando en que la salvación o la tranquilidad tiene que pasar por jugar en Mestalla, es que hay que tratar de que el equipo se parezca lo máximo posible a cuando juega aquí de local en Mestalla. Y eso es lo que tiene que pelear el equipo.
2: El equipo tiene que ser regular y claro, sobre todo claro, a conseguir victorias, que ahora estén necesitados de victorias, porque no mes tres victorias, ha comenzado la segunda vuelta en el partido de Wii, en esta primera jornada, pero es que son tres victorias no mes en el Sdeno Partiz de la primera vuelta de la Liga y esté necesitado de victorias.
1: Y es más,
2: tanto en Mestalla como fuera de casa, evidente, porque no guañate un partido en cara.
1: Y es más, Robi, o sea, en la mente de todo el mundo, todos los valencianistas, está el que, bueno, pues los puntos, evidentemente, tienen más posibilidad de conseguirlos en campos así contra equipos así. Es lógico, o sea, aquí es cuando tú...
2: El Getafe rival directeteo, claro, está a 4 puntos.
1: Porque no vas a pedir con la insistencia que sea o por mucha fe que tengas el que vayas al Camp Nou o al Bernabéu y ganar. Pero aquí esta pelea es la que tú tienes que demostrar que si eres mejor equipo, tienes que demostrar...
2: Ahora Lucas Beltrán que entra a Islaria, busca las entradas, estaba muy forzada y el pase que le había colocado. Luis Rioja, Lucas Beltrán, muy forzado, no ha podido... Ahí se entrar en condiciones el davanter argentí del Valencia, pero sí, tenía que comenzar a guañar partiche en esta segunda vuelta que comienza hoy en este partido davante el Getafe, fuera de casa y en Mestalla.
1: Y el campo,
2: sabores y hoy es el día.
1: Y el campo, Robi, aparenta que la hierba está alta, pero está muy rápido, ¿eh?
2: Sí.
1: Escupe, despide...
2: La hierba no está alta, ¿eh? Despide, te digo que está maceta.
1: No, te digo que aparentemente desde la televisión parece que esté alta, pero...
2: Ahora Dan Yuma, que recupera la pelota, pero esa banda izquierda, venga, que necesitemos a Dan Yuma, volía a hacer el U contra uno, ha podido tanarse ahí Arnau Dan Yuma, y la pelota para el porter, para David Soria, el porter del Getafe, en este minuto ya 12 que portem de la primera parte, empata 0 al marcador, entre Getafe y Valencia. Trao David Soria, Anjar buscando territorio valencianista y votaba César Tárrega. También Pepe, Lucas Beltrán para recuperar el balón. Le ayuda dicha pilota. Finalmente se fan bella. Copete desde Darres de la defensa valencianista. Bachuar Anjar, Copete buscando ahí a Luis Rioja. En esa banda dreta, el balón que ha tocado Diego Rico, el lateral que defensaba ahí a Luis Rioja.
1: Yo creo
2: y el balón que va a ser para el Valencia.
1: Yo creo, Robi, que Dan Yuma... sí, se le pide mucho, se le exige y se espera mucho de él, ¿no? Pero yo creo que, sobre todo, creo que necesita más tener a compañeros más cerca también, ¿no? Que le apoyen. Yo creo que las indecisiones que está teniendo José Gallá en ir a apoyar en las jugadas, en ser más atrevido, en subir, en hacer lo que nos estaba, a lo que nos tenía acostumbrado, ¿no? Yo creo que se requiere que esté más cerca de Dan Yuma, por lo menos en ataque, ¿no?
2: Bueno, pues, ahora ya di que necesitemos goles de touch. Ojo, esa pilota, pero a Getafe dislaria el remate, el balón a córner, ahí a defensa de Copete, y esa jugada perillosa del Getafe, había entrado solo ahí el jugador madrileño, que ha provocado molde perí, bien defensada y se való precopete, ¿eh?
1: Fíjate que no son jugadas de muchos méritos y son jugadas que van a trompicones, ¿no? Los jugadores del Getafe, originadas simplemente por el entusiasmo que ponen.
2: Ojo al córner que va a botar el Getafe desde el canto de la portería
1: y por
2: del
1: cierto,
2: Valencia.
1: Era jugada
2: való para él y perillosa.
1: Y por cierto, era fuera de juego.
0: Sí, está en posición antirreglamentaria.
2: Bueno, pues allá va el córner, pero a Getafe lo ha lo pasado al segundo pal. Directamente fuera. Directamente fuera, se va ese córner que había botado el Getafe. Cuando estemos arribando al primer cuarto del partido, minuto 14 de esta primera parte, continúa todo igual. 0-0 al marcador. Estén vechente el tipi partit Getafe-Valencia, ¿eh? Así en el Coliseum, sí, ¿eh? Un partido muy trabat,
1: partido feos.
2: 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Como el menchar y el beure. El balón que va a traer Gallá buscando a Hugo Duro, la tocaba de capo Hugo Duro. El balón que trao Juan Iglesias, el lateral. Se hace mal Hugo Duro. El balón otra vuelta penchata ahí. 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
1: No, no es falta para, vamos, ni... ni de Ugrinic ni de Hugo Duro, de ninguno de los dos.
2: Pues allá va el córner para el Valencia. Vinga, ahora sí también aprofiten nosotros les jugades. 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
2: Hugo,
1: pero
2: Duro.
1: Que no lo pare, que no lo pare, si está viendo que están agarrándoles, que no lo pare, que pite penalti, si lo están agarrando a uno de nuestros jugadores.
2: Advertix a Hugo Duro.
0: No, y a Iglesias sobre todo.
2: Sí, Hugo Duro y a Juan Iglesias. Pues allà va el córner que va a votar Ugrinic, el balón penchat, pasat, ahí volía arriba Lucas Beltrán, arriba Gené, continúa la jugada Luis Rioja, se molana per banda, se va Luis, ahora Luis si la puede colocar, busca la centrada, pasat al segundo pal, entraba ahí Copete, no puede rematar ningún, dos jugadores a tierra del Getafe, y la pelota que va a ser para el equipo madrileño, dos jugadores que se han fe mal.
1: Sí, pero entre ellos... Ha sido entre ellos.
2: Pues el árbitre que ha parado el choc. Y el balón que va a ser para el Getafe. Ya en el minuto 17 de esta primera parte. 0-0. A muy poquetes cosas es que han pasado de momento en el partido. Va a traure David Soria. 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
2: la pilota
1: no sé,
2: per a Getafe.
1: No sé de què se queja Iglesias, perquè ni lo ha tocat.
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1: està bien.
2: Que va ser per la Getafe.
1: Está bien. Está bien que se vean presionados, que no puedan salir con un mínimo de claridad y hay que contestar al juego del Getafe con el mismo que te proponen ellos.
2: La falta que va a votar Gené.
1: Dice, ¿tú quieres guerra? Pues vamos a la guerra. Lo bonito, las jugadas bonitas y los taconazos y los caños y cosas de esas para otro tipo de partidos, en este no.
2: Bueno, pues la jugada estaba invalidada, per fora de xoc. Ahí la había jugat llarga, pero aguantará. Se ha fet mal. Que es tàrrega, ¿eh?
1: Sí.
2: Que es tàrrega.
0: Sí, que se duele el tobillo izquierdo, creo, sí. ¿No?
2: Tàrrega, creo, que también estaba en molestias en el Chenoy.
0: Creo que ha habido pisotón, ¿eh? No, sobre el tobillo de Tàrrega, sí. Es pisotón ahí.
2: Sale Saldaldaya, se recupera.
0: Es Satriano el que ha chafado a César.
2: Martín Satriano, el recién fichache del Getafe en este Mercadivern. El uruguayá, el davanter ex de Olympique de Lyon, que ha firmado el Getafe en este Mercadivern. El van a inscribir a ir y voy a jugar de titular Martín Satriano, el que le hace la falta a César Tàrrega. El balón que juega Copete, buscando a Lucas Beltrán, la toca Lucas Beltrán, ahí buscaba a Urinich, no san antes, y el balón que ha recuperado Adrián Liso, presiona a Urinich, también ayudaba a Luis Rioja, la pelota rere, pero a Diego Rico en lateral, se la importa Diego Rico, Diego Rico en el balón, Volchuar, buscar el pase, ahí para Martín Satriano, cuantara talla Pepelu, de no Lucas Beltrán, le han feito una falta a Lucas, le han feito una falta a Lucas, clara que ha pitat el árbitro. La falta a favor del Valencia. Están calfanta ahí en la banda. Echa Javi Guerra. No, está Rubén Iranzo, Panach y Santa María, ¿eh?
0: Sí, yo creo que es por el pisotón a César posiblemente, ¿no?
2: Santa María, no, Panach y Rubén Iranzo.
1: Está bien.
0: Sí, pero César está haciendo gestos, ¿eh?
1: Sí, se echa mano a la rodilla, creo, o al pie.
2: Y la semana pasada ya va a tener problemas, molestias en el Chenoy, no va a entrar alguna semana, algún día, perdón. Y de fet, en el partido ante el Burgos de Copa van a jugar 46 minutos, pero eso un poco para dosificar esfuerzos y cargues de treball y se molestes. Pero bueno, de momento así está Calfante en la banda, Santa María, Panach y Rubén Iranzo.
1: Venga, vamos.
2: Balón
1: ya,
2: que juega el Getafe.
1: Vamos a salir
2: un poquito.
1: La
2: pelota que la va a recuperar Fulquier. Ojo que la per Fulquier, la recupera Luis Milla. Se la emporta ahí el mid-centre. Cuantara la tocaba Luis Rioja. El balón que se embacha fuera. Y sigue a banda. Pero al equipo madrileño.
0: Venga, va.
2: Bici de banda, pero
0: si
2: Getafe.
0: Somos capaces de encontrar la opción de juego en campo contrario.
2: Ahora que recupera la pelota Valencia, es Gallal que busca el pase en llar, pero Goduro la coloca para Danjuma. Ahora que Danjuma té terreny de chopper davant, se'n va Danjuma, entra per banda esquerra. 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
1: Sí, sí, sí.
2: Pues
1: sí.
2: Anem a veure,
1: sí, sí.
2: Perquè està reclamant Danjuma,
1: sí, sí.
2: Unes mans del jugador del Getafe.
1: Sí, sí. Cuando se lanza para cortar la jugada. Sí, sí, le golpean en el pues, brazo izquierdo.
0: Pues pide calma al colegiado.
2: Pues cree que no. Digo que no ni a res.
1: Aquí que van a nosotros nos van a ver, vamos.
0: A mí sinceramente no, sí, me parecía que estuviera extendida, a ver la repetición, sí, que nos están mostrando en estos momentos. El centro es de Danjuma. Se tira con todo al suelo ahí Domingos Duarte.
1: No, pero tiene el
0: brazo pegado.
1: Tiene el brazo pegado al cuerpo.
2: Pues el show continúa. Estem en el minuto 22 de esta primera part. Continúa el 0-0 el marcador así en el Coliseo. Mentre Getafe y Valencia. Cuantara juga Urinich. Busca el pase para Danjuma. Hugo duro. Ahí no san antes porque perdeme el balón y recupera la pelota al Getafe. Se la emporta. Ahí perixa banda. Dreta era Mario Martín. Mario Martín. El pase para Martín Satriano. Y Dimitrievski. Atenta ahí, volvió Dimitrievski. Y el balón directamente fuera para que siga servicio de banda favorable al Getafe. Que va a Traoré desde la par dreta, terreno de choque propio. Juan Iglesias.
1: El partido no está para diabluras técnicas. El partido está para, si puedes jugar al primer toque, desmarcarte y volverla a tocar rápido. Porque
2: aquí,
1: claro, es la presión continua a la que te someten ellos, ¿no? Ellos no te dejan jugar, por lo tanto. Hay que amoldarse rápidamente a esa forma de jugar.
2: Ahora ha habido una falta a Fulquier. Cuando intentaba ir internada por esa banda derecha, Lamparat. En falta al lateral del Valencia. 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Per a parar ahí a Mario Martín, al jugador del Getafe. Format en la cantera del Real Madrid. Dorsal número 6. 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
2: 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Pues sí. 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
0: Se duele la rodilla izquierda, eh?
2: No pot César. Continuar, sí. Ya estaba en molestias, ¿eh?, en el Genoa. Y César Targue, recordem, la semana pasada no va a entrenar algún día. Y ya diem, en el partido ante el Burgos, el va a dosificar jugando más 45 minutos. Yo voy a aguantar.
1: ¿Y Seomer no está calentando? Seomer, que el otro día hizo buen partido, ¿eh?, en Burgos.
0: Como centrales están Seomer, Rubu y Panach. Problemas para la defensa del
2: si
0: Valencia, tras la lesión de Diakaví.
2: César Targue.
0: Ahora César Targue.
2: El Choparat. Atenenta César Targue al metge de camp. 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Y ahora César Targue, si puedo continuar
0: sí,
2: o no.
0: No, el doctor Aliaga ha hecho el gesto del cambio, no, aunque no. César dice que esperen.
2: Sí, sí, sí. Está preparada Santa María, ¿eh? Está preparada Santa María, pero yo creo que le han dicho que se espere, ¿eh?
0: Sí, César quiere que esperen.
2: De fe, mira, Santa María espera, sí. Santa María va a esperar. Se coloca de nuevo el peto. Pero bueno... Pues no, el cambio que estaba preparado.
1: No es mala opción, ¿eh? O sea, a ver, yo es que ni movería casi ninguna línea, ¿eh? Yo metería a Santa María de central, así de claro.
0: Claro, es que teniendo en cuenta los problemas en ataque del Getafe.
1: Es que es posible,
2: bueno,
1: que,
2: pues,
1: que lo pueda meter.
2: De momento, no sé. Continúa teniendo a César Targue fuera del terreno de choque. El Valencia ahora está en deu. Se ha colocado Pepelu ahí.
0: Sí, le están poniendo un vendaje en la rodilla izquierda. A Targue, y de momento es Pepelu el que efectivamente se ha situado junto a Copete en el eje de la zaga.
2: Antes tema arribante a la michora de esta primera parte así en el Coliseum. Ahora sí que autoriza el árbitro que entre César Targue. Pues entra en Ixen Benache ahí en el Xenoi Peral d'Aldaya. 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Juan Iglesias. Juan Iglesias buscava el passe per a Javi Muñoz. El baló de Mario Martín. La pilota ahí. Espera que jugue Javi Muñoz. Canvia el xoc a banda esquerra per a Diego Rico. Entra Diego Rico. El baló se li en va. Pues es córner. Es córner de un árbitro que acaba tocando en Fulquier. El córner para el Getafe. Es un otro córner que va a votar Lequín Madrileño desde claro, el canto de la portería del Valencia. Va Luis Villa.
0: A base de acciones a balón parado tratan de sí. buscar sus oportunidades sí. de gol.
1: No, y poco a poco. Ellos a su juego que no es ni juego, pero bueno. Mira, pues ahí, no, Luis ahí Milla. Nos tiene. Nosotros
2: venga, no... tensa ahí a les marques, que no ni es que en desachustos defensivos. El balón penchat, ahí dislaria, la tret. Ahí la defensa del Valencia, directamente ahora busca el llançament, se'n va fora. Y va a ser Porta. Es Porta ahora. Peral Valencia, ahora sembla que sí, que se va a entrar Santa María. Porque Tàrrega, yo creo que no pot.
1: Nosotros no hemos tenido ni opción, ni hemos tenido ninguna ocasión. Ellos tampoco, pues ellos tampoco. Ellos tampoco.
2: Tàrrega se tira a terra y va a entrar Santa María.
1: Ellos tampoco, pero...
2: Tàrrega que no pot continuar. Tàrrega no pot continuar y va a entrar Batí Santa María, el francés.
0: Bueno, pues Sabore. Ahí tenemos la permuta, Richard.
1: Vamos a ver.
0: Lo ha intentado, pero César no puede seguir.
1: No está el partido como para cambiar muchos puestos, ¿eh? Yo creo que yo lo pondría de central y no movería absolutamente nada.
0: Sí, sí. O eso retrasa a Pepelu, ¿no? Es lo que va a hacer, seguramente, también. El míster.
2: Pues Abore, sí. Abore ahora se coloca a Santa María. Pues... Abore sí... Enterréis la posición de Pepelu para jugar de central, porque Santa María se colocó en compañía de Gurinic, ¿eh? Pues va a jugar Pepelu de central, ¿eh? Sí, sí. Va a jugar Pepelu de central en compañía de Copete y Santa María en el doble pivot. Pues...
0: Bueno, viendo la parte positiva, ganas en salida de balón desde atrás con la situación de retrasar ahí a Pepelu. Lógicamente no esperemos si que sea lo menos Xomert, posible lo de César.
2: Si Xomert podría tener también alguna molestia, algún problema, no saben tampoco, porque bueno.
1: Yo si fuera Xomert, la verdad es que no estaría ahora un poquito enfadado.
2: Ojo ahora que ataquen es la pilota Dislaria, defensante ahí. Estaba Fulquier, el balón que recupera Javi Muñoz. Javi Muñoz que volía a centrar esa pilota Dislaria para Isubrinic. El balón a otra vuelta que él recupera Getafe, ahora se entra Juan Iglesias. Ahí no puede arribar al remate. Entraba en esa posición Arambarri. Y la pilota que la va a traure el Valencia, Luis Rioja. Pero recupera una otra vuelta la pilota Mario Martín. Pero a Getafe, Diego Rico.
1: Nos está costando mucho salir de ahí, ¿eh? Pero mucho, ¿eh? Nos está costando, ¿eh? Salir con... Ya no
2: ojo, te... y lleva
1: ya
2: lo no... penchato una otra vuelta. Dislaria, el remata, atrapa Dimitrescu.
1: Ya no te digo con claridad, pero sí por lo menos, no sé, con un poquito de desparpajo y de valentía, ¿no? Yo creo que tampoco tenemos delante un equipo que nos esté avasallando técnicamente. Bueno, es el Getafe habitual, el que todo el mundo conoce.
2: Ojo que perden la pelota, la recupera el Getafe, el balón para Mario Martín, Dislaria, ataque en Eich, ahora ahí ve Copete, ayuda esa pelota, pero el balón torna a poder del Getafe, que ahora está teniendo la pelota.
1: No, pero fatal, ¿eh?
2: Y dominarnos.
1: Pero de verdad, ¿eh? Que no tenemos...
2: Ahora es el Getafe el que está teniendo el balón, el que está teniendo el dominio también del partido. Baló que juga ahí Arambarri, Luis Milla. La pilota en la frontal del área. El balón llançament. Atrapa Dimitrievski. No, muy fluixeta ahí, sense problemes. Pero al porter del Valencia.
1: Vaya partido feo, de verdad, ¿eh?
0: No, bueno, un poco lo que esperábamos, ¿eh? En un día como el de hoy.
1: No, ya, sí, de acuerdo. Es lo que esperábamos por parte del Getafe y es lo que estamos viendo por parte del Getafe. Pero es que por parte nuestra... Es que no estamos ofreciendo nada, es que ni triangular, ni entrelazar, ni sacar un balón jugado, no hemos tenido ahora ninguna ocasión.
2: Pepelu en Yark y se paló para Lucas Beltrán, no arriba, Lucas Beltrán recupera la pelota el Getafe, el balón, que juga Pepelu, ahí jugando de central Liam Ditt en compañía de Copete, per la lesió de Tàrrega y Santa María en compañía de Urinic. 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
1: No,
2: eh?
1: No, és que no estamos teniendo el balón. És que no nos dura ni 5 segundos el balón, eh? I hay que moverse cuando tenemos el balón, hay que ofrecerse. Míralo, ahora teníamos el balón y no, delante no se mueve nadie. Hay que ofrecerse, hay que desmarcarse.
2: Está jugando el València. 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
0: Sí, tenemos que encontrar la posibilidad de, al menos en situaciones de juego de transición rápida, el poder asociarnos. Por eso lo que comentaba antes Richard de los apoyos, porque no estamos teniendo sí que esa facilidad de, al menos, pues, encontrar pases entre los jugadores de ataque nuestros y tener opciones de llegada a portería rival.
2: Ahora ataquen ellos, la pilota buscando a Adrián Lisson y se manda a esquerra, la centrada, pues es córner porque ha tocado en Fulquier, en última instancia, y el córner para el Getafe en esa centrada de Adrián Lisson desde la banda esquerra. 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
0: Cuidado en estas acciones.
2: Sí. 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
0: Sí, és que ellos...
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0: Fíjate, tratan de ganar los duelos, le meten intensidad a los duelos y saliendo beneficiosos de esas situaciones, pues son capaces de hilvanar jugadas. Pero es que hasta la propia afición sabe lo que le puede ofrecer su equipo. Entonces,
2: pues
0: si tú no igualas esa situación de partido es cuando ellos son capaces de complicarte.
2: Tenía que ganar esos duelos, porque si no, ahí es lo que están tratando de aprovechar. De no ahora en un córner, ahora desde el otro cantó. De la portería del València que va a traer una otra vuelta Luis Milla. Ahí ni hay que imposarse. Ni hay que imposarse. Ser contundents. El balón amunt. La pilota. El remat se'n va fora. Y ojo que el jugador se n'ha anat a terra. En ixe centra un córner. Jugador se aterra. Crec que és... Si és Luca... Ahí és...
0: Pepelu.
2: Un jugador del Valencia, Pepelu. Sí, es Pepelu, sí, el que se hace mal. En esa jugada, el de Denia. Que salsa, que se recupera. Antes de enviar arribante al tram final de esta primera parte, de este primer temps, minut 39. 0-0 el marcador. 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
2: 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Para el árbitro, ahora el partido.
0: Bueno, pero es importante que al menos alguien se atreva. Y en este caso, cuando ha tenido la opción, el lanzamiento es desde la frontal de Philip.
1: La verdad es que Lucas está oxigenando al equipo, ¿eh?
2: Sí, es el que está intentando.
1: Está
2: sí.
1: Provocando faltas, está manteniendo sí. La posesión. Es el único que positivo está consiguiendo algo.
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2: i
0: se la
2: baló.
0: Mete Gené.
2: Sí, Gené en pròpia porta, eh? Gené en pròpia porta, està ja la pilota en el travesser.
1: Que pena, de verdad.
2: En eixa jugada que havia protagonitzat el València.
0: Pero fíjate, al final, si fuerzas ese tipo de situaciones, te puedes encontrar con situaciones de, oye, una acción de fortuna, pues ponerte por delante, que ha estado cerquísima. Pero por lo menos es generar ese tipo de circunstancias que hasta el momento no se estaban dando en el partido. Ahora acabamos de tener el disparo de Philip, esta acción de Danjuma. Hay que persistir.
2: Bueno, pues el balón que va a ser ahora Peral Getafe. Mucha falta, arribante al 44. No cree que Fechís Carrés, El árbitro Díaz de Mera.
1: Quizás un minuto por lo de Tárrega.
2: Pero bueno, el balón ha que trao David Soria. Yark buscaba ahí Adrián Liso, pero estaba en fuera de choc. Estaba en fuera de choc el jugador del Getafe. La jugada que estaba invalidada. Y Anemabore, cuánta fechís el árbitre a esta primera parte así en el Coliseum. Amb empat a cero entre el Getafe y el Valencia. Juan va a ficar la pilota en movimiento Pepelu. De Pepelu. Lo que juga ahí Santa María. Santa María buscando a Luis Rioja. Se fue nota pasada Luis. Ahí volanarse Luis Molforsat. Molforsat no se va a anar. No se ha podido anar ahí Luis Rioja. Molforsat. Y el balón acaba perdense. Perlín Fons. Pero se hace mal, Luis. Se hace mal, Luis. El Sevilla.
1: En el hombro, sí.
2: Ya que van. Pero si de casi a Calfa en la banda. Diego López. Pero se reincorpora. Se reincorpora Luis. El Sevilla del Valencia. Espera. Acabar. Esta primera parte. Dos minutos, ¿no? Son los que ha fechit. Al final. Me ha paregut.
0: No nos han mostrado de momento aquí el rótulo con el tiempo de añadido.
2: Bueno, pues este
0: sí, mira,
2: ha fechit.
0: Dos minutos, hasta 47.
1: Dos
2: minutos el que ha fechit el árbitre a esta primera parte. El balón ahora que trata de defensar el Valencia cuando ataca el Getafe. Allá va Urinic, allá. La pilota que se la importa, Mario Martín. Ahí está la disputa de Mario Martín y compañía de Gallá. Mario Martín que juega a Rere, busca a Juan Iglesias. La central de Juan Iglesias de Islaria. Les mans ve de Dimitrievski. Pero aferza en la pilota. Y en este último minuto que le queda a esta primera parte, es dos que ha fechit el árbitre. Va a Traoré colpechar en Yar Pepelu. Buscaba ahí el pase, pero Goduro no arriba. Goduro. El balón a Munt que trata de recuperarlo. El Getafe en defensa. Ahora la dicha para Luis Milla. Luis Milla la pilota. Buscando ahí el desmarque de Mario Martín, la jugaba Javi Muñoz, la talla de Cape Pelu, la bol recupera el Getafe. Eufai, Domingos Duarte, el central portugués, que juga ya sobre Gené. Esta puede ser la última jugada, estem en el segons finals ya. Dichos dos minutos que ha fechit l'àrbitre. El baló que buscaba ahí pinchar la pilota a Rambarri, pero directamente a les mans del porter Valencia. Y ahí yo creo que va a acabar ya esta primera parte entre Getafe y Valencia. Mira el árbitro, el cronómetro final. Final del primer temps así en el Coliseum. Empata cero al marcador entre Getafe y Valencia. 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De moment 0-0.
0: Final de los primeros 45 minutos. Tan solo en los últimos instantes del primer periodo vimos como el lanzamiento de Urinic y esa situación de cerca haberse producido el autogol por parte de Gené han sido las aproximaciones que ha tenido el Valencia Club de Fútbol sobre la portería del Getafe. Primera parte espesa, primera parte de las habituales en el Coliseum. Richard, hay que subir una marchita más en la segunda parte, desde luego.
1: Media parte fea. De la que no gusta, de la que las esperanzas, lógicamente, piensas muchas veces en si este partido estuviera jugándolo el Valencia, que normalmente juega en Mestalla, aún no llegando al nivel que todos nos gustaría que estuviera, pero este partido lo estaría ganando. Claramente, porque el Getafe es que no te ofrece nada, solamente pelea, los azules se buscan solamente para asegurar el pase y no perder el balón, pero están más rápidos, están más atentos.
0: Los duelos, decíamos la importancia de ganar los
1: ahí
0: duelos.
1: Ahí estamos, después...
0: Si les superas en esa faceta, tienes mucho hecho con el Getafe.
1: Les estamos concediendo también muchos metros, estamos muy metidos atrás, y lógicamente es que has visto que la única jugada que ha podido originar Dan Yuma, pues ha acabado en un remate por ellos, de ellos, al larguero. Que podría haber sido, pero es que nosotros no hemos creado, ni originado, ni hemos llegado para nada ninguna jugada. Muy poco bagaje para conseguir una victoria tan necesaria.
0: Necesitamos más en la segunda mitad para sumar el más 3. Es lo que necesitamos, como dice Ricardo Arias, en la jornada de hoy en nuestra visita al Coliseum. De momento al descanso, Getafe 0, Valencia 0. Volvemos con el arranque de la segunda mitad en la sintonía de VCF Media Radio, la radio oficial del Valencia Club de Fútbol.
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0: Continuamos en la sintonía de VCF Media Radio, aquí en la radio oficial del Valencia Club de Fútbol, en este super domingo con 4 retransmisiones. Estamos en la tercera de ellas, estamos en el Coliseum, al descanso. Empata nuestro equipo 0-0 frente al Getafe. Necesitamos dar un pasito más en esta segunda mitad que está a punto de comenzar, Rovira.
2: Sí, a punto de comenzar esta segunda parte sin el Coliseum. Alfonso Pérez ya me ha jugado sobre el terreno de choque. En el Valencia no van a haber cambios de cara a esta segunda parte. Ya el que en contacto obligado por la lesión de Tàrrega, que ha entrado pues Santa María, obligante pues a Pepilo a jugar de centrals, porque ya lo han dicho, Merte estaba en unos problemas después del partido ante el Burgos y... Sembla que no se l'ha volgut forçar per evitar lesions majors. Però bueno, va a començar esta segona part. 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
1: Sí, eso es lo que por lo que estamos rezando o esperando, ¿no? A ver si somos capaces de ofrecer otra versión diferente, ¿no? Porque la verdad es que estamos muy a expensas de lo que está haciendo el Getafe y no me está gustando nada. La verdad es que el partido es horroroso, a mí, de verdad.
2: No, partit de lleig y bueno, anem a veure si... En esta segunda parte cambia algo en favor del Valencia. Cuéntalo, intenta el Getafe. Ojo, ese balón en la frontal del área. Defensante del Valencia. La trete y esa pelota larga. Luis Rioja buscando Hugo Duro. Y ahí Domingos Duarte que de capa a enviar capa al soporter. Capa David Soria que afica la pelota. Moviment. La pelota en banda esquerra. El balón de Diego Rico. Arrere. Adrián Liso buscando a Gené. Presiona Bayu Urinic. A... Luis Milla, espera que traga y se va ahora Arambarri a la derecha, la pelota verá Javi Muñoz, desdobla ahí, Javi Muñoz busca la centrada, el balón de Islaria, ojo y se rechaza, ni hay que ayuñarlo de ahí, y la tret finalmente, Filip Urinic, esa pelota monta ahí buscando a Hugo Duro, pero el balón que va a Lesmans en ese problemas del porter del Getafe. Estos... Ya 2 minutos que se van a cumplir de esta segunda parte. Empata 0 al marcador. Y ya dimos muy poquetes cosas les que han ocorregut en el primer temps. Peral Valencia, que busca una victoria, Dick, muy importante, muy necesaria. 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De moment juga el Getafe així. És Luis Milla. Luis Milla el que busca el passe Ahí se banda dreta. Luis Milla, el balón, buscando ahí a la pasada que entrara. Era Mario Martín. Y la pelota que se envó fuera, Trauen y Rapid en servicio de banda. Ahí está Dan Juma, también ayuda en defensa. Gallá, el rechaz que espera Getafe. Retallen H, busquen ahí la centrada. Allá va ese balón de Luis Milla. Ojo que la puede pinchar la pelota al segundo pal. Meis mal que no ha rematado ahí Adrián Liso. Y el balón que se perde per línea de fons. Cuando ya comiencen a calfar así en la banda, estén Bechenta, al Guajina, Diego López, a Sadik, es primer jugador del Valencia en Isiria, al terreno de Chof, para hacer ejercicios de escalfament, para hacer la activación y hacer los primeros cambios cuando siguen necesarios.
1: Que se activen, que se activen, que el partido lo necesita.
2: Bueno, pues la pelota que se va fuera, ahora el servicio de banda favorable al Valencia. De momento Steve Chenta, Diego López y André Almeida, creo que sí. André Almeida, de momento, no me es que calfen así en la banda.
0: Recordemos que como alternativas Mantua están, además de Cristian Rivero y de Vicente Abril como guardametas, Sadik, Javi Guerra, André Almeida, Diego López, Ramachani, Jesús Vázquez, Santa María estaba, que ya ingresa al terreno de juego por el lesionado César Tárrega, Somert, Rubo y Panac.
2: 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Allà que pincha el balón de Islaria, a Borisa pilota que la trajo el Getafe. Fulquier que volía recuperarla. Ojo ese balón que se emporta ahí en la contra el Getafe. Corre Pepelu. Ahí que se emportaba esa pilota. Era Adrián Liso que cambia el choc. Ahí arribaba Javi Muñoz. Molt forçat. El balón yo pensé que había ido, pero no. Ahora la verdad que sí. Que hay shit. Y el balón que va a ser
0: portería.
2: Peral Valencia.
0: Sí, fíjate cómo ellos rápidamente sacaban el jugador que conducía más otros tres efectivos, ¿eh? Hay que hacer repliegues rápidos porque en ese tipo de situaciones ellos también tratan de sacar ventaja. No solo en jugadas de balón parado que hemos visto en el primer periodo, sino transición rápida, siempre en el equipo de José Bordalás, aunque ahora quedó en nada, ese balón superando la línea de cal.
2: Bueno, pues ahí está, traguen la pilota Dimitrievski, buscando a Luis Rioja, el balón de Ugrinich, que lo volía a chugar, pero ahí entregad mal. Y el balón que él recupera, Mauro Arambarri. Ahora era Luis Milla. El pase. Llévalo para que siga Mario Martín. Remende ahí de esquines a la defensa el Valencia. Trao la pelota a Oredan Yuma, que volía ir a la contra. Oredan Yuma le han hecho una falta clara. Han parado la contra porque ahí Dan Yuma hiciera rápido. Y tarjeta groga para el jugador del Getafe. Que es Domingos Duarte, ¿no? Es el que ha visto esa tarjeta groga, preparar ahí a Dan Juma en esa contra que volía iniciar rápida.
0: Sí, se giró rápido el neerlandés cuando salió después de ese primer encontronazo y se vio obligado el defensor del Getafe a cometer esa falta que ha supuesto la cartulina amarilla, efectivamente. A ver si ahora forzamos ahí a Domingos Duarte, que tienes una opción de jugador que está mermado. Pues hay que buscarle.
2: Bueno, pues se remampre en el choc. Jugante el Valencia, Fulquier, buscante ahí a Santa María, ojo que entregan mal Santa María, que se hace mal Santa María en esa jugada. Jugador francés del Valencia que anat a terra, porque Santa María está en problemas y era el árbitro que para el partit, porque en esa acción Santa María se había fet mal.
0: Sí, se duele ahí, está tendido sobre el terreno de juego. Se agarra la pierna izquierda, se interesa el colegiado por el estado del futbolista francés del Valencia Club de Fútbol. Se acerca Luis Rioja, vemos imagen del banquillo, dialoga con sus asistentes Carlos Corberán.
2: A ver, están viendo Calfante en la banda, Yadik, Stázame, Ramazzani, Sadik, Diego López, Almeida, Jesús Vázquez. Yo creo que si en los próximos minutos no cambia res...
0: Tienes que buscar alternativas,
2: cambios.
0: Sí, opciones, sí. Desde el banquillo para agitar el árbol. Vamos a ver si Sadik, que el otro día vio portería.
2: El partido, sí. Bueno, pues Servicio de banda que va Traoré. El Getafe. Luis Rioja volía a Traoré y ahora advertís el árbitro a Luis Rioja. Pero el servicio de banda espera Diego Rico. El lateral del Getafe que va a ficar la pilota Moviment. Balón a Munt. Pepelu que trata de traer esa pilota. Copete defensante y se baló. Pepelu que trata de ayuñarla. Pero estaba en fuera de choc. Estaba en fuera de choc. Anulada la jugada. Era Adrián Liso. El jugador del Getafe. Que estaba en fuera de choc. La pilota pertant. Peral Valencia. Este minut ya Witt que portem de la segona part. Este 0-0 al marcador. Va Stole Dimitrievski a colpechar en Yark. En cama dreta, baló amunt. Toca Hugo Duro de cap. Allá va Lucas Beltrán también la pilota. El rechazo ahí que trao el central portugués del Getafe, Domingos Duarte. Envía el balón fuera. Y va a ser banda. Peral Valencia. Pues el partido ha comenzat. Igual que en la primera parte.
0: Sí, es difícil, Ricardo, encontrar ritmo. Y eso, claro, te enfría, te hace estar como fuera de partido, pero tú tienes que saber amoldarte a esta circunstancia.
2: Pues ahora que llega Lucas Beltrán, busca a Gallá. Gallá, en banda izquierda para Danjuma. Danjuma que retalla. Danjuma que la volía a chuar. Cambia el choque a la derecha y el pase mal.
1: Amoldarte.
2: El pase mal directamente fuera.
1: Amoldarte y superarlo. Pues estás en la obligación por la situación y porque eres el Valencia. Joder, es que es verdad. Es que ¿quién es el Valencia? ¿Los azules o los blancos?
2: Bueno, pues la pilota ahí que la va al Traoré. El Getafe desde Darrere. Domingos Duarte. Buscando ahí a Juan Iglesias. Ahora volía a jugar ahí sobre Adrián Liso. Se anticipa a la defensa valencianista que trao y se baló desde Darrere una otra vuelta. Es Pepelu. Que continúa jugando de central. Y Adrián Perisse contra Tens que ha corregut en la primera parte en la lesión de Tàrrega. 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
0: Se tiene que atrever Danjuma, Richard. Hemos visto en el final de la primera parte y ahora en esta es el único que está teniendo esa oportunidad y esa opción de...
1: Y no ser egoísta porque se habían incorporado tres compañeros.
0: Sí, pero cerraron bien los dos jugadores del Getafe.
2: Pues Sarania una otra vuelta a córner para el Getafe. Una otra vuelta a córner que era el Getafe.
0: Con un balón en largo.
2: Sí. Balón yar que le han jugado ahí, sí. Pues han tret este córner. 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Entra Martín Satriano, busca en el remat. 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
1: Es que dime tú a mí ofensivamente, porque defensivamente, pues aún a uno estás peleando el partido, y bueno, pues estás defendiendo correctamente, porque tampoco te están forzando más. Pero ofensivamente, ¿cuántas incorporaciones de Gallá y de Fulquier hemos contado? Cero.
2: No, tu has generat molt poquet,
1: ni una,
2: per no dir res,
1: ni una.
2: Res en atac.
1: Vale que el temor...
2: 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Ya dicen que si el partido cambiaba, en arribar el cambio rápido, y ahí están preparados ya. Pero avanza el corre que va a traer el Getafe, goya pilota Munt, el rechazo ahí, pero el jugador del Getafe, la pencha Javi Muñoz, se va directamente fuera. Pues anemos a ver si Amsadik, Candy.

0: La pilota en movimiento. Preparache Scambis. De momento juega el Valencia. La pilota Rerojo se hace mal. Se hace mal. Y un jugador ahí a terra.
1: Copete, ¿no?
0: Del Valencia, creo que es.
2: Copete, sí.
0: Es copete, sí, es copete. Pero mientras tanto ataca el Valencia, Gallá, que se entra. El balón gol pasado. A córner. A córner. La envía Diego Rico.
2: Mira, una incorporación.
0: A copete en problemas.
1: Bueno, pues una incorporación. Un córner a favor.
2: Claro, claro, no, sí, por eso lo digo.
1: Es que si no arriesgas, si
2: cuando
1: no arriesgas,
2: sumas efectivos al ataque, tienes más opciones. Si no, daño
1: no,
2: al
1: vas
2: rival.
1: No vas a crear ocasiones. Y si no creas ocasiones, no vas a marcar. Y si no marcas, no vas a ganar el partido. Es que esto es de cajón.
0: Copete. Se recupera Copete, el central Sevilla.
1: No, que
0: me está
1: subiendo la temperatura, me está subiendo. Según va transcurriendo el partido, es que es mucho lo que nos estamos jugando.
0: Va
1: joder.
0: El córner. Va el córner que va a botar el Valencia, va Filip Urinić. En la treta es del Cantó. Se corner.
2: Va Filip.
0: Pensaba Filip que no va a hacerse cambios, pero no, le están diciendo que no, que traga el corner. Y allá va el miscampista suiz del Valencia. Trae ese corner. Venga, anem a veure si avaló parat. Pot arribar també ese gol del Valencia que necessitem. Urinić, el baló amunt. La pilota se passeja en l'àrea xicoteta. Ahí el segon pal arriba, Copete.
1: Pero el este, Sevilla. Pero este palacio.
0: Este, rematador ningún, ¿eh?
1: Este palacio se está cometiendo penalti claramente.
0: Pues va a traer de banda. ¿Qué? El Valencia. Pues avances cambis, ¿eh? Avances cambis. Se embada en Yuma. Y va a entrar Diego López. Se embada en Yuma y entra Diego López. Entra la Asturía, entra el Guajín.
1: ¿Y quién se va? ¿Hugo o Lucas?
0: Pues, Anabore, creo que es Hugo. Hugo Duro. Se va Hugo Duro. Se va Hugo Duro. Y entra Sadik, el davanter nigerià que ve de marcar un gol en la Copa davant el Burgos, que vol tornar a ser ese davanter important con la temporada pasada. Y ahí se retira Hugo Duro. Per Sadik.
2: Venga, va Sadik. Está el partido para, pues ahí está, como venga, sucedió va, en Burgos, que la primera que tenga la mande para adentro.
0: Esa inercia positiva que porta Sadik en este Valencia, en Sachuda también de cara a esta segunda para Ricardo. Ahora en Scambi, si milloremos algo en Diego López.
1: Ojalá.
0: Y en Sadik Umar.
1: Dios te oiga, Robi.
0: Treta de banda, que va a traer el Valencia. La juga ahí Luis Rioja, buscando a Gallá. Gallá, Rere. Luis Rioja ahora se coloca en banda esquerra, ¿eh? Y Diego pasa a la derecha. Luis Rioja per la esquerra y Diego a la derecha. De feta ahí está el Guajín. Reventi y se való. Buscante el pase para Urinić. Arrere. Para Pepelu y Pepelu. Arrere para Stole Dimitrievski. El porter del Valencia. Sadik. Y Lucas Beltrán. Es dos davanter. Sabor y se való que le queda a Diego López. Diego López que retalla. Se volía en Arperdins. No a Pogut. Y al final bien lleva la pilota. Y el balón es para Getafe. Ojo y se való en Yark. La pilota ahí, Copete, la disputa en Adrián Liso. Y Safe tan bella, finalmente el Valencia traguen la Pepelu. Os canta Diego López, el Guajín, controlanla. El balón ahí, pera, que volía a jugar Fulquier. Desde la banda derecha, Fulquier, el balón. Y a una falta de Fulquier, la que le afecta a Arambarri. Y el balón que va a ser para el Getafe. En este minuto que estén ya de set de la segunda par, continúa el 0-0 al marcador. Guantar es el Getafe, el que busca las entradas de la banda derecha, el balón, talla y Copete. A córner, una otra vuelta. Una otra córner para el Getafe. Una otra entrada ahí lateral. Copete que ha desviado y se való a córner. Ya lleva una otra vuelta Luis Milla. A Traore corner, a Traore ese corner. Eich así volen Traore. Petróleo siempre de estas jugades. Estas jugades a Baló Parat. Baló ahora que busquen las entradas. Ahora Lucas Beltrán que presionaba ahí. La recupera Lucas Beltrán. Sadik se vola en puerta y se pilota. Ahora Sadik. Continúa Sadik. Al final pita falta Sadik. Y tarjeta. Oh. Tarjeta para Sadik. Tarjeta para Sadik. Perisha falta.
2: Por un golpe en el rostro el jugador del Getafe, sí, dice. Sadik sonríe y dice, pero vamos.

0: Pues la falta que va a pitar el árbitro a Sadik, que le ha costado la tarjeta groga al davanter nigerià de València, que acaba de entrar al terreny de xoc. Este minut 18 de la segona part.
1: En fin. Y la opción de que ellos colguen el balón al interior, sí, del área, que es lo que va a hacer.
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2: Nos quedan dos cambios, ¿no?
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2: Que pena.
0: 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La falta del lateral del València. La pilota que va ser per al Getafe. 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
2: Nos hace falta alguien que ponga criterio y fútbol.
0: Ojo, que se hace mal Diego López. Tarjeta groga per Adrián Liso. Porque ahí Diego López, no sé si...
1: ¡Vaya codazo!
2: ¡Venga, hombre! Eso es roja. Eso es roja.
1: Va a protestar Gallá, también Sadik, Lucas Beltrán.
2: Eso es roja.
1: Copete y Gallá, que le pide explicaciones al colegiado, es que y le dice que se espere porque...
0: Me había preguntado una colsada.
1: Sí. Es un codazo en el rostro de Diego López. Ahora falta
0: Diego
1: ver...
0: Diego López aterra...
1: La repetición,
0: el árbitre
1: si puede ser algo más que eso, ¿eh?
0: A Gallá la jugada. El árbitro le está aplicando a Gallá la jugada.
2: Y está delante. Está delante el árbitro, míralo.
1: Está amarilla delante. Y ahí se queda la cosa, sí.
0: Sí, no va a traer, ¿no?
1: Con mayor intensidad que la de Sadik, pero sin llegar a ser ni mucho menos una expulsión para el jugador del Getafe.
2: Pero es que bueno, le mete un codazo, pero vamos, intencionado.
0: Esta es más agresiva, ¿eh? Es muy más agresiva.
1: Sí, es más, digo, que la de Sadik, pero sin llegar bajo mi punto de vista, ser una cartulina merecedora de expulsión, para el jugador del Getafe.
0: Bueno, pues se recupera Diego López, se va a remampendre el partit. Continuem en este 0-0 i esta segona part que continua igual,
2: Oh.
0: Partit lleig, trabat.
2: He hecho daño hasta
0: poc
2: mí.
0: De futbol. Poques ocasions o ninguna. 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Ahí el lateral ara del Getafe era Juan Iglesias.
2: Cómo está peleando Lucas,
0: Pilota en movimiento. Pero el equipo madrileño. Pero al Getafe desde la parte izquierda va a traer ahí Diego Rico. Guantara y una falta de Fulquier y un árbitro a Martín Satriano, al davantero uruguayo del Getafe, lo que acaba de pitar el árbitro. Choc parat, moltes interrupciones.
1: Sí, lo que decía.
0: Sense ritme.
1: Partido sin ritmo, y cuando tienes un partido de estas características necesitas que la que tengas la enchufes, porque si no.
0: Y la falta de nou per al Getafe.
1: Partidos en los que pasan muy poquitas cosas.
2: Esperemos que pase alguna y para nosotros.
0: Sí. Siga en favor del Valencia. Cuantara juga al Getafe, atacante la portería valencianista. El balón de Adrián Lisso buscaba la centrada. Toca en copete. Una otra vuelta el rechace. La pelota no eixit. Adrián Lisso busca la centrada. Gallà que esbara. Ojo, ese balón. Dislari, el llançament fora. Menys mal. El llançament fora.
2: Cuando toca. Cuando cambias.
0: De Javi Muñoz.
2: Cuando cambias el tonito de voz, Robi.
1: A Richard no le gusta
0: clar,
1: nada.
0: Ese balón ahí había esbarat. No. Había esbarat Gallà. Le había quedado la pelota a Javi Muñoz. Una pilota muy buena. Menys mal que la ha enviado fora. Pues canvis també en el Getafe. Pues va a entrar Juanmi al terreny de xoc. Entra Juanmi al terreny de xoc. 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
2: És de la targeta amarilla.
0: Sí, és Adrián Lisso, sí. Adrián Lisso que s'ha retirat per aquella banda. 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
2: I ara què?
0: I allà va la falta a favor del València.
2: Ya falta. Le mete el codo en la nuca también. ¿Ahora qué? ¿Ahora no falta? ¿No es tarjeta?
0: Allá va Pepe Lu. A botar esa falta. Palo amunt. Mira, la tocaba esa pilota. Volía arribar ahí Lucas Beltrán. No arribat. El balón. ¿Qué ha pitat? Falta. Pitat falta ahí. Del jugador del Valencia.
2: ¿De quién?
0: Sobre Gené. Pues no sé. Yo porque Gené a nata terra.
2: Pero si es involuntario.
0: A mí. Llené a terra y la pilota, pero el Getafe dio el árbitro.
2: Pues es involuntario, es una jugada fortuita.
1: Choca, de hecho, Llené con la espalda de Lucas Beltrán.
0: Pues el balón que va a ser. Pero el Getafe, traguen la pilota desde darrere. El bueno, balón de Diego Rico.
2: Yo creo, Robi, que es el momento de que el Valencia apriete. Que ese partido lo podemos ganar, de verdad. Y si tienes que apurar con dos cambios más, apura con dos cambios más, pero hay que arriesgar.
0: Bueno, pues anem a veure. Ahí la banda continua calfant Ramazzani, André Almeida, Javi Guerra, Rubén Iranzo, Jesús Vázquez. Aguantarà. 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
2: 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Más feo.
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2: No, no, està clar.
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2: Aquí normalmente...
0: Pues anem a veure si és el València.
2: Aquí normalmente el comentario... a realizar y el que corresponde a lo que estamos viendo en el partido es que el que marque gana. Así es que vamos a apretar, si vamos es... a apretar el acelerador y vamos a intentar ponernos por delante, porque si nos ponemos 0-1 vamos a ganar el partido seguro.
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1: Hace tiempo que no nos acercamos sobre la portería rival.
2: No, no, ni llegamos.
1: Más allá de esa situación que tuvimos con Dan Juma.
2: La última. Y hace ya 20 minutos.
1: Son no, pocas tampoc, oportunidades. Eh? Ser,
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2: Alguno de los que están calentando se está quitando el suéter manga larga,
0: ¿o
2: res,
0: no? De moment res, Ricardo, de moment res. 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
2: Qué pena. No, este lo tiene claro, ¿eh? Este en cuanto tiene la más mínima posibilidad no se lo piensa,
0: ¿eh? 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
1: Se duele no, de la acció en la que ha pugnado por el balón con Urinic. Però vamos. Mi apuesta es que puede continuar sobre el terreno de juego. Creo que está calambrado también. Recordemos sí, que sí, ha sido sí. Llegar y jugar.
0: Pues ahí está. Atenent. No, claro, el árbitro está bien. Que entre los asistentes y voleo. Pues no, salsa Martín Satriano. Y va a haber tarjeta. Tarjeta grau, pero un miembro de la banqueta del Getafe. 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
1: Vinga, va.
0: El córner per al València.
1: El año pasado nuestro gol llegó en una situación a balón parado. A ver si somos capaces de repetir.
2: Reza, reza.
0: Pues allá va Ugrinich a Traore y ese córner.
2: Qué pena la de Diego.
0: Buscant.
2: Sí. Qué pena la de Diego.
0: 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Así en Getafe en este tram final de partit se va a cumplir el minut 35. Va Ugrinich. 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
2: Iglesia, però a esta Iglesia no le van a pitar un penalti.
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1: Pues baja importante la del capitán, bueno, desde luego, sí. La del compromiso frente al conjunto
2: es
1: perico.
2: Es lo que menos importa ahora. A mí...
0: ahora Diego López que recupera la pilota. Buena recuperación, Diego López, venga, ahora esta jugada que pot ser buena. Diego López busca el pase per a Lucas Beltrán. Sadik en la pilota, estaba en fuera de choc. Sadik estaba en fuera de choc. Ahí estaba el davanter nigeriano en fuera de choc.
1: Pero si el balón no viene del jugador del Getafe, ¿no?
2: Creo que sí. Arrastra con el pie y la tira hacia atrás.
0: Pues el fuera de choque ha pitat el árbitro del partit, Díaz de Mera.
1: Fíjate, pierde ahí Rico el balón.
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2: De Sadik.
0: De Sadik, sí.
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1: Por Ugrinich.
2: Ja tengo más...
0: Sí, pot ser. Per refrescar també el centre del camp.
2: Va, Javi, venga, va, a ver si tienes una... Va, hijo, venga. Que hace tiempo que no te veo.
0: Bueno, pues estem en el 37. 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El control del Guajín. 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Continua Diego, busca Lucas Beltrán. 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Diego López. Era ahí Santa María el que jugava sobre Diego López. Ara és Ugrinich. Sí. 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
2: ¡Vamos! Gallá, ¡vamos!
0: Gol. ¡Gol! ¡Gallá, Gallá, Gallá, Gallá, Gallá, Gallá! ¡Gol! ¡Del capitán! ¡José Luis Gallá! ¡Gol! ¡El gol del capitán del Valencia! ¡El gol de Gallá! ¡Pero avanzarse ahí el marcador en este minuto 38! ¡Que ve la vista ahí Gallá! ¡Con la pencha, coma definite! ¡El capitán del Valencia! ¡Pero avanzarse en el marcador así en el Coliseo, minuto 38! ¡Marca el capitán del Pedreguer, José Luis Gallá!
1: ¡Vaya definición de delantero la de nuestro capitán, la de José Luis Gallá! Decía Ricardo Arias, las incorporaciones de los laterales. Pues mira dónde estaba el capi, mira dónde estaba el de Pedreguer. No es la primera definición, bien, ni mucho menos de estas características. Qué bien se la picó al guardameta del Getafe, José Luis Gallá, para adelantar al Valencia, Richard, acercándonos a una victoria que sería importantísima.
2: Y el pase de Ugrinich, genial, Oh, capitán, mi capitán. ¿Quién tenía que ser?
0: Oli, la pencha, la picaeta, sí, señor.
2: Qué importante, qué importante. Y el, minuto que es.
0: Minuto 84. Minuto 84 de partido, tram final. Aparegut el capitán José Luis Gallá, per avanzar al Valencia, per aficarse per davant al marcador. Cuantar al choque, está parate, está Urinich, problemas.
2: Se va, ¿no? Gallá, creo que se va, ¿no? Se va por agua.
1: No, yo creo que Urinich ahora también perdía de tiempo para que se realice la permuta, la entrada de Javi Guerra. Ellos que también realizan cambios, Robi.
0: Sí, también van a hacer cambios. Pero bueno, recréense en el gol de José Luis Gallá, del capitán. Con Lila Pencha, con Lila Picata ahí, como a definir José Luis Gallá para ficar el 0-1 marcador.
2: Qué frialdad.
0: Y va a entrar Javi Guerra, pero Urinich.
2: Qué frialdad,
1: Pero es que. Y José, recuerdo haberlo comentado con él en alguna ocasión.
2: El pase de Urinich en profundidad, que se la.
1: Nueva asistencia que suma el suizo,
2: Ha sido medio gol,
1: Es la tercera de Urinich, si no me fallan las cuentas.
0: Pues
1: pero
0: ahí está
1: la definición de José, ha sido muy buena.
2: Qué golazo, pues qué importante.
0: El árbitro no autoriza el cambio. El árbitro no autoriza el cambio. Di que sigan. El show continúa. Y anem a veure. Porque va a traer tarjeta groga a Urinich. Tarjeta groga a Urinich. Porque estaba dient que ahí volía a hacer el cambio. Pues Urinich que se va, pero se va a una tarjeta groga. Y ahora va a entrar Javi Guerra. Y va a entrar también Rubén Iranzo, Aparate el cambio de Ramazzani. Y va a entrar Rubén Iranzo. Al terreno de choc.
2: Pues sí.
0: Pues ahí está Urinich. Se va Urinich, entra Javi Guerra.
2: Un defensa más.
0: Y va a entrar Rubén Iranzo.
2: Meterá,
0: al terreno de choc.
2: Meterá a Fulquier un poquito más por dentro.
1: Sí, defensa de tres.
2: Y a Rubo, claro. De cinco. De tres, no, de cinco.
1: Bueno, tres centrales pues, y dos carrileros largos, sí. Como lo quieras ver.
0: Se va Lucas Beltrán, sí. Se va Lucas Beltrán. Lleva sí. Un davanter.
2: 5-4-1.
0: Coloca. A un defensa, va a entrar Rubén Iranzo, sí.
2: Vamos, Rubo.
0: A afrontar este tram final de partido. Pues en esa defensa de Zinc. En tres centrales en Gu. Ahí está Rubén Iranzo.
2: Bien, Luquita,
0: va
2: bien.
0: Va a marcar el gol
2: peleado.
0: Que se va a estrenar la otro día en Burgos. Pues sí, coloca a Fulquier, a Copete y a Pepelu de centrales. Y Rubén Iranzo de lateral derecho,
2: Sí.
0: Pues ahora esa pilota penchada, Islaria, trao el balón, Luis Rioja, venga, ahora ni hay que defensar este gol. Y ese gol de Gallá consiga en este tram final de partido que esté en el 42. Pero eso a Feti se cambia a reforzar la defensa.
2: Y más atentos que nunca, y si nos tenemos que emparejar individualmente, hay que hacerlo.
0: Ahora ese balón, pero Getafe, trao la pilota ahí, Pepelu, Diego López, que cao, eso es falta. A eso es falta la que le enfeta Diego López. Venga, va. Un esfuerzo final en este partido para conseguir la primera victoria fuera de casa
2: pero
0: de la
2: Diego,
0: temporada tan
2: Diego.
0: Necesaria, tan importante. Venga, va.
2: Diego, te han hecho falta. Quédate en el suelo, mijo. De verdad, qué poca maldad tenemos,
0: Bueno, pues allá va. A ficar el balón en movimiento. Stole Dimitrievski. También. A Pedreago de Temps en este tram final de encontre. 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
1: Vamos, vamos, vamos, chicos.
2: Vaya control,
0: de verdad. Un esforç final, que no se mos pot escapar la victòria en este tram final d'encontre. 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Falta
1: Hay que tener
0: perillosa.
1: Cuidado con esas situaciones, tener porque cuenta, al final permites que ellos puedan colgar el balón al interior del área, que es prácticamente el único arma que les puede quedar en lo que resta de encuentro.
0: Pues allá va, 6 minutos, ¿eh? 6 minutos es lo que le queda al partido.
1: ¿6 minutos?
0: 6 minutos.
1: ¡Oh!
0: Acaba el tenso afegito, y se va a lo pensar, Islaria, la pilota, el baló, acaba de ir. Corner. Reis reclamen un es más, no ni arresa, es córner para Getafe. 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En la porteria del València, en este tram final d'encontre, 6 minuts de afegit, queda molt. 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
1: Venga, con todo, chicos, por favor.
0: Defensa de Gallà. Vinga, amb bungles i dents, ixa defensa.
1: Màxima el baló, atenció
0: la
1: a les marques.
0: Amunt, la pilota que l'ha tret Javi Guerra, el rechaz que recupera ahí, el jugador del Getafe, van a pinxar ixa pilota una altra volta. 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Va a ser banda una otra vuelta para Deitch. Trago en rápido ahí la pilota para Gené. El árbitro Diu. Pues Diu, no sé qué ha pasado. Porque también hay un jugador de Valencia en el Astés Diz de la seu área. Y allá va el árbitro a preocuparse. Pero avanza bien para el partido. Pero no sé qué. Cree que había tres más rápido el Getafe. Pero bueno. Y de nuevo la pilota. En movimiento. Pero el Getafe. Luis Milla que trata de chugar, buscar ahí a Gené. Presionaba ahí. Gallà. 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
1: Venga, bien, Stole, bien.
0: Stole, Dimitrievski. Ojo, la entrada de Juanmi, eh? La entrada de Juanmi sobre Dimitrievski. 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
1: Ojo ahí a Lambarri ahora que va por Pepelu. Bien, esto nos interesa, ¿ves? Vamos a jugar a lo que suele jugar el Getafe ahora.
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1: Gol no, golazo del Capi.
0: Sí, señor.
1: Estamos viendo repetida la imagen. Bueno, el pase de Felipe. Una nueva asistencia que suma el futbolista suizo, que también se está sintiendo importante en este tramo de competición. Nos alegramos y mucho, pero claro, con qué sutileza la pica por encima de David Soria, José Luis Gallá, para de momento llevarnos, bueno, pues, el más 3 del Coliseum.
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0: 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La juga Luis Milla, llarga, busquen echar a la contra. 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Juanmi que trata de encarar a Copete. Continúa Juanmi en el baló, hay que pararlo. 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
1: No, no, y volver a ganar lejos de Mestalla desde el partido frente a Las Palmas.
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2: Ahora
0: Luis Rioja.
2: Con 6 hay bastante, Con 6 hay bastante.
0: Ahora, pero el árbitro sí, que continúe. El balón que se va fuera. Es córner. Pues es córner el que ha provocado el Getafe. Es córner el que ha provocado el Getafe. Y habrá que patir fins el final para conseguir esta victoria. Venga, pues.
1: Por Dios, que es la última.
0: Y hay que defensar en todo este.
2: Portero.
0: Corner,
2: portero.
0: En todo el que faça falta, venga. Y hay que defensar este córner.
2: Portero tuya.
0: Defensa, defensa, defensa.
2: Mantar
0: al árbitro y advertís.
2: Defense, como la NBA.
0: Pues allá va ese corner que va a botar el Getafe. El árbitro que está...
2: Tranquilo, Iglesias, que a ti no te van a hacer...
0: Estaba diciendo algo, estaba comprobando algo el VAR, pero le han dicho que no ni a res. Pues va a traer el corner el Getafe. Allá va el corner, va Luis Milla, la pilota munta, Boris se való.
2: Ah, le pegan la
0: pierna. 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
3: venga,
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2: Ah, se estaba el árbitro ahí delante mismo.
1: Y ojo, que le han dado a Dimitrievski,
0: Sí, sí. Dimitrievski a terra. 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
1: ha sido un jugador del Getafe sin balón de por medio,
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0: Se'n va a la banqueta.
1: En el remate de cabeza de Lambarri.
0: Se'n va a la banqueta i va expulsar algú.
2: Es falta. Falta de Juanmi a Dimitrievski.
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2: 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Vete al córner.
0: El baló ahí.
2: Javi, vete al córner, coño.
0: Arambarri. 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I se baló que va a jugar Luis Milla. La pilota en la frontal de l'àrea. 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
1: Sí, ya que está, no ya sé. Está, está
0: sí, ahora sí, ahora sí, ahora sí, ahora sí. Final, final, final.
2: Bien,
0: final,
2: bien.
0: Final, final, final. El Valencia guaña. 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
1: Pues el golazo de José Luis Gallá, que nos da la primera victòria lejos de Mestalla en el presente curso. Primer partido de la segunda vuelta. Había una palabra encima de la mesa: reacción. Pues primer choque, primeros 3 puntos, y además en un escenario tan complicado como lo es el Coliseum. Venció el Valencia, salimos de la zona roja de la clasificación por el momento. Ricardo Arias, qué 3 puntos tan importantes. Esperemos que sea el comienzo, el resurgir de cara a la segunda vuelta de la temporada.
2: Pues la verdad es que yo pondría un titular quizás a lo que ha sido el partido, ¿no? Poquísima brillantez, muchísimo trabajo y yo creo que victoria merecida, porque al final a los puntos yo creo que sin jugar un partido bonito, bueno y efectivo, yo creo que, bueno, pues creo que el mejor o el que ha hecho más cosas o ha llegado más veces es el que se ha llevado el partido. Y ojalá, menos mal que hemos ganado el partido, porque como decía Rubi, era un partido muy importante y quedarte con los 3 puntos aún más. O sea que mi más sincera enhorabuena por la pelea y por lo que se ha conseguido.
1: Ricardo Arias, ahora seguimos escuchando tus valoraciones, pero llega con los compañeros de Movistar nuestro capitán José Luis Gallá, el autor del gol, de la victoria, de estos 3 puntos tan importantes que sumamos. El de Pedreguer apareció para en esa jugada lograr una diana espectacular que nos permite respirar un poquito. Ahora hay que seguir por este camino. Escuchamos a José Luis Gallá.
3: Enhorabuena, ¿qué te ha pasado por la cabeza cuando has celebrado, diría incluso de forma contenida, con tanta tensión, ese gol que vale oro puro ahora mismo para tu equipo?
4: Se me ha pasado por la cabeza que quedaban aún 10-15 minutos y que íbamos a sufrir, porque aquí se sufre, aquí hasta el último minuto siempre va a haber disputas, porque ellos juegan muy directo. Y bueno, sabíamos que nos iba a tocar sufrir, pero bueno, al final el equipo ha sacado carácter, ha sacado garra y bueno, hemos podido conseguir 3 puntos importantes.
3: 55 partidos de liga después vuelves a marcar, pero lo más importante tú eres el reflejo más que nadie en esta plantilla de lo que es el Valencia. Ha habido partidos que has sufrido y mucho. ¿Cuán de importante es para ti, para el equipo, al unísono, este gol?
4: Lo importante es el equipo, siempre está por encima de todo, de cualquier jugador, y ya está. Yo solo quiero lo mejor para mi equipo, que es el Valencia, que llevo luchando por él muchos años y mucho tiempo, aunque muchos no lo reconozcan, es así. Llevo luchando por este escudo pues prácticamente desde los 11 años y bueno, me sorprende ciertas cosas que dicen de mí.
3: ¿Te da paz, tranquilidad, alivio? ¿Qué sientes después de ese gol?
4: Para nada, me da paz y tranquilidad. Yo al final creo mucho en mí, sé las condiciones que tengo y ya está. Yo al final, pues bueno, creo muchísimo en mí y voy a creer hasta el último día que está aquí.
3: Tanto que ha sido un movimiento indetectable el de Rioja, vamos a lo deportivo. ¿Cómo ha sido ese gol? Porque lo habéis hecho, la ejecución perfecta.
4: Sí, bueno, al final he visto que...
1: Hablando del capitán de la definición perfecta, pero tenemos ya a José con Josep Rovira. Así que, Rovira, adelante con el capi, con José Luis Gallá.
0: ...del Valencia, José Luis Gallá, un hombre feliz, contento, como está el equipo del Valencia para haber conseguido esta primera victoria de temporada importantísima. Pero al Valencia, ¿no, Gallá?
4: Sí, muy importante. Era necesaria, ¿no?, esta victoria, pero bueno, al final sabían que anava a arribar, portàvem... sobretot els últims tres partits en casa mereixien guanyar, això és la realitat, i tinguem moltes ocasions i no volia entrar el baló, això és la realitat. Però bueno, al final, quan no venen i no acompanyen els resultats, pues és normal que la gent dude, és normal, nosaltres ho entenem, però el que no ens agrada que duden és del compromís, perquè al final aquest equip ho dona tot en cada partit i al final, pues bueno, avui s'ha demostrat que l'equip té molta garra, que l'equip... ante les dificultats, pues sempre està ahí i queda molt, la veritat és la realitat queda moltíssim per lluitar.
0: I què gol, com has definit, com l'has picadita, com l'has picat ahí arriba, no?
4: Sí, bueno, al final és un recurso, el passe era un poquito largo i sabia que me iba a salir, entonces bueno, una definició de delantero porque tengo algo duro que esa las hace muy bien y he aprendido de él.
0: ¿Qué has pensado ahí cuando marcó el gol?
4: Pues que quedaba mucho aún, esa es la realidad que vamos a sufrir y así ha sido.
0: Bueno, una victoria que rompe pues la dinámica que lleva el equipo, 6 partidos sin ganar, la primera victoria de la temporada fuera de casa, que sea el punto de inflexión, ¿no?
4: Sí, pero la realidad es que sobre todo ya llevamos desde el día del Betis, creo que el equipo ha mejorado mucho y yo creo que no tenemos los puntos que merecemos, sobre todo en casa, partidos donde hemos sido muy superiores al rival con muchas ocasiones y esa es la realidad, pero bueno, al final eso no quita... Que estamos ahí abajo, es obvio, pero que este equipo va a luchar y se va a dejar pues todo lo que tiene para intentar salir de ahí lo antes posible y es lo que vamos a hacer.
0: Una victoria también para dar tranquilidad, ¿no?, de cara al siguiente partido en Mestalla ante el Español, afrontarlo con todas las garantías, ¿no?
4: Bueno, a nosotros sinceramente las victorias nos tienen que dar confianza, pero bueno, la verdad que sabemos que va a costar en la realidad, pero tenemos que afrontarlo con optimismo, con mucho trabajo, que es lo que vamos haciendo mucho tiempo en la sombra y bueno, nosotros a intentar pues bueno, poner el Valencia lo más arriba posible, lo antes posible.
0: Gracias, enhorabuena.
4: De nada.
1: Las palabras del capitán José Luis Gallá, reconociendo que cuando ha marcado ese gol pensaba todavía en
2: cautas,
1: el tiempo que había por
2: cautas,
1: delante.
2: Cautas, ciertas y sinceras. Yo creo que es... a ver, ha sido el blanco de la ira de los momentos por los que estaba pasando el equipo. Pero bueno, él más que nadie conoce a la afición de valencianista y sabe que estos calentones no son personalizados y no va contra la marcha del equipo. Por lo tanto, yo creo que él se ha comportado dignamente, de una manera muy educada y bueno, lo único que hace es decir lo que pensamos, ¿no? Que bueno, que el equipo... está en una línea de juego que tiene que dar, se tiene que entregar a muerte para conseguir resultados positivos, como ha sido hoy, aun a pesar de la poca brillantez del juego. Y si hay que hacerlo así y conseguirlo así, pues oye, pues bienvenido sea.
1: Triunfo importantísimo, Richard. Mucho. Lo decíamos. Pasaban las jornadas y el equipo no era capaz de ganar.
2: Mucho.
1: Y hoy, fíjate, en un encuentro en el cual decíamos poco fútbol, encuentro espeso, poco ritmo, pocas ocasiones, y sin embargo, a diferencia de lo que sucedió el otro día en Mestalla, es capaz de llevarte la victoria.
2: No, la verdad es que el ir a jugar a ese campo era un poquito más de lo que hemos visto, ¿no? O sea, no cambia para nada la filosofía del Getafe. Hay que saber jugar este tipo de partidos y sobre todo sufrirlos, ¿no? Yo creo que el equipo, pues bueno, ha esperado esa oportunidad que gracias a Dios la hemos tenido. Y encima, por José, la ha materializado de una forma muy brillante, ¿no? Yo creo que aun a pesar de la igualdad en el partido de los dos equipos, yo creo que muy poquito por encima, pero el Valencia, solamente por la manera que ha defendido, yo creo que merece que se le dé un puntito de valor más al resultado que ha conseguido.
1: El otro día, después de conseguir la victoria frente al Burgos y superar ese choque en un duelo competido también y al que te supiste amoldar, hablábamos de la importancia de ganar y de superar esa eliminatoria copera para coger confianza de cara a lo que venía, para completar la semana con un encuentro realmente importante como era el de hoy. Un nuevo triunfo, habiendo superado esa barrera, pues desde luego también debe dotar de esa confianza al equipo, al staff, a todos, quizás, en general, de cara a lo que todavía nos queda, que es mucho por
2: quizás,
1: delante.
2: Quizás a lo mejor no era el escenario ideal, porque es un equipo de segunda, tú eres de primera, estás con la obligación necesaria e imperiosa de tener que ganar la eliminatoria y que se le dé poco valor, ¿no? Pero yo creo que esas eliminatorias hay que jugarlas para ganarlas. El equipo estuvo a la altura del partido y yo creo que, bueno, que de alguna manera le ha servido de algo. Yo creo que le ha servido de algo el verse que es capaz de ganar un partido fuera de casa con esa suerte, con esa claridad. Pues yo creo que le ha venido muy bien. ¿Que esta le va a venir mucho mejor? Por supuesto. Pero a mí particularmente me gustaría que futbolísticamente el equipo ofreciera más, porque yo creo que tiene mimbres y tiene jugadores para jugar un fútbol mejor y sobre todo generar ocasiones que son las que te hacen ganar partidos.
1: De momento se ha conseguido una gran definición de Gallá. No todos los defensores tienen esa facilidad para definir. A José le hemos visto marcar goles de muy bella factura y hoy ha sido uno más, con asistencia, y tú lo remarcabas, de Urins, que creo que es un futbolista que también está creciendo y mucho en ese tramo de competición y que es importante para el equipo a la hora de tener alternativas en la parcela del centro del campo.
2: Sí, la verdad que se está convirtiendo en un fijo del equipo, ¿no? Yo creo que para Carlos, para Corberán, se está ganando un puesto de titular. Y bueno, y de José, ¿qué quiere que te diga? José, se le debe permitir el no estar bien unos partidos, porque cuando está a su nivel, está normal. Gallá siempre está a un nivel de notable. Entonces, no entiendo el por qué se ha cuestionado su rendimiento. Todos los jugadores atraviesan rachas durante un año que es muy complicado en 38 partidos estar al mismo nivel todos ellos. Y yo creo que, bueno, pues hoy refrenda una vez más el tipo de jugador que es y sobre todo lo que supone para el equipo.
1: Que es muchísimo. Y ahora a volver a ganar el Mestalla. Después de ganar en el primer partido
2: bueno.
1: De la segunda vuelta de la temporada,
2: hay que hacerlo bueno.
1: Ya tienes que reencontrarte de nuevo con la victoria. No ganábamos desde el partido frente al Levante en la Liga, precisamente aquel choque jugado en nuestro estadio. A continuación vinieron varios empates, el último de ellos que se dio frente al Elche. Debemos ser capaces de superar ese 1-1 que tanto se ha repetido en las últimas jornadas y darle continuidad, porque al final queda demostrado que en esta Liga, si es capaz de enlazar 2-3 victorias consecutivas, subes como la espuma.
2: Mira a Gerona, que ha ganado 3 partidos y se ha metido en una zona, no te digo de privilegio, pero sí de tranquilidad absoluta, ¿no? Yo creo que ahora hay que hacer buena esta victoria, hay que ahora más que nunca, y a Mestalla no hace falta decírselo, porque Mestalla va a ser el primero en apoyar, va a estar reconociendo al equipo, aunque no haya jugado bien, reconociendo la victoria tan importante que ha conseguido. Y entre todos tenemos que conseguir la victoria. O sea, yo creo que el Español tiene que perder en Valencia sí o sí. Así de claro lo digo.
1: Además, ellos vienen con una inercia en las últimas jornadas que no es positiva. Pero, bueno, vamos paso a paso. De momento hoy nos quitamos un gran peso de encima. Richard, como siempre, un placer.
2: Gracias, hombre, y enhorabuena.
1: Ricardo Arias, en análisis y los comentarios en esta nueva victoria que te hemos contado en la jornada de hoy. Es la segunda después de la del Valencia Club de Fútbol Femenino y después del empate del Valencia Mestalla. ¿Qué falta hacía sumar este más 3? ¿Qué falta hacía? Y qué importante ha sido este triunfo por 0-1 en el Coliseum frente al Getafe.
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7: Bueno, el Valencia llegó después de jugar en el Castellón, por lo que luego supe, bueno, pues vinieron a verme varios partidos cuando jugaba todavía en el Castellón, gente del Valencia con el interés de, o con la posibilidad de ficharme. Obviamente siendo un jugador joven, con potencial sobre todo, es lo que llevó al Valencia a ficharme, porque el jugador que ficharon y que llegó, al que luego llegué a ser y al que luego se fue, hay bastante diferencia entre uno y otro. Vine a Valencia obviamente porque era un gran club, porque entonces mi representante, mi padre, entendía que, aunque quizás iba a jugar menos que otras ofertas que tenía, pero que iba a mejorar y que iba a aprender mucho por el tipo de jugadores que estaban entonces en el club, que habían en el club, y por los entrenadores que venían a un club como el Valencia. Y bueno, obviamente acertó porque así fue. Mi mejora fue tremenda, quizás no el primer año, pero sí en los años siguientes. Y sí, es verdad que cuando llegué pensé que iba a participar más en el primer equipo, tras jugar en el Castellón en segunda y bueno, tener esa experiencia. Pero bueno, ahora desde la distancia, bueno, pues entiendo que sobre todo ese primer año fuera más de adaptación, jugando más con el Mestalla, yendo con el Valencia cuando era necesario, cuando había falta de jugadores. Y eso, todo ese primer año, parte del segundo, fue más de aprender, de mejorar, de adaptarme a un club como el Valencia, de aprender a mejorar técnicamente, a mejorar tácticamente. Que de hecho, bueno, sobre todo con Hiddink y la mentalidad que tenía holandesa de hacíamos muchos entrenamientos extras y obviamente me hubiera gustado jugar más, pero entiendo que era parte del proceso de cualquier chaval de esa edad. Llegué con 18 años. Recuerdo aquí en Mestalla cuando jugué mi primer partido como titular contra el Depor, creo que fue. Este lo recuerdo, vamos, como si fuera ayer. Debuté contra el Cádiz fuera, pero considero ese como mi debut, porque fue, te digo, titular en casa, en Mestalla, con mi afición. Ese es el partido que siempre cuando me preguntan es el primero que me viene a la cabeza. Luego obviamente las finales, luego hay momentos, diferentes partidos de clasificación, de eliminatorias. Son muchos partidos y muchos años. Para mí y para muchos, mi primer título. Recuerdo que el equipo estaba ya muy asentado, un equipo estable, con gente que llevábamos ya muchos años, un buen equilibrio entre gente joven y gente con experiencia. La gente joven también con mucha experiencia, que llevábamos en el club pues 3-4 años. Y recuerdo sobre todo, después de haber perdido la primera contra el Depor, esa responsabilidad de jugar una final y sobre todo el hambre que tenía la afición de un título, ¿no? Un club como el Valencia no se podía permitir tanto tiempo sin ganar títulos. Yo creo que dentro del propio vestuario, del propio equipo, del propio club, seguramente se creía que ese era el año por el equipo que había. Creo que teníamos muy buen equipo. Por cómo transcurrieron las eliminatorias contra los rivales que jugamos, la propia final, los goles, dominar desde el primer momento, un Atlético de Madrid que estaba luchando también por el título, o sea, que el Valencia ganó y mereció estar en esa final, y ganó esa final porque mereció ganarla, pues sobre todo por juego. Y creo que cuando ganas así, obviamente la celebras igualmente si no has jugado bien, pero es como más reconfortante cuando te sientes que has jugado bien y que has merecido ganarla.
8: ¿Eres el héroe del partido, Gaizka?
9: No, los héroes somos todos, porque ha costado mucho conseguir esto después de 20 años. Triunfos para todos, claro.
7: Llegar al aeropuerto ya y no ver el asfalto, no ver, era todo gente por todos lados. Con lo cual, la alegría en el propio viaje ya de vuelta, en el propio vestuario después del propio partido, con los compañeros. La felicidad y la alegría que había de ganar un título, personalmente igual, de ganar mi primer título con el Valencia. Creo que también fue muy importante el romper esos años de sequía de títulos, quizás, aunque luego obviamente pasaron muchos años, pero eso fue un poco quizás o por lo menos para mí, el cambio, ¿no?, ese de mentalidad de decir, a partir de ahora podemos ganar cosas y se pueden ganar cosas. Y creo que fue muy importante ganar ese título, porque ayudó a los propios jugadores y al aficionado y al club a creerse que, bueno, pues que ese equipo era capaz de grandes cosas. Bueno, la considero mi casa. Cuando vengo, es todavía, hay muchas emociones muchos momentos, sobre todo el recuerdo de llegar con el autobús, entrar en el vestuario, salir a ver el campo antes de los partidos. Eso era un ritual que hice, bueno, lo he hecho durante 10 años y que el vestuario era parte de mi vida, con lo cual lo sigo sintiendo así, aunque hayan pasado muchos años. Como me imagino que muchos jugadores que han pasado por aquí los entrenan igual. Cuando fiché por el Valencia, obviamente tienes objetivos y sueños e ilusiones que, como cualquier otra persona, niño, quieres cumplir. Cuando fui elegido por los propios compañeros como uno de los capitanes, bueno, un honor tremendo, obviamente, el poder representar al vestuario.

0: Valencia. Creo que como futbolista, como persona, no hay hitos más grandes. Que se te recuerde como parte de un club como el Valencia en sus 100 años de historia es de lo más orgulloso que puedo estar, de lo más honrado que puedo estar y de las cosas que más felices me hacen. La afición de Valencia es muy pasional, muy leal, que era algo que siempre explicábamos a los jugadores nuevos que venían, porque claro, venían siempre tres cuartos o llenos, siempre todos los partidos, y que siempre ha estado ahí, muy exigente, un club como el Valencia necesita, gente que exija a los jugadores porque es un club que tiene que aspirar a ganar títulos todas las temporadas, y muy fiel obviamente a los colores, por encima de las personas, aman al club, que creo que es como tiene que ser. Bueno, Valencia es parte de mi vida, parte importante de mi vida, que me ha ayudado y me llegó a hacerme lo que luego llegué a ser. La historia dice que el haberme quedado siempre me ayudó. Pero el Valencia es parte de mi vida como persona, como jugador, muy, muy importante.
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0: 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E io, se ricordo, non ricordo male, era il penultimo dia che serrava il mercato, no? Io ho fatto 2 anni e la verità è che all'inizio non stavo convinto, perché non avevo pensato di marciarmi d'Italia. Tenía ya 32 años y no pensaba jugar hasta hacer, cumplir lo mejor posible, hacer lo mejor. Al inicio no fue fácil, ¿no? Porque claro, en 5 partidos me expulsaron 2 veces. Y el equipo se tenía que asestar, pues hubo despedir a Valdano. Había muchos jugadores, si yo recuerdo bien, que el domingo necesitábamos muchos balones para jugar, ¿no? Porque todo ahí había Romario, Ortega, Marcelino Carioca, Musa Saib, todos jugadores que querían el balón. Y con la llegada de Ranieri, digamos, se empezó a formar un grupo. Después de entrar en Champions League con Ranieri, de haber ganado la Copa del Rey, claro, cada año se vendían los jugadores más rentables, ¿no? Los jóvenes, Mendieta, Farinós, Gerard. Pero el equipo seguía estando arriba. Allí me di cuenta que si podían llegar 2 o 3 futbolistas de buena calidad, podíamos mantener el nivel y ganar algo. Cuando llegó Cooper, él me eligió de capitán. Yo después de la pretemporada, y dije, mira, mister, digo, yo creo que un extranjero no puede ser capitán, porque nunca puede sentir lo que siente un español o más, un valenciano. Luego me di cuenta que era tanto él la responsabilidad, ¿no?, de llevar esta camiseta, mira que soy italiano, que creo que me he sentido más valenciano que muchos de aquí. Sí, por la responsabilidad de llevar una camiseta que no es tuya, es de todos. La mía porque era el 15, pero yo sabía que era de todos, los valencianos, no era mía. Y esto yo creo que es una sensación estupenda, estupenda. Los partidos que más recuerdo fueron las eliminatorias con el Arsenal, porque para mí el Arsenal era un super equipazo. Y estaban estos partidos no peleados, más, porque siempre al límite, había jugadores como da Bergkamp, Luis Thierry Henry, Vieira, Ashley Cole, Campbell, o sea, era un jugador impresionante. Y todo muy alto. Que me acuerdo una cosa, una anécdota muy buena, que claro, cada corner, yo me acuerdo que tenía que marcar Henry, que me daba medio metro, me daba. Claro, era un todo jugador alto. Nosotros teníamos solo a Flaco Pellegrino alto, o a John Kerry, nada más. Entonces, claro, cada corner era... ¿Y ahora qué hacemos? Lo que realmente me ha hecho feliz es el día después, ¿no?, de ganar los títulos, la felicidad de la gente. Pero reconozco que la Copa UEFA, después de haber perdido 2 Champions League, él fue el título que me dio más satisfacción. Con anglomanos conocíamos, que él jugaba en el Torino, en el Inter, yo jugaba en la Roma, pero nos conocíamos. Y hasta que estuve él, yo iba siempre con él en la habitación. Los mayores necesitábamos los jóvenes, y los jóvenes necesitábamos los mayores. Y había esta mezcla y eran unos chavales muy simpáticos, todos. Angulo, Farinós, Vicente, Gerard, Soria, todos chavales, Juanfran, todos unos chavales de una simpatía única. Y yo me he llevado bueno con todos. Mestalla para mí es lo más. A lo mejor por haber estado 10 años, por haber tenido la suerte de ganar títulos también, uno se puede recordar más. Pero realmente cuando entra en el rectángulo de juego, todos tenemos la misma satisfacción de orgullo y de responsabilidad. Yo me siento como uno más, orgulloso de haber llevado esta camiseta, de haber jugado este club. Yo creo que la gente ha visto lo que es Amado Carmoni, con sus defectos, con sus virtudes. Yo creo que también el hecho de vivir dentro de la ciudad, era el único jugador que vivía dentro de la ciudad, es que me veían todos los días. Acompañar a los niños al cole, detrás de la mujer con los carritos, ahí en el supermercado.
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1: Adelante.
2: Gracias.
1: ¿Estás en tu casa?
2: Ah, venga, como siempre.
1: Rainer suele venir a Valencia 3 o 4 veces al año. O sea que...
2: Por lo menos.
1: Por lo menos,
2: sí. Sí, sí, sí.
1: Siempre le ha gustado esto y además lo demuestra, ¿no? Porque es normal, cuando a alguien le gusta un sitio, pues es normal que él venga tanto.
2: Sí, no, es decir que yo tenía una época aquí bastante bien. Disfrutamos un poco con las copas. En este cabo, una botella.
1: Teníamos que haber ganado
2: una
1: más.
2: Una botella de champán.
1: Teníamos que haber ganado más. ¿A que sí?
2: Sí, y entonces, claro, tengo amigos aquí y ellos no vienen a Alemania porque Alemania no tiene tanto de sol y playas y
1: ni
2: tal.
1: Paella.
2: Y paellas tampoco. Salvador Gomá vino a Yugoslavia en el 76 y querían firmarme. Pero antes de Copa Europa, entonces firmaba por el Borussia. Y yo dije a Ramos, oye, en 2 años llámame. Y exactamente 2 años después, me llamaba uno que hablaba alemán, Fernando Statzmann.
1: Ajá.
2: ¿Tú te acuerdas el nombre?
1: Sí,
2: sí, sí. Y dice, yo estoy aquí al lado con Ramos Costa y con Salvador Gomá, que queremos hablar contigo. Y digo, bueno, ¿o que no vienes a Mönchengladbach? Y vinieron y dentro de una semanita estaba todo hecho.
1: Yo era muy joven y lo había visto en el Mundial de Alemania, lo había visto jugar. Yo no estaba ni en el Valencia todavía.
2: No, yo...
1: Y me acuerdo que cuando llegó, a mí me impresionó, primero por la profesionalidad que tenía, ¿no? Siempre era un tío súper profesional, ¿no? Se tomaba muy en serio su trabajo. De hecho, muchas veces nosotros acabábamos de entrenar y nos íbamos a casa con el coche y él estaba dando vueltas al campo. En Paterna decía, es que aquí entrenáis muy poco.
2: Había una época que, con un montón de cambios, también en mi cabeza. Y también comprar cosas para la casa o comer y tal, eso fue al principio muy complicado.
1: Pero tú te amoldaste muy rápido.
2: Y él sí.
1: Tú te acoplaste muy rápido.
2: Yo decía a mí mismo y a mi mujer también, tengo que hablar español lo más rápido que posible. Entonces, en el noviembre, yo me llegué en el segundo de julio o algo así. Y en noviembre me entro en el vestuario y digo, señores, ten cuidado, ahora mismo entiendo todos. Yo me acuerdo el día San José, cuando ganamos la Copa contra Barcelona. Perdimos en Barcelona 4-1, creo, y aquí ganamos.
1: 4-1, y aquí 4-0.
2: Y 4-0 ganamos en la prórroga. ¡Poh! Una afición impresionante. No nos dejan salir del campo.
1: Y después el mismo día San José, pero el año siguiente también jugamos con el Barça.
2: Sí.
1: En la Recopa. Que allí habíamos ganado 0-1 y aquí ganamos
2: 4-3.
1: Impresionante también.
2: Bueno, y la gente disfrutaba con nosotros, pero igual nosotros jugamos bastante bien. Jugamos aquí.
1: La verdad que teníamos un equipazo.
2: Teníamos unos partidos aquí en casa, no sé. Me acuerdo de Barcelona, de Madrid, aquí también, o el campo en Calderón.
1: La Copa del Rey.
2: La Copa, ganamos 2 títulos en 2 años y 2 veces cuarto en la tabla, creo.
1: Donde iba el Valencia estaban todos, tenían un miedo horroroso.
2: Y Mario con su zurdo, fenomenal. 2 veces enseguida hice pichichi, Mario.
1: Es lógico que se hablara de Mario porque desde el 78 Mario fue... Indiscutiblemente fue una figura mundial del fútbol. Mario siempre ha reconocido y ha dicho que que a su alrededor tenía 10 jugadores que es lo que le daban la tranquilidad de poder jugar como él jugaba. Él participaba más, jugaba en el mediocampo también, tiraba las faltas y los corners, además lo lanzaba con la izquierda, ¿no? Con la izquierda no le pegaba.
2: Menos, ¿no? Es mentira, pegaba, pero menos.
1: Es una de las cosas que a mí me impresionó de Rainer, porque cuando le metía la rosca decía, madre mía, me acabo de acordar ahora. Porque cuando íbamos a empezar un partido, tú ibas hasta afuera, el banquillo, a Spañeta, ¿y qué le dabas a Spañeta?
2: Bueno, mi cadena.
1: Ah, la cadena, vale.
2: Es que siempre digo, ¿este qué le da?
1: Y también lo que pasó,
2: yo estaba un poco asustado en la manera como hacen el calentamiento. Entonces teníamos una sala de lucha, no sé qué, y hicimos pelota con la bola, sí, para calentarnos. Sí,
1: Es que claro, el vestuario.
2: Y
1: es
2: yo dije a Mister, a mí no, yo me voy afuera y hace mi calentamiento fuera. Y dice, no puedes, es que no permiten y tal. Y yo digo, bueno,
1: es verdad, sí, no, sí, calentábamos en el
2: pero campo. Después de 2 o 3 partidos calentamos todo fuera.
1: El campeón del mundo, Mario, el campeón del mundo, la mayoría internacionales. Y la gente aquí venía, yo me acuerdo que yo una vez vi un reportaje en la televisión y les y preguntaban y todos decían lo mismo. ¿Cuántos vamos a meter hoy? Esa era la respuesta de la gente en Valencia. La anécdota que más él sí se acuerda, bueno, lo más que se hace el loco. Fue en la Recopa, en Bruselas, cuando llega, acabamos la primera tanda de penaltis que empatamos y se va a iniciar la segunda. Y claro, los jugadores que quedábamos todos, yo también, yo incluido, yo estaba cagado de miedo, yo estaba asustado. Y me fui a Alfredo yo y le dije, mister, yo lo tiro. Ahí, con un par de narices. Y dice, vale. Y cuando me voy hacia el medio campo, me viene Rainer y me dice, ¿dónde vas? Y digo, a tirar el penalti. Y me dice, no, tú no lo tires. Y digo, que sí, que lo tiro yo, hombre. Lo tiro yo. No me acordaré toda la vida. Además me lo dijo convencido. No, tú no.
2: Tío. Bueno, pero los demás...
1: Es que claro, la jerarquía es normal. A mí, Rainer para mí era...
2: Baja, tranquilo.
1: No, pero es verdad.
2: La verdad es que tú tienes o teníamos un equipo, ahí habían dos, a lo mejor un poco más mejor,
1: famosos,
2: más famoso o mejor que los demás, pero no juega solo en el campo, no juega
1: claro,
2: solo.
1: Está claro.
2: Eso es lo más importante. Cuando empezamos con las penaltis, cada uno tenía algo que hacer, el otro está
1: sí,
2: la
1: sí.
2: chaqueta, el otro con los zapatos, y no sé, y nadie quería jugar.
1: ¿Tú piensas como yo que es la peor tanda de penaltis que ha tirado un equipo de fútbol?
2: Por esto digo, no, tú no.
1: Es la peor tanda de penaltis que yo he visto lanzar a un equipo de fútbol. En la final.
2: Los ingleses.
1: Uno le pegaba por aquí, el otro le pegaba al palo, se metía, Mario la falló. Fíjate, que cosa rara.
2: Diga la situación de Pereira cuando paraba y nosotros ganamos.
1: Ah, que no lo sabía, claro.
2: Y él no sabía.
1: Él no sabía.
2: Que él estaba en la portería así. ¿Qué hago ahora?
1: Él se dio cuenta cuando se giró así y nos vio a todos correr así con las manos así y dice, hostia, pues hemos ganado.
2: Sí. Y la vuelta fue exorbitante. No dormimos ni ninguna horita. En el vuelo dormimos un poco y en Barcelona, en el aeropuerto también. Y luego con el autobús acá. ¡Poh!
1: En el autobús, es que el autobús fue increíble. Fue increíble. Pasamos por todos los pueblos, desde Puzol hasta La Virgen.
2: Hasta La Virgen, 3 horas.
1: Tres o cuatro horas.
2: 4 horas, sí. Yo estaba llorando.
1: Yo te vi...
2: ¡Poh! Entramos aquí en el campo y no sabíamos que hay tanta gente, pero el campo estaba lleno y hicimos la vuelta de honor.
1: Yo sí me acuerdo. Sí me acuerdo de Rainer, que lo vi y hostia, este lleva aquí apenas un año y medio y lo siente, la verdad es que lo siente. Cuando ganamos la Recopa, creo que tú ya habías firmado con el Colonia, ¿no? ¿O estabas...?
2: Sí.
1: ¿Estabas...?
2: No, todavía no. Ellos estaban en Bruselas y querían que yo firmo y digo, ahora no, semana que viene. Y entonces hablaban conmigo y querían que yo firmo el contrato delante del partido. Y digo, es una...
1: ¿Y te arrepentiste de irte o...?
2: No, es decir, yo tenía un sueño. Yo quería jugar 3 mundiales. Yo quería jugar el mundial en España, 82. Claro. Y en Alemania había un ley en la federación que dice aquellos que juegan en el extranjero, entonces no están a gusto jugar para la selección. Y eso fue el sueño mío, jugando 3 mundiales. Por fin me metí en la selección otra vez, en el 81. Y entonces tenía un lío con el míster y no me...
1: ¿No te llamó?
2: No me llama.
1: En nuestra época había mucho jugador español, pero también había mucho jugador valenciano. Y a la vez había mucho jugador argentino, o sea... Yo creo que uno de los éxitos fue que entre todos nos llevábamos muy bien. Entre todos, más o menos nos llevábamos bien. Pero tú con quién... Sí.
2: Bueno, yo...
1: ¿Con los españoles? No, ¿con los valencianos? ¿Con los argentinos?
2: Yo
1: creo que tú te llevabas mejor con nosotros.
2: Eso es verdad.
1: Con los valencianos.
2: Los valencianos y españoles.
1: Y los españoles.
2: Yo tenía, por ejemplo... Yo tenía una... todavía tengo con Botubó y Botu. Contigo. Y Tendi también.
1: Saura.
2: Una época para mí que yo me disfrutaba muchísimo. Y ahora mismo vamos a hacerlo una prórroga. Porque Borussia Mönchengladbach viene 125 años. Y encima vamos a hacerlo un partido...
1: En agosto.
2: En agosto, el 2 de agosto, en campo nuestro, en Mönchengladbach. Y me alegro mucho que Valencia viene, porque fue un deseo mío.
1: ¿Eres presidente de honor o presidente?
2: Presidente.
1: Presidente, a ese caso. O sea, ¿que tiene voz y mando en el Borussia?
2: Dicen.
1: Joder.
2: Pero siempre es igual como el equipo. Ahí necesitas un equipo también.
1: ¿Y te gusta?
2: Bueno, es igual como tú, es mi vida. Borussia es mi vida y como Valencia tuya.
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2: 1 de noviembre de 1989 es la noche de Fenoy. Su actuación estelar, desgraciadamente, no le sirvió al Valencia para superar la eliminatoria ante el Oporto. Segunda ronda de la Copa de la UEFA, 3-1 había perdido el conjunto de Espárrago en la ida y rozó la remontada en el Luis Casanova, aunque al final no pudo ser, todo se ha dicho, con un arbitraje polémico en ambos partidos. En el rival, Madjer, el ex valencianista como ariete, autor de uno de los tantos del equipo portugués en claro fuera de juego, por cierto, con Vítor Bahía en la portería. El Valencia se vació sobre el terreno de juego, dio todo lo que podía dar. El partido estuvo marcado claramente por la expulsión de Torres a la media hora. Todo se puso cuesta arriba, pero el equipo tiró de casta y de corazón para hacer vibrar al recinto de la Avenida de Suecia casi hasta el final. Fue el mejor día de Fenoy, vistiendo la camiseta del Valencia. Deleitó al público con 3 goles y fue la pesadilla del Oporto. De hecho, 2 de esos tantos fueron de una factura brillante, regateando a media defensa rival. Aquella iba a ser, a pesar de la pronta eliminación europea, una buena temporada. El equipo, dirigido desde el banquillo por Espárrago, iba a quedar subcampeón de esa Liga 89-90 con una nueva figura de referencia en el equipo como Lugo Penef, que se iba a convertir en poco tiempo en el nuevo ídolo de la afición valencianista. En Liga, sensacional campaña, y en Copa también. Lo cierto es que el Valencia estuvo rozando los títulos nacionales, cayó en Copa ante el Barça en semifinales. Una auténtica pena no haber culminado aquella remontada ante el Oporto, porque no sabemos a dónde podía haber llegado el Valencia en la competición continental. Hoy retrocedemos 28 años para situarnos en la noche en la que un Valencia de blanco y con medias azules en casa rozó la épica, la noche estelar de Emil Fenoy. El 1 de noviembre de 1989 es el sonido que hoy nos acompaña como telón de fondo. Es la victoria del Valencia Club de Fútbol ante el Oporto. No le sirvió para remontar la eliminatoria, ya que había perdido 3-1 en el partido de ida. Recuperamos una de las primeras retransmisiones futbolísticas de Canal Nou con la voz de Paco Lloret y los comentarios de Miguel Ángel Bossio.
3: 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Emil Fenoy, creo que es el hombre que
4: ha marcado. Sí, Fenoy es el que empuja la pelota hacia adentro, ¿verdad?
2: El último sonido de ese partido de 1989 ante el Oporto en Mestalla, la tarde-noche de Fenoy.
1: Y ha tornado el balón Víctor Bahía, y ahora Víctor Bahía per Paulo Pereira, Jorge Couto, davant Arias. Atención, Jorge Couto, y gol. Así acaba la eliminatoria, puede ser per Valencia, porque ya no es posible buscar un milagre. 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
6: Lógico el partido que ha hecho Loporto, ¿verdad? Y evidentemente las ocasiones eran más claras porque al estar totalmente volcado atrás tenía más campo al contragolpe, ¿no? Y eso creaba muchas más oportunidades.
5: 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Y es, sin cap de dubte, el protagonista del partido, Emili Fenoy. Quina lástima del gol de Couto, porque de este gol Valencia, no sabemos si haguera arribado, pero ahí está el gol. El último minuto, al menos el Valencia cau en cara a más dignidad de la que ya ganaba caure.
2: Siguiente fragmento de ese partido épico, aunque no significó la clasificación del Valencia ante el Oporto en la UEFA 89-90. Una de las primeras retransmisiones de Canal Nou con Paco Lloret y Miguel Ángel Bosio.
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1: Buenos días, Mister Álvaro García Granero para Radio Taroncha. Más allá de lo estrictamente futbolístico, me gustaría realizarle dos cuestiones rápidas. La primera de ellas es cómo percibe el actual ambiente dentro del vestuario del equipo. Y por otra parte, si considera que el grupo ha conseguido dejar ciertos escenarios o situaciones de la pasada campaña, o todavía aprecia que hay algunos aspectos que quizás impiden, especialmente a nivel emocional, competir al 100% al equipo. Eso sería todo. Muchas gracias.
2: Hola a todos. Si hubiera algún aspecto que me preocupase, lo hubiera señalado, lo hubiéramos corregido. El vestuario lo veo con ganas de ganar, así es como están ellos. Pienso que los dos partidos anteriores el equipo se ha vaciado en el campo, con cosas bien hechas, con cosas que tenemos que mejorar, pero veo que la actitud del equipo y el compromiso está siendo intachable, y eso es necesario para conseguir lo que todos queremos.
3: Hola, Mister Alex Alfaro para Tribuna Deportiva, buenas tardes. Le hago dos preguntas. La primera sobre el mercado. Una cosa es lo que le gustaría hacer y otra cosa es lo que el mercado ofrece y lo que el club puede hacer. Pero en un mundo ideal, ¿qué posiciones considera que arriba son más prioritarias? Si un extremo que sea puro de banda, si un futbolista que pueda ser polivalente, si un delantero centro. Y ahora le hago la siguiente pregunta.
2: Todo lo que tiene que ver con el mercado, que tiene que ver con nombres o con posiciones, es un diálogo, una conversación interna que mantengo con el club. Al final, de cara a reforzar la plantilla, son conversaciones que mantenemos en cuanto a necesidades, pero las dejo en esas conversaciones que tengo internamente con el club.
3: Y la siguiente pregunta, sobre la baja de Guido. Había una situación donde, con Pepelu entre centrales, Guido era el único seis puro. Con la baja de Guido, que no sé para cuánto tiempo tiene, ¿le condiciona mucho la situación? ¿Le condiciona cambiar de esquema? ¿Le condiciona mucho el planteamiento de un partido? Gracias.
2: Para mí, si tú haces un sistema en un año con dependencia de un jugador, está mal elegido el sistema, porque no puedes tener dependencia de un jugador para trastocar todo lo que organizativamente trabaja el equipo. Entonces hay dos aspectos que el sistema no puede cambiar, tanto que queramos, línea de cuatro, línea de cinco, atacar de una forma, atacar de otra, no puede depender, por supuesto, de un jugador. O sea que hay una parte que confeccionar la plantilla es eliminar dependencias. Y otro aspecto es que juegue quien juegue, juega el Valencia. Y eso es lo importante, que juegue un jugador o juegue el otro, mañana juega el Valencia. Y mañana hay que ver un equipo que va al campo a ganar, esté quien esté. Y la afición tiene que ver que su equipo lo da todo por conseguir esa victoria. Que se desvive en el campo y que luchamos por conseguir aquello que queremos. Y por encima de un nombre propio, esa es la mentalidad que tenemos.
4: Hola, Carlos. David Torres Peral del Marque. ¿Podrías ser un poco específico y relatarnos qué bajas tienes y en qué situación está? Has hablado de Guido, pero hemos visto futbolistas que, como tú dijiste, por la acumulación de partidos ya llegan molestias. Pues que nos detalles lo máximo que puedas.
2: Sí, sí.
4: Cada situación. Gracias.
2: Yo en la rueda de prensa anterior al partido de Betis dije del sinsentido que era para mí que el Valencia jugase en agosto, la primera jornada, partido, dos días partido. Y al final las lesiones musculares que tenemos de Guido y de Mafeo, de los dos jugadores que están mañana fuera por lesión muscular, son la consecuencia de esa exigencia competitiva en ese momento de la temporada, en la primera semana, y jugando no solo en desigualdad con respecto al rival por los días, sino partido, dos días partido, es llevar al jugador a una situación límite. Como el objetivo es la victoria por encima de cualquier cosa, pues bueno, en ese buscar la victoria, pues este tipo de circunstancias pueden pasar, y desafortunadamente hemos perdido dos jugadores para el siguiente partido por una lesión muscular producida ambas en el partido. Y luego, en cuanto al resto disponible, la noticia positiva de la vuelta de Fulquier a la convocatoria, entrenó ayer, bueno, antes de ayer, también ha entrenado hoy, y en un momento de necesidad, por así decirlo, en cuanto a esas bajas sensibles en alguna posición, da un paso al frente y está en disposición de ayudar al equipo, que es una buena noticia.
5: Buenas tardes, Carlos. Fernando Álvarez, de Marca. El Valencia lleva dos partidos de liga con cero goles. Hay un dato que no sé si coincide con los del cuerpo técnico, y es que el otro día contra el Betis hubo 16 remates. Creo que es la tercera cifra, con usted en el banquillo, la tercera cifra de más remates sin marcar gol. Otra fue contra el Elche y otra contra el Atlético de Madrid. Creo que de esto ya hablamos la temporada pasada, pero esta es una temporada nueva. ¿Cree que es una cuestión de calidad arriba, de acierto, de cómo se generan esas ocasiones? Porque no todos los remates se traducen en remates a puerta. Gracias.
2: marcar goles es importante, porque si no marcas goles claramente no puedes ganar un partido, igual que es importante defender bien y ojalá siempre consiga la portería cero, porque al menos siempre tienes un punto, ¿no? Pero en ese marcar goles hay dos aspectos muy importantes, y uno es la producción ofensiva y otra cosa es la eficacia de la acción ofensiva, y ambos aspectos responden a una responsabilidad colectiva del equipo a la hora de generar ese volumen de acciones como a la hora de finalizar esas acciones, y es un trabajo de todos, porque hay acciones que sí que van a estar más relacionadas con algunas posiciones, pero hay acciones, por ejemplo, balón parado, que nos corresponden a todos, y al final en el volumen ofensivo del equipo tan importante es el portero, que es el primero que muchos ataques empiezan en el portero, y es el primero que con su decisión y ejecución permite o no que el equipo tenga una acción ofensiva, y desde el portero a centrales, laterales, mediocentros posicionales, mediocentros ofensivos, medias puntas, extremos y delantero. Al final es una cuestión colectiva en la que todos tenemos que darle respuesta, seguir poniendo el foco en aumentar la producción ofensiva, y es verdad que de la comparativa entre la jornada 1 contra el Celta, o jornada 2, bueno, vamos a llamarle jornada 1 contra el Celta y la jornada 2, que es posterior y contra el Betis, pues el equipo generó más volumen de ataque, todavía con opciones de generar más aún, porque hay aspectos que nos hicieron perder el control por momentos, queremos generar más volumen, y es una responsabilidad.

0: identidad que queremos mostrar. Cuando el equipo tiene dominio, cuando el equipo es agresivo, cuando el equipo tiene valentía, cuando el equipo es sólido, cuando el equipo transmite principios que no tienen que ver con un sistema. Porque esos principios o esa identidad o esos valores que un equipo tiene que transmitir en el campo, no hay un sistema que te lo impida o te lo permita. Los haces con línea de 4, los haces con línea de 5. Lo que sí que es verdad, que la tendencia nuestra es que cuando jugamos con línea de 5, te diría evitamos, pero tampoco siempre, pero no hacemos una línea pura de 5 defensas. Hasta ahora estábamos jugando con una línea de 5 donde había un medio centro incrustado en esa línea. Y eso te permite que en ataque pues quedarte de 4, quedarte de 3, te permite hacer cosas. Es decir, que la línea de 5 no tiene por qué hacernos jugar de forma defensiva, porque tú puedes hacer una línea de 5 jugando con un solo central y dos laterales a sus lados. Y a lo mejor eso es más ofensivo que jugar con dos centrales y dos laterales en una línea de 4. Por lo tanto, por encima de 4 de 5, identidad. Y trabajamos para la identidad del equipo. Que el equipo sea agresivo, que el equipo sea sólido, que el equipo tenga dominio del juego y que el equipo sea valiente. Lo conseguimos siempre, no, pero trabajamos para eso. Porque la afición, lo que quiero ver, esa señal de identidad del equipo en cada partido.
1: Hola, míster. ¿Qué tal? Germán Muñoz para Apunt Radio. L'altre dia li preguntarem a Pepelu si este València tenia falta de gol. Són dos partits ja, 0 gols per al València, i volia preguntar-li si vostè està d'acord amb aquestes paraules de Pepelu. A este València li falta gol?
0: No. En los dos partidos anteriores no nos ha faltado gol en los dos partidos anteriores, pero eso no nos puede generar o dar, hacer una generalización de que al Valencia le vaya a faltar el gol. Tenemos jugadores con potencial ofensivo para producir más y para acabar las jugadas que producimos. No tengo ninguna duda de eso, aun siendo conscientes que tenemos un mercado abierto donde el foco está en mejorar aspectos ofensivos de la plantilla. Pero para los que vengan y los que estamos, la responsabilidad es nuestra y es generar más volumen de ataque y tratar de aumentar esa eficacia.
2: Hola, Carlos, bon dia. Lluís Sánchez per a Apunt. Anem a incidir una altra vegada en la baixa de Guido, des la baixa de Guido, que se suma a la de Justin de la primera jornada. No sé si has treballat especialment estos dos o tres dies des de la baixa de Guido la eixida de valor, perquè eren dos jugadors molt importants a l'hora de l'eixida de valor. I l'altra pregunta, perquè t'implica directament, s'ha parlat en les últimes hores de Harvey Elliott, jugador del Liverpool, i s'ha parlat específicament de que tu has parlat en ell. No sé si és veritat o no.
0: Jo no... Trato de no responder a rumores que tienen que ver con el mercado. Lo he dicho antes, cualquier nombre propio que yo entiendo, que el club me pregunta y doy mi opinión, o cualquier posición que yo entiendo que el equipo necesita reforzar, lo dejo siempre a nivel de ese diálogo interno que yo mantengo con el club de cara a reforzar y a mejorar la plantilla. La primera parte...
3: Salida de balón. Salida de balón.
0: Sí, sí. Yo... No veo que el equipo pueda tener problemas de salida de balón porque juegue Guido o no juegue Guido. Guido es un jugador importante en el equipo, es un jugador que por eso se ha puesto por él, es un jugador que ha demostrado el nivel que tiene. Y tenemos jugadores que son importantes también en el equipo, que tienen las capacidades similares a las que tiene Guido, que el equipo no tiene por qué renunciar a una forma de jugar que puede ser en corto, puede ser lejos, en función de lo que tú eres y de lo que crees que, dónde crees que le puedes dañar más al rival. Por eso he dicho que juegue quien juegue mañana, el equipo está en disposición de competir y de ir a por la victoria.
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1: Pablo creo que llega en su momento de madurez futbolística al Valencia, tiene experiencia en Inglaterra, en la Bundesliga, una cortita experiencia de estancia en Grecia, y ha dado sobradas muestras de querer venir al Valencia, lo cual, Pablo, te lo agradecemos. Todos lo conocéis perfectamente, de hecho ya ha debutado con la camiseta de nuestro Valencia, pero nunca está de más darse una vuelta por los mejores momentos de Pablo Maffeo como profesional.
2: Sara, así en las pantallas del mediocentro de la ciudad Sport de Pallarra, está proyectándose els millors moments de Pablo Maffeo. Com a jugador, recordem, del Mallorca, se'n va anar a l'Olympiacos i ahí estem veient pues, alguns dels seus gols en la seva trayectoria esportiva. Víctor Barea, ¿qué tal?
3: ¿Qué tal, Robi? Muy buena esperada, muy buenas tardes. Pablo Maffeo, con las diferentes camisetas que, por ejemplo, ha vestido en el fútbol español. Ahí le vemos en acción con el Real Club Deportivo Mallorca, donde ha militado durante las últimas 5 temporadas, antes de poner rumbo al Olympiacos, con una breve estancia, y su posterior cesión al Valencia Club de Fútbol. Ya debutó el pasado fin de semana en el Camp de Mestalla y hoy está aquí ante los medios de comunicación, un jugador que, como vemos en las diferentes acciones que recogen estos highlights del lateral diestro, es un futbolista de velocidad, con llegada a línea de fondo y también con experiencia, que es algo muy importante.
1: Pablo Maffeo, en sus diferentes equipos, por su paso por la Liga Española, sabéis que también solemos echar mano de gente que le puede dar la bienvenida a nuestro protagonista. Suelen ser compañeros de profesión. En este caso no lo es, Pablo. Ahora luego nos vas a explicar quién es y qué importancia tiene esta persona que te da la bienvenida al Valencia.
4: Hola, Pablo. Sí que es un día importante para ti. Qué bueno que aún me acuerdo los primeros momentos que vivimos juntos desde bien pequeños aquí en las pistas en Speed. Que desde entonces siempre hemos sido inseparables, sobre todo en la adolescencia, que estamos 24/7 juntos, yendo al colegio y a todos lados. Que ya lo sabes todo, que a pesar de la distancia a causa de nuestras circunstancias de vida, del fútbol y todo, siempre hemos estado al lado, siempre hemos encontrado momentos para hablar, sobre todo en nuestras noches de juegos, que Sandra y Ana están hartos de nosotros, pero bueno, saben que va a seguir igualmente. Que ya lo sabes todo, que te quiero un montón. Disfrutan mucho de esta nueva etapa, que para mí eres mi mejor amigo y siempre va a ser así, siempre estaremos juntos los dos. Y bueno, amun Pablo, amun Valencia.
1: Primero, díganos quién es Vicent, qué significa para ti Vicent.
5: Pues nada, es mi mejor amigo, es mi hermano, es una persona que daría la vida por ella y nada, me ha emocionado un poco.
1: ¿Sí? ¿Sí? Sí, sí. Te ha sorprendido, ¿eh? No te lo esperabas.
5: No me lo esperaba.
1: Bueno, pues se trataba justamente de eso. Bueno, pues con nosotros Pablo Maffeo, es el quinto fichaje del Valencia 26-27 y está a vuestra disposición para vuestras preguntas, como siempre. Vais pidiendo turno, nombre, medio. Empezamos por aquí y le pedís el micrófono a Laura. Gracias.
6: Buenas, Maffeo. Bienvenido al Valencia. Juan Sempere para Viv Deportivo. Yo quería preguntarte si antes de este mercado, en los mercados anteriores, has tenido la posibilidad de venir a Valencia y si nos puedes contar un poquito cómo ha sido. Gracias.
5: Bueno, muchas gracias. Más que la posibilidad, es el deseo que yo había tenido de venir aquí. No sé, siempre en mi entorno ha habido un run, pero bueno, hasta el día de hoy pues nos ha hecho posible.
7: Hola, Pablo Álex Domínguez para Valencia Capital Radio. Bienvenido a Valencia. Nos gustaría que nos explicas un poquito qué ha ocurrido durante estos meses. ¿Cómo fichas por Olympiacos? Tienes una estancia en Grecia. Finalmente se da tu fichaje por el Valencia, que es algo que tú querías y llevas ya tiempo queriendo. ¿Qué es lo que ha ocurrido para que finalmente puedas acabar aquí? Gracias.
5: No, básicamente no ha ocurrido nada grave ni nada especial. Se dio la oportunidad de firmar en Olympiacos, lo cual la cogí. Pero bueno, tuve una llamada con mi agente y me dijo, ha salido esto. Y obviamente siempre ha sido mi primera opción venir a Valencia. Entonces le dije, vamos, no quería saber nada más, solo que venir para aquí.
8: Hola, Alex Alfaro para Tribuna Deportiva. Te quería preguntar sobre qué te han trasladado la gente del club cuando te contactaron para el fichaje, qué te han explicado, si te han hablado de dar un paso adelante esta temporada, si te han hablado de las próximas temporadas con el nuevo estadio, qué te han comentado. Gracias.
5: No, lo primero ha sido venir aquí y nada, el día a día me han dicho cómo tengo que ser aquí, cómo quieren que yo sea aquí y nada más, al final aportar lo que yo sé, lo que puedo aportar al equipo y ya está.
9: Buenas, Pablo. Álvaro Escrits para Superdeporte. Nada, quería preguntarte cómo estás, porque en tu llegada a Valencia los primeros días han sido muy caóticos. Llegaste el miércoles de madrugada, ya has debutado con el primer equipo. ¿Cómo ha sido la adaptación con los compañeros y con el entrenador? Gracias.
5: No, bien, ha sido muy buena. Al final prácticamente todos los conocía de jugar contra ellos muchos años. Y con el míster tuve una llamada y con eso ya me bastó. Sí que es verdad que, bueno, pues ha sido todo muy rápido, pero muy contento y creo que adaptado.
10: Buenas, Pablo. Pablo Avellán para 7 Tele Valencia. ¿Qué puede esperar la afición del Valencia sobre Pablo Maffeo?
5: Bueno, pues sobre todo compromiso, intensidad y al final pues en esos 20 minutos creo que se vio las ganas que tengo de jugar en Mestalla, las ganas que tengo de hacerlo bien, de poder dar un paso adelante y quedarme muchos años aquí, que ese es mi objetivo.
11: Sergio Capilla en directo para Red Sport. Bienvenido, Pablo. Te preguntaba al compañero qué esperabas a nivel personal, pero yo quiero preguntarte también qué esperas como equipo, como en este caso el Valencia. ¿Crees que se puede mejorar la pasada campaña y entrar finalmente en competición europea? Gracias.
5: Bueno, creo que al final cuando venimos aquí es todo para mejorar. El año pasado al final se quedó noveno, creo que es para mejorarlo. Pero tenemos que ir paso a paso, obviamente, una casa no se construye por el tejado, entonces vamos a empezar primero todos juntos y obviamente la máxima ilusión del mundo para poder ojalá algún día jugar en Mestalla en Europa con el Valencia.
12: Hola, Pablo, buenas tardes. Iván Herrera para la cadena COPE. Bienvenido. Precisamente volviendo a lo que decíamos antes de la opción que tuviste o el deseo que has tenido siempre de venir al Valencia, dijiste en el aeropuerto que el Valencia ya estuvo, bueno, tanteándote antes incluso de firmar por Olympiacos. No sé si no se dio finalmente lo del Valencia porque el club no dio el paso, porque tú preferiste la opción de Olympiacos. No sé cómo se dio aquello.
5: Bueno, fue un poco rápido todo, obviamente. Pero nada más, o sea, al final se dio lo de Olympiacos antes, yo lo cogí porque yo tenía una situación en Mallorca un poco complicada a nivel individual y nada más, obviamente cuando se ponen en contacto y me dicen lo del Valencia, no dudo ni un segundo.
13: Hola, Pablo, aquí David Torres del Desmarque. Me gustaría hacerte dos rápidas si no te importa. Debutaste en Mestalla el otro día, me gustaría saber desde dentro, ¿qué Valencia viste? ¿Qué Valencia te encontraste en el campo? Y la segunda, entiendo, llegas cedido con opción de compra. Entiendo que tu intención es hacerlo lo suficientemente bien para que el Valencia ejecute esa opción de compra a final de temporada.
5: Bueno, durante el otro día en el campo creo que tenemos que ser más agresivos en las dos áreas. Y bueno, también hubieron cosas buenas que al final también sufrimos y sufrimos como equipo, que eso es algo muy bueno y que nos tenemos que acostumbrar también a sufrir porque la Liga Española cada vez es más competitiva. Y luego, pues la otra pregunta, obviamente mi objetivo es quedarme aquí pues muchísimo tiempo porque ya te digo, estoy encantado con la gente del club, como me ha recibido, como los compañeros y la ciudad en general.
14: Buenas, Pablo, bienvenido. Pablo Lara para Onda Cero. Quería preguntarte sobre el sistema, pues ahora estamos viendo a Corberán probar con una defensa de 5. En el Mallorca jugabais de 4, tú por la derecha. Ya estuviste de carrilero en el otro día contra el Celta. ¿Cómo te sientes tú en esa posición? ¿Crees que te puedes adaptar? Es mucho más unida y venida, es mucho más físico. ¿Cómo te encuentras tú en esa posición y qué crees que puedes aportar ahí?
5: No, me encuentro bien. Al final he jugado muchos años de 5, muchos años de 4. Al final lo que me pida el míster lo intentaré dar el 100% de mí en todo lo que me pida y ya está.
15: Hola, Pablo, buenos días. Alba Campos, Televisión Española. Has comentado, siempre has tenido un concurso notable en los equipos donde has estado, pero has comentado que quieres dar un paso adelante en tu carrera. ¿Quiere decir esto que el mejor Pablo Maffeo lo vamos a ver aquí? Gracias.
5: Sí, al final creo que lo poco que he podido ver del míster es una persona que te exige y que te lleva al límite y quiero que me lleve al límite en todo, porque creo que puedo dar un paso más. Creo que aún no se ha visto el Pablo Mafeo en su mejor versión. Y yo me siento con muchas ganas de venir aquí, de trabajar día a día, de su mano, de los compañeros. Entonces creo que se puede dar.
16: Hola Pablo, buenas tardes. Fernando Álvarez de Marca. Has dicho, con el míster tuve una llamada y me bastó. Hasta donde nos puedas contar qué te transmitió el entrenador para que lo tuvieras tan claro, más allá de que tú tenías claro de antes venir al Valencia. Gracias.
5: No, esto es lo que acabo de decir ahora, que iba a sacar lo mejor de mí, que íbamos a trabajar juntos. Y con eso ya me bastó. Al final, cada deportista también, no quiero que llegue el día de mi retirada y diga, me ha faltado algo por dar. Entonces creo que el míster, con sus conocimientos y la forma que trabaja, me puede ayudar a eso.
17: Buenas, Pablo, bienvenido a Valencia, lo primero de todo. Samuel Alcácer para Nuestro Sport, bienvenido a Valencia. El otro día te vimos jugar en Mestalla, todo fue muy rápido. Si todo va bien, será el último año de Mestalla. ¿Qué es para un jugador jugar en Mestalla con el ambiente que hay? Gracias.
5: Pues es una emoción. Al final, los jugadores que jugamos en Mestalla de visitantes, como me ha tocado muchos años, es un campo jodido. Es un campo donde, si está junto a la afición y el equipo, lo pasas mal. Entonces, pues bueno, creo que este año tiene que ser así. Además, al ser el último de Mestalla, pues tenemos que estar todos juntos, tanto equipo como afición.
18: ¿Qué tal? Pablo, Paula Lerín, de la Agencia EFE. Me llama mucho la atención, ¿no?, que incides en que querías venir al Valencia desde hace mucho. Has comentado que te ha gustado la ciudad, cómo te ha recibido, pero antes de venir, ¿por qué querías venir al Valencia? ¿Por qué ese deseo de llegar a este club? Gracias.
5: Bueno, lo primero de todo, por una situación personal mía, que tengo una nena aquí, la cual es muy difícil cuando estás lejos de alguien que quieres estar bien mentalmente todos los días y dar el máximo de ti. Entonces creo que esto aquí es algo importante. Y luego, por lo que he dicho, porque al final, cuando ves a la afición y al equipo compitiendo bien y vienes aquí de visitante, es un estadio donde dices, me gustaría poder algún día sentir esto y no sufrirlo. Entonces, pues ambas cosas se juntan. Al final también yo soy de Barcelona, que está cerquita, y bueno, un poco todo se junta y te hacen estar aquí, que sea un lugar especial y un lugar donde te sientas cómodo.
19: Aquí Pablo, José Luis Sánchez para Punt, Televisión Valenciana, bienvenido a Valencia. Dijiste a tu llegada que te gustaba Mestalla porque era un público exigente y que eso a ti personalmente como jugador te gustaba. Ahora acabas de decir que el míster Corberán también es muy exigente y que te exige lo máximo. ¿Piensas que sería bueno que el club también marcara un mensaje exigente públicamente al vestuario y os exigiera a Europa?
5: No creo que eso tenga que ser públicamente ni nada. Lo que pasa ahí dentro se queda ahí dentro, lo que hablamos ahí dentro se queda ahí dentro. Nosotros sabemos los objetivos que tenemos, luego es ilusión, son ganas, pero con todos los respetos, lo que pasa ahí adentro, os entráis de la mitad de la mitad y luego contáis la mitad de la mitad, o sea, pero bueno. Entonces nosotros para adentro sabemos, estamos focalizados, he visto una plantilla muy comprometida, que eso para mí es lo importante.
20: ¿Qué tal, Pablo? Luis Cortés de Radio Marca. Te quería preguntar, nosotros desde fuera, desde la distancia, vemos las cosas, muchas veces nos equivocamos. Cuando tú lees, escuchas, has contado tu situación personal en el Mallorca, es que Pablo Mafeo es una persona, en cierta manera, difícil. ¿Tú qué le responderías a esa persona cuando escuchas eso? ¿Tú qué dirías?
5: Que no me conoce. No me conoce... Yo entiendo que he tenido episodios en mi carrera donde se pueda pensar eso, y obviamente yo he hecho las cosas mal en algunos casos, pero bueno, creo que a mí lo que tienen que pensar cómo soy y los que tienen que ver cómo soy son los que están adentro, de puertas para adentro, desde que pasa esta barrera para adentro. Lo demás para mí no tiene importancia. Si vosotros publicáis algo o si otra gente publica algo, no me importa a mí. Yo estoy centrado en que mi equipo piense que soy como soy, que me vean en el día a día, que la gente del club, que obviamente con el máximo respeto porque se lo merecen y por lo que me ayudan, y en mi casa, con mi mujer y mi hija y mis amigos. Entonces, lo demás no me importa.
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1: Como nuevo jugador, como nuevo portero del Valencia, sabéis que tiene 23 años, que procede de la cantera del Volendam, que llega cedido desde el Ipswich Town hasta final de temporada, que es nuestra sexta incorporación en este mercado veraniego y que ha vivido unos días intensos porque llegó, entrenó y ayer pudo conocer el camp de Mestalla ya en su primera convocatoria. Es un portero moderno, podríamos decir, por sus cualidades físicas, y una buena manera de conocer al que ya es nuevo guardameta del Valencia es repasar algunas de sus actuaciones.
2: Pues anem a veure les actuacions del nou porter que ha fichat el València. Què tal, Víctor Barea?
3: ¿Qué tal, Rui? Buenas, Prada, buenas tardes. Vemos en acción al guardameta neerlandés, el último en hacerse oficial, que se vincula a nuestra entidad en calidad de cedido. Intervenciones defendiendo la portería del Volendam en el fútbol neerlandés. Recuerden que este mismo verano dio el salto al fútbol inglés, a las filas del Ipswich Town. Llega cedido, procedente del equipo de Inglaterra, a nuestra entidad, y ayer ya entró en convocatoria. El guardameta suplente estaba en el banquillo, así lo estimó oportuno el cuerpo técnico que dirige Carlos Corberán. Acciones de reflejos, las que estamos viendo las pantallas aquí en este Media Center de la Ciudad Deportiva de Paterna. Guardameta de envergadura, 1,99, dominando el juego aéreo, también tapando las esquinas de la meta con esa envergadura.
1: Es una muestra clara del portero que llega al Valencia Club de Fútbol. Nos gusta en estos actos, además de dar la bienvenida a la familia, a los representantes de Kane, presentes hoy aquí, que alguien le pueda dar la bienvenida al nuevo jugador del Valencia. Por aquí han pasado grandísimos, legendarios porteros. Uno de ellos es el encargado de darle la bienvenida a Kane. Adelante.
21: Hola Kane, soy Andrés Paló y te deseo lo mejor en esta nueva etapa en el Valencia Club de Fútbol. Mestalla y su afición son muy exigentes, pero con tu trabajo diario estoy seguro que vas a ayudar al equipo a conseguir sus objetivos. Espero que te vaya muy bien y que disfrutes de una gran ciudad y un gran club. Mucha suerte y amun Valencia.
1: Andrés Palop, un gran portero que defendió los colores del Valencia desde la academia hasta el primer equipo y que te da la bienvenida, Kane, en este día especial para ti. Es un honor poderte dar también nosotros la bienvenida a este acto de presentación como nuevo guardameta del Valencia. Está a disposición de todos vosotros, Kane Van Uffelen, el nuevo guardameta del Valencia. Vais pidiendo turno, como siempre, medio, nombre. Adelante, empezamos por el fondo. Gracias.
22: Hola, Kane. Alex Domínguez para Valencia Capital Radio. Welcome to Valencia. Quería preguntarte cómo ha sido tu verano, porque ibas a salir del Volendam, llegó el Valencia, parecía que te iba a poder fichar en propiedad. Finalmente marchas al Ipswich Town, pero llegas a Valencia cedido. Explícanos un poquito cómo ha sido todo este transcurso para ti del verano. Gracias.
1: No he dicho que Nicolás será el encargado de traducir tanto las preguntas como las respuestas de Kane.
4: Well, welcome to Valencia. We'd like to know about your summer. What was your summer like? We were receiving news of you leaving Volendam with an interest in Valencia signing you, but in the end, Ipswich Town was the club signing you and giving you on loan to Valencia. So tell us a little bit about this intense summer you had.
6: Yeah, this summer it was a really weird summer. Yeah, it took very long, but I'm happy to be here now. But yeah, I went to Ipswich because I had a really good plan with me. But I'm happy to be here now. So yeah.
4: Sí, efectivamente ha sido un verano muy raro, ha sido largo, pero estoy finalmente contento de poder estar aquí. Efectivamente, Ipswich Town es el club que me firmó, pero estoy muy contento de poder estar aquí ya.
7: Sí, buenas, Marc Escribano de las Provincias, bienvenido a Valencia. Yo te quería preguntar, porque eres un portero joven de 23 años que lleva jugando 30 partidos en las últimas dos temporadas más o menos, y vienes ahora a un equipo cedido, sin opción de compra, que en teoría, bueno, la lógica nos hace pensar que el año que viene no estarás aquí. ¿Cómo te ha terminado de convencer el proyecto del Valencia para venir aquí, sabiendo que pues, posiblemente no acumules esa experiencia de partidos como podrías tener en otro club, y de cara al futuro de tu crecimiento, cómo te afecta esto? Gracias.
4: Welcome to Valencia. You're a young goalkeeper, 23 years of age, with an average of 30 games being played in the last season or the last few seasons. You're here on loan without any purchase option. So what made you convince yourself for this Valencia project? What made you come here knowing that you might not acquire that experience, that is, that you might not be playing as many games as would be expected? But tell us a little bit about what convinced you to come here.
6: I had a few meetings with a goalkeeper coach, so that convinced me. He's very positive about me and the plans what he had with me, or have with me. So yeah, now it's up to me to prove myself and to work hard every day and to help the team. So that's why.
4: Mantuve una reunión, varias reuniones con el entrenador de porteros. Su actitud fue muy positiva, me ayudó mucho. También lo hicieron los compañeros, los jugadores. Y ahora ha llegado el turno de yo demostrarlo, trabajar duro y darlo todo.
23: Sergio Capilla en directo para Radio Sport. Bienvenido a Valencia. Para que la gente te conozca un poquito más, me gustaría que te describieses como portero y sobre todo que nos contases cuál crees que puede ser tu mayor virtud bajo palos. Gracias.
4: Welcome to Valencia. How would you describe yourself to the Valencia people for them to get to know you better? And what would you say is or are your main virtues?
6: I'm a hard worker. I like to push everyone, my teammates, to help everyone. I'm a goalkeeper who is very good with my feet, good with crosses, but can play it long as well. So, yeah, a little bit about me.
4: Puedo aportar trabajo duro, también animo a mis compañeros desde atrás, intento ayudar a todo el equipo. Soy un portero que me considero bueno con los pies, también voy bien por alto, en centros y con buena salida de balón.
24: Hola, Kevin Seri Martínez para Tribuna Deportiva, bienvenido a Valencia. Te hago dos rápidas. La primera es, a priori el Valencia tiene un portero titular que es Dimitrievski. No sé, en esas reuniones con el entrenador de porteros y con el entrenador, si te han dicho el rol que vas a tener o también puedes participar como titular. Y luego la siguiente pregunta que te hago es, al final vienes con una cesión que no tiene opción de compra. ¿Con qué idea vienes al Valencia Club de Fútbol? ¿Este es un paso circunstancial en tu carrera o quieres seguir más temporadas en el Valencia? Gracias.
4: I would like to ask you two very quick questions. Welcome to Valencia, first of all. First of all, I'd like to know what you think about Dimitrievski, who it appears is the main goalkeeper, is usually in the lineup. But following your meetings with the goalkeeper coach and the coach, do you believe that you might make it to the lineup in the starting 11? And secondly, you're on loan without any purchase option. So what do you think are your ideas with a view to the future? Do you think this is just one step in your career, or do you see yourself playing here for more years?
6: First of all, Dimi is a very good goalkeeper. I think everyone can see that. So it's up to me to push for myself and to push him. and to show the coach to what I can do, and then it's up to him to make the decisions. What was
4: the second question? The second question was about the fact that you're on loan without a purchase option. So is this just one step in your career? Do you see it as one step, or do you see yourself playing more years in Valencia?
6: Yeah, that's up to the future. I don't know. I'm here for like 2 days now. So yeah, it's up to the future what that will be.
4: En cuanto a la primera pregunta, Dimitrievski, Dimi es un muy buen portero. Todos, cualquier persona lo puede ver y apreciar. Y yo creo que depende de mí empujarme a mí mismo, empujar a mi compañero y al resto del equipo y demostrarle al entrenador todo lo que yo puedo hacer. Al final, será el entrenador quien decida. Y en cuanto a la segunda pregunta, no sabemos lo que depara el futuro. No lo sé, todavía es pronto. Llevo solo 2 días aquí, así que ya veremos.
19: Aquí Kane, José Luis Sánchez para Punt Televisión Valenciana. Yo también te quiero hacer dos preguntas. La primera, ya has hablado de Dimitrievski, de la competencia. Él lleva aquí ya 2 años, este es su tercero. El año pasado jugó como titular, la segunda parte de la temporada. Ahora ha empezado como titular, tú has llegado ya con la liga empezada. ¿Asumes ese rol de suplente o crees que puede ser titular en algún momento de la temporada, no solo para dar descanso a Dimitrievski, sino por méritos propios?
4: I would also like to ask you 2 questions. The first is, you referred to Dimitrievski and the fact that there will be competition in the goalkeeper position. Dimitrievski has been here for 3 years. This is his third season for the club. He started in the lineup, in the starting 11, at the second half of previous season, and he started in the starting 11 this season. So do you see yourself as a substitute of this goalkeeper? Do you think that you might be able to get into the starting 11 at some point?
6: Yeah, also that's up to the future. I cannot tell you now if I'm a substitute or come in, but I will do my best to come in the starting 11. And what I said earlier, I want to push him and to learn from him, but also to work hard and to get in the team.
4: Obviamente depende del futuro, todavía no sé si entraré desde el banquillo o formaré parte del equipo titular, pero haré todo lo que yo pueda, empujarme a mí mismo y a él también, ir aprendiendo de él y ya veremos lo que nos depara el futuro. Ir haciendo bien las cosas y trabajando duro.
19: La segunda pregunta es sobre Mestalla. Ayer pudiste ver en primera persona cómo es el ambiente en ese campo centenario. ¿Pudiste ver cómo el equipo recibió los ánimos al principio, pero también las críticas al final del partido por el resultado? ¿Cómo viste tú el partido y qué impresión te dio Mestalla y su afición?
4: And my second question is about Mestalla. You were able to see the atmosphere in the more than year old stadium. So you saw how the fans were behind the team, encouraging the team, but also emphasizing the points, the moments at which they were not happy with what the team was doing. So what were your first impressions about the stadium and the fans?
6: Yeah, the stadium, it's amazing. It's for a huge club, a really big stadium. The fans, it's also amazing, really good from the first minute. It was really loud, so yeah, I liked it. But yeah, I think it's normal when you drop points and the fans are not happy. I think it's a normal reaction, and it's up to us to give a reaction next Sunday.
4: El estadio es increíble, es un club enorme, con un gran estadio, los aficionados, su afición es fantástica. Mucho ruido, cosa que me gustó, eso sí, pero yo considero que es normal cuando a los aficionados hay algo que no les gusta del equipo, es normal que reaccionen de esta manera y nosotros también estamos aquí para reaccionar y espero que lo podamos hacer el siguiente domingo.
8: Buenas, Kevin. Pablo Avellán para 7 Televalencia. Si me permites, 2 preguntas a mí también. La primera sería, una vez llegas a Ipswich, ¿cuál es la situación que te encuentras para que el propio club inglés te deje salir cedido apenas un mes después? Muchas gracias.
4: 2 questions from me as well. The first one is, upon your arrival at Ipswich Town, what was the situation you found yourself in with just 1 month elapsing after you being sent here on loan?
6: Yeah, to prove myself, to maybe get in a team or to push the other goalkeepers, and then it was up to Ipswich to make a decision. What's the best for me, and I'm really happy that this happened, that I go on loan to Valencia, so I'm really happy that it came out.
4: Estaba en una situación en la que tenía que demostrarme a mí mismo, demostrar que puedo trabajar duro, entrar en dinámica de equipo, ayudar y animar a mis compañeros. Y al final era decisión de Ipswich tomar la decisión que tomó. Una decisión que me alegra. Estoy muy contento de poder estar aquí cedido en el Valencia.
8: Y luego la segunda sería, has dado un salto de la Liga Neerlandesa a la Premier antes y ahora a la Liga Española. ¿Cuál es la principal diferencia a nivel competitivo que tú has notado?
4: There's a significant leap from the Dutch league that you played for in, and the Spanish league. And what would you say is the most difference when it comes to competition between both leagues?
6: I think this league has much more quality, the players, the teams. But I think like the way they wanted to play is maybe a little bit similar. So yeah, it's maybe more the quality of the players than the way of playing. So, yeah.
4: Yo destacaría la calidad de los jugadores, también la calidad de los equipos. En cuanto al modo de jugar, diría que es similar, más o menos parecido, pero destacaría sobre todo la calidad de los jugadores.
9: Sí, hola, buenas, soy Conrado Vallel, diario AS. Ha comentado que está contento de estar en el Valencia. ¿Está donde quería estar en el mes de julio?
4: You mentioned that you're happy to be here in Valencia. Are you where you wanted to be in July?
6: Yes. Yes, that's the way, and that's why I'm here now. I'm really happy to be here, and it's an honor to wear this badge and this shirt. So, yeah, I'm really happy.
4: Sí, y por eso estoy aquí. Estoy muy contento de estar aquí, y para mí es un honor defender este escudo y esta camiseta.
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1: Aquí estamos en la presentación de Arnau Martínez como nuevo jugador del Valencia, bien rodeado, bien acompañado de su familia. Es un placer daros también a todos vosotros la bienvenida a la que es vuestra nueva casa, Mestalla, el Valencia Club de Fútbol. Sitio especial para Arnau. En el año 2022 debutaba como jugador de Primera División en este estadio. 4 años después, aquí estás como nuevo futbolista del Valencia Club de Fútbol, a sus 23 años, con más de 120 partidos en Primera División, con otro dato que a mí me llama mucho la atención, 50 veces capitán de su equipo, con lo que eso significa. Significa ascendencia en el grupo, significa madurez, significa muchas cosas con 23 años. Es la séptima incorporación del Valencia en este mercado de verano. Y hay algo que a mí me gustaría destacar en esta breve presentación, y es que es evidente que el Valencia, con hechos, ha demostrado que quería que Arnau estuviera hoy aquí, eso está claro, pero también hay que destacar con mayúsculas el deseo mostrado de Arnau porque este día fuera una realidad. Así que, moltes gracias, Arnau, por tu predisposición, por tu perseverancia para que este día fuera una realidad. Todos lo conocéis de sobra, lo habéis visto jugar contra el Girona, de hecho, no lo olvidamos. Tú marcaste el 2-1 en la última visita del Valencia a Montilivi, no lo olvidamos. Arnau, evidentemente, es parte de su legado en el Girona, del que se despedía además ayer de manera súper caballerosa como no puede ser de otra forma. Si os parece, repasamos un poco los mejores momentos de Arnau Martínez en la Liga Española.
2: Pues ahí están esos mejores momentos de Arnau Martínez como jugador del Girona. Va a ser pues capitán M. Molt volgut, y como estaba recordando el director de comunicación del València, Manuel Segarra, ens va fer ixe gol en l'última visita a Montilivi que va donar la victòria al Girona. És un defensa lateral central, però que també fa gol.
3: Sí, i ahí estamos viendo alguna de las actuaciones más destacadas de Arnau Martínez, en este caso con la camiseta del Girona. Un futbolista que tiene capacidad desde el lateral para de garra a zona adelantada, poner balones al interior del área, así como ser una opción también a balón parado para nuestro equipo ahora, antes para el conjunto gerundense. Así que Arnau Martínez, que también por supuesto en defensa es un futbolista expeditivo, ahí están esos más de 200 partidos.
2: Jugador amb molta experiència en la Lliga, que és important, eh? Un jugador que coneix bé la Lliga, amb experiència i de rendiment immediat.
3: Que suma desde el primer instante. Al final eso es algo clave, que conoce la competición, que sabe también a dónde viene y está con muchas ganas de fundarse nuestra camiseta.
1: Gol con la izquierda, ¿eh? Sí. Espectacular, espectacular. Solemos elegir a alguien que te pueda dar la bienvenida en el día de hoy, y hemos elegido a alguien a quien tú conoces muy bien, que ha vestido las dos camisetas, la rojiblanca del Girona, la blanca o blanquinegra del Valencia, y que desde bastante lejos te manda este mensaje.
10: Now, ¿qué tal, amic? Mensaje rápido deseándote todo lo mejor en esta nueva aventura en Valencia, que estoy seguro que con pocas horas ya has podido ver el nivel del club y la grandeza que tiene, y que se llevan un jugador y una persona excelente que les va a ayudar muchísimo durante mucho tiempo, estoy segurísimo. Un abrazo y nos vemos pronto. Chao.
1: Oriol Romeu, que estuvo en el Valencia, se me acaba de caer el micrófono, estuvo en el Valencia y que ahora juega en Japón. Desde Japón ha mandado este mensaje de cariño. ¿Te ha gustado?
11: Sí, mucho. Cuando coincidí con él en Girona fue una persona importante para mí, que me ayudó con su experiencia y todo lo que ha vivido en el fútbol, y agradecerle las palabras, obviamente.
1: Muy bien. Pues Arnau Martínez, el nuevo jugador del Valencia, que ya está a disposición de los medios de comunicación para que podáis preguntarle lo que entendáis oportuno. Como siempre, nombre, medio. Jesús, os pasa el micrófono. Empezamos, gracias.
12: Hola, Arnau. Hola. Martín Serrano para Nuestro Sport. Estas dos jornadas pasadas el Valencia ha jugado con línea de 5, usando tres centrales. Me gustaría preguntarte, ¿a ti te gusta ese sistema? ¿Te sientes cómodo con la posibilidad de jugar de tercer central?
11: Sí, me siento cómodo dentro del campo, como ya habéis visto y sabréis, pues he jugado en muchas posiciones, puedo jugar como de carrilero, como de tercer central, con línea de 4 de lateral, he jugado también de central, de medio centro, entonces la verdad que me siento cómodo dentro del campo, en la posición que sea, me intento adaptar a lo que quiere el equipo y el entrenador y intentarlo llevar al máximo nivel.
13: Buenas, Arnau, bienvenido a Valencia, Sergio Capilla en directo para Radio Sport. Has esperado mucho tiempo para venir aquí y si me permites te hago dos preguntas. En primer lugar, ¿cuáles han sido los motivos para llegar aquí al Valencia? Y en segundo lugar, ¿qué mensaje te ha transmitido el míster Carlos Corberán en tus primeras horas aquí en Valencia? Gracias.
11: Bueno, ha sido larga la espera, sí, pero por fin estoy aquí. Siempre desde que salió el nombre del club, pues he querido venir aquí y así lo hemos hecho, bueno, lo hemos transmitido. Y con el míster me llamó una vez y a partir de ahí pues ha sido también un claro ejemplo de querer venir aquí. Cuando hablé con él pues me transmitió todo lo que me iba a aportar a mí, lo que podía aportar yo al equipo, y es lo que ha hecho durante estas horas que estaba aquí, y creo que puedo dar mucho para este equipo.
14: Hola, Arnau, bienvenido a Valencia. Carlos Romero para Superdeporte. ¿Cuál te han transmitido que es el objetivo del club para esta temporada y qué garantías deportivas te dieron para que tú dieses ese sí definitivo? Gracias.
11: El objetivo del club es siempre superarse. Si miramos atrás, yo quiero escalar un paso más, intentar llegar más alto donde la temporada pasada estuvieron, y para eso también estoy aquí. Estoy preparado para ejercer de en todas las posiciones donde pueda ayudar, y creo que mi nivel pues puede dar un salto también al equipo.
15: Buenas, Arnau. Pablo Avellán para 7 Televalencia. A mí me gustaría saber cómo ha sido tu experiencia a lo largo de esta negociación, porque ha sido dura, ha sido muy larga, momentos de altibajos donde parecía que sí, parecía que no. Entonces, ¿cómo lo viviste tú desde ahí?
11: Bueno, sí, ha sido larga, pero siempre he tenido el Valencia en la cabeza, así lo hemos hecho transmitir al club, y bueno, ha sido larga porque al final tampoco todo depende de mí, pero bueno, contento de estar aquí e ilusionado, que sabiendo lo que conlleva llevar este escudo en la camiseta, lo que es el Valencia, la ciudad, la afición, pero estoy convencido de que puedo jugar aquí y hacer grandes cosas aquí.
16: Buenas, Arnau, bienvenido a Valencia. Pablo Lara para Onda Cero. Quería reincidir en el objetivo. A lo largo de la pretemporada se ha hablado sobre Europa, tanto el club como tus nuevos compañeros. Hace 3 temporadas en el Girona conseguiste un hito de clasificarte a Champions, algo que a lo mejor a principio de temporada no teníais en mente. Quiero que con este objetivo de que se ha posicionado de Europa, ¿cómo crees que tanto vosotros los jugadores, el club y la afición debe afrontar este nuevo objetivo?
11: Debemos afrontarlo juntos. Yo creo que eso es lo más importante y lo que nos va a ayudar a todos a pasar el día a día, a estar mejor. Creo que si la afición y los jugadores vamos juntos a por un objetivo, lo podemos lograr, viendo el nivel que tenemos en la plantilla, que perfectamente puede lograr grandes cosas, y yo creo que eso sería lo ideal para todos.
17: ¿Qué tal, Arnau? Javi Teruel para la cadena Ser y el diario AS. Te quería preguntar por la figura de Ron Gurley. Si ha hablado contigo, si te ha explicado un poco, más allá del objetivo, el proyecto de Valencia en las próximas temporadas y si es uno de los motivos por los cuales has venido. Gracias.
11: Sí, hemos hablado, igual que con el míster también. Me gusta la proyección que tiene este club y por eso también he decidido venir, obviamente.
18: ¿Qué tal, Arnau? 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
5: ¿Qué tal, Arnau? Alex Alfaro para Tribuna Deportiva, bienvenido. Me gustaría preguntarte por la cronología de estos meses, porque yo creo que cuando se dieron las primeras llamadas era una operación que podía ser complicada para el club a nivel económico, pero que va avanzando durante el verano y sobre todo por el momento en el que te das cuenta de que es una opción real la posibilidad de que llegues a Valencia, incluso al final creo que haciendo un último esfuerzo por tu parte. Gracias.
11: Bueno, desde los primeros contactos tenía claro que quería venir, lo que he dicho, se lo transmitimos al club, el club también ha hecho un gran esfuerzo para que yo esté aquí y la verdad que estoy muy contento y focalizado en este club.
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22: Buenas tardes, Arnau. Fernando Álvarez de Marca. Yo quería preguntarte por el origen de esa polivalencia que todos conocemos y de la que tú mismo haces referencia. Creo que tú en la cantera del Barça jugabas como central. La pregunta es esa, si empezaste como central, luego pasaste por el Hospitalet, o no sé si fue Michel en el Girona el que te reubicó como lateral. Gracias.
11: Sí. Cuando era muy pequeño jugaba delantero. Cuando llegué al Barça me pusieron central. En el Barça estuve... Sí que combinaba central, medio centro a veces, pero sí, Michel fue el que me reubicó así. Bueno, Francisco con defensa de tres sí que jugué de central zurdo y derecho, pero sí, Michel me puso de carril y me reubicó más al lateral.
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0: Parte Guita por el segundo gol en su presentación en Valencia. Sin cumplir una actuación descollante, cumplió el burrito y va por su segundo gol. Ortega Unzué, parado Ortega, gol del Valencia. Ortega rubrica la victoria de penal a los 50 minutos del segundo tiempo. El Valencia le está ganando 4-2 al Sevilla.
1: Más no se podía pedir. Burrito, qué debut.
2: Sí, la verdad que es muy feliz por este debut y bueno, nadie, tengo esto, para mí es un sueño.
3: ¿Te has ganado al público?
2: Sí, bueno, es el primer partido, todavía falta mucho, así que espero darle muchas más satisfacciones a la gente de Valencia.
4: ¿Y qué nada con esto?
3: ¿A hacer el penalti además?
2: Sí, bueno, estaba muy confiado y bueno, por eso le pedí a un compañero que bueno, le agradezco y pude hacer otro gol, dos goles.
4: ¿Soñabas con esto, Ariel?
2: Sí, la verdad que estoy muy feliz.
5: Gloria y deseo.
6: Hola, ¿qué tal? Buenas tardes. 8 de marzo de 1997, la última estrella argentina aterrizaba en Mestalla. Así contaba una televisión de ese país el debut de Ariel Ortega. Fue un partido que ganó el conjunto valencianista por 4-2 al Sevilla, marcador en el que el burrito tuvo mucho que ver. Marcó el segundo y el cuarto de su equipo, el último de penalti que él mismo fabricó y que nos deja aquella famosa escena del hambre por triunfar de Francisco Javier Farinós. Lo cierto es que el debut del argentino fue muy esperanzador. El Valencia estaba necesitado entonces de nuevos referentes tras la marcha de Mijatovic, pero Ortega no fue finalmente el futbolista desequilibrante que se esperaba. Sus destellos de calidad no cuajaron. En el Valencia era sin duda un jugador más ajustado al perfil de Valdano, pero la destitución del técnico nada más empezar la siguiente temporada iba a complicar mucho las cosas al delantero valencianista. Ranieri intentó encajarlo, pero nunca fue un futbolista de su agrado. Eso sí, Ortega estará siempre en la historia del Valencia como una de las imágenes más gloriosas, como el hombre que da la estocada al Barcelona en la gran remontada de 1998. Ese gol y esa expulsión, posiblemente la más dulce de las que haya vivido este club, para la memoria colectiva del valencianismo. Hoy retrocedemos 19 años para situarnos en el partido del debut de un argentino que intentó ser el nuevo ídolo de Mestalla, Ariel "El Burrito" Ortega. Bienvenidos a Cuánto Sabes del Valencia, bienvenidos al gran concurso de la afición valencianista. 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Ya estamos en los últimos programas de esta segunda eliminatoria del gran concurso de la afición valencianista, en la que 64 participantes están buscando el acceso, están buscando la clasificación para la tercera eliminatoria. Ahí solo van a quedar 32 y estamos, como digo, en la recta final de una segunda eliminatoria que ha sido absolutamente trepidante, con grandes programas, con tardes para el recuerdo, con remontadas épicas en el último instante. Y hoy aquí van a intentar nuestros dos concursantes buscar estar también entre esos 32 elegidos, esos 32 valencianistas que a partir del mes de enero, aún en ese mes de enero, vamos a tener los últimos programas, los definitivos ya de esta segunda eliminatoria, pero enseguida arrancaremos la tercera fase de Cuánto Sabes del Valencia. Abrimos como siempre, como cada tarde, las redes sociales, @cuantosabesvcf, @cuantosabesvcf en Twitter. Esa es la dirección a través de la cual os podéis poner en contacto con nosotros para contarnos lo que queráis, por ejemplo, vuestros recuerdos del protagonista del día con ese sonido histórico de Ariel Ortega, del burrito. Y por supuesto, como hacemos cada tarde, os invitamos a que juguéis, a que participéis con nosotros intentando acertar las preguntas a las que se van a someter nuestros dos concursantes, ya preparados, ya listos, aquí en el Media Center de la Ciudad Deportiva de Paterna, desde donde cada tarde emitimos este homenaje, este tributo a la gran historia del Valencia Club de Fútbol. Hola, Joan Gramuntei, 31 años, Valencia, buenas tardes.
7: Hola, buenas tardes.
6: Bueno, Joan, la vida siempre da segundas oportunidades. Hay que agradecer a todos los concursantes el gran esfuerzo que realizáis para intentar encajar los horarios de los trabajos, los cambios de turno, las complicaciones que todos tenemos en el día a día. y que a veces, bueno, pues es verdad que impiden poder continuar a algunos de nuestros concursantes a pesar de haberse clasificado. Es una pena, pero evidentemente el trabajo es lo primero y por eso hay algunos concursantes que como reservas saltan a la opción, a la posibilidad de volver a estar con nosotros en el concurso. En este caso así le sucede a Joan Gramuntei. Joan, que tuviste un programa creo que apretado en el último, en el que estuviste pues cerca de conseguir la victoria, ¿no? Fue muy intenso además.
7: Sí, fue difícil, creo que era un rival muy duro, sí. Y creo que será uno de los favoritos para ganar, me aventuro a decirlo, coleccionista de entradas.
6: Sí, señor, Esteban Fernández.
7: Y creo que en todo el programa fallamos la pregunta que fallé yo, que él acertó, o sea, y no pidió ni el comodín, o sea, increíble.
6: Muy duro el rival, como muchos, ¿eh? Y sí, cada sí, vez como más muchos, que hemos muchos. Encontrado en esta ronda. Joan, ¿recuerdos de Ortega que tengas?
7: Pues mira, el gran recuerdo es esa remontada 3-4 en el Camp Nou, ese gol en el último minuto.
6: Es la imagen que nos queda a todos.
7: La imagen más grande porque tampoco fue un jugador que triunfara excesivamente.
6: Sí, señor. Así es. Hoy vamos a recordar ese debut esperanzador, ilusionante. Lo decía yo al principio, aunque bueno, después no acabó de concretarse.

0: La tenemos que... un gran nivel en este programa, eso es indudable, es
1: la primera vez que viene es que fue brutal. El tío utilizó el comodín, que era el comodín del chiquillo, el del hombre más que llevó el comodín más joven.
0: Eduardo, sí señor.
1: Para que el chiquillo un poco contestara el teléfono, porque era la ilusión del chiquillo contestar, porque el tío se las sabía todas, las de las mías y hasta las que pasaban por la calle.
0: Eduardo Solíban, le mandamos un saludo. Miedo me dan las próximas eliminatorias, cómo van a ser, el nivel inmenso que vamos a tener aquí, programas de enorme envergadura. Juanvi, ¿qué recuerdas de Ortega?
1: Pues un poco por la edad que tenemos y eso, casi lo mismo que él. Directamente el famoso partido de la remontada, verlo en casa un lunes por la noche, a final casi de año o a principios de año. Y la verdad es que, pues eso, el que veías que con el 3-0 no había nada que hacer, no veías remontada, no veías nada, y que en 20 minutos viviste ese sueño, porque marcó gente que hasta que no te lo imaginabas. El Morigi marcó un gol, y luego la remontada de, ya te digo, en el minuto 90 y pico, que ya creías que ya... Es que fue increíble, y poco más, porque ya lo habéis comentado, es un jugador que es muy bueno, venía con mucha categoría, pero como muchos que vienen aquí, directamente no sé qué les pasa, que la fiesta en Valencia les gusta.
0: Juanvi, que tengan mucha suerte para el programa de hoy. Son las 7 y 9 minutos en directo en VCF Radio, en la radio oficial del Valencia Club de Fútbol. Enseguida empezamos. Antes os recuerdo que el jueves tenemos edición especial de ¿Cuánto sabes del Valencia? Vuelve el Kids con los participantes más jóvenes, en este caso con una edición dedicada a concursantes alrededor de los 13 años. Va a ser muy entretenido, triplete el que vamos a tener de participantes el jueves aquí en el estudio del Media Center. Hemos intentado adaptarnos a vuestras peticiones, porque ya sabemos que son pocas las opciones que tenemos de hacer el Kids, y nos habéis pedido la gran mayoría que fuera el jueves y no este martes como en principio estaba previsto. Nos hemos adaptado y por eso vamos a trasladar al mes de enero otro especial con concursantes más pequeños, con los que tienen alrededor de 8, 9, 10 años. Lo tenemos que aplazar un poquito para después de las fiestas, pero por supuesto lo haremos en breve aquí en el gran concurso de la afición valencianista, también con los aficionados más jóvenes. Empezamos ya, 7 y 10, antes de arrancar, el primer sonido, el que nos transporta a ese 8 de marzo de 1997, es el debut de Ariel Arnaldo Ortega en Mestalla, Valencia 4, Sevilla 2. Así lo contaba la televisión argentina.
2: Sábado de la noche, el estadio de Mestalla, donde se presenta como local el Valencia Club de Fútbol, dirigido por Jorge Valdano, recibió con gran expectativa la millonaria incorporación realizada pocos días antes, con la esperanza de mejorar la campaña de un equipo que no había rendido según se esperaba. Ahí estaba Ariel Arnaldo Ortega, el burrito, dispuesto a brindar todo de sí para colmar esa expectativa. Fue muy bien recibido por el público, aunque seguramente no muchos lo conocían. Sí sus compañeros de equipo, Fernando Cáceres y Claudio López.
3: La gente tiene mucha expectativa con esto y bueno, yo creo que Ariel va a saber demostrar y va a saber hacer cosas que a la gente le va a gustar muchísimo.
4: ¿Qué pensás que le puede aportar al equipo?
3: Todo lo que tiene él. El juego que tiene él, yo creo que es un jugador bárbaro, espectacular, que ojalá les hagan las cosas bien acá y bueno, nos empiecen a salir a todos.
2: El equipo rival, el Sevilla, penúltimo en la tabla de posiciones, tenía un encargado de marcar personalmente al nuevo argentino, Velasco. Ese número 33 perseguiría permanentemente al 25 que se estrenaba. Ubicado como el jugador más adelantado de su equipo, a Ortega le iba a costar entrar en contacto con la pelota. Recién a los 7 minutos, cuando Romero envió un centro desde la izquierda y cabeceó afuera. Luego, 5 minutos más tarde, la primer gambeta y el primer full. A los 16, el primer aplauso. De a poco comenzaba a sintonizar la misma frecuencia con sus compañeros. A los 33 minutos llegaría el gol de Gálvez y el 1-0 para el Valencia.
5: La pelota iba para Gálvez por el primero, ¡Gálvez! ¡Gol del Valencia! Gálvez, se durmieron en el fondo del Sevilla, aprovechó Gálvez y a los 4 minutos Valencia gana 1-0.
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0: Son las 7 y 14 minutos en directo en Cuánto Sabes del Valencia en el gran concurso de la afición valencianista VCF Radio. Vamos con esas 11 preguntas, el 11 inicial, preparados Joan y Juanvi. Os recuerdo, 65 segundos por delante. Joan es el primero, es el que abre el fuego. 1 minuto 05 para contestar a esas 11 preguntas tipo test. Tenéis que decidir entre las dos opciones que os voy a dar, intentando no quedaros

0: pensando mucho en ninguna de ellas. Es recomendable elegir una de las dos opciones si tenéis dudas, para que de esa manera no transcurra el tiempo, suene la campana. Eso significaría que se han agotado los 65 segundos y entonces no podríamos continuar ni preguntando ni contestando. Joan, ¿estás preparado? ¿Cómo te fue la última vez?
1: La última vez fue bien, pero es una prueba que la veo complicada.
0: Vamos allá. Listo. Joan Gramuntei, 31 años, Valencia. Atención. Tiempo. ¿Dos o tres temporadas entrenó Cooper al Valencia?
1: Dos.
0: Sí, marcó en el minuto 93 un gol importante ante Osasuna en Mestalla. ¿Aimar o Baraja?
1: Baraja.
0: Sí, Mista o Vicente marcó de penalti en la final de la UEFA 2004.
1: Vicente.
0: Sí, fuera o dentro del área marcó Morientes el primer gol de la final de París.
1: Dentro del área.
0: Sí, también jugó en el Elche. ¿Cañizares o Palop?
1: Cañizares.
0: Sí, nacido en Zaragoza, José Ignacio o Salva Ballesta.
1: Salva.
0: Sí, Melchor Hoyos preside el Valencia antes o después de Paco Roig.
1: Antes.
0: Sí, al Real Madrid de Valdano o al Real Madrid de Tosa, que elimina el Valencia en la Copa 94-95.
1: Valdano.
0: Sí, en la portería de la izquierda o de la derecha, según las imágenes de la televisión, se lanza el penalti de Jukic en el 94.
1: Izquierda.
0: Sí, la Megastore del Valencia está en la plaza del Ayuntamiento o al lado del estadio.
1: Plaza del Ayuntamiento.
0: Sí, ante Español o Salzburgo gana el Valencia la Intertoto en 1998.
1: Salzburgo.
0: Sí, señor, pleno de Joan Gramuntei. Espectacular, Joan, enhorabuena. 11 puntos para ti, ¿cómo lo has vivido?
1: Pues como te digo, o sea, sin tiempo de pensar no me acaba de gustar, pero bueno.
0: Bueno, pero no te puedes quejar.
1: No, no, no me puedo
0: quejar. Fallado
1: no, me puedo
0: absolutamente dejar. Ninguna, y de hecho ni siquiera has dudado en esas preguntas, en algún segundo, pero ha sido brillante este arranque, este inicio de Joan Gramuntei. De nuevo, para trasladarle la presión a Juanvi, nos decía antes, han sido unas cracks, unos auténticos cracks mis rivales. Bueno, pues Joan de momento lo está demostrando también. Juanvi, ¿a ti cómo te fue el once inicial?
2: Creo que dice 8-9.
0: Y dice 8-9. Dos o tres fallitos, que tampoco está nada mal. Alta puntuación. Ahora tienes, como decía yo antes, la necesidad de conseguir esos 11 puntos, de igualar claro. A Joan para que no se ponga por delante. Pero, ojo, en caso de no conseguirlo, ya sabéis que todavía queda muchísimo programa por delante. De momento, Joan...
2: Facilísimo.
0: Facilísimo. Digo que de momento Joan tiene la ventaja de haber conseguido 11. Vamos a ver cómo se le da a nuestro participante de Más Alfa Sar, Juanvi Pérez. ¿Estás preparado, Juanvi?
2: Sí.
0: Atención... Tiempo. ¿Se convirtió en el fichaje más caro de la historia el de Joaquín o el de Villa?
2: Joaquín.
0: Sí, en la última o en la penúltima jornada de Liga ganó el Valencia la Liga 2002.
2: Última.
0: No, patrocinó más tarde la camiseta Ford o Terra Mítica.
2: ¿Más tarde?
0: Patrocinó
2: Ford.
0: Más tarde.
2: Ford.
0: No, Dusser o Donato empujan una falta de Aimar en propia puerta en la recta final de la Liga 0-1-0-2.
2: Dusser.
0: Sí, Edu Vargas es argentino o chileno.
2: Chileno.
0: Sí, el primer partido de la segunda vuelta de esta liga será en Gran Canaria o en Cornellà el Prat.
2: Cornellà.
0: No, en los 80 o en los 90 desapareció la valla que separaba grada y terreno de juego en Mestalla.
2: 90.
0: Sí, marcó o no. Marcó o no marcó de chilena Kempes en su partido homenaje ante el PSV.
2: Sí.
0: No. ¿De blanco o de naranja viste el Valencia en la famosa remontada por 2-3 en Montjuïc?
2: Blanco.
0: Sí, Rabona de Aimar ante el Levante. ¿En Mestalla o en el Ciudad de Valencia?
2: Ciudad de Valencia.
0: Sí, Javier, segundo nombre de El Piojo o del Kili González. Ahí nos quedamos.
2: Era el Kili, creo.
0: Era del Piojo.
2: Piojo.
0: En este caso nos hemos quedado con esas preguntas. A mitad faltaba una, nos hemos quedado en la décima. Cuatro, en todo caso habría fallado la última, pero han sido cuatro fallos. Con lo cual, 6 preguntas acertadas para nuestro participante Juanvi Pérez de Más Alfa Sar. ¿Cómo te has sentido, Juanvi? ¿Pasa eso de que fallas una y se te va todo?
2: Ya sé.
0: Al traste.
2: Pues eso, pasa lo que ha pasado. Eso es lo que ha dicho el saco. Se tienen que contestar rápido, es dudas. Luego, si fueran, ya te digo, algunas son más antiguas tal. Y luego, en cuanto fallas la primera, dices, ya no le cojo. Si es que,
0: y ya
2: un
0: relajas,
2: poco.
0: ¿No?
2: No es que te relajas, ya piensas de otra manera y ya no da un cuadrado igual.
0: Bueno, pues Juanvi, aún queda mucho, ¿eh? Ojo, porque estamos 11-6. El primer punto, después de este resultado, se lo lleva Joan Gramuntei, aunque quedan 2 preguntas clásicas del programa, con opciones, y 2 directas para cada uno de nuestros concursantes. Enseguida vamos con las segundas preguntas. 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Segundas preguntas, Joan Gramuntei, la tuya está precedida por este sonido. Vamos a situarnos en otro acontecimiento, en otro punto histórico del Valencia Club de Fútbol, en ese 2-1 de la vuelta de los octavos de final de la Copa del Rey 94-95, en la que el Valencia consigue la victoria ante el Real Madrid para finiquitar, para abrochar una maravillosa eliminatoria. 2-1, así sonaba un fragmento de ese partido en Canal Nou con la narración de Miquel Ángel Picornell y Paco Lloret. Una eliminatoria sin duda antológica y recordada por toda la afición valencianista.
3: Delante de Masiño, acá el Guti, Agúfal.
4: No, Nadir Rez,
3: pues ahora sí que parecía que había éxito, almenys había alguna falta. Atenció a la jugada, el balón passat, entrarà Fernando.
4: Esclata de graderies, ahí pueden ver la satisfacción a la banqueta del Valencia, ya les graderies del Mestalla.
3: Que en este momento final, el Valencia clasifica. Jordi Carrascosa, línea de banda.
5: Sí, a mí me intentaré escoltar les paraules d'un home que està seriat per tots els periodistes, l'autor del primer gol, Miato. Sí, hemos marcado dos goles y ahora seguimos con unos buenos resultados.
3: D'un fons a l'altre del camp. Els crits d'una afició que ha aconseguit l'èxit més gran de la temporada.
0: Bueno, Joan, te recuerdos, ¿no?
1: Recuerdos.
0: Tú serías pequeño.
1: Era pequeñín, sí. Pero bueno, aún me acuerdo de algo. Es que claro, ahí sacaron un vídeo súper deporte y toda la historia. Eso sí,
0: estabas allá. Bueno, Joan, segunda pregunta para ti. Algo tendrá que ver con esta temporada. Atención. ¿Cuál fue el único cambio que hizo Riello durante la final del agua en cualquiera de sus dos partes, entre comillas? ¿Qué jugador entró? ¿Cuál fue el único cambio que hizo Riello durante la final del agua en cualquiera de sus dos partes? Entendemos partes como dos días diferentes. ¿Qué jugador entró al terreno de juego? Te voy a dar cuatro opciones, son estas. Opción A, Gálvez. Opción B, Eloy. Opción C, Poyatos. Opción D, Salenko. Gálvez, Eloy, Poyatos o Salenko.
1: Vale.
0: ¿Qué jugador entró?
1: A ver, no lo tengo del todo claro, pero creo, me suena que es Gálvez.
0: ¿Te suena que es Gálvez, sí?
1: Sí, yo creo que sí. No sería de los titulares seguro, y sí que era de los que solía salir.
0: Javier nos dice en Twitter, ánimo Joan, tú puedes, que eres muy grande. Un saludo a Darío, un saludo también para ti, Javier, ex concursante, lo fue de la primera edición. ¿Te suena Gálvez entonces?
1: Yo creo que es Gálvez.
0: De todos estos jugadores, además, el que más te encaja es Pepe Gálvez.
1: Me suena además, no sé si lo he leído o algo, yo creo que es Gálvez.
0: ¿Sí? Marcamos entonces la opción A,
1: sí.
0: Gálvez. Juanvi, por si hay rebote, ¿tú crees saberla?
2: Creo saberla, me acuerdo más de quién fue, más el momento en el que fue. Pero
0: ¿te acuerdas más de quién o del momento?
2: Del momento.
0: Del momento.
2: Fue justo que yo, sin decir la contestación,
0: sí, sí, sí.
2: Creo que fue en el momento en que empezaba a llover pero no empezaba, luego la falta que es la tira Mijatović y tal y cual, y fue en ese momento que si cambiaban, que si no cambiaban, que si diluvió, y a partir de ahí creo que fue ese momento. Pero en lo otro ya estoy ahí,
0: ajá,
2: con la duda.
0: Bueno, Joan, marcamos entonces Gálvez. La opción A fue Gálvez, ese hombre que entró a lo largo, el cambio que hizo Riello a lo largo de esa final del agua. Comprobamos. Es correcto, sí señor, Joan, enhorabuena, segundo punto para ti. ¿Lo ubicas en ese momento del partido?
1: Ahí me cuesta más, porque como te digo, el partido ese yo me pillaba muy pequeñito.
0: Justo
1: pero
0: después del gol de Alfredo, no en el partido, en la parte
1: fue,
0: anterior.
1: Pero fue en el momento
0: anterior,
1: de un gol o
0: el
1: antes
0: del
1: gol
0: de Alfredo, justo después, cuando la Valencia ya necesitaba reaccionar.
1: Gracias.
0: Fuera como fuera, ¿no? Pues dos puntos para Joan Gramontei. Vamos con la segunda pregunta de Juanvi Pérez, nuestro participante de Masalfasar. Antes escuchamos este sonido. Suele aparecer en el concurso porque hay temporadas que están marcadas por algunos partidos y esta campaña 98-99 para el Valencia Club de Fútbol está marcada evidentemente por la cartuja de eso no hay ninguna duda, pero también por este 6-0 al Real Madrid, así lo contaba Gaspar Rossetti en Radio Voz, también La Voz en el último tanto valencianista de José Ángel de la Casa en Televisión Española.
6: Que lo decíamos, que podía ocurrir en cualquier momento. 9 minutos de la segunda parte, la pelota por el perfil derecho, la vuelve a agarrar el Piojo, el balón que viene por el primer palo, la lanza para el segundo, tiro cruzado, golpea la pelota finalmente en otro futbolista y se va al fondo de la portería. Creo que ha sido Miguel Ángel Angulo. El balón al fondo, ojo al marcador de escándalo en Valencia. Minuto 10 de la segunda parte. El Madrid arde como si fuera una falla. Valencia 5, Real Madrid 0.
7: Buena combinación ahora entre Farinosi y Juanfran. El centro muy pasado, corre Angulo. Angulo que se hace con el balón. Mendieta, gol. El sexto para el Valencia.
8: Golazo de Mendieta. Ha peleado la pelota en condiciones de inferioridad y ha tenido la suficiente calidad para levantarse y colocar el balón con el interior donde él quería, de su pierna izquierda, en el palo donde nunca podía llegar Isner. Un golazo.
7: Pues otro que amplía su cuenta. Mendieta había conseguido hasta el momento 3 goles en los partidos anteriores contra el Levante y contra el Barcelona, uno de ellos de penalti. Este es el sexto del Valencia y el cuarto en su cuenta personal este año en la Copa del Rey.
0: Bueno, pues el sonido no era José Ángel de la Casa el que retransmitía ese 6-0, sino Paco Grande en Televisión Española en esta parte final del sonido. Juanvi, segunda pregunta para ti, atención. El anterior 6-0 que logró el Valencia en Copa del Rey, ese anterior al del Real Madrid que acabamos de escuchar, fue también en los años 90 a uno de estos equipos. El anterior 6-0 que logró el Valencia en Copa del Rey a este que acabamos de escuchar del Real Madrid fue también en los años 90 al... Puntos suspensivos. Opción A, Oviedo. Opción B, Salamanca. Opción C, Villarreal. Opción D, Corralejo. Oviedo, Salamanca, Villarreal, Corralejo. Oviedo, Salamanca, Villarreal, Corralejo. Mientras piensas, Juanmi, me doy una vuelta por Twitter, arroba cuánto sabes VCF. Pendientes estamos de vuestros comentarios como cada tarde. Por ejemplo, Peña Valencianista del Facebook nos dice: gran partido del Valencia ante el Real Madrid. Se refiere al de mitad de los 90, ese que hemos escuchado antes, del 2-1, el de la Copa, el de los octavos de final. Ánimo cracks, os dice Joan y Juanmi. Acertaba la de Gálvez, Raúl Josa. Y esta, pues hay de todo. Vamos a esperar cuál es la decisión de Juanvi.
9: Tengo
0: antes de desvelar nada, por si quisiera gastar el comodín.
9: No, tengo dudas, pero por la entidad del rival y porque eran Copa, yo recuerdo, me da a pensar que debería ser el Corralejo. Porque a mí el Salamanca me suena, pero de haber recibido nosotros y fue en Liga, con Campañolo de portero. Pero de Copa y eso me suena más, te digo, me suena por todo el Corralejo. Igual estoy totalmente equivocado, pero contestaría el Corralejo.
0: ¿Contestarías entonces la opción de Corralejo? ¿Tienes alguna duda?
9: Tengo muchas.
0: Tienes muchas, pero no era suficiente como para gastar el comodín.
9: No, no muchas como para gastar el comodín. Pues si falló, pues mala suerte, pero yo creo que habrá alguna más difícil, ¿vale? Pienso yo.
0: Marcamos entonces la opción de Corralejo. Muy bien, 6 goles del Valencia. Los últimos 6 que marcó antes de esos del Real Madrid, de los cuales acabamos de escuchar un fragmento. Juanvi contesta la opción de Corralejo y comprobamos. No, rebote, Joan, te quedan Oviedo, Salamanca y Villarreal.
1: Pues creo que es el Villarreal.
0: Villarreal, comprobamos. Sí, señor. En la temporada 92-93 con un hat-trick de Juan Sánchez. Antes de irse. Pero tú esto no lo viviste.
1: Nada.
0: Esto es de, haber leído o haber visto.
1: Exacto.
0: Efectivamente, los 6 goles que logró el Valencia Club de Fútbol en Copa del Rey ante el conjunto castellonense. No sé si a Juan Villarreal le viene a la cabeza aquello. No, se te había perdido. Son muchos años, ¿eh? Es normal, no pasa nada. Son muchos recuerdos.
9: No lo recuerdo esa eliminatoria.
0: Bueno, pues no pasa nada, Juanvi, se pone 3-0. Es cierto que Joan Galamontei ha conseguido una distancia considerable en este arranque, en estos primeros minutos de programa. 7:29 en directo en el gran concurso de la afición valencianista. Enseguida, terceras preguntas. Antes, otro sonido, el que nos sirve de hilo conductor hoy en el programa, el debut de Ariel Ortega. 8 de marzo de 1997, el Valencia le gana 4-2 al Sevilla. Debuta el argentino, lo hace de una manera espectacular, con dos tantos, provocando además el segundo de penalti en esa escena, como recordábamos al principio, que protagonizó con Francisco Javier Farinós. Desde Argentina, así contaron el debut de Ariel Ortega en el Valencia.
10: Luego, su Bizarreta se encargaría de ayudar para el empate del Sevilla. El burrito seguía mostrando solo algo de lo suyo hasta que llegó el momento soñado. La pelota le quedó a él, solo, frente a la desesperación de Unzué, y marcó su primer gol en el fútbol español.
11: La pelota para Gálvez. Allí está Gálvez por el segundo. ¡Gálvez! Unzué, rebote, Ortega, ¡gol! Del Valencia. Ortega, 45 minutos, la presentación del burrito en Mestalla con un gol, el rebote que da Unzué y Ortega la empuja con el arco libre, el Valencia le gana al Sevilla 2-1.
10: El primer tiempo se terminaba y la gente ya opinaba.
12: ¿Qué es lo que te gustó, Ortega?
13: Muchas cinturas, rompe la cintura, le rompe a todos los jugadores.
12: Eso. ¿Y eso se ve poco acá en el fútbol español?
13: Sí,
14: bueno, se ve mucho.
13: Solo Caminero lo ha hecho.
14: Ronaldo y estos son mejores. Pero este yo creo que es mejor.
12: ¿Qué esperas de Ortega? De lo poco que conocen y de lo que quieren que haga.
14: Yo aquí va a mejorar más el juego. Va a dejar con la gente con la boca abierta.
10: Ya en el segundo tiempo las cosas para el Valencia se complicarían. El Sevilla se venía, se iría expulsado en Gonga y su Bizarreta comenzaría a cometer errores.
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0: 7:33 en directo en el gran concurso de la afición valencianista. Recuerdo que a las 8, última hora del Valencia y de su academia, con Josep Rovira y Gonzalo Naya en l'informatiu. Tercera pregunta para Joan Gramuntei, que está ganando 3-0 a Juanvi Pérez. Joan, atención, comodines sin gastar, recuerdo. A la media hora de partido, una dura entrada a Mestre provoca un enfrentamiento entre los 22 jugadores. Tiene que intervenir la policía. El partido se detiene y se reanuda más de 10 minutos después, con dos expulsados. Fue el penúltimo partido del Valencia en la Copa de Ferias, 65-66, ante uno de estos equipos. Repito la pregunta. A la media hora de partido, una dura entrada a Mestre provoca un enfrentamiento entre los 22 jugadores. Tiene que intervenir la policía. El partido se detiene, los jugadores se van al vestuario, se reanuda 10 minutos después con dos expulsados. Penúltimo partido del Valencia en la Copa de Ferias, 65-66, ante uno de estos equipos. Joan, opción A, Basilea. Opción B, Bayern de Múnich. Opción C, Real Madrid. Opción D, Leeds. Basilea, Bayern de Múnich, Real Madrid o Leeds. Uf. Pregunta complicada, Joan. ¿Puedes... ¿Suena algo de una batalla campal?
1: ¿Puedes repetir qué dice? Claro. ¿El penúltimo partido? Repite una pregunta.
0: Fue
1: una pregunta.
0: El penúltimo partido del Valencia en la Copa de Ferias, 65-66.
1: Ya, pero no sabemos la ronda. Vale, vale, no, es que estaba por saber si había... Pues... Hombre, la verdad es que no me suena nada de nada de nada. Igual me debería de sonar, igual tiene truco, igual hay algo por ahí, pero...
0: Basilea, Bayern de Múnich, Real Madrid, Leeds. ¿Puedes utilizar el comodín, Joan, o puedes guardártelo?
1: Yo creo... Hombre, yo creo que voy a... Es que no tengo ni idea. O sea, es que puede ser cualquiera. Hombre, a lo mejor podría descartar algún equipo, pero tampoco lo tendría seguro, seguro. Así que vamos a llamar.
0: Llamamos al comodín. Pues rápidamente, César Sánchez se va a poner a los... están los mandos técnicos del programa y se va a poner a continuación a buscar esa llamada, esa comunicación... Con el comodín de Joan. ¿Quién es, Joan?
1: Pues es Javi Spartan.
0: Es Javi Spartan, que te saludaba hace un momento por Twitter.
1: Correcto.
0: Ex concursante del programa. ¿Dónde está, por cierto?
1: Está, creo que por Murcia.
0: Por Murcia. Hola, Javi, buenas tardes.
17: Buenas tardes, Darío.
0: ¿Qué tal? Te voy a repetir la pregunta, creo que complicada, por sí, la cara que me está poniendo Joan, a ver si eres capaz de ayudarle, ¿de acuerdo?
17: Vale.
0: A la media hora de partido, una dura entrada a Mestre provoca un enfrentamiento entre los 22 jugadores. Tiene que intervenir la policía. El partido se detiene y se reanuda 10 minutos después con dos expulsados. Fue el penúltimo encuentro del Valencia en Copa de Feria, 65-66, 6-5-6-6, ante el A, Basilea, B, Bayern de Múnich, C, Real Madrid, D, Leeds. Podéis hablar entre vosotros.
17: ¿Qué tal, vamos a ver. El último lo jugó contra el Leeds en casa y perdió 0-1.
1: Sí.
17: Y el penúltimo contra el Basilea en casa y ganó 5-1. Lo que pasa es que ya no me ha dado tiempo a mirar más.
1: Pero quiero decir, estás hablando de rondas.
17: Sí, sí. La última ronda que juega de Copa de Ferias es... El penúltimo partido en casa es 0-1 contra el Leeds. Pero el penúltimo en casa es 5-1 contra el Basilea.
1: ¿La pregunta dice penúltimo en casa?
0: No.
1: Dice penúltimo partido del Valencia. O sea, será el Leeds.
17: Penúltimo en la competición, ¿no?
1: Claro, será el Leeds.
17: Vale, entonces. Pues es el Leeds, porque juega los dos últimos contra el Leeds.
1: Grande, tío. Leeds.
0: ¿Sí? ¿El Leeds?
17: Creo que sí.
1: Sí, sí, es una eliminatoria seguro. Y sí. Es el penúltimo partido.
0: Javier, noto como que estás en la calle.
17: Sí,
0: ¿has podido buscar en internet esto?
17: Sí,
0: estando
17: estoy
0: en la calle.
17: El partido por el móvil y buscando por el móvil y hablando con vosotros.
1: Qué grande.
0: ¿Crees que es el Leeds que... entonces? Sí,
17: vamos, sí, creo que es el Leeds.
0: ¿Marcamos
17: sí.
0: el Leeds? Pues Javier, no te retires. Marcamos vale. la opción de Leeds. Juanvi, ¿tú la sabes?
18: Yo no la sé, pero he descartado.
0: Algún descarte has hecho.
18: Por
0: bueno,
18: obligación.
0: Joan, con la ayuda de Javier, marca la de Leeds y comprobamos. Sí, señor. Joan, ¿qué le decimos a Javier? Impresionante.
1: Pues que muchísimas gracias. Encima con las inclemencias que tenía de ir tal por la calle y todo. O sea, gracias, Javi, tío. Ya te invitaré a algo.
17: De nada, hombre. Es que para lo que necesites estoy aquí.
1: Venga, gracias.
0: Ha sido una auténtica exhibición. Javier, un abrazo muy fuerte. Ya enhorabuena.
17: Un abrazo, Darío. Hasta luego.
0: Hasta la próxima. Hasta luego. 7:37. Tercera pregunta para Juanvi Pérez. Se está poniendo el programa muy del lado de Joan Gramuntei. Aunque
18: para
0: bueno.
18: Para una que me sabía.
0: Remontadas importantes hemos visto en este programa. Ya lo sabéis. Juanvi, atención. Presidente del Valencia, condenado a muerte por el franquismo, se le conmutó la pena y estuvo encarcelado hasta 1944. Presidente del Valencia Club de Fútbol, condenado a muerte por el franquismo, se le conmutó la pena y estuvo encarcelado hasta 1944. Te voy a dar cuatro nombres, cuatro opciones, atención, Juanvi. Opción A, Rodríguez Tortajada. Opción B, Francisco Almenar. Opción C, Vicente Iborra. Opción D, Gonzalo Medina. Rodríguez Tortajada, Francisco Almenar, Vicente Iborra, Gonzalo Medina. Rodríguez Tortajada, Francisco Almenar, Vicente Iborra, Gonzalo Medina. Mientras piensas, Juanvi, me doy una vuelta por Twitter, @cuantosabesvcf. Enhorabuena a las que acertaron, los que acertaron la del Leeds. No sé si fue solamente un oyente. Sí, Chimo Viñes. Enhorabuena para él. ¿Quieres que te repita, Juanvi?
18: Sí.
0: Rodríguez Tortajada, Francisco Almenar, Vicente Iborra, Gonzalo Medina. Buscamos a un presidente del Valencia condenado a muerte por el franquismo. Se le conmutó la pena y estuvo encarcelado hasta 1944.
18: No tengo ni idea. Y yo creo que si llamo a mi comodín va a tener menos idea que yo.
0: ¿Sí?
18: Por la situación, por la época y por todo...
0: Rodríguez Tortajada, Francisco Almenar, Vicente Iborra, Gonzalo Medina.
18: Que no me suenan.
0: No te suenan ninguno los nombres tampoco, ¿no?
18: Los nombres, porque a partir de Luis Casanova y eso sí, pero de esa época eran cosa de dos años, cosa de uno, tal y cual. Pues diría que Rodríguez Tortajada.
0: ¿Marcamos la opción A? Rodríguez Tortajada, te.
18: Es que estoy dudando entre ese y el último.
0: Vale, ¿has descartado alguna?
18: Sí.
0: Supongo que no con la seguridad al 100%.
18: No, la seguridad al 100% no.
0: Marcamos la A, Rodríguez Tortajada. Muy bien, pues Juanvi Pérez de Masalfasar marca la opción A, Rodríguez Tortajada. Joan, ¿solo sí o no la sabes?
1: No.
0: No. Marca Rodríguez Tortajada. ¿Es Rodríguez Tortajada ese presidente del Valencia condenado a muerte por el franquismo al que se le conmutó la pena y estuvo encarcelado hasta 1944? Sí, señor. Sí, señor, Juanvi, te ha salido bien la apuesta. Enhorabuena, primer punto para ti. 4-1 en el marcador, efectivamente, presidente al que, después de una ardua investigación, le reconoció hace aproximadamente 6 años.
18: Es que el nombre me sonaban algunos, otros ni me sonaban, pero luego es eso de aquella época.
0: El presidente
18: del Valencia, el hombre que estaban 1 o 2 años, luego en la guerra y tal.
0: Las terceras preguntas sabéis que siempre son las más complicadas, las más difíciles. No tratamos tanto de que los concursantes las sepan, sino de contar historias, historias relacionadas con tantos y tantos años de vida del Valencia Club de Fútbol. Estamos 4-1, enseguida las preguntas directas. Antes el último sonido del debut de Ortega. Regresamos al 8 de marzo de 1997 desde Argentina. Así contaron ese 4-2 con dos goles del Burrito ante el Sevilla en el Estadio de Mestalla.
10: Así llegó el empate en dos. Ortega recibió órdenes de Valdano de retrasarse un poco y así comenzó a juntarse más con el balón. Velasco permanecía con él y se lo recordaba constantemente. Hasta que cerca del final, el brasileño Leandro consigue el 3-2 para el Valencia. Faltaba muy poco, pero el Burrito tenía todavía algo para ofrecer. El arranque rápido, el ingreso al área y el penal. La carrera, la pelota a la izquierda de Unzué, su segundo gol, el festejo alocado y la victoria 4-2.
11: Arteguita por el segundo gol en su presentación en Valencia. Sin cumplir una actuación descollante, cumplió el Burrito. Y va por su segundo gol. Ortega Unzué. Parado Ortega. Gol del Valencia. Ortega rubrica la victoria de penal a los 50 minutos del segundo tiempo. El Valencia le está ganando 4-2 al Sevilla.
10: Más no se podía pedir. Burrito, qué debut.
19: Sí, la verdad que es muy feliz por este debut. Y bueno, nadie... estoy en esto, para mí es un sueño.
20: ¿Te has ganado al público?
19: Sí, bueno, es el primer partido, todavía falta mucho, así que espero darle muchas más satisfacciones a la gente del Valencia.
20: ¿Y qué nada con esto? A hacer el penalti, además.
19: Sí, bueno, estaba muy confiado y bueno, por eso le pedí a un compañero que, bueno, le agradezco y pude hacer otro dos goles.
20: Enhorabuena. ¿Soñabas con esto, Ariel?
19: Sí, la verdad que estoy muy feliz.
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0: Quedan 16 minutos para alcanzar las 8 de la tarde. A esa hora continuará la programación de VCF Radio con Josep Rovira, con Gonzalo Naya en el informativo para contarnos la última hora del Valencia Club de Fútbol y de su academia. Así están los marcadores. Joan Gramontei, 31 años, Valencia, 4 puntos. Juan Vi Pérez, 41 años, más Alfasar, 1 punto. Joan lo tiene encaminado. Aunque vamos a ver, porque todavía, ya sabéis, quedan dos preguntas para cada uno, dos directas. Y ojo, Joan ha gastado el comodín y Juanvi no lo ha gastado todavía. Puede suceder cualquier cosa. Por cierto, que hoy vamos a conocer al término de este programa quién se lleva la camiseta oficial del Valencia. Va a salir del ganador del programa de hoy o del ganador del programa de ayer. Lo veremos en los próximos minutos. El que más puntos consiga de esos dos programas se lleva la camiseta oficial del Valencia. Esta semana, ya sabéis, la otra... para el Kids, para ese programa especial con los más jóvenes valencianistas que realizaremos el próximo jueves a partir de las 7 aquí en el Media Center de la Ciudad Deportiva de Paterna. Joan, vamos con la cuarta pregunta. Has gastado el comodín, así que ya a bocajarro. Atención. En la 96-97, el Valencia perdió 4-2 en el Bernabéu. Un jugador rubio se adelantó en el marcador para el conjunto Che. En la temporada 96-97, el Valencia perdió 4-2 en el Bernabéu. Un jugador rubio se adelantó en el marcador en ese partido para el conjunto Che. Un jugador rubio, temporada 96-97, el Valencia perdió 4-2 en el Bernabéu. ¿La sabes, Joan?
1: A ver, creo que sí.
0: ¿Crees que la sabes?
1: Creo. Ligera duda, pero creo que sí. Carpin.
0: ¿Carpin?
1: Creo que sí.
0: Temporada 96-97.
1: Sí, el partido lo tengo claro. Lo que no sé es si fue él el que metió el primer gol.
0: Hace 20 años. Tú tenías 11.
1: Sí.
0: ¿Tienes en la cabeza que fue Carpin? ¿Sí?
1: Creo que sí.
0: En Twitter, @cuantosabesvcf, acertó la de Rodríguez Tortajada, Chimo Viñes. Fernando Gómez nos dice, Amun, Joan, un gran valencianista. Javier Esparta nos manda, nos adjunta una foto desde Murcia ayudando a Joan en este momento, donde está ubicado con esa fotografía. Y acierta esta Chimo Viñes también. ¿Contestamos entonces?
1: Sí, sí, vamos a contestar. ¿Sí? Carpin.
0: ¿Contestamos Carpin? ¿Solo sí o no? ¿Crees saberla, Juan B?
18: Creo que sí.
0: ¿Crees que sí? Joan Gramontei puede lograr un punto que en este caso, si lo acierta, sería el quinto. le daría la clasificación, si no me equivoco, matemáticamente para la siguiente ronda, porque quedarían tres preguntas y aunque todos los puntos fueran para Juanvi, un quinto de Joan sentenciaría el programa. Así que, Joan, latidos del murciélago, porque estamos ante un momento importante en esta tarde de martes en el gran concurso de la afición valencianista. Emoción, nervios, tensión. Media Center de la Ciudad Deportiva. Y Joan, en esta cuarta pregunta, después de un gran inicio de programa, si acierta, puede meterse en la tercera ronda del programa. Las 7:47 minutos. Va a contestar Carpin. ¿Fue Carpin ese futbolista rubio que adelantó en el marcador al Valencia en el 4-2 del Bernabéu de la temporada 96-97? Sí, señor, Joan, enhorabuena, te clasificas para la siguiente ronda de ¿Cuánto sabes del Valencia? Juanvi, creo que la sabías, porque estabas haciendo que sí con la cabeza. Efectivamente, es que Valery Carpin.
1: Una pregunta, ¿puede que fuera el otro, el del 4-2, el otro gol, Mendieta?
0: Hay otro partido, pero años antes, no, en el que se adelanta Mendieta.
1: Digo el otro, el que marcó el otro gol en
0: el
1: ese
0: otro
1: partido.
0: El otro gol en ese partido, te lo miro enseguida.
1: Ah, vale, no lo tengo aquí. Lo tenías ahí.
0: Lo miramos.
18: Era Carpin.
0: Juanvi. No, sí, decía Juanvi.
18: No, solo había en esa época. Además, fue el año que lo ficharon por los 1,000 millones famosos. Y fue un año y fue en esa temporada.
0: Sí, señor. Pues enhorabuena, Joan. Y Juanvi, que encara ahora la cuarta pregunta. Atención. Fue el secretario técnico que fue a ver a Belgrado y a recomendar el fichaje de Mijatovic. Fue el secretario técnico que fue a verlo a Belgrado y a recomendar el fichaje de Mijatovic. ¿La sabes?
18: Sí.
0: ¿Quién?
18: Pasieguito.
0: Pasieguito. Te veo muy convencido, Juanvi.
18: Yo creo que sí, Sí, ya me has puesto en duda.
0: ¿Crees que puede ser Pasieguito, sí?
18: Sí, confío en él, mogollón.
0: Ajá.
18: Además, no lo querían fichar, lo vieron tal y cual. Esto ya me has hecho dudar.
0: Solo he preguntado, nada más. Solo he intentado confirmar. ¿Contestamos Pasieguito?
18: Sí, total.
0: Juanvi de Masalfasar contesta Pasieguito y comprobamos. Es correcto, sí señor. Segundo punto para Juanvi. Vamos con las quintas preguntas. Joan, tienes 5 puntos, si no me equivoco. Y nuestro concursante del programa de ayer, Pepe Rueda, creo que hizo 5 también, así que esta pregunta te puede dar nada más y nada menos que la camiseta oficial del Valencia Club de Fútbol, esta quinta y definitiva. 5-3 de las directas hizo Pepe, tú llevas 5-1 de las directas. Atención, Joan. En octubre del 99, Valencia y Bayern de Múnich, en octubre del 99, Valencia y Bayern de Múnich empatan a 1 en Mestalla en Liga de Campeones. Marca Ilie a pase de puntos suspensivos. En octubre de 1999, Valencia y Bayern de Múnich empatan a 1 en Mestalla en Liga de Campeones. Marca Adrián Ilie a pase de
1: Claudio López.
0: A pase de Claudio López.
1: Hacen una jugada los dos, dan para ti, para mí, y al final remata Ilie de cabeza. Esa sí que la tengo.
0: 100%.
1: Clara.
0: La tienes clara, 100%.
1: Sí.
0: Claudio López da el pase. Aquí hay gente que se echa. Gente que está viendo el programa con nosotros, acompañantes, que se echa las manos a la cabeza. ¿Crees que es Claudio López el que le da el pase a Ilie en ese gol del 1-1 ante el Bayern de Múnich de 1999? Te veo más que seguro.
1: Yo creo que sí, estoy recordando la jugada y además es que iban los dos en una contra, iban yo te la paso, me la devuelves, tal, yo me voy abriendo, y se la centra al segundo palo y aquel de cabeza para adentro.
0: Contestamos Claudio López y comprobamos. Espectacular, Joan Gramuntei se mete en la siguiente ronda de ¿Cuánto sabes del Valencia? La felicitación en forma de ola de su contrincante y compañero, porque todos somos al final una familia, todos somos valencianistas. En la tarde de hoy, Joan Gramuntei consigue ese punto, el sexto para él, que le va a dar la camiseta oficial del Valencia Club de Fútbol en esta semana. Enhorabuena, Joan. Y vamos con la última pregunta de Juanvi. Podría ser tu tercer punto, Juanvi, lo cual te daría una puntuación más que correcta, ¿eh?, en una tarde, aunque de nuevo te has encontrado con un concursante de inmensa envergadura.
18: Sí, a ver si suerte y con 3 puntos pues me das media camiseta. ¿Sí?
0: Atención, Juanvi. Di uno de los dos goleadores que impidieron, marcando al Albacete con la camiseta del Atlético de Madrid, que el Valencia tuviese opciones de ganar la Liga en la última jornada de la 95-96. uno de los dos goleadores que, marcando al Albacete con la camiseta del Atlético de Madrid, impidieron que el Valencia tuviese opciones de ganar la Liga en la última jornada de la 95-96, goles que se producen en esa última jornada.
2: Sí, me acuerdo que nosotros empatamos y ellos ganaban 2-0 al Albacete y ganaron.
0: Solo tienes que decir uno de los dos goleadores del Atlético en ese partido. Mientras piensas, enhorabuena a los que acertaron la de Pasieguito, Pedro Fuertes o Chimo Viñes. Tienes el comodín en caso de que lo quieras utilizar. No sé si puede valerte de algo.
2: Es que, de todas maneras, aunque lo usara, para lo que sea, no va a cambiar el resultado. Tengo mis dudas, porque recuerdo el partido. Recuerdo hasta cómo lo estuve viendo, que nosotros empatamos, creo, con el Celta, puede ser, y no, ya no había nada que hacer porque ellos ganaron. Y por el año, como lo habíamos vendido precisamente, no, voy a pensar que voy a decirlo, aunque va a ser Penef.
0: ¿Sí?
2: Porque nosotros, después de la Copa, vendimos a Penef y lo vendimos al Atlético. Y estuvo un año. Igual no, porque me acuerdo, ya te digo, pero voy a decir Penef.
0: Pues fue Penef uno de los autores de los goles del Atlético de Madrid ante el Albacete en esa última jornada de la 95-96. No rebote, Joan, ¿la sabes?
1: Voy a decir Kiko.
0: Kiko, comprobamos. Es correcto, sí señor. Séptimo punto para Joan Rabontey. Al final, bueno, pues el resultado yo creo que es más abultado quizá de lo que ha demostrado Juanvi en este programa. Pero este último rebote le da el séptimo punto a Joan Gramontei, que se clasifica para la siguiente ronda de Cuánto Sabes del Valencia. Joan, con 7 puntos, 3 de ellos llegados de las preguntas directas. Gastaste el comodín en la tercera, hiciste 11 en el test. Nos deja Juanvi Pérez con 2 puntos, 1 de ellos llegados de las preguntas directas. No ha gastado el comodín, hizo 6 en el test. Bueno, Juanvi, pues de nuevo te has encontrado un rival duro. Ojo, casi todos lo son en este programa, y tú también, no nos equivoquemos. Aunque bueno, pues hay tardes y tardes. Hoy no ha podido ser tampoco, Juanvi. Espero que hayas pasado un buen rato, que hayas disfrutado de nuevo. Y aquí tienes los micrófonos de VCF Radio para dedicar el programa a quien quieras.
2: Pues nada, se lo dedico a la gente que me conoce, a alguno que me haya escuchado, y ya te digo, feliz de la Navidad a todos. Y pues eso, lo típico, pues a mi hermano, a mi familia, a mis cuñados, a todo lo que me estoy oyendo bien.
0: Juanvi, ha sido un placer, de verdad, muchísimas gracias, y hasta la próxima. Joan, enhorabuena, llevas la camiseta oficial del Valencia Club de Fútbol, gran participación. Pepe Rueda, nuestro participante de ayer, que había logrado también un gran resultado con esos 5 puntos, pero hoy has estado por encima. ¿A quién le dedicas la victoria?
1: Pues mira, esta victoria para Marina, que siempre está ahí a mi lado, para mis padres, para Pepe y Teresa también, y para Javi Spartan, que lo ha hecho muy bien, y gracias por participar desde Murcia. Y bueno, también para mis amigos, las tres parejas que tienen ya hijos, Mario, Rodrigo y Hugo, y en especial para Mario, pues porque va a ser su cumpleaños dentro de poco.
0: Pues Joan, nos veremos en la tercera ronda de Cuánto Sabes del Valencia. Enhorabuena, gracias y hasta la próxima. Aquí lo vamos a dejar. Mañana remitimos uno de los mejores programas de esta semana, porque después tenemos partido, juega el Valencia Club de Fútbol. No queremos impedir a ninguno de vosotros que vayáis a ver el partido al estadio, así que mañana retransmisión de ese partido de Copa del Rey ante el Leganés, y regresamos el jueves con ese programa especial, con Cuánto Sabes del Valencia Kids, con tres participantes de 13 años que se van a ver las caras aquí en el Media Center de la Ciudad Deportiva de Paterna. Ahora que nadie se vaya, porque enseguida continúa la programación en la radio oficial del Valencia. Llegan Josep Rovira y Gonzalo Naya, que ya están aquí preparados para contarnos la última hora del Valencia Club de Fútbol y de su academia. El jueves regresamos. Gracias de verdad una vez más a todos por estar ahí. Saludos y muy buenas tardes.

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0: de titular indiscutible, pero que su calidad es espectacular, vamos, está más claro que el agua. Pero, eso sí, tiene que pelear por demostrarla y decir aquí estoy yo y nada. O sea, esperar a ver cuál es el rendimiento que nos ofrece.
1: Bueno, pues este en el minuto 7 de esta primera parte. Empata 0 así el marcador entre Getafe y Valencia. Se incorpora también la retransmisión de este partido el nuestro compañero Víctor Barea, que hasta contarnos la victoria importante del Valencia femení en el Antonio Puchades davante el cacereño Víctor. Ahora busqué la victoria del Valencia sin Getafe, ahora sí es deberes.
2: A ver si llega la segunda de este domingo, de momento con un equipo que está bien plantado sobre el terreno de juego, vistiendo completamente de blanco, como le gusta a nuestro querido Ricardo Arias, y tratando de confirmar las buenas sensaciones del otro día en Copa del Rey, ahora trasladarlas a la Liga y a la necesidad que tenemos.
1: Sí, ya aprovechar y comentar también la previa y esa buena inercia del bon partit que va a hacer el Valencia en el plantío davante el Burgos, salvant les distàncies, el rival és diferent, però també era un partit molt lleig el que va jugar el València per les condicions climatològiques. 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
2: Decíamos en aquel partido que el Valencia supo interpretar muy bien lo que requería el choque para superar al Burgos, siendo es cierto un rival de inferior categoría, pero al final supiste acoplarte al tipo de partido que había que hacer para superar la eliminatoria, Richard. Cuando vas al Coliseum sabes el tipo de partido que te vas a encontrar y sabes el tipo de partido que seguramente tienes que hacer para doblegar a los de Bordalas.
0: Muy similar, yo creo que es muy similar, porque yo realmente creo que el Getafe no es mejor equipo que el Valencia. Pero claro, evidentemente... esperas que sean ellos los que lo demuestren sobre el terreno de juego, ¿no? Yo creo que depende mucho de la actitud que tenga el equipo y sobre todo el que no salgan atenazados y que salgan con miedo. En este tipo de campos hay que salir con personalidad, con más personalidad. Es que además el estar pidiendo que se parezcan lo máximo posible al equipo cuando juega en casa es algo obvio y es lo que se quiere, ¿no? ¿Que es difícil y es complicado conseguirlo? Sí, muy difícil. Pero tienen que intentarlo. Yo creo que el estar pensando en que la salvación o la tranquilidad tiene que pasar por jugar en Mestalla, es que hay que tratar de que el equipo se parezca lo máximo posible a cuando juega aquí de local en Mestalla. Y eso es lo que tiene que pelear el equipo.
1: El equipo tiene que ser regular y claro, sobre todo claro. A conseguir victorias, que ahora estén necesitados de victorias. Porten un mes 3 victorias, ha comenzado la segunda vuelta en el partido de hoy, en esta primera jornada, pero es que son 3 victorias en un mes en el 19 partidos de la primera vuelta de la Liga y estén necesitados de victorias.
0: Y es más,
1: pero
0: y es más,
1: tanto en Mestalla como fuera de casa, evidente, porque no guañate un partido en cara.
0: Y es más, Robi, o sea, en la mente de todo el mundo, todos los valencianistas, está el que, bueno, pues los puntos, evidentemente, tienen más posibilidades de conseguirlos en campos así contra equipos así. Es lógico, o sea, aquí es cuando tú...
1: El Getafe rival directo, claro, está a 4 puntos.
0: Porque no vas a pedir con la insistencia que sea o por mucha fe que tengas el que vayas al Camp Nou o al Bernabéu y ganar. Pero aquí esta pelea es la que tú tienes que demostrar que si eres mejor equipo...
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0: Y el campo,
1: sabores, y hoy es el día.
0: Y el campo, Robi, aparenta que la hierba está alta, pero está muy rápido, ¿eh?
1: Sí.
0: Escupe, despide.
1: La hierba no está alta, ¿eh? Despide, te digo que está raseta.
0: No, te digo que aparentemente sí. desde la televisión parece que esté alta, pero...
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0: 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Yo creo y el balón que va a ser para el Valencia.
1: Yo creo, Robi, que Dan Yuma, sí, se le pide mucho, se le exige y se espera mucho de él, ¿no? Pero yo creo que, sobre todo, creo que necesita más tener a compañeros más cerca también, ¿no? Que le apoyen. Yo creo que las indecisiones que está teniendo José Gallá en ir a apoyar en las jugadas, en ser más atrevido, en subir, en hacer lo que nos estaba, a lo que nos tenía acostumbrado, ¿no? Yo creo que se requiere que esté más cerca de Dan Yuma, por lo menos en ataque, ¿no?
0: Bueno, pues ahora ya di que necesitamos más gols de touch. Ojo, esa pilota para Getafe, Dislaria, el remate, el balón a córner, ahí ha defensado de Copete, y esa jugada perillosa del Getafe, había entrado solo ahí el jugador madrileño, que ha provocado molt de perill, ben defensada i se való per Copete, ¿eh?
1: Fíjate que no son jugadas de muchos méritos y son jugadas que van a trompicones, ¿no? Los jugadores del Getafe, originadas simplemente por el entusiasmo que ponen.
0: Ojo al córner que va a botar el Getafe desde el canto de la portería y por del cierto, Valencia. Jugada de balón para él y perillosa.
1: Y por cierto, era fuera de juego.
2: Sí, está en posición antirreglamentaria.
0: Bueno, pues allá va el córner, pero a Getafe lo ha pasado al segon pal, directament fora. 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
1: 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Sí.
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1: No, no es falta para, vamos, ni de Ugrinic ni de Hugo Duro, de ninguno de los dos.
0: Pues allá va el córner, pero al Valencia, vinga, Neores, y también aprofiten nosaltres les jugades. 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
0: Hugo Duro.
1: Que no lo pare, que no lo pare, si está viendo que están agarrándoles, que no lo pare, que pite penalti, si lo están agarrando a uno de nuestros jugadores.
0: Advertix a Hugo Duro.
2: No, y a Iglesias sobre todo.
0: Sí, Hugo Duro y a Juan Iglesias. Pues allà va el córner que va a votar Ugrinic, el balón penchat, passat, ahí volia arribar Lucas Beltrán, no arriba Gené, Continúa la jugada, Luis Rioja, se molana per banda, se va Luis, ahora Luis y la puede colocar, busca la centrada, pasa al segundo pal, entraba ahí Copete, no puede rematar ningún, dos jugadores a tierra del Getafe, y la pelota que va a ser para el equipo madrileño. Dos jugadores que se han fe mal.
1: Sí, pero entre ellos. Ha sido entre ellos.
0: Pues el árbitro que ha parado el choc. Y el balón que va a ser para el Getafe. Ya en el minuto 10 de esta primera parte, 0-0. A muy poquetes cosas es que han pasado de momento en el partido. Va a traure David Soria. En Curtet buscante ahí a Diego Rico, el sol lateral. Presiona Lucas Beltrán. Se presiona Lucas, el balón que se va fora. Banda.
1: Iglesia no, Iglesia
0: se pilota
1: no sé,
0: per a Getafe.
1: No sé de qué se queja Iglesia porque ni lo ha tocado.
0: Balón de nuevo en banda. Que trae el equipo madrileño. Desde la parte izquierda. Volía chuar. Ahora ni a falta per darrere. De Hugo Duro. Que es lo que ha pitado ahí el árbitro del partido.
1: Ah, pero
0: la
1: está bien.
0: Que va a ser per a Getafe.
1: Está bien. Está bien que se vean presionados, que no puedan salir con un mínimo de claridad y hay que contestar al juego del Getafe con el mismo que te proponen ellos.
0: La falta que va a votar Gené.
1: Dice, ¿tú quieres guerra? Pues vamos a la guerra. Lo bonito, las jugadas bonitas y los taconazos y los caños y cosas de esas para otro tipo de partidos, en este no.
0: Bueno, pues la jugada estaba invalidada, per fora de xoc. Ahí le había jugat llarga, pero aguantará, se hace mal, que es tárrega,
1: Sí.
0: Que es tárrega.
2: Sí, que se duele del tobillo izquierdo, creo, sí. ¿No?
0: Tárrega, creo que también estaba en molestias en el Chenoy.
2: Creo que ha habido pisotón, No, sobre el tobillo de Tárrega, sí. Es pisotón ahí.
0: Sale Saldaya, se recupera.
2: Es Satriano el que ha chafado a César.
0: Martín Satriano, el recién fichache del Getafe en este Mercadivern. El uruguayá, el davanter ex de Olympique de Lyon, que ha firmado el Getafe en este Mercadivern. El van a inscribir a ir. Y voy a jugar de titular Martín Satriano, el que le hace la falta a César Tárrega. El balón que juega Copete, buscando a Lucas Beltrán, la toca Lucas Beltrán, ahí buscaba a Urinic, no san antes, y el balón que recupera Adrián Liso, presiona a Urinic, también ayudaba ahí Luis Rioja, la pelota rere, pero a Diego Rico en lateral, se la importa Diego Rico en el balón, Volchuar, buscar el pase, ahí para Martín Satriano, cuantara talla Pepelu, de no Lucas Beltrán, le han feito una falta a Lucas, clara que ha pitat el árbitro. La falta a favor del Valencia. Están calfante ahí en la banda. Echa Javi Guerra. No, está Rubén Iranzo, Panach y Santa María.
2: Sí, yo creo que es por el pisotón a César posiblemente, ¿no?
0: Santa María, no, Panach y Rubén Iranzo.
1: Está bien.
2: Sí, pero César está haciendo gestos, ¿eh?
1: Sí, se echa mano a la rodilla, creo, o al pie.
0: Y la semana pasada ya va a tindre problemas, molestias en el Chenoy, no va a entrar algún día, y de fet, en el partido ante el Burgos de Copa van a jugar 46 minutos, pero eso un poco para dosificar esfuerzos y cargues de treball y ses molestias. Pero bueno, de momento así está Calfante en la banda, Santa María, Panach y Rubén Iranzo.
1: Venga, vamos.
0: Balón ya que juega el Getafe.
1: Vamos a salir un
0: poquito. La pelota que la va a recuperar Fulquier. Ojo que la per Fulquier. La recupera Luis Milla. Se la emporta ahí el mid-centre. Cuantara la tocaba Luis Rioja. El balón que se embacha fuera. Y sigue a banda. Pero al equipo madrileño.
2: Venga, va.
0: Bici de banda, pero al Getafe.
2: Somos capaces de encontrar la opción de juego en campo contrario.
0: Ahora que recupera la pelota Valencia, es Gayal que busca el pase en yard, pero Goduro la coloca para Danjuma. Ahora que Danjuma te terrín de chopper davant. Se va Danjuma, entra per banda esquerra. Ahora Danjuma, dislaria, continúa Danjuma. Danjuma la coloca Rere, el balón, reclama en es mans Danjuma. reclama un esmans d'en Juma, també Gallà, estan reclamant-li un esmans a l'àrbitre.
1: Sí, sí, sí.
0: Pues
1: sí.
0: Anem a veure, sí, sí, perquè està reclamant d'en Juma un esmans del jugador del Getafe.
1: Sí, sí. Cuando se lanza para cortar la jugada. Sí, sí, le golpean en el brazo izquierdo.
2: Pues pide calma al colegiado.
0: Pues cree que no. Digo que no ni a res.
1: Pero aquí que van a nosotros, a nosotros nos van a nosotros
0: que no, ni a res.
1: A nosotros nos van a ver, vamos.
2: A mí sinceramente no me parecía que estuviera extendida, a ver la repetición que nos están mostrando en estos momentos. El centro es de Dan Juma. Se tira con todo al suelo ahí Domingos Duarte.
1: No, pero tiene el
2: brazo pegado.
1: Tiene el brazo pegado al cuerpo.
0: Pues el show continúa. Estem en el minut 22 d'esta primera part. Continua el 0-0 el marcador així en el Coliseum entre Getafe i València. 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
1: El partido no está para diabluras técnicas. El partido está para, si puedes jugar al primer toque, desmarcarte y volverla a tocar rápido, porque
0: aquí,
1: claro, es la presión continua a la que te someten ellos, ¿no? Ellos no te dejan jugar, por lo tanto, hay que amoldarse rápidamente a esa forma de jugar.
0: 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Y recupera la pelota al Getafe. Cuanta la presiona Dan Juma, en falta. Presiona Dan Juma, en falta. La falta que ha fet el neerlandès, el jugador del València. Está tornando a la titularidad. Después de molt de temps. Ahora se emporta la pelota Luis Milla. Jugante al Getafe. La pelota para Mario Martín. Pepelu falta. Pepelu falta. Para parar ahí a Mario Martín. Al jugador del Getafe. Format en la cantera del Real Madrid, dorsal número 6. 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La centrada otra volta de Juan Iglesias, el remat. Talismán se hizo sense problemes, afortunadamente. Y César Tàrrega a terra. César Tàrrega a terra.
2: Puf.
0: Sembla que no puedo continuar. Pues sí. Anem a veure perquè César Tàrrega anat a terra. Y no pot...
2: Se duele la rodilla izquierda,
0: No puedo César. Continuar, sí. Ya estaba en molestias, en el Genoa. Y César Tàrrega, recordem, la semana pasada no va a entrenar algún día... 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
1: I Sommer no està calentando. Sommer que el otro día hizo buen partido, en Burgos.
2: Como centrales están Sommer, Rubo y Panach. Problemas para la defensa del Valencia, tras la lesión de Diakaví.
0: César Tàrrega.
2: Ahora César Tàrrega.
0: 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Si puedo continuar
2: sí,
0: o no.
2: No, el doctor Aliaga ha hecho el gesto del cambio, aunque no. César dice que esperen.
0: Sí, sí, sí. Está preparada Santa María, ¿eh? Está preparada Santa María, pero yo creo que le han dicho que se espere, ¿eh?
2: Sí, César quiere que esperen.
0: De fe, mira, Santa María espera, sí. Santa María va a esperar. Se coloca de nuevo el peto. Pero bueno, pues no, Cambi, que estaba preparado.
1: No es mala opción, ¿eh? O sea, a ver, yo es que ni movería casi ninguna línea, ¿eh? Yo metería a Santa María de central, así de claro.
2: Creo que teniendo en cuenta los problemas en ataque del Getafe.
1: Es que es posible,
0: bueno,
1: que,
0: pues,
1: que lo pueda meter.
0: De momento, no sé. Continúa teniendo a César Targa fuera del terreno de choque. El Valencia ahora está en Deus. Ha colocado Pepelu ahí.
2: Sí, le están poniendo un vendaje en la rodilla izquierda a Targa. Y de momento es Pepelu el que efectivamente se ha situado junto a Copete en el eje de la zaga.
0: Ante este tema arribante a la michora de esta primera parte, así en el Coliseum. Ahora sí que autoriza el árbitro que entre César Tárrega. Pues entra en Ixen Benache. Ahí en el Chenoy Peralta Aldaya. Bores y puede continuar. Mientras está en Santa María, continúa también Fent. Escalfamiento así en la banda. Contra Voltraure. Si a pilota el Valencia, Yuñarla de la Seguaria. Es Pepelu, Lucas Beltrán. El balón a otra vuelta que él recupera el Getafe. Juan Iglesias. Juan Iglesias buscaba el pase para Javi Muñoz. El balón de Mario Martín. La pilota ahí. Espera que llueve Javi Muñoz. Cambia el choque. Banda izquierda. Pero Diego Rico. Entra Diego Rico. El balón se limba. Pues es córner. Es córner de un árbitro que acaba tocando en Fulquier. El córner para el Getafe. Es un atre córner. Que va a votar Lequín Madrileño desde, claro, el canto de la portería del Valencia. Va Luis Villa.
2: A base de acciones a balón parado, tratan de buscar sus oportunidades de gol.
1: No, y poco a poco. Ellos a su juego, que no es ni juego, pero bueno. Mira, pues ahí nos tienen. Nosotros
0: venga, tensa ahí, Alex Márquez, que no ni es quien desachustos defensivos. El balón penchata y dislaria. La tret. Ahí la defensa del Valencia. Directamente ahora a buscar el lanzamiento. Se va fuera. Y va a ser Porta. Es Porta ahora. Peral Valencia. Ahora sembla que sí, que se va a entrar Santa María. Porque Tárrega, yo creo que no pot.
1: Nosotros no hemos tenido ni opción, ni hemos tenido ninguna ocasión. Ellos tampoco. Pues ellos tampoco.
0: Tárrega se tira a tierra. Y va a entrar Santa María.
1: Ellos tampoco, pero
0: Tárrega que no pot continuar. Tárrega no puede continuar y va a entrar Batí Santa María, el francés.
2: Bueno, pues ahí tenemos la permuta, Richard.
1: Vamos a ver.
2: Lo ha intentado, pero César no puede seguir.
1: No está el partido como para cambiar muchos puestos, ¿eh? Yo creo que yo lo pondría de central y no movería absolutamente nada.
2: Sí, sí. O eso retrasa a Pepelu, ¿no? Es lo que va a hacer seguramente, también. Mister.
0: Pues Abore, sí. Abore ahora se coloca a Santa María. Pues ahora si entraréis la posición de Pepelu para jugar de central, porque Santa María se colocó en compañía de Gurinic, ¿eh?
2: Pues
0: va a jugar Pepelu.
2: Pepelu
0: de central, ¿eh? Sí, sí. Va a jugar Pepelu de central en compañía de Copete y Santa María en el doble pivot. Pues
2: bueno, viendo la parte positiva, ganas en salida de balón desde atrás con la situación de retrasar ahí a Pepelu. Lógicamente
0: no
2: esperemos
0: si
2: que sea lo menos
0: Schomert,
2: posible lo de César.
0: Si Schomert podría tener también alguna molestia o algún problema, no saben tampoco, porque bueno.
1: Yo si fuera Schomert, la verdad es que no estaría ahora un poquito enfadado.
0: Ojo, ahora que ataquenéis la pilota Dislaria, defensante ahí. Estaba Fulquier, el balón que recupera Javi Muñoz. Javi Muñoz que volía a centrar esa pilota de Islaria para Isubrinic. El balón a otra vuelta que él recupera Getafe. Ahora se entra Juan Iglesias. Ahí no puede arribar al remate. Entraba en esa posición Arambarri. Y la pilota que la va a Traore. El Valencia, Luis Rioja. Pero recupera una otra vuelta la pilota Mario Martín. Pero a Getafe, Diego Rico.
1: Nos está costando mucho salir de ahí, Pero mucho, nos está costando, Salir con...
0: Ojo, lleva lo penchato una otra vuelta, Dislaria, el remata, atrapa a Dimitrescu.
1: Ya no te digo con claridad, pero sí por lo menos, no sé, con un poquito de desparpajo y de valentía, ¿no? Yo creo que tampoco tenemos delante un equipo que nos esté avasallando técnicamente. Bueno, es el Getafe habitual, el que todo el mundo conoce.
0: Ojo que pierden la pelota, la recupera Getafe. El balón para Mario Martín, Dislaria. Ataque Neitz, ahora ahí ve Copete. Hay una pelota, pero el balón torna a poder del Getafe, que ahora está teniendo la pelota.
1: No, pero fatal, ¿eh?
0: Y dominarnos.
1: Pero de verdad, ¿eh? Que no tenemos.
0: Ahora es el Getafe el que está teniendo el balón. El que está teniendo el dominio también del partido. Baló que juga ahí, Arambarri, Luis Milla, la pilota en la frontal del área, el balón el lanzamiento, atrapa Dimitrievski, no, muy fluyeta ahí, sin problemas, pero al porter del Valencia.
1: Vaya partido feo, de verdad, ¿eh?
2: No, bueno, un poco lo que esperábamos, ¿eh? En un día como el de hoy.
1: No, ya, sí, de acuerdo. Es lo que esperábamos por parte del Getafe y es lo que estamos viendo por parte del Getafe, pero es que por parte nuestra... Es que no estamos ofreciendo nada, es que ni triangular, ni entrelazar, ni sacar un balón jugado, no hemos tenido
0: ahora
1: ninguna ocasión.
0: Pepe Luenllar, y se paró para Lucas Beltrán, no arriba, Lucas Beltrán recupera la pelota el Getafe, el balón, que juega Pepe Lu, ahí jugando de central, Diendit en compañía de Copete, per la lesión de Targa y Santa María en compañía de Urinic. El cambio que ha fet el míster Carlos Corberán. Palo de Copete, buscant a Gallà en esa banda esquerra. 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Santa María
1: es
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0: Lucas Beltrán, es que Hugo Duro. Todas, ahí llevan. La recupera Lucas Beltrán, a veure Lucas Beltrán la pilota. 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
1: No, es que no estamos teniendo el balón. Es que no nos dura ni 5 segundos el balón, Y hay que moverse cuando tenemos el balón, hay que ofrecerse. Míralo, ahora teníamos el balón y no, delante no se mueve nadie. Hay que ofrecerse, pues hay que desmarcarse.
0: Está jugando el Valencia. Es Fulquier el que te la pilota. Fulquier y Pepelu. Pepelu y Fulquier. Jugante ahí desde darrere. No torna a jugar ahí. Pepelu buscant a Copete, Copete de primer espera a Dan Juma, ojo, a Dan Juma, que acaba recuperant el baló, ara és Lucas Beltrán, que se fa amb ell, a veure Lucas Beltrán, busca Luis Rioja, desmarcat 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Esta primera parte, todo igual, 0-0 el marcador, así en el colisión entre Getafe y Valencia. La pilota arrere, ahora para el porter del Getafe que le echó ahí, David Soria buscando a Gené. Pero Diego Rico en el lateral izquierdo, buscaba ese pase llarg ahí. Per Adrián Liso. Ahí la pilota que se n'ha anat fora. 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Getafe-Valencia.
2: Sí, tenemos que encontrar la posibilidad de, al menos en situaciones de juego de transición rápida, el poder asociarnos. Por eso es lo que comentaba antes Richard de los apoyos. Porque no estamos teniendo sí que esa facilidad de, al menos, pues, encontrar pases entre los jugadores de ataque nuestros y tener opciones de llegar a la portería rival.
0: Ahora ataque Neitz, la pilota buscando a Adrián Lisson y se manda a izquierda, la centrada... Pues es córner porque ha tocado en Fulquier, en última instancia, y el córner Peral Getafe en esa entrada de Adrián Liso desde la banda izquierda. Pues de nuevo, córner y jugada balón parat. Peral Getafe. Va Luis Milla.
2: Cuidado en estas acciones.
0: Sí. Es que así son perillosos en este jugada de esa balón parat.
2: Pero suman a los hombres de atrás.
0: Ahí atención y concentración y la contundencia siempre defensiva en este jugada de ese balón de Islaria. La trae la pilota Lucas Beltrán. El rechazo que recupera Diego Rico. La torna a colocar en esa banda izquierda donde estaba Luis Milla. Buscando ahí a Jené. Se había quedado para buscar ese corre. Ojo, se va Jené. Continúa Jené. De Islaria. El balón. Se va fuera. No, no había shit. Coloque la pilota. La centrada. Pero Martín Satriano. Ahí la trau. El Valencia. Pero de nuevo. El Getafe recuperan la pilota.
2: Sí, es que ellos...
0: No va a ser a Mauro Arambarri. Ojo, Arambarri que se va. Arambarri que se entra. El balón. Que busquen el rechazo. La toca Lucas Beltrán y a córner.
2: Fíjate, tratan de ganar los duelos. Corner, le meten intensidad a los duelos. Y saliendo beneficiosos de esas situaciones, pues son capaces de hilvanar jugadas. Pero es que hasta la propia afición sabe lo que le puede ofrecer su equipo. Entonces...
0: Pues
2: si tú no igualas esa situación de partido es cuando ellos son capaces de complicarte.
0: Sosuel tenía que guañar y Sosuel, porque si no es ahí es lo que están tratando de aprovechar. De no ahora en un córner, ahora desde el otro cantó de la portería del Valencia que va a traer una otra vuelta a Luis Milla. Ahí tenía que imposarse. Tenía que imposarse, ser contundentes. El balón amunt, la pilota, el remate se va fuera. Y ojo que jugadores han anat a terra. En ese... Se entra un córner. Jugador se aterra. Creo que es. Si es Luca. Ahí es.
2: Pepelu.
0: El jugador del Valencia, Pepelu. Si es Pepelu, si el que se hace mal. En esa jugada. El de Denia. Que salsa, que se recupera. Antes te envía arribante al tram final. De esta primera parte, de este primer temps, minuto 39, 0-0 el marcador. Partit ya diem, no han pasado muy poquetes cosas. Trao la pilota Dimitrievski. Tenemos el árbitro diu que... Té que tornar a trao, no sé qué ahí lo que ha passat. Pero el árbitro diu que Dimitrievski... Que tornar a fijar la pilota en movimiento. Pues espera que siga Copete. Copete en curte para Dimitrievski. Y ahora sí, colpecha en Yark. El portero Valencia la tocaba ahí Lucas Beltrán. La pelota que la volía a recuperar la Argentí. Ahí se la importa Adrián Liso. Adrián Liso. Ni a falta de Lucas Beltrán. Ni a falta de Lucas Beltrán. La que le afecta al extrem del Getafe. Adrián Liso. La pilota ya para el equipo madrileño. El balón para Juan Iglesias. Talla ahí, Gallá. Y se incursió que volía a hacer Mario Martín. Estaba también ahí Javi Muñoz. Balón en banda dreta. Era Juan Iglesias, que la va a tornar a penchar ahí de Islaria. Este va a traer en Yark, este la va a colocar.
2: Juego directo en el
0: siempre hizo el balón, sí. No, ahora trao en Kurt. Ahora trae en Kurt, pero a Jené. Pero ahí Jené ahora sí que la va a colocar de Islaria. El balón que trao que ayuña finalmente Luis Rioja. 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
2: Bueno, pero es importante que al menos alguien se atreva. Y en este caso, cuando ha tenido la opción, el lanzamiento es desde la frontal de Philip.
1: La verdad es que Lucas está oxigenando al equipo, ¿eh?
0: Sí, es el que está intentando.
1: Está provocando faltas, está manteniendo la posesión. Es el único que positivo está consiguiendo algo.
0: Bueno, pues este envía en el 42. Tram final de esta primera parte, 0-0 entre Getafe y Valencia. Con Recordem, se ha lesionado César Targa. Tengo que entrar a Santa María y colocarse Pepelu de central en compañía de Copete. Va Traoré Fulquier de banda. Apuran ya estos últimos minutos de este primer temps. La pelota arrere de Pepelu. Y Pepelu pera Dimitrievski, que trau en curtet, buscant a Copete. El Sevilla que se'n va amunt, busca Dan Juma, a veure que pot arribar Dan Juma. 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
2: Casi
0: i se
2: la
0: baló.
2: Mete Gené.
1: Qué pena.
0: Sí, Gené en pròpia porta, Gené en pròpia porta, estava ja la pilota en el travesser.
1: Qué pena, de verdad.
0: En esa jugada que havia protagonitzat el València.
2: Pero fíjate, al final si fuerzas ese tipo de situaciones te puedes encontrar con situaciones de, oye, una acción de fortuna. Pues ponerte por delante, que ha estado cerquísima. Pero por lo menos es generar ese tipo de circunstancias que hasta el momento no se estaban dando en el partido. Ahora acabamos de tener el disparo de Philip, esta acción de Dan Juma. Hay que persistir.
0: Bueno, pues el balón que va a ser ahora per al Getafe. Echa falta, arribante al 44, no cree que fechisca res, El árbitro Díaz de Mera.
1: Quizás un minuto por lo de Tárrega.
0: Pero bueno, el valor a que trao David Soria, Yark buscaba ahí Adrián Liso, pero estaba en fuera de choc el jugador del Getafe. La jugada que estaba invalidada. Y anem a veure cuánta fechís el árbitro a esta primera parte así en el Coliseum. Amb empat a 0 entre el Getafe y el Valencia. Juan va a ficar la pilota en movimiento Pepelu. De Pepelu. Lo que juga ahí Santa María. Santa María buscando a Luis Rioja. Se bona tapasada Luis. 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El Sevilla.
1: En el hombro, sí.
0: Ja que van... Pero si de casi a Calfa en la banda. Diego López. Pero se reincorpora. Se reincorpora Luis. El Sevilla del Valencia. Espera. Acabar. Esta primera parte. Dos minutos, ¿no? Son los que ha fechit. Al final. 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
2: No nos han mostrado de momento aquí el rótulo con el tiempo de añadido.
0: Bueno, pues este
2: sí,
0: metemos a fechit.
2: Dos minutos, hasta 47.
1: Dos
0: minutos el que ha fechit el árbitro a esta primera parte. El balón ahora que trata de defensar el Valencia cuando ataca el Getafe. Allá va Urinic, allá. La pilota que se la emporta, Mario Martín. Ahí está la disputa de Mario Martín en compañía de Gallán. Mario Martín que juega arrere, busca a Juan Iglesias. La central de Juan Iglesias de Islaria. 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El baló amunt que trata de recuperar-lo el Getafe en defensa. 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Luis Milla la pilota. Buscant ahí el desmarc de Mario Martín, la jugada Javi Muñoz, la talla de Cape Pelu, la vol recuperar el Getafe. 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Y ahí yo creo que va a acabar ya esta primera parte entre Getafe y Valencia. Mira el árbitro, el cronómetro final. Final del primer tiempo así en el Coliseum. Empata cero al marcador entre Getafe y Valencia. Una primera parte donde han pasado muy poquetes cosas. Muy llecha futbolísticamente. Un partido pues trabat. Como hemos dicho, on s'ha lesionat Tàrrega. 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
2: Final de los primeros 45 minutos. Tan solo en los últimos instantes del primer periodo vimos como el lanzamiento de Urinic y esa situación de cerca haberse producido el autogol por parte de Jene han sido las aproximaciones que ha tenido el Valencia Club de Fútbol sobre la portería del Getafe. Primera parte espesa, primera parte de las habituales en el Coliseum. Richard, hay que subir una marchita más en la segunda parte, desde luego.
1: Media parte fea. De la que no gusta, de la que las esperanzas, lógicamente, piensas muchas veces en si este partido estuviera jugándolo el Valencia, que normalmente juega en Mestalla, aún no llegando al nivel que todos nos gustaría que estuviera, pero este partido lo estaría ganando, claramente. Porque el Getafe es que no te ofrece nada, solamente pelea. Los azules se buscan solamente para asegurar el pase y no perder el balón, pero están más rápidos, están más atentos.
2: Los duelos, decíamos la importancia de ganar los
1: duelos.
2: Ahí
1: estamos. Después,
2: si les superas en esa faceta, tienes mucho hecho con el Getafe.
1: Les estamos concediendo también muchos metros, estamos muy metidos atrás. Y lógicamente es que has visto que la única jugada que ha podido originar Dan Juma pues ha acabado en un remate por ellos, de ellos, al larguero, que podría haber sido, pero es que nosotros no hemos creado ni originado ni hemos llegado para nada ninguna jugada. Muy poco bagaje para conseguir una victoria tan necesaria.
2: Necesitamos más en la segunda mitad para sumar el más 3. Es lo que necesitamos, como dice Ricardo Arias, en la jornada de hoy en nuestra visita al Coliseum. De momento al descanso, Getafe 0, Valencia 0. Volvemos con el arranque de la segunda mitad en la sintonía de VCF Media Radio, la radio oficial del Valencia Club de Fútbol.
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2: Continuamos en la sintonía de VCF Media Radio, aquí en la radio oficial del Valencia Club de Fútbol, en este super domingo con 4 retransmisiones. Estamos en la tercera de ellas, estamos en el Coliseum al descanso. Empata nuestro equipo 0-0 frente al Getafe. Necesitamos dar un pasito más en esta segunda mitad que está a punto de comenzar, Rovira.
0: Sí, a punto de comenzar esta segunda parte así en el Coliseum. Alfonso Pérez ya me ha jugado sobre el terreno de choque. En el Valencia no van a haber cambios de cara a esta segunda parte. Ya el que en contacto obliga por la lesión de Tàrrega, que ha entrado pues Santa María, obligante pues a Pepe a jugar de centrales, porque ya lo han dicho, Merte estaba en unos problemas después del partido ante el Burgos y sembla que no se l'ha volgut forçar per evitar lesions majors. Però bueno, va a començar esta segona part. 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
1: Sí, eso es lo que por lo que estamos rezando o esperando, ¿no? A ver si somos capaces de ofrecer otra versión diferente, ¿no? Porque La verdad es que estamos muy a expensas de lo que esté haciendo el Getafe y no me está gustando nada. La verdad es que el partido es horroroso, a mí, de verdad.
0: No, partit de Jets y bueno, a Nebore sí, en esta segunda parte cambia algo en favor del Valencia. Cuéntalo, intenta el Getafe, ojo y llévalo en la frontal del área, defensante del Valencia, la trete y llévalo y ya pilota Yarga, Luis Rioja, buscando a Hugo Duro y ahí Domingos Duarte, que de capa envía capa al soporter, cada capa David Soria, que afica la pelota, movement, la pelota en banda esquerrara. El balón de Diego Rico, Arrere, Adrián Liso, buscando a Gené, presiona Bayu Urinic, a Luis Milla, verá que traga, y se balón ahora, Arambarri a la dreta, la pilota verá Javi Muñoz, desdobla ahí, Javi Muñoz busca la centrada, el balón de Islaria, ojo y se rechaza, ni hay que ayuñarlo de ahí, y la tret finalmente, Filip Urinic, se pilota monta y buscando a Hugo Duro, pero el balón que va Alesman sense problemes del porter del Getafe. Estos ya dos minutos que se van a cumplir de esta segunda parte. Empata cero al marcador y ya dimos muy poquetes cosas les que no corre gut en el primer temps. Peral Valencia, que busca una victoria, Dick, muy importante, muy necesaria. 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Luis Milla el que busca el passe a eixa banda dreta. Luis Milla el baló buscant ahí a la passada que entrara. Era Mario Martín. Y la pelota que se va fuera, Trauen y Rapid en servicio de banda. Ahí está Dan Juma también ayudando en defensa. Gallá, el rechaz que espera el Getafe. Retallen H, busquen ahí la centrada. Allá va ese balón de Luis Milla. Ojo que la puede pinchar la pelota al segundo pal. Meis mal que no ha rematado ahí Adrián Liso. Y el balón que se perde per línea de fons. Cuando ya comiencen a calfar así en la banda, estén Bechenta, al Guajina, Diego López. 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
1: Que s'activen, que el partido lo necesita.
0: Bueno, pues la pilota que se'n va fora, ara el servicio de banda favorable al Valencia. De momento Steve Chenta, Diego López y André Almeida, creo que sí. André Almeida, de momento, no me sé, es que calfen así en la banda.
2: Recordemos que como alternativas están, además de Cristian Rivero y de Vicente Abril como guardametas, Sadik, Javi Guerra, André Almeida, Diego López, Ramachani, Jesús Vázquez, Santa María estaba, que ya ingresa al terreno de juego por el lesionado César Tárrega, Somert, Rubo y Panac.
0: 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Allà que pincha el balón de Islaria, a Boris a pilota que la trajo el Getafe, Fulquier que volía recuperarla, ojo y ese balón que se emporta ahí en la contra el Getafe, corre Pepelu, ahí que se emportaba esa pilota, era Adrián Liso que cambia el choc, ahí arribaba Javi Muñoz, molt forçat, el balón yo pensé que había ido, pero no, ahora la verdad que sí, que hay shit, y el balón que va a ser portería. Peral Valencia.
2: Sí, fíjate cómo ellos rápidamente sacaban el jugador que conducía más otros tres efectivos, ¿eh? Hay que hacer repliegues rápidos porque en ese tipo de situaciones ellos también tratan de sacar ventaja. No solo en jugadas de balón parado que hemos visto en el primer periodo, sino transición rápida, siempre en el equipo de José Bordalás, aunque ahora quedó en nada, ese balón superando la línea de cal.
0: Bueno, pues ahí está, traguen la pelota Dimitrievski, buscando a Luis Rioja, el balón de Ugrinic, que lo volía a chugar, pero ahí entregad mal. Y el balón que él recupera, Mauro Arambarri. Ahora era Luis Milla. 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
2: Sí, se giró rápido el neerlandés cuando salió después de ese primer encontronazo y se vio obligado el defensor del Getafe a cometer esa falta que ha supuesto la cartulina amarilla, efectivamente. A ver si ahora forzamos ahí a Domingos Duarte, que tienes una opción de jugador que está mermado. Pues hay que buscarle.
0: Bueno, pues se remampre en el choc. Jugante el València, Fulquier, buscant ahí a Santa María, ojo que entrega el mal Santa María, que se hace mal Santa María en esa jugada. Jugador francès del València que ha anat a terra perquè Santa Maria està en problemes, i ara l'àrbitre que para el partit perquè en eixa acció Santa Maria s'havia fet mal.
2: Sí, se duela ahí, está tendido sobre el terreno de juego. Se agarra la pierna izquierda, se interesa el colegiado por el estado del futbolista francés del València Club de Fútbol. Se acerca Luis Rioja. Vemos imagen del banquillo, dialoga con sus asistentes Carlos Corberán.
0: A ver, estamos están viendo... Calfante en la banda, Yadik Estázame, Ramazzani, Sadik, Diego López, Almeida, Jesús Vázquez. Yo creo que si el próximo minuto no cambia res, va a
2: tienes
0: comenzar
2: que buscar
0: a hacer
2: alternativas,
0: cambios.
2: Sí, opciones, sí, desde el banquillo para agitar el árbol. Vamos a ver si Sadik, que el otro día vio portería.
0: Cambiar el partido, sí. Bueno, pues... Servicio de banda que va a traure el Getafe. Luis Rioja volía a traure y ahora advertís el árbitro a Luis Rioja. Pero el servicio de banda espera Diego Rico. El lateral del Getafe que va a ficar la pilota en movimiento. Balón amunt. Pepelu que trata de traure esa pilota. Copete defensante y se baló. Pepelu que trata de ayuñarla. Pero estaba en fuera de choc. Estaba en fuera de choc. Anulada la jugada. Era Adrián Liso. Jugador del Getafe, que estava en fora de xoc. La pilota, per tant, per al València. Este minut ja 8 que portem de la segona part. Este 0-0 al marcador. Va Stole Dimitrievski a colpejar en llarg. En cama dreta, baló amunt. Toca Hugo Duro de cap. Allà va Lucas Beltrán també la pilota. El rechaça ahí que trau... El central portugués del Getafe, Domingos Duarte, envía el balón fuera y va a ser banda. Pero al Valencia, pues el partido ha comenzado igual que en la primera parte.
2: Sí, es difícil, Ricardo, encontrar ritmo y eso, claro, te enfría, te hace estar como fuera de partido, pero tú tienes que saber amoldarte a esta circunstancia.
0: Pues ahora que llega Lucas Beltrán, busca Gallá. En banda esquerra per a Danjuma. Danjuma que retalla. Danjuma que la volia xugar. 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
1: Amoldar-te.
0: El passe mal directament fora.
1: Amoldar-te i superar-lo. Pues estás en la obligación por la situación y porque eres el València. Joder, es que es verdad. Es que ¿quién es el València? ¿Los azules o los blancos?
0: Bueno, pues la pilota ahí que la va al traure... El Getafe desde darrere, Domingos Duarte, buscant ahí a Juan Iglesias. Ara volia jugar ahí sobre Adrián Liso. 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
2: Se tiene que atrever Danjuma, Richard. Hemos visto en el final de la primera parte y ahora en esta es el único que está teniendo esa oportunidad y esa opción de...
1: Y no ser egoísta porque se habían incorporado tres compañeros.
2: Sí, pero cerraron bien los dos jugadores del Getafe.
0: Araña, una otra vuelta a córner para el Getafe. Una otra vuelta a córner que para el Getafe.
2: Con un balón en largo.
0: Sí. 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
1: És que dime tu a mi ofensivamente, porque defensivamente, pues aún está peleando el partido, y bueno, pues estás defendiendo correctamente, porque tampoco te están forzando más. Pero ofensivamente, ¿cuántas incorporaciones de Gallá y de Fulquier hemos contado? Cero.
0: No, tu has generat molt poquet, per no dir res.
1: Ni una.
0: Res en atac.
1: Vale, que el temor...
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1: Sí, sí, totalmente. Estoy de acuerdo contigo. Porque además tenemos que aprovechar esta imagen tan infantil y tan pobre también de un Getafe que somos incapaces de superarlo.
2: Que está bajo mínimo, sí, es cierto.
1: Que es verdad.
0: Bueno, pues la pilota en movimiento. Preparaches cambios. De momento juega el Valencia. La pilota Rerojo se hace mal. Y hay un jugador ahí a terra.
1: Copete, ¿no?
0: Del Valencia creo que es...
2: Copete, sí.
0: Es copete. Pero mientras tanto ataca el Valencia, Gallá que se entra. El balón gol pasado. A córner, la envía Diego Rico.
2: Mira, una incorporación.
0: A copete en problemas.
1: Bueno, pues una incorporación, un córner a favor.
2: Claro, no, sí, por eso lo digo.
1: Es que si no arriesgas...
2: Cuando sumas efectivos al ataque tienes más opciones.
1: Si no arriesgas no vas a crear ocasiones. Y si no creas ocasiones no vas a marcar. Y si no marcas no vas a ganar el partido. Es que esto es de cajón.
0: Se recupera Copete, el central Sevilla.
1: No, que...
0: Me está subiendo la temperatura.
1: Según va transcurriendo el partido... Es que es mucho lo que nos estamos jugando, joder.
0: Va el córner que va a botar el Valencia, va Filip Urinić. En la treta desde el cantó. Ese córner.
2: Va Filip.
0: Pensaba Filip que no iba a hacer esos cambios, pero no, le están diciendo que no, que traga el córner. Y allá va el miscampista suís del Valencia, trae ese córner. 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Ahí el segon pal, arriba Copete.
1: Pero este Palacio...
0: No ha trobat ahí rematador ningún, ¿eh?
1: Este Palacio se está cometiendo penalti claramente.
0: Pues va a traure de banda el València. Pues avances canvis, ¿eh? Avances canvis. Se'n va Danjuma... Y va a entrar Diego López. Se embada en Yuma y entra Diego López. Entra la Asturía, entra el Guajín.
1: ¿Y quién se va? ¿Hugo o Lucas?
0: Pues, Anabore, creo que es Hugo. Hugo Duro. Se va Hugo Duro. Y entra Sadiq. el davanter nigeria que ve de marcar un gol en la Copa davante el Burgos, que vol tornar a ser ese davanter importante con la temporada pasada. Y ahí se retira Hugo Duro. Per Sadik.
2: Venga, va, Sadik. Está el partido para... Pues
0: ahí está, venga.

0: Buscante ahí frontal del área valencianista. Se va a la ópera Martín Satriano. Davantero uruguaya envía la pelota fuera Pepelu. Banda que trago en ahí rapid. Buscante a Luis Milla. Luis Milla la pelota en la frontal del área. Malo, okay, que se traten de entrar y dislaria era Javi Muñoz. La trae la pelota a Valencia. Ugrinich que bola a yuñarla. Ahí ha ficado Javi Muñoz la cama. Perambieri se baló fuera. Espera que siga servicio de banda. Peral Valencia. Le ha traído ahí Diego López Rapi, pero le digo que no, que el balote que está Armés en Darrerit. Y la pelota que la va a traure Dimitri Fulquier. El lateral del Valencia.
1: Nos hace falta alguien que ponga criterio y fútbol.
0: Ojo, en el partido. Diego López. Ojo, que se hace mal Diego López. Tarjeta groga per Adrián Liso. Porque ahí Diego López, no sé si...
2: Vaya codazo.
1: Venga, hombre. Eso es roja.
0: No sé si es...
1: Eso es roja.
2: Va a protestar Gallá, también Sadik, Lucas Beltrán.
1: Eso es roja.
2: Copete... Y Gallá que le pide explicaciones al colegiado, es que y le dice que se espere porque...
0: Me había preguntado una colsada.
2: Sí. Es un codazo en el rostro de Diego López. Ahora falta
0: Diego
2: ver...
0: Diego López aterra.
2: La repetición
0: el árbitro
2: si puede ser algo más que eso.
0: A Gallá la jugada. El árbitro le está explicando a Gallá la jugada.
1: Delante, y está delante. Está delante el árbitro, míralo.
2: Está amarilla delante. Y ahí se queda la cosa, sí. Es...
0: Sí, sí. Mía. Sí, no va a traer, ¿no?
2: Con mayor intensidad que la de Sadik, pero sin llegar a ser ni mucho menos una expulsión para el jugador del Getafe.
1: Pero es que bueno, le mete un codazo, pero vamos, intencionado.
0: Esta es más agresiva, ¿eh? Esta es muy más agresiva.
2: Sí, es más, digo, que la de Sadik, pero sin llegar, bajo mi punto de vista, a ser una cartulina merecedora de expulsión, ¿eh?, para el jugador del Getafe.
0: Bueno, pues se recupera Diego López, se va a remampendre el partido. Continúen en este 0-0 y esta segunda parte que continúa igual, ¿eh?
1: Oh.
0: Partillet, Trabat.
1: He hecho daño hasta
0: poco
1: a mí.
0: De fútbol. Pocas ocasiones o ninguna. Y ahí sin estem. Va a traure Stoli Dimitrescu, el portero de Valencia. Esa falta que le afecta Diego López. Que le ha costado la tarjeta groga Adrián Liso. Va a traure Dimitrievski. Pilota muy buscante a Sadik. Entra Diego López. No puedo controlar esa pilota. Ahí arriba el Guajín. Diego López. La juga Urinic. Ahora el balón para Sadik. Ahora es Sadik que se embola en ar. Continúa Sadik. Volferse. Se ha jugado a Sadik que cao. No ni a res. La disputa de Sadik. Volan portarse el balón trompicons. No. Finalmente la trete el Getafe. Que ayunyant esa pilota. Y el balón de nou amunt. Que trata de chuar el Valencia. Ahora la tocaba Isa Dick de cap, no arriba Lucas Beltrán. De nuevo el balón a Yuñanlo. Ahí el lateral era del Getafe, era Juan Iglesias.
1: Cómo está peleando Lucas, ¿eh?
0: Pilota en movimiento. Para el equipo madrileño. Para el Getafe. Desde la parte izquierda. Va a traure ahí Diego Rico. Guantara. Y una falta de Fulquier. Y un árbitro. A Martín Satriano, al davantero uruguayá del Getafe. Lo que acaba de pitar el árbitro. Choc parat. Moltes interrupciones.
2: Sí, lo que decía.
0: Sense ritme.
2: Partido sin ritmo. Y cuando tienes un partido de estas características, necesitas que la que tengas la enchufes. Porque si no...
0: Y la falta de no operar Getafe.
2: Partidos en los que pasan muy poquitas cosas.
1: Esperemos que pase alguna y para nosotros.
0: Sí. Siga en favor del Valencia. Cuantara yuga al Getafe. Atacante la portería valencianista. El balón de Adrián Liso. Buscaba la centrada. Toca en copete. Una otra vuelta el rechace. La pelota no hiciste. Adrián Liso busca la centrada. Gallá que asbara. Ojo y se baló. Dislar y el llançament fuera. Meis mal. El lanzamiento fuera.
1: Cuando toca, cuando cambias.
0: Javi Muñoz.
1: Cuando cambias el tonito de voz, Robi.
2: A Richard no le gusta, claro, nada. No
0: se baló ahí, había esbarat Gallá, le había quedado la pilota a Javi Muñoz, una pilota muy buena. Menos mal que la enviad fuera. Pues cambies también el Getafe. Pues va a entrar Juanmi al terreno de choque. Entra Juanmi al terreno de choc. Ahora, ¿quién es el jugador que han sustituido?
1: El de la tarjeta amarilla.
0: Sí, es Adrián Liso, sí. Adrián Liso, que se ha retirado por aquella banda. Y ha entrado Juanmi, el jugador del Betis. La pilota que va a ser ara per la València en una falta que li han fet a Sadiq, queixant-se el davanter nigerià, que ha anat a terra en la disputa d'aquesta pilota.
1: I ara què?
0: I allà va la falta a favor del València.
1: Ya falta. Le mete el codo en la nuca también. ¿Ahora qué? ¿Ahora no falta? ¿No es tarjeta?
0: Allá va Pepelu a botar esa falta. Palo amunt. Mira, la tocaba esa pilota. Volía arribar ahí Lucas Beltrán. No arribat. El balón. Y ha pitat. Falta. Ha pitat falta ahí. Del jugador del Valencia.
1: ¿De quién?
0: Sobre Gené. Pues no sé. Yo, porque Gené ha anat a terra.
1: Pero si es involuntario.
0: A mí. Gené a terra. Y la pilota, pero el Getafe, dio el árbitro.
1: Pues es involuntario, es una jugada fortuita.
2: Choca, de hecho, Gené con la espalda de Lucas Beltrán.
0: Pues el balón que va a ser. Verá el Getafe, traguen la pilota desde Darrere. El balón de Diego Rico.
1: Yo creo, Robby, que es el momento de que el Valencia apriete. Que este partido lo podemos ganar, ¿eh? De verdad. Y si tienes que apurar con dos cambios más, apura con dos cambios más, pero hay que arriesgar.
0: Bueno, pues haremos ahora, ¿eh? Ahí la banda continúa, Calfán Ramazzani, Andrea Almeida, Javi Guerra, Rubén Iranzo, Jesús Vázquez. Guantara, y han pitado una falta a Filip Ugrin y se queixa el suís. No, no es falta. Yo creo que no pita la falta. No, se está queixando Ugrinic, pita. Servicio de banda. Pita servicio de banda en favor del Valencia. Y la ahorita que le está ahí en Lea Fulquier. Que no perga temps. Que guafechirá al final. A Traore Fulqui. La pilota la toca Lucas Beltrán. Buscando ahí a Sadiq. No arriba Sadiq. El balón que trae Domingos Duarte. El central portugués del Getafe. La envía Yarga ahí. Espera que la tragará al Valencia. Fulquier. Tampoco arriba Diego López. Ahora es Diego Rico. En la disputa esa pilota. Y el jugador Valencia que le ha fet falta a Diego López. Al lateral del Getafe. En Ou. Choparat. Que no te ritmes. Es que es imposible. Tindre ritme.
1: Qué partido más feo.
0: Partit molt lleig. Pero es lo que estén diciendo. El que la tinga.
1: No, está claro.
0: Se va a durle en contra.
1: Aquí normalmente.
0: Pues si es el Valencia.
1: Aquí normalmente el comentario a realizar y el que corresponde a lo que estamos viendo en el partido es que el que marque gana. Así es que vamos a apretar el acelerador y vamos a intentar ponernos por delante, porque si nos ponemos 0-1 vamos a ganar el partido seguro.
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2: Hace tiempo que no nos acercamos sobre la portería rival.
1: No, ni llegamos.
2: Más allá de esa situación que tuvimos con Dan Juma.
1: La última. Y hace ya 20 minutos.
2: Son muy pocas oportunidades.
0: Nosotros no hemos arribado. Ells tampoc. Y es el partido que estem contant. Pues a mí ya di que es partido siempre.
1: Alguno de los que están calentando se está quitando el suéter de manga larga, ¿o
0: res,
1: no?
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1: Qué pena. No, este lo tiene claro, ¿eh? Este cuando tiene la más mínima posibilidad no se lo piensa, ¿eh?
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2: Se duele de la acción en la que ha pugnado por el balón con Urinic. Pero vamos. Mi apuesta es que puede continuar sobre el terreno de juego. Creo que está acalambrado también. Recordemos sí, que sí, ha sido sí. Llegar y jugar.
0: Pues ahí está. Atenent. No, claro, el árbitro está ahí en Lee. Que entre los asistentes y voleo. Pues no, salsa Martín Satriano. Y va a haber tarjeta. Tarjeta grau per a un membre de la banqueta del Getafe. 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
2: El año pasado nuestro gol llegó en una situación a balón parado. A ver si somos capaces de repetir.
1: Reza, reza.
0: Pues allá va. Ugrinic a Traoré y ese córner.
1: Qué pena la de Diego.
0: Buscant.
1: Sí. Qué pena la de Diego.
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0: Getafe.
1: Iglesia, però a este Iglesia no le van a pitar un penalti?
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2: Pues baja importante, la del capitán, bueno, desde luego. Sí. El compromiso frente al conjunto
1: es
2: perico.
1: Es lo que menos importa ahora. A mí,
0: ahora Diego López, ahora Diego López que recupera la pilota. Buena recuperación, Diego López. Vinga, ahora esta jugada que puede ser buena. Diego López busca el pase para Lucas Beltrán. Sadik a la pilota. Estaba en fuera de choc. Sadik estaba en fuera de choc. Ahí. Estaba el davanter nigerian fuera de choc.
2: Pero si el balón le viene del jugador del Getafe, ¿no?
1: Creo que sí. Arrastra con el pie y la tira hacia atrás.
0: Pues el fuera de choc que ha pitat el árbitro del partit, Díaz de Mera.
2: Fíjate, pierde ahí rico el balón.
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1: Luquitas fuera.
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1: De Sadik.
0: De Sadik, sí.
1: Y Javi ya no sé, Javi ya...
2: Por Ugrinic.
1: Ya tengo más...
0: Sí, sí. Pot ser. Voy a refrescar també el centre del camp.
1: Va, Javi, venga, va, a ver si tienes una. Va, hijo, venga. Que hace tiempo que no te veo.
0: Bueno, pues estem en el 37. Ya di entran final de este partit. Ara falta que va a traure el Getafe... Es Luis Milla el que busca a Gené. Gené que pincha la pelota, busca el cambio en la derecha. Talla y Gallá. Vore Luis Rioja, vole ixir a la contra Luis. En esa banda esquerra, Luis Rioja. Está molto soles Luis. Que té que chuar arrere. Y el pase ahí para José Luis Gallá. Allá que juega en cara més arrere buscando a centrals. Ahí ahora es Pepelu, que va a chuar en Yark. Buscando ahí a Diego López. El control del Guajín. Trata Narsen ahí Diego López en el 1 contra 1. Continúa Diego, busca Lucas Beltrán. Abre Lucas a la pilota. Lucas Beltrán amb el baló. Se envola anar a buscar el pase de Ugrinic. Diego López. Era ahí Santa María el que jugaba sobre Diego López. Ahora es Ugrinic. Sí. El pase arrere. La pilota para Copete. Copete que busca Luis Rioja en esa banda esquerra. Rioja que vola Narsen perdí. Continúa Luis Rioja. Busca el pase para Ugrinic, la pilota, ojo, Nemore que arriba, Gallá, Gallá que la pencha, gol, gol, gol,
1: vamos,
0: gol,
1: Gallá, vamos,
0: gol, Gallá, Gallá, Gallá, Gallá, Gallá, gol del capitán José Luis Gallá, gol, el gol del capitán del Valencia, el gol de Gallá. Avançar-se ahí el marcador en este minut 38. Que ve la vista ahí Gallá. Com la penja, com ha definit el capità del València. Per avançar-se en el marcador, así en el Coliseu, minut 38. Marca el capital del Pedreguer, José Luis Gallá.
2: Vaya definición de delantero la de nuestro capitán, la de José Luis Gallá. Decía Ricardo Arias, las incorporaciones de los laterales. Pues mira dónde estaba el capi, mira dónde estaba el de Pedreguer. No es la primera definición, ni mucho menos, de estas características. Qué bien se la picó al guardameta del Getafe, José Luis Gallá, para adelantar al Valencia, Richard, acercándonos a una victoria que sería importantísima.
1: Y el pase de Ugrinic, ¿eh? Genial, ¿eh? Oh, capitán, mi capitán. ¿Quién tenía que ser?
0: Only la pencha, la picaeta, sí, señor.
1: Qué importante, qué importante. Y el minuto que es, ¿eh?
0: Minuto 84. Minuto 84 de partido, tram final. Aparegut el capitán José Luis Gallá per avançar al València, per a ficar-se per davant al marcador. 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
1: Se va, ¿no, Gallá? Creo que se va, ¿no? Se va por agua.
2: No, yo creo que Ugrinic ahora también perdía de tiempo para que se realice la permuta, la entrada de
0: pero
2: Javi Guerra. Ellos que también realizan cambios, ¿eh, Robi?
0: Sí, ellos también van a hacer cambios. Pero bueno, recréense en el gol de José Luis Gallá, del capitán. Con Lila Pencha, con Lila Picata ahí, como ha definido José Luis Gallá para ficar el 0-1 al marcador.
1: Qué frialdad.
0: Y va a entrar Javi Guerra, pero Ugrinic.
1: Qué frialdad, ¿eh?
2: Pero es que, y José, recuerdo haberlo comentado con él en alguna ocasión.
1: El pase de Ugrinic en profundidad, de que se la...
2: Nueva asistencia que suma el suizo,
1: gol,
2: ¿eh?
1: Ha sido medio gol, ¿eh?
2: Es la tercera de Ugrinic, si no me fallan las cuentas.
0: Pues
2: pero
0: ahí está
2: la definición de José ha sido muy buena.
1: Qué golazo, pues qué importante.
0: Porque el árbitro no autoriza el cambio. El árbitro no autoriza el cambio. Di que sigan. El choc continúa. Y anem a veure. Porque va a traer tarjeta groga a Ugrinic. Tarjeta groga a Ugrinic. Porque está dient que ahí volía hacer el cambio. Pues Ugrinic que se va, pero se va a una tarjeta groga. Y ahora va a entrar Javi Guerra. Y va a entrar también Rubén Iranzo, ¿eh? Aparate el cambio de Ramazzani. Y va a entrar Rubén Iranzo. Al terreny de xoc.
1: Pues sí.
0: Pues ahí está Ugrinic, se'n va Ugrinic, entra Javi Guerra.
1: Un defensa más.
0: Y va a entrar Rubén Iranzo. meterá, al terreno de choque.
1: Meterá a Fulquier un poquito más por dentro.
2: Sí, defensa de tres.
1: Y a Rubo, claro, de cinco. De tres, no, de cinco.
2: Bueno, tres centrales pues, y dos carrileros largos, sí, como lo quieras ver.
0: Se va Lucas Beltrán, sí. Se va Lucas Beltrán, lleva un davanter.
1: 5-4-1.
0: Coloca a un defensa, va a entrar Rubén Iranzo, sí.
1: Vamos, Rubo.
0: A afrontar este tram final de partido. Pues en esa defensa de Zinc, en tres centrales en Google, ahí está Rubén Iranzo.
1: Bien, Luquita,
0: va
1: bien.
0: Va a marcar el gol
1: peleado.
0: Que se va a estrenar la otro día en Burgos. Pues sí, coloca a Fulquier, a Copete y a Pepe Lue centrales y Rubén Iranzo de lateral derecho, ¿eh?
1: Sí.
0: Pues ahora esa pilota penchada Islaria, trao el balón Luis Rioja, venga, ahora ni hay que aguantar, ahora ni hay que defensar este gol. Y ese gol de Gallá consigue en este tram final de partido que esté en el 42. Pero eso a Feti se cambia a reforzar la defensa.
1: Y más atentos que nunca. Y si nos tenemos que emparejar individualmente, hay que hacerlo.
0: Ahora ese balón para Getafe. Trao la pilota ahí. Pepe Lu, Diego López, que cao. Eso es falta. A eso es falta la que le enfeta Diego López. Venga, va. Un esfuerzo final en este partido para conseguir la primera victoria fuera de casa.
1: Pero
0: de la temporada,
1: Diego,
0: tan
1: Diego,
0: necesaria, tan importante, venga, va.
1: Diego, te han hecho falta, quédate en el suelo, mijo. De verdad, qué poca maldad tenemos, ¿eh?
0: Bueno, pues allá va a ficar el balón movimiento Stole Dimitrievski. También a Pedre Hago de Temps en este tram final de encontre. Estem en el 43. Anem a estar también molt pendents del Temps a Fechit. Pero el Valencia está per davant al marcador en el gol del capitán José Luis Gallá. La pilota ahora que la bola junyar ahí Rubén Iranzo. Que ya bien se ha colocado en el lateral dret y Fulquiera pasar a jugar de central. El balón que se va fuera banda. Pera Deitch. Pera al Getafe. Balón que vola en portarse y matriz a Tiana. Paregut ve ahí Santa María. Pero el balón acaba en les mans del portero David Soria que va a traer en Yark. Allá va David Soria, golpea la pelota en cama dreta. El balón mundo, estaba ahí Fulquier. Va también Pepe Lu de capa, Juñar y esa pilota del área valencianista. La pilota ahí, espera que se la emporte. Un de jugadores que ha entrado al terreno de choque era Cova da Costa. En la lluita ahora le hace falta, no dio el árbitro que no ni a res. El choque continúa, ojo que recupera la pelota al Getafe.
1: Bien, Rubo, bien.
0: El balón que trao Copete, ve, yarga Copete, corre Diego López. Allá va la ojina, ahora sí arriba Diego López, arriba y esa pilota. Ahora sí puede encarar ahí. Se la emporta Diego López. Se va Perdins. Continúa Diego López. El balón ahí que aparece Luis Rioja. La coloca para Javi Guerra. Santa María. No la pergues Santa María. Que la acaba perdente. Y el balón espera al Getafe. Minut 44. Gran final de esta.
2: Vamos, partid. Chicos.
1: Vaya control.
0: Y con esfuerzo final. Que no se nos puede escapar la victoria. En este tram final de encontre. Balón ahora para el Getafe. La pilota para Cuba da Costa, que ya acaba de entrar al terreno de choque. Ahora ni a falta Rubén Iranzo. La falta que fa el de Picaña. Y la pilota, ni esa falta lateral para el Valencia. Que va a Traure. El Getafe. Falta.
2: Hay que tener
0: peligrosa.
2: Cuidado con esas situaciones porque al final.
0: Sí, sí.
2: Permites que ellos puedan colgar el balón al interior del área, que es prácticamente el único arma que les puede quedar en lo que resta de encuentro.
0: Pues allá va, 6 minutos, ¿eh? 6 minutos es lo que le queda al partido.
2: ¿6 minutos?
0: ¡Oh! Acaba de el tenso afechito, y se va a lo pinchado, Islaria, la pilota, el balón, acaba de ir. Corner, Reis reclama un esmán, no ni arresa, es corner para Getafe. Corner para Getafe y de no jugada balón para ti, de no perilla en la portería del Valencia en este tram final de encontre. 6 minutos de afechit, queda molt. Y ahora ni hay que continuar ahí.
2: Venga con todo,
0: defensa,
2: chicos, por favor.
0: Gol de Gallá. Venga, bungles y den, silla defensa.
2: Máxima
0: el balón,
2: atención
0: la
2: a las
0: pilota
2: marcas.
0: Munt, la pilota que la trae Javi Guerra. El rechaz que recupera ahí el jugador del Getafe. Van a pinchar y esa pilota otra vuelta. Vea para Luis Rioja, ambiente y se balón fora. Va a ser banda una otra vuelta para Deitch. Trago en rápida ahí la pilota para Gené, el árbitro Diu. Pues Diu, no sé qué ha pasado. Porque también hay un jugador de Valencia en el Astés, dis de la seu área. Y allá va el árbitro a preocuparse, pero avanza había parado el partido, pero no sé qué, cree que había tres más a rápido el Getafe. Pero bueno. Y de nuevo la pelota en movimiento. Pero al Getafe. Luis Milla que trata de chuar, buscar ahí a Jenny. Presionaba ahí. Gallá. También Sadik, que esa fechita defensar y se balón en las entradas de la dreta. Ahí la pelota que la trae Rubén Iranzo se va afuera. El balón que va a ser Peral Getafe, que va a traer de banda. Ese Diego Rico, que la va a colocar Dins, ¿eh? La va a colocar Dins. Ahí agarra carreta Diego Rico. Pero a ficar esa pelota Dins, la área al Valencia. El balón a Munt. Ahora esa pelota Dimitrievski, se fan bella. Ve Dimitrievski.
2: Venga, bien, Stole, bien.
0: Stole Dimitrievski. Ojo, la entrada de Juanmi, ¿eh? La entrada de Juanmi sobre Dimitrievski. Le va a tirarte en cara a Pepelu. Dimitrievski aterra.
2: Ojo ahí a Lambarri ahora que va por Pepelu. Bien, esto nos interesa, ¿ves? Vamos a jugar a lo que suele jugar el Getafe ahora.
0: Parar un poco el partido, sí. Parar un poco el partido. Dimitrievski aterra. Entra el doctor Aliaga, el meche de camp del Valencia, para parar un poco el partido. En este 0-1 inicio gol que ha marcado José Luis Gallá. En el 38 de la segunda parte.
2: Gol no, golazo del Capi.
0: Sí, señor.
2: Estamos viendo repetida la imagen. Bueno, el pase de Felipe. Una nueva asistencia que suma el futbolista suizo, que también se está sintiendo importante en este tramo de competición. Nos alegramos y mucho, pero claro, con qué sutileza la pica por encima de David Soria, José Luis Gallá, para de momento llevarnos, bueno, pues, el más 3 del Coliseum.
0: Tres minutos queden, algo más de 3 minutos seguro. Porque seguro que va a fechir algo más el árbitro a este final de partido que está ganando el Valencia. Atre la pelota Jan Jarque, Dimitrievski, la juga Rubén Iranzo buscando ahí a Sadik. Sadik se limba el balón. Se limba el balón a Sadik.
1: Va, que la son 3 minutos nada más. Que son 3 minutos,
0: venga.
1: Venga,
0: que ya estén tocante la punta de Zdich. Y esa victoria tan importante para Valencia, que ens trauria del descens i trencaríem la mala dinàmica que portem de resultat. 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Gallá que la chua llarga, corre Luis Rioja. No pot arribar ahí Luis Rioja. El baló que recupera el Getafe. La juga Luis Milla, llarga, busquen echar a la contra. El baló per a Juanmi. Juanmi, Copete. Juanmi que trata de encarar a Copete. Continúa Juanmi en el baló, ahí hay que pararlo. La pilota Rere, arriba Luis Milla, la pencha, dis la área. El baló que trau la defensa al Valencia. Ojo el remate, se le va al millor, se le va al millor. Es nuestra.
1: Va, que son 2 minutos, venga.
0: Es 2 minutos, venga, va. Que queden 2 minutos. Que queden 2 minutos. Que estén tocando en la punta de Zdich. Una victoria importantísima para el Valencia. La primera de la temporada fuera de casa. La cuarta sería en total de esta temporada y la primera de este 2026. Pero sobre todo una victoria importante que ens trauría del descens, que ens faría trencar y llamar a la racha, que son 6 partidos que portense a guanyar, son muchas cosas.
2: No, no, y volver a ganar lejos de Mestalla desde hace, desde el partido frente a Las Palmas.
0: El pasado 3 de match. La temporada pasada, pues todo eso está en choque en estos últimos minutos. Cuantará el Getafe, trae la pilota muy bien Pepelu, la lluña, el balón. Pues este en el último minuto, ¿eh? El último minuto es el que pudo fechir. Del 6 que ha fechit.
1: No, con 6
0: hay. Luis Rioja.
1: Con 6 hay bastante, ¿eh? Con 6 hay bastante.
0: Ahora, pero el árbitro
2: sí,
0: que continúe. El balón que se va fuera. Es córner. Pues es córner el que ha provocado el Getafe. Oh. Es córner el que ha provocado el Getafe. Y habrá que patir fins el final para conseguir esta victoria. Venga, pues.
2: Por Dios, que es la última.
0: Y hay que defensar en todo este.
1: Portero.
0: Corner,
1: portero.
0: En todo el que faça falta, venga. Y hay que defensar este córner.
1: Portero tuyo.
0: Defensa,
1: ¿eh?
0: Defensa, defensa.
1: Defense.
0: Mantar al árbitro y advertís.
1: Defense, como la NBA.
0: Pues allá va ese corner que va a botar el Getafe. El árbitro que está.
1: Tranquilo, Iglesias, que a ti no te van a hacer.
0: Estaba diciendo algo, estaba comprobando algo el VAR, pero le han dicho que no ni a res. Pues va a traer el corner al Getafe. Allá va el corner, va Luis Milla, la pilota Munt, ahora ese baló.
1: No, le pegan la
0: pierna. Islaria al segundo pal, la pilota Munt, Dimitrievski, el baló. Ni a que traerlo de ahí, ni a que traerlo de ahí.
2: Venga.
0: Esa pilota ni a que traerlo de ahí. Y ahora reclamen un Smans, no ni a res de un árbitro. Así están reclamando un Smans Així estan reclamant unes mans. 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Dimitrievski a terra. Así están reclamando unas manos de Islaria, un posible penal.
1: Ah, se estaba el árbitro ahí delante mismo.
2: Y ojo, que le han dado a Dimitrievski, ¿eh?
0: Sí, sí. Dimitrievski aterra. Pues anem a veure, porque...
2: ha sido un jugador del Getafe sin balón de por medio, ¿eh?
0: Pues anem a veure, porque a ver, el temps ya está cumplit. Pues... l'àrbitre diu que entra en les assistències mèdiques del València.
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1: Es falta.
0: Se'n va a la banqueta.
2: En el remate de cabeza de Lambarri.
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1: Es falta. Es falta de Juanmi a Dimitrievski.
0: 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La pilota verá Javi Guerra. 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Pot arribar Javi Guerra. Javi Guerra que busca el pase. Entraba Sadik. El balón. Pero David Soria.
2: Quédate
0: la pilota verá David Soria. Vol entrar Oreich Rapid.
1: Vamos, Javi.
0: Vol entrar Oreich Rapid. Pot ser esta la última. Vinga. Pot ser la última. Es el Getafe.
1: Vete al córner. Vete al córner.
0: El balón ahí.
1: Javi, vete al córner.
0: Arambarri. 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
2: Pues el golazo de José Luis Gallá, que nos da la primera victoria lejos de Mestalla en el presente curso. Primer partido de la segunda vuelta. Había una palabra encima de la mesa, reacción. Pues primer choque, primeros 3 puntos y además en un escenario tan complicado como lo es el Coliseum. Venció el Valencia, salimos de la zona roja de la clasificación por el momento. Ricardo Arias, qué 3 puntos tan importantes. Esperemos que sea el comienzo, el resurgir de cara a la segunda vuelta de la temporada.
1: Pues la verdad es que yo pondría un titular quizás a lo que ha sido el partido, ¿no? Poquísima brillantez, muchísimo trabajo y yo creo que victoria merecida, porque al final a los puntos yo creo que sin jugar un partido bonito, bueno y efectivo, yo creo que, bueno, pues creo que el mejor o el que ha hecho más cosas o ha llegado más veces es el que se ha llevado el partido. Y ojalá, menos mal que hemos ganado el partido, porque como decía Rubi, era un partido muy importante y quedarte con los 3 puntos aún más. O sea que mi más sincera enhorabuena por la pelea y por lo que se ha conseguido.
2: Ricardo Arias, ahora seguimos escuchando tus valoraciones, pero llega con los compañeros de Movistar nuestro capitán José Luis Gallá, el autor del gol, de la victoria, de estos tres puntos tan importantes que sumamos. El de Pedreguer apareció para en esa jugada lograr una diana espectacular que nos permite respirar un poquito. Ahora hay que seguir por este camino. Escuchamos a José Luis Gallá.
3: Enhorabuena, ¿qué te ha pasado por la cabeza cuando has celebrado, diría, incluso de forma contenida, con tanta tensión, ese gol que vale oro puro ahora mismo para tu equipo?
4: Se me ha pasado por la cabeza que quedaban aún 10-15 minutos y que íbamos a sufrir, porque aquí se sufre, aquí hasta el último minuto siempre va a haber disputas, porque ellos juegan muy directo. Y bueno, sabíamos que nos iba a tocar sufrir, pero bueno, al final el equipo ha sacado carácter, ha sacado garra y bueno, hemos podido conseguir tres puntos importantes.
3: 55 partidos de liga después vuelves a marcar, pero lo más importante tú eres el reflejo más que nadie en esta plantilla de lo que es el Valencia. Ha habido partidos que has sufrido y mucho. ¿Cuán de importante es para ti, para el equipo, al unísono, este gol?
4: Lo importante es el equipo, siempre está por encima de todo, de cualquier jugador, y ya está. Yo solo quiero lo mejor para mi equipo, que es el Valencia, que llevo luchando por él muchos años y mucho tiempo, aunque muchos no lo reconozcan, es así. Llevo luchando por este escudo pues prácticamente desde los 11 años y bueno, me sorprende ciertas cosas que dicen de mí.
3: ¿Te da paz, tranquilidad, alivio? ¿Qué sientes después de ese gol?
4: Para nada, me da paz y tranquilidad. Yo al final creo mucho en mí, sé las condiciones que tengo y ya está. Yo al final, pues bueno, creo muchísimo en mí y voy a creer hasta el último día que esté aquí.
3: Tanto que ha sido un movimiento indetectable el de Rioja, vamos a lo deportivo. ¿Cómo ha sido ese gol? Porque lo habéis hecho, la ejecución perfecta.
4: Sí, bueno, al final he visto que...
2: Hablando del capitán, de la definición perfecta, pero tenemos ya a José con Josep Rovira. Así que, Robi, adelante con el capi, con José Luis Gallá.
0: ...del Valencia, José Luis Gallá, un hombre feliz, contento, como está el equipo de Valencia Peravera, conseguiste esta primera victoria de temporada importantísima. Pero al Valencia, ¿no, Gallá?
4: Sí, muy importante. Era necesaria, ¿no?, esta victoria, pero bueno, al final sabían que anava a arribar, portàvem... sobretot els últims tres partits en casa mereixen guanyar, això és la realitat, i tinguem moltes ocasions i no volia entrar el valor, això és la realitat. Però bueno, al final, quan no venen i no acompanyen els resultats, pues és normal que la gent dude, és normal, nosaltres ho entenem, però el que no ens agrada que duden és del compromís, perquè al final aquest equip ho dona tot en cada partit i al final, pues bueno, avui s'ha demostrat que l'equip té molta garra, que l'equip... ante les dificultats, pues sempre està ahí i queda molt, la veritat és la realitat queda moltíssim per lluitar.
0: I què gol, com has definit, com l'has picadita, com l'has picat ahí arriba, no?
4: Sí, bueno, al final és un recurso, el passe era un poquito largo i sabia que me iba a salir, entonces bueno, una definició de delantero porque tengo algo duro que esa las hace muy bien y he aprendido de él.
0: ¿Qué has pensado ahí cuando has marcado el gol?
4: Pues que quedaba mucho aún, esa es la realidad que vamos a sufrir y así ha sido.
0: Bueno, una victoria que rompe pues la dinámica que lleva el equipo, 6 partidos sin ganar, la primera victoria de la temporada fuera de casa, que sea el punto de inflexión, ¿no?
4: Sí, pero la realidad es que sobre todo ya llevamos desde el día del Betis, creo que el equipo ha mejorado mucho y yo creo que no tenemos los puntos que merecemos, sobre todo en casa, partidos donde hemos sido muy superiores al rival con muchas ocasiones y esa es la realidad, pero bueno, al final eso no quita... Que estamos ahí abajo, es obvio, pero que este equipo va a luchar y se va a dejar pues todo lo que tiene para intentar salir de ahí lo antes posible y es lo que vamos a hacer.
0: Una victoria también para dar tranquilidad, ¿no?, de cara al siguiente partido en Mestalla ante el Español, afrontarlo con todas las garantías, ¿no?
4: Bueno, a nosotros sinceramente las victorias nos tienen que dar confianza, pero bueno, la verdad que sabemos que va a costar en la realidad, pero tenemos que afrontarlo con optimismo, con mucho trabajo, que es lo que vamos haciendo mucho tiempo en la sombra y bueno, nosotros a intentar pues bueno, poner el Valencia lo más arriba posible, lo antes posible.
0: Gracias, enhorabuena.
4: De nada.
2: Las palabras del capitán José Luis Gallá, reconociendo que cuando ha marcado ese gol pensaba todavía en
1: cautas,
2: el tiempo que había por
1: cautas,
2: delante.
1: Cautas, ciertas y sinceras. Yo creo que es... a ver, ha sido el blanco de la ira de los momentos por los que estaba pasando el equipo Pero bueno, él más que nadie conoce a la afición de valencianista y sabe que estos calentones no son personalizados y no va contra la marcha del equipo. Por lo tanto, yo creo que él se ha comportado dignamente, de una manera muy educada y bueno, lo único que hace es decir lo que pensamos, ¿no? Que bueno, que el equipo está en una línea de juego que tiene que dar, se tiene que entregar a muerte para conseguir resultados positivos, como ha sido hoy, aun a pesar de la poca brillantez del juego. Y si hay que ser, y si hay que hacerlo así y conseguirlo así, pues oye, pues bienvenido sea.
2: Triunfo importantísimo, Richard. Mucho. Lo decíamos. Pasaban las jornadas y el equipo no era capaz de ganar.
1: Mucho.
2: Y fíjate, en un encuentro en el cual decíamos poco fútbol, encuentro espeso, poco ritmo, pocas ocasiones, y sin embargo, a diferencia de lo que sucedió el otro día en Mestalla, es capaz de llevarte la victoria.
1: No, la verdad es que el ir a jugar a ese campo era un poquito más de lo que hemos visto, ¿no? O sea, no cambia para nada la filosofía del Getafe. Hay que saber jugar este tipo de partidos y sobre todo sufrirlos, ¿no? Yo creo que el equipo, pues bueno, ha esperado esa oportunidad que gracias a Dios la hemos tenido y encima por José la ha materializado de una forma muy brillante, ¿no? Yo creo que aun a pesar de la igualdad en el partido de los dos equipos, yo creo que muy poquito por encima, pero el Valencia, solamente por la manera que ha defendido, yo creo que merece que se le dé un puntito de valor más al resultado que ha conseguido.
2: El otro día, después de conseguir la victoria frente al Burgos y superar ese choque en un duelo competido también y al que te supiste amoldar, hablábamos de la importancia de ganar y de superar esa eliminatoria copera para coger confianza de cara a lo que venía, para completar la semana con un encuentro realmente importante como era el de hoy. Un nuevo triunfo, habiendo superado esa barrera, pues desde luego también debe dotar de esa confianza al equipo, al staff, a todos quizás, en general, de cara a lo que todavía nos queda, que es mucho por
1: quizás
2: delante.
1: Quizás a lo mejor no era el escenario ideal, porque es un equipo de segunda, tú eres de primera, estás con la obligación necesaria e imperiosa de tener que ganar la eliminatoria y que se le dé poco valor, ¿no? Pero yo creo que esas eliminatorias hay que jugarlas para ganarlas. El equipo estuvo a la altura del partido y yo creo que bueno, que de alguna manera le ha servido de algo. Yo creo que le ha servido de algo el verse que es capaz de ganar un partido fuera de casa con esa suerte, con esa claridad. Pues yo creo que le ha venido muy bien. ¿Que esta le va a venir mucho mejor? Por supuesto. Pero a mí particularmente me gustaría que futbolísticamente el equipo ofreciera más, porque yo creo que tiene mimbres y tiene jugadores para jugar un fútbol mejor y sobre todo generar ocasiones que son las que te hacen ganar el partido.
2: De momento se ha conseguido una gran definición de Gallá. No todos los defensores tienen esa facilidad para definir. A José le hemos visto marcar goles de muy bella factura y hoy ha sido uno más, con asistencia, y tú lo remarcabas, de Urins, que creo que es un futbolista que también está creciendo y mucho en ese tramo de competición y que es importante para el equipo a la hora de tener alternativas en la parcela del centro del campo.
1: Sí, la verdad que se está convirtiendo en un fijo del equipo, ¿no? Yo creo que para Carlos, para Corberán, se está ganando un puesto de titular. Y bueno, y de José, ¿qué quieres que te diga? José, se le debe permitir el no estar bien unos partidos, porque cuando está a su nivel, está normal. Gallá siempre está a un nivel de notable. Entonces, no entiendo el por qué se ha cuestionado su rendimiento. Todos los jugadores atraviesan rachas durante un año, que es muy complicado en 38 partidos estar al mismo nivel todos ellos. Y yo creo que bueno, pues hoy refrenda una vez más el tipo de jugador que es y sobre todo lo que supone para el equipo.
2: Que es muchísimo. Y ahora a volver a ganar el Mestalla. después de ganar en
1: el primer partido bueno.
2: de la segunda vuelta de la temporada.
1: Hay que hacerlo bueno.
2: Mestalla, tienes que reencontrarte de nuevo con la victoria. No ganábamos desde el partido frente al Levante en la Liga, precisamente aquel choque jugado en nuestro estadio. A continuación vinieron varios empates, el último de ellos que se dio frente al Elche. Debemos ser capaces de superar ese 1-1 que tanto se ha repetido en las últimas jornadas y darle continuidad, porque al final queda demostrado que en esta Liga, si es capaz de enlazar 2-3 victorias consecutivas, bueno, subes como las pumas.
1: Mira Girona, que ha ganado 3 partidos y se ha metido en una zona, no te digo de privilegio, pero sí de tranquilidad absoluta, ¿no? Yo creo que ahora hay que hacer buena esta victoria, hay que ahora más que nunca, y a Mestalla no hace falta decírselo, porque Mestalla va a ser el primero en apoyar, va a estar reconociendo al equipo, aunque no haya jugado bien, reconociendo la victoria tan importante que ha conseguido, y entre todos tenemos que conseguir la victoria. O sea, yo creo que el Español tiene que perder en Valencia sí o sí, así de claro lo digo.
2: Además, ellos vienen con una inercia en las últimas jornadas que no es positiva, pero bueno, vamos paso a paso. De momento hoy nos quitamos un gran peso de encima. Richard, como siempre, un placer.
1: Gracias, hombre, y enhorabuena.
2: Ricardo Arias, en análisis y los comentarios en esta nueva victoria que te hemos contado en la jornada de hoy. Es la segunda después de la del Valencia Club de Fútbol Femenino y después del empate del Valencia Mestalla. ¿Qué falta hacía sumar este más 3? ¿Qué falta hacía? Y qué importante ha sido este triunfo por 0-1 en el Coliseum frente al Getafe.
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7: Bueno, al Valencia llego después de jugar en el Castellón, por lo que luego supe, bueno, pues vinieron a verme varios partidos cuando jugaba todavía en el Castellón, gente del Valencia con el interés de, o con la posibilidad de ficharme. Obviamente siendo un jugador joven con potencial, sobre todo es lo que llevó al Valencia a ficharme, porque el jugador que ficharon y que llegó, al que luego llegué a ser y al que luego se fue, hay bastante diferencia entre uno y otro. Vine a Valencia obviamente porque era un gran club, porque entonces mi representante, mi padre, entendía que aunque quizás iba a jugar menos que otras ofertas que tenía, pero que iba a mejorar y que iba a aprender mucho por el tipo de jugadores que estaban entonces en el club o que habían en el club y por los entrenadores que venían a un club como el Valencia. Y bueno, obviamente acertó porque así fue. Mi mejora fue tremenda, quizás no el primer año, pero sí en los años siguientes. Y sí, es verdad que cuando llegué pensé que iba a participar más en el primer equipo, tras jugar en el Castellón en segunda y bueno, tener esa experiencia. Pero bueno, ahora desde la distancia, bueno, pues entiendo que sobre todo ese primer año fuera más de adaptación, jugando más con el Mestalla y con el Valencia cuando era necesario, cuando había falta de jugadores. Y sobre todo ese primer año, parte del segundo, fue más de aprender, de mejorar, de adaptarme a un club como el Valencia, de aprender a mejorar técnicamente, a mejorar tácticamente. Que de hecho, bueno, sobre todo con Hiddink, y la mentalidad que tenía holandesa de hacíamos muchos entrenamientos extras y obviamente me hubiera gustado jugar más, pero entiendo que era parte del proceso de cualquier chaval de esa edad. Llegué con 18 años. Recuerdo aquí en Mestalla cuando jugué mi primer partido como titular contra el Depor, creo que fue. Este lo recuerdo, vamos, como si fuera ayer. Debuté contra el Cádiz fuera, pero considero ese como mi debut, porque fue, te digo, titular en casa, en Mestalla, con mi afición. Es el partido que siempre cuando me preguntan es el primero que me viene a la cabeza. Luego obviamente las finales, luego hay momentos, diferentes partidos de clasificación, de eliminatorias. Son muchos partidos y muchos años. Para mí y para muchos, mi primer título. Recuerdo que el equipo estaba ya muy asentado, un equipo estable, con gente que llevábamos ya muchos años, un buen equilibrio entre gente joven y gente con experiencia. La gente joven también con mucha experiencia, que llevábamos en el club pues 3-4 años. Y recuerdo sobre todo, después de haber perdido la primera contra el Depor, esa, ¿no?, esa un poco esa responsabilidad de jugar una final y sobre todo el hambre que tenía la afición de un título, ¿no? Un club como el Valencia no se podía permitir tanto tiempo sin ganar títulos. Yo creo que dentro del propio vestuario, del propio equipo, del propio club seguramente, se creía que será el año por el equipo que había. Creo que teníamos muy buen equipo. Por cómo transcurrieron las eliminatorias contra los rivales que jugamos, la propia final, los goles, dominar desde el primer momento, un Atlético de Madrid que estaba luchando también por el título, o sea, que el Valencia ganó y mereció estar en esa final y ganó esa final porque mereció ganarla. Pues sobre todo por juego, y creo que cuando ganas así, obviamente la celebras igualmente si no has jugado bien, pero es como más reconfortante cuando te sientes que has jugado bien y que has merecido ganarla.
8: ¿Eres el héroe del partido, Gaizka?
9: No, los héroes somos todos porque ha costado mucho conseguir esto después de 20 años. Triunfos para todos, claro.
7: Llegar al aeropuerto ya y no ver el asfalto, no ver, era todo gente por todos lados, con lo cual la alegría en el propio viaje de vuelta, en el propio vestuario después del propio partido, con los compañeros, la felicidad y la alegría que había de ganar un título, personalmente igual, de ganar mi primer título con el Valencia, creo que también fue muy importante el romper esos años de sequía de títulos. Quizás, aunque luego obviamente pasaron muchos años, pero ese fue un poco quizás o por lo menos para mí, el cambio, ¿no?, ese de mentalidad de decir, a partir de ahora podemos ganar cosas y se pueden ganar cosas. Y creo que fue muy importante ganar ese título porque ayudó a los propios jugadores y al aficionado y al club a creerse que, bueno, pues que ese equipo era capaz de grandes cosas. Bueno, la considero mi casa. Cuando vengo todavía hay muchas emociones, muchos momentos. Sobre todo el recuerdo de llegar con el autobús, entrar en el vestuario, salir a ver el campo antes de los partidos. Eso era un ritual que hice, bueno, lo he hecho durante 10 años y que el vestuario era parte de mi vida, con lo cual lo sigo sintiendo así, aunque hayan pasado muchos años. Como me imagino que muchos jugadores que han pasado por aquí los entrenan igual. Cuando fiché por el Valencia, obviamente tienes objetivos y sueños e ilusiones que, como cualquier otra persona, niño, quieres cumplir. Cuando fui elegido por los propios compañeros como uno de los capitanes, un honor tremendo, obviamente, el poder representar al vestuario, al equipo, al club en partidos oficiales como capitanes. Dentro de los grandes objetivos que cumplí o que conseguí con el Valencia, obviamente, o haber sido capitán del Valencia es uno de ellos, sin duda. Sí que soñé y que sí que tenía como objetivo como jugador el formar parte de la historia, que yo un día dejara o acabara de jugar o me fuera del Valencia y que Mendieta fuera parte importante de la historia del Valencia. Eso era algo que yo me planteé como jugador, como persona, y ese es otro de mis grandes éxitos, de los cuales me siento más orgulloso, que todavía a fecha de hoy, pues bueno, se recuerda a Mendieta como historia del Valencia. Creo que como futbolista, como persona, no hay hitos más grandes. Que se te recuerde como parte de un club como el Valencia en sus 100 años de historia es de lo más orgulloso que puedo estar, de lo más honrado que puedo estar y de las cosas que más felices me hacen. La afición del Valencia es muy pasional, muy leal, que era algo que siempre explicábamos a los jugadores nuevos que venían, porque claro, venían siempre tres cuartos o llenos, siempre todos los partidos, y que siempre ha estado ahí, muy exigente, como un club como el Valencia necesita, gente que exija a los jugadores porque es un club que tiene que aspirar a ganar títulos todas las temporadas, y muy fiel, obviamente, a los colores. Por encima de las personas, aman al club, que creo que es como tiene que ser. Bueno, Valencia es parte de mi vida, parte importante de mi vida, que me ha ayudado y me llegó a hacerme lo que luego llegué a ser. La historia dice que el haberme quedado siempre me ayudó. Pero el Valencia es parte de mi vida, como persona, como jugador, muy, muy importante.
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2: Bueno, esta copa es una copa que surge en la década de los 40 como consecuencia de las relaciones existentes entre España y Argentina, que eran muy fluidas, y un poco con el homenaje a Eva Duarte, pues se inicia una competición que consiste básicamente en que jueguen el campeón de Liga y el campeón de Copa un partido. Es decir, lo que hoy conocemos por Supercopa, y que en aquel momento no se llamaba así, pero que era exactamente la misma estructura competitiva de la competición que se disputa desde las últimas dos décadas, por lo menos. Jugaron en Madrid en octubre del año 49. El Valencia lo hizo como campeón de la Copa del año anterior frente al Fútbol Club Barcelona. Y fue un partido en el que, bueno, estuvo ambientado con presencia de autoridades nacionales y de autoridades, el embajador argentino, etc. Y en ese partido, pues bueno, fue un partido de la vieja época, porque el partido acabó con un empate a 4 y en la prórroga el Valencia marcó nada menos que 3 goles. Acabó con un resultado que muy extraño para el fútbol actual, pero que tampoco era muy frecuente entonces, porque entonces se daban muchas goleadas, pero casi siempre se decantaban a favor de uno de los dos equipos. Un 7-4 fue un partido muy emocionante y es, de hecho, el primer título de Supercopa que ha conseguido el Valencia de los dos que tienen en sus vitrinas.
3: Pues estamos, pues imagínate, orgullosísimos, tanto a la familia valencianista que la copa ya esté donde tiene que estar, en las vitrinas del Valencia, porque al fin y al cabo es una copa que costó mucho de ganar. En mi caso, mi abuelo pues estuvo en esa celebración, en esa victoria de ese día, y nada, muy contento de que la copa pues esté aquí en Valencia ya.
4: Bueno, la celebración, como en aquellas épocas era todo corazón. No había más que mucha emoción. Ganarle al Barcelona, era un Barcelona al Madrid, siempre mi padre me decía que eran como equipos especiales, ¿no? Vencer a estos dos equipos, tanto como al Bilbao, los equipos importantes, pues era algo muy, muy, muy emocionante. No pensaban entonces ni en primas, solo pensaban en el orgullo que significaba para Valencia, pues el poder alcanzar una victoria. Y la verdad es que era un grupo de amigos, más que un equipo de fútbol, y eso me parece que es importante.
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1: Mi nombre es Andrés Elías Liendo Pascolo, soy de Caracas, Venezuela, pero vivo en Houston, Texas. Soy jugador de la U19 y soy coach de la U14 y U13. Lo que me gusta es ser entrenador de la Academia de Valencia, más que todo porque formamos jugadores y personas y tenemos una metodología y una estructura muy fuerte en base al fútbol 8 y fútbol 11. Entonces el niño o el jugador obtiene buenas cualidades y buenas herramientas a la hora de jugar fútbol.
2: Nosotros lo que buscamos es tratar de implementar la metodología con la que nosotros trabajamos aquí en la Academia de Houston. Hemos conseguido detectar talento y hemos querido brindarle la oportunidad a Andrés para que venga a entrenar con nosotros, para que pueda ver in situ lo que hacemos aquí, para que lo pueda trasladar allí en primera persona.
3: Desde hace 2 años llevamos trabajando con la Academia de Houston. Esta es la primera vez que tenemos la oportunidad de recibir a personas de nuestra Academia de Houston aquí en Valencia, en este caso Andrés, como uno de nuestros jugadores e insignia del club y también entrenador. Y la verdad es que al final nuestro trabajo es crear ese legado en el cual durante los años que estemos en colaboración con nuestra Academia de Houston dejemos una impronta de lo que son los valores del club, de lo que es la metodología para los entrenadores y de lo que es recibir una formación deportiva de élite para los chicos y las chicas.
4: Estamos muy, muy felices de estar aquí cumpliendo el sueño de Andrés, que realmente es un muchacho que trabaja muy duro. Es uno de los más disciplinados tal vez que tenemos en la escuela, pero es un gran ejemplo para los chicos que vienen atrás. Él está muy bien enfocado en qué es lo que quiere en la vida y bueno, está aquí cumpliendo uno de sus sueños, que era visitar esta tierra maravillosa.
5: Sí, super. Me gusta, la
6: verdad. Qué fue para ti.
5: Muy agradecido, de verdad.
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1: Jorge Iranzo era el valencianismo. Y él lo dijo bien claro. Si el Valencia no hubiera existido, él no hubiera nacido. O sea, él vivía por el Valencia. Yo he vivido todo lo que he vivido del Valencia, lo he vivido todos los títulos, todas las derrotas con él. Él, de hecho, era una persona que nunca criticaba a nadie. Su resultado es 3-0. ¿Cómo va a quedar Jorge? 0-3, irá fuera de casa y 3-0 en Mestalla. Y él nunca le dirías que es que esté que malo, nada, nada. Siempre lo ha dicho, que cuando más necesita el equipo, cuando más le necesitas, cuando él estaba. O sea, la dinámica positiva es muy fácil unirse. Perderse, yo juraría que no se ha perdido. Se ha podido perder Europa, pero porque económicamente no le era posible. O sea, Jorge era una persona humilde, ¿no? Jorge durante 50 o 51 años, ahora mismo no sé decirte la cifra exacta, amaba valencianismo. O sea, él lo primero era el Valencia, jugara donde jugara, siempre intentaba que la gente intentara acompañarle y si no se iba solo. O sea, él siguió viajando hasta el último suspiro de vida. Y bueno, se echa de menos, lógicamente, he convivido mucho con él. Y ya se ha recordado como algo grande, lógicamente, del club. O sea, en el club, lógicamente, lo que se recuerda son los jugadores, porque son los que realmente la gente idolatra, pero este tipo de aficionados que han dejado su vida hasta el último segundo por el Valencia, entonces yo pienso que dentro de este año del centenario, ahí arriba en el cielo tenemos la Peña de la Eternidad, ¿vale? Y deberían de tener su rendido homenaje. Esta foto que os muestro, se puede ver a Jorge que está llorando de emoción. O sea, con todo se puede decir lo que era para el valencianismo, es un sentimiento. Esta foto es la liga que ganamos en Málaga, lógicamente fue muy especial, muy especial.
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0: todo desde el primer momento que vine aquí por primera vez, un año 61, 62, 21, 20 años, es cuando jugué en Valencia. Me acuerdo el debut, que fue allá en Zaragoza, perdimos 3-0 y después jugué allí de extremo izquierda y después vinimos aquí y me pusieron en el sitio que jugaba yo normalmente, de interior, y jugábamos contra el Oviedo. El momento son todos los que has ganado un trofeo, o sea, todo lo demás se olvida y estás contento, por ejemplo, haber llegado dos veces al final al quedar campeones de la Copa de Ferias, llegar a una tercera, aunque fue un poco, ya el último partido fue un poco fastidioso por culpa del árbitro, y después ganar la Copa del Rey. Bueno, del Generalísimo, mejor dicho. Aquel año era Generalísimo. Sientes que una responsabilidad enorme, primero. ¿Por qué? Porque no sabes cómo van a salir las cosas. Y luego cuando entras con las orejas agachadas o con la cabeza levantada. O sea, que todo depende de momento de salida, muy nervioso. ¿Por qué? Porque uno está pendiente de cómo me saldrán las cosas, a ver si ganamos, a ver si me salen bien. A ver, o sea, que piensas tantas cosas al salir que automáticamente la cabeza te da muchas vueltas hasta que empieza el partido. Cuando empieza el partido ya te olvidas de casi todo. A mí me han salido muchos partidos muy buenos aquí en Valencia. Y entonces la gente pues parece que les he caído bien desde el primer momento. Y pues lo bueno del futbolista es que si del primer momento enlazas bien, automáticamente ya parece que te ruedan mejor las cosas, ¿me entiendes? Hay jugadores que para mí eran, no les salían bien y automáticamente ya no. Y lo hacían bien o intentaban hacerlo bien y no les salían tan igual. O sea que depende a veces que el jugador haya tenido suerte. Yo he tenido mucha suerte en Mestalla. ¿Por qué? Porque me salió bien desde el primer momento. Y además tuve la santa suerte de que vino Waldo y los dos hicimos una pareja bastante buena dentro de lo que es, de lo que ha sido en Valencia Club de Fútbol. El rincón siempre ha sido el vestuario, porque aquí sales del vestuario y te vas al campo y ya cada uno calentar y eso. Pero en el vestuario estás, digamos, cocinando el partido. Y ahí es donde, claro, automáticamente es cuando uno es cuando más piensa, más vueltas le da la cabeza. Vamos a hacer esto, tú, esto, yo sí hago. O sea, es el vestuario. Los calentamientos los hacíamos en el mismo vestuario, sería 6 metros cuadrados. Pero cada uno calentaba como quería. O sea que no había una especie de calentamiento ahora que salen al campo y, jolín, allí se tiran media hora jugando el balón, tocando. Allí eran ejercicios estáticos prácticamente, porque no podías hacer nada. Es cuando salíamos, sí, que pegábamos unas carreritas antes de empezar el partido, pero antiguamente no se salía al campo a nada. Todo era del vestuario. Por eso el vestuario era entrar y no salías hasta que salías hacia el campo. Y te tirabas ahí una hora, hora y cuarto, hora y media, depende. Yo creo que los campos, todos allá donde hemos ido, cuando hemos ido, he visto muy especial. Aquí es especial porque es una afición que prácticamente se ha volcado. Y voy a decirte una cosa, veo ahora más que antes, en mi época había mucha gente más mayor que ahora. Ahora veo mucha juventud y eso es lo que anima más. Antes ni nos animaban, indudablemente, pero ahora creo que hay mucha más gente joven. Antes no seguían al Valencia como siguen ahora, ¿me entiendes? O sea, quiero decirte con eso de que prácticamente tendrías que jugar una copa del Generalísimo o jugar una final y automáticamente sí. Pero normalmente yo lo que estoy viendo hoy en día es una afición que no la recuerdo nunca en la vida. El jugador 12 es muy importante, muy importante, muy importante, porque a mí me lo están demostrando este año, conforme a las cosas que... Y además una cosa, lo bueno que tiene la afición de Valencia es que cuando vas más mal vas, más te ayudan.
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1: Llegué al Valencia a través de los juveniles. Jugaba aquí en el Puzol, en los juveniles del Puzol, y entonces el Valencia me fichó para jugar con los juveniles, y a partir de ahí pues ya prácticamente ya no salí del Valencia. Tuve un año cedido al Saguntino y al Burriana en el mismo año. Pasé al Mestalla y del Mestalla al Valencia. O sea, toda mi carrera desde que empecé de juvenil pues ha sido en el Valencia Club de Fútbol. Como juvenil no era el mejor. Poco a poco fui progresando. En el Saguntino tuve un gran entrenador que era Colubi. Confió en que podía ser un jugador con futuro, y de ahí pues ya empecé, pasé al Mestalla. El mundo me dio la oportunidad de ser titular en el Mestalla en segunda división, siendo titular indiscutible, y de ahí pasé al Valencia. Pero yo nunca pensé que mi meta sería tan alta, ni llegar a ser internacional como fui, ni capitán de la selección española, ni capitán del Valencia. Yo creo que en mis años jóvenes, que yo iba al campo a trabajar, a la huerta y todo esto, pues nunca pensé que yo podía llegar a conseguir estas metas que conseguí dentro del mundo del fútbol, ¿no? El Mestalla para mí ha sido todo, ha sido mi casa, porque prácticamente de allí no he salido hasta que me retiré. Entonces entrenábamos allí, pues prácticamente una gran parte de mi vida ha sido el campo de Mestalla. El Sudo fue como un hermano mayor para mí cuando yo empecé en el Valencia. Él era el que siempre me ayudaba a creer que yo tenía posibilidades para llegar a donde llegué, ¿no? Porque yo nunca me creí que las posibilidades que yo tenía, y él, sin embargo, pues era al revés. Siempre me decía que yo tenía que creer en metas muy, muy altas, porque tenía condiciones para conseguirlo. Ya jugar en el Valencia ya era importante para mí, ¿no? Tuve la suerte de hacer grandes partidos. Un partido contra el Elche en Valencia que metí 3 goles... un partido contra el Betis que también hice un gran gol, que aún me lo recuerdan muchos aficionados. Los partidos que pude hacer feliz a los aficionados y a los compañeros y a mí mismo por conseguir victorias y por conseguir estar entre lo mejor del fútbol europeo y del fútbol español, y el año que fuimos campeones, indudablemente fue un gran año en el que hicimos felices a una afición que hacía muchos años que no se ganaba una liga. Y todos estos partidos que consigues que los compañeros disfruten y que la afición disfrute, pues todos han sido importantes para mí. Mundo fue el que me pasó al Valencia, el que confió conmigo, que es lo más difícil cuando uno empieza. Y luego Di Stéfano, que fue el que me consagró como jugador. Son los dos grandes entrenadores que mejor aceptaron mi forma de ser, mi forma de jugar, y me comprendieron mucho mejor, dándome confianza en mí mismo y dándome seguridad en mi juego, como fue Di Stéfano, y otro confiando conmigo en mis comienzos, como fue Mundo. Los títulos siempre se recuerdan con cariño, porque son algo que hacen en engrandecer al club, como fue el ser campeón de Liga y campeón de Copa. Para mí ha sido lo más importante de mis años en el Valencia. Es una afición muy exigente, una afición que es muy fanática de su equipo. Le gusta que su equipo lo haga vibrar, lo haga tener esa ilusión de ganar, lo haga importante, que su equipo, su club esté entre los mejores del mundo, entre los mejores de España sobre todo, que sea un equipo del nivel de Madrid y Barcelona, y estar a ese mismo nivel y tener esa misma ambición y esa misma ilusión, que es la que transmite al equipo cuando en Mestalla pues el equipo no da la talla que debe de dar para codearse con estos grandes. Y por eso pues es una afición muy entregada a su equipo, muy exigente, pero también a la vez muy generosa. Cuando te entregas y le demuestras a la afición que tienes ambición de ganar, de luchar y de conseguir algo importante, la afición siempre está a tu lado. Yo creo que con menos recursos que todos estos equipos grandes, la cantera del Valencia siempre ha sido o igual o mejor que estas que le dan tanta fama. Cuando estaba yo había grandes jugadores. Ahora mismo, con la cantera que hay de los chavales valencianos, el Valencia está consiguiendo cosas importantes, ya está consiguiendo títulos, está formando a muchos jugadores jóvenes que hoy tiene la plantilla del Valencia, y eso demuestra que a través de su historia cuando ha conseguido títulos es porque ha estado formado de muchos jugadores de la cantera.
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1: Y yo llego al Valencia después del verano del 96, de haber jugado las Olimpiadas en Atlanta, en Estados Unidos. Fue una larga negociación de enero a ese junio. Y a medida que fueron pasando los meses, se fue concretando y se fue haciendo más grande hasta que al final se terminó de dar antes de las Olimpiadas. Yo tenía definido que en el futuro, en algún momento, si tenía la oportunidad de emigrar, de ir a Europa, lo tenía seguro que lo quería hacer. Y que iba a ser una experiencia dura, nueva, pero lo quería hacer. Tenía ese reto para poder hacerlo. Siempre creo que fue la decisión más acertada, luchar y tratar de progresar aquí. Al principio fue muy duro, me costó muchísimo. Más que nada el adaptarme al fútbol de aquí. Pero después ya, una vez que empezó a rodar todo para bien, fue mucho más accesible y todo. Fue el momento idóneo para varios de los que estábamos aquí. No solamente para mí, sino también para muchos jugadores que también venían en la misma sintonía que yo, que nos faltaba el toque final. Y creo que se hizo un conjunto bárbaro en ese equipo que conducía Ranieri, porque nos entendíamos toda la perfección, sabíamos todo lo que queríamos, luchábamos por ello y sobre todo nos entendíamos dentro, fuera del campo, entendíamos lo que quería el entrenador y sabíamos que había que trabajar muy duro para conseguirlo. Ahora, con el paso del tiempo, hay momentos en que me pongo a pensar lo bendecido que soy de poder tener todo este cariño y realmente uno se pone a pensar si ha hecho tanto y ha dado tanto para recibir tanto cariño. Creo que eso es muchas de las veces. Pues muchas veces uno, por lo menos a mí, me pone un poco vergonzoso de tanto cariño, recibir tanto y bueno, ¿no? En el momento que uno está ahora, que ya dejó de jugar y todo, no puede retribuirlo desde dentro del campo, ¿no? Pero bueno, significa que hemos hecho las cosas bien, que hemos dado todo al 100 para poder lograrlo y bueno, algo muy bueno quedó. Para mí la afición pasó de ser afición a ser un poco más familia. Creo que el club en sí es como una familia. Tuve que, por ejemplo, el otro día en la marcha, que todas las generaciones juntas y todos conocen a todos. Le van contando la historia a los que vienen. Y ese cariño por la bandera y el estar presente el otro día y el cariño que te muestran por la calle y todo, creo que ya pasa a ser algo como familia, ¿no? El estar tan apegado a algo y estar tan interesado y demostrarle tanto amor. Al final fueron 4 temporadas que tú dices fueron pocas temporadas. Para todo el cariño y todo lo que se generó podrían haber sido muchas más. Pero bueno, cada momento de esas 4 temporadas, las finales, la llegada del estadio, la salida del estadio, la llegada a los entrenamientos, la salida, la cantidad de gente por la liga, los domingos, era todo una fiesta. Era todo lindo de mirar. Uno cuando empieza a pasar el tiempo y empieza a recordar, eran momentos inolvidables. El partido de la final de Copa, cuando lo vuelvo a ver en algunos pasajes, en algunos videos, así que, o que mi hijo viene y me muestra y me dice, la verdad que se te vienen un montón de imágenes y de emociones a la cabeza, ¿no? Lo que fue entrar al estadio y ver la cantidad de gente que había en el estadio, el festejo final, increíble, un momento inolvidable. De mis compañeros, los que me ayudaron muchísimo al principio, Paco Camaraza, Javi Navarro, Gaisca, siempre fueron muy, muy cercanos a mí, desde el primer día, no desde cuando empezaron a salir las cosas bien, sino desde el primer día que llegué a Valencia. Lógicamente que después llegaron otros compañeros como Cañete, bueno, toda la generación esa que ganamos la Copa y la Supercopa, que perdimos la final de la Champions, esa generación la vivimos muy intensamente, éramos muy unidos por el hecho de que todos sabíamos el motivo por el cual luchábamos y por el cual estábamos tan, estábamos tan unidos. Ese equipo tenía muy presente qué era lo que tenía que hacer. Trabajaba muchísimo, luchaba muchísimo por ello. No nos dábamos nunca por vencido. Y sabíamos que nuestro juego era el que te era ese. No nos podíamos correr mucho de ahí. Lógicamente que uno cuando empiezan a ir bien las cosas, empiezan a llegar a algunos resultados, uno se empieza a agrandar y le empiezan a salir otras cosas por el simple hecho de venir bien y venir en buena forma. Pero siempre sabíamos y nos entendíamos entre nosotros qué era lo que teníamos que hacer. Creo que ese fue el gran secreto. Pues cuando vuelvo, pues la verdad que me emociona muchísimo entrar aquí. Me emociona muchísimo, me hace recordar días muy felices de mi vida, cosas inolvidables y siempre uno tiene ganas de vivirlas de nuevo. Es increíble poder estar ahí adentro y poder ver a la gente de nuevo en las tribunas. Eso es lo que me genera, poder mostrárselo a mi familia o traer a mi familia conmigo y que puedan vivir esos momentos es inigualable. Estar en los 100 años del Valencia me parece algo inigualable. Doy gracias y soy un bendecido, de nuevo te digo, por tener esta posibilidad, por tener tanto cariño de la gente, por pertenecer a un club que es más una familia que un club, más allá de quién esté a cargo o quién esté en el momento que esté. Pero la afición siempre te hace notar que esto es un club familiar y eso es importantísimo. Y más allá de que los años que pasen y todo, seguir teniendo el cariño de la gente que te demuestra en cada acto, en cada momento, es incomparable. Vamos, es inigualable.
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2: Buenos días, Mister Álvaro García Granero para Radio Taroncha. Más allá de lo estrictamente futbolístico, me gustaría realizarle dos cuestiones rápidas. La primera de ellas es cómo percibe el actual ambiente dentro del vestuario del equipo y, por otra parte, si considera que el grupo ha conseguido dejar ciertos escenarios o situaciones de la pasada campaña o todavía aprecia que hay algunos aspectos que quizás impiden, especialmente a nivel emocional, competir al 100% al equipo. Eso sería todo. Muchas gracias.
3: Hola a todos. Si hubiera algún aspecto que me preocupase, lo hubiera señalado, lo hubiéramos corregido. El vestuario lo veo con ganas de ganar, así es como están ellos. Pienso que los dos partidos anteriores el equipo se ha vaciado en el campo, con cosas bien hechas, con cosas que tenemos que mejorar, pero veo que la actitud del equipo y el compromiso está siendo intachable, y eso es necesario para conseguir lo que todos queremos.
4: Hola, Mister Alex Alfaro para Tribuna Deportiva, buenas tardes. Le hago dos preguntas. La primera sobre el mercado. Una cosa es lo que le gustaría hacer y otra cosa es lo que el mercado ofrece y lo que el club puede hacer. Pero en un mundo ideal, ¿qué posiciones considera que arriba son más prioritarias? Si un extremo que sea puro de banda, si un futbolista que pueda ser polivalente, si un delantero centro. Y ahora le hago la siguiente pregunta.
3: Todo lo que tiene que ver con el mercado, que tiene que ver con nombres o con posiciones, es un diálogo, una conversación interna que mantengo con el club. Al final, de cara a reforzar la plantilla, son conversaciones que mantenemos en cuanto a necesidades, pero las dejo en esas conversaciones que tengo internamente con el club.
4: Y la siguiente pregunta, sobre la baja de Guido, había una situación donde con Pepelu entre centrales, Guido era el único seis puro. Con la baja de Guido, que no sé para cuánto tiempo tiene, ¿le condiciona mucho la situación? ¿Le condiciona cambiar de esquema? ¿Le condiciona mucho el planteamiento de un partido? Gracias.
3: Para mí, si tú haces un sistema en un año con dependencia de un jugador, está mal elegido el sistema, porque no puedes tener dependencia de un jugador para trastocar todo lo que organizativamente trabaja el equipo. Entonces, hay dos aspectos que el sistema no puede cambiar, tanto que queramos, línea de cuatro, línea de cinco, atacar de una forma, atacar de otra, no puede depender, por supuesto, de un jugador. O sea que hay una parte que confeccionar la plantilla es eliminar dependencias, y otro aspecto es que juegue quien juegue, juega el Valencia. Y eso es lo importante, que juegue un jugador o juegue el otro, mañana juega el Valencia. Y mañana hay que ver un equipo que va al campo a ganar, esté quien esté. Y la afición tiene que ver que su equipo lo da todo por conseguir esa victoria, que se desvive en el campo y que luchamos por conseguir aquello que queremos. Y por encima de un nombre propio, esa es la mentalidad que tenemos.
5: Hola, Carlos, David Torres Peral del Marque. ¿Podrías ser un poco específico y relatarnos qué bajas tienes y qué situación está? Has hablado de Guido, pero hemos visto futbolistas que, como tú dijiste, por la acumulación de partidos ya llegan molestias. Pues que nos detalles lo máximo que puedas.
3: Sí, sí.
5: Cada situación, gracias.
3: Yo en la rueda de prensa anterior al partido de Betis dije del sinsentido que era para mí que el Valencia jugase en agosto, la primera jornada, partido, dos días partido. Y al final las lesiones musculares que tenemos de Guido y de Mafeo, de los dos jugadores que están mañana fuera por lesión muscular, son la consecuencia de esa exigencia competitiva en ese momento de la temporada, en la primera semana, y jugando no solo en desigualdad con respecto al rival por los días, sino partido, dos días partido, es llevar al jugador a una situación límite. Como el objetivo es la victoria por encima de cualquier cosa, pues bueno, en ese buscar la victoria, pues este tipo de circunstancias pueden pasar, y desafortunadamente hemos perdido dos jugadores para el siguiente partido por una lesión muscular producida ambas en el partido. Y luego, en cuanto al resto disponible, la noticia positiva de la vuelta de Fulquier a la convocatoria. Entrenó ayer, bueno, antes de ayer, también ha entrenado hoy, y en un momento de necesidad, por así decirlo, en cuanto a esas bajas sensibles en alguna posición, da un paso al frente y está en disposición de ayudar al equipo, que es una buena noticia.
6: Buenas tardes, Carlos. Fernando Álvarez, de Marca. El Valencia lleva dos partidos de liga con cero goles. Hay un dato que no sé si coincide con los del cuerpo técnico, y es que el otro día contra el Betis hubo 16 remates. Creo que es la tercera cifra, con usted en el banquillo, la tercera cifra de más remates sin marcar gol. Otra fue contra el Elche y otra contra el Atlético de Madrid. Creo que de esto ya hablamos la temporada pasada, pero esta es una temporada nueva. ¿Cree que es una cuestión de calidad arriba, de acierto, de cómo se generan esas ocasiones? Porque no todos los remates se traducen en remates a puerta.
3: Claro.
6: Gracias.
3: Marcar goles es importante, porque si no marcas goles, claramente no puedes ganar un partido. Igual que es importante defender bien, y ojalá siempre consiga la portería cero, porque al menos siempre tienes un punto, ¿no? Pero en ese marcar goles hay dos aspectos muy importantes, y uno es la producción ofensiva y otra cosa es la eficacia de la acción ofensiva. Y ambos aspectos responden a una responsabilidad colectiva del equipo a la hora de generar ese volumen de acciones, como a la hora de finalizar esas acciones. Y es un trabajo de todos, porque hay acciones que sí que van a estar más relacionadas con algunas posiciones, pero hay acciones, por ejemplo, balón parado, que nos corresponden a todos. Y al final, en el volumen ofensivo del equipo, tan importante es el portero, que es el primero que muchos ataques empiezan, o muchos ataques empiezan en el portero, y es el primero que con su decisión y ejecución permite o no que el equipo tenga una acción ofensiva. Y desde el portero a centrales, laterales, mediocentros posicionales, mediocentros ofensivos, medias puntas, extremos y delantero. Al final es una cuestión colectiva en la que todos tenemos que darle respuesta. Seguir poniendo el foco en aumentar la producción ofensiva. Y es verdad que de la comparativa entre la jornada 1 contra el Celta, o jornada 2, bueno, vamos a llamarle jornada 1 contra el Celta y la jornada 2, que es posterior y contra el Betis, pues el equipo generó más volumen de ataque, todavía con opciones de generar más aún, porque hay aspectos que nos hicieron perder el control por momentos. Queremos generar más volumen, y es una responsabilidad de todos tener eficacia en esas acciones para poder conseguir gol.
2: Buenas, mister. Pablo Avian para 7 Televalencia. Quedan pocos días de mercado y al final con Corberán hemos visto un Valencia jugando con línea de 5, jugando con línea de 4. En un Valencia ideal, si llegasen todas las piezas que tú quieres, ¿con qué sistema jugaría el Valencia? Muchas gracias.
3: Es que te diría que no hay un sistema ideal, porque es que no tengo en mi cabeza un sistema ideal. Lo más importante es la identidad. Y Corberán está contento cuando mostramos como equipo la identidad que queremos mostrar. Cuando el equipo tiene dominio, cuando el equipo es agresivo, cuando el equipo tiene valentía, cuando el equipo es sólido, cuando el equipo transmite principios que no tienen que ver con un sistema. Porque esos principios o esa identidad o esos valores que un equipo tiene que transmitir en el campo, no hay un sistema que te lo impida o te lo permita. Los haces con línea de 4, los haces con línea de 5. Lo que sí que es verdad, que la tendencia nuestra es que cuando jugamos con línea de 5, te diría evitamos, pero tampoco siempre, pero no hacemos una línea pura de 5 defensas. Hasta ahora estábamos jugando con una línea de 5 donde había un medio centro incrustado en esa línea. Y eso te permite que en ataque pues quedarte de 4 o quedarte de 3, te permite hacer cosas. Es decir, que la línea de 5 no tiene por qué hacernos jugar de forma defensiva, porque tú puedes hacer una línea de 5 jugando con un solo central y dos laterales a sus lados. Y a lo mejor eso es más ofensivo que jugar con dos centrales y dos laterales en una línea de 4. Por lo tanto, por encima de 4 de 5, identidad. Y trabajamos para la identidad del equipo. Que el equipo sea agresivo, que el equipo sea sólido, que el equipo tenga dominio del juego y que el equipo sea valiente. Lo conseguimos siempre, no, pero trabajamos para eso. Porque la afición, lo que quiero ver, esa señal de identidad del equipo en cada partido.
7: Hola, mister. ¿Qué tal? Germán Muñoz, para Apun Radio. L'altre día le preguntarem a Pepe Lu si este Valencia tenía falta de gol. Son dos partits ja, 0 gols per al Valencia. I volia preguntar-li si vostè està d'acord amb aquestes paraules de Pepe Lu. ¿A este Valencia li falta gol?
3: No. En los dos partidos anteriores no nos ha faltado gol en los dos partidos anteriores. Pero eso no nos puede generar o dar, hacer una generalización de que al Valencia le vaya a faltar el gol. Tenemos jugadores con potencial ofensivo para producir más y para acabar las jugadas que producimos. No tengo ninguna duda de eso, aun siendo conscientes que tenemos un mercado abierto donde el foco está en mejorar aspectos ofensivos de la plantilla. Pero para los que vengan y los que estamos, la responsabilidad es nuestra y es generar más volumen de ataque y tratar de aumentar esa eficacia.
8: Hola, Carlos, bon dia. Lluís Sánchez per a Apunt. Anem a incidir una altra vegada en la baixa de Guido, que és la baixa de Guido, que se suma a la de Justin de la primera jornada.

0: de ese diálogo interno que yo mantengo con el club de cara a reforzar y a mejorar la plantilla. La primera parte.
1: Salida balón.
0: Sí, sí. Yo no veo que el equipo pueda tener problemas de salida balón. Porque juegue Guido o no juegue Guido. Guido es un jugador importante en el equipo, es un jugador que por eso se ha puesto por él, es un jugador que ha demostrado el nivel que tiene. Y tenemos jugadores que son importantes también en el equipo, que tienen las capacidades similares a las que tiene Guido, que el equipo no tiene por qué renunciar a una forma de jugar que puede ser en corto, puede ser lejos, en función de lo que tú eres y de lo que crees que, dónde crees que le puedes dañar más al rival. Por eso he dicho que juegue quien juegue mañana, el equipo está en disposición de competir y de ir a por la victoria.
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1: Pablo creo que llega en su momento de madurez futbolística al Valencia, tiene experiencia en Inglaterra, en la Bundesliga, una cortita experiencia de estancia en Grecia y ha dado sobradas muestras de querer venir al Valencia, lo cual, Pablo, te lo agradecemos. Todos lo conocéis perfectamente, de hecho ya ha debutado con la camiseta de nuestro Valencia, pero nunca está de más darse una vuelta por los mejores momentos de Pablo Maffeo como profesional.
3: Sara, así en las pantallas del mediocentro de Ciudad Esportiva de Pallarra, está proyectándose el mejor momento de Pablo Maffeo. Como jugador, recordem, del Mallorca, se'n van ara l'Olimpiakos i ahí estem veient pues, alguns dels seus gols en la seva trayectoria esportiva. Víctor Barea, ¿qué tal?
4: ¿Qué tal, Robi? Muy buena esperada, muy buenas tardes. Pablo Maffeo, con las diferentes camisetas que, por ejemplo, ha vestido en el fútbol español. Ahí le vemos en acción con el Real Club Deportivo Mallorca, donde ha militado durante las últimas 5 temporadas, antes de poner rumbo al Olympiacos, con una breve estancia, y su posterior cesión al Valencia Club de Fútbol. Ya debutó el pasado fin de semana en el Camp de Mestalla y hoy está aquí ante los medios de comunicación, un jugador que, como vemos en las diferentes acciones que recogen estos highlights del lateral diestro, es un futbolista de velocidad, con llegada a línea de fondo y también con experiencia, que es algo muy importante.
1: Pablo Maffeo, en sus diferentes equipos, por su paso por la Liga Española, sabéis que también solemos echar mano de gente que le puede dar la bienvenida a nuestro protagonista. Suelen ser, compañeros de profesión. En este caso no lo es, Pablo. Ahora luego nos vas a explicar quién es y qué importancia tiene esta persona que te da la bienvenida al Valencia.
5: Hola, Pablo. Sí que es un día importante para ti. Qué bueno que aún me acuerdo los primeros momentos que vivimos juntos desde bien pequeños aquí en las pistas en Endespí. Que desde entonces siempre hemos sido inseparables, sobre todo en la adolescencia, que estamos 24-7 juntos, yendo al colegio y a todos lados. Que ya lo sabes todo, que a pesar de la distancia a causa de nuestras circunstancias de vida, del fútbol y todo, siempre hemos estado al lado, siempre hemos encontrado momentos para hablar. Sobre todo en nuestras noches de juegos, que Sandra y Ana están hartos de nosotros, pero bueno, saben que va a seguir igualmente. Que ya lo sabes todo, que te quiero un montón. Disfrutan mucho de esta nueva etapa, que para mí eres mi mejor amigo y siempre va a ser así, siempre estaremos juntos los dos. Y bueno, amo un Pablo, amo un Valencia.
1: Primero, explícanos quién es Vicent, qué significa para ti, Vicent.
6: Pues nada, es mi mejor amigo, es mi hermano, es una

0: persona que daría la vida por ella y nada, me ha emocionado un poco.
1: Sí,
0: Sí,
1: sí.
0: sí.
1: Te ha sorprendido, ¿eh? No te lo
0: No, no
1: esperabas.
0: me lo esperaba, no me lo
1: Bueno.
0: esperaba.
1: Pues se trataba justamente de eso. Bueno, pues con nosotros Pablo Maffeo, es el quinto fichaje del Valencia 26-27 y está a vuestra disposición para vuestras preguntas, como siempre. Vais pidiendo turno, nombre, medio. Empezamos por aquí y le pedís el micrófono a Laura. Gracias.
2: Buenas, Mafeo, bienvenido al Valencia. Juan Sempere para Vive Deportivo. Yo quería preguntarte si antes de este mercado, en los mercados anteriores, has tenido la posibilidad de venir al Valencia y si nos puedes contar un poquito cómo ha sido. Gracias.
0: Buenas, bueno, muchas gracias. Más que la posibilidad es el deseo que yo había tenido de venir aquí. No sé, siempre en mi entorno ha habido un run run, pero bueno, hasta el día de hoy pues nos ha hecho posible.
3: Hola, Pablo Álex Domínguez para Valencia Capital Radio. Bienvenido a Valencia. Nos gustaría que nos explicaras un poquito qué ha ocurrido durante estos meses. ¿Cómo fichas por Olympiacos? Tienes una estancia en Grecia. Finalmente se da tu fichaje por el Valencia, que es algo que tú querías y llevas ya tiempo queriendo. ¿Qué es lo que ha ocurrido para que finalmente puedas acabar aquí? Gracias.
0: No, básicamente no ha ocurrido nada grave ni nada especial. Se dio la oportunidad de firmar en Olympiacos, lo cual la cogí. Pero bueno, tuve una llamada con mi agente y me dijo, ha salido esto. Y obviamente siempre ha sido mi primera opción venir a Valencia. Entonces le dije, vamos, no quería saber nada más, solo que venir para aquí.
4: Hola, Alex Alfaro para Tribuna Deportiva. Te quería preguntar sobre qué te han trasladado la gente del club cuando te contactaron para el fichaje, qué te han explicado, si te han hablado de dar un paso adelante esta temporada, si te han hablado de las próximas temporadas con el nuevo estadio, qué te han comentado. Gracias.
0: No, lo primero ha sido venir aquí y nada, el día a día me han dicho cómo tengo que ser aquí, cómo quieren que yo sea aquí y nada más, al final aportar lo que yo sé, lo que puedo aportar al equipo y ya está.
5: Buenas, Pablo. Álvarez Critch para Superdeporte. Nada, quería preguntarte cómo estás, porque en tu llegada a Valencia los primeros días han sido muy caóticos. Llegaste el miércoles de madrugada, ya has debutado con el primer equipo. ¿Cómo ha sido la adaptación con los compañeros y con el entrenador? Gracias.
0: No, bien, ha sido muy buena. Al final, prácticamente todos los conocía de jugar contra ellos muchos años. Y con el míster tuve una llamada y con eso ya me bastó. Sí que es verdad que, bueno, pues ha sido todo muy rápido, pero muy contento y creo que he adaptado.
6: Buenas, Pablo. Pablo Avellán para 7 Tele Valencia. ¿Qué puede esperar la afición del Valencia sobre Pablo Maffeo?
0: Bueno, pues sobre todo compromiso, intensidad y al final, pues en esos 20 minutos creo que se vio las ganas que tengo de jugar en Mestalla, las ganas que tengo de hacerlo bien, de poder dar un paso adelante y quedarme muchos años aquí, que ese es mi objetivo.
7: Sergio Capilla en directo para Red Sport. Bienvenido, Pablo. Te preguntaba al compañero qué esperabas a nivel personal, pero yo quiero preguntarte también qué esperas como equipo, como en este caso el Valencia. ¿Crees que se puede mejorar la pasada campaña y entrar finalmente en competición europea? Gracias.
0: Bueno, creo que al final cuando venimos aquí es todo para mejorar. El año pasado al final se quedó noveno, creo que es para mejorarlo. Pero tenemos que ir paso a paso, obviamente. Una casa no se construye por el tejado, entonces vamos a empezar primeros todos juntos. Y obviamente la máxima ilusión del mundo para poder, ojalá algún día, jugar en Mestalla en Europa con el Valencia.
8: Hola Pablo, buenas tardes. Iván Herrera para la cadena COPE, bienvenido. Precisamente volviendo a lo que decíamos antes de la opción que tuviste o el deseo que has tenido siempre de venir al Valencia, dijiste en el aeropuerto que el Valencia ya estuvo, bueno, tanteándote antes incluso de firmar por Olympiacos. No sé si no se dio finalmente lo del Valencia porque el club no dio el paso, porque tú preferiste la opción de Olympiacos, no sé cómo se dio aquello.
0: Bueno, fue un poco rápido todo, obviamente, pero nada más. O sea, al final se dio lo de Olympiacos antes. Yo lo cogí porque yo tenía una situación en Mallorca un poco complicada a nivel individual y nada más. Obviamente cuando se ponen en contacto y me dicen lo del Valencia, no dudo ni un segundo.
9: Hola, Pablo. Aquí David Torres del Desmarque. Me gustaría hacerte dos rápidas si no te importa. Debutaste en Mestalla el otro día. Me gustaría saber desde dentro qué Valencia viste, qué Valencia te encontraste en el campo. Y la segunda, entiendo, llegas cedido con opción de compra. Entiendo que tu intención es hacerlo lo suficientemente bien para que el Valencia ejecute esa opción de compra a final de temporada.
0: Bueno, durante el otro día en el campo creo que tenemos que ser más agresivos en las dos áreas y bueno, también hubieron cosas buenas que al final también sufrimos y sufrimos como equipo, que eso es algo muy bueno y que nos tenemos que acostumbrar también a sufrir porque la Liga Española cada vez es más competitiva. Y luego pues la otra pregunta, obviamente mi objetivo es quedarme aquí pues muchísimo tiempo porque ya te digo, estoy encantado con la gente del club, como me ha recibido, como los compañeros y la ciudad en general.
10: Buenas, Pablo, bienvenido. Pablo Lara para Onda Cero. Quería preguntarte sobre el sistema, pues ahora estamos viendo a Corberán probar con una defensa de 5. En el Mallorca jugabais de 4, tú por la derecha, ya estuviste de carrilero en el otro día contra el Celta. ¿Cómo te sientes tú en esa posición? ¿Crees que te puedes adaptar? Es mucho más unida y venida, es mucho más físico. ¿Cómo te encuentras tú en esa posición y qué crees que puedes aportar ahí?
0: No, me encuentro bien. Al final he jugado muchos años de 5, muchos años de 4. Al final lo que me pida el míster lo intentaré dar el 100% de mí en todo lo que me pida y ya está.
11: Hola, Pablo, buenos días. Alba Campos, Televisión Española. Has comentado, siempre has tenido un concurso notable en los equipos donde has estado, pero has comentado que quieres dar un paso adelante en tu carrera. ¿Quiere decir esto que el mejor Pablo Maffeo lo vamos a ver aquí? Gracias.
0: Sí, al final creo que lo poco que he podido ver del míster es una persona que te exige y que te lleva al límite y quiero que me lleve al límite en todo porque creo que puedo dar un paso más, creo que aún no se ha visto el Pablo Maffeo en su mejor versión y yo me siento con muchas ganas de venir aquí, de trabajar día a día, de su mano, de los compañeros. Entonces creo que se puede dar.
12: Hola, Pablo, buenas tardes. Fernando Álvarez de Marca. Has dicho, con el míster tuve una llamada y me bastó. Hasta donde nos puedas contar qué te transmitió el entrenador para que lo tuvieras tan claro, más allá de que tú tenías claro de antes venir al Valencia. Gracias.
0: No, esto es lo que acabo de decir ahora, que iba a sacar lo mejor de mí, que íbamos a trabajar juntos y con eso ya me bastó. Al final, cada deportista también, no quiero que llegue el día de mi retirada y diga, me ha faltado algo por dar. Entonces creo que el míster, con sus conocimientos y la forma que trabaja, me puede ayudar a eso.
13: Buenas, Pablo, bienvenido a Valencia, lo primero de todo. Samuel Alcácer para Nuestro Sport. Bienvenido a Valencia. El otro día te vimos jugar en Mestalla, todo fue muy rápido. Si todo va bien, será el último año de Mestalla. ¿Qué es para un jugador jugar en Mestalla con el ambiente que hay? Gracias.
0: Pues es una emoción. Al final, los jugadores que jugamos en Mestalla de visitantes, como me ha tocado muchos años, es un campo jodido. Es un campo donde si está junto a la afición y el equipo, lo pasas mal, entonces pues bueno, creo que este año tiene que ser así. Además, al ser el último de Mestalla, pues tenemos que estar todos juntos, tanto equipo como afición.
14: ¿Qué tal? Pablo, Paula Lerín de la Agencia EFE. Me llama mucho la atención, ¿no?, que incides en que querías venir al Valencia desde hace mucho. Has comentado que te ha gustado la ciudad, cómo te ha recibido, pero antes de venir, ¿por qué querías venir al Valencia? ¿Por qué ese deseo de llegar a este club? Gracias.
0: Bueno, lo primero de todo, obviamente por una situación personal mía, que tengo una nena aquí, la cual es muy difícil cuando estás lejos de alguien que quieres estar bien mentalmente todos los días y dar el máximo de ti. Entonces creo que esto aquí es algo importante. Y luego por lo que he dicho, porque al final cuando ves a la afición y al equipo compitiendo bien y vienes aquí de visitante, es un estadio donde dices, me gustaría poder algún día sentir esto y no sufrirlo. Entonces, pues ambas cosas se juntan. Al final también yo soy de Barcelona, que está cerquita. Y bueno, un poco todo se junta y te hacen estar aquí, que sea un lugar especial y un lugar donde te sientas cómodo.
15: Aquí Pablo, José Luis Sánchez para Punt, Televisión Valenciana. Bienvenido a Valencia. Dijiste a tu llegada que te gustaba Mestalla porque era un público exigente y que eso a ti personalmente como jugador te gustaba. Ahora acabas de decir que el míster Corberán también es muy exigente y que te exige lo máximo. ¿Piensas que sería bueno que el club también marcara un mensaje exigente públicamente al vestuario y os exigiera Europa?
16: No creo que eso tenga que ser públicamente ni nada. Lo que pasa ahí dentro se queda ahí dentro. Lo que hablamos ahí dentro se queda ahí dentro. Nosotros sabemos los objetivos que tenemos. Luego es ilusión, son ganas, pero con todos los respetos, lo que pasa ahí adentro, os entráis de la mitad de la mitad y luego contáis la mitad de la mitad. O sea, pero bueno. Entonces nosotros para adentro sabemos, estamos focalizados. He visto una plantilla muy comprometida, que eso para mí es lo importante.
17: ¿Qué tal, Pablo? Luis Cortés de Radio Marca. Te quería preguntar, nosotros desde fuera, desde la distancia, vemos las cosas, muchas veces nos equivocamos. Cuando tú lees, escuchas, has contado tu situación personal en el Mallorca, es que Pablo Maffeo es una persona, en cierta manera, difícil. ¿Tú qué le responderías a esa persona cuando escuchas eso? ¿Tú qué dirías?
16: Que no me conoce. No me conoce... Yo entiendo que he tenido episodios en mi carrera donde se pueda pensar eso, y obviamente yo he hecho las cosas mal en algunos casos, pero bueno, creo que a mí lo que tienen que pensar cómo soy y los que tienen que ver cómo soy son los que están adentro, de puertas para adentro, desde que pasa esta barrera para adentro. Lo demás para mí no tiene importancia. Si vosotros publicáis algo o si otra gente publica algo, no me importa a mí. Yo estoy centrado en que mi equipo piense que soy como soy, que me vean en el día a día, que la gente del club, que obviamente con el máximo respeto porque se lo merecen y por lo que me ayudan, y en mi casa, con mi mujer y mi hija y mis amigos. Entonces, lo demás no me importa.
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1: Como nuevo jugador, como nuevo portero del Valencia, sabéis que tiene 23 años, que procede de la cantera del Volendam, que llega cedido desde el Ipswich Town hasta final de temporada, que es nuestra sexta incorporación en este mercado veraniego y que ha vivido unos días intensos porque llegó, entrenó y ayer pudo conocer el camp de Mestalla ya en su primera convocatoria. Es un portero moderno, podríamos decir, por sus cualidades físicas, y una buena manera de conocer al que ya es nuevo guardameta del Valencia es repasar algunas de sus actuaciones.
19: Pues anem a veure les actuacions del nou porter que ha fichat el Valencia. ¿Qué tal, Víctor Barea?
20: ¿Qué tal, Rui? Buenas, Prada, buenas tardes. Vemos en acción al guardameta neerlandés, el último en hacerse oficial, que se vincula a nuestra entidad en calidad de cedido. Intervenciones defendiendo la portería del Volendam en el fútbol neerlandés. Recuerden que este mismo verano dio el salto al fútbol inglés, a las filas del Ipswich Town. Llega cedido, procedente del equipo de Inglaterra, a nuestra entidad, y ayer ya entró en convocatoria. El guardameta suplente estaba en el banquillo, así lo estimó oportuno el cuerpo técnico que dirige Carlos Corberán. Acciones de reflejos, las que estamos viendo en las pantallas aquí en este Media Center de la Ciudad Deportiva de Paterna. guardameta de envergadura, 1,99, dominando el juego aéreo, también tapando las esquinas de la meta con esa envergadura.
1: Es una muestra clara del portero que llega al Valencia Club de Fútbol. Nos gusta en estos actos, además de dar la bienvenida a la familia, a los representantes de Kane presentes hoy aquí, que alguien le pueda dar la bienvenida al nuevo jugador del Valencia. Por aquí han pasado grandísimos, legendarios porteros. Uno de ellos es el encargado de darle la bienvenida a Kane. Adelante.
2: Hola Kane, soy Andrés Paló y te deseo lo mejor en esta nueva etapa en el Valencia Club de Fútbol. Mestalla y su afición son muy exigentes, pero con tu trabajo diario estoy seguro que vas a ayudar al equipo a conseguir sus objetivos. Espero que te vaya muy bien y que disfrutes de una gran ciudad y un gran club. Mucha suerte y amun Valencia.
1: Andrés Palop, un gran portero que defendió los colores del Valencia desde la academia hasta el primer equipo y que te da la bienvenida, Kane, en este día especial para ti. Es un honor poderte dar también nosotros la bienvenida a este acto de presentación como nuevo guardameta del Valencia. Está a disposición de todos vosotros, Kane Van Uffelen, el nuevo guardameta del Valencia. Vais pidiendo turno, como siempre. Medio, nombre. Adelante, empezamos por el fondo. Gracias.
21: Hola, Kane. Alex Domínguez para Valencia Capital Radio. Welcome to Valencia. Quería preguntarte cómo ha sido tu verano, porque ibas a salir del Volendam. Llegó el Valencia, parecía que te iba a poder fichar en propiedad. Finalmente marchas al Ipswich Town, pero llegas a Valencia cedido. Explícanos un poquito cómo ha sido todo este transcurso para ti del verano. Gracias.
1: No he dicho que Nicolás será el encargado de traducir tanto las preguntas como las respuestas de Kane.
22: Well, welcome to Valencia. We'd like to know about your summer. What was your summer like? We were receiving news of you leaving Volendam with an interest in Valencia signing you, but in the end, Ipswich Town was the club signing you and giving you on loan to Valencia. So tell us a little bit about this intense summer you had.
23: Yeah, this summer it was a really weird summer. Yeah, it took very long, but I'm happy to be here now. But yeah, I went to Ipswich because they had a really good plan with me. But I'm happy to be here now. So yeah.
22: Sí, efectivamente ha sido un verano muy raro, ha sido largo, pero estoy finalmente contento de poder estar aquí. Efectivamente, Ipswich Town es el club que me firmó, pero estoy muy contento de poder estar aquí ya.
24: Sí, buenas, Marc Escribano de Las Provincias, bienvenido a Valencia. Yo te quería preguntar, porque eres un portero joven de 23 años que lleva jugando 30 partidos en las últimas dos temporadas más o menos, y vienes ahora a un equipo cedido, sin opción de compra, que en teoría, bueno, la lógica nos hace pensar que el año que viene no estarás aquí. ¿Cómo te ha terminado de convencer el proyecto del Valencia para venir aquí, sabiendo que pues, posiblemente no acumules esa experiencia de partidos como podrías tener en otro club, y de cara al futuro de tu crecimiento, cómo te afecta esto? Gracias.
22: Welcome to Valencia. You're a young goalkeeper, 23 years of age, with an average of 30 games being played in the last season or the last few seasons. You're here on loan without any purchase option. So what made you convince yourself for this Valencia project? What made you come here knowing that you might not acquire that experience, that is, that you might not be playing as many games as would be expected? But tell us a little bit about what convinced you to come here.
23: I had a few meetings with a goalkeeper coach, so that convinced me. He's very positive about me and the plans what he had with me, or have with me. So yeah, now it's up to me to prove myself and to work hard every day and to help the team. So that's why.
22: Mantuve una reunión, varias reuniones con el entrenador de porteros. Su actitud fue muy positiva, me ayudó mucho. También lo hicieron los compañeros, los jugadores. Y ahora ha llegado el turno de yo demostrarlo, trabajar duro y darlo todo.
3: Sergio Capilla en directo para Radio Sport. Bienvenido a Valencia. Para que la gente te conozca un poquito más, me gustaría que te describieses como portero y sobre todo que nos contases cuál crees que puede ser tu mayor virtud bajo palos. Gracias.
22: Welcome to Valencia. How would you describe yourself to the Valencia people for them to get to know you better? And what would you say is or are your main virtues?
23: I'm a hard worker. I like to push everyone, my teammates, to help everyone. I'm a goalkeeper who is very good with my feet, good with crosses, but can play it long as well. So, a little bit about me.
22: Puedo aportar trabajo duro, también animo a mis compañeros desde atrás, intento ayudar a todo el equipo. Soy un portero que me considero bueno con los pies, también voy bien por alto, en centros y con buena salida de balón.
4: Hola, Kane, Seri Martínez para Tribuna Deportiva, bienvenido a Valencia. Te hago dos rápidas. La primera es, a priori el Valencia tiene un portero titular que es Dimitrievski. No sé, en esas reuniones con el entrenador de porteros y con el entrenador, si te han dicho el rol que vas a tener o también puedes participar como titular. Y luego la siguiente pregunta que te hago es, al final vienes con una cesión que no tiene opción de compra. ¿Con qué idea vienes al Valencia Club de Fútbol? ¿Este es un paso circunstancial en tu carrera o quieres seguir más temporadas en el Valencia? Gracias.
22: I would like to ask you two very quick questions. Welcome to Valencia, first of all. I'd like to know what you think about Dimitrievski, who it appears is the main goalkeeper, is usually in the lineup. But following your meetings with the goalkeeper coach and the coach, do you believe that you might make it to the lineup in the starting 11? And secondly, you're on loan without any purchase option. So what do you think are your ideas with a view to the future? Do you think this is just one step in your career, or do you see yourself playing here for more years?
23: First of all, Dimi is a very good goalkeeper. I think everyone can see that. So it's up to me to push for myself and to push him, and to show the coach to what I can do. And then it's up to him to make the decisions. What was the second question?
22: The second question was about the fact that you're on loan without a purchase option. So is this just one step in your career? Do you see it as one step? Or do you see yourself playing more years in Valencia?
23: Yeah, that's up to the future. I don't know. I'm here for like 2 days now. It's up to the future what that will be.
22: En cuanto a la primera pregunta, Dimitrievski es un muy buen portero. Cualquier persona lo puede ver y apreciar. Y yo creo que depende de mí empujarme a mí mismo, empujar a mi compañero y al resto del equipo y demostrarle al entrenador todo lo que yo puedo hacer. Al final, será el entrenador quien decida. Y en cuanto a la segunda pregunta, no sabemos lo que depara el futuro. No lo sé, todavía es pronto. Llevo solo 2 días aquí, así que ya veremos.
15: Aquí Kane, José Luis Sánchez para Punt Televisión Valenciana. Yo también te quiero hacer dos preguntas. La primera, ya has hablado de Dimitrievski, de la competencia. Él lleva aquí ya 2 años, este es su tercero. El año pasado jugó como titular, la segunda parte de la temporada. Ahora ha empezado como titular, tú has llegado ya con la liga empezada. ¿Asumes ese rol de suplente o crees que puedes ser titular en algún momento de la temporada, no solo para dar descanso a Dimitrievski, sino por méritos propios?
22: I would also like to ask you two questions. The first is, you referred to Dimitrievski and the fact that there will be competition in the goalkeeper position. Dimitrievski has been here for 3 years. This is his third season for the club. He started in the lineup in the starting 11 at the second half of the previous season, and he started in the starting 11 this season. So do you see yourself as a substitute of this goalkeeper? Do you think that you might be able to get into the starting 11 at some point?
23: Also that's up to the future. I cannot tell you now if I'm a substitute or come in, but I will do my best to come in the starting 11. And what I said earlier, I want to push him and to learn from him, but also to work hard and to get in the team.
22: Obviamente depende del futuro, todavía no sé si entraré desde el banquillo o formaré parte del equipo titular, pero haré todo lo que yo pueda, empujarme a mí mismo y a él también, ir aprendiendo de él y ya veremos lo que nos depara el futuro. Ir haciendo bien las cosas y trabajando duro.
15: La segunda pregunta es sobre Mestalla. Ayer pudiste ver en primera persona cómo es el ambiente en ese campo centenario. Pudiste ver cómo el equipo recibió los ánimos al principio, pero también las críticas al final del partido por el resultado. ¿Cómo viste tú el partido y qué impresión te dio Mestalla y su afición?
22: And my second question is about Mestalla. You were able to see the atmosphere in the more than year-old stadium, so you saw how the fans were behind the team, encouraging the team, but also emphasizing the points, the moments at which they were not happy with what the team was doing. So what were your first impressions about the stadium and the fans?
23: Yeah, the stadium, it's amazing. It's for a huge club, a really big stadium. The fans, it's also amazing, really good from the first minute. It was really loud, so yeah, I liked it. But yeah, I think it's normal when you drop points and the fans are not happy. I think it's a normal reaction, and it's up to us to give a reaction next Sunday.
22: El estadio es increíble, es un club enorme, con un gran estadio, los aficionados, su afición es fantástica. Mucho ruido, cosa que me gustó, eso sí, pero yo considero que es normal cuando a los aficionados hay algo que no les gusta del equipo, es normal que reaccionen de esta manera y nosotros también estamos aquí para reaccionar y espero que lo podamos hacer el siguiente domingo.
5: Buenas, Kevin. Pablo Avellán para 7 Televalencia. Si me permites, dos preguntas a mí también. La primera sería, una vez llegas a Ipswich, ¿cuál es la situación que te encuentras para que el propio club inglés te deje salir cedido apenas un mes después? Muchas gracias.
22: Two questions from me as well. The first one is, upon your arrival at Ipswich Town, what was the situation you found yourself in with just 1 month elapsing after you being sent here on loan?
23: Yeah, to prove myself, to maybe get in a team or to push the other goalkeepers, and then it was up to Ipswich to make a decision. What's the best for me, and I'm really happy that this happened, that I go on loan to Valencia, so I'm really happy that it came out.
22: Estaba en una situación en la que tenía que demostrarme a mí mismo, demostrar que puedo trabajar duro, entrar en dinámica de equipo, ayudar y animar a mis compañeros, y al final era decisión de Ipswich tomar la decisión que tomó, una decisión que me alegra. Estoy muy contento de poder estar aquí cedido en el Valencia.
5: Y luego la segunda sería, has dado un salto de la liga neerlandesa a la Premier antes y ahora a la liga española. ¿Cuál es la principal diferencia a nivel competitivo que tú has notado?
22: There's a significant leap from the Dutch league that you played for in, and the Spanish league. And what would you say is the most difference when it comes to competition between both leagues?
23: I think this league has much more quality, the players, the teams. But I think, like, the way they wanted to play is maybe a little bit similar. So yeah, it's maybe more the quality of the players than the way of playing. So yeah.
22: Yo destacaría la calidad de los jugadores, también la calidad de los equipos. En cuanto al modo de jugar, diría que es similar, más o menos parecido, pero destacaría sobre todo la calidad de los jugadores.
6: Sí, hola, buenas, soy Conrado Vallel, de Diario AS. Ha comentado que está contento de estar en el Valencia. ¿Está donde quería estar en el mes de julio?
22: You mentioned that you're happy to be here in Valencia. Are you where you wanted to be in July?
23: Yes, yes. That's the way, and that's why I'm here now. I'm really happy to be here, and it's an honor to wear this badge and this shirt. So yeah, I'm really happy.
22: Sí, y por eso estoy aquí. Estoy muy contento de estar aquí y para mí es un honor defender este escudo y esta camiseta.
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1: Aquí estamos en la presentación de Arnau Martínez como nuevo jugador del Valencia, bien rodeado, bien acompañado de su familia. Es un placer daros también a todos vosotros la bienvenida a la que es vuestra nueva casa, Mestalla, el Valencia Club de Fútbol. Sitio especial para Arnau. En el año 2022 debutaba como jugador de Primera División en este estadio. 4 años después, aquí estás como nuevo futbolista del Valencia Club de Fútbol, a sus 23 años, con más de 120 partidos en Primera División, con otro dato que a mí me llama mucho la atención, 50 veces capitán de su equipo, con lo que eso significa. Significa ascendencia en el grupo, significa madurez, significa muchas cosas con 23 años. Es la séptima incorporación del Valencia en este mercado de verano. Y hay algo que a mí me gustaría destacar en esta breve presentación, y es que es evidente que el Valencia, con hechos, ha demostrado que quería que Arnau estuviera hoy aquí. Eso está claro, pero también hay que destacar con mayúsculas el deseo mostrado de Arnau porque este día fuera una realidad. Así que, moltes gracias, Arnau, por tu predisposición, por tu perseverancia para que este día fuera una realidad. Todos lo conocéis de sobra, lo habéis visto jugar contra el Girona. De hecho, no lo olvidamos, tú marcaste el 2-1 en la última visita del Valencia a Montilivi. No lo olvidamos. Arnau, evidentemente, es parte de su legado en el Girona, del que se despedía además ayer de manera súper caballerosa, como no puede ser de otra forma. Si os parece, repasamos un poco los mejores momentos de Arnau Martínez en la Liga Española.
19: Pues ahí están esos mejores momentos de Arnau Martínez como jugador del Girona. Va a ser, pues, capitán M. Molt volgut, i com estava recordant el director de comunicació del València, Manuel Segarra, ens va fer ixe gol en l'última visita a Montilivi, que va donar la victòria al Girona. És un defensa lateral central, però que també fa gol.
20: Sí, i ahí estamos viendo alguna de las actuaciones más destacadas de Arnau Martínez, en este caso con la camiseta del Girona. Un futbolista que tiene capacidad desde el lateral para de garra a zona adelantada, poner balones al interior del área, así como ser una opción también a balón parado para nuestro equipo ahora, antes para el conjunto gerundense. Así que Arnau Martínez, que también por supuesto en defensa es un futbolista expeditivo, ahí están esos más de 200 partidos.
19: Jugador amb molta experiència en la Lliga, que és important, eh? Un jugador que coneix bé la Lliga, amb experiència i de rendiment immediat.
20: Que suma desde el primer instante. Al final eso es algo clave, que conoce la competición, que sabe también a dónde viene y está con muchas ganas de fundarse nuestra camiseta.
1: Gol con la izquierda, ¿eh? Sí. Espectacular, espectacular. Solemos elegir a alguien que te pueda dar la bienvenida en el día de hoy, y hemos elegido a alguien a quien tú conoces muy bien, que ha vestido las dos camisetas, la rojiblanca del Girona, la blanca o blanquinegra del Valencia, y que desde bastante lejos te manda este mensaje.
8: Now, ¿qué tal, amic? Mensaje rápido deseándote todo lo mejor en esta nueva aventura en Valencia, que estoy seguro que con pocas horas ya has podido ver el nivel del club y la grandeza que tiene, y que se llevan un jugador y una persona excelente que les va a ayudar muchísimo durante mucho tiempo, estoy segurísimo. Un abrazo y nos vemos pronto. Chao.
1: Oriol Romeu, que estuvo en el Valencia, se me acaba de caer el micrófono, estuvo en el Valencia y que ahora juega en Japón. Desde Japón ha mandado este mensaje de cariño, ¿eh? ¿Te ha gustado?
9: Sí, mucho. Cuando coincidí con él en Girona fue una persona importante para mí, que me ayudó con su experiencia y todo lo que ha vivido en el fútbol, y agradecerle las palabras, obviamente.
1: Muy bien. Pues Arnau Martínez, el nuevo jugador del Valencia, que ya está a disposición de los medios de comunicación para que podáis preguntarle lo que entendáis oportuno. Como siempre, nombre, medio. Jesús os pasa el micrófono. Empezamos, gracias.
10: Hola Arnau, Hola. Martín Serrano para Nuestro Sport. Estas dos jornadas pasadas el Valencia ha jugado con línea de 5, usando tres centrales. Me gustaría preguntarte, ¿a ti te gusta ese sistema? ¿Te sientes cómodo con la posibilidad de jugar de tercer central?
11: Sí, me siento cómodo dentro del campo. Como ya habéis visto y sabréis, pues he jugado en muchas posiciones. Puedo jugar como de carrilero, como de tercer central, con línea de 4 de lateral. He jugado también de central, de medio centro. Entonces, la verdad que me siento cómodo dentro del campo, en la posición que sea. Me intento adaptar a lo que quiere el equipo y el entrenador y intentarlo llevar al máximo nivel.
12: Buenas Arnau, bienvenido a Valencia, Sergio Capilla en directo para Radio Sport. Has esperado mucho tiempo para venir aquí y si me permites te hago dos preguntas. En primer lugar, ¿cuáles han sido los motivos para llegar aquí al Valencia? Y en segundo lugar, ¿qué mensaje te ha transmitido el míster Carlos Corberán en tus primeras horas aquí en Valencia? Gracias.
11: Bueno, ha sido larga la espera, sí, pero por fin estoy aquí. Siempre desde que salió el nombre del club, pues he querido venir aquí y así lo hemos hecho, bueno, lo hemos transmitido. Y con el míster me llamó una vez y a partir de ahí pues ha sido también un claro ejemplo de querer venir aquí. Cuando hablé con él pues me transmitió todo lo que me iba a aportar a mí, lo que podía aportar yo al equipo, y es lo que ha hecho durante estas horas que estaba aquí, y creo que puedo dar mucho para este equipo.
13: Hola Arnau, bienvenido a Valencia. Carlos Romero para Superdeporte. ¿Cuál te han transmitido que es el objetivo del club para esta temporada y qué garantías deportivas te dieron para que tú dieses ese sí definitivo? Gracias.
11: El objetivo del club es siempre superarse. Si miramos atrás, yo quiero escalar un paso más, intentar llegar más alto donde la temporada pasada estuvieron, y para eso también estoy aquí. Estoy preparado para ejercer de en todas las posiciones donde pueda ayudar, y creo que mi nivel pues puede dar un salto también al equipo.
14: Buenas Arnau, Pablo Avellán para 7 Tele Valencia. A mí me gustaría saber cómo ha sido tu experiencia a lo largo de esta negociación, porque ha sido dura, ha sido muy larga, momentos de altibajos donde parecía que sí, parecía que no. Entonces, ¿cómo lo viviste tú desde ahí?
11: Bueno, sí, ha sido larga, pero siempre he tenido el Valencia en la cabeza, así lo hemos hecho transmitir al club, y bueno, ha sido larga porque al final tampoco todo depende de mí, pero bueno, contento de estar aquí, ilusionado, que sabiendo lo que conlleva llevar este escudo en la camiseta, lo que es el Valencia, la ciudad, la afición, pero estoy convencido de que puedo jugar aquí y hacer grandes cosas aquí.
13: Buenas Arnau, bienvenido a Valencia. Pablo Lara para Onda Cero. Quería reincidir en el objetivo. A lo largo de la pretemporada se ha hablado sobre Europa, tanto el club como tus nuevos compañeros. Hace 3 temporadas en el Girona conseguiste un hito de clasificarte a Champions, algo que a lo mejor a principio de temporada no teníais en mente. Quiero que con este objetivo de que se ha posicionado de Europa, ¿cómo crees que tanto vosotros los jugadores, el club y la afición debe afrontar este nuevo objetivo?
11: Debemos afrontarlo juntos. Yo creo que eso es lo más importante y lo que nos va a ayudar a todos a pasar el día a día, a estar mejor. Creo que si la afición y los jugadores vamos juntos a por un objetivo, lo podemos lograr, viendo el nivel que tenemos en la plantilla, que perfectamente puede lograr grandes cosas, y yo creo que eso sería lo ideal para todos.
25: ¿Qué tal Arnau? Javi Teruel para la cadena Serie El Diario AS. Te quería preguntar por la figura de Ron Gurley. Si ha hablado contigo, si te ha explicado un poco, más allá del objetivo, el proyecto de Valencia en las próximas temporadas y si es uno de los motivos por los cuales has venido. Gracias.
11: Sí, hemos hablado, igual que con el míster también. Me gusta la proyección que tiene este club y por eso también he decidido venir, obviamente.
0: Què tal, Arnau? Ah, sí. Nacho Sánchez per a Punt Ràdio. 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
16: Hola, Arnau, Àlex Domínguez per a València Capital Ràdio. 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
21: 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Àlex Alfaro para Tribuna Deportiva, bienvenido. Me gustaría preguntarte por la cronología de estos meses, porque yo creo que cuando se dieron las primeras llamadas era una operación que podía ser complicada para el club a nivel económico, pero que va avanzando durante el verano y sobre todo por el momento en el que te das cuenta de que es una opción real la posibilidad de que llegues a Valencia, incluso al final creo que haciendo un último esfuerzo por tu parte. Gracias.
2: Bueno, desde los primeros contactos tenía claro que quería venir, lo que he dicho, se lo transmitimos al club, el club también ha hecho un gran esfuerzo para que yo esté aquí y la verdad que estoy muy contento y focalizado en este club.
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3: Buenas tardes, Arnau. Fernando Álvarez de Marca. Yo quería preguntarte por el origen de esa polivalencia que todos conocemos y de la que tú mismo haces referencia. Creo que tú en la cantera del Barça jugabas como central. La pregunta es esa, si empezaste como central, luego pasaste por el Hospitalet, o no sé si fue Michel en el Girona el que te reubicó como lateral. Gracias.
4: Sí. Cuando era muy pequeño jugaba delantero. Cuando llegué al Barça me pusieron de central. En el Barça estuve... Sí que combinaba central, medio centro a veces, pero sí, Michel fue el que me reubicó así. Bueno, Francisco con defensa de tres sí que jugué de central zurdo y derecho, pero sí, Michel me puso de carril y me reubicó más al lateral.
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1: 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Primera pregunta.
3: Soy Gonzalo y quiero preguntarle al doctor por qué es necesario donar sangre.
2: Pues mira, es muy importante ya que es un acto solidario y de participación ciudadana y además beneficia a toda la sociedad. ¿Por qué? Porque la sangre no se puede fabricar. Entonces, la única manera de aportar sangre es mediante la donación altruista de la gente. Entonces, es muy importante ya que puede ayudar a personas que tengan que operarse, personas que hayan tenido un accidente, una enfermedad de cáncer, una enfermedad crónica, una leucemia y que requieren un trasplante. Es un acto sencillo, seguro, ¿de acuerdo? Que no es doloroso, está realizado por profesionales y que no conlleva ningún riesgo para nosotros, pero va a beneficiar a mucha gente, a mucha gente que esté enferma.
1: Segunda pregunta.
4: Hola, soy Alejandro y quiero saber quién y cuándo puede donar sangre.
2: De acuerdo, pues mira, cualquier persona sana y que tenga una edad entre 18 y 65 años, pueden donar sangre y que pesen más de 50 kilos. En el caso de los hombres, máximo 4 donaciones al año. Y en el caso de las mujeres, máximo 3 donaciones de sangre al año. Pero las mujeres embarazadas no deben donar sangre. Importante luego que haya un intervalo de 2 meses entre una donación y otra. Consejos que antes de donar sangre beban bastantes líquidos, ¿de acuerdo? No es necesario estar en ayunas, incluso aconsejamos que hayan comido, que no sea una comida copiosa previa, pero no hay que estar en ayunas, ¿eh? ¿De acuerdo? Y luego, pues, hay veces que te preguntan si, por ejemplo, si tienes el colesterol elevado, sí que puedes donar sangre, si has tenido una hepatitis, pero antes de los 12 años también puedes donar sangre, con determinados medicamentos también puedes donar sangre. Por ejemplo, si has ido al dentista, es muy importante que si has ido a una revisión, puedes donar sangre sin ningún problema. En cambio, si te han hecho una limpieza bucal, tienes que esperar un día. Si te han hecho un empaste, 3 días. Y si te han sacado una muela, tienes que esperar 7 días. Por ejemplo, si has tenido una operación, depende del tipo de operación, también hay que esperar un tiempo. La gente que se ha hecho tatuajes, por ejemplo, normalmente hay que esperar 4 meses después de haberte realizado el tatuaje. O si te has hecho un piercing o un tratamiento de acupuntura, no conlleva que tengas que esperar tiempo, a no ser que el material no sea estéril.
1: Y esta pregunta es meua, doctor. ¿Por qué es jugadores profesionales, evidentemente, no pueden donar sangre?
2: Buena pregunta, porque normalmente en una donación de sangre se extrae 450 mililitros de sangre, casi medio litro. En nuestro organismo hay aproximadamente 4 litros. Si tú extraes medio litro de sangre, para un deportista profesional que al día siguiente tiene que realizar un esfuerzo físico importante, no es para nada aconsejable, ¿de acuerdo? Entonces, es muy importante eso. Por ejemplo, también es fundamental que una vez después te hayan extraído sangre, ¿de acuerdo? Tienes que beber bastantes líquidos, no hagas ningún esfuerzo físico, fundamentalmente durante ese día, incluso nada en el brazo donde te han extraído esa sangre, no ingerir bebidas alcohólicas, no fumar, ¿de acuerdo? Pero es importante que en un jugador profesional realizar una donación de sangre, porque al día siguiente va a estar compitiendo.
1: Otra pregunta del chiquete así de la academia, pero claro, se pregunten.
5: Hola, soy Borja y lo que quiero saber es son la sangre y sus componentes.
2: Claro, porque la sangre es un tejido líquido que está formado por varios elementos y con unas características y funciones diferentes. La función fundamental que tiene la sangre es el aportar los elementos más importantes para la nutrición, para la respiración y para nuestras defensas del organismo. Por lo tanto, es vital, más vital que el aire, ¿de acuerdo? Y no se puede vivir sin sangre. La sangre tiene varios componentes, de entre ellos son los glóbulos rojos o hematíes, los glóbulos blancos o leucocitos, las plaquetas y el plasma. Y todos ellos tienen unas funciones muy importantes. Los glóbulos rojos transportan el oxígeno desde el árbol respiratorio a todos los organismos, las plaquetas se encargan de la coagulación y evitan hemorragias, el plasma llevan proteínas y anticuerpos, importantísimos en muchas funciones metabólicas, y luego las plaquetas se encargan de la coagulación. Entonces, todos ellos son fundamentales para vivir.
6: Buenas tardes. Bueno, yo también quiero aprovechar estas consultas que se le hacen al doctor y preguntar qué es la anemia.
2: La anemia es un tipo de enfermedad por el déficit de glóbulos rojos o hematíes, ¿de acuerdo? Entonces, hay una reducción de glóbulos rojos y se suministra menos oxígeno a las células de nuestro organismo. Hay diferentes tipos de anemia. Puede ser una anemia por falta de vitamina B12, por falta de ácido fólico, por falta de hierro, que suele ser la más frecuente, por enfermedades crónicas, por una hemolítica, que es autoinmune, por otro tipo de anemia, es la talasemia, que es otro tipo de anemia, y todas ellas causan un déficit de glóbulos rojos que hacen que podamos tener varios síntomas, que si quieres los puedo comentar así rápidamente y así podemos saber si una persona, un niño, un adolescente, un adulto puede tener un proceso de anemia. Al inicio puedes tener un carácter malhumorado, dolor de cabeza, ¿de acuerdo? Sentirte débil, flojo, cansado, más de lo normal, o cuando haces ejercicio, ¿de acuerdo? O puedes tener problemas de concentración o al pensar. Si la anemia avanza, puedes tener una coloración azul de la esclerótica de los ojos, las uñas quebradizas, ¿de acuerdo? Palidez de cara, marearte, tener dificultad al respirar, ¿de acuerdo? O la lengua adolorida. Son síntomas que pueden hacernos intuir que puedes tener una anemia.
1: Y la última pregunta, evidentemente también relacionada en la anemia.
5: Quiero saber qué alimentos son ricos del hierro.
2: Pues mirad, dentro de la gran dieta equilibrada mediterránea, pues tenemos un montón de alimentos que podemos incluir en nuestra dieta diaria y que aconsejaría a cualquier niño, chica, chico, adolescente, adulto que practique deporte, que haga una ingesta de este tipo de alimentos para que tengamos los niveles de hierro suficientemente elevados para que evitar anemias, ya que además en la práctica deportiva, como el gasto energético y de esfuerzo es mayor, pueden haber procesos de bajadas de hierro y causar una anemia ferropénica. Y además, por ejemplo, hacer un hincapié en las mujeres, cuando están con la menstruación o la regla, tienen mayores pérdidas de sangre y pueden tener anemia por falta de hierro con más frecuencia. Pues mirar, por ejemplo, dentro de los cereales, la cebada tiene bastante hierro, el maíz, el germen de maíz, la levadura de cerveza, ¿de acuerdo? Las legumbres en general, Roby, tienen muchísimo hierro, lentejas, soja, judías blancas, garbanzos, ¿de acuerdo? Luego los frutos secos, almendras, nueces, avellanas, piñones. Dentro de las verduras y hortalizas tenemos las acelgas, un alto contenido en hierro, las espinacas, la col, el perejil, curiosamente, los huevos, en la parte amarilla, la yema, tiene un alto contenido en hierro. Luego, dentro de los pescados y mariscos, tenemos las almejas, los mejillones, las anchoas, las ostras, las sardinas. Luego, dentro de las carnes, la que más, la carne de caballo y el hígado.
1: Bueno, doctor, pues esperen que totes estas recomanacions en torno a la sang, que, pues bueno, hagin servit de ajuda en esta secció de la Fundació Te Dona Vida. I, bueno, ja sabeu, este pròxim dimarts Tocha Mestalla a donar sangre y ahí también estará el doctor Álvaro Sala.
2: Por supuesto, animo a todo el mundo a que vaya a donar sangre el martes porque es necesaria y muy importante para la vida y podemos ayudar a un montón de gente. Yo estaré allí y espero veros a todos. Muchas gracias.
1: Gracias, doctor.
2: De nada, un abrazo.
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2: Sí, por supuesto, porque mira, la higiene corporal es fundamental porque una falta de higiene en nuestro cuerpo pues puede ser consecuencia luego de enfermedades. Que puedan perjudicar al jugador o al chico que practica fútbol.
1: Pero eso es una cosa que, bueno, que ya desde chicotet tenía que educar e implantar al futbolista, ¿no?
2: Correcto, es así. Es muy importante fomentar la educación de la buena higiene corporal a los padres, a los cuerpos técnicos y desde nuestro punto de vista y desde nuestro apoyo desde los servicios médicos, pues también estar pendiente de que se mantengan esas costumbres.
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3: Soc Aaron i he de saber com me tinc que dutxar després d'entrenar.
2: Por supuesto que sí. Es fundamental porque cuando uno practica el fútbol pues suda y se eliminan toxinas en la piel, por lo tanto después hay que usar un jabón neutro fundamentalmente para limpiar esas suciedades que hay en la piel y entonces lo ideal es el mismo vestuario donde practican fútbol pues coger y con agua, jabón neutro y agua en principio templada o caliente, ducharse, enjabonarse bien, luego usar un buen champú para el cabello y en los que tengan caspa usar un champú específico y lo ideal, fíjate, es acabar con un poquito de agua más fría porque mejora la recuperación muscular de los jugadores de fútbol.
1: Segunda pregunta.
4: Soy Joan y quiero saber si tengo que usar chanclas en la ducha.
2: Por supuesto, porque el no llevar chanclas a más en vestuarios comunes o duchas comunes puede fomentar que aparezcan un tipo de hongo, el pie de atleta, entre los dedos de los pies y que es una infección que luego habría que tratar. Entonces, el llevar las chanclas previene que puedas coger ese tipo de infección en los pies, aparte de prevenir también con las chanclas, secarse muy bien los pies con la toalla, que estén bien secos, para evitar también que pueda aparecer el pie de atleta.
1: Estem parlant de coses molt òbvies, però que a voltes les ignorem. Jo crec que és fonamental per al xiquet, per a, bueno, anar educant-los en este assumpte. Altre tema que és molt important i que a voltes descuidem també, doctor, el tema de les dents, de llavar-se les dents.
5: Soy Lina y quiero saber cuántas veces debo lavarme los dientes por día.
2: Correcto, pues es algo importantísimo. Y ahora os voy a contar unos estudios que han demostrado que la mala higiene de los dientes pueden fomentar, aumentar las lesiones. Pues el lavarse los dientes es fundamental siempre después de cada comida. Hay que hacerlo, cepillarse los dientes por lo menos 3 minutos, ¿de acuerdo? Todos bien, todos los dientes y las muelas bien cepilladas y lo ideal es luego usar un colutorio o un antiséptico bucal para hacer un enjuague que lo que se suele hacer es mantenerse 1 minuto en la boca. Pero es fundamental, siempre después de cada comida. ¿Por qué? porque si no nos lavamos bien los dientes, y más en los deportistas de fútbol que consumen muchos hidratos de carbono y azúcares simples, podemos fomentar que aparezcan caries. Las caries están causadas por unas bacterias, ¿de acuerdo?, que afectan al esmalte de los dientes, porque al haber azúcares ahí producen una acidez en la boca y entonces fomenta que aparezcan esas bacterias y produzcan caries, incluso gingivitis, que son inflamaciones de las encías. Si hay caries, ¿de acuerdo?, estas caries que están causadas por unas bacterias pueden pasar al torrente sanguíneo y llegar a los músculos, a las articulaciones y a los tendones y causar lesiones musculares, tendinosas y articulares, ¿de acuerdo? Incluso luego pueden hacer que la recuperación de esa lesión sea más larga.
1: Mireu si es importante llevarse les dents, porque eso puede previndre muchas lesiones musculares.
2: Correcto, ese sí, es cierto. Además, ha habido casos en jugadores de élite que han tenido lesiones como consecuencia de la boca. Y te comento, Robi, que estamos pendientes de que nos aprueben con una clínica de aquí de Paterna hacer un estudio, una revisión de los dientes para toda la academia, gratis. Revisión que la haríamos aquí en la ciudad deportiva. Estamos pendientes de confirmarlo, pero sería para todo fútbol 11 y fútbol 8.
1: Bueno, pues yo creo que queda suficientemente claro. Cuarta pregunta, doctor.
6: Hola, soy Juanjo y voy a saber qué ropa he de usar para jugar al fútbol.
2: Pues bueno, es muy importante que sea ropa cómoda, de materiales naturales, no sintéticos, ¿de acuerdo? Que estén adaptadas pues para el fútbol, que ayuden a evaporar el sudor, ¿de acuerdo? Luego, pues que faciliten los movimientos, que no sean muy apretadas, muy ceñidas, que permitan la circulación sanguínea y la respiratoria, ¿de acuerdo? Y que, aparte, no tengan costuras, por ejemplo, muy gruesas o estrecheces que impidan. Y luego, por ejemplo, eso sería ideal que la ropa, por ejemplo, de entrenamiento, en verano fuera de color blanco y en invierno de color más oscura. ¿Por qué? Porque el color blanco hace reflejar la radiación solar y entonces evitamos que aumente la temperatura corporal de nuestro organismo por la ropa que llevamos. Y la ropa oscura absorbe la radiación solar y entonces aumenta la temperatura cuando hace frío.
1: Es curioso, pero son cosas que, bueno, que estén de prender nosotros también, ver que a veces pues desconocimos hasta el color de la camiseta, pues puede afavorir con día el doctor una cosa o una otra.
2: Luego también, por ejemplo, el calzado deportivo es fundamental. En el caso de los niños de fútbol 8, que la mayoría aquí en la academia juegan en hierba artificial, hemos visto que ha habido problemas de algunas lesiones y dolores en los pies porque usan botas con tacos muy grandes y pocos tacos, y entonces eso facilita lesiones del crecimiento en los huesos del pie.
1: Per tant, doctor, y es la quinta pregunta.
7: Soy Jorge y quiero saber qué tipo de botas tengo que usar.
2: Perfecto, pues en hierba artificial, fundamentalmente, lo ideal serían botas de multitacos, pequeñas, con pequeños tacos y muchos tacos, porque las superficies suelen ser más duras, ¿de acuerdo? Y en hierba natural serían usar las botas pues de menos tacos, más altos, para que se agarre más. Lo que pasa es que muchas veces los niños quieren comprarse las botas de los de futbolistas de primera división y juegan en terrenos más duros de hierba artificial y nos vienen con problemas de lesiones en los huesos, dolores, que podrían prevenirse si usaran una buena bota.
1: Pues ya sabemos, tenéis que hacerle caso al doctor. Y la última pregunta, doctor.
8: Hola, soy la madre de un jugador del Valencia, Benjamín. Y quería hacer una pregunta. ¿Cómo tengo que cortarle las uñas a mis hijos?
2: Pues es fundamental, porque muchas veces cometemos el error de cortar las uñas de las manos igual que las de los pies. Entonces, en la de las manos se puede cortar de forma redondeada, no hay ningún problema. Pero en cambio, la de los pies hay que cortarlas de forma recta, ¿de acuerdo? ¿Por qué? Porque si lo hacemos de forma redondeada puede hacer que la uña, el borde externo, se clave en la piel del dedo y cause el típico paraíso o uñero, que es muy doloroso y produce pus y impide que pueda jugar a fútbol. Por lo tanto, hay que cortar las uñas de los pies en forma recta y la de las manos de forma circular.
1: Pues no ha estat mal, no ha estat gens mal els consells que ens ha donat avui el doctor Álvaro Sala dels Servicis Mèdics de l'Acadèmia del València. Ara tot això, doctor, n'hi ha que ficar en pràctica.
2: Por supuesto, los niños y los padres tienen que tenerlo en cuenta y hacer caso porque va a venir muy bien para la salud de sus hijos.
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2: De res, un plaer. Adeu.
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1: Está ahí Diego López, pencha la pelota una otra vuelta al balón. Amunt, entraba Javi Guerra, no ha pogut... Va Pepelu y la pilota es córner.
9: Mira, pide Valencia. Alberto Marí penalti, ¿eh?
10: Sí, reclama con que le dio con el brazo, ¿no?
1: Sí, pero el árbitro le está diciendo, no, va.
10: Que es con el hombro.
1: Es en el muscle, sí, le está diciendo el árbitro.
9: Sí, Alberto, pero ahora de vuelo Bengochea, le está diciendo eso al árbitro.